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2: ¡Hola Argentina! ¡Bienvenido fanático del fútbol! Noche de Copa Sudamericana por Radio Nacional. En el Fútbol Show Nacional, 21:30 horas, hacemos San Lorenzo de la Argentina, San Lorenzo de Almagro ante Recoleta de Paraguay. Última fecha del grupo. Muy parejo entre sí. Matemáticamente todos separados por 3 puntos, los 4 equipos que tiene el grupo. San Lorenzo depende de San Lorenzo. Sabe que debe ganar esta noche. A priori Recoleta era el rival más duro, el rival más simple del grupo, el rival más fácil del grupo. Y terminó siendo uno de los más duros. 5 empates en 5 partidos. No ganó, no perdió. Y si la estadística se repite, le complicaría la noche a San Lorenzo. San Lorenzo sabe que necesita ganar. En un día que ha tenido novedades institucionales importantes de cara a lo que será este fin de semana, el acto eleccionario, San Lorenzo viene a cerrar un día de buenas noticias, tratando de meterse en los octavos de final de la Copa Sudamericana. La que vamos a vivir por Radio Nacional, la que vivís en todo el país con el Fútbol Show Nacional. En un rato comienza el fútbol. Ya me voy a meter en la zona de vestuario con Juli Nataluti para conocer las noticias del ciclón. Las buenas noticias del ciclón. En un rato Fer Puentes nos va a contar todo lo que tiene que ver con Lanús jugando Copa Libertadores, con Riestra que está jugando la Sudamericana. Estaremos pendientes del gol a gol de Estudiantes de La Plata. Y estaremos también atentos a lo que pase con Santos y Cuenca, el otro partido de este grupo. No vaya a ser cosa que el hincha de San Lorenzo tenga que estar prendido a la radio dependiendo de ese partido. El hincha del ciclón sueña con una noche tranquila. Sueña con que el equipo de Álvarez siga creciendo. Y hoy se quedó con los 3 puntos para cerrar una clasificación a la próxima ronda de la Copa. Por Radio Nacional, en la radio más grande de la Argentina. En un rato, el ciclón y los canarios para todo el país. Y en Radio Nacional este partido tiene un comentarista. Hoy venía pensando, tantas cuestiones hemos puesto sobre el comentarista de esta noche, que está unido a la inteligencia artificial, que es el buscador de Google. Yo he llegado a la conclusión, para los fanáticos de la ciencia ficción y demás, es como el T-1000 de Terminator, mitad hombre, mitad máquina. El tipo tiene todo en la parte máquina, todas las estadísticas, todos los números, todos los nombres, sabe todo. Y después tiene la parte donde usted lo ve y dice, es un humano. Pero no, no tanto. Es el señor Juan Ignacio Minotti. Juan y Minotti, el comentarista de esta noche. ¿Cómo anda? Bienvenido.
3: Querido Sergio Zarratea, estimada audiencia del Fútbol Show Nacional en cada rinconcito de nuestro fantástico país. Bueno, falta el alma en la parte humana, pero en algún momento la encontraremos. Estamos ante una noche de Copa espectacular, porque más allá de lo que pase en el partido, sea cual sea el resultado al final de la noche, uno pasa y el otro se queda. Y eso hace que el partido sea esencial, sea determinante, sea importante. Por supuesto que a nosotros nos interesa el futuro de San Lorenzo de Almagro y la posibilidad que tiene el ciclón de clasificar y sacarse todos los problemas de encima ganando. Pero también la opción que tiene a partir de un posible empate. Ya iremos analizando tabla de posiciones, la comparación con lo que será el otro partido que se jugará al mismo tiempo. Les contaba Zarratea, Santos y Cuenca. ¿Qué le conviene al conjunto de Gustavo Álvarez? Y también entender que si bien lo que nos atañe es el futuro del conjunto de Boedo, del otro lado hay un rival que tiene sí o sí la obligación de ganar para pasar de fase. Y lo digo también pensando en que el conjunto argentino puede llegar a jugar con esa necesidad rival. Recoleta es un equipo que a priori, si no tuviese esa necesidad de ganar o quedarse afuera esta noche, posiblemente plantearía algo más conservador. Algo como lo que lo llevó a empatar los 5 partidos anteriores. Un equipo rocoso, un equipo complejo, un equipo que tiene uno de los 2 goleadores del fútbol paraguayo, al asistidor máximo del fútbol paraguayo. Un equipo muy bien trabajado, con poquitos nombres. Pero que, insisto, tendrá que salir a jugarle, al menos en algún tramo del partido, a San Lorenzo, porque si no gana se va a quedar afuera. Y ahí puede aprovechar el ciclón, que me da la impresión, es un equipo que cuando el rival se le abre puede dañar mucho. Es un equipo que ataca mejor de lo que defiende, o al menos así lo fue en su mejor etapa del ciclo Álvarez. Teniendo en cuenta que en algún momento pareció quedarse sin nafta con la doble competencia. Ya hace un par de semanas que San Lorenzo quedó eliminado en aquel partido que muchos hinchas no querrán recordar frente a River. Pero evidentemente eso le ha dado la posibilidad de descansar y se ha notado, por ejemplo, en el segundo tiempo frente a Santos, que la semana pasada les llevaron Zarratea y Natalutti con esa remontada del equipo que hoy será local. Evidentemente hay un poquito más de aire, hay un poquito más de piernas. Hay algún soldado que se recupera, al menos para estar en el banco de los suplentes, que ya les va a estar contando Natalutti. Pensando en una noche que tiene que ser ideal. Pensando en un ciclón que tiene que cerrar este semestre, pasando a la próxima etapa, regularizando la cuestión deportiva para acompañar la regularización institucional. Porque más allá de que sean cosas siempre intrínsecamente conectadas, en este caso hay un peso económico de seguir adelante en el torneo internacional que seguramente colaborará a que San Lorenzo se normalice de aquí en adelante. Noche de Copa, noche con oportunidad de un equipo argentino para seguir adelante. ¿Será la noche del ciclón?

0: Es el Fútbol Show Nacional. Esperando por San Lorenzo, por Recoleta de Paraguay. Cerrando el grupo D de la Copa Sudamericana, voz prendido a Radio Nacional. En un día de muchas novedades para el Ciclón, además de lo que tiene que ver con el partido. Por eso está ella, por eso llega al aire de Radio Nacional, la reina de los bajitos. La Juli de la gente, llega Julieta Natalucci, bienvenida, ¿cómo anda Juli?
1: ¿Cómo va, Sara, Juan? Y el placer enorme de saludarlos a ustedes, a toda la gente que se va a sumar en la nueva transmisión del fútbol de Zona Nacional, con un pueblo de Gai que continúa haciendo su acoso y con un Zona que tiene que demostrar, demostrarle a la gente para qué está hecho. Hoy tiene una prueba de fuego porque todos decidimos y que la gente no sabe si eso es bueno o malo, pero cada vez que está tratando de demostrar porque decidir por sí mismo no le salió bien. Con la víctima de la revancha, como estaba la de Celebrando, una buena noticia es que regrese el entrenamiento al banco de su cliente después de haberse recuperado. Decide el último del puesto, vuelve para este partido en el tiempo necesario. Y después de una vez, voy a buscar a ver el clima 11 y juega 30 tantos. Con mucha verdad, en falta del final, con un caso más agónico, en Brasil, que fue casi como una victoria celebrada, porque le permite hoy en día, entender de sí mismo, saber que hay que ganar, que está dentro del primer lugar del grupo de la Copa Sudamericana. Pero el padre tiene una pelota que es el primer partido del visitante, se la hizo difícil a través del flash más, más global de la última pelota, que es la gran revolución de la barra de la gente de Lucas, que está en listo para sus 5 partidos. Esa última presentación de Sudamericana de Guadalajara también de Ottawa, frente a Cuenca, y sea ante este partido con un ritmo personal por medio de su país, perdiendo 2-1 al Guaraní de Sitio de Baño de Una defensa que sabe que tal vez se le pueda quitar por poco y que sabe que tiene que ganar para poder tener con esta Copa Sudamericana. Un partido entretenido, cuando espera para conocer de ambos equipos.
0: Bien, ya vuelvo con Juli para saber los 11 de San Lorenzo de Almagro, para confirmar el equipo de Gustavo Álvarez. En Radio Nacional, en la previa del fútbol. Mañana estaremos con Racing, mañana estaremos con River. El jueves estaremos con Boca. En la última semana de Copas, de Copas Internacionales. Todavía queda alguno de Copa Argentina, pero de Copas Internacionales, la última antes del inicio de la Copa del Mundo. Decíamos que ya vuelvo a la zona de vestuarios con Julieta Natalucci, pero hay que saber información porque hay partidos en vivo de Copa Libertadores, de Copa Sudamericana. En un ratito también estaremos pendientes de Estudiantes. ¿Cómo le va, querido doctor Fer Puentes? ¿Cómo anda? Buenas noches.
2: Buenas noches, Sergio. Buenas noches a todo el equipo y a los oyentes de Radio Nacional. Sí, estaremos repasando todos los resultados que arrojaron tanto del fútbol de ascenso como de las copas internacionales. Además, estaremos atentos a lo que suceda en La Plata entre el duelo de Estudiantes e Independiente Medellín, donde el Pincha buscará el pasaje a la siguiente ronda de la Libertadores. Y también con una oreja muy pendiente de lo que sucede en Brasil, por el choque perteneciente también a este grupo, al grupo D, entre el Santos y Deportivo Cuenca. Entre el resultado de último momento, ha ganado el Granate de local 1-0 al Mirasol de Brasil, con gol de Agustín Medina a los 22 minutos del segundo tiempo. Y si bien quedó eliminado de la Libertadores, jugará la Sudamericana, ya que quedó en la tercera ubicación con 9 unidades.
0: Es el Zarra Show, el Zarra de la gente. Esperando por el fútbol, esperando por San Lorenzo, esperando por el Ciclón. Noche de Copas en Radio Nacional. La tengo nuevamente, Natalucci.
1: Sí, acá estoy.
0: Qué lindo la escucho, qué lindo la escucho. Bueno,
1: gracias.
0: Esperando por el inicio del juego, la gente ingresando de a poquito en una noche fría aquí al gasómetro. Aprovecho, lo saludo. ¿Cómo le va, Gijón? ¿Qué cuenta?
3: Todo bien, ¿usted?
0: Me alegro. Aprovecho que la escucho bárbaro, Natalucci. Le da un presenta y Juli Natalucci cuenta el 11 de San Lorenzo de Almagro.
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1: Mismo 11 que frente a Santos en el arco para el número 12, Orlando Gis. 4 para Sosa Romero, detenido para Pequena Vega, 55 para Antonio Montenegro, 24 para Capitán Nicolás Cristicio, 10 para Facundo Julio, es el Barrio Lisa Grande, 6 para Matías de Rizzi, 22 para Nahuel Barrios con la 9 de Alexis Pesso y el goleador de San Lorenzo con la 29 de Rodríguez.
0: ¿Está confirmado Recoleta ya?
1: Está confirmado.
0: Bueno, lo presenta Juan Ignacio Gijón y lo cuenta al mundo Julieta Natalutti.
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1: En el arco con la 12, Nelson Ferreira, 2, Facundo Segura en 5, Nicolás Barreta, 3, Luis Arroyo, 25, Pablo Mosquera, 38, Juan Franco, 7, Ronald Domínguez, 23, Álvaro González, 17, Wilfrido Gávez, 18, Pedro Ríos, y con la 29, Alamic.
0: Bien, la pausa, querido Chelo Marín, en la operación técnica, allí en el control central, Charles Invile, Marcelo Díaz, como siempre, poniendo la puesta a punto de la mejor manera en Radio Nacional. Pausa, y a la vuelta tenemos fútbol en el gasómetro. Juega el Ciclón por la Copa Sudamericana y define su futuro.
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0: Ya le voy a pedir al doctor Fuentes repasar la tabla de este grupo pensando en la definición o en una posible definición de cómo se vayan dando los resultados. Pero primero quiero ir con Juli Natalutti, mientras sigue ingresando gente aquí en la platea del Estadio del Ciclón. Mucha gente camina allí ingresando a la popular para conocer las novedades importantes que tuvo San Lorenzo, Juli, en el día de hoy a nivel institucional. También algunos han dicho, no podemos decir nada ni criticar nada, pero la realidad es que ha sido una movida política del oficialismo actual de San Lorenzo a días nomás de las elecciones que va a haber.
1: Sí, exactamente, porque el sábado 30 será las elecciones de San Lorenzo. Y sí, se conocido con su mejor una conferencia de prensa para anunciar que San Lorenzo es ya el dueño de los 8.345 metros que le faltaban. Es decir, que San Lorenzo volvió de forma completa a huevo, ya tenía la mayor parte de los terrenos. Faltaba renegociar esto, que le correspondió el suelo. Y el argentino, lo hizo, llegó a cabo, tiene 8.345 metros. Y anunció que está directo a pensar que hace que le decir.
0: O sea, San Lorenzo tiene 10 años para empezar a construir lo que tiene que ver con el estadio, según lo que cuenta Juli. Bueno, ya vuelvo por allí para conocer más información de San Lorenzo, para saber detalles de Osmendi. Estamos hasta las 12 de la noche haciendo el Fútbol Show Nacional por Radio Nacional para cada rincón de la Argentina, arrancando esta semana de Copa. Mañana miércoles estaremos 19 horas con Racing Independiente Petrolero, con Luca de Jesús y con Santi Lucía. 21:30 estará Perazo con Nicolás Álvarez en el Monumental para River y para Blooming. Y el jueves 21:30 Boca ante la Católica con Godoy y con Juan y Minotti. Querido doctor Puentes, escúcheme, ¿cómo está la tabla de este grupo D de la Copa Sudamericana?
2: Este grupo lo lidera San Lorenzo de Almagro con 7 unidades. Lo sigue Deportivo Cuenca con 6. Deportivo Recoleta Fútbol Club tiene 5. Y último está Santos con 4. Están todos apretados.
0: Bien.
2: Los determinados resultados depende. Todo lo que pase en una cancha como en la otra.
0: Claro.
2: Si gana San Lorenzo, clasifica directamente.
0: Bien, hay que también, lo que uno puede decir, bueno, Santos si gana también alcanzaría si es que pierde San Lorenzo, pero el tema es que como empataron los dos, ahí va la diferencia de gol. Este tema del sistema olímpico ha cambiado un poco las definiciones.
8: Santos no, si San Lorenzo empata, Santos no lo puede alcanzar.
0: No.
8: Santos quedaría con 7 y San Lorenzo con 8. Es decir,
2: claro,
8: a San Lorenzo le sirve el empate siempre y cuando no gane Cuenca.
0: Claro.
2: San Lorenzo hoy empata, llega a 8 puntos, puede seguir siendo primero siempre y cuando Cuenca no le gane a Santos.
0: Pero espere, si San Lorenzo empata, claro, lo único que lo puede pasar es Cuenca ganando.
8: Exacto.
2: Claro.
8: Y lo manda a jugar 16avos en todo caso, no lo deja fuera.
0: Claro.
2: Si Cuenca empata o pierde, San Lorenzo avanza primero. Ahora, si Cuenca gana, el Ciclón cae en segundo lugar y jugará el repechaje ante el tercero de la Libertadores.
0: Claro. Y si Recoleta le gana a San Lorenzo y no gana Cuenca, Recoleta termina puntero del grupo. Hoy está tercero.
8: Claro. Sí.
2: Claro, claro. Y hay que ver qué es lo que pasa después con Cuenca, porque si empata Cuenca, igual en el punto. Y si gana Santos también, si gana Cuenca, lo pasa San Lorenzo y queda eliminado San Lorenzo. Y
0: claro,
2: si gana Santos, ahí va a depender, lo igual a San Lorenzo en unidades, pero va a depender la diferencia de gol.
8: Si San Lorenzo gana es primero, si San Lorenzo empata necesita que no gane Cuenca. Si San Lorenzo pierde, para clasificarse empiezan a correr los partidos entre sí de acuerdo al resultado de Cuenca y Santos. Y de acuerdo a quién lo iguale en puntos, si es que lo empata Cuenca con un empate con Santos, o si es que lo empata Santos ganándole a Cuenca.
0: Recordando que en la Copa Sudamericana el puntero sigue entre el octavo de final y el segundo va a un repechaje con un tercero de Copa Libertadores. Equipos en la cancha, se vendrá el saludo Fair Play en un instante nada más, lo contó Juli Nataluti en el aire de Radio Nacional. San Lorenzo con Gil, Herrera, Romagna y Montenegro. Insaurralde, Gulli, el doble 5. Veremos dónde se para Gulli después de lo que fue el partido del otro día en Brasil. Cuando juega al lado de Insaurralde no funciona. Cuando juega más suelto sí. Tripico a la derecha, Derritis a la izquierda, Barrios, Cuello y Osmendi. El 11 de Gustavo Álvarez. Se imagina el partido mi comentarista Juan y Minotti en Nacional.
8: Creo que más allá de la obligación de Recoleta, San Lorenzo va a tener el protagonismo inicialmente del juego. Dependerá, como decía el relator, la fluidez de ese juego muchísimo de la figura de Facundo Gulli. Facundo Gulli tiene una intermitencia que entiendo que el hincha de San Lorenzo tiende a desesperarlo. Porque cuando aparece es demasiado incisivo en el juego, termina siendo determinante. Ahora, cuando no tiene gran intervención, casi no toca la pelota y parece ser un futbolista menos. A mí me da la impresión que desde las características es esencial que esté, porque no hay otro de esa índole. Las posibilidades de que juegue Perrucio y Ratalino le dan a San Lorenzo un mediocampo sin conducción, más allá de la figura de Barrios, que a veces intenta hacer un poquito más eso. Recoleta es un equipo que lo va a esperar con un 4-4-1-1, ataca mucho por los costados. Tiene que tener cuidado fundamentalmente el Ciclón con todo lo que sea cabezazo, tanto de pelota en movimiento como de pelota parada. Es un equipo donde no solo cabecean los centrales y el 9, cabecean los 10 de campo. Son buenos en ese sentido. Les decía, tiene al goleador del campeonato paraguayo, que es Alan Wilf, que es muy oportunista. Y tiene el asistidor del campeonato paraguayo, que es Wilfredo Báez. Es un asistidor, entiéndanme, en tiempos modernos en los cuales el centro se considera asistencia. Es un gran centrador, fundamentalmente. Generalmente juega del medio hacia la derecha. Veremos si hoy es el que se para detrás del 9. Pero tiene que prestarle atención a San Lorenzo a la cuestión ofensiva del conjunto paraguayo, fundamentalmente en los contraataques y en la pelota parada.
0: Bien, lo presenta Juan Ignacio Gijón y a la voz de Julieta Nataluti presentamos las autoridades del juego.
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1: Terna arbitral colombiana, Carlos Corsea, será el árbitro del partido, la acompañará Sebastián Quintela, Natalie Arteaga, Linda Rodríguez, el puesto esto de Orlega Mosquera y Navarra Paula Fernández.
0: Esta terna, cambiando roles, va el jueves a la Bombonera.
8: Claro, con Wilmar.
0: Con Roldán a la cabeza,
8: a la cabeza. Exactamente.
0: Pero rotando algunas posiciones, pero es la misma banda de colombianos que llegó a la Argentina para dirigir a San Lorenzo y el jueves a Boca. Estamos en Radio Nacional. Ya contamos San Lorenzo, Recoleta con Ferreira, Echeguri, Marota, Cardoso y Mosquera, Aldo González, Franco, Domínguez, Ríos, Báez y Wilk. El once de Jorge González. Ya se han enfrentado en esta Copa. Abrieron la Copa Sudamericana en Paraguay con aquel empate, Minotti. Pero para algún distraído ha cambiado por ahí un poco el equipo, su fisonomía, más allá de los 5 empates. ¿Qué se puede encontrar de Recoleta, el hincha de San Lorenzo?
8: Un equipo ágil para contraatacar, que, como les decía, es muy bueno por arriba. Yo les prestaría atención a esos que les mencioné, a Wilfredo Báez y a Alan Wilk, y también a Aldo González. Aldo González es probablemente el jugador más habilidoso que tiene Deportivo Recoleta, que ha tenido una lesión en los últimos partidos y por eso no venía jugando tanto. Hoy reaparece como titular. Si está bien físicamente, es de lo más hábil que tiene el equipo paraguayo. Hábil tradicionalmente hablando, gambeteador, el que va para adelante, el que puede sacar alguna diferencia con algún lujo. El resto son jugadores más efectivos.
0: Esperando por el inicio del juego, Nataluti, me dijeron que Álvarez entiende la situación, que hay que vender jugadores en el próximo mercado de pases, pero a mí me dijeron que pidió en lo posible no vender a Orlando Gil. ¿Usted tiene algo de esto?
1: Lo quiere retener, pero San Lorenzo sabe que va al Mundial para hacer ventana. Yo tengo ya contado que San Lorenzo lo ha hecho todo el representante. Después del Mundial es muy probable que sí se vaya.
8: Hasta hoy todo indicaba que Orlando Gil iba a ser titular en el Mundial para Paraguay. Hoy se abrió una puertita para que no lo sea.
0: ¿Titular?
8: Sí. Sí, porque Gatito Fernández, que venía siendo el titular en la eliminatoria, no está jugando en su equipo. Y Gastón Olveira se acaba de nacionalizar para ser arquero, con lo cual era el titular. Hoy se abrió una puerta para que Gatito Fernández, a pesar de que no viene jugando en Cerro Porteño, pueda competirle un poco más mano a mano.
0: Viene el árbitro Carlos Ortega, va a dar la orden. Va a mover Recoleta en el gasómetro. Juegan San Lorenzo Recoleta por la Copa Sudamericana.
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0: Gira la bola en el gasómetro. Se viene el equipo guaraní por izquierda. Ponía en el centro del área. Había un rebote. Se iba al córner. El árbitro marcaba córner. En línea le decía saque arco. Es córner en definitiva, sí señor. Es córner. Marca el árbitro. Marca el colombiano. Tiro de esquina para el equipo visitante en el comienzo del juego. En la primera jugada vinieron por izquierda al centro al área y se fue la pelota sobre la línea final. Tiro de esquina para Recoleta, 35 segundos de juego. Viene desde la izquierda al centro al área, primer palo, Gil con los puños, levanta la bola, cae por el segundo palo, la viene buscando Marota y un rebote, la recupera San Lorenzo y sale jugando con Cuello. Un topetazo, pero igual le queda la pelota al perrito Barrios. Cayó Cuello, viene Barrios sobre la banda izquierda, mitad de cancha, la tiene el perrito, métele un ganche, deja otro en el camino, metió un caño el perrito. Cambia de frente, pelota sobre la banda derecha. Saca del fondo Recoleta, cae por el medio. Gana Insaurralde. Juega por derecha, va para Tripique, la tiene el Ciclón. Un minuto, 0-0.
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0: Viene Herrera para el ciclón, mete el freno en la mitad de la cancha, la viene jugando atrás para que la tenga Insaurralde. Insaurralde para Barrios, Barrios para Insaurralde. Toca al medio, viene para Gulli. Gulli viene saltando atrás para que la tenga el Manu Insaurralde. Sale San Lorenzo del fondo, un minuto y medio. Tiene la pelota en tres cuartos de cancha.
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0: La Buteler suena de fondo en Radio Nacional. La banda oficial de esta noche de Copa Sudamericana. Falta sobre el perrito Barrios, cobra el árbitro. Tiro libre para el ciclón.
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0: Arrancó el partido, Minuti.
8: Sí, y arrancó tratando de pararse arriba el conjunto visitante en San Lorenzo. La clara intención de Gulli de desprenderse del doble 5, jugar bien de enganche, incluso más cerca de la posición de Osmendi que de la de Insaurralde.
0: Romania viene soltando por derecha, viene el balón para que lo tenga Herrera. Herrera suelta la bola, viene para Cuello, gana la espalda, viene Cuello, cae, igual sigue por derecha atacando San Lorenzo, busca Tripiquio, traba, peleaba por aquel lado, Mosquera la tira fuera, el lateral para el ciclón, banda derecha.
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0: Lateral de San Lorenzo, la viene buscando Tripiquio, domina el balón, juega para atrás, va para que la domine Herrera. Herrera para adelante, viene para Gulli, arranca Facundo Gulli, el de los botines anaranjado, pasó de largo, toca al medio, un rebote, pierde la pelota, la viene sacando Domínguez, tira al medio, gana Insaurralde, saca Domínguez nuevamente, la viene tirando para Willy, recupera en el fondo Montenegro, Montenegro que domina, viene tirando para atrás para que la tenga Orlando Gil en el borde del área, vestido de celeste, sale jugando por derecha, alguna mediría turquesa. Viene para Romania, Romania para Herrera, Herrera que domina, mete el freno, juega para atrás, la pedía Insaurralde más adelante, va para Romania, sale el ciclón.
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0: Viene Insaurralde por el medio, juega a la izquierda para que la tenga dominada de Ritis, primero pasa por Montenegro, Montenegro que viene tocando para Insaurralde, domina Insaurralde, juega hacia adelante, viene para que la tenga Umendi, abre derecha, suelta el balón para Herrera, 3 minutos de juego, 0-0 el partido, San Lorenzo por la Sudamericana, definiendo el grupo D, viene para Cuello, Cuello por derecha para Tripiquio, Tripiquio vuelve a empezar la jugada, la tiene el ciclón.
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0: Cuello en tres cuartos de cancha, toca atrás para Insaurralde, Insaurralde para Cuello, Cuello que domina, viene para el perrito para Cuello, tira, pega en el árbitro, pique, doctor, arrancó Estudiantes en la Copa.
2: Sí, van 4 minutos, mucho mejor en el Pincha, Estudiantes e Independiente Medellín empatan 0-0.
0: 4, bote a tierra, pelota para San Lorenzo.
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0: Gulli que tira para Cuello, Cuello le pega de lejos, hay un rebote, la viene buscando González, traba también Franco, recupera la pelota de Derriti, Derriti para Gulli, Gulli para Derriti, se mete en el área, viene, parate, gritalo, tiró, al lado del caño izquierdo lo tuvo San Lorenzo de Almagro, 4 minutos de la primera parte, qué bien que la armaron, lo veo bien a San Lorenzo.
8: Está tocando muy bien la pelota el ciclón, sí, en esta recuperó bárbaro Derriti, jugó hacia el medio, Cuello le devolvió la pelota al lateral metiéndose por la zona izquierda del área, casi que llegó al área chica. Él se fue quitando un poquito ángulo por no definir antes. Después el remate cruzado que pica en alguna imperfección en el suelo y termina yéndose por el palo izquierdo del arquero a penita Sancha. Está bien San Lorenzo. Está preciso en el circuito de toque corto en ataque.
0: Lo gritaste, Natalotti, ¿eh?
1: No, ya se quedó seguida la jornada antes de tiempo. Se agarró la cabeza y Álvarez. La metió pero la cabeza también la jugada con Mechila.
0: Sale jugando Recoleta por izquierda. Viene la pelota para Ríos. Ríos al área. La viene bajando Wick. Domina contra dos hombres. Gana Montenegro. Sale bien por derecha. Y va Montenegro. Falta. Tiro libre para el ciclón en 5.
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0: ¿Quiere que le dé algo, Minotti?
8: A ver.
0: El arranque del partido me ilusiona que puede ser más que interesante, ¿eh?
8: Está lindo, los dos lo están buscando, los dos saben que no pueden conformarse demasiado.
0: Sale jugando del fondo San Lorenzo Almagro con Romania. Doctor, arrancó el Santos y el Cuenca también.
2: Sí, van 6 minutos, igualan 0-0.
0: Viene dominando Herrera, cruza la divisoria, se mete en campo rival, viene Ezequiel Herrera, la jugó para el capitán, la tiene Tripiquio, devuelve para Herrera, viene cortando para aquel lado Río, saca hacia adelante, viene trabando Insaurralde, dueño y patrón del mediocampo de San Lorenzo. Insaurralde para Barrios, Barrios que domina la pelota, juega hacia adelante para Gulli, Gulli que viene tirando para Barrios, Barrios que domina el balón, viene Barrios, la viene soltando para Cuello, de espaldas al arco la tira para Gulli, Gulli que viene soltando por derecha, la tira para Tripiquio, ataca San Lorenzo, viene el centro, la el perrito de pecho, la bajó Cuello, remata un rebote, le queda la media luna a Gulli, lo traban justo. Hacían ese gol y me iba, ¿eh? Le queda Insaurralde, remata, otro rebote. La tiene Insaurralde, la juega para el perrito. El perrito que la viene jugando para el Manu. Insaurralde que tira para Gulli. Gulli que domina, pelota profunda para Derritis. Viene cruzando por este lado el hombre de Recoleta. Fuera. Saque de arco, era linda, ¿eh?
8: Sí, San Lorenzo pone 6 jugadores en ataque permanentemente y a veces un séptimo que es Insaurralde, porque los laterales Derritis y Tripiquio pasan al mismo tiempo, porque juegan atrás del 9 tanto Gulli como Barrios y Cuello acompaña a Ousmendi. Es mucha gente, a veces pareciera que falta algún lanzador más, pero cuando logra pasar esa primera línea de presión, tiene muchos futbolistas para jugar en corto y viene asociándose con mucha precisión.
0: Lo veo rapidito al perrito, ¿eh? Está rápido el perrito Barrio. Gana Derritis, tira para el perrito que domina, juega para atrás. Hoy no está Morfón, está rápido. Viene para Insaurralde, la juega para Cuello. Cuello gira, viene como 10, la juega para Mendy. Viene cortando Marota del fondo, la suelta por derecha. Viene la pelota para que la venga a buscar el equipo de Recoleta, pero ya presiona y ya recupera San Lorenzo. Viene para Derritis, Derritis que la viene jugando para Montenegro. Montenegro como un lateral, pone el centro, pelota al área, segundo palo. Entra el capitán Tripique, la baja para Cuello. Y aparece una pierna de Mosquera para sacar la bola. La viene buscando Gulli sobre la banda derecha, la deja correr. Pelota fuera y lateral.
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0: Disparo de lejos de San Lorenzo y un rebote le queda Insaurralde. Abre para que la tenga Tripiquio. 8 del primer tiempo, el partido 0-0, voz prendido en Radio Nacional. Viene el balón atrás para que la tenga Insaurralde, la tiene el ciclón en el fondo.
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0: La tiene Cuello, Cuello que tira para Herrera y ataca el ciclón. Tripiquio sobre la banda, va para él, la tiene el capitán. Le va a pasar Herrera, engancha a Tripiquio, vértice del área, la pone por abajo, pelota para Cuello. Y viene apareciendo para cruzar Cardoso, la tira fuera, nuevo lateral para el equipo de San Lorenzo.
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1: Viene Mosquera para hacer lateral. La viene jugando para atrás para que la reciba Cardoso. Viene dominando Recoleta. Va el balón más atrás para que la tenga Marota. Marota desde la mitad de la cancha la juega para el arquero fuera del área. Viene para Ferreira. Vestido todo de verde, le da con el pie derecho. La tira de Videra a campo rival. Viene ganando de cabeza San Lorenzo en el fondo con Herrera. Va al círculo central, la pelea el perrito. Le viene quedando Gulli. Gulli que juega para el perrito. Recibe libre en el medio. Abre la izquierda para que la tenga el uruguayo Derritis. Derritis de primera que viene jugando para Barrio. Pelota muy larga. Recupera Marota. Marota la va a tirar para Ferreira. Lo va a apurar a Wendy. Le pega Ferreira. Sale por derecha. Viene el balón para que la tenga Cheguren. Viene soltando al medio. Pelota al círculo central. Viene pasando la pelota. Recupera la pantera colombiana. Viene Romania. Juega para Gil.
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1: 10 minutos del primer tiempo. Natalutti, ¿cómo está de humor?
2: Por ahora, bastante bien.
1: Ok. Viene dominando Tripico. Tripico viene por derecha. La pide Cuello. Se acerca Gulli. Viene Tripico. Deja un hombre camino. Se tira para el medio. Tira para Gulli. La pared devuelve para Tripico. Tripico que domina. Cambia a la izquierda. Viene para Derritis. Recibe en el vértice del área. Lo viene marcando el 2. Lo marca Cheguren. La tiene Derritis. Lo camiseteaban. Sigue el uruguayo. Domina con derecha. Le pega al arco. ¡Oh! Cerca. Afuera, Minotti, saque de arco en 11.
3: Se tuvo mucha fue de Derritis. Había un par de diagonales para intentar un pase. Pero es cierto que con su pierna menos hábil probablemente era menos riesgoso lo que intentó, patear al arco porque al menos terminaba la jugada. Un roscazo, finalmente, mucho efecto termina tomando la pelota y por eso, a pesar de que en principio no parecía tan riesgoso el remate, no se va tan lejos del palo izquierdo de Ferreira, un San Lorenzo que ha arrancado bien los primeros 11 minutos.
1: 11 de la primera parte, 0-0 el partido, dice el señor Gijón en Nacional.
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1: Tiene que salir Gil fuera del área, se complicaba en el fondo Montenegro. Viene San Lorenzo con Gulli. Gulli para Umendi, Umendi para Cuello, Cuello para Umendi, era para el otro lado, traba Cuello, le cometen falta, sigue la jugada, le queda el perrito en el borde del área, traba el perrito, pierde, vuelve para atrás, la jugada al árbitro, tiro libre de gol para San Lorenzo, recto al arco. Minotti es buena,
3: Sí, viene jugando muy bien San Lorenzo en corto, con mucha precisión, mucha velocidad, a veces exceso de velocidad, a veces es para tomarse un segundo más de pausa como en la anterior y abrir a la derecha, terminaron jugando para el sector opuesto, de todas maneras retrocede el árbitro para la infracción sobre Cuello. Hermosa oportunidad para el Ciclón, no está real y no sé quién se va a animar.
1: Bueno, le dolió al 9 Natalutti,
2: Sí, la sintió que se empieza a recuperar. Está justamente muy impresionado para rematar, también se acerca a Herrera, pero creo que acaba de salir de buena que lo pasaba.
1: Bueno, vendrá el tiro libre recto al arco. Lindo tiro libre para San Lorenzo, Se van a cumplir 13 minutos del primer tiempo.
2: Está Mendy también, ¿eh?
1: Ah, mira.
2: Se parece que hay Mendy también.
1: Bueno, no lo tengo Mendy pateando.
3: Es que sin el especialista se juntaron todos a ver qué sale. A Mendy me imagino un bombazo, quizás al palo del arquero.
1: Bueno, se tiene fe a Mendy que reacomoda la pelota, Tiro libre de San Lorenzo. Es tiro libre de goles recto al arco. Omendi le marca al árbitro que la barrera no respeta la distancia. Será del 29. Será de Rodrigo Omendi este tiro libre de gol para San Lorenzo. Irá por abajo. Por abajo no, porque le metieron el cocodrilo atrás de la barrera. Buscará de arriba. Vino Omendi y le pegó a colocar. Bueno, la próxima deje otro. Omendi, saque de arco para Recoleta.
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1: Lojito el tiro libre,
3: Sí, le agarró muy abajo, le pegó muy fuerte, calculó mal de altura y de ancho.
1: Saca Ferreira, queda en la mitad de la cancha, la gana Derritis nuevamente para San Lorenzo. San Lorenzo que va con un caño de Derritis que juega para el perrito. El perrito trae para que la tenga Montenegro. Montenegro viene soltando más atrás para Romania, la tiene la Pantera Negra, sale Romania al fondo, abre para Herrera, la tiene el Ciclón.
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1: Herrera que juega para Gulli, Gulli que la tira para Mendy, viene mano a mano, viene mano a mano, viene mano a mano, viene para el primero, remató, tapó la arquero, afuera, afuera, lo tuvo San Lorenzo, entró Rodrigo Mendy mano a mano con el arquero, tiró y con el pie apareció Ferreira para evitar el gol de San Lorenzo.

0: Lorenzo Almagro, qué pelota metió Gulli. Era el primero del ciclón Minotti.
1: Valía absolutamente todo. Arrancaron la jugada desde la derecha, tripiquio para Gulli. Media vuelta del número 10 y un pase filtrado delicioso. A veces los delanteros cuando tienen tanto tiempo para pensar no deciden bien. Aumendi tenía tiempo, espacio, podía gambetear, podía picarla. Se la tiró suave a las piernas de Ferreira.
0: Corner, oreja derecha de la cancha, el perrito y Gulli. Está bien el 10, Se va Gulli, le pega el perrito, pelota al área, pasó, sacaron de cabeza, le queda Gulli, costado derecho, pone el centro, un rebote. Se va, le cobran offside. Está levantando en línea la bandera y tiro libre para Recoleta dentro de su área, 15. Seguimos sin goles, pero San Lorenzo es más.
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3: A los 15 minutos, Gabigol Barbosa pone arriba al Santos. Gana el equipo de Brasil, gana el equipo brasileño, 1-0 al Deportivo Cuenca.
1: Y con estos resultados, si San Lorenzo empata y Santos sigue ganando, clasifica primero el ciclón.
3: Así es.
0: Queda Santos segundo en repechaje. Bueno, todavía falta mucho en esta noche de fútbol. Viene buscando Recoleta, viene por derecha, la tiene dominada Baez, saca el centro, pega en Montenegro, balón afuera, lateral para el equipo guaraní.
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0: El lateral que va a hacer Echeguren para los canarios, la juega hacia adelante, la quería tocar para aquel lado Franco, saca San Lorenzo, queda en el borde del área, un disparo de Will, queda otro rebote, le queda a Romania, sale Romania, juega por derecha para Tripiquio, la tira larga y va, y pasó Tripiquio, y ahí viene el capitán, por delante pide Cuello, por el medio viene Gulli, del otro lado va Mendy, mete el freno Tripiquio, juega para atrás, viene tocando para que la tenga Usorralde, está prendido a Radio Nacional, la radio de la selección, la radio del Mundial, la radio de todos, viene jugando, dominando Montenegro, en el fondo para el ciclón, va para Romania.
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0: Viene Gulli sobre la banda izquierda, domina el balón, juega para atrás, viene para que la tenga Montenegro. Montenegro que tira para Ilza Urralde, cambia de frente, la tira para Herrera. Herrera que aguanta con la pelota dominada, la pide por delante Cuello, lo tiene a la derecha Tripiquio, va para el capitán. Viene Tripiquio, pide Cuello, pelota para él, la tiene Alexis, va sobre el costado, sigue Cuello, aguanta la pelota, la juega más atrás para que la domine San Lorenzo. La puntea Ilza Urralde, tira para Cuello, Cuello quiere escapar a la marca de Domínguez, roba a Domínguez, tira al medio, viene para Wilk, escapa al 29, se viene el equipo canario, arranca el Recoleta de la mitad de la cancha, la viene jugando Wilk para atrás, pelota para que la tenga Mosquera, presionado por Cuello, viene Mosquera, traba Cuello, le queda Mosquera, sale Recoleta del fondo en 17.
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0: Cuando pasa por Insaurralde pasa mejor, Minotti.
1: Sí, está muy prolijo, está haciendo un gran partido desde lo táctico, siempre es opción de pase, siempre arranca los ataques y siempre dándoselo a un compañero. Después, si se termina de encender Gulli, San Lorenzo va a terminar de marcar la diferencia en el partido.
0: Herrero que tira por derecha para Tripiquio, viene el capitán, ataca Tripiquio, viene por bajo, pelota para Cuello, no se entendieron, y saca del fondo Cardoso, tira el medio, gana Insaurralde, queda Tripiquio para Gulli, Gulli que quiere enganchar, se le va larga la pelota y la pierde con la marca de Domínguez para Will, toca el medio, gana Tripiquio, viene San Lorenzo, tres cuartos de cancha, traba Tripiquio, pasa Tripiquio, tira por derecha para Cuello, viene Aumendi por adentro, corre Cuello, línea de fondo, pone el cero, pero para abajo, sigue viva la jugada, Latino Mendy, un rebote, termina en Ferreira el arquero, que dudaba si la podía agarrar o no con las manos, porque era un toque de un hombre de Recoleta, la termina encontrando con sus dos manos, sale el arquero del fondo, casi 19-0-0.
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0: Viene Romania juega atrás, para que la tenga dominada, para que lo de Herrera. Viene el cambio de frente para Derriti. Viene cortando sobre el costado Echeguren. Pelota para que la tenga Recoleta. Viene al medio para Franco. Franco sale jugando por el costado. Tiran para González. Levanta la cabeza. La pide Wilk. Pelota para él. Viene corriendo por derecha. Viene Wilk. Viene marcando Montenegro. Gana Wilk. Se mete en el área. Costado derecho. Línea de fondo. Gana Montenegro. Le queda Romania. Sale Romania. Romania para Insaurralde. La dejó corta. Viene robando González. Recupera Derriti. Derriti que viene jugando por izquierda. Va para el perrito. Barrios que toca al medio. Viene para Insaurralde. La tiene el 8. Escapa Manuel. Sigue Insaurralde. Levanta la cabeza. Juega para Gulli. Es buena. Y arranca Gulli por el medio, mitad de cancha, círculo central. Cuello a la derecha, viene Omendi y domina la pelota el equipo de San Lorenzo. Viene Cuello, Cuello que la tira para Omendi y recupera Recoleta, pero ya la viene robando Cuello. Cuello para Barrios. Barrios que viene jugando atrás para Insaurralde. Insaurralde que tira para Cuello. Cuello para Derritis. Domina Derritis. Juega para atrás. Viene San Lorenzo. Vuelve a empezar Minotti.
1: Esta paciencia le hace bien porque a veces da la impresión de que San Lorenzo ve el primer ataque, el primer espacio, perdón, que aparece y ataca. Y a veces no es el mejor espacio que va a aparecer en la jugada el primero.
0: La viene recuperando Domínguez. Domínguez para adelante. Viene para Wilk. Wilk que aguanta. Mitad de cancha. Viene presionando Montenegro. Abre por derecha. Toca el balón para que la tenga González. González que la tira para Echeguren. Echeguren que viene por la mitad de la cancha. Viene tocando hacia adelante. Pelota para que la tenga buscando la Baez. Acabó la cancha. Lateral para San Lorenzo en 20.
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0: Saludos para el señor Hernán Valdés. Está en el jacuzzi escuchando con la radio al lado. Que no, ah, se le caiga, que no se le caiga porque se puede electrocutar.
1: No, una de destino final, ¿no?
0: Claro, no.
2: A ver, a ver.
0: Igual. Hace patito. Se tira en el jacuzzi con un flotador. Viene Montenegro, juega para atrás. Viene para Herrera. Herrera que domina. La pide Tripica por derecha. Ahí viene dominando la pelota Herrera. La pide Tripiquio, va para el capitán. Se recibe sobre la banda, la juega para Herrera. Viene cruzando para que lo Mosquera. Pega en Herrera. Arco, salida al fondo para Recoleta, 21. Seguimos sin goles. Nataluti por su sector, ¿qué se dice?
4: Álvarez que felicita a los jugadores en ataque, pero se muestra preocupado también por la facilidad con la que le llevan, mientras que el técnico González de Recoleta felicita y le pide que tenga paciencia para jugar cuando ataca.
0: Doctor, ¿cómo sigue Estudiantes de La Plata en la Libertadores?
3: 21 minutos, sigue empatando 0-0.
0: Viene atacando Recoleta por izquierda. Viene buscándolo Tripiquio, pelota larga, viene ganando Montenegro, hay un rebote, pega en Tripiquio, la venía buscando Ríos, la viene recuperando en el fondo, dominando la Romania. Romania que aguanta la pelota, sale por derecha, va para Tripiquio, 21 casi 22. Radio Nacional, mañana estamos con Racing, mañana estamos con River, el jueves estamos con Boca, toda la Libertadores, toda la Sudamericana, en la radio más grande de la Argentina. La tiene Insaurralde por el círculo central, la viene jugando para Gulli, Gulli para el perrito, ¡correte, juez! ¡Dale! Correte, Ortega.
1: Ojo.
0: Y mira la contra que se armó. Viene Recoleta. El disparo. Gil. El arquero se queda con la pelota. De una buena jugada de San Lorenzo en ataque. El perrito se llevó puesto al árbitro y escribió una contra.
1: Y es la segunda que corta. En esta, directamente interrumpió el ataque. Y como la pelota no le pega a él, no lo puede frenar. Y se vino la contra más clara de Recoleta. La acción más clara del visitante en el partido la arrancó el árbitro.
0: El disparo de Baez que terminó en las manos de Gil. Viene San Lorenzo, la tiene el perrito, correte juez otra vez, viene buscando Cuello, Cuello que devuelve para Barrios, está muy en el medio el árbitro, la viene buscando por la mitad de la cancha Franco, abre por derecha, recupera Derriti, viene San Lorenzo, viene Derriti, Derriti para Cuello, ojo atrás, se la viene robando por aquel lado la pelota el equipo del Recoleta, la viene buscando Mosquera. Mosquera que levanta la cabeza, la perdió, recupera San Lorenzo, viene Insaurralde para el medio, viene Insaurralde, pide Cuello, le queda Gulli, viene para el perrito, va para el perrito, pasa Derriti, mete el pase, viene recuperando en el fondo Echeguren, tira al medio, viene presionando Insaurralde, le queda Barrios, Barrios que tira para Gulli, Gulli para el perrito, pasa largo, gana Marota, abre por derecha, viene para Baez, traba, mete Montenegro, va Baez al piso, se lo lleva puesto Derriti, recupera San Lorenzo, el árbitro dice que no hay falta, la tiene Insaurralde, la juega para Gulli, levanta la cabeza, pide Tripiquio. Primero pasa para Cuello, pelota muy larga, la viene buscando Tripique, la tiene el ciclón.
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0: Viene Insaurralde con una bola larga para Tripiquio. Pasa la pelota de largo, se va por afuera. 24-0-0, paramos a tomar agua.
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0: Aprovecho, doctor, y le pregunto, ¿hoy jugó Lanús por la Copa Libertadores?
3: Sí, así es. Triunfo del Granate por 1-0 ante el Mirasol en la Fortaleza. Gol de Agustín Medina a los 22 minutos del primer tiempo.
0: Y también jugó Riestra por la Copa Sudamericana.
3: Sí, así es. Fue igualdad en Chile ante Palestino por 1-1.
0: ¿Y qué está pasando con Estudiantes de La Plata en la Libertadores?
3: Van 24 minutos. Empatan 0-0. Estudiantes juega mejor que su rival, pero no puede romper la defensa. Además, Independiente Medellín juega de contragolpe y tuvo la chance más clara.
0: Y por este grupo está jugando Santos ante el Deportivo Cuenca.
3: Así es, está ganando el Santos 1-0 con gol desde los 14 minutos de Gabriel Gabigol Barbosa.
0: Todo suyo, Gijón.
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0: Le habla a ella, a su gente, dice Julieta Nataluti en Radio Nacional.
4: Habla de que le dijo a sus jugadores, los felicitó por este primer tiempo que estaba haciendo, pero decía pasiones, un momento que no es un tiempo, que estaba feliz a la madre, aparte, por su parte de los jugadores, que son las tres a lanzar con las vacas al peso, y todas las tres cartas claras que tienen
0: acá. Bueno, Minotti, se cumplen 26.
1: Sí, y San Lorenzo ha jugado mejor. Estoy tentado a decir que merece ganar porque tuvo dos claras, más allá de que entró en una pequeña meseta en los últimos minutos, que me parece obedece a que Recoleta comprendió que si no repliega con sus 10 futbolistas de campo, deja espacios y la pasa mal. Así que se ha tirado de atrás, le concede menos espacios a San Lorenzo, que va a tener que ser más paciente para poner la pelota decisiva, pero también me parece que el conjunto paraguayo resignó cualquier posibilidad de ataque.
0: La perdió Cuello, viene ganando por el medio Recoleta, pero aparece Inza Urralde, de lo mejor de la cancha. No me quiero meter en lo suyo, pero no sé si la figura, ¿no? Claro. La tiene Montenegro, un hombre de Recoleta caído, el árbitro para el partido, 26, 0-0 el encuentro.
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0: Se puede ver, Julio.
4: Jairo Mojera está en el piso. Ingresa a los médicos a atenderlo.
0: Ok, el número 25. Mañana estamos con Racing Petrolero a las 7 de la tarde con el relato de Luca de Jesús, con los comentarios de Santiago Lucía. Luego 21:30 llegarán Perazo con Álvarez para River y para Blooming. El jueves estaremos con Boca y la U Católica, con Godoy y con Minotti. El sábado desde las 3 de la tarde todos los programas del Fútbol Show Nacional. El domingo a las 2 de la tarde Pasión Mundial y después a las 15 horas todos los programas del Fútbol Show Nacional. Es algo de la Champions, ¿no?
1: Claro, final de la Champions entre Arsenal y PSG.
0: El lunes.
4: ¿Sarra?
0: Sí.
4: ¿Te parece que pidió el cambio, Mosquera, eh?
0: ¡Apa!
4: No va, no va más.
1: Le pinchó la zona del cuádriceps cuando fue a recuperar la última pelota frente a Cuello.
0: Bueno, ingresa a la camilla. Lo cuenta Julieta Nataluti. Mosquera parece que no va a seguir. Veremos qué define el técnico Jorge González. Viene a hablar el número 5 Marotta con él. A ver cómo reacomoda la defensa. Si es que sale, como dice Juli Mosquera, ¿no? Si se termina confirmando ese cambio, Juani.
1: Sí, ahí tiene a Monzón, que puede jugar como lateral pese a ser central. Pero a mí me da la impresión de que va a retrasar a Ríos, que es naturalmente lateral por izquierda, y va a poner algún volante ofensivo por ese sector.
0: Bueno, Mosquera viene caminando con el médico, charlando con él. 28 minutos, primera parte. Se mueven un par de jugadores de Recoleta en el costado del campo de juego. Y todavía el partido no se reanuda.
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0: Bueno, Mosquera
4: bueno,
0: fuera.
4: Bueno, ahora Ferreira. Nos queda fuera el Ferreira, que se tira el piso para hacer cosas y que pueda realizar la variante sin ningún problema.
0: Bueno, la misma de siempre. Va el árbitro, habla como... Lo va a molestar al arquero, ¿eh?
1: Está bien, porque es una payasada. Sí. Es una payasada esto, no tiene sentido. Sobre todo teniendo en cuenta que acabamos de parar hace menos de 5 minutos para el famoso cooling break, el tiempo de rehidratación. Bueno, si Mosquera sentía alguna molestia, más allá de que entiendo le pinchó en la jugada puntual con Cuello, podría haberlo expresado antes para que se empiece a mover alguna modificación.
0: Me parece perfecto.
4: Cuando quieran presentamos la variante.
0: Bueno, aprovechemos, dele.
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4: Se retiró lesionado con el número 25, Dairo Mosquera, ingresó con la 32, Lucas Monzón.
1: Monzón habitualmente, les decía, es central, puede jugar como lateral por izquierda, es mucho menos ofensivo que Mosquera, que igual estaba muy replegado por la postura general de su equipo, pero sigue cuidándose el entrenador de Recoleta, porque para mí era una oportunidad para mandar a Ríos a la zona del lateral y poner un volante más ofensivo teniendo en cuenta que necesita ganar.
0: Digo, esté simulando o no, sabemos que la mayoría de los arqueros simulan en estas situaciones, ¿no? Aunque parece dolorido el arquero. Igual, bueno, el árbitro está anotando el cambio. Digo, algo tienen que hacer con esto de que los arqueros se te tiran para pararte el partido porque se va a venir un cambio o porque tienen que decidir algo. Algo hay que hacer.
1: No, coincido totalmente.
4: Amonestado Ferreira.
0: Muy bien. Bueno.
1: Esto es una variante.
0: Muy bien, muy bien. Está bien. Empiecen a amonestar. Empiecen a amonestar y listo. Después no va a poder hacer tiempo si es que lo necesita. 30, primer tiempo, 0-0 en Nacional.
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0: Vamos a ver si en el Mundial pasa esto, ¿no?
1: Sí, en los cambios reglamentarios de cara al Mundial es una de las cosas que creo más debió haberse pensado.
0: Se complica San Lorenzo con un pase atrás para Romania, pero aparece Gulli buscando la pelota, pidiéndola al medio, pero antes Orlando Gil sacaba un pelotazo largo. Viene recuperando Recoleta, pero hay una falta antes sobre Tripiquio. Tiro libre para el Ciclón en 31.
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0: 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Esperando por la lista de Scaloni. Esperando por la selección, en la radio de la selección, en la radio de los campeones del mundo. Sale Recoleta del fondo, viene aguantando la pelota Franco. Franco saca con el pie derecho, queda corto, gana de Ritis. Le queda el perrito Barrios, viene Barrios, mete un enganche, viene Barrios por izquierda. Sigue Barrios, línea de fondo, aguanta la pelota, alguien que se le acerque. La viene tocando Marota, la tira fuera, el lateral para el Ciclón.
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0: La tiene Insaurralde en tres cuartos de cancha. Tira para Montenegro, Montenegro para la Pantera Colombiana. Viene Romania, Romania que la viene jugando para que la domine Herrera en el círculo central. Va para que la tenga Insaurralde. Insaurralde que aguanta, juega por izquierda. Va para Montenegro, viene Montenegro sobre la banda izquierda. Tira para la Derritis, Derritis para Barrio, Barrio para Montenegro. Ahí se pasaba, era bárbara, la hacían bárbara. Viene buscando sobre el costado de Cheguren, viene recuperando Derritis, pero con falta marca el árbitro. Tiro libre para el equipo de los Canarios.
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0: ¿Usted qué sabe de esto, Minotti? ¿Por qué le dicen los cazafantasmas?
1: Por el tema del barrio, porque están cerca del cementerio. No, también le dicen los funebreros.
0: Sí,
1: están,
0: ¿verdad?,
1: cerca del cementerio y se habla de fantasmas en la zona y que a partir de la llegada de Recoleta a esa zona con su estadio, bueno, hay menos fantasmas que antes.
0: Ah, está bien. Viene dominando Gulli, Gulli que viene por el costado derecho, viene Gulli con zurda, la tira el 10, piensa, la juega para Cuello, viene por derecha, se mete en el área, se patina Cuello, desde el piso quiere enganchar, traba Cuello, sigue Cuello, remata, se levanta la pelota, viene sacando de cabeza Cardoso, la baja Tripiquio con el pecho, viene buscando Tripiquio, sale el arquero Ferreira, se queda con la pelota, sale del fondo el arquero de Recoleta.
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0: La tiene Cheguren, hace la salida, gana Derritis, corre Derritis, se le acaba la cancha, va al piso, dicen que no salió. Y la recupera Marota, ahora dicen que sí. Lateral para el equipo visitante, banda derecha en 33.
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0: Lateral que va a ser Facundo Cheguren para reponer de manos, la viene jugando hacia adelante para Will, pasa Will, tira para Baez, Baez que devuelve para Will, balón afuera. Se me va cayendo el partido, ¿eh?
1: Sí, los cortes frenaron a San Lorenzo, que estaba mejor. Creo que ha perdido también un poco de ímpetu en base a lo que decía. Se ha retrasado decididamente a Recoleta, que arrancó el partido siendo un equipo directo, pero más adelantado, que le podía llegar cada tanto al ciclón. Ahora ya no sucede. El partido va camino al 0-0 en el entretiempo.
0: No voy a responder a los mensajes del señor Hernán Valdés atacando a este humilde relator. El señor que está escuchando la transmisión desde un jacuzzi, con burbujas al lado. No voy a responder a Hernán Valdés.
1: Tenga la decencia si está en un jacuzzi de no atacar.
0: Claro. Habla de los fantasmas y que por eso relato yo. Una cosa increíble.
1: Ah, mire usted.
0: No pienso responderle a Hernán Valdés. 35 minutos de este primer tiempo. 0-0 la historia del gasómetro, querido Fijón.
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0: Ahí lateral para San Lorenzo, la banda izquierda. Querido doctor Puentes, ¿qué está pasando con Estudiantes?
3: Sigue empatando 0-0 en 34 minutos. Recién en un córner casi se agarra las manos Guido Carrillo con un jugador de Independiente Medellín.
0: El cabezazo de Osmendi, ahí por el medio, la viene bajando por la mitad de la cancha a Domínguez. Domínguez que tira por izquierda. Venía para que la tenga para aquel lado Ríos. Ríos que viene jugando para atrás para el recién ingresado Monzón. Monzón que tira para Ríos. Ríos que viene jugando al medio. Va el balón para que la tenga Domínguez. Domínguez que viene jugando más atrás para que la domine Luis Cardoso. Cardoso que tira para Marota. Marota viene haciendo la salida por el costado. Viene soltando la bola para que la tenga Cheguren. Cheguren para adelante. Venía jugando para Baez. Un rebote deriva en el perrito Barrios que engancha por el medio. Sigue el perrito. Zafa la marca. Viene Barrios. Va contra dos. Sigue el perrito. Falta. Tiro libre para San Lorenzo. Y hay una tarjeta amarilla que presentamos.
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4: Nuevo por estado de Recoleta. Esta vez el número 17, Wilfrido Báez.
1: Sabes, Juli, que creo que hace un rato también fue amonestado por protestar el 7 Ronald Domínguez. Y empieza a cargarse.
4: Sí, fue la falta de Alexis Puerto, que después terminó haciendo Ausmendi.
1: Empieza a cargarse Recoleta. Que tiene como sistema esto de que cuando decide atacar, si la pierde, enseguida corta con falta.
0: Bueno, tiro libre para San Lorenzo en campo rival. Tenemos 36 minutos de esta primera mitad. San Lorenzo tuvo buenos 25 minutos. Viene el tiro libre al área, sacan de cabeza, le queda Tripiqui, remata de lejos. Un rebote en la media luna y arranca la contra y se viene Recoleta. Y arranca el equipo paraguayo. Viene por el medio, pelota larga para Will. Viene mano a mano con Gil. Viene Will mano a mano, remató. ¡Gol! ¡Gol de Recoleta! Lo hace Alan Will. Gol del equipo visitante. Pierde San Lorenzo en el gasómetro. Baldazo de agua fría. Atacaba el ciclón con una pelota parada. Salió la contra. Quedó mano a mano Wilk. Gol de Recoleta. Pierde San Lorenzo. Saquen la calculadora. 37 de la primera parte. San Lorenzo 0. Recoleta 1.
1: Ay, el partido que está perdiendo San Lorenzo. Es increíble el partido que está perdiendo el ciclón, porque había sido mejor y porque casi no le llegaba el conjunto paraguayo. Corner, perdón, tiro libre mal pateado, mala resolución en la segunda acción de Tripiquio, que en vez de terminarla la deja viva con un remate suave bajito, y la contra que sale, 4 contra 2, conduce Ríos, se va cerrando hacia el medio para que pique por la izquierda. Will suelta un gran pase. Para mí se queda muy clavado Orlando Gil. Hay responsabilidad del arquero porque el pase para Will, que es muy largo, y sin embargo el arquero no sale. Tiene tiempo el goleador del fútbol paraguayo para medir al arquero, para llegar a la pelota, para interpretar que el primer palo estaba descubierto. Otro error del arquero. Patear a ese sector y poner el partido 1-0 para el visitante. Inesperado totalmente.
0: Viene San Lorenzo, viene Tripiquio, dice Julieta Nataluti en Radio Nacional.
4: Baldazo para San Lorenzo, Álvarez que rápidamente le pide paciencia, que no se desperdicie, que sigan jugando como hizo en el primer tiempo. San Lorenzo ahora sí se la brindaba a que desperdició, pero ahora que está debajo de su mente, todos los jueces a festejar, lo que tenía escrito por ahora en la clasificación.
0: Doctor Puentes, ¿cómo queda la tabla ahora?
3: Ahora el que lidera el grupo es Recoleta con 8 puntos. San Lorenzo 7, Santos 7 y Cuenca con 6. La diferencia que tiene San Lorenzo con Santos es más 1.
0: Bueno, o sea que ya de movida San Lorenzo necesita que Santos no haga más goles. Ya de movida.
1: Sí, sí,
3: claro.
1: Sí. Y Recoleta está ganando el grupo y está un gol de San Lorenzo de quedarse afuera. Es increíble este grupo.
0: Viene buscando Montenegro por el medio, 39, sale el ciclón del fondo, la tiene Gil.
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0: Fueron 25 minutos de un dominio futbolísticamente de lo mejor que le vio el equipo de Álvarez.
1: Totalmente de acuerdo, lo apagó la lesión de Mosquera, el árbitro cortando un par de ataques, el tiempo para refrescarse. Y el hecho de que Recoleta se retrasó, todo eso fue haciendo que San Lorenzo se vaya deshilachando.
0: 39, la tiene en el fondo Herrera. El árbitro dice que se había ido al lateral antes, repone de manos el equipo paraguayo.
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0: Hay lateral para el equipo de González, de Jorge González, va reponiendo de manos. Sobre el costado Monzón, viene cayendo la pelota por el medio, peleaba Barrios, la pierde, le queda Insaurralde, quiere meter un caño, perdió la pelota con Baez, la juega para Wick, viene de nuevo Wick, devolvió para Baez, viene por el medio, un hombre solo, segundo palo, el disparo, se lo comió por aquel lado, entrando Aldo González, la quiso poner en el ángulo izquierdo, la había adentro Minotti,
1: y sí, era gol por donde se lo mire, una pérdida otra vez de un desconcertado San Lorenzo en la mitad de la cancha. En dos toques, Recoleta se mete en el área. Y esa es la virtud del equipo paraguayo. Baez para Wilk. Wilk hacia el medio nuevamente. No llega Baez, pero sí por el segundo palo. Aldo González, que abre el pie para colocarla contra el segundo palo. Lo abre demasiado. La pelota se le va un par de metros afuera. Hubo un roce en el camino y tiro de esquina.
0: Córner para Recoleta. Le va a pegar Baez desde la derecha. Viene Baez, pone el córner. Saca Barrios otra vez al tiro de esquina.
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0: Nuevo tiro de esquina para Recoleta, 41 de la primera parte, 0-0, no. 1-0 gana Recoleta, recién vino el baldazo. Viene el córner, pelota al área, un cabezazo, segundo palo. La levanta el hombre de San Lorenzo, viene cayendo cerca del punto del penal, cabecea Cuello, pero para el costado le queda Bay nuevamente. Viene Bay, pone por bajo, rebote en el área. Casi viene el segundo de Recoleta, en serio. Pero sale la contra de San Lorenzo, la viene buscando Barrios. Le piden falta, sigue la jugada, viene el perrito, quiere meter un caño, la perdió. Y viene dominando Baez. La puntea, vuelve para atrás, cobra una falta, tiro libre para San Lorenzo. Y hay un amonestado que presentamos.
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4: El cuarto, el Recoleta, el 38, Juan Franco.
1: Que pega, que corta, que enseguida que la pierde, va a tratar de interrumpir las acciones. San Lorenzo está grogui, está para que le termine en el primer tiempo.
0: Así como decíamos, era injusto el resultado, el 1-0. Es injusto que ahora no esté ganando 2-0 Recoleta.
1: Y podría haber, tuvo dos muy claras para hacer el 2-0, sí.
0: Viene Herrera jugando cortito para Insaurralde. Viene Insaurralde por el medio, levanta la cabeza. Todo Recoleta en su campo. Viene el balón a la izquierda para Montenegro. Montenegro que se equivoca en el pase, lo tira muy largo para Derrita y saca Recoleta. Otro pelotazo y corre Wilk, viene marcando Romania. Romania que juega atrás para que la tenga Orlando Gil. Le da con zurda al arquero Guaraní. Viene tirando al medio, viene buscando la pelota Cuello, la pierde. Creo que Cuello no termina de encontrarse cómodo con Aumendi últimamente.
1: No, y no termina de entender si su posición es como extremo por derecha, detrás del 9 tirado hacia la derecha, si es un enganche, de qué juega, no está acomodado en la cancha.
0: Viene Derriti por izquierda, engancha, pasa, viene Derriti, se tira para el medio, pide Cuello, pelota para Alexis, costado izquierdo del área, remata al medio, no puede Aumendi, entra Tripiquio y saca del fondo Monzón, cae por el medio, corre Will con Romania, gana Romania, pero el árbitro cobra una falta antes dentro del área de Recoleta. Tiro libre para el equipo visitante en 43.
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0: Tengo miedo, Nataluti, de preguntarle a usted por su humor en este momento.
4: No pregunte.
0: Ok. Salida del fondo para Recoleta, 43. San Lorenzo tiene que volver a lo que hizo en el inicio del partido, Minotti, ese es el camino.
1: Sí, tiene que volver a tener seguridad en la tenencia de la pelota, tiene que volver a hacerse eje del juego Insaurralde y Uli, que tuvo 15, ni siquiera los 25, y desapareció del partido.
0: Falta de Cheguren, tacleándolo a Derritis. Le digo, Para mí era para amarilla la de Cheguro, ¿no?
1: Puede ser, pero es cierto que el árbitro está bastante más riguroso con los visitantes que con los locales en general.
0: Tiro libre para San Lorenzo, 44 Gijón.
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0: Doctor, ¿cómo sigue Estudiantes de La Plata?
3: Sigue empatando 0-0.
0: ¿Y qué está pasando con el Santos, que ahora importa y mucho?
3: Sigue ganando el Peixe 1-0.
0: Viene Gulli por el medio círculo central. La tiene Gulli, la pide el perrito. Viene soltando a la izquierda, viene para Derritis. Derritis que domina tres cuartos de cancha. Juega atrás para que la domine Insaurralde. Va para Gulli. Gulli juega atrás para Montenegro. Montenegro más atrás para Romania. Viene la pantera colombiana. Abre por derecha, la viene jugando para Herrera. Herrera para Insaurralde. Tiene que empezar a aparecer el 8 nuevamente. Todo tiene que pasar por el 8 por Insaurralde. Hace un rodeo, sale por derecha. Viene Insaurralde con la marca de Domínguez. Juega para que la vaya a buscar Cuello sobre la banda. Cuello no sabe dónde pararse. Y como no sabe dónde pararse, le pegaron una patadita para que quede en el piso. La tiene Romania. Romania que tira para que la venga a buscar Montenegro. Se mete en campo rival, agarra la lanza. Va Montenegro, mete el freno ahora. La tiene el 55, juega para Gulli. Gulli para Barrios, viene para el área. Viene el perrito, le pega de lejos. Un rebote, se levanta la pelota, cae por izquierda. La viene buscando Derritis. Derritis para que la tenga Montenegro. Montenegro que no sabe qué hacer, saca un centro, pelota al área. Entra por el otro lado, Tripiquio. Desvío. Desvío y es córner. Es córner. El árbitro dice arco.
1: Ah, bueno. La toca Tripique.
0: Bueno, se levanta el cartel, Nataluti.
4: Sí, se levanta. ¡Seis más! Un poco bastante que eso.
1: Sí, pero estuvo cortado con el tema del cambio en la lesión de Mosquera. Entiendo que también algo se recupera del tiempo para tomar agua.
0: Sí, sí.
1: Bueno, no me parece mal en este caso.
0: Lo que pasa es que dan tan poco a veces.
1: No, claro, claro, obvio, obvio. Pero bueno, en este caso, a ver, el árbitro está jugando un poquitito para el local. Pero me parece correcto en la mayoría de las decisiones.
0: Viene el perrito, deja un hombre en el camino. Suelta para Gulli y es buena. Cuello a la izquierda, pelota para Alexis. Borde de área, viene Cuello, la levanta para Omendi. Saca de cabeza Cardoso. Viene buscando Tripique, levanta la pelota, viene cayendo en el borde del área. La pelea Omendi, la levanta, la va a buscar Cuello, la quiere bajar. Pero lo anticipa Echeguren y saca de cabeza. Viene sacando la pelota Baez. La tira a la mitad de la cancha, viene ganando Herrera. Herrera que tira para Insaurralde. Comanda, dirige el fútbol de San Lorenzo. Insaurralde la juega para Gulli. Gulli para Barrios, Barrios para Gulli. Gulli por izquierda para Derritis. Viene vacío por izquierda, tiene espacio. Viene Derritis, saca el centro, un desvío. Se levanta la pelota, se chocan dos hombres de Recoleta. Pica la pelota en el área, la viene buscando Baez. La domina sobre la línea de fondo. Saca, la deja corta, le queda el perrito muy largo al segundo palo, la corre Cuello, viene con la marca de Ríos. Pega en Ríos, pelota fuera, lateral para San Lorenzo.
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0: ¡Vamos, San Lorenzo! Dice la gente, la tiene Gulli. Gulli para Montenegro, apunta a Montenegro, abrió a la izquierda, viene para el perrito, viene libre, viene Barrios, domina, quiere poner el centro para Montenegro y viene recuperando Echeguren, tira, pega en Barrios, sale al arquero en las manos, la tiene Ferreira, pide falta de Omendi, salida del fondo, 47 de este primer tiempo, gana Recoleta 1-0.
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0: Derritis hace el lateral, la juega para Insaurralde, viene para Gulli. Gulli que juega para Barrios, Barrios se equivoca en el pase. Traba Barrios de nuevo, le queda Gulli, engancha a Gulli, quiere escapar, falta. Tiro libre para San Lorenzo, tres cuartos de cancha, campo rival. Tiro libre para el Ciclón, quiere apurar Barrios, hace el tiro libre donde quiere y la juega para Derritis, viene Derritis, va mano a mano con Echeguren, viene Derritis, gana la línea de fondo, pone el centro, pega en Echeguren, se va afuera, el lateral para San Lorenzo.
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0: Recoleta le bajó la cortina el primer tiempo,
1: ¿eh? Sí, sí, definitivamente se metió atrás y reactivó San Lorenzo, más allá de algunos errores puntuales, mucho tiene que ver el perrito Barrios con eso.
0: Viene Romania, Romania para Gulli, Gulli para Cuello, Cuello para Gulli, Gulli en el borde del área, tira para Mendi, un rebote, pierde la pelota y sale jugando Recoleta, va como tiro Ríos, Ríos que la tira para Gulli, para mí estaba adelantado, para sí, mí volvía. Sí. Gana Romania, la viene jugando para Montenegro, el árbitro dice que había offside, sí señor, tiro libre para el ciclón, deja seguir, viejo, dale. Viene por el medio Insaurralde. Insaurralde para Barrios. Barrios al círculo central. La viene jugando para que la tenga Gulli. Viene Gulli por el medio. Lo marcan dos. Tira para el perrito. Le pasa para abajo de la suela. Igual cambia a la derecha para que la tenga Herrera. Herrera que viene soltando para Tripiquio. Viene el capitán, viene Tripiquio, se tira para el medio, busca compañía. Juega más atrás para que la tenga Insaurralde. Y ahí viene el Manu, viene Insaurralde. Juega para el perrito Barrios, tres cuartos de cancha. Deja un hombre camino, viene Barrios, abre a la derecha. Suelta para que la tenga Herrera. Herrera que apunta al área, pone el centro. En la media luna la tiene Cuello, Cuello atrás para Gulli. Gulli con zurda, juega atrás para Insaurralde. Insaurralde para Cuello, Cuello que tira para Gulli. Gulli que la levanta, saca de cabeza Cardoso. Están perdiendo tanto lujo, no, Minotti.
1: Sí, de todas maneras, San Lorenzo también empieza a desprender a alguno de los tres del fondo para atacar. Guerrero o Montenegro suelen sumarse a los ataques y ya hay cada vez más gente de San Lorenzo.
0: Viene Tripiquio por derecha, metió un enganche con zurda, centro al área, sacan de cabeza, la busca Cuello con una chilena, se lleva puesto a un defensor de Recoleta y se gana la tarjeta amarilla. Amonestado el 9, lo presentamos.
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4: Primero el San Lorenzo, número 9, Alexis Puesto, que le sale el piso luego de sufrir esta chilena en la San Lorenzo de Madrid, que también hace tiempo, aprovecha.
1: Yo creo que Cuello, más allá de lo táctico como que bien marcábamos, está como fuera de partido, como fuera de contexto. A veces no acelera cuando tiene que acelerar, toma decisiones que parecen un tanto sobradoras para el contexto de derrota del partido. En esta no era necesario, estaba muy lejos de la pelota él con esa chilena, no está haciendo un buen partido.
0: Bueno, último minuto de este primer tiempo, salida para Recoleta dentro de su área. Mañana, 6:30 de la tarde, arrancamos la previa para Independiente Petrolero, que estará visitando en Avellaneda Racing, con el relato de Luca de Jesús, con los comentarios de Santiago Lucía. Luego llegará la dupla del glamour, Perazo Álvarez en el Monumental, para River y para Blumen. Viene Gulli por derecha, domina la pelota San Lorenzo, escapa Gulli, le toca el balón, Monzón afuera, lateral para Ciclón, se va el primer tiempo, la última la tiene Tripiquio, juega para Gulli, a ver qué sale, viene Gulli, toca el medio, va para Insaurralde, traba, pierde, gana Barrios, hay otro rebote, recupera la pelota Recoleta, queda Dolorín Insaurralde, sacan del fondo, presiona Montenegro, la baja Will, viene ganando Montenegro, traba el 55, suelta para que la tenga Insaurralde, dolorido el perrito Barrios, viene Insaurralde por el medio, abre la derecha, la gente dice dale que es la última, viene para Tripiquio, apunta al área, viene el centro, va Mendy, sale el arquero Ferreira, se queda con la pelota, terminará la primera parte ganando Recoleta 1-0.
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0: El árbitro marca el final, Carlos Ortega el colombiano marca el final de los primeros 45 minutos en el gasómetro. Hay sorpresa, hay baldazo en una noche fría, pierde San Lorenzo en una contra, apareció Wilk y gana Recoleta como visitante 1-0.
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0: Equipo rumbo al vestuario. San Lorenzo debe recuperar la imagen de los primeros 25. Ese es el camino. Ya lo voy a comentar Juan y Minotti. En un rato se vendrá el servicio de noticias de Radio Nacional. Es tiempo para ella, Julieta Natalucci, en el Fútbol Show Nacional.
4: Los jugadores ya se metieron al vestuario. Un San Lorenzo que tiene la basura por el estadio. Alexis fue superado y agarró para su frente de Eki Rodríguez, Pagano, Perruzzi, Real y Natalino, Corujo, Rodríguez, Serazo, Luciano Arieto, que regresa, Ábrego López, Córdoba, por el lado de la Recoleta, cuatro aparejados, Ferreira, Domínguez, Baez y Franco, Juan Franco. Recordemos la variante, se retiró lesionado, Jairo Mosquera, ingresó Monzón en su lugar, espera el banco de su frente, Marcelo Pereira, Espínola, Galeano, Ortiz,
0: ¿Cuánto tardará, si esto sigue así, en entrar Vieto, no, en el segundo tiempo, después de mucho tiempo fuera del equipo? ¿Quiere dejarme un título a la gente?
1: Le dejo un título. Es injusto que San Lorenzo esté perdiendo 1-0 y aún así pudo perder por más.
0: Querido doctor Fernando Puentes, actualizamos la información, ¿le parece?
3: Sí. Acaba de terminar también el primer tiempo en La Plata. Estudiantes iguala 0-0 con Independiente Medellín. Y con este resultado parcial queda en tercer lugar en el grupo A y está quedando eliminado de la Libertadores. Además, en este momento, por el mismo grupo de San Lorenzo, El Santos está venciendo 1-0 al Deportivo Cuenca en Brasil. A los 14 minutos lo marcó Gabriel Gabigol Barbosa. Y con estos resultados, el grupo D del Ciclón se encuentra de la siguiente manera, de manera parcial. Recoleta con 8 unidades en la cima. Le sigue San Lorenzo en la segunda ubicación con 7. Santos, lo mismo, está en tercer lugar con los mismos puntos, solamente que San Lorenzo tiene más 1 de diferencia. Y cierra Deportivo Cuenca con 6.
0: El jueves estaremos en la Bombonera para Boca y la U Católica con Godoy y con Minotti. Un partido ya parece de octavo de final de Copa Libertadores este,
1: Mata, mata total.
0: Sí, señor. En un grupo muy parejo donde todo puede pasar. Boca y la Católica por Radio Nacional. 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Tiempo de comentario. Juan Ignacio Minotti te explica por qué al término de la primera parte San Lorenzo pierde con Recoleta 1-0.
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1: Decía en el título que San Lorenzo está perdiendo 1-0 frente a Recoleta y que para mí es injusto, aunque por lo que fueron algunas jugadas puntuales pudo perder por algún gol más de diferencia. El Ciclón jugó muy bien durante los primeros 20-25 minutos de partido. Hasta el tiempo de rehidratación, hasta esa pausa que le quitó mucho ritmo, el conjunto de Boedo era claramente superior. Movía bien la pelota, buenas asociaciones en corto, a buena velocidad, poniendo mucha gente en campo rival, casi 7 futbolistas, dejando solamente a los 3 centrales, a Herrera, Romania y a Montenegro en el fondo, utilizando Insaurralde como iniciador de las jugadas y todo el resto al ataque. Tripiquio y Derriti subiendo al mismo tiempo por los laterales. Barrios y Gulli jugando atrás de los puntas. Cuello unos metros más retrasado y Ausmendi decididamente de delantero. Con eso, con tanta gente, San Lorenzo conseguía buenos resultados futbolísticos. Lograba meter la pelota en zona de tres cuartos y ahí se asociaba muy bien. Tanto que Recoleta arrancó durante los primeros 5 o 10 minutos tratando de animarse a jugar un poco más arriba, siendo el equipo directo que habitualmente es y que fue durante el resto de la primera mitad. Pero después tuvo que replegarse porque no le alcanzaban los futbolistas para marcar las buenas asociaciones de San Lorenzo, que en ese tramo tuvo dos situaciones clarísimas de gol. Una de Derritis, que recuperó alto una pelota en un inicio de ataque de Recoleta, jugó para Gulli, Gulli le devolvió por el sector izquierdo, cruzó el remate y la pelota se fue besando el palo izquierdo. Tardó un poquito más en rematar y él mismo se quitó ángulo. Un rato después, Tripiquio desde la derecha filtró una pelota hacia el medio para Gulli, Gulli giró y metió un pase entre líneas exquisito para Ausmendi, que le ganó las espaldas a los dos centrales de Recoleta y se fue solo mano a mano, con tiempo, con espacio, con posibilidades de definir cruzado, de definir fuerte, de definir por arriba, de gambetear al arquero. Hizo un segundo control un poco largo, se encimó con Ferreira y le terminó rematando al arquero de Recoleta suavecito y a la zona de sus piernas. Después de eso, les decía, Recoleta se retrasó. Ya ahí San Lorenzo empezó a ser menos punzante, pero tampoco sufría. Un par de intervenciones del árbitro le cortaron algunos ataques al Ciclón y hasta le dieron alguna oportunidad de contra el conjunto paraguayo, que ya de cara a lo que fue la interrupción para tomar agua, empezaba a plantarse diferente en el encuentro. Después de eso, después de la lesión de Mosquera, el colombiano que juega para el conjunto de Recoleta, que también le quitó mucho tiempo al juego, y la demora a la hora del cambio que hizo el arquero Ferreira, que fue amonestado, de hecho, por hacer tiempo para que ingrese Monzón a reemplazar al lesionado, San Lorenzo perdió el eje del juego. Y Recoleta, que estaba totalmente replegado, encontró un par de contras, pero clarísimas, absolutamente claras. La primera de ellas, de manera absolutamente sorpresiva, fue gol. Una pelota parada para San Lorenzo, mal ejecutada en principio, pero no era grave. Lo que sí fue grave fue la resolución de Tripiquio sobre el sector derecho, cuando quedaba casi como el último para terminar la jugada, para volver a meterla al área o directamente pegarla al arco y no sufrir riesgos. Terminó pateando muy suave y por abajo, dejando la pelota viva, y se vino la contra de Recoleta. Condujo Ríos desde la izquierda hacia el centro, se armó el 4 contra 2. La retuvo por adentro hasta que Wilk se hizo decididamente el espacio por izquierda y se la filtró bárbaro. Para mí la pelota fue un poco larga. Por eso insisto en que hay una doble responsabilidad de Orlando Gil. Primero, no saliendo a atorar el potencial tiro del goleador que tiene el Recoleta. Y después, tras el remate del número 29 del conjunto canario, que fue el primer palo. Y el primer palo siempre debe una mayor atención del arquero. Ahí pasaba a ganarlo Recoleta, que sorprendía y que tuvo 5 minutos después de su gol, en los cuales San Lorenzo estaba muy golpeado y parecía que venía el segundo. Y hubo una clarísima que se perdió Aldo González después de una buena combinación entre Wilfrido Báez y Alan Will, que abrió el pie al segundo palo, rozó en alguien y la pelota se fue a centímetros del palo derecho. Incluso Recoleta volvió a aproximarse en el tiro de esquina subsiguiente a esa acción, mereciendo en un tramo de 5 minutos, y por eso digo que en el global es inmerecido que esté ganando Recoleta, pero sí en ese tramo de 5 minutos tuvo 3 oportunidades concretas, ya con el 1-0 a favor, para marcar el segundo. San Lorenzo se reactivó en los minutos finales de la primera parte, en el adicional directamente, con más participación de Barrios, sin volver a llegar a fondo, pero sí sometiendo una vez más al conjunto paraguayo. Debe volver a lo que hizo en la parte inicial del arranque de este partido, de la primera parte de este partido. El conjunto de Boedo por ahora se está clasificando, pende de un hilo, pende de lo que sucede en el otro partido, pero no puede caer ante un conjunto tan débil como Recoleta. Necesita recuperarse San Lorenzo, que por ahora pierde en su cancha frente a los paraguayos por 1-0.
5: Lo comentó en Fútbol Show Nacional Juan Minotti.
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7: Las 10 de la noche, 32 minutos en la República Argentina.
8: Récord de reservas del Banco Central.
7: Llegaron al valor más alto desde octubre de 2019 tras el ingreso de los 1.000 millones de dólares del Fondo Monetario.
8: Argentina reclamó cambios en la ONU.
7: El canciller Pablo Quirno reiteró la postulación del argentino Rafael Grossi como futuro secretario general de las Naciones Unidas.
8: Alerta violeta por densas neblinas.
7: Según el servicio meteorológico, abarca Lamba, gran parte de la provincia de Buenos Aires, Entre Ríos, Santa Fe, Corrientes y Chaco.
8: También advierte por neblinas en Santiago del Estero, Tucumán, La Rioja, Catamarca, San Luis y Córdoba.
7: Convulsión social y bloqueos de rutas en Bolivia.
8: El gobierno de Rodrigo Paz descartó privatizar las empresas públicas estratégicas, pero advirtió hoy que podría haber cierres o transferir la gestión a sus empleados.
7: En la ciudad de Buenos Aires la temperatura es de 11 grados, el cielo está cubierto con neblina.
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0: Bien, equipos en cancha. Va a comenzar el segundo tiempo. Moverá San Lorenzo Almagro. Arranca la segunda mitad.
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0: Gira la bola en el gasómetro, comienza el show del segundo tiempo. Venía buscando la pelota Herrera, hay un rebote, balón afuera. Hay lateral para el equipo del Ciclón en el comienzo del segundo tiempo. Julieta Natalutti, variantes en los equipos para la segunda mitad.
4: Sí, en Recoleta 2 las presentamos.
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4: Se retiró con el número 33, Aldo González, para que ingrese con el número 19, Héctor López. Se retiró con el número 38, Conejado, Juan Franco, para que ingrese con la 6, José Sibala.
0: Bueno, los cambios que cuenta Julieta Natalutti, que comenta Juan Minotti.
1: Que son puesto por puesto. Me da la impresión de que uno tiene que ver con la amarilla que tenía Franco para que ingrese Spínola, también volante central. Y López ingresa por un Aldo González que no había tenido casi participación. Se lo notaba que no estaba entero físicamente.
0: El árbitro termina cobrando una falta de Herrera en el costado del área de San Lorenzo Almagro. Un minuto, segundo tiempo. Tiro libre para el equipo visitante.
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0: Bueno, en el comienzo de la segunda mitad hay que regalar un tiro libre ahí, Minotti.
1: Se mandó un macanón Herrera, porque si no lo bajaba con falta era más problemático todavía. Después de un mal cabezazo hacia atrás le había ganado la posición López.
0: Bueno, tiro libre para el equipo visitante, para el equipo de los canarios, en el costado del área de San Lorenzo, por esta falta de Herrera. Vendrá el remate, le va a pegar Báez, dos hombres en la barrera. Ojo que el perrito Barrios es muy chiquito y el primer palo, Ojo el primer palo, que el perrito Barrios es muy chiquito, le va a pegar Báez. Al lado Gulli, tiro libre para el equipo paraguayo. Un hombre que cae en el área y el árbitro para. Reclaman, Romaña dice, perdón, me lo llevé puesto.
1: Hay un golpe de Romaña, para mí sin intención, pero hay un golpe de Romaña.
0: Romaña dice, perdón, Romaña como que reconoce el golpe, dice, perdón.
1: Sí.
0: El árbitro mira, espera que alguien le diga algo.
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15: Según San Lorenzo, el número 4,
1: Johan Romaña. Ojo, porque jugó con fuego Romaña. Lo vio venir, lo midió y le metió un antebrazo en la cara. No fue codo, eso capaz lo salva. Pero lo vio venir, lo midió y le metió el golpe.
0: Innecesario, ¿no?
1: Sí, sí.
0: Innecesaria la falta, innecesario el golpe.
1: Si a Baez se le ocurría jugar la pelota, era penal para
0: Romaña. Sí, claro que sí, claro. Diga que la pelota todavía no estaba en juego, como cuenta el señor comentarista de Radio Nacional, Juan Ignacio Minotti. Tiro libre para Recoleta. Pierde el Ciclón 1-0 en su cancha. En el último partido del grupo D. Ya hago el repaso para saber qué pasa con Estudiantes, para saber qué está pasando con el Santos en este grupo. Tiro libre para Recoleta. Le va a pegar Báez. Dos hombres en la barrera. Tiro libre para los canarios. Le pega Báez. El tiro iba a cualquier lado. Apareció una cabeza por el segundo palo. Que casi desvía el balón, no llegó. Saque de arco para el Ciclón.
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0: central y otro la hizo desde donde se le cantó. Puso la pelota en juego, el árbitro hizo, no, muchachos, era ya. Sale jugando del fondo San Lorenzo. Ahí viene jugando para Cuello. Falta sobre Alexis en el medio. Tiro libre para San Lorenzo.
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0: Viene Tripiquio. Juega atrás para Insaurralde. Insaurralde para Gulli. Gulli para Insaurralde. Está apurado San Lorenzo en el segundo tiempo, ¿eh?
2: Sí, y pierde fácil la pelota. Recién Domínguez pegó una patada estando ya amonestado. Me sorprendió que San Lorenzo no fue a reclamar buscando la expulsión.
0: La tiene Montenegro por izquierda. Viene Montenegro. Levanta la cabeza. Abre para el perrito. Viene Barrio sobre la banda izquierda. Se tira para el medio. La tiene Barrio. Lárguela. Va para Insaurralde. Insaurralde que domina. Juega para Cuello. Saca del fondo la pelota Marota. Gana de cabeza Romagna. Cae para el medio. También buscando Domínguez. No puede. Recupera Gulli. Gulli por derecha para Tripiquio. Domina Tripiquio y ataca San Lorenzo. Y ahí viene Tripiquio. Traba Tripiquio. Choca con Monzón. Balón afuera. El árbitro dice que es para Recoleta. Banda izquierda.
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3: ¡Gol del Santos!
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3: Facundo Ferrero en contra. Gana el Peixe 2-0. Y de esa manera el Santos se posiciona en la segunda ubicación del grupo D, desplazando a San Lorenzo.
0: Ah, bueno. Ah, bueno.
4: Esto sí es un golpazo para el ciclón, ¿eh? Entonces es un golpazo porque ahora sí, a todo este nerviosismo, a todo este apuro que les estaba contando Zarratea con el que arrancó el ciclón en el segundo tiempo, se suma la obligación porque se queda fuera de todo.
0: Necesita empatar el partido de manera urgente San Lorenzo. Arranca el perrito Barrios por izquierda. 6 minutos del segundo tiempo. Viene Barrios, lo viene cruzando Echeguren en balón afuera. Dice el árbitro que rebotó en el perrito. Lateral para Recoleta, banda derecha.
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0: Bueno, la mano de Álvarez tiene que aparecer ahora, Minotti.
4: Sí, tampoco tiene tanto. Eso es un gran problema que tiene el San Lorenzo y que viene arrastrando en el semestre. Pero me imagino que Vieto, me imagino que Reali, me imagino que Erazo, si la cosa sigue así, van a ingresar.
0: Saca de cabeza Cardoso, cae por el medio, gana Montenegro, viene completando Echeguren. Tira la mitad de la cancha, gana Insaurralde, va es dolorido en el piso. El árbitro dice que siga la jugada. La viene buscando Romagna, tira al medio, la viene recuperando Recoleta por el medio, pero parece para robar en la mitad de la cancha Gulli. Gulli que tira por izquierda para Montenegro, cambia de frente y la juega para Tripiquio. Viene Tripiquio, se la lleva con el pecho, le cometen falta, sigue la jugada, la tiene el capitán Tripiquio que tira para Omendi. Omendi que aguanta, abre por derecha, viene para Cuello, la tiene Alexis, viene Cuello, juega para atrás, viene para Facundo Gulli, levanta la cabeza, la tiene Gulli, la tira al área, va para Derriti, pelota muy larga afuera. Saque de arco para el equipo visitante.
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0: Bueno, Baez al piso, Nataluti, ¿es así?
5: Así es, está ingresando el carrito médico para atenderlo. No se da bien cómo fue la falta, a ver cómo se dirigió, estaba presente el carrito, sino que el árbitro tampoco se ve que ha demasiado tiempo.
4: Ah, mentirón total del hombre de Recoleta. Van a empezar a hacer tiempo, esto va a suceder. Ya amonestó en el primer tiempo al arquero por una acción similar. Podría empezar el árbitro a sacar tarjeta por esto. Por nivel, yo me imagino saliendo a Cuello e ingresando a Vieto. Ahora, también es cierto que sería raro sacar al número 9 con San Lorenzo perdiendo y con todo lo que falta.
0: Bueno, el carrito...
5: El tema, Juani, sí. Es que no sé cuántas veces jugaron Gulli y Vieto juntos.
4: O sea, Gulli por Vieto sería de acuerdo para a lo que viene sería, haciendo.
5: Para mí sería así, porque no han jugado muchas veces Gulli y Vieto y creo que se
4: es una mirada muy de estos tiempos de Vieto, porque ha sabido jugar más arriba y no tan atrás. Digamos, en el fútbol árabe, sacando las distancias, yo sé que quizás no es parámetro, jugaba mucho más cerca del número 9. Entonces, quizás podría hacerlo también, y no necesita pisarse tanto con Gulli.
0: Bueno, para ustedes que son unos mal pensados, están pidiendo cambio la salida de Baez,
5: Sí, no va más el número 17.
0: Bueno, otro cambio más.
4: Chocó cabeza con Montenegro, quedó mareado por eso.
0: Bueno, partido detenido. ¿Qué pasa con Estudiantes, querido doctor?
3: Van 9 minutos de la segunda mitad. Empata 0-0 Estudiantes e Independiente Medellín.
0: Dele Gijón.

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1: Bueno, cambio todavía no, Juli, ¿verdad?
2: Todavía no, va a probar un poco más a ver si logra quedarse un rato de partida.
1: Yo ya lo taché.
3: No, así que sáquenlo. Estaba totalmente mareado. No tiene tanta variante exactamente en esa posición, Recoleta. Pero quizás también le viene bien para poner algún jugador más defensivo.
1: Bueno, Baez que pide ingresar. Se reanuda el juego. Gana Herrera. La levanta Tripique. La tira para Cuello. Gana de cabeza en el fondo Cardoso. Ataca San Lorenzo ahora. Pelota para Cuello nuevamente. Viene cruzando Cardoso, la tira afuera, en lateral para el Ciclón, banda derecha.
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1: Está muy atrás Barrios, que no era algo que pasaba en ese comienzo de juego. Minotio de San Lorenzo era más.
3: No, se le encimaron Barrios y Gulli a Insaurralde y le quitaron un poquito de la perspectiva que venía teniendo el 8, que también bajó en su nivel.
1: La tiene Gulli para el perrito que viene por izquierda, tres cuartos de cancha, ataca Barrios, juega para Derrite que tira atrás para Insaurralde, recibe el 8, levanta la cabeza, abre para que la tenga Herrera que domina, 10 del segundo tiempo, pierde San Lorenzo, necesita un gol para acomodar la tabla, la viene buscando Tripiquio que domina, viene Tripiquio, juega al medio, viene por Insaurralde, tira atrás para Romania viene jugando a la izquierda, sale el Ciclón.
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1: Ataca San Lorenzo por izquierda, viene Derritis, pelota al área para Osmendi, sale el arquero Ferreira, se queda con la bola. 11 de la segunda parte, pasan los segundos y San Lorenzo no reacciona, sigue perdiendo 1-0, la viene buscando Tripiquio, traba y pierde, gana Ríos, viene por izquierda, toca al medio, pega en Romania, gana la Pantera, sale jugando Romania, levanta la cabeza, la tira para Gulli que aparece en campo de San Lorenzo dominando la bola, y el perrito también en el círculo central, toca atrás para Insaurralde que viene por el medio, abre a la derecha, la viene jugando para que la tenga Tripiquio mete el freno, juega atrás para Romania que aguanta, viene Romania para el perrito, círculo central, arranca Barrios, pide Mendy, pide Cuello, también se chocan a Mendy y Cuello por momentos. Viene Insaurralde nuevamente. Abre a la derecha. Sí, Minotti, diga.
3: Sí, pero eso ya pasaba hasta en el mejor momento de San Lorenzo. Sí.
1: Viene el perrito por derecha. Engancha, amaga. Toca para Tripique, es buena. Viene Tripique, pone el centro. Duda de arquero. ¡Mendy! Ferreira evita el empate. Llegó San Lorenzo.
3: Cabezazo de Osmendi ante la duda de un arquero que no salió. Me parece que estaba todo invalidado por posición adelantada de todas maneras. El propio arquero que había dudado, que había amagado al salir a cortar el centro y había permitido el cabezazo de Osmendi, resuelve contra su palo izquierdo y termina reincorporándose, salvando a su equipo. Lo que estaba invalidado es la continuación de la jugada. El cabezazo de Osmendi valía.
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1: Doctor,
4: gol,
1: que
4: gol del Santo,
1: presentalo.
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4: A los 11 minutos, Gabriel Bontempo convierte el tercero para el Peixe. Santos 3, Deportivo Cuenca 0.
1: Bueno, San Lorenzo con un empate vas a ser primero, ¿eh?
3: Sí.
1: Es un gol lo que necesita San Lorenzo. Viene Will rematando en el borde del área, sale para cualquier lado, viene buscando Echeguren. Echeguren que viene con la marca de Montenegro, viene Echeguren, presiona Montenegro. Echeguren quiere sacar el centro, línea de fondo, pone la pelota contra el área, se va, saque de arco para el Ciclón, tenemos 13 de la segunda parte.
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1: Nataluti, ¿está bien?
2: La gente que se enteró del tercer gol de Santos y ya no lo vio en la tarde, sino que Santos va a poder poner el gol de esta vez en la parte de fiesta. A Santos va a poder tirar una pelota, pero eso está un gol de pasarles el líder, pero también el tema es que no está a veces el segundo de la pelota.
1: Claro, el tema es que tiene que hacer un gol. y viene el perrito Barrios.
2: Y que no lo vetan.
1: Claro, y que no está jugando para hacer un gol. Viene el perrito por izquierda, viene jugando al medio para Gulli. Gulli que aguanta la pelota, hace un rodeo, la pisa el 10, viene Gulli. Gulli que tira para el perrito para Gulli. Gulli que domina en cara para el área, viene el 10, piensa, deja un hombre camino, viene para el área, remató Ferreira, el rebote a Mendy, le pifiaron, la recupera Mendy, la viene jugando para Tripiquio dentro del área. Tripiquio ponía el centro, un rebote, sacan de cabeza, la viene buscando Tripiquio nuevamente, ataca San Lorenzo buscando el empate, viene el capitán, viene Tripiquio, la pone al área, va para Mendy, pasó la pelota, un rebote, saca del fondo Marota porque quema, y la viene bajando Baez, la tiene Baez, tira para Will que arranca la contra, lo sale a buscar Romania, la tiene Will por derecha, el autor del gol, recupera Romania, gana la pantera, mete Romania, traba con Baez, pelota fuera, lateral para San Lorenzo.
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1: La viene buscando de Ritis por izquierda, ataca San Lorenzo, 15 del segundo tiempo, pelota larga, la baja Cuello y es buena, viene Alexis, tapó Ferreira, era el gol, era el empate, Minotti.
3: Empieza a ser figura el arquero de Recoleta, es algo rebotero, San Lorenzo tiene que probarlo un poco más, en esta vino el envío de Ritis desde la izquierda, Cuello salió hacia su pierna más hábil por la izquierda, remató fuerte contra el primer palo, tardó un segundo de más en llegar a la pelota, por eso y a pesar de la fuerza que llevaba el disparo, el arquero pudo ponerla al cuerpo, pudo desviarla al córner, tuvo dos San Lorenzo en un periodo de 2 minutos.
1: Muñeco al piso de nuevo, Nataluti.
2: Sí, me parece que ahora sí no va a ir más. Ingresa nuevamente la camisa, el árbitro casi se para el banco, el técnico que mira la cuenta de calor y se observa para la variante.
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1: Bueno.
2: No, todavía no está la variante, pero ya tenemos mal a los jugadores que van a hacer el cambio.
1: Bueno, todavía no viene. Baez en camilla. Bueno, empezó a llegar San Lorenzo, Minotti.
3: Sí, empezó a hacerse cargo Gulli de la pelota. En la anterior se la guardó muy bien para generarse la opción. Recoleta está metido atrás. San Lorenzo tiene que entender que el partido tiene 30 minutos por delante. Que marcar el empate ahora va a calmar a la gente, pero no necesariamente terminar el juego. Tiene que administrar los tiempos, el ciclón. Y comprender algo que también decía en el primer tiempo. Muchas veces San Lorenzo ataca el primer espacio que aparece en la jugada. Y no siempre ese primer espacio es el mejor espacio disponible en toda la acción.
1: Bueno, están haciendo muchos gestos alrededor de Baez, Juli.
2: Sí, así es, claro, están haciendo gestos a la ambulancia que está entre medio de la noche y a jugarlo acá, para que lo retire.
1: Bueno, algunos hacen el gesto de cambio, otros dicen vení, vení, vení. Interpretamos.
2: El que ha venido es el número 14, Claudio Figueredo González.
1: Bueno. Yo entendí como lo mismo que Julieta, como que hacían gestos llamando a la ambulancia.
3: Sí, daba ese impresión.
2: Y ahora está entrando a la ambulancia, está entrando al campo de juego.
1: Bueno. Algo que va a demorar un buen rato esto, Minotti.
3: Totalmente, y tiene que ver con el mareo de Baez. Baez había jugado el primer tiempo atrás del 9, desde el ingreso de López había pasado a jugar como volante por derecha. Figueredo, que es el que se viene, es lateral por la derecha. Va a haber un doble lateral en el conjunto paraguayo para más marca con Echeguren y Figueredo.
1: Bueno, tiempo para Juan Ignacio Gijón.
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1: Bueno, la camilla está. La ambulancia está, Juli. El cambio todavía no se hace, pero...
2: El cambio todavía no, pero ya lo están retirando. Claro, los profesionales de la ambulancia están ingresando a la camisa. Lo retirarán, supongo, fuera de la hospital para hacer estudios y dentro de la ambulancia. Es por esa cuestión. Y la cama se le paga el número 14 para el trabajo del árbitro de la orden.
1: Bueno.
3: Creo que le pusieron un inmovilizador en la zona del cuello. Después del cabezazo de golpe fuerte.
1: Veremos qué ocurre. Cuello que pone todos los utensilios médicos de la parte médica de Recoleta sobre la camilla, sobre el carrito del club de San Lorenzo. Y ahí lo están subiendo a la ambulancia al número 17, Wilfrido Báez.
2: Cuando quieran presentamos la variante.
1: Denle más, presentamos el cambio.
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2: Se retira en ambulancia el número 17, Wilfrido Báez, para que ingrese con la 14, si no Dios quiere.
1: A todo esto hay un córner para San Lorenzo, es el momento ideal para aprovechar el desconcierto y empatar el partido,
3: Sin duda, porque aparte Recoleta se metió atrás y va a ser difícil que logre salir con las modificaciones que ya ha hecho.
1: Porque sabiendo lo que pasa en la otra cancha, Recoleta sabe que depende de ellos también.
3: Sí, sí.
1: Es un mano a mano esto ya en este grupo D de la Copa Sudamericana. Córner para el Ciclón. El árbitro esperando que termine de retirarse la ambulancia para autorizar que se reanude el juego. Ahora sí, viene Gulli para el tiro de esquina. Viene Gulli, la viene poniendo pasado. Va al segundo palo. En esa, cualquier cosa hicieron. Sacaba de cabeza en el fondo el hombre de Recoleta. La viene recuperando Tripiquio. Tripiquio viene jugando el medio. Viene el balón para que la tenga de Ritti, que quedó como último hombre. Viene abriendo a la derecha. Balón para Herrera. Herrera que domina. Llegando a los 20. Viene Herrera. Cambia de frente. Derecha izquierda. Viene para el perrito. Queda corto. Saca Cheguren. Gana Barrios. Le viene quedando la pelota a Figueredo. La viene recuperando San Lorenzo Almagro. Saca la pelota del fondo Espínola. Cae por el medio. Gana Romagna. Toca al medio. Pide en mano de Insaurralde. Sigue la jugada. Va para Gulli. Gulli que viene tirando para Cuello. Cuello va por el medio. Traba y gana Recoleta. El rebote le queda Insaurralde. Juega para el perrito. Viene el perrito. Pie derecho. Lo traba. Enganchó demasiado. La viene buscando Wilke, el autor del gol. Juega hacia adelante, gana Montenegro. Pone el cuerpo, gana el 55. Mete el freno, va por afuera, viene Montenegro. La tiene Montenegro, tira para Derrite. Es un rebote, todavía no sale. Juega atrás para Barrios, Barrios limpia la jugada. La vuelve para atrás, tira para Herrera. Herrera que viene por el medio. Ahí viene Herrera, busca el empate, busca la clasificación. La viene buscando Gulli. Gulli por el medio, juega para que la tenga Montenegro. Montenegro para que la domine el perrito. El perrito para Derrite y es buena. Viene San Lorenzo, viene Derrite, pelota atrás, punto del penal. A Omendi no puede, le queda Gulli. La baja de pecho, remata, un rebote en un hombre de Recoleta. Queda en el borde del área, la baja Gulli. Sacan del fondo porque quema. Viene cayendo en tres cuartos, la viene buscando Herrera. La viene recuperando Espínola. Espínola por izquierda, juega para Ríos. Ríos al medio, un puntazo. Pelota por izquierda para Gulli, que va solo contra el mundo. Viene ganando Herrera, recupera la pelota, sale San Lorenzo por el medio.
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1: Tiene que pegar el golpe ahora San Lorenzo. Tiene que empatar San Lorenzo ahora. Tiene que aparecer el San Lorenzo de los milagros. Viene Barrios, Barrios para Cuello, Cuello para Mendy. Falta, el árbitro dice que no, que siga. Viene buscando el perrito. Gana de cabeza Echeguren por derecha. Toca al medio para Domínguez. Viene ganando Insaurralde yendo al piso. Le queda Barrios, falta sobre Barrios. Sigue la jugada porque la tira el Ciclón. La tiran para Romagna. Romagna que domina, la juega para el perrito. Viene Barrios, tres cuartos de cancha, levanta la cabeza. Pasa más por Barrios que por Insaurralde la pelota ahora. Viene buscando Cuello con Omendy. Van los dos a la misma. Pegan a Omendy, saca de cabeza Echeguren. Cae sobre el costado, la viene buscando de Ritti. Toca al medio, va al piso y saca para aquel lado el hombre de Recoleta. Cobraron falta, tiro libre, diga Minotti, diga.
3: Con el rival tan atrás, San Lorenzo va a necesitar abrir la cancha. Más allá de lo que hablábamos de Vieto, de alguien que distribuya bien, necesita jugadores que vayan decididamente por afuera en zona ofensiva. Pienso, por ejemplo, en Gregorio Rodríguez, para instalarse abriendo la defensa de Recoleta, fijando alguno de los laterales o laterales bis que tiene el conjunto paraguayo en zona abierta para despejar el medio. Si no, entra en un embudo permanente el Ciclón.
1: 22, saca Recoleta largo para Wigler, rano en la cancha, pelota afuera, lateral para el Ciclón.
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1: La tiene Tripiquio, Tripiquio que domina sobre la derecha, viene tocando al medio cortito para que salga del fondo Herrera. Herrera que aguanta la pelota, viene Herrera. Herrera para Gulli, que bajó a la posición del lateral derecho para recibir el balón. Toca el medio para Insaurralde. Aguanta la pelota, lo presionan dos. Vaya atrás para que la tenga Herrera. Herrera que aguanta la pelota. Viene Herrera, pide Cuello más adelante. Viene desprendiéndose Barrios solo, nadie lo vio. Tampoco su compañero. Viene Herrera. Herrera para Tripiquio. Tripiquio para Cuello. Cuello levanta la pelota. Saca de cabeza en el fondo Cardoso. Viene cayendo sobre el costado. Trababa por el medio peleando la Ríos. Saca del fondo Espínola. Pelea de arriba, Herrera rebota en el hombre de San Lorenzo. Para mí pegó en el de Recoleta, ¿qué quiere que le diga? Lateral para la visita, paramos a tomar agua, Gijón.
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1: 11 de la noche, marca el top en la República Argentina. ¿Qué pasa con Estudiantes, querido Fer Fuentes?
4: 24 minutos, sigue empatando el Pincha, 0-0 con Independiente Medellín.
1: Está tocado Gulli, Nataluti,
2: Está tocado Uli y también se va a venir Matías Reali. Parece que ahora les escuchó a Juan y Menotti.
1: Bueno, vendrá Reali para jugar donde, ¿no?
3: Y abierto por alguna de las puntas. Yo me imagino más por derecha que por izquierda, pero cuando no tenés ningún delantero por afuera, arrancá abriendo por algún lado, aunque sea simétrico, para tratar de desprender algún defensor rival. Me parece que demoró bastante los cambios el técnico de San Lorenzo.
1: Ah, arriesga,
2: Presentamos la variante cuando quieran.
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2: Se retira el número 32, Ezequiel Herrera, para que ingrese con la 11, Matías Reali.
3: Tiene sentido. Ahora arma línea de 4. Tripiquio y Derritis tendrá que tener más cuidado, pero ya no tiene tanto sentido la subida por sorpresa de los laterales, ya los espera Recoleta. Tiene más sentido que se instale un delantero en una zona donde pueda descomprimir el ataque del Ciclón.
1: Viene tocando Wick al medio, saca el perrito Barrio, la va a correr Cuello, viene cruzando para ganar de cabeza Cardoso, pero igual va Aumendi, pone el cuerpo, gana Aumendi con la presión de Cheguren, gana Cheguren ahora, pisa la pelota, traba Derritis. Le viene quedando el rebote para que la tenga Figueredo. Juega para atrás, saca del fondo Marota, la recupera San Lorenzo, sale del fondo 25, pierde el Ciclón de local 1-0.
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1: Bueno, ajustense el cinturón de seguridad porque van a quedar 20 minutos furiosos. Para mí era falta sobre Real y ahora se tira el jugador de Recoleta. Lateral para San Lorenzo, viene Gulli, levanta la cabeza, encara para el área. Viene Gulli, toca el medio, un desvío. Termina las manos del arquero Ferreira.
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1: Se están tirando todos, Minotti,
3: Sí, igual creo que a Ríos le duele en serio.
1: Viene por el medio Espino, la viene recuperando ahora Tripiquio. Sale para el Chucky, viene Reali. Reali domina por derecha. Viene tocando la pelota para Tripiquio. Triangula San Lorenzo, viene sobre la banda. Pelota para Reali. Reali que levanta la cabeza a la altura del área grande. Viene Reali, pierde el balón con la marca del hombre de Recoleta que es Monzón. Pero Reali no da perdida la pelota y recupera el balón. Lateral para el Ciclón, banda derecha. Quiere hacerlo rápido. Viene jugando para el perrito Barrios. La tiene Barrios. Barrios que domina, apunta al área, pone el centro. Viene buscando Cuello. Ferreira. Cuando salió de la cabeza de Cuello la había adentro.
3: Sí, cambió de punta el perrito, se asoció por el sector derecho, metieron el centro al primer palo para Cuello, que parecía que la ponía en el segundo de emboquillada. No terminó de agarrar la parábola, la pelota le cayó en las manos a Ferreira. Lo de Recoleta ya a esta altura es casi vergonzoso, tirándose al piso en todas las jugadas. Ferreira no agarra ninguna pelota de una. Todas las pelotas que le van encima la suelta para tener un tiempo más, para poder demorarse. Aquí reclamaba algo que no existió de Aumendi, que fue a buscar la pelota, lo termina rozando. El árbitro tiene que empezar a disciplinar al conjunto paraguayo.
1: Bueno.
2: Y se viene la última variante en Recoleta, cuando quiera la presentamos.
1: Dele, lo presentamos.
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2: Se retira con el número 18, Pedro Ríos, ingresa con la 23, Juan Núñez.
3: Núñez también es volante central, no le queda nada para atacar a Recoleta, por eso también tiene sentido que San Lorenzo rompa la línea de 5, porque el conjunto paraguayo arrancó el partido con un punta, uno que jugaba atrás del 9, Aldo González que llegaba al ataque y Ríos, bueno, Ríos que es un lateral ofensivo ahora sale para que entre un 5, del otro lado hay un doble 4, queda un jugador y medio que le puede llegar a hacer algún daño al conjunto argentino. Está bien que empiece a desprenderse de jugadores de defensa y mandarlos al ataque, se está quedando afuera.
1: Tiene que quemar todo lo que tenga, todo lo que se le ocurra a Gustavo Álvarez, lo tiene que tirar a la cancha.
2: Es... Ya contra Santos tardó en meter las modificaciones.
1: Hoy tiene que jugársela, no le queda otra. Porque con la victoria, con la goleada de Santos, San Lorenzo se queda fuera. Si empata, pasa a ser puntero. Bueno, aumente que se mete en el área, eso hace que el arquero pida distancia y se demore el reinicio del juego. Casi 30,
3: Mira, Sergio, habitualmente Núñez se para de volante central. Ahora se está parando de marcador central. Va a terminar armando un 5-4-1, Recoleta.
1: La viene buscando Wilk, abre a la izquierda, va la bola sobre el costado izquierdo, la venía peleando Monzón, sacan del fondo. Va de nuevo para Wilk, Wilk de cabeza más atrás. Y la gente alienta, y la gente empuja, porque San Lorenzo quiere el empate. San Lorenzo quiere seguir en la Copa Sudamericana. Recupera Montenegro, no merece irse de esta manera de la Copa Sudamericana. Con la buena copa que hizo San Lorenzo. La viene buscando Barrios, viene pegando en él, dice el árbitro, lateral para Recoleta.
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1: Se van a cumplir 30 del segundo tiempo. Todo le tiene que tirar a San Lorenzo encima. Es más, en cualquier momento debería entrar Vieto. A ver si pone alguna pelota o hace algo de lo que le gusta hacer a él con la pelota dominada. Y clava el empate. Viene Tripiquio. Sale San Lorenzo del fondo. Tira para Reali. Viene dominando la pelota el Chucky. Juega para atrás. Va para Romania. Pide falta el hombre de San Lorenzo. No le dan porque la tiene Romania. Y sigue la jugada. Viene para Insaurralde. Levanta la cabeza. Abre para que la tenga Tripiquio. Domina el capitán. Viene Tripiquio. Pide el perrito. Va para él. Devuelve para Tripiquio. La pide sobre el costado izquierdo. Dominando a Montenegro. Y allá va Montenegro. Pide Derriti. Pelota para Matías Derriti. Recibe el uruguayo. Mete el freno. Aguanta en tres cuartos de cancha. Viene Derriti. Son todos amarillos atrás, Son todos amarillos.
3: Es un micro. Son línea de 5, línea de 4 adelante.
1: Sí. Viene Gulli, Gulli que viene jugando para Osmendi, Osmendi que la puntea, pelota para que la vaya a buscar Derritis, va a sacar del fondo Echegur, entraba Barrios, el rebote le queda a Domínguez, viene Domínguez por el medio. Abre para Echeguren sobre la banda derecha. Viene Echeguren. La viene pidiendo Figueredo. Pelota para él. Viene Figueredo. Sale a buscarlo Montenegro. La tiene Figueredo. Levanta la cabeza. Viene por derecha. 30 del segundo tiempo. Cruza Montenegro. La toca fuera. Lateral para Recoleta.
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1: Bueno, Minuti, algo tiene que pasar.
3: Y algo tiene que mover Álvarez. Un solo cambio a esta altura de la noche es muy poco.
1: Bueno, el otro día en Brasil, con Ataluti nos cansamos de pedir cambio. Hizo uno solo.
3: Es verdad.
1: Y lateral por lateral.
3: Es verdad.
1: Viene buscando Recoleta por derecha al centro de Echeguren al área. Un desvío, córner. Tiro de esquina para el equipo de Paraguay.
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1: Corner para los canarios. Desde la punta derecha la van a poner al área. Con toda la tranquilidad del mundo va López para pegarle al balón. López recién llega ahora para buscar la pelota y ejecutar el tiro de esquina para pegarle con zurda. Desde la oreja de derecha de la cancha. Pierde San Lorenzo. Viene el córner. Queda por bajo. Primer palo. Gana Barrios con el pecho. Le viene quedando Gulli. Gulli sale sobre la banda izquierda. La tiene Gulli. Gulli que tira con un caño para Cuello. Y arranca Alexis. Y viene San Lorenzo. Va Cuello. La tira muy larga. Y viene sacando Recoleta a la mitad de la cancha. La recupera Tripiquio. Y ahí viene el ciclón. Y ahí viene San Lorenzo. Le quedan 13 minutos al partido más el adicionado. Pelota para Reali. Reali que domina. Nada por acá. Nada por allá. Le queda para la zurda. La tiene el Chucky. Viene Reali. Apunta y saca el centro. Tardó 3 horas. Pega el nombre de Recoleta y lateral.
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1: Llamó a alguien Álvarez.
2: Llamó a alguien. Están hablando ahora con los ayudantes de campo, pero me parece que salir la última modificación por conmoción. Ya hay 10 en
1: el momento. No tiene más cambio, Recoleta.
3: No, pero se agrega una por el golpe en la cabeza.
1: Con la conmoción cerebral. Ahí está. Bien. Disculpe estoy conmocionado, Nataluti. El árbitro termina cobrando pelota para San Lorenzo en la banda izquierda. Se va a venir Vieto a la cancha en cualquier momento.
2: Vieto y Rodríguez, presentamos el cambio de Recoleta cuando quiera.
1: Dele nomás.
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2: Ahora sí, ahora está la gente, se retira el número 1. Facundo Echeguren ingresa con la 8 Fernando Galeano.
3: Se tiró Echeguren para demorar aún más todavía. Galeano en general juega o de volante central o de volante por la derecha. Me imagino a Figueredo retrasándose a jugar de 4 y él parándose en la mitad de la cancha. No se rompe la estructura de 9 hombres para defender que tiene el conjunto paraguayo. Y al Ciclón le van a quedar no mucho más de 10 minutos, más el adicionado, que tendrá que ser bastante, para irlo a buscar con las modificaciones que recién ahora mete el técnico Gustavo Álvarez. Porque es cierto, metió una hace un rato, la de Reali, pero para que le cambie la historia a Vieto y Gregorio Rodríguez van a quedar 10 minutos y el adicional.
1: Bueno, todavía Galeano no ingresa, recién ahora la camilla está subiendo al carrito a Echeguren para que se vaya el hombre de Recoleta del campo de juego. La variante ya la contó Juli Nataluti, se viene Galeano para la cancha y hay dos cambios en San Lorenzo Almagro que se van a venir en un instante nada más.
2: Vamos presentando, si quieren.
1: Bueno, lo vamos presentando.
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2: Se retira con el número 9, Alexis Cuello, para que ingrese con la número 19, Luciano Vieto. Y que se retiró de Nahuel Barrios con la 18, para que ingrese con la 17, Gregorio Rodríguez.
3: En el cambio de Cuello era cantado, tuvo un muy flojo partido. Me parece que se imponía incluso un poquito antes, a esta altura del encuentro. Yo no sé si no era para arriesgar incluso un poco más, sacar uno de más atrás. San Lorenzo se está quedando afuera y le quedan 10 minutos.
1: La tiene Romania. Romania que domina. Viene por el medio. 35 de la segunda parte. Fue Real a la izquierda, ¿verdad?
2: Así es, Gregorio por la derecha.
1: Viene por el medio Montenegro, juega para que la tenga de Ritis, pide Reali, en el área Vieto, en el área Osmendi, viene el centro, viene Osmendi, la baja de cabeza, pelota que sale del área, tiene el balón dominado Tripique, la viene jugando para Gregorio, la tiene Goyo, va a sacar el centro, pelota al área, la bajaron, le queda Tripique, un rebote, el tiro de Tripique iba a cualquier lado, Minotti.
3: Sí, y en el desvío casi se la terminan metiendo en contra, la encontró Ferreira. Esto te da Gregorio Rodríguez. Se abre por la punta. Independientemente de si lo hace bien o mal, ya te fijó un marcador. Ya te sacó un hombre del área. Lo cual es muchísimo para un Recoleta que defiende con tanta gente.
1: A sacar Ferreira. Quedan 10 minutos, Gijón.
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1: Viene buscando Romania, pelota afuera, rebotaba en el hombro de Recoleta, lateral para San Lorenzo, que pierde 1-0, lo vivís por Radio Nacional. Quedan 9 para el final, más el adicionado. Un gol cambia toda la tabla. Ahora San Lorenzo afuera de la Copa Sudamericana. El empate del Ciclón lo pone puntero del grupo y en la próxima ronda sale jugando Figueredo. Juega por derecha para Domínguez, pegando el Ritis, balón afuera, lateral para Recoleta.
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3: El segundo tiempo de San Lorenzo es pobrísimo, con la obligación de tener que ir a empatarlo, prácticamente no le llegó a Recoleta.
1: La tiene Tripiquio, saca la pelota larga. Viene ganando de cabeza en el fondo Cardoso, tira al medio. Gana Insaurralde, cae en el círculo central. La viene buscando Figueredo. Le queda Gulli, arranca San Lorenzo. Gulli que la tira para Gregorio y ataca Rodríguez y viene el Ciclón. Y viene Gregorio Rodríguez por derecha. Viene sacando el centro, pelota al área, va pasado, busca Reali. Saca de cabeza Espínola. Viene buscando Gulli, choca. El árbitro dice que siga la jugada, no. Vuelve para atrás, tiro libre para Recoleta en el borde de su área.
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1: No tiene que ir al roce San Lorenzo, porque se tiran en todas.
3: No, es muy difícil. San Lorenzo ha perdido totalmente su capacidad de juego mostrada en el primer tiempo. Ahora va al centro, abre a la derecha para Rodríguez y la tira al área. Y teniendo en cuenta eso, es cierto, parecemos insistentes con el tema de las modificaciones, pero si va a tirar centro requiere un delantero más, requiere Erazo o requiere directamente mandar un defensor al área.
1: La viene buscando Gregorio Rodríguez, lo viene cruzando sobre el costado López, balón afuera, lateral para el Ciclón. Lo quiere hacer Tripique, pero se viene otra pelota dentro de la cancha. La saca y ahora hace el lateral. La tira para Gregorio Rodríguez. Rodríguez atrás para Montenegro. Hace la salida San Lorenzo. Viene Montenegro. Suelta a la izquierda. Tira para Derritis. La tiene el uruguayo. La pide Real y más adelante. Tiene que ir a buscar juntarse, no salir corriendo como tiro para el área. Va para Gulli. Gulli que la aguanta. Tira para Insaurralde. Insaurralde que levanta la cabeza. Traslada el balón. abre por derecha, tira para Vieto, la primera que recibe Vieto, viene el 19, piensa Vieto, levanta la cabeza, la juega al medio, toca para Insaurralde, Insaurralde que viene soltando para que aparezca Montenegro, Montenegro que viene poniendo la pelota al área, venía para Vieto, sacando el fondo, no puede Gulli, toca Recoleta para el medio, viene soltando Wilk, la tira a la derecha, la viene buscando sobre el costado, dominando la Núñez, tira larga y a correr, se viene la contra, arranca Recoleta por derecha, viene poniendo la pelota al área para Will, viene cortando Romania, la recupera Insaurralde, arranca por el medio, viene Insaurralde, faltan 7 para el final, abre sobre el costado, la tira para Tripiquio, Tripiquio que domina, viene tocando para que la tenga dominada Vieto, se va a venir Erazo, la tiene Vieto, Vieto al medio, toca para que la domine Insaurralde, círculo central, viene soltando a la izquierda para que vaya para Reali, Reali tira para Derritis, Derritis que quiere apuntar al área, viene Derritis, retrocede, toca para Insaurralde, quedan 6, viene Insaurralde y la juega para Gulli, Gulli que la aguanta, juega atrás para Insaurralde, no encuentra el espacio, pelota para Vieto, recibe Vieto para el medio, toca por derecha, viene para que la tenga Tripiquio, Tripiquio que levanta la cabeza, busca para Rodríguez, no puede, toca para Vieto, Vieto que hace un rodeo, se perfila, se pone de frente a la jugada, sigue Vieto, Vieto que domina, Vieto juega más atrás, no encuentra el espacio, están todos atrás, todos de amarillo, viene jugando Montenegro, pelota para que la tenga el Chucky, viene Reali, Reali que apunta, no puede sacar el centro, toca para Insaurralde, Insaurralde que tira para Romania, metido en terreno rival, viene la Pantera colombiana, viene Romania, la juega para Tripiquio y saca el centro al área, la juega para Romania por bajo, dentro del área, viene Romania, pone el centro, un rebote, corner, tiro de esquina para San Lorenzo,
3: arco cobró.
1: Ah, bueno.
2: Va a ser arco y se realizó la variante cuando ya la presentamos.
1: Presentamos.
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2: Lo pide Miati, lo tiene. Se retira con el número 6, Matías de Ritti, ingresa con la 18 y Diego Lazo.
3: Y lo pide la desesperada, porque ya las asociaciones en San Lorenzo no rinden. Ya no tiene otra forma que el como sea, que el centro al área, que el buscar desesperado. San Lorenzo tuvo 25 minutos jugando muy bien. Después se apagó y en el segundo tiempo no jugó prácticamente en todo el complemento, no tuvo juego, no tuvo asociaciones, no tuvo llegadas, se acabó el tiempo de llegar de la manera más pura posible, ahora hay que llegar como sea, se queda fuera sino el ciclón.
1: 40 del segundo tiempo, algo tiene que pasar en el gasómetro esta noche, algo más tiene que haber. Viene Montenegro, toca para Insaurralde dentro del círculo central, la tiene Insaurralde, la juega para Montenegro, viene Montenegro, suelta a la izquierda, viene para Reali, la pide Vieto, la pide Erazo, cambia de frente Reali, igual era impresentable el pase.
3: Pero le pegó al piso.
1: Claro, pero igual le cayó Gulli y ataca el ciclón, la tiene Tripiquio, Tripiquio que domina, mete el freno, aguanta la pelota, se tira para el medio, la tiene el capitán, sigue Tripiquio, no encuentra el pase, juega atrás para que la tenga Montenegro, Montenegro que viene soltando para Reali, Reali que domina, lo viene marcando Domingo, que viene Reali, Reali para Montenegro, Montenegro que aguanta la pelota, la tira para Insaurralde, Insaurralde que viene soltando nuevamente para Montenegro, domina la bola, saca la área, viene buscando Erazo, pero aparece para sacar de cabeza, para ganar de arriba Cardoso, le viene quedando Tripiquio, tira por derecha para Gregorio, viene Gregorio Rodríguez, amaga sobre la banda, va Gregorio Rodríguez, lo viene empujando Monzón, saca el centro cerrado, se acabó la cancha, pelota afuera, saque de arco para Recoleta, 41.
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1: Saca mal el arquero, la tira fuera, lateral para San Lorenzo en la mitad de la cancha. El gesto de Álvarez Menotti fue... ya está, listo, ahora como salga.
3: Tírenla, vayan al área. Tiene que aprovechar San Lorenzo que maneja las dos piernas Real y que no saben con cuál puede sacar el centro. Y desde tres cuartos de cancha ya empezar a tirarla.
1: La tiene Gulli, Gulli que domina. Traslada el balón, se viene el 10, la viene jugando para que la vaya a buscar Vieto, lo anticipan, pelota afuera, lateral para San Lorenzo.
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1: Insaurralde para Romania, va Romania, la deja para Insaurralde. Suelta para Montenegro, Montenegro que domina, quedan 3 minutos, la tiene Reali por izquierda, pone la pelota al área, busca Erazo, busca Mendy, saca de cabeza y la ponen al córner, López la manda al córner, tiro de esquina para San Lorenzo.
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1: Córner desde la punta derecha para San Lorenzo, le va a pegar Vieto. Algo de arriba necesita San Lorenzo. Viene Vieto, viene el centro, pelota al área, entra Romania, segundo palo. La viene buscando Insaurralde. Va a poner el centro, pelota al área nuevamente, busca Gregorio, cabezazo. Sale Ferreira cuando Erazo se estiraba todo lo que podía. Saca Ferreira, cae por el medio. Viene recuperando el ciclón, la tiene Tripico, pero el árbitro para porque no le daban la distancia al arquero.
3: Claro, le bloquearon el saque.
1: Salida para Recoleta, a ver qué pasa. El árbitro habla con el arquero que está pidiendo tarjeta amarilla. Queda un minuto y medio, Minuti.
3: Indirecto. San Lorenzo tardó demasiado en entender que se estaba quedando afuera. En ir a buscar de esta manera. Entiendo que no es lo más puro. Entiendo que no es la idea del ciclón, la de los centros. Pero se está quedando afuera. Ya no le queda nada. No le ha salido nada en el segundo tiempo. Y recién en los últimos tres minutos empezó a llenar el área de pelotas.
1: Viene Romania. 44 minutos. Romania que tira para Gulli, Gulli que la aguanta, suelta por derecha, pelota para que la tenga Tripiquio, viene Tripiquio, recibe en el medio, abre para que la tenga Insaurralde, Insaurralde deja nombre en el camino y la tira para Vieto, Vieto que mete la pisada, marcan dos hombres, sigue Vieto, Vieto que tira para Gulli, Gulli cortito atrás para que la tenga Insaurralde, Insaurralde que la tira para Gregorio Rodríguez, viene Gregorio, la tiene Goyo, mete el freno, juega para atrás, viene para Tripiquio, póngala al área muchachos, la tiene Insaurralde, Insaurralde que juega para Vieto, Vieto para Tripiquio, quiere frenarla con el taco, hay un rebote. Pelota afuera, lateral para Recoleta, quedan 30 segundos.
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1: También quieren jugar al taco, Minotti.
3: Se está yendo sin rebeldía San Lorenzo. Se está yendo sin agarrar del cuello al rival e ir para adelante como cualquier equipo argentino que queda eliminado en una copa.
1: Lateral de
2: ¿Para?
1: Sí.
2: 12 minutos más.
1: ¿Cuánto? Ah, bueno. 12 minutos más, Minotti.
3: Bueno, está bien, se perdió mucho tiempo. No se hace nunca, es verdad, pero se perdió muchísimo tiempo y debería hacerse siempre.
1: La tiene Romania. Bueno, es otro aire para San Lorenzo esto, La tiene Tripiquio. Empiece a pensar en los milagros. 12 minutos más. Viene Tripiquio, necesita un gol San Lorenzo. Pelota por izquierda para Reali. Reali que apunta, viene Reali, engancha con derecha, le pega al arco. Si lo mete de ahí me voy.
3: Con lo que le costó a Reali hacerse un espacio en lo que va del partido, en lo que va desde su ingreso, cuando te haces el espacio, tirale al área, son 6 compañeros. Un remate con su pierna inhábil, es cierto, con las dos le pega bien, pero su pierna inhábil, muy lejano, con pique previo, no tiene sentido.
1: Viene nuevamente San Lorenzo, la tiene el Chucky, la tiene Reali, lo marca Figueredo. Viene Reali con zurda, pelota al área. ¡Entra Mendy! Cabecea, pero despacito. A las manos del arquero Ferreira sobre el cánido derecho. La tiene Ferreira, sale Recoleta, Minotti.
3: Es eso, no queda otra que eso. Reali que puede hacerse el espacio para cualquiera de los dos lados, el centro y el área cargada con Erazo, con Ausmendi, con alguno que llegue desde atrás.
1: ¿Sabe rezar, Nataluti?
2: Estoy en su primer tiempo rezando.
1: Viene Rodríguez, viene Gregorio, la pone al área, le pega en la cara a Monzón. El rebote deriva al medio. La viene buscando Recoleta. La tiran para Willy. Lo viene marcando Romania. Pega en Romania. Viene recuperando Insaurralde que viene de atrás tocando bocina. Le queda Orlando Gil. Gil que tira para que la domine Insaurralde. Se va el primer minuto de los 12 de adicionado que tenemos. La viene buscando por el medio Insaurralde. Abre la izquierda para que la tenga Montenegro. Montenegro que aguanta. Viene Montenegro. Montenegro para Erazo. Vértice del área. Va Erazo. Choca con la marca de Marota. La viene jugando para Vieto. Vieto que domina la media luna. Saca del fondo yendo al piso Espínola. Le queda Insaurralde. Viene para el área. Viene Insaurralde. Va para adentro donde están todos. La juega para Gulli. Engancha a Gulli. Le pega con el pie derecho. Rebota. Le queda Erazo en el área. No la puede dominar. La corre Erazo y va Marota para sacarla. La tira fuera. Lateral para San Lorenzo.
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1: Pelota al área. Viene buscando Erazo. Erazo la pone de chilena. La tira fuera. Saque de arco para Recoleta. Presentamos al doctor Puente.
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4: En el minuto 46, Mikel Abondarain de cabeza pone arriba el pincha. Gana Estudiantes 1-0 ante Independiente Medellín. Y de esta manera se está clasificando a la segunda ronda de la Copa Libertadores.
1: Saque de arco de Ferreira. La recupera en el medio. Insaurralde la viene tirando para que la tenga Reali. Reali para Insaurralde. Va para Gulli. Viene por el medio. Tiene espacio. Y ahí viene Gulli. Deja en el camino. Arranca Gulli. Gulli que la viene jugando para Erazo. Erazo que tira para Viento. Viene buscando a Mendy. Quiere rematarlo. Traban justo. Y saca la pelota. Recoleta. Le queda a Tripiquio. Viene por derecha. Ataca San Lorenzo. Viene el centro. Va pasado. Segundo palo. Viene Erazo. No puede. Queda en el área. La saca Espínola porque quema. Cae por el medio. Ahí tiene que estar Gil buscando la pelota. Lo viene buscando a Montenegro. Levanta el balón. Le viene quedando Insaurralde para el medio. Círculo central. Abre para Romania. Viene la pantera colombiana. Quedan 9 de adicionado. Viene Romania. Romania traslada. Abre para Tripiquio sobre la banda. Tripiquio para Rodríguez. Va al piso Monzón. Salió, sí señor, lateral para San Lorenzo.
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1: Y esto se la baja Gregorio Rodríguez, que remata de una manera. Mire, mejor ni le cuento. Saque de arco para Recoleta.
3: Vieto tiene un ritmo en el cual va a ser muy difícil que logre filtrar una pelota. Los espacios se generan no solo con cabeza, sino con movilidad. Y eso le cuesta un montón al ex hombre de Racing.
1: Bueno, 4 de adicionado. Nuevo lateral para San Lorenzo en la banda derecha. Lo quiere hacer rápido Rodríguez. La juega para Tripiquio. Tripiquio al área. Sale el arquero Ferreira. Y se queda con el balón dominado.
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1: Pregunto, doctor, ¿terminó el Santos?
4: No, sigue ganando el Santos 3-0.
1: Es un gol lo que necesita San Lorenzo.
3: ¿Sí?
1: Que salga como salga. Pero necesita un gol para meterse en la próxima ronda de la Sudamericana. La tiene Romania. Romania para Tripiquio. Le quedan 8 minutos al partido. Viene Gregorio Rodríguez. Va solo por derecha. Viene Gregorio. La tiene Goyo. Domina. Lo va a encarar a Monzón. Nada por acá, nada por allá. Engancha. Va por adentro. Pone el centro horroroso por bajo. Recupera Espínola. La juega para Monzón. Monzón saca la pelota. La tira al medio. La baja Romania con el pecho. La tiene el ciclón. No se le cae en idea, pero intenta ir. Y va Romania. Y sigue la pantera colombiana. Y va Romania. Gana en velocidad. Se mete en el área por derecha. El centro al medio. Entraba Mendy. Rebote. Corner. Tiro de esquina para San Lorenzo.
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3: Heroico Romania, generando el desborde que no logran conseguir los delanteros.
1: Le va a pegar a la pelota el tiro de esquina de Vieto. ¡Ay, Vieto! ¡Ay, Vieto! Le dan la revancha. La tiene Vieto nuevamente. Vértice. ¡Ah, le escapa por abajo de la suela! Pone un centro con zurda a cualquier lado. Pasó la pelota, igual la viene buscando San Lorenzo, la viene dominando Insaurralde. Insaurralde con la marca para aquel lado de Domínguez, la tiene Insaurralde sobre el costado izquierdo. Pone el centro del área, viene Omendi, viene Erazo. Saca de cabeza en el fondo para aquel lado Núñez, la viene poniendo. Lo de Vieto.
3: Sí, no, físicamente no está bien, pero no por una cuestión de lesión, no está en forma.
1: La tiene Gulli, arranca Gulli, la tiene el 10. La viene jugando para que la tenga Tripiquio. Pisa la pelota, la pide Romania al pie. La juega al medio. La tiran para Montenegro, círculo central. Abre para Insaurralde. Se fueron 6 de los 12 de adicionado. Insaurralde la pone en la media luna. Cabecea Omendi, la viene buscando Erazo. Erazo que la baja. La viene buscando Omendi, pide offside y no le dan. Sale Recoleta por izquierda, ahora sí lo cobra. Tiro libre para Recoleta dentro de su área.
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1: Bueno, Minotti.
3: Y la forma en la que se está quedando San Lorenzo afuera es muy triste. Por lo poco que ha hecho en el segundo tiempo. Después de la primera buena mitad o el arranque de la buena mitad, de la primera mitad. Después del golpazo del gol de Recoleta, que hasta ahí no había llegado, bueno, San Lorenzo tenía la obligación de ir a buscarlo y no le generó prácticamente nada.
1: La tiene Domínguez, viene Recoleta por derecha, viene Domínguez. Pasa tocando bocina por aquel lado Figueredo, pelota para él. Viene marcando Reali. Reali pone el cuerpo, ganó Figueredo dentro del área, viene Figueredo. Pegó en el palo, amagó el pase atrás, tiró cerrado, pegó en el caño y se fue Minotti.
3: Increíble, le ganó con el cuerpo un Reali que creía que lo podía contener a un hombre casi del doble de su estatura. Se le impuso físicamente, no llegaba nadie para el pase atrás, buscó el primer palo más para sacársela de encima que para rematar.
1: Conduce Romania, tira para Gulli. Gulli para Tripiquio, viene el capitán, va por derecha. La tiene Tripiquio, Tripiquio domina. Va mano a mano, viene Tripiquio, acompaña a Rodríguez ahora. Viene Tripiquio, pone el centro, pelota al área, busca Erazo, sacan del fondo, anticipa Gulli en el borde del área. Engancha Gulli, pie derecho, remata. Corner. Corner, tiro de esquina, que le pegue el 10, que no le pegue más Vieto. Corner para San Lorenzo. Le va a pegar Gulli desde la oreja derecha de la cancha. Le va a pegar el 10 con zurda. Viene el corner. Sacando al fondo. Le queda Tripico en la media luna. ¡Ay, Tripico! La tiró fuera. Diga que rebotó en el de Recoleta.
3: No estoy tan seguro.
1: Yo tampoco. Pero hay lateral para San Lorenzo. Nadie protestó. Siga la flecha, diría alguno. La tiene Insaurralde. Saca el bochazo al área. Va pasado. Entra Gulli. Salta Gulli. Salta Monzón. Pasa la pelota de largo. La va a correr a Osmendi. Se va de la cancha. Lateral para Recoleta en el fondo. Se fueron 8 de los 12.
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4: ¡Sergio!
1: ¡Sí!
4: ¡Final en La Plata! Ganó Estudiantes de La Plata 1-0 a Independiente Medellín con gol de Mikel Amondaray y clasificó a la segunda ronda. Y además, final en Brasil, ganó Los Santos 3-0 Deportivo Cuenca.
1: Viene Tripico por derecha, encantó Tripico, pasó el capitán, llega al fondo, pone el centro, segundo palo. ¡Omendi! ¡Afuera! Piden córner, el árbitro dice sí. ¡Córner para San Lorenzo, banda izquierda!
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1: Va a venir el córner. Punta izquierda. Viene el centro. Duda el arquero. Cabecea un hombre de Recoleta. Segundo palo. Tripico levanta la bola. Sigue en el área. La viene buscando Gulli. Piden falta. No le dan. La tiene Tripico. Engancha al capitán. Es falta. Sigue Tripico. Va contra dos. Pelea el capitán. Tripico, línea de fondo. Pisa la pelota, se la tocan afuera. Lateral para San Lorenzo.
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1: Tripico y el lateral. Romania la pide. Viene para que la baje Reali con el pecho. La corre Romania sobre la línea de fondo. La tiene el colombiano. Quiere enganchar. Corner nuevamente. Banda derecha.
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1: Se fueron 10 de los 12. Reali para el corner. Le pega al Chucky. Sale el arquero. Mete el puñetazo. Le viene quedando Gulli cerca del área. La tiene Gulli. Devuelve para Reali. Tíralo como viene. Viene Reali. Pone el centro. Un rebote. 4 horas. Tíralo como viene cuando te digo. Sacan al medio. Sale Orlando Gil a la mitad de la cancha. Círculo central. La tiene el arquero. Tira para Insaurralde. Insaurralde que levanta la cabeza. La viene poniendo frontal a la media luna. Cabecea Osmendi. Busca Erazo. Y saca del fondo Marotta. Tira al medio. Viene corriendo Willick. Va solo contra el mundo. Lo corre Insaurralde. La tiene Will. Se lleva la pelota. Enganchó. Viene para el área. La tiene Will. Domina. Va por afuera. Engancha de nuevo. Toca para atrás. Pelota para que la tenga López. López que viene tocando al medio. Viene soltando la bola para Galeano. Galeano que viene tirando a la derecha. La viene jugando para Domínguez. Domínguez que tira para atrás. La viene aguantando Figueredo. Traba y gana San Lorenzo. Falta de Figueredo. Tiro libre para el Ciclón. Queda un minuto.
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3: Y Gil a tirarla al área, ya no queda otra.
1: Viene Insaurralde, la pone frontal para Erazo, que va contra tres hombres.
3: Esperá a los demás delanteros.
1: La tiene Recoleta en el fondo con Figueredo, presiona Reali. Viene Figueredo. Figueredo en la línea de fondo, la saca hacia adelante. Todavía no salió, la recupera Montenegro. Apunta al área, pone el centro. La viene buscando Mendy, no la puede dominar. La corre Gulli, traba Gulli, pierde con Monzón. Lo camisetea Gulli, sigue la jugada. No le haga falta porque lo paran ahí. No termina y no arranca más. La viene buscando Gulli, se fue Monzón solo. Mano a mano, viene Monzón. Sale Orlando Gil, penal. Penal para Recoleta. Ay, San Lorenzo, qué ingenuo se queda fuera de la Copa.
3: Es increíble la eliminación que va a sufrir San Lorenzo, porque más allá de lo que pase con el penal, ya no va a haber más tiempo, seguramente sea la ejecución y el final. Roba Monzón, se va al ataque, la aguanta Wilco un rato largo, no le salen y se la tira el propio Monzón, que venía corriendo desde su área, llega antes que los hombres de San Lorenzo, la puntea ante la salida de Orlando Gil. Más allá de esta jugada en la cual el Ciclón ya estaba jugado, para mí tarda demasiado el entrenador en ir a buscar con ímpetu el partido. San Lorenzo se acordó de que estaba desesperado porque se quedaba fuera recién cuando le adicionaron 12 y el partido no le daba señales futbolísticas como para seguir buscando con sus métodos. Debió romper mucho antes con su estilo de fútbol e ir a buscarlo como sea, entendiendo que en jerarquía es mucho más que su adversario. San Lorenzo deja una imagen muy pálida. Después de una Copa Libertadores más que aceptable, se va de una manera triste.
1: Bueno, en Recoleta, en el banco, festejan ya la victoria, la clasificación. ¿Quién diría que en este grupo iba a pasar Recoleta? Un ignoto Recoleta iba a pasar puntero del grupo. Pero va a venir el penal. El partido está terminado. Pierde San Lorenzo 1-0 y hay penal para Recoleta. Vendrá el penal. Espera Orlando Gil en el medio del arco. Le va a pegar Wilk, el autor del primer gol. Le va a dar con el pie derecho la orden del árbitro. Va Wilk, tiró, tapó Orlando Gil. Tapó Orlando Gil, el rebote le queda a Domínguez. Domínguez al medio, traba Montenegro. Y el rebote y sale San Lorenzo. La última bola de la noche. A ver si del... ¡Ah! Ni miran para adelante. La saca de brazo larga. La va a ir a buscar Ferreira, el arquero. Ferreira que domina dentro del área. Aguanta la pelota, lo presiona Mendy. Damas y caballeros, ha terminado el partido. Gana Recoleta en el gasómetro. Queda fuera San Lorenzo de la Copa Sudamericana. Llegó para que sea su noche. Definía de local. El empate le servía por cómo se iban dando los resultados. Y San Lorenzo pierde de local con Recoleta. Recoleta pasa puntero. Manda a Santos al repechaje. Y San Lorenzo, que el fin de semana tiene elecciones, se queda fuera de esta manera. De manera ingenua, de la Copa Sudamericana.
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1: Bueno, estimada Julieta Nataluti, la escucho.
2: Un San Lorenzo que está recibiendo silbidos a los famosos cantos que se van a hacer para presentar el próximo jueves. Así bien entendible para el conjunto de los padres, que parecía haber empezado con el pie derecho, perdió, me parece a mí, el mismo la copa, y lo dijimos en las transmisiones que hemos tenido juntos, en los partidos visitantes, cuando era superior, cuando era lo ganado, y sin embargo se conformó por el empate. San Lorenzo queda fuera de forma increíble de la Copa Sudamericana. Todo sirvió esta recibo también para Recoleta, que ya estaba con incluso también la selección del Estado con el gobierno del capitalismo. El próximo encuentro será en todo el mundo cuando llega el cuadro de Copa Argentina. Al volver a la cancha deportiva de Rado y Francisco, por sus padres, por sus padres, por los que van a ver cerca de las chicas que se abren la vacuna distante del foro, que es la otra que no puede parar eso, a festejar esta clasificación a una liga de fútbol en los últimos minutos. En primer lugar, en el grupo D seguirá esta Copa Sudamericana. San Lorenzo se le terminó el camino, se le terminó el sueño de manera impensada.
1: Bueno, festeja Recoleta de cara al poco público que hay en un rincón de la cancha. Algunos jugadores de Recoleta lloran,
3: Es la primera participación de Recoleta en un campeonato internacional. Es el primer triunfo en la historia de Recoleta en un partido internacional, porque había empatado los 5 anteriores. Para el conjunto paraguayo es el mayor milagro de su historia. Por eso también impacta fuerte en San Lorenzo.
1: Y en San Lorenzo los hinchas se pelean por ir, para ver quién se va más rápido. Una noche fría, tarde, con el equipo eliminado. Un día que había arrancado con una muy buena noticia institucional, termina de esta manera. Ya estaremos charlando si esto afecta o no, o puede afectar o no de cara al resultado de las elecciones del próximo sábado. Doctor Puente, todo suyo a nivel informativo.
4: Acaba de perder San Lorenzo 1-0 con Recoleta. Y quedó eliminado de la Copa Sudamericana. Repasamos la zona del grupo D. Con este triunfo, Recoleta, 8 unidades, puntero de la zona. Santos con 7. San Lorenzo, tercero, con 7 unidades también, pero por diferencia de gol, pasa Santos. Y en la cuarta ubicación, Deportivo Cuenca. Además, recién, Estudiantes de La Plata, de manera agónica, superó 1-0... a Independiente Medellín con gol de Mikel Amondarain de cabeza, y de esta manera logra subir a la segunda ubicación del grupo A, y de esta manera también clasificar a la siguiente ronda de la Copa Libertadores de América.
1: Bueno, Minotti, va siendo hora de que usted explique esto.
3: Qué difícil, ¿eh? Es una de las eliminaciones más dolorosas que recuerdo de un equipo argentino en Copa. Porque tenía todo servido, porque en la última fecha jugaba de local y contra un equipo débil, porque el empate le alcanzaba. No se me ocurren muchas otras. Algún hincha de Racing me dirá, bueno, Racing acaba de quedar afuera dos fechas antes en un grupo quizás muy accesible. Aquella con River Plate de Uruguay también, pero es muy, muy dura esta eliminación de San Lorenzo.
1: Porque San Lorenzo llegó puntero de grupo.
3: Sí.
1: Y a ver, habla Omendi, lo escuchamos al delantero de San Lorenzo, dale.
6: Ganarlo, lo buscamos mucho, muchísimo de primer tiempo. Creo que fue el primer tiempo que estoy acá y que jugamos, que nos sentimos muy cómodos. Pero bueno, esto es fútbol, viste, te lleva una vez, te hace un gol. Y nada, ahora nos vamos con la mano vacía.
7: Recién lo juntó a todos Gustavo Álvarez, ¿qué les dijo?
6: No, cabeza arriba, que levanta cabeza. Y nada, esto sigue. Hay que tragar veneno, porque así nosotros teníamos todo para ser primero, para ganar, para clasificar. Y una noche negra y bueno, con nuestra gente queríamos vinieron a vernos y nada, pedirle disculpas más que nada.
7: Eso. Muchas gracias.
1: Bueno, ahí estamos, Mendy.
3: Sí, hay que empezar a revisar también en cuánto afecta, y yo sé que es inoportuno y alguno me dirá que probablemente no tenga nada que ver, yo creo que tiene que ver la baja competitividad del torneo argentino en el rendimiento de los clubes argentinos también a nivel internacional.
1: No tengo duda.
3: Es durísimo lo que está pasando con los clubes argentinos.
1: No tengo ninguna duda de eso.
3: Boca se está quedando, tiene que ganar para clasificar desesperadamente, River está un poco más salgado.

0: porque entienden que al otro día empieza la semana. La gente, eso afecta que la gente decida si va a la concha o no, si el partido es tarde. Domingo a la noche la gente ya está en otra cosa. Y poner el fútbol, por ahí los partidos que irían el domingo a la mañana, empezar a ponerlos a la mañana. Empezar a jugar con el horario de las 11 de la mañana.
1: Bueno, sucede mucho en otras ligas de Sudamérica, se juega muy tempranito a la mañana.
0: ¿Sí? Digo, no digo de implementar esto, porque acá River y Boca suelen ir el domingo a la noche y parece que en una época era para competir con otros programas, pero bueno, ha quedado instalado.
1: Sí.
0: Pero digo, es hora de sentarse y replantear el fútbol argentino.
1: En general, en todas sus bases, en todos sus estamentos, en lo dirigencial, en lo organizativo, me parece que estamos quedando muy atrás. Y que en base a los éxitos de la selección argentina se tapan cosas que, más allá de los potenciales casos de corrupción que investigará la justicia, cuestiones de organización que afectan el juego.
0: Y desde que algunos equipos de Brasil, el otro día escuchaba un análisis que hacían y decían, el fútbol argentino antes tomaba la Copa Libertadores, antes, mucho antes,
1: sí,
0: tomaba la Copa Libertadores de otra manera.
1: Sí, en los 60.
0: Acá lo importante era el torneo local.
1: Ajá.
0: Y desde que empezaron a aparecer ciertos equipos que ganaron seguido la Copa Libertadores, especialmente el Boca de Bianchi, como que se hizo un mano a mano con River, y la obsesión de River por sumar copas internacionales, de Independiente de que no lo pasen, todo este juego de copas internacionales hizo que empecemos a pensar en la Copa Libertadores, y el campeonato local lo fuimos dejando. Y en el último tiempo nos hemos encontrado, este fin de semana pasó, ganó Belgrano por primera vez, un montón de equipos ganan por primera vez un torneo en el fútbol argentino, cosa que antes no pasaba. Yo no digo ni que esté mal una cosa, ni bien la otra. Pero digo, antes no pasaba. Y el campeonato argentino tenía otro nivel. Y sí, cuando vos ibas a competir a nivel internacional, por ahí no ganaban tanto. Pero digo, era otra cosa.
1: Sí, hace no tanto tiempo en el fútbol argentino hubo una época de dominio. De equipos de los no denominados grandes con un formato normal.
0: Sí.
1: Campeón Banfield, campeón Lanús, el Newell's del Tata Martino, el Vélez del Tigre Gareca, aquel Vélez que le gana a penitas al Huracán de Capa.
0: Que eran torneos cortos.
1: Eran torneos cortos, pero de 19 fechas.
0: Claro, era apertura y clausura, todos contra todos, 19 fechas. Ahora le inventaron esto de la Copa, no se enfrentan todos contra todos. Obviamente lo tenés que hacer porque son 30 equipos.
1: Claro.
0: No hay otra manera de jugarlo.
1: El problema radica ahí. A mí me parece difícil pensar en seguirle el ritmo al Brasileirão, que, como vos decís, está buscando en qué mejorar todo el tiempo y, a mi entender, hoy está mucho más cerca de formar parte del top de las 5 ligas del mundo que de compararse con el resto de las sudamericanas. El tema es que por decisiones empieza a crecer la de Chile, empieza a crecer la de Paraguay, que sigue muy lejos, pero empieza a crecer la de Colombia, y se te acercan equipos que hace 2 o 3 años se les ganaba con la camiseta.
0: Y que vos, por haber sido campeón del mundo, tuviste todo, hasta los sponsors para generar algo muy bueno, y se te quedó el fútbol argentino atrás.
1: Ahí vamos a otra cuestión.
0: Sí.
2: Sergio Juaní.
1: Sí.
2: Repasando lo que es la sudamericana, hoy queda San Lorenzo eliminado, pero ya que estaban eliminados Riestra, y también quedó eliminado Barraca Central, y quedó eliminado Racing.
3: Claro.
1: O sea,
3: claro,
1: que queda River nomás.
2: Queda River, y Tigre tiene que jugar su partido el día jueves, y podría clasificar. Podría clasificar porque, bueno, América de Cali juega, Tigre tiene 6, América de Cali tiene 8, pero juega contra el primero. Y Tigre juega contra el último, contra el Alianza Atlético. Podría clasificar, pero también la tiene complicada. River es el más holgado, pero también hay que recordar que River le ganó a Carabobo y a Bragantino de visitante en la última pelota de manera agónica también.
1: Bueno, recién me llevabas a otro aspecto interesante de todo esto, que es el tema económico. El tema económico desde los derechos de televisión, las cadenas de televisión, que son las que más reparten dinero en todas las ligas del mundo. Aquí reparten mucho menos, en buena medida porque el producto no es tan bueno, en buena medida porque hay menor competencia, y también porque hay para repartir entre más clubes. Eso es algo que no se puede eludir. Si la torta se divide entre 30 o se divide entre 20, cambia radicalmente. Y obviamente que el hecho de que Flamengo solo tenga 10 veces el presupuesto de toda la Liga Argentina influye. Ahora, insisto, no es lo mismo repartir entre 20 que repartir entre 30. Y volviendo a lo que decías antes, la selección argentina generó recursos recontra, remega multimillonarios, y al campeón del fútbol argentino se le siguen dando $500,000.
0: Sí, sí, es más. Por lo menos, yo decía el otro día, por lo menos disimulen, y el cheque famoso de Conmebol,
1: sí, que no diga
0: túnelo, nada, que no diga nada, y que sean $500,000 y punto, ¿no? Sí. Es un cheque de Conmebol, la AFA no le entrega nada al campeón.
1: Uh-huh.
0: Es increíble. Bueno, tiempo de comentario, ¿le parece?
1: Dale.

0: No te explica por qué hoy San Lorenzo que se quedó fuera de la Copa Sudamericana.
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2: Es una eliminación durísima de San Lorenzo. Es una eliminación que va a calar hondo en el hincha del Ciclón y me parece que penetrará en el hincha del fútbol argentino en general, porque tenía todas las de ganar, porque había levantado un partido bravo en Santos. Y porque llegaba a esta fecha con un resultado que le aseguraba todo, que era el triunfo, pero con un empate que le podía dar también la posibilidad de clasificar. Y como se dio la noche, un empate hubiese clasificado a San Lorenzo primero. Y sin embargo, perdió 1-0 como local ante Recoleta, debutante en Copa Sudamericana, debutante en Copas Internacionales, un equipo que hasta el año pasado estaba en la B en Paraguay, un equipo que tiene un presupuesto bajísimo, y un equipo que hoy consiguió su primer triunfo internacional en toda su historia. Pero vamos a explicar de a poco el partido. San Lorenzo jugó mejor los 25 minutos iniciales, para mí hasta los 20, con un buen ritmo, después empezó a caerse, con buenas combinaciones, con buenos toques en campo rival, poniendo mucha gente a jugar allí, dándole Insaurralde la manija para acelerar el juego desde la mitad de la cancha y que empiecen a encontrar asociaciones los de arriba. Cuello atrás de Ausmendi, los dos que oficiaron de enganches hoy, hablo del Perrito Barrios y de Gulli, los dos laterales que pasaban al ataque bastante seguido y juntos muchas veces, de Arritis y Tripiquio. En esa instancia San Lorenzo tuvo dos acciones de gol clarísimas que no logró concretar, una de Arritis y una más clara, un mano a mano de Ausmendi. Lo fue enfriando el partido, algunas decisiones del árbitro, algunas intervenciones del árbitro que cortó el juego de San Lorenzo en un par de oportunidades. El tiempo para tomar agua, que atenta brutalmente contra el juego. Hay que replantearse urgentemente esto, porque algún día iba a pasar que un equipo que se puede quedar afuera está empujando en un momento determinado y le cortan el ritmo. San Lorenzo no era un vendaval en el exacto momento en el cual vino el parate para refrescarse, pero estaba mejor y no le vino bien ese quiebre. Después encima se lesionó Mosquera, hizo bastante tiempo el conjunto de Recoleta, y San Lorenzo perdió ese ritmo. Además fue tomando algunos errores desde el punto de vista táctico, acercando demasiado al Perrito Barrios y a Gulli a la zona de Insaurralde, ahogándolo, sacándole espacio de juego y ralentizando todas y cada una de las acciones. Por sorpresa, cuando no había llegado nunca Recoleta, a los 36 minutos del primer tiempo consiguió el gol. Una acción de pelota parada que ejecuta mal San Lorenzo, una segunda instancia en la cual no la termina Tripiquio, la quiere meter de nuevo en el área, pero suave y por abajo, y viene la contra de Recoleta. La conduce Ríos, que se tira de izquierda hacia el centro, se toma todo el tiempo del mundo a la hora de lanzar y en el momento justo le pone el pase a Will. Para mí es responsabilidad de Orlando Gil a la hora de salir a achicar, se queda clavado, no lo apura, para mí llegaba a cortar el pase, y después en el remate del goleador del fútbol paraguayo, que fue al primer palo, también me parece que pudo hacer un poquito más el arquero de ese mismo origen que ataja para San Lorenzo. El Ciclón trató de reanimarse en los 5 minutos finales, a pesar de que después de ese gol, Recoleta tuvo un par de acciones para liquidar la historia. Tuvo una muy concreta de Aldo González definiendo con pie abierto al segundo palo, que pudo terminar el partido mucho antes. No lo consiguió. San Lorenzo volvió a mostrar ímpetu en los 5 minutos finales del primer tiempo y parecía que podía recuperar lo hecho en el arranque para empezar el segundo tiempo. Bueno, en el segundo tiempo no pasó absolutamente nada de eso. El Ciclón demoró en las modificaciones, Gustavo Álvarez tardó una eternidad en meter los cambios y fundamentalmente, para mí, tardó demasiado en entender que se estaba quedando afuera. Las noticias de los goles de Santos llegaban al estadio, nos contaba Juli Natalutti la repercusión en la gente y sin embargo no reaccionaba el entrenador, ni moviendo el banco, ni haciendo que su equipo pierda un poquito sus formas tradicionales, su estilo, y muestre la rebeldía de un conjunto argentino que se queda afuera, que lo va a buscar como sea, que te llene el centro de áreas. Bueno, no pasó eso. Los cambios en San Lorenzo no lo mejoraron. El ingreso de Reali solo sirvió para tirar algún centro cuando se paró sobre la izquierda y no cuando ingresó por la derecha. Vieto entró muy mal, claramente fuera de estado físico. Gregorio Rodríguez solo desde el punto de vista táctico abrió la cancha, pero casi siempre perdió con el marcador de punta. Erazo entró demasiado tarde a cargar el área. Y San Lorenzo tardó mucho en llenarle el área de centros al conjunto rival, en tirar la pelota e ir como sea a buscar un rebote, un mal despeje, algo de eso que suele suceder cuando un equipo tiene mucha más jerarquía individual que el otro, como era el caso de San Lorenzo respecto a Recoleta. Recién cuando adicionaron 12 minutos, pareció que San Lorenzo se encendió y lo fue a buscar. Y tiró varios centros, ninguno llegó a conectarlo. Un rato antes, bastante antes, había tenido un cabezazo de Ausmendi que contuvo sin mayores dificultades el arquero Ferreira. Y la verdad es que no les puedo narrar muchas más oportunidades que haya desperdiciado San Lorenzo. Se va con una imagen triste, opaca, sin rebeldía, sin haber llegado demasiado. Con lo que significa la derrota por todo lo que les conté ante un rival menor, teniendo la chance de empatar y pasar, habiendo llegado como puntero del grupo. Pero también con la imagen en el juego de no haber generado nada cuando la responsabilidad lo urgía, cuando tenía la obligación de ir a conseguir un gol para pasar de fase y pasar primero. Bueno, hizo muy poco San Lorenzo desde lo creativo y da la sensación de haber hecho poco también desde el posible avasallamiento que pudo haber tenido contra un adversario evidentemente menor. Se va con la cabeza gacha San Lorenzo, se va entre silbidos, se va entre reproches. Es un golpe fuerte en lo institucional, tratando de recuperarse pensando en el aporte económico que significan los títulos internacionales. Será un golpe fuerte que se recordará un largo tiempo, una eliminación contra el débil de Recoleta perdiendo de local. San Lorenzo se queda sin copa muy temprano, después de haber hecho las cosas medianamente bien en la fase de grupos. Los dos resultados inusuales, el empate con Recoleta en Paraguay y fundamentalmente la derrota 1-0 de hoy, que lo deja afuera de todo.
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0: Bien, ya se viene de a dos con Fabián Codevila, con Sonia Ferraris en la continuidad de Radio Nacional. Digo, la última antes del cierre. Hoy al mediodía San Lorenzo hizo una conferencia de prensa anunciando que oficialmente recibía por parte del gobierno de la ciudad la firma, se mostró el papel, de los 8.300 metros que le faltaban de Avenida de la Plata. Lo contaba Juli en la previa, que ahora San Lorenzo tiene 10 años para comenzar la construcción del estadio.
2: En
0: si no pierde,
2: años tiene que demostrar el 20% de la construcción.
0: Si no pierde esos 8.000 metros. Había arrancado bien desde lo que era para el hincha de San Lorenzo recibir noticia del club, esperando hoy la clasificación. San Lorenzo queda eliminado. ¿Cambiarán algo el voto de cara al sábado este partido?
2: Yo no me quiero poner a tratar de interpretar al socio de San Lorenzo. Me parece que lo que no tiene son muchas opciones. Y que en ese marco no sé si va a cambiar demasiado lo que pudiese tener pensado. Si las alternativas fueran mucho más amigable para lo que el socio pretende para su institución, en una de esas sí. Pero me parece que no son alternativas de las que esté enamorado el socio de San Lorenzo, o de las que puede enamorarse demasiado. Con lo cual, yo creo que el que tiene el voto decidido es más por descarte que por otra cosa, y ya lo tiene medio decidido.
0: Bueno, yo desde lo que tengo a nivel informativo, que Constantino, el presidente actual, tiene muchas chances, uh-huh. y el otro es Marcelo Culotta, que fue el segundo en la elección anterior que ganó Moretti,
2: sí.
0: que también viene con muchas chances, viene parejo, con mucho trabajo de tiempo ya en San Lorenzo de Almagro, por lo cual veremos si esto, lo que ocurrió esta noche con San Lorenzo, cambia o no en algo. Sí, y ahora que viene el parate del fútbol y vamos a tener muchos fines de semana para discutir, me parece que hay que empezar a discutir realmente lo que hablábamos antes de tu comentario, el tema del fútbol argentino y qué cambio tiene que haber. Da la sensación que los dirigentes no ven que haya que hacer algún cambio.
2: No, bueno, eso es otra cosa que hay que exigirle a los candidatos. Para San Lorenzo me parece que es un poco tarde, pero desde el lugar de asumir una responsabilidad a partir del socio, el socio en general no le pide al candidato a presidente de su club las explicaciones respecto de la postura que va a tomar de cara a la AFA y de cara a la organización del fútbol argentino en general, más allá de lo de su propia institución. Bueno, que al menos los dirigentes tengan que comprometerse o a decir que van a estar de acuerdo con el torneo de 30, o a decir que van a hacer otra cosa y mentirle al socio a la hora de asumir, porque está claro que ninguno tiene el plan de cambiar las cosas realmente.
0: Bien, nos estamos yendo, Juli Natalutti, rumbo a la conferencia de prensa en un ratito de Álvarez. ¿Le queda algo, doctor Puentes, antes del cierre? Doctor, el doctor Puente, el dedito mágico. Doctor, ¿lo tengo?
4: Sí.
0: Ahí está. Doctor, ¿le queda algo antes del cierre?
4: Sí, que ganó el Flamengo 3-0 y se quedó con el grupo A con 16 puntos. Y Estudiantes clasificó la segunda ubicación con 9.
0: Bueno, perfecto. Le mando un abrazo grande. Cuídese, ¿eh?
4: Abrazo, Sergio. Saludos a todos.
0: A ver cuándo lo veo. Lo extraño. Cuídese. Pásela lindo. Bueno, el doctor Puente con toda la información. Esta noche nos vamos, querido Minotti.
2: No te devolvió el amor el doctor.
0: No me quiere nadie. Me voy. Mejor me voy. Me voy a comer unos fideos porque no me quiere nadie.
2: Nos vemos ahora.
0: Cuídese. Abrazo grande. Siguen en Radio Nacional con DA2, con Fabián Codevila y Sonia Ferraris, así se dice. Abrazo grande.

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Hola, hola, hola, hola, hola, ¿cómo están? ¿Qué cuentan? ¿Qué dicen? Aquí me oyen, un poquito mal derecho de la garganta, este clima que me tiene a mal traer, pero con las ganas de siempre reencontrándonos con ustedes en el aire de Nacional, desde lo que dimos en llamar de a dos, este programa que nació por y para ustedes, programa menos descontracturado, divertido, que te roba una sonrisa, buena música, buenas historias, lo de siempre. De la Puna a la Antártida y de la Cordillera a las Toninas. 50 radios en todo el país para que nos ubiques en tu ciudad, en tu provincia, en tu localidad. Ahí, el dial marca Radio Nacional en el lugar que estés y ahí vamos a estar. Obviamente la tecnología hoy te permite escucharnos en todo el mundo, bajándote la aplicación a tu celular de Radio Nacional Argentina, la web de Radio Nacional, donde buscas el link en vivo y ahí también, según la compañía de cable que tengas, también podés en tu grilla al final, los canales que tienen radio y ahí también desde la cama, calentitos, con esto que intentamos pregonar desde hace un tiempo, que es dormirse con la radio. Nada más lindo, más divertido, otro ánimo para aquellos que son noctámbulos, para los que sufren de insomnio, para los que están trabajando, para nuestros queridos amigos transportistas, para todos ustedes. Este programa, como ustedes saben, para que puedan sentirse acompañados, poder interactuar juntos. No hay nada que nos guste más que recibir el amor, el cariño, el reconocimiento de ustedes y desde aquí devolverle con lo mismo, la pasión por lo que hacemos, el afecto y el amor, devolviendo un poco de todo eso que ustedes nos brindan. Aquí estamos con Jackie Carol Macarevici, nuestra productora general, ejecutiva y comercial, con Jorgito Falcone, con el que estuvimos eligiendo y consensuando la música de hoy. En un rato ya le vamos a dar a conocer, pero seguramente muchos más que dos van a estar felices de el especial de esta madrugada de día 2. Con todos ustedes, como lo decimos siempre, nuestro combustible, nuestra energía para poder hacer lo que nos gusta. Arrancamos un poquito más tarde, tiene que ver con el fútbol, la Copa Sudamericana. Esta semana se termina el fútbol nacional e internacional en cuanto al continente, Copa Sudamericana, Copa Libertadores, la fase de grupos, porque estamos nada más ni nada menos que a 14 días del Mundial, y de eso vamos a hablar en un rato también con Sonia y con ustedes. Hay poco clima de Mundial, no es como otras veces. Nos habremos sacado justamente ese estigma de no ser campeones del mundo y ahora como que estamos como un poquito agrandados, pero en un rato también nos vamos a meter en ese tema y obviamente todo esto que nosotros llevamos a cabo desde aquí y proponemos desde esta radio y desde este programa no sería posible sin que ella fuera la protagonista, indispensable, insustituible, inimitable, irreemplazable, única, esta bolocha hermosa a la que presentamos de esta manera.

0: yo este programa y todo lo que la vida nos depara, hermosa mía, con ustedes, señoras y señores, Sonia Ferrari.
1: Pero como dicen que les va, muy buena madrunoche para todo el mundo. Bienvenidas, bienvenidos. Feliz miércoles. ¡Qué bárbaro! Ya estamos promediando la semana, está en retirada esta semanita y el mes de mayo. ¿Cómo estamos?
0: ¿Cómo está, mi amor? Acá andamos intentando salir de esta cosa que me atacó hace ya casi una semana, de la que fuiste testigo y que me terminó demoliendo el sábado y el domingo haciendo Titanes en el Ring en el Teatro Margarita Xirgu. Me dejó de cama, sincera. El domingo a la noche ya no podía emitir sonido. Y el lunes fue desgarrador, diría, en crónica. Y hoy todavía ves que me quedan vestigios de poder hablar con propiedad y de la manera que se merece el oyente que le llegue. Pero no podía. Te agradezco enormemente el aguante, como siempre. Te agradezco el hecho de que hayas contemplado la posibilidad de que hoy, hasta hoy, me quede en casa. Pero eran más fuertes las ganas de estar con vos y con nuestros oyentes. Que quedarme a recuperar, digo, esto de última, de a poquito, despacito, vamos a ir recuperando. Pero acá estamos. ¿Vos todo bien?
1: Bien, bien, todo muy bien.
0: ¿Qué contás? ¿Cómo te fue todo este fin de semana largo? Porque hemos hablado muy poco.
1: Hermoso, hermoso. Descansé mucho, estuve mucho con mi mamá, sí. Disfruté mucho de la familia, de mis bichines. Uh-huh. Estuvimos en el campo, en la casa de mi hermano también. Comiendo pastelitos el fin de semana, así que hermoso, hermoso fin de semana.
0: Yo tengo todas las manos cortadas, viste, que te mostré, de lastimada. Pude, en la batalla contra el calefón, le gané.
1: Punto para Fabián.
0: Estuvo peleado, los primeros rounds fueron del calefón. En un momento estaba tan transpirado que la remera que tenía puesta, una remera térmica blanca, que son, viste, que son de adherirse al cuerpo, era toda agua, pegada. Y me corté tanto los dedos que en un momento un dedo me los estropeé contra el calefón, porque era tratar de calzarlo contra ese tiraje, y es un cuadrado que hay que meter dentro de otro cuadrado, y hay que ponerlo o un poquito de aceite o un poquito de detergente, y hay que ir controlando, cerrar esas pestañas del calefón para que entren en el tiraje. Eso fue lo que más me costó con Luquita, un fenómeno Luquita. Me dio una gran mano y pudimos ganar la batalla y ahorrarme 180 lucas, que era lo que me cobraban de colocación. Así que gracias a todos los que fueron mandando
1: tips
0: para la colocación, me sirvió mucho. Vos fuiste de gran ayuda, sobre todo a la hora de purgar el calefón.
1: Sí, eso, bueno, según nos remitió un amigo de Paysandú, era muy importante.
0: Sí, sí, lo pudimos hacer rápidamente, lo pudimos colocar, salió todo bien, y después el hecho de cuando encendés y ves que prende y arranca, te sentí, viste, me sentí en ese momento en un pasaje de la película de... la de Tom Hanks que se queda en la isla.
1: Náufrago,
0: no me salía. En un momento, a él le viste, todos los días intenta encender fuego, ¿viste? Y intenta, porque no sabía, y con la piedrita, y le da. Y no puede, ¿viste? Y está como una semana, 10 días, hasta que un día prende fuego. Y empieza yo, ¡hey, fuego, vengan a mí! Viste, se sentía como el hombre del fuego, y a mí me pasó lo mismo. Cuando se sentía en California, ¡vengan a mí! Era todo un plomero gasista, ¿viste? ¡Claro, vengan a mí ahora! ¡Calefón, hijo de...! ¡Ay! Viste, lo puteé de arriba abajo, porque se negaba a ser colocado. Así que me sentí todo, en un momento era como el dios del calefón, ¿viste? ¡Qué colocación, papá! Así que ese fue, más allá de haber estado sábado y domingo metido también con el tema de Titanes, que estuvo muy lindo, fue muy emotivo. Y ¿sabés lo que más me gustó? Que pude lograr lo que nosotros muchas veces, Sonia, de distintas maneras, ser solidario, ¿no? Y pude invitar a chicos del Garrahan. Y vinieron como 40 chicos de la fundación de FUPEA, Fundación Pediátrica Argentina, que son del Garrahan, y vinieron a disfrutar del show. Vinieron 40 chicos, 20 el sábado, 20 el domingo, y también a los chicos de la pensión de Racing, que se sienten muy solos, muchos están lejos de su familia, viven en la pensión, tienen muy poca vida social, salvo entrenar y jugar, y también estuvieron presentes, y eso te regocija el alma, porque vos veías de la manera en que disfrutaban esos chicos, y esto está hecho para ellos, Titanes en el Ring está hecho para ellos, así que hermoso, sobre todo volver a estar con vos haciendo este programa.
1: Y nos ponemos en marcha, si
0: claro,
1: les parece.
0: Claro, mi amor, claro. Elegimos hoy un especial, toda creación del querido Falcone para la música, especial de Génesis hoy.
1: ¡Qué lindo!
0: Que me gustó, me dijo, Génesis, tenés razón, porque siempre hacemos Phil Collins y nunca hacemos Génesis. Entonces, merecía Génesis un especial en esta madrugada.
1: Mientras vamos convocando a los amigos, a las amigas de A2 a cantar presente en nuestro WhatsApp, ustedes saben, y si no se los contamos, que por allí los leemos y también los escuchamos en una nota de audio, en un mensaje de voz. 11-3-870-7485. Ese es el número que agregás en la agenda del celu, 11-3-870-74-85. Ya estamos en línea y van llegando los primeros mensajes de los tempraneros. Y recuerden, a ver, vamos a pasar en limpio. Lo que queda de esta semana y la que viene, vamos a tomar los últimos tres números de documento de los amigos que todavía no se han anotado. Los que ya se anotaron quedaron allí registrados y van a volver a participar. Son algo de 90 y...
0: Sí, 95.
1: Ok. Los que ya se anotaron en alguna oportunidad, es más, si tienen alguna duda, nos preguntan, che, estoy anotado para el sorteo, y nosotros les confirmamos, ¿sí? Pero los que ya se anotaron, ya está, ¿eh? Para evitar a veces confusiones y tachones en nuestra en nuestro registro.
0: Muy bien,
1: ¿sí? El viernes que viene, no, el otro, el de la próxima semana, ya en junio, vamos a estar haciendo el sorteo. Porque, bueno, esta semana, en ocasión del feriado, ayer Fabio no estuvo, bueno, se acotó el asunto.
0: Y le damos,
1: ¿no?,
0: más tiempo a los que quieran anotarse.
1: Exacto. Además, bueno, el próximo viernes vamos a tener una baja. Nuestra productora, sí, no va a venir, que es la dueña del bolillero.
0: Es la escribana.
1: Y sí, si ella no está, no tenemos bolillero. Así que imagínate.
0: Sí.
1: Así que el viernes de la otra semana, que ya sería entrado el mes de junio.
0: Sí, claro.
1: ¿No? Estaríamos en 4 o 5 de junio. ¿Qué sería?
0: ¿6? O me erro yo.
1: 5.
0: Ah, 5. Bueno, ahí estamos. 5 de junio, entonces.
1: Ahí está, el 5 de junio, entonces, el día del cumpleaños de mi querida amiga Natalia Martínez.
0: Y a pocos días del Mundial, qué mejor que llevarse el álbum cuando falta muy poquito para que empiece a rodar la pelota.
1: Bueno, así que a quienes deseen participar del sorteo por los álbumes con las figuritas y también los premios de pipas,
0: sí,
1: ¿sí? Los convocamos a que nos dejen los últimos tres números de documento. Insisto, los que todavía no se anotaron. Y ya me confirma la productora que hoy fueron despachados los premios a los ganadores, ¿sí?
0: Excelente.
1: Así que seguramente en el transcurso, no creo de esta semana, pero sino de la próxima, ya estén llegando los premios a nuestras emisoras respectivas.
0: Muy bien. O sea, es que a través de nuestro Facebook de A2, Fabián Codevil y Sonia Ferraris, Radio Nacional AM870, Jimmy Silva pregunta, ¿podrán ustedes aconsejarme la manera más natural de poder dejar el cigarrillo, que me está haciendo muy mal? Pastillas, chicles de nicotina, necesito algo natural. Espero que alguien de tu hermosa audiencia, Sonia, me ayude.
1: Jimmy, el uruguayo.
0: Exactamente.
1: Mira, yo te diría fuerza de voluntad, Jimmy. Ajá. Básicamente, mi papá dijo, no fumo más de un día para el otro y no fumo más. Así. Sé que no es fácil, obviamente, pero es lo único que se me ocurre.
0: Yo hice igual. Y hace 4 años lo dije, listo, se terminó, y uh-huh, nunca más. Y nunca lo necesité. Y hoy me provoca náuseas, lo sabes, uh-huh, el hecho de que me estén fumando al lado, cuando antes me encantaba, fumaba uno al lado mío, decía, convidame un faso. Así que 940, Sonia, somos ya, estamos cerca de los 1000 en el Facebook, así que sigan empujando, insistiendo. Así que nada, mirá, te quiero mostrar una imagen, tenemos el monitor, le digo a Sonia, ves que allá dice, Ferrari presentó Luche. un vehículo eléctrico. No sabés la bronca que hay con los viejos directivos de Ferrari por este hecho, de que Ferrari haya sacado un auto eléctrico, porque dicen que están, se están haciendo encima de la historia de Ferrari. Luca di Montezemolo, uno de los más grandes presidentes que ha tenido hasta hace muy poco Ferrari, dijo: no quiero expresarme porque le haría muy mal a Ferrari, pero ya mismo le digo que no se les ocurra ponerle el cabalino rampante a ese auto. Se tenían acostumbrados a los 12, a los 10 cilindros, y ahora Ferrari se mete en esta, de la que todos quieren salir, y Ferrari imita a los chinos, cuando en realidad los chinos deberían imitar a Ferrari. Pero bueno, nada, cosa de este mundo nuevo.
1: Poquito más de $640,000 la friolera. Ahora, yo digo, ¿no? Un auto que levanta 310 kilómetros por hora, digo, ¿no? ¿Cómo? ¿En qué momento? ¿A dónde lo usás? Digo, ¿hay alguna carretera en el mundo en la que uno pueda circular a 310 kilómetros por hora?
0: No creo. No sé, que en Alemania hay algunas autopistas que tienen hasta 200 y pico, no son como las de acá, son bien anchas, tienen 5 carriles, sí, y bien diferenciada la velocidad. Esto lo sé por un amigo que estuvo ahí, me dice, hay un carril donde vos sabés que por ahí van a 250 kilómetros y no podés pasar, o sea, te tenés que correr, y ahí se cumple. Yo creo que los que compran una Ferrari para ir a 315, deben tener, acá difícil, pero en Europa deben tener algún tipo de posibilidad de ingresar a Maranello o alguno de esos autódromos y sacarse la... Digo, porque si no, comprarte una Ferrari y no poder sentir lo que es tener un 12 cilindros a 350 kilómetros por hora, más allá de que vos lo enciendes y escuches ese... Digo, no tiene gracia.
1: Ahí se me pone piel de gallina. ¿Viste? Qué lindo.
0: Acompañándote en lo que decís, ¿viste? Pero es una realidad lo que vos decís. Ahora, también es increíble que se haga un auto eléctrico que puede ir a 315 kilómetros por hora. Es una cosa, ¿viste? Es incompatible.
1: Es contradictorio, ¿viste? El asunto,
0: contradictorio,
1: ¿no?
0: Es contradictorio, es así, pero bueno.
1: 0.25 en la República Argentina, sí señoras, sí señor, esto es de a dos, de a montones, de a muchos, y arrancamos musicalmente hablando de la mano de Génesis.

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0: of Confusion. Allí teníamos a Genesis en día 2.
1: 0:38 de esta madrugada. Y mientras nosotros nos morimos de frío, alerta por ola de calor extrema en Europa. Y todavía no empezó el verano. 11 muertos creo que hubo las últimas horas por el extremo calor, las altas temperaturas en el viejo continente. Y aquí, que todavía ni empezó el invierno, todos apestados.
0: Pero lo que arrancó fue la temporada de nieblas, Hay cinco provincias bajo niebla, bueno, Buenos Aires y parte del litoral, Corrientes, Chaco, Santa Fe, Entre Ríos.
1: Desazname, o a mí me pareció escuchar alerta violeta, o estoy soñando, digo, en cuanto a esta madrugada,
0: sí,
1: en la zona de Lamas, alerta violeta,
0: sí.
1: Porque se esperaban fuertes bancos de niebla, sobre todo nuestros queridos amigos transportistas que tantos tenemos, para que estén a resguardo, cuidados.
0: Más que nada, insisto, en estas regiones.
1: Sí, sí.
0: Una provincia de Buenos Aires, casi toda, podríamos decir, más que nada quizás la parte costera, y bueno, hablábamos de las provincias del litoral.
1: Sí.
0: Niebla, que no es lo mismo que neblina.
1: Uh-huh.
0: La niebla es cuando se ve menos de 1000 metros, y la neblina es cuando ves un poquito más de 1000 metros.
1: A mí me pasó una sola vez en la zona de Conesa, de madrugada, pero nunca, en un momento, no, o sea, me asusté y me paralicé porque nunca me había sucedido eso de no ver adelante, y yo sabía que tenía que doblar, venía por la 11, y hay un momento en que la 11 se divide, el ramal que va a Pinamar y otro que se mete para lo que es el partido de la costa y dice San Clemente. Y ellos eran, y en un momento, madrugada, y hay un tipo parado ahí. Digo, discúlpame que no veo. Me dice, te pasaste. Me dice, 3 metros atrás tuyo. Me metí por arriba del pasto y agarré. Pero realmente es una situación realmente... te da taquicardia.
0: Sí, porque es una pared literal. Bueno, imagínate viajando tantos años en La Plata capital, capital de La Plata, en la autopista me ha pasado muchísimas, pero muchísimas veces.
1: Sí, sí.
0: De ir incluso a paso de hombre, porque uno piensa no solamente en algún vehículo que vaya también a una velocidad lenta, sino algún bichito que se cruce o lo que sea, porque cuando vos tenés todo despejado, tenés un campo visual un poco más amplio. Pero me ha pasado, sí, de no ver más allá del capó, del final
1: total.
0: Del capó del auto.
1: Eso.
0: Literal, ¿eh? Un paredón blanco.
1: Tal cual lo que decís.

0: de instrumentos.
1: Yo la descubrí ese día de la
0: Bien,
1: niebla. Sí, porque
0: exacto.
1: dije. Y giré un poco y se encendió. Digo, estas. Y me bajé y estaba una roja fuerte
0: Claro,
1: atrás.
0: generalmente es la que en el tablero se ve amarilla.
1: Exactamente. Que nunca hay que encender, viste, la costumbre que
0: Sí.
1: tiene uno cualquiera de poner baliza ante la
0: No
1: neblina,
0: sé,
1: ¿no?
0: esa costumbre, mala costumbre que tienen muchos,
1: Sí.
0: de circular con las balizas encendidas.
1: Y sobre todo cuando hay niebla, peor.
0: Claro, tal cual.
1: Total, total. Así que, bueno, ante esta situación que nos pinta Sonia, precaución, queridos amigos, buena ruta y a resguardarse si es posible y parar, mejor. Descansar, escuchar la radio, disfrutar con nosotros. Bienvenido Gaby Zeni, gracias Jorgito Falcone, que se va incorporando a nuestra mesa, hermosa mía.
0: Llegó el miércoles, Sonia, Fabián, excelente el programa de A2, también la Discoteca Nacional. Héctor Osvaldo Vargas, siempre, un tempranero, mira, la 0 o'clock, nos envió su mensaje desde el barrio Tres Cerritos, allí en la provincia de Salta. Buenos días, nuevamente los saludo desde Caseros, provincia de Entre Ríos. Policarpo, nuestro amigo Policarpo Martínez. Poli, un beso grande para vos. Buenas, buenas, amores míos, una noche más para hacernos compañía y disfrutar del gran y único programa que nos alegra las noches. Beso inmenso para ambos, los quiero, nos escribe Delia desde Merlo. Miguel, nuestro amigo de la península, el Páramo, allí cerquita de Río Grande.
1: Sí.
0: Luego de varios días los vuelvo a escuchar, porque los horarios de mareas me lo permiten. Lindo es escucharlos. Y un comentario que quizás nada tenga que ver con el programa, bien por los equipos de otros países, dejando uno por uno de los equipos argentinos afuera de cualquier competición sudamericana. Excelente el programa. El mensaje de Miguel desde la península El Páramo, allí en la provincia de Tierra del Fuego. Hablando de fútbol, bueno, ayer obviamente que el raconto del fin de semana tenía que ver no solo con el feriado del 25 de mayo, el Día de la Patria, sino también lo de Colapinto el domingo y lo de
1: Sí,
0: River.
1: impresionante lo de
0: La caída de
1: Franco.
0: River ante Belgrano, ¿no?
1: Se convirtió en las últimas horas en el piloto argentino. Después de Carlos Reutemann, Fangio y Froilán González, o ponelo Fangio, Reutemann y Froilán González, el mejor argentino o el que más puntos ha cosechado en la Fórmula 1. Habiendo tantos pilotos que pasaron por la Fórmula 1. Pero de los exitosos tres. Y Franco ya está cuarto. Se convirtió además en dos carreras, superó en forma continua, me sale
0: Consecutiva.
1: consecutiva. De forma consecutiva, superando a Pierre Gasly en las dos carreras, las últimas dos carreras. La calentura de Gasly, que le decía el otro día, le pido ayuda a mi equipo. Loco, bancátela, hermano. Si Franco venía renegando con un auto que iba para atrás, jamás abrió la boca. Y vos van dos carreras y ya querés. Muñeca se llama. Hay que saber manejar. Digo, no es que no lo sepa, pero en este caso se lo merece. Franquito, así que feliz, feliz. Vos sabés que te cuento una infidencia. Estábamos en pleno show de Titanes en el Ring. El primero de 15 a 17. Y el segundo de 18 a 20. Había un intervalo en el medio. Justo el intervalo me dio para que arrancara la carrera. O sea que vi toda la primera hora de carrera antes de seguir con el show de Titanes. Y después, mientras tenía el show de Titanes, tenía el teléfono al lado y venían los productores, todo. Que, che, ¿cómo vamos? Che, che, ¿es esto? Che, estábamos todos palpitando lo que fue una extraordinaria carrera de Colapinto. River. Hay que hablar más que de Belgrano que de River, ¿no?
0: Sí, por supuesto, digo, hables de la caída de River, porque había mucho. Lo decíamos el otro día, ¿viste eso de contar los pollitos antes de que
1: Y
0: nazcan?
1: sí,
0: Justamente
1: claro.
0: termina en lo que terminó.
1: Es el fantasma,
0: Había
1: ¿no?
0: mucho canchereo.
1: Sí, y el fantasma, el Belgrano es
0: Sí.
1: el fantasma de River. Lo mandó a la B, le sacó el título en dos finales que se recordarán en la historia, una por el ascenso. O por la permanencia, depende del lugar donde lo veas.
0: Claro.
1: Y el otro por el título, Belgrano por primera vez campeón del fútbol argentino,
0: Sí.
1: con todo lo que eso implica, ¿no? Y uno repasa la historia y recuerda jugadores emblemáticos de Belgrano, ¿no? Como fue en algún momento la Pepona Rinaldi, digo, para recordar a aquellos grandes jugadores de la historia de Belgrano

0: por mencionar uno, ¿no? Por mencionar uno. La verdad, felicitaciones a Belgrano. Y lo que decía nuestro oyente, que los equipos argentinos están cayendo, a mí no me causa gracia que el fútbol argentino sea relegado por, en este caso, por el fútbol brasileño, o por, a mí no me, independientemente que quiero que sea de Racing y si juega Independiente, a mí no me causa gracia, digo, porque en definitiva termina siendo perjudicado a Argentina, que le quita relevancia al fútbol nacional. Hoy quedó, hace un rato quedó eliminado San Lorenzo, inexplicablemente, con todo a favor. El otro día quedó eliminado Racing. Y así se va sucediendo esta situación de equipos argentinos que van ganando. Atención con lo que pueda pasar pasado mañana en la cancha de Boca, No la tiene fácil Boca la Libertadores. Ojo, vino la Universidad de Chile a jugar acá y Boca camina por la cuerda floja también, Y la verdad, no le hace bien al fútbol argentino. Y esto que vos me introducís, Sonia, y lo decían los cuando presentábamos el programa, no hay clima de mundial, ¿te diste cuenta? ¿Te diste cuenta de ese tema? A tan pocos días, no hay efervescencia en la gente. No estoy notando... Che, viste, antes íbamos... Yo te traje el fixture, ¿no?
1: Sí.
0: Pero antes ibas a cualquier negocio a tal altura y te llegabas a tu casa, traías más fixture que la que comprabas en el almacén. Te daban fixture. Hay poca efervescencia mundialista. ¿Será que ya nos sacamos esa espina de ser campeones del mundo? Y atentos, estamos confiados que vamos a buscar la cuarta. Hay 8 lesionados en la selección argentina. Jugadores muy importantes, incluido Messi. Dibu Martínez con una fractura en un dedo. Cuti Romero sin saber si puede llegar al inicio del Mundial. Molina y Montiel, los dos laterales derechos, afuera. Digo, hoy lesionados. Acuña, ojo con la selección argentina que tiene un cúmulo de lesionados importantes a tan pocos días del Mundial.
2: Hola chicos, les envío muchos saludos. Bastante agradable el clima en Arroyito. Excelente madrunoche, Gustavo. Qué lindo, Gus. Muchos besos para vos. Buenas noches, Fabián y Sonia. Me alegra mucho su regreso a nuestro programa. Fabián, un abrazo para vos, un beso para Sonia. Atair Soares, nuestro amigo de Sao Paulo. Besos. Gracias, Atair. Muy buena madrugada, mis amigos de Día 2. Sonia, Fabián, buen programa. Mis bendiciones. Cuídate la voz, Fabi. Teresa de Capilla del Señor.
0: En eso estamos, Tere.
2: Muy buenas madrunoches, Sonia y Fabián, me alegra escuchar que estén los dos otra vez juntos. Espero que esta noche escuchemos una buena historia de terror. Saludos, Jazmín Gaitán, de Villa Minetti, provincia de Santa Fe.
0: Jazmín, tengo que decirte que la historia de hoy es extremadamente lujuriosa.
2: ¡Opa! ¡Jazmín! ¡Ay, qué lindo! Me encanta el nombre Jazmín. Muy, pero muy buenas madrunoches, Sonia, Fabián, ¿cómo están todos en ese gran equipo que forma de A2, de a muchos, de a montones? Raúl, nuestro amigo de los helechos, el compa camionero, abrazo fuerte, Raulito, buena ruta, cuídate mucho, ¿sí? Hablábamos de la niebla presente en nuestro litoral, justamente.
0: Sí, sí.
2: Ariel nos está escuchando también. Buena madrunoche, familia. Sonia, Fabián, acá escuchando Nacional desde mi camión. Les mando un abrazo grande, se los quiere mucho. Mis últimos 3 números de documento son 936. Ariel de Santa Fe. Muchísimas gracias, Ari. Ahí te anota Fabián. Besos. Acordate que el sorteo es el viernes 5 de junio.
0: ¿Sí? Anotado.
2: Por aquí Sergio, junto a las chicas desde Tacuarembó, Nubia, Cintia Azul y Diana y Marisela, deseándoles lo mejor para ustedes y sus compañeros de trabajo. Saludos a las señoras mamás de Sonia y de Fabián. Y para la garganta, vinagre de manzana, una cucharada. Vinagre de manzana, eso le dio la nutricionista a mi mamá cuando come algo dulce también. Por el tema de la diabetes.
0: Ah, ahora entendí. Está bien, está bien.
2: Pero a vos, también sirve para cuidar la garganta.
0: Yo uso el vinagre de alcohol para lavar la ropa, así que...
2: De manzana.
0: No, sí, ya sé, por eso digo, pero viste el vinagre que tiene de manzana, de alcohol.
2: Ah, sí,
0: de...
2: sí, para sacar el sarro también de...
0: Por ejemplo.
2: El baño.
0: Exacto.
2: Bueno, los hongos, básicamente.
0: Los hongos.
2: Bueno, gracias, Sergio, por la sugerencia. Saludos, Sonia y Fabián, es un gusto escucharlos juntos nuevamente desde San Luis, nuestro querido Mario. Vamos por unos ricos mates. Che, dice, pero ¿cómo que no? Déjame terminar el café y arrancamos con los mates, Marito. Alejandra, nuestra amiga de San José de Hachal. Mm. Buena madrunoche, Sonia, Fabián y equipo de Día 2 esperando el programa que me entretiene. Son unos genios. Feliz miércoles. Besos y abrazos grandes. Una pregunta, ¿cuándo llegaría el álbum? ¿Ustedes me avisan cuando llegue a Radio Nacional Hachal? Mira, fueron despachados hoy, Ale, justo eso decíamos en el comienzo del programa. Así que danos unos días, seguramente en el transcurso de esta semana no lleguen los premios. Probablemente la semana que viene nosotros nos conectamos con las autoridades de nuestras emisoras para que nos confirmen si llegaron los premios y así ahí les avisamos. ¿Te parece?
0: Cada productora ejecutiva comercial general y comercial que nos va a estar informando de la llegada de los premios.
2: Mabel de Santa Fe, presente, nos dice por aquí, 645, la terminación de documento. Mabel, decime que no estabas anotada, ¿sí? Porque si no, Fabi se va a enojar, ¿sí? 645, Mabel de Santa Fe. Ahí está revisando su lista.
0: Sí.
2: Y si no estás anotada, te incorpora. Mabel de Santa Fe.
0: La vamos a anotar a Mabel porque no la veo.
2: 645.
0: Mabel de Santa Fe, 645 anotada, Mabel.
2: Hola, querida Sonia, querido Fabián de A2, presente, ya en cama, pegado a la radio. Que tengan un excelente programa. Abrazo grande a la distancia. Juan y Mabel, esperando una linda historia. Juan y Mabel de Monte Comán, San Rafael. ¿Están anotados también, Juan
0: sí,
2: y Mabel?
0: Sí, sí, sí.
2: Bueno, ¿vieron? Ahí está, 643 y 620 respectivamente. Están anotados ya.
0: Sí, ya están anotados desde hace rato.
2: Buena madrunoche, día 2, abrazo grande. Saludos a todos los oyentes que trabajan por ahí. Oscar Pereira de Tortuguitas, trabajando en la zona del Parque Industrial de Pilar.
0: Mirá vos.
2: Vamos, Oscarcito, qué bueno acompañarte. Gracias, gracias por elegirnos. Nuestro cocinero amigo desde Villa Langostura, Ricardo, buena madrunoche, nos escribe por aquí, Sonia, Fabián, genios de la vida, por fin puedo seguirlos, acá firme como siempre, saludos neuquinos, y nos cuenta que salió, ay, qué rico,
0: ¿qué pasó?
2: Salió, pintó un alto guiso al disco,
0: mientras
2: sigue estudiando gastronomía por internet, gracias Richard, buen apetito. Buenas noches, Sonia, Fabián, qué bueno volver a escucharlos. Cuídate, Fabián, estos días no ayudan,
0: no.
2: Abrigate.
0: Sí, sí.
2: Saluditos, Emma, de Francisco Álvarez, allí en el partido de Moreno. Gracias, Emma.
0: Gracias, gracias, gracias.
2: Sos un sol. Buena madrunoche, Sonia, Fabián, siempre con la compañía de DA2. Vaya un abrazo. Ay, me encanta.
0: A ver.
2: Y te vas a dar cuenta quién es cuando te diga que nos envía un abrazo a 360 grados. A la distancia. ¿Quién es? Pepe, el calecitero de San Rafael.
0: Hacía rato que no lo escribía,
2: claro,
0: me parece.
2: No, exactamente. Gracias, gracias, gracias. Pepe, un abrazo bien, pero bien fuerte. Dice, ¿me regalan un piazolazo directo al corazón? Prometo resistir de pie y sin lagrimear. Beso grande, Pepito.
0: Tengo que hacer un mea culpa. Y rápidamente subsanar el error que he cometido. Nuestros queridos amigos de Monte Comán no estaban anotados.
2: No me digas.
0: ¿Viste?
2: Bueno, Juan, terminación de documento entonces, 643. Monte y Mabel, Comán, 620.
0: 643.
2: Juan y Mabel, 620.
0: Y Mabel, 620. Ahora sí están anotados.
2: Cecil Hughes, nuestro amigo de Esquel, también nos escribe por aquí. Feliz programa, chicos. Recién llegando a casa. Escuché bien o pusiste el calefón, Fabián, sos un capo total.
0: Sí, puse el calefón.
2: Me encanta, me encanta. Yo tirando caños para una calefacción que funcionara con radiadores y caldera. Qué grande, Cecil. Bueno, lo tuyo es un poquito más sofisticado.
0: Sí, claro.
2: Por lo que se ve ahí, por favor, un ingeniero,
0: sí,
2: Cecil.
0: Total, total.
2: Me encanta.
0: NASA.
2: Absolutamente. Muchos besos. Gracias, gracias por estas imágenes. Hola Fabi, hola Sonia, vamos Zárate todavía, Ricardo, desde el norte de la provincia de Buenos Aires. Sonia, Fabián, ¿cómo andan? Soy Carlos de San Rafael, Mendoza.
0: Sí.
2: Gracias, Carlitos, que siempre nos aporta algún datito que tiene que ver con nuestra geografía. Hoy nos suma que la provincia de La Rioja tiene el Festival de la Chaya. Exactamente, sí, señor. Abrazo fuerte, Carlos, gracias por eso. Hola Sonia, Fabián, gracias por estar. Soy Ángel de Rosario, provincia de Santa Fe. Gracias, Angelito. Sonia, Fabián, equipo, buena madrugada. Roberto de Puigari. Acá ya empieza la neblina. Besos a nuestro amigo de Entre Ríos. Bueno, era una de las provincias de las que hablábamos hace un ratito, ¿no? Del litoral. Besos, Robert. Buenas noches, qué lindo escucharlos. Fabián y Sonia, gracias por todo. Los amigos de la panadería de San Rafael, ¿sí? Gustavo, Ángel, Daniel, besos para ustedes. Ahí estamos, ¿eh? Acompañándolos. Violeta, apareció Violeta.
0: Viole.
2: Hola, Sonia, Fabi, estás con esa risa loca que alegra la madrunoche. Yo mañana debo despertarme temprano y salir. No me gusta mucho el frío. Vamos, Violeta, sos de nuestro
0: tiempo. Sos de los nuestros.
2: Sí, no, con Fabián estamos fastidiados. Sí, mal. Fastidiados con el frío. Pome, lista para escuchar tu historia de amor.
0: ¿Sabés qué historia le doy, eh?
2: Mira, Violeta.
0: Terrible, Viole. Terrible.
2: Buenas noches, de aquí, desde Culiacán, México, les mando un fuerte abrazo a la pareja ideal de Día 2, Sonia y Fabián, los escucho cordialmente, que Dios los siga bendiciendo grandemente, mi querido amigo Aureliano Vázquez Camacho.
0: La tierra de dorados de Culiacán, manito.
2: Besos, Aureliano, para vos y para Marva, para toda la familia. Bueno, uno más, sí. Que se vienen las noticias por aquí. Voy por las pipas, nos dice Oscar de San Martín de los Andes, provincia de Neuquén. Oscarcito 293, la terminación de documento. Obviamente, en caso de resultar ganador, los premios irían para nuestra LRA 53. Nacional San Martín de los Andes, Oscar.
0: Anotado.
2: Anotado. Y una más, cerramos en San Rafael. ¿Qué te parece, dale, Fabi? Muy felices madrunoches, queridos locutores de Dega 2. Un gusto escucharlos, acompañarlos y que me acompañen. Gracias por tanto. Que tengan un buen día, Griselda, nuestra incondicional amiga del corazón de la provincia de Mendoza.
0: Ahí estamos con todos nuestros oyentes cumpliendo como hace esta hermosa mujer que no deja oyente por responder. Aquí estamos, llega el momento de Darío Brunstein en esta madrugada. Las noticias, y venimos, te digo en serio, agarrá una bolsa de hielo, porque la historia te va a recontracalentar. ¡Ah!

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1: La una de la mañana en la República Argentina. Continúa disminuyendo el riesgo país. El indicador que mide la banca JP Morgan se sostiene en niveles que el país no registraba desde junio de 2018. En tanto, los activos locales reaccionaron, subieron, liderados por las acciones de bancos argentinos en Wall Street, que treparon hasta el 5,7%. Inició el paro universitario, tomaron los colegios que dependen de la UBA. Estudiantes del Nacional Buenos Aires y del Carlos Pellegrini resolvieron tomar ambos edificios en reclamo del cumplimiento de la ley de financiamiento votada por el Congreso. Reiteramos, hay alerta violeta por bancos de niebla y neblina persistentes. Afecta la zona de Buenos Aires y también al territorio bonaerense y de las provincias de Entre Ríos, Santa Fe, Chaco y Corrientes. El Servicio Meteorológico Nacional recomienda reducir la velocidad con mayor distancia entre vehículos, usar solamente luces bajas y antiniebla, no usar balizas con auto en movimiento y evitar sobrepaso. En Bahía Blanca, donde nos escuchás por AM560, la temperatura es de 3 grados. El cielo está despejado. En Buenos Aires se esperan 17, 18 grados de máxima para el resto de la semana, sin lluvias. A esta hora, la temperatura 11 grados, humedad 86%, el cielo está cubierto.
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Y en esta madrugada de miércoles, con esta voz cascada y quebrajada, vamos a recorrer la historia del día. Historia sensual, curiosa. Una historia que te va a invitar a buscar a tu pareja y poder dar rienda suelta a tu instinto. En esta madrugada de miércoles, promediando la semana en día 2, llega Beso Húmedo. Me acurruqué intentando dormir. No pude. Pensé, mis huellas se borrarán. Me puse algo celoso. Salté de la cama. Caminé con sigilo y la espié por la rendija. El agua se deslizaba por su cuerpo sensual, su piel brillaba húmeda y yo sediento. Entré en la bañera y me puse detrás de ella. Señora, no se resista, la voy a cachear. Se rió. Apoyó las manos contra la cerámica, separó sus piernas, comencé a enjabonarla, demorándome en cada recoveco, en cada pliegue, en cada poro. Le aclaré con la ducha y me arrodillé. Mis labios recorrieron cada centímetro de su cuerpo, sus muslos, sus glúteos. Mi lengua la arrasó. Rítmicamente, en cada pequeña hendidura, arqueó la espalda y sentí que se iba a correr. No. Todavía no. Y seguí buscando su máximo placer, describiendo círculos cortos, buscando sus entrañas. Y comenzó a gemir. Su cuerpo se tensó y con un gemido llegó a su punto más efervescente. Me incorporé, le di un pequeño chirlo en la cola y le dije: mi chica está limpita. Ella me giró con fuerza pegándome contra la pared y me dijo: yo sí. ¿Vos?

0: Buenas, madre noche, querida Sonia, estimado Pomelo, ¿cómo andan chicos? Soy Daniel San Martín de acá de San Rafael Mendoza. Mi mensaje para el ochente que no sabe cómo dejar el cigarro es: cuando se quiere, se puede. Todo se puede en la vida. Yo ahora el próximo mes de agosto voy a cumplir 24 años sin fumar. Lo dejé en agosto del 2002. Bien, chao chicos, chao chao.
1: Saludos a la gente linda. Fabián, para vos, cuando ganó Belgrano y pasó a la final, yo dije, va a salir campeón Belgrano y River no se va a ir a la B. ¿Qué pasó? ¡Aguanten los piratas!
2: Estaba contento, Oscar. Imagínate lo que era ayer, Fabi, ¿no? Bueno, felicitaciones, felicidades, y a seguir disfrutando. ¿Cuánto duró el festejo? Un montón.
3: Y lo que va a seguir festejando.
2: Qué lindo. Bueno, beso grande, Oscarcito. Y bueno, para Daniel también. Daniel San Martín, nuestro amigo de San Rafael. Cuando se quiere, se puede. Es como yo les decía, ¿no? O como decíamos nosotros, depende de cada uno, ¿viste? Soluciones mágicas no hay. La fuerza de voluntad creo que es todo.
3: La de 70-30 que debe haber en estos momentos en Córdoba, ¿sabés lo que es 70-30, no?
2: Estaba hablando del cigarrillo. De cuando que Daniel le sugiere al muchacho que le dice, cuando se quiere, se puede. Justamente creo que va por ahí, no va por la fuerza de voluntad, básicamente.
3: Eso es verdad, con respecto. Yo me quedé pensando en los festejos de Belgrano y de José. Que te decía, me quedé pensando en lo de 70-30 que debe haber, ¿viste? Y de 70-30 en Córdoba le dicen al fernesazo, ¿viste? Uh-huh. Y el tiempo que va a durar el festejo y de la manera en que lo van a llevar adelante, merecido lo tienen, por otra parte, ¿no?
2: 1:14 en la República Argentina. Voy a seguir agradeciendo algunos mensajes porque después me quedan por allí, se me acumulan y son las 5:00 a.m. y yo les sigo respondiendo. Hola chicos de Madrunoche, acá escuchándolos hasta que me venza el sueño. Les mando un gran saludo. Ignacio de Paraná, cordobés, hincha del Pirata. Uh-huh. Bueno, otro amigo que estaba exultante ayer, Nachito. Besos para vos. Julián César de Caleta Olivia, allí en la provincia de Santa Cruz también, se suma por aquí. Muy buena madrunoche, Fabián. Sonia, una de mis bandas favoritas de todos los tiempos a la actualidad, en todas sus formaciones. Los videos de los temas son buenísimos. Obviamente se refiere a Génesis. Aquí en Caleta Olivia, neblina total, ¿sí? Uh-huh. Abrazo bien fuerte, Julián César, y me encanta que estés disfrutando de la elección de hoy. Buenas noches, Sonia, Fabián, aquí presente hasta las 6. Vamos todavía, muy bueno el programa. Desde Chicoana, bastante frío está haciendo. Gustavo, desde la capital nacional del Tamal, nos escribe, mira, toda la madrugada. Nos estaremos haciendo mutua compañía, Gus, será un verdadero placer. Amigos, Sonia, Fabián, ¿por qué lo que contra River fue penal en otros partidos no fue penal? No es ni culpa de River, ni gracias a Belgrano. Saludos desde la Patagonia. Soy Martín Cuevas de Pico Truncado. El choque que le pegó el 9 de Belgrano a Martínez Cuarta, sin mirar la pelota, era amarilla, mínimo, y ya estaba amonestado. Así no se puede jugar. Caudet igual demoró en meter a Juanfer. El perrito Fleiter estaba imparable.
3: Criterios arbitrales. Es así. Y además, ¿el VAR ayuda o no? Hoy la tecnología te permite ser mucho más certero, aunque a veces no pareciera, pero hay que darle la derecha, y sobre todo con tecnología.
2: Marcelo de San José de Hachal, por acá se suma también. Sonia, Fabián, feliz madrunoche. Yo trabajando, un poco triste porque perdió mi ciclón. Marcelo, arriba el ánimo, Muchos besos para vos. Buena madrunoche, yo soy de River y lo saludo al campeón Belgrano. Es un juego apasionante, yo no dramatizo. Abrazos fuertes, aplausos para Gerardo de Sal Si Puedes, provincia de Córdoba. Muchos besos para vos. Buena madrunoche, Sonia, Fabián, me alegro que estés hecho un instalador de calefones. Buen programa, como siempre, saludos. Oscar Marín. Oscar Marín, nuestro amigo de Paysandú, fue quien te había enviado los tips para drenar el calefón, ¿no?
3: La purga del calefón. Sí, gracias, 10 puntos. Me animé en este porque era sacar uno y por el otro de similares características. Ya no sé si después, obviamente para instalaciones de gas, matriculado siempre, gasista, matriculado. Con eso no se jode, sobre todo en estas épocas, Sonia, y hay que hacer hincapié, cuando se producen accidentes fatales por el monóxido de carbono, ¿no? Así que, por favor, gasistas matriculados.
2: Hola chicos, acá nosotros escuchando como todas las noches, desde el yacimiento El Tordillo, hoy con Tripa Gorda, La Tota, que trabajan incansablemente, y Mamila. De vigía hoy está la Troncha Toro. Me parece que repiten el equipo de ayer. Sergio, nuestros amigos del Tordillo allí en Comodoro Rivadavia.
3: Una banda singular.
2: Haciendo patria.
3: Exactamente, una asociación ilícita, como solemos decir.
2: Muchos besos para ustedes. Gracias por acompañarnos, chicos. El gato de Corina también está como loco con Milito.
3: Sí.
2: Buena madrugada.
3: Es de la vieja guardia el gato, por eso sé lo que está sufriendo y lo que padece.
2: Lo voy a reproducir el mensaje del gato de Corina, pero imagínate.
3: Sí.
2: Gloria de Jujuy también está por aquí. Buena madrugada, Sonia, Fabián, muy lindo el programa, escuchándolos aquí con mucho frío. Me hacen reír. Saludos. Y nos envía por aquí una foto de las Termas de Reyes en Jujuy.
3: ¡Qué bueno!
2: ¡Apa! Me dieron ganas de conocer las termas. Uh-huh. Yo soy termera, me encantan las termas.
3: Sí, está lindo, es lindo. Es para meterse, quedarse, ¿viste?
2: Salir más hasta noviembre.
3: Aunque no es bueno tampoco, ¿viste? No, que te dicen que... El domingo juega Racing en Jujuy, ¿podemos ir a ver el partido?
2: Podría ser, ¿eh?
3: Y quedarnos las termas, por ejemplo.
2: Buenas noches, Sonia, Fabián, acá sereneando en el Obrador de la PIN de Nogoyá, Entre Ríos. Javier, anótenme, por favor, para los sorteos con la terminación de documento 287. Javier de Nogoyá, provincia de Entre Ríos, 287. Anotado. Buena madrugada, Sonia, Fabián, buen programa, como siempre. Gracias por su compañía. Julio, de Chivilcoy. Rubén, nuestro amigo de La Rioja, también. Comenzó la madrugada, se encienden las luces, la producción está preparada, todo está listo para otro encuentro de a dos con Fabián Pomelo Codevila, con sus historias y de haber estado con la troupe de campeón... Bueno, después lo leemos. Buenos días, como siempre. Muy buena su compañía. Excelente el programa. Hugo Patricio, desde Jujuy. La terminación de documento de Hugo, 476. Se anota para los sorteos. Hugo trabaja de seguridad en una fábrica en Jujuy.
3: Muy bien.
2: Besos, Huguito. Ya estás anotado. Hola, buena madrunoche. Anótame para el sorteo. Terminación de documento, 014. Oscar Alfredo Gentile desde Tartagal, provincia de Salta. Hasta las 5 se queda, Oscarcito.
3: ¿Cuál era el número? Perdóname, amor.
2: 014. Besos para vos, Oscar. Por aquí Maguita de Comodoro Rivadavia se va sumando también. Muy buena madrunoche, mis queridísimos Sonia y Fabián. Hoy puedo escucharlos porque mañana no madrugo. Me levanto a las 5:30 para estar en Capital temprano en el hospital por unos análisis y estudios médicos. Por suerte todo va mejorando. ¡Vamos, Magui, todavía! Amigos queridos, les mando mi corazón en un abrazo apretadito. Vamos que todo va a estar más que bien, mi reina. Muchos, muchos besos para vos. Ahí la tenemos a Estercita Ponce en San Rafael. Le mandamos un abrazo bien fuerte. Y a Juan, ¿no? Su compañero. Camilo Zárate también nos está escuchando en Cañada de Gómez, provincia de Santa Fe. Amigas, amigos, presentes en nuestro WhatsApp, Fabi.
3: Me quedé pensando hace un rato cuando vos, porque tenés esas cosas que tienen que ver con la magia de poner el dedo en el lugar y en el momento preciso, me preguntaste sobre Franco Colapinto, ¿sí? O destacaste el fin de semana de Franco Colapinto. Justo hoy es su cumpleaños, me quería morir. Y hoy cumpleaños Franco Colapinto. Así que nada, simplemente un dato más que tiene que ver con este extraordinario piloto argentino que nos está haciendo quedar muy, pero muy bien.
2: En un ratito nada más le cuento algo. ¿Le gusta Shrek?
3: Sí, me gusta Shrek.
2: A mí me encanta. Me gusta mucho. Bueno, DreamWorks prepara 3 nuevas películas del universo Shrek, con su elenco original y nuevas voces.
3: Ajá, nuevas
2: así
3: voces.
2: En un ratito les cuento de qué se trata.
3: Bueno, o sea, insisten con las viejas fórmulas que han dado éxito, ¿no? Shrek ha sido un enorme éxito, lo sigue siendo, como ahora también vi algunos avances. Sonia, vuelve la Toy Story 5 también. Uh-huh. 5 ya, digo, desde aquel niño que creció con su juguete y ya está en la universidad, a los juguetes que luchan ahora contra la tecnología, ¿eh? Y eso es algo que me llamó poderosamente la atención, porque es algo en lo que pienso siempre, que el niño debe nacer para jugar y no aislarse inmediatamente con la tecnología, ¿no? Nosotros teníamos, si no era el mecano, era los soldaditos, si no era los soldaditos, era los autitos, si no era los autitos, era... Había siempre algo con qué jugar. Y hoy eso lo han perdido los chicos, y deberían recuperarlo, porque en donde nacen le meten una tablet, en donde van a comer con los padres le meten un celular, en donde van la computadora. Devuélvanle las muñecas, pónganle otra vez los autitos y la pista, dale una pelota, juega con un soldadito.
2: Y regálenle lo más importante, tiempo.
3: Claro.
2: Ese es el factor fundamental. Uh-huh. Es el tiempo compartido con los chicos, básicamente.
3: Sin duda, sin duda, sin duda. El tiempo de juego, el tiempo lúdico de padre con hijo, a mí me ayudó muchísimo. Y yo lo traje de mi viejo, con el que también jugábamos, y de hecho yo con mis hijos lo fui haciendo hasta grande, y de hoy nos reímos todavía de las cosas que hacíamos sobre la cama. Teníamos una coreo preparada que era los Codevila voladores. Entonces yo me acostaba y con las piernas lo levantaba a Luca, lo tiraba y él caía, y atrás venía Iván, y entonces yo le hacía la música del circo. Pam, pam, pam, pam, pam, pam, pam, pam. Y los Codevila voladores, y Luca se prendía en esa. Y yo lo miro a Luca hoy, que está, parece Peuchele, que va al gimnasio y tiene músculo por todos lados. Y le digo, papá, mirá si tenemos que hacer los Codevila voladores. Esas cosas que destaca Sonia son muy importantes. Como también, insisto, el hecho de que... No, la computadora, y ponele... ¡Que jueguen! Me parece que es importante. No me mires así porque te voy a comer de a besos.
2: ¡Hola, 24! Seguimos adelante. Hay más música, hay más Génesis en esta madrugada de día 2. Esto es... Jesús me conoce.

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0: Qué lindo recuerdo. Ahí teníamos a Genesis de Carpet Crawlers.
1: 1:36 de esta madrugada. Y simplemente saludar a algunos de nuestros oyentes que se comunican a través del Facebook desde Adolfo Fabián Codevil y Sonia Ferrari, Radio Nacional AM870, como el querido Diego Martins, que siempre está presente, y le agradecemos profundamente, al igual que a Mario Echeverri también, otro de nuestros conspicuos oyentes, a Rubén Neto, que dice: en la madrugada de 2 a 6, la Discoteca Nacional por Radio Nacional AM870 y Radio Nacional FM 102.5 La Rioja, te lo vas a perder, haciendo alusión a la Discoteca Nacional, porque esto es una madrugada gigante, arranca con la 2 y termina con la Discoteca Nacional, así que madrunoche desde las 0 a las 2, llega de a 2, dice el propio Rubén Neto, y gracias a todos los que se comunican de una u otra manera con nosotros y nos hacen llegar todo su amor.
0: Fin de semana vi 50 sombras de Grey.
1: Sí. Película que no vi nunca, te soy sincero. Oh. Pero contame.
0: Que alguien me la... No, no te voy a contar nada, porque estoy esperando que alguien me la explique, porque yo digo, soy muy limitada o realmente no termino de entender todo el éxito y todo lo que se habló y todo lo que
1: Sí, claro, toda la repercusión que tuvo
0: más
1: en
0: su allá, bueno, de los actores, ¿no? De Dakota Johnson, hablábamos de eso recién con Gabriel y demás. Realmente me pareció un bodrio. Lo que son los gustos, ¿no? Creo que obviamente el cine es arte, sí. Y bueno, como un cuadro, por ejemplo, a vos te puede parecer una obra de arte, poné para mí un mamarracho y viceversa, ¿no?
1: Sí, lógico.
0: Pero realmente
1: hay erotismo, hay sensualidad, hay lujuria.
0: Lujuria, ponele que sí, porque el tipo tiene gustos sexuales así en la frontera, ¿no? Entre el dolor y el placer, pero
1: la delgada línea roja.
0: Él nomás.
1: Sí, él. Ella no.
0: A mí me pareció que no, pero bueno. A mí no me parece erótico un tipo que para motivarse tenga que darte 6 cintazos y que vos los tengas que contar.
1: O sea, que ella era una sumisa.
0: En la cola y después ahí todo funciona. O sea, me pareció una cosa, a mí, yo digo, bueno.
1: El tipo aplicaba o utilizaba el sadomasoquismo como...
0: Sí, está bien, es un gusto.
1: Situación de placer.
0: Bueno, tipo con plata, puede ser lo que quisiera, sí, ¿no? Bueno. Pero, bueno, eso nomás.
1: Yo igual coincido con vos en una cosa. A mí jamás me causó placer ni me rompió la cabeza el hecho de ser algo sádico o intentar serlo. A mí no me provoca absolutamente nada el hecho, viste que es común que en las películas norteamericanas y en las comedias sobre todo, cuando se encuentran dos amigos, dice: dale un par de chilitos que le gusta.
0: Primero preguntale, ¿no? Antes de darle, porque esos son los consejos que dan los que se creen vivos o piolas, ¿no?
1: Primero, que es muy bueno eso, primero consultale. Segundo, ¿cuál es el placer? ¿Qué te causa? Tocá, chupá, comé, mordé. Perdón que sea así, pero tengo que ser explícito. ¿Pegar? Nunca me cago. Y ahora vos me decís que este tipo, para calentarse o ratonearse, usaba un látigo o una soga o... ¿Por dónde pasa? Bueno, hay para todo, ¿no? Hay para todo, pero qué sé yo, cada uno busca el placer por donde lo busca, qué sé yo, ¿no?
0: Eso nomás, eso se me vino ahí a la cabeza, porque como siempre nos comentábamos alguna película que hemos visto y demás. Bueno, y esto tiene que ver, y en realidad no tiene nada que ver con nada.
1: pero está bien, nosotros mencionamos cine habitual.
0: Con lo que traje, no, por eso, pero con lo que traje de Shrek, porque 2x3 me cuento también, claro, con algún dibujito. Hace poquito volví a mirar El Gato con Botas, porque lo de Antonio Banderas en ese Gato con Botas es maravilloso, es maravilloso ese doblaje, esa voz del naranjoso.
1: Español en máximo expresión, la máxima expresión del español.
0: Te juro que la miro por eso, se pasa.
1: Impresionante.
0: Bueno, en este caso DreamWorks prepara tres nuevas películas del universo Shrek, con su elenco original y nuevas voces.
1: Sí.
0: El ogro verde más famoso del cine animado va a tener al menos dos nuevas películas en los próximos años.
1: ¿Dos más?
0: Sí, señor. El universo de Shrek se prepara para un regreso a gran escala. DreamWorks Animation ha anunciado oficialmente el desarrollo de Shrek 5 Y antes incluso de su estreno, el protagonista Mike Myers ha confirmado que ya se encuentra en marcha una sexta entrega de la saga. Estas nuevas películas no solo van a traer de vuelta a los actores originales como Eddie Murphy y Cameron Díaz, sino que también van a incorporar nuevas voces como Zendaya, en un esfuerzo decidido por revitalizar la franquicia y atraer tanto a público antiguo como a nuevos espectadores. Se prevé que Shrek 5 llegue a los cines en junio de 2027, el año que viene, y marque el inicio de una nueva etapa en la historia del Ogro Verde, reflejando los planes de DreamWorks de renovar el interés por uno de sus pilares creativos más reconocidos.

0: Hablabas de Eddie Murphy.
1: Sí.
0: Que Burro no haya tenido su secuela o su precuela, porque ha cautivado a todo. Burro es uno de los personajes emblemáticos de Shrek. Por eso digo, viste que en cada una de las películas uno piensa y han salido distintos personajes habiendo cautivado y logrando ser protagonistas principales de otras historias. Merece Burro tener su propia película. Y hay escenas emblemáticas, ¿no? En la galleta de jengibre.
1: Se pide su galita, colame con jabón, sí, colame con jabón.
0: ¿Viste esas, viste esas frases que han quedado, ¿no? Te imaginás que yo las veía 14 veces por día, ¿no? Con Iván y con Luca, estábamos prendidos a la videocasetera todavía. Mirá lo que te hablo, de la videocasetera que ya no existen más.
1: 1:43 en la República Argentina. Bueno, recordemos que Antonio Banderas era la voz del Gato con Botas, Salma Hayek, la de Kitty Patitas Suaves. Que le habían arrancado las garritas. Sí. Mi vida. Bueno, eso. Sí, me quedé con lo del Gato con Botas y los personajes secundarios y demás.
0: Había un huevo, ¿te acordás? ¿No? También,
1: claro, sí, exactamente. Satch, creo que
0: Satch era. Yo la fui a ver también, me acuerdo, al cine, con los chicos también, muy como Nemo y todas esas grandes. Una atrás de otra salía, ¿viste? Pim, pim, pim, pim. Fueron impresionantes, impresionantes.
1: Tengo por aquí un beso grande.
0: ¿Qué?
1: Para Raquel de Humboldt.
0: Ah, muy bien.
1: Sí, allí en la provincia de Santa Fe, nos escribe a nuestro WhatsApp. Buena madrugada, Sonia, Fabián. Bueno, nos envía una imagen del coro comunal de Humboldt en el acto del 25 de mayo. Cantaron en la plaza con la Orquesta Filarmónica de Humboldt. Me contás, Rachel, qué belleza, esas fotos. Muchas gracias. Me hizo asustar, Sergio, hace un rato.
0: ¿Por qué?
1: Porque, a ver, les quería contar que nos dejó molleja. Me asusté.
0: Mucha carita, dijiste vos.
1: Claro, imagínate. Se me paralizó el corazón, me dio un microinfarto. No, parece que se fue a otro yacimiento trabajado.
0: Ah, bueno.
1: Ay, por Dios, qué susto.
0: A la parrilla molleja, entonces.
1: Y el Pela está de vacaciones por La Rioja. Ajá. Seguro escuchando, nos dice Sergio.
0: Si no, nos lo hará saber.
1: Bueno, besos.
0: Hay que tenerlo apuntado.
1: Hola Sonia, hola Fabián, buenas madrunoches, me encanta escucharlos hasta que me vence el sueño. Saludos y abrazo grande a los dos.
0: Gracias.
1: Perla, nuestra amiga Eduardo Castex.
0: Un beso grande, Perlita.
1: Beso Perlucha, que tengas lindos sueños. Isabela de San Rafael, siempre allí presente. Gran madrunoche de a dos, hola querida Sonia y el galán de Fabián. Me alegro que estés bien. Que tengan una excelente jornada de miércoles, son adorables. Gracias por su cálida compañía. Abrazote. Uh-huh. Y nos envía una imagen... dice, la imagen es del desafío de Ruta 40, rally que se está corriendo entre San Juan y San Rafael.
0: Ajá.
1: Qué lindo.
0: Hermoso.
1: Tienen el vivac en el centro de convenciones de aquí. Hermoso evento.
0: Sí, claro, sin ninguna duda. Espectacular.
1: Gracias por nos envía la imagen del recorrido 2026. Isabela, besos para vos.
0: La fiesta del automovilismo regional.
1: Rubén de Bahía Blanca, Sonia, Fabián, muy buenas madrunoches. Siempre los acompaño. Besos y abrazos, que Dios los bendiga. Gracias, Rubencito. Nicolás Obadilla nos está escuchando en Tucumán con su mamá Isabel. Como siempre, nos escuchan todos los días. Saludos a mamá Amanda y a mamá Marta.
0: Gracias.
1: Muchos besos para ustedes. Muchísimas gracias también por acompañarlos. Lulú nos está escuchando en Valle Viejo, Catamarca. Uh-huh. Muchos besos también para ella. Y para Marcelo de San José de Jáchal, en la provincia de San Juan. Gracias. Gracias enormes, enormes por acompañarnos.
0: Estamos aquí siendo la 1:46 de esta madrugada de miércoles, promediando la semana y ya pensando en el viernes. Increíble, ¿no? Y en el mes de junio... Se acerca el mes del invierno y del aguinaldo. ¿Sabés cómo lo estamos esperando, sabés?
1: Mientras tanto, hay más Génesis en nuestro día 2. Esto es Turn It On Again.

0: principios de los años 80, desde Duke, allí teníamos a los Genesis, Turn It On Again.
1: 10 minutos nos separan de las 2 de la madrugada, haciendo de a dos, compartiendo con ustedes estas madrugadas. Hablábamos hace un rato de fútbol, de mundial, y en estas horas se dio una situación que tiene que ver con citación complementaria de cara a 2 amistosos que tendrá la selección argentina. Hablamos justamente de la escaloneta, ¿no? Argentina juega 2 partidos previos al mundial, frente a Honduras y frente a Islandia. Y para estos partidos, teniendo en cuenta la gran cantidad de lesionados que tiene el plantel que dirige Scaloni, justamente el técnico ha citado a nuevos jugadores y dejó entrever que, más allá de que no hayan sido citados en otras oportunidades o no hayan sido citados asiduamente, pueden tener su lugar en el mundial. Estamos hablando de Santiago Beltrán, arquero de River, Tomás Aranda, Joaquín Freitas, Ignacio Obando, Simón Escobar, Augusto Yay y Nicolás Capaldo. Estos 2 últimos laterales derechos, porque los 2 laterales derechos de Argentina, Nahuel Molina y Montiel, el que convirtió el penal ante Francia, el último que nos dio el título, los 2 están lesionados. Argentina no tiene lateral derecho en el arranque. Y de cara a lo que viene, recuerden los que les dije, la fractura en la última final de Aston Villa, del dedo, de uno de los dedos de la mano de Dibu Martínez. Complicado momento de la selección argentina de cara al mundial, cuando solo faltan 14 días, la selección ya se va congregando en Ezeiza, en el predio de Lionel Messi, y una vez que se junten los del fútbol local más los del fútbol, rápidamente, y una semana antes, calculo yo, y luego de los amistosos, se dirigirán a la ciudad de Kansas City, donde tendrá la base la selección argentina. Ahí estarán entrenando, ahí se estarán albergando, ahí estarán durmiendo, y desde ahí viajando a las distintas ciudades donde les toque jugar. Debuta en Kansas, luego va a Miami la selección argentina, recuerden, y obviamente todos los partidos serán transmisión de Nacional. Insisto con lo de poco clima mundialista todavía en el país. Me da esa sensación. Veremos de cara a lo que viene, y obviamente ya cerca de la hora de inicio de la competencia, si va despertando mayor interés el hecho de que se juegue este mundial. Que por otra parte... Recuerden que no se va a jugar 4 años después del otro, se va a jugar 3 años y medio después. Recuerden que Qatar se jugó por primera vez en la historia de los mundiales en el mes de diciembre, y tuvo que ver con la temperatura, más allá de ser muy alta, en diciembre es más baja que en época de junio y julio en la zona de la zona desértica de Qatar, ¿no? Así que veremos, de cara a lo que viene, cuál será en definitiva la lista de 26, si se recuperan todos, si viajan todos, si hay nuevos jugadores citados y si alguno se queda afuera a último momento. Inclusive Leo Messi tuvo que salir el fin de semana de su partido jugado con Inter Miami por una sobrecarga muscular. No hay ruptura fibrilar, no hay lesión muscular, simplemente sobrecarga, lo que necesita es reposo y descanso, lo que no deja de ser un alivio para el cuerpo técnico de la selección argentina.
0: Estamos a 6 minutos apenas de las 2 de la madrunoche. Se va terminando nuestro día 2 del día de hoy. Pero antes tengo 2 saluditos, sí, pendientes. Eduardo de Montecomán, allí en San Rafael, provincia de Mendoza, nos escribe también. Buenas noches, querida Sonia, querido Fabián. Espero que anden muy bien ustedes. Yo excelente. Hoy vivimos una gran experiencia por Monte Comán. Bueno, nos habla del desafío de la Ruta 40, ver pilotos de muchos países, etcétera. Nos trajo muchos recuerdos del Rally Dakar de años atrás.
1: Claro.
0: Eduardo Sánchez, saludos cordiales. El Dogo, claro, el Dogo Eduardo. Bueno, qué lindo, ¿no?
1: Sí,
0: me,
1: ¿qué te
0: me alegra
1: parece?
0: Que tengan la posibilidad de disfrutar de este espectáculo.
1: Hermoso evento, sin ninguna duda.
0: Ay, quién pudiera, lo que daría yo por estar ahí cerquita. Oscar de Del Viso también. Muy buenas madrunoches, Fabián, Sonia, aquí estoy, prendido a DEA 2 y me quedo en la Discoteca Nacional.
1: 1:56 de la madrugada, Sonia decía, qué lindo espectáculo, qué lindo. A mí tuve la suerte de que esta radio me enviara a justamente cubrir lo que fueron aquellas ediciones del Rally Dakar que se trajo al continente americano, y fue realmente una experiencia maravillosa, la largada desde la ciudad de Mar del Plata y recorriendo todo el país, llegando a Chile, a Perú, ¿te acordás que se hacía todo en ese momento? Porque había problemas para hacer lo que era el histórico París-Dakar y se trajo el Dakar al continente americano con un gran éxito en aquel momento y una hermosa experiencia profesional. Nos vamos a ir con un poquito de música, mi amor.
0: Pero cómo no, vos te vas.
1: Esperando, sí, claro. Esperando la Discoteca Nacional que va hasta las 6 de la mañana, disfrutando de esta morocha hermosa. Se quedan apuntalando la madrugada. Nosotros nos vamos a reencontrar mañana con esto que hacemos, que nos encanta poder interactuar, llegar con ustedes y llegar a cada uno de sus hogares. Gracias por tanto amor, que descansen. Se quedan atornillados a Nacional porque se viene Discoteca Nacional. Mi amor, un beso.
0: Un placer.
1: Gracias Gaby, gracias Jackie. A ustedes, lo mejor. ¿Nos vamos con qué, mi amor?
0: Con Toque Invisible.
1: Uy, qué tema. Chao.

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1: Las 2 de la madrugada en la República Argentina. Las reservas del Banco Central alcanzaron su nivel más alto desde 2019 al acreditarse el desembolso de 1.000 millones de dólares del FMI. Las arcas de la autoridad monetaria superaron los 47.000 millones de dólares por primera vez en más de 6 años tras aprobarse la segunda revisión del programa. En paralelo, las acciones argentinas en Estados Unidos marcaron un nuevo récord y cayó el riesgo país. El gobierno nacional aprobó la garantía para un préstamo de 150 millones de dólares destinado a la provincia de Santa Fe. El decreto 389/2026, publicado esta madrugada en el Boletín Oficial, autoriza la firma del contrato entre la Argentina y la Corporación Andina de Fomento para financiar el Programa Integral de Logística Urbana y Metropolitana de Gran Rosario. Se busca integrar más el complejo portuario mediante accesibilidad, infraestructura logística y planificación del tercer anillo de circunvalación. Santa Fe, por su parte, brindará contragarantía y autoriza el débito automático de coparticipación federal en caso de incumplimiento. La Cámara de Diputados abrirá el debate sobre el Superrigi. Se trata del nuevo régimen de incentivos para inversiones superiores a 1.000 millones de dólares en industrias tecnológicas y estratégicas propuesto por el gobierno. La iniciativa apunta a sectores como baterías de litio, autos eléctricos, paneles solares, energías renovables y la cadena del uranio. El tiempo en la ciudad de Buenos Aires y alrededores, temperatura 11 grados 4 décimos, cielo cubierto, humedad 88%. Rige una alerta violeta por niebla para el área metropolitana de Buenos Aires, provincia de Buenos Aires y provincia de Entre Ríos.
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Claro que sí, me encanta, me encanta, me encanta, me encanta, me encanta esta hora del día, porque vuelve a darme la posibilidad de abrirte de par en par las puertas de la Discoteca Nacional.

Una bonita versión de uno de los clásicos de Luis Alberto Spinetta, Seguir viviendo sin tu amor, por Fernando Ruiz Díaz y compañía. Los Catupecu Machu, abriendo musicalmente nuestra discoteca nacional de hoy. Dos y diez del miércoles 27 de mayo de 2026. Aquí estamos, aquí nos quedamos. Señoras y señores, haciéndonos compañía, dándole la bienvenida a quienes en esta parte de la madrunoche, vaya uno a saber por qué cuestión, se prenden en esta propuesta de Radio Nacional de Madrugada. Vaya el abrazo y el agradecimiento a quienes nos vienen acompañando con Fabi Codevila en nuestro día 2 y que se quedan por allí un ratito más, algunos en casa intentando conciliar el sueño, esperando que llegue Morfeo, y otros de largo en sus jornadas de trabajo, amigas, amigos transportistas, camioneros recorriendo las rutas argentinas. Bueno, hablábamos hace un ratito nada más de este alerta violeta, ¿no?, que está vigente por la presencia de niebla y la escasa visibilidad en algunos sectores de la provincia de Buenos Aires, en algunas provincias de nuestro litoral. Hablábamos de Corrientes, Chaco, Santa Fe, Entre Ríos, así que mucha, pero mucha precaución. Lo que se sugiere habitualmente, ¿no?, reducir la velocidad, respetar las distancias entre vehículos, utilizar las luces bajas, las luces antiniebla, no circular con las balizas encendidas, ¿sí?, y evitar sobrepaso, ¿no?, posible. Obviamente, si se puede evitar salir a las rutas o a los caminos, sería un golazo. Pero bueno, a veces eso es imposible. Así que mucha, pero mucha precaución. Tranquilos, a salir con tiempo para que todo resulte como tiene que resultar, de la mejor manera. Desde la radio, nosotros estaremos acompañándolos, como siempre. Estén donde estén, haciendo lo que les toque, vayan donde vayan. En esta discoteca nacional de miércoles, puesta en el aire por el señor Gabriel Octavio Zeni, supervisados hoy desde el control central de LRA1, Radio Nacional BA, por Ricardo Artola. Merced a los compas de planta transmisora que mandan saludos, qué lindo. Gustavo Novela, Walter Ruaces y Enrique Aparicio, este mensajito de madrunoche está llegando a todos los rincones de la patria, ¿sí? Ellos supervisan que Radio Nacional esté en el aire y conectada a todo el país desde esta parte del mapa. Así que muchísimas gracias, queridos compañeros. Muchos saludos y muchos abrazos desde aquí hacia Pacheco. Y hoy vamos a saludar a los compas y colegas de nuestra LRA3, Radio Nacional Santa Rosa, en la provincia de La Pampa. Si circulás por allí, nos ubicás en AM730 o bien en la FM 95.9. Querida cofradía de madrunocheros, nos coordina y nos produce la inefable Jacqueline Macarevicius, y por aquí nos quedamos con muchas cosas lindas por contarnos, por compartirnos. Tenemos un rato hasta las 6, así que nos ponemos en marcha, si les parece, con David Lebón y Fabiana Cantilo en La Vereda del Sol.

Ahí estaban los No Te Va a Gustar, Julieta Venegas, Chau, antes Sandra Mianovich, Axel Pasos al Costado. 2:25 en la República Argentina, señoras, señores, y aquí nos quedamos, ¿eh? Nada, nada, nada de alejarnos, todo lo contrario. Radio Nacional, Barre Fronteras, estamos todos aunados, amuchados en este rinconcito del dial y por aquí nos quedamos, ¿eh? Un ratazo. Invitados, invitadas, claro que sí, como siempre, con un mensaje en nuestro WhatsApp, si así lo desean, 11-3-870-74-85. Ese es el número que agregan, ¿eh? En la agenda del celu para escribirnos, para enviarnos un mensaje de voz, 11-3-870-74-85. ¿Cuántas cosas lindas hay por compartirnos en esta madrunoche? Hay un especial ya preparado que sé que muchos y muchas lo vamos a recontra disfrutar, ¿sí? Es una de nuestras grandes artistas. Desde otro plano estará llenando con su voz nuestro especial de las cuatro. En un ratito nada más se les cuento de quién se trata, ¿sí? Además hay una nota muy interesante para compartirles acerca de alumnos de la Universidad Nacional de La Plata, de la Facultad de Ingeniería, que crearon un grupo de cohetería experimental. Realizan lanzamientos y sueñan con representar al país en el exterior, con competir internacionalmente. Es una maravilla, ¿no? Para cuando alguien te diga, la juventud está perdida, no todo. Hay que cortar un poquito con eso de las generalizaciones, ¿sí? En un ratito nada más les cuento porque es una nota muy, pero muy interesante. 2:27. ¿Cómo se presenta climatológicamente hablando este arranque de miércoles? Vamos a darnos una vueltita por Corrientes, justamente una de las provincias que está bajo alerta violeta, ¿no? Por presencia de niebla. Bueno, en este momento el cielo está parcialmente nublado en la capital correntina, 14 grados 5 décimas la temperatura, la humedad es del 95%, y para hoy la máxima está prevista en 23 grados. Se espera una jornada con cielo parcialmente nublado por la capital de la provincia de Corrientes. En un ratito vamos a pasear por el país, como hacemos habitualmente, y voy a visitar amigas, amigos que por allí nos están escuchando. Hay muchos y muchas que nos ratifican que se quedan, ¿sí? Hoy tempranito, por ejemplo, nos contaba Isabela de San Rafael, que por allí se quedaba un rato. Gustavo desde Chicoana, ¿sí? La capital nacional del tamal. A propósito, mira, ya está confirmada la parte de la grilla del próximo festival del tamal en el mes de julio, ¿sí? Los días 17 y 18 de julio. El primer artista confirmado, según nos cuenta Gustavo, es Abel Pintos, ¿sí? Así que obviamente ya están con todos los preparativos, ya están palpitando de alguna manera lo que será el 41º Encuentro Nacional de Doma y Festival del Tamal, ¿sí? Allí en Chicoana, provincia de Salta. Bueno, Gustavo es uno de los tantos amigos que se queda en sintonía, siendo parte de esta discoteca nacional, igual que Nico y su mamá Isa allí en Tucumán, igual que Gladys y Pelayo en Salta. Muchas gracias. Igual que Ángel, nuestro amigo camionero de Salta, viajando a Formosa. Ahí vamos, transitando las rutas con Angelito. Mucha precaución, querido amigo. Un abrazo, será un placer acompañarte. Igual que Pedro de Tucumán también, que se queda por allí. Igual que Oscar de Del Viso. Igual que Rubén allí en La Rioja. Igual que Gerardo Gómez de La Marque, en la provincia de Río Negro. ¡Qué lindo esto! Siempre, siempre haciéndonos mutua compañía, juntos y a la par. Y también se queda Gloria, nuestra amiga de Jujuy, invitando a conocer esas termas de los Reyes. Yo me quedé súper enganchada. Dice, son hermosas, tenés que venir a Jujuy. La tengo pendiente la visita al norte del país. Gloria querida, gracias por la invitación. Así las cosas, algunos de los rinconcitos de nuestra República que vamos a estar visitando en instantes a través del Servicio Meteorológico Nacional, ahora a las 2:30 de la madrunoche del miércoles.
Los invito a seguir disfrutando de la música de la discoteca con Banda Los Chinos y Mi Fiesta.

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3: El Mundial 2026 que se disputa en México, Estados Unidos y Canadá tendrá la posibilidad de que Lionel Scaloni vuelva a ser el técnico de la selección argentina en su segundo Mundial como entrenador del albiceleste. Y de esta manera se suma a un selecto grupo en el que solo están Juan Carlos el Toto Lorenzo, que fue técnico de la Argentina en el Mundial del 62 en Chile y de Inglaterra 66. César Luis Menotti, que dirigió a la Argentina en Argentina 78 y España 1982. Y Carlos Salvador Bilardo, que dirigió los mundiales de México 1986 e Italia 90.
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Ahí teníamos a la aplanadora del rock, pasaban los divididos por la discoteca nacional. Pepe Luis. 20 minutos nos separan de las 3 de la madrugada y yo voy a empezar a pasear por el país, voy a empezar a visitar amigas, amigos que nos están escuchando en distintos rincones de nuestra patria, como siempre, allí prendidos a nuestro aire, en sintonía. Por ejemplo, en Comodoro Rivadavia, ¿sí? En la provincia de Chubut, donde en este momento el cielo está cubierto y con llovizna. ¿Cuánto rato hace que no hablamos de lluvias y lloviznas, ¿no? Desde el Servicio Meteorológico Nacional en todos los rincones de nuestra patria. Bueno, en este momento por Comodoro está lloviznando, la temperatura es de 9 grados 3 décimas, la sensación térmica 7 grados 3. Y para hoy se pronostican algunas lluvias aisladas también durante la tarde. Se habla de una máxima de 11 grados por Comodoro Rivadavia. Me voy raudamente a San Rafael, al corazón de la provincia de Mendoza, donde el cielo está despejado, la temperatura es de 9 grados 8 décimas, la humedad del 64% y el pronóstico que indica cielo algo nublado con una máxima de 18 grados. Paseando por Río Grande, en la provincia de Tierra del Fuego, les cuento que en este momento, con cielo despejado, la temperatura es de 3 grados 4 décimas bajo cero. La térmica, 6 grados 5 décimas bajo cero. Y se espera una máxima de apenas 4 grados. Hoy con cielo parcialmente nublado por Río Grande, provincia de Tierra del Fuego. Me voy a Resistencia, provincia de Chaco. Bueno, hablábamos, ¿no? Una de las provincias que está bajo alerta violeta por presencia de niebla y neblina. En este momento, el cielo está cubierto con presencia de neblina. La temperatura es de 13 grados 6 décimas, 97% la humedad y la máxima prevista para

amigo oyente, Gustavo, ¿no? De Chicoana, que ya está confirmado el primer artista para el festival del próximo mes de julio, el 41º Encuentro Nacional de Doma y Festival del Tamal, que va a dar la bienvenida a un artista que va a marcar una edición histórica. Estamos hablando de Abel Pintos. Los próximos 17 y 18 de julio, ¿sí? Serán los días de la fiesta del tamal allí en Chicoana, y obviamente esta edición va a quedar en la historia del festival. Hablando de Abel Pintos, lo tenemos por aquí con algunos duetos. Hace algún tiempo publicó en las plataformas de música algunos de los duetos que hizo en estos 29 años de música, ¿no? Los que irán llegando también van a tener su lugar, pero nosotros hemos elegido, es muy difícil, ¿no? Nosotros elegimos algunos con artistas de los nuestros. Así que lo vamos a escuchar, si les parece, en este puñadito de tres a Abel Pintos. Primero con Sandro, luego con Marcela Morelo, y en el cierre con Los Tipitos.

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puñaditos, algunos duetos de Abel Pintos con Sandro, porque yo te amo, con Marcela Morelos en Aventura, recién con Los Tipitos en La Zamba de Robustiano Figueroa Reyes, Mujer, Niña y Amiga. Y además de con los nuestros, ha realizado duetos con artistas internacionales, ¿no? Como India Martínez, Beatriz Luengo, con Rosana, con Rosalén, con Los Ángeles Azules, con Malú, bueno, con muchísimos y muchísimas en el mundo. Nosotros por aquí les proponemos ahora disfrutarlo con India Martínez, quien fuera la voz de La Oreja de Van Gogh. En deseo de cosas imposibles.

0: Deseos de cosas imposibles. Allí teníamos al gran Abel Pintos. Claro que sí, con Indie Martínez, de La Oreja de Van Gogh. Estamos a segundos de las 13 de la madrugada. Luego de este puñadito de duetos con Abel, les voy a contar que en instantes, cuando la noche invite, cuando la noche convide, se viene una historia real, que tiene que ver con un hombre que pasó muchos, pero muchos años, 33, para ser precisos, solo en una isla, porque no quería hablar con nadie. En instantes te cuento la historia de este italiano, de Mauro Morandi. Ahora nos informamos con Fernando Pedernera y hay más Discoteca Nacional.
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2: Las 3 de la madrugada en la República Argentina. El ministro de Economía destacó que durante el primer cuatrimestre las exportaciones agroindustriales alcanzaron un récord histórico. El sector exportó poco más de 41 millones de toneladas, un 18% más que en el mismo periodo de 2025. Entre los rubros con mayor crecimiento se destacaron girasol, trigo, pesca, lácteos, legumbres y hortalizas. El Hospital Garrahan se posiciona a nivel mundial en materia de trasplante pediátrico. Se incorporó como supporting partner a la red europea ERN Transplant Child, la entidad que nuclea los centros más avanzados del planeta. La alianza posiciona al hospital en la vanguardia internacional, permitiendo que sus profesionales intercambien conocimientos con los mejores centros de Europa. El financista vinculado a Chiqui Tapia se declaró inocente. Maximiliano Ariel Vallejo compareció ante el juez federal Luis Armelia en la causa por presunto lavado de dinero, asociación ilícita y fraude vinculada al club Banfield. Vallejo sostuvo su inocencia frente a las acusaciones y se negó a contestar preguntas. El tiempo en la ciudad de Buenos Aires y alrededores, temperatura 11 grados 8 décimos, cielo cubierto, humedad 89%, rige una alerta violeta por niebla para el área metropolitana, provincia de Buenos Aires y provincia de Entre Ríos.
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La noche, siempre la noche invitada a curar corazones. La noche que además invita y convida con historias como esta.

Pasó más de 3 décadas viviendo prácticamente solo en la isla de Budeli, en el norte de la región de Cerdeña, en Italia, convirtiéndose en una figura casi legendaria, conocida como el Robinson Crusoe italiano. Todo comenzó en 1989, cuando Mauro Morandi decidió abandonar la vida moderna y navegar rumbo a la Polinesia, buscando escapar del consumismo y del ruido del mundo. Pero el destino cambió sus planes. Su embarcación sufrió problemas cerca de Budeli y terminó llegando a aquella pequeña isla de aguas cristalinas. Allí descubrió que el guardián del lugar estaba a punto de jubilarse. Entonces tomó una decisión que cambiaría su vida para siempre: quedarse. Durante más de 30 años vivió rodeado de naturaleza, silencio y mar. Pasaba sus días cuidando la isla, observando el paisaje y alejándose de todo aquello que consideraba innecesario. Aunque disfrutaba profundamente la soledad, también recibía excursionistas y compartía con ellos su visión de una vida más simple y esencial. Pero en 2021 todo cambió. La isla fue transformada oficialmente en parque natural y Morandi tuvo que abandonarla después de décadas viviendo allí. Muchos consideraron su salida como el final de una era. Aún así, incluso después de los 80 años, Morandi dejó una frase que se volvió viral: siempre se puede empezar de nuevo, incluso después de los 80. Mauro Morandi falleció el 3 de enero de 2025, a los 85 años. Y hoy, sus amigos buscan cumplir su último deseo: que sus cenizas descansen en el mar que lo llevó hasta Budeli, el lugar donde encontró paz en lo esencial.

Qué lindo momento, más que sensible, en la discoteca nacional con el rey del bolero ranchero, Javier Solís, esclavo y amo. Roberto Llanes, el hombre de Villa María. Luego, con la barca de Roberto Cantoral García y recién de México y con amor. Cuco Sánchez y Vereda Tropical de Gonzalo Curiel. Viaje por el mundo a través de la música que ahora nos lleva a Cuba.

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0: viajecito por el mundo que nos llevó a encontrarnos con el cantaor Diego el Cigala y Soy lo prohibido de Roberto Cantoral y Dino Ramos. Antes, Chavela Vargas. Noche de Ronda de Agustín Lara e Ibrahim Ferrer. De Osvaldo Farrés, quizás, quizás, quizás. Segundos faltan para llegar a las 3:30 del miércoles 27 de mayo en la Discoteca Nacional. Hacemos una pausa y hay más.
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0: Estamos en todo el país. Corrientes. Con 3 hectáreas parquizadas, el Parque Cambacuá es uno de los más antiguos de la ciudad de Corrientes, ubicado en el barrio del mismo nombre. Su nombre en guaraní significa Cueva de Negros y nos remonta a la época postcolonial en que los negros emancipados ocupaban ese sitio. Es uno de los mejores lugares para apreciar el arte del muralismo al aire libre, que define a la capital correntina como la ciudad de los murales. 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
4: ¿Por qué Sancho Panza era gordo? Porque comía conservantes.
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¿Cuántos himnos nos le debemos a esta enorme poeta como Eladia Blázquez, honrar la vida con las alas del alma, Argentina, primer mundo, somos como somos, sueño de barrilete, el corazón al sur, al semejante y tantos y tantos y tantos? Esto era prohibido prohibir. 3:35 en la República Argentina, señoras, señores. Qué linda perlita, ¿no? En la discoteca, Eladia. Un mimo al alma. Les cuento, hablando de mimos al alma, ¿quién es la protagonista de nuestro especial de hoy? ¿No? Si yo, por ejemplo, por mencionarle algunas, ¿no? Algunas de sus interpretaciones, les digo cenizas. No, no es Gina María Hidalgo, no. Si les digo Dos que se aman, si les digo Lucerito Alba, no, no es Ramona Galarza. Si les digo Justo ahora, si les digo Antes del alba, Flor amarilla, Zamba de amor en vuelo, ¿por qué será? Provincia de Buenos Aires. Sí, señora, sí, señor. Tamara Castro, hoy en nuestro especial de las cuatro, muy pedida, muy sugerida. La muchacha nacida en la localidad de Ensenada, muy, muy, muy cerquita de La Plata, bueno, criada en Bransen, sí, también localidad de la provincia de Buenos Aires, donde vivió toda su vida, malograda, muy jovencita, pero que nos ha dejado una enorme cantidad de interpretaciones, muchas, muchas composiciones de Jorge Mlicota. Así que hoy Tamara Castro en nuestro especial de las cuatro. Ahora quiero saludar a Sergio, que siguen con Mamila allí en el yacimiento El Tordillo, en Comodoro Rivadavia, al pie del cañón, prendidos a la Discoteca Nacional. Abrazos para ustedes, chicos. A Tomás de José León Suárez. Me gusta esto, me lo anoto por ahí. Hola, Discogenia de la Madroteca Nacional. Hasta el conteo de las ovejas te hago el aguante. Vamos todavía, Tomás. Espero haber llegado, para desearte que tengas dulces sueños y el mejor de los días. Gracias. Buenas noches, Sonia. ¿Con qué me sorprenderás hoy? ¿Cuál es el menú de esta noche? Y aparece Eladia, por favor. Raúl de Trenquelauken. Bueno, Tamara Castro, en un ratito nada más. Tenemos nuestro bloquecito de música ciudadana también allí esperando. Gracias, Raúl. Muchos besos para vos. Para Oscar Alberto Escobedo, nuestro amigo de Córdoba Capital también. Besos. Sonia, buen día. Un saludo para el Terco, el Taro y José. Estamos viajando a Buenos Aires a descargar muebles desde Santa Fe. Muchas gracias, que tengas un hermoso día. Bueno, un beso grande, Lautaro, para vos, para el Terco, para el Taro y para José. Buen viaje, buena ruta, qué lindo acompañarlos, Es un placer inmenso. Gracias, gracias, chicos. A Tito de San José de la Dormida, un abrazo bien fuerte allí en el norte cordobés. A Mario, nuestro lobito del yacimiento Cerro Dragón, también. ¿Cómo estamos, Con los compas haciendo patria allí en nuestra Patagonia. Gracias, Mario. Muchos besos, para vos y para toda tu gente. Para Ico Acevedo de Itatí, Corrientes. Abrazo fuerte también para Isabela, que sigue todavía en sintonía, acompañándonos allí en San Rafael. Gracias, mi bella. Para Miriam de Quilmes también. Muchos besos, gracias. Gracias por tu mensaje en nuestro WhatsApp. Para Iván, del yacimiento Los Perales en Las Heras, ¿sí? Provincia de Santa Cruz, como siempre trabajando, Iván Escobedo y Agustín Paredes, acompañándonos, chicos. Abrazo. Ahí nosotros, obviamente, juntos y a la par, los seguimos bancando. A Martín, del yacimiento Kai, que también, allí en Pico Truncado. Gracias, totales, Sonia, por acompañarnos a todos los que andamos en las madrunoches. ¿Me saludarías a Pablito, que anda por aquí en el yacimiento? Siempre te escucha él, pero por supuesto. Pablito, beso inmenso para vos también, ¿eh? Gracias, gracias allí en el yacimiento Caique. A Ricardo de Joaquín B. González, en la provincia de Salta, a los chicos que siguen en sintonía allí en la panadería, ¿eh? Gustavo, Ángel y Daniel, muchos besos para ustedes. A Oscar de Delviso, que sigue prendido a Nacional. Y para Alicia Alarcón del barrio de Núñez, muchos, pero muchos besos.
ya a mitad de semana, en una noche otoñal, siempre en compañía de la Discoteca Nacional, con música, canciones gratas y variadas. Gracias enormes por la historia. Un beso grande, Alicia. Gracias a vos por ser parte de esta Discoteca Nacional una madrunoche más. 20 minutos nos separan de las 4. Vamos a seguir adelante. A puro disfrute de la mano de nuestros cantores, de nuestros artistas. Se vienen tres enormes, enormes conjuntos de nuestra música de raíz folclórica. Por un lado, los Nocheros de Anta. Por el otro, los Cantores del Alba. Y para rematar, los de Salta.

Ahí teníamos un puñadito con estos conjuntos de nuestro folclore, Nocheros de Anta en el comienzo y Chumao y Cantar, una chaya del Chango Rodríguez. Luego, los cantores del Alba se despacharon con las zambas de Juan José Solá, Carpas Salteñas y recién hemos disfrutado de la música también de nuestra tierra junto a los de Salta y la Zamba en Ti, de Ariel Petrocelli y Walter Ibarra. Estamos a 10 minutos apenas de las 4 de la madrunoche. Señoras, señores, ¿qué les parece cerrar esta hora bailando un poquito de música ciudadana?

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se llama Alberto Arena. 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

0: Apura milonga. Cerramos esta hora en la Discoteca Nacional. Habíamos escuchado a Miguel Montero en la orquesta de Osvaldo Pugliese y un tango de Carlos Vicente Jerónic Flores y Julio Navarrine, A la luz del candil. Luego llegó por aquí Jorge Maciel en la orquesta de Pugliese con el pañuelito de Juan de Dios Filiberto y Gabino Coria Peñalosa y recién la dupla Jorge Falcón, Néstor Soler, junto al maestro Héctor Varela, su orquesta y la milonga de Abel Aznar, Ernesto Rossi y Héctor Varela, azúcar, pimienta y sal. Estamos a segundos de las 4, señoras, señores, se viene en instantes nuestro especial de la fecha. Sé que hay muchos y muchas ya preparados, preparadas para el disfrute, nada más y nada menos que con María Tamara Castro. Antes, hay que informarse. Hacemos un alto en la música. Ya está preparado nuestro querido compañero, el puntano, Fernando Pedernera, para contarnos lo que hay que saber ahora a las 4 de la madrugada.
1: 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Las 4 de la madrugada en la República Argentina. El presidente Javier Milei expondrá en el LATAM Economic Forum. El jefe de Estado tendrá a su cargo el cierre de la edición 12ª del foro que se realizará este jueves en Parque Norte de la ciudad de Buenos Aires. Con el lema ¿Dónde estamos? ¿Hacia dónde vamos? El encuentro de economía y finanzas de referencia en la región reunirá a líderes en esa materia. El Ministerio de Economía declaró la emergencia y desastre agropecuario en Mendoza por heladas y granizo. La resolución 765/2026 rige para las propiedades rurales con daños entre el 50 y el 79% de la producción y de desastre para las que sufrieron daños del 80% o más. La medida alcanza numerosos distritos de los departamentos San Carlos, Tunuyán, Tupungato, Junín, La Paz, Rivadavia, San Martín, Santa Rosa, Las Heras, La Valle, Luján de Cuyo, Maipú, General Alvear y San Rafael. Los productores afectados por el periodo agrícola 25-26 podrán acceder a los beneficios de la ley 26.509 hasta el 31 de marzo de 2027, previa certificación provincial. Registraron por primera vez una ballena azul a corta distancia. El hecho ocurrió en aguas del Golfo San Jorge, frente a la ciudad de Comodoro Rivadavia, en la provincia de Chubut. El registro fue realizado desde un bote por un grupo de turistas que se encontraban en una excursión. El tiempo en la ciudad de Buenos Aires y alrededores. En estos momentos la temperatura en el área metropolitana es de 11 grados 8 décimos. El cielo está cubierto, la humedad es del 89% y atención que hay alerta violeta por niebla para el área metropolitana, para la provincia de Buenos Aires y también para la provincia de Entre Ríos.
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3 minutos, pasaron de las 4. Bienvenidas, bienvenidos. Quienes van entrando en sintonía a partir de este momento. Quienes llegan justito para el especial, como Andrés, que madrugó ahí en Bariloche. Beso grande, grande, grande, mi genio. Qué lindo saber que vamos a estar acompañándonos un ratito más. Bueno, llegó Mónica Gabriela Lisi. A partir de este momento nos pondrá en el aire hasta el cierre de nuestra discoteca nacional y será la encargada de darle play a nuestro especial de hoy. Lo venimos anticipando, ¿no? Tiene que ver con una de las figuras de nuestro folclore, ¿sí? Una reconocidísima bonaerense, Tamara Castro, ¿sí? Ella nació en Ensenada, lo contábamos hace un ratito, bien cerquita de La Plata. Al poco tiempo su familia se muda a Bransen, también en la localidad, una localidad también en la provincia de Buenos Aires, donde vivió toda su vida, y arrancó desde muy, muy, muy pequeña, apenas a los 3 años. Concurrió a clases de música con Oscar Murillo y Mabel Pimentel, con quienes al poco tiempo conformarían el ballet Bransen. Bueno, allí estudió danzas tradicionales y estilizadas hasta los 8 años. Una niña muy, pero muy inquieta, que deseaba aprender cada vez más, ¿sí? A los 11 ya integraba un coro, hacía teatro, participaba de talleres de arte y tocaba en la banda municipal de Bransen. Bueno, allí fue cuando recibió su primera guitarra como regalo del Día de Reyes y comenzó a tocarla a los 12 años, ya participando en peñas y en festivales locales. A los 17, ya en La Plata, en Citibel, asistió a su primer certamen, donde obtuvo el primer puesto solista vocal femenino. Y de ahí no paró hasta que, lamentablemente, un accidente truncó su vida. Aquel 8 de diciembre de 2006. Tenía apenas 34 años. La vamos a escuchar, la vamos a disfrutar en sus interpretaciones. María Tamara Castro, hoy en nuestro especial. Señoras, señores, en el comienzo la tenemos con una zamba de Jorge Mlicota, Cenizas.

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0: Me escribía alguien por ahí, pero no se le ocurrió algo mejor, querida Sonia. Y no, hoy era Tamara. La Castro, en nuestro especial de la Discoteca Nacional, la escuchamos en la samba de Jorge Mricota, Cenizas, en el vals de Manuel Flores, Dos que se aman, en la Alucinada, otra samba de Mricota, en Lucerito Alba, la guaraña del paraguayo Eladio Martínez, en Resplandor, Podrás, Justo ahora, de Víctor Hugo Godoy, Aguante Barrio, de Jorge Mricota, Antes del Alba, en Flor Amarilla, también la escuchamos en La Patria Digna, una cifra también de Jorge Mricota, lógicamente junto al gauchito de la Guarda, Omar Moreno Palacios, en su cifra Provincia de Buenos Aires, en La Zamba de Amor en Vuelo, también de Mricota, en ¿Por qué será ese carnaval cruceño de Pedro Fabini y Miguel Ángel Robles? Y recién en El Dedo en la Llaga, otra de Jorge Mricota. Tamara Castro, protagonista de nuestro especial de la Discoteca Nacional de hoy. Yo sabía, no me cabía ninguna duda, que lo íbamos a disfrutar y mucho. Llegamos a las 5. Señoras y señores, hay que informarse. Para eso lo escuchamos a Fernando Pedernera y hay más Discoteca Nacional hasta las 6.
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2: Las 5 de la madrugada en la República Argentina. Javier Milei anticipó que el Papa León XIV podría visitar Argentina. La visita se concretaría en noviembre tras gestiones diplomáticas realizadas entre el gobierno y el Vaticano. La visita también fue considerada muy posible por el arzobispo de Buenos Aires, Jorge García Cuerva, aunque aclaró que aún resta la confirmación de la Santa Sede. El Ministerio de Economía amplió la emergencia agropecuaria por sequía en todo Chubut. La resolución 746/2026, publicada esta madrugada en el Boletín Oficial, extendió hasta el 7 de enero de 2027 el estado de desastre agropecuario para las explotaciones ganaderas afectadas en la provincia. La medida se tomó tras el análisis de la Comisión Nacional de Emergencias y Desastres Agropecuarios, que recomendó ampliar el plazo original de 90 días. Los productores podrán acceder a los beneficios de la Ley 26.509 como prórrogas impositivas y crediticias previa certificación provincial de sus predios afectados. La ex esposa de Oscar Centeno declaró en la causa Cuadernos. Hilda Horovitz afirmó que vio los cuadernos de las coimas, dio detalles de la relación con su expareja y dijo que fue testaferro del ex chofer. En una nueva audiencia del Tribunal Oral Federal número 7, señaló que Centeno le había dicho que escribía esos cuadernos por si lo dejaban sin trabajo. El tiempo en la ciudad de Buenos Aires y alrededores, temperatura 11 grados 9 décimos, cielo cubierto, humedad 90%. Rige alerta violeta por niebla para el área metropolitana de Buenos Aires y para la provincia de Entre Ríos.
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2: La selección escocesa que vuelve a la cita mundialista ostenta un récord que hasta ahora nadie ha podido igualar, de llevar la menor cantidad de jugadores a una Copa del Mundo al presentar una plantilla de apenas 13 futbolistas de los 22 posibles para lo que fue el Mundial de Suecia 1954. Esto se debió a diversos conflictos internos con clubes del fútbol escocés que no cedieron a sus futbolistas.
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1: ¿Qué decís, Romina? 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

Y ahí vamos agradeciendo, como siempre, estar vivos un día más en la faz de la tierra. Claro que sí, agradeciendo tener este corazón que bombea aire en los pulmones, ramos de ilusiones, la salud de nuestro lado. Señoras, señores, es de bien nacidos ser agradecidos. Así que gracias por otro día más compartido. 8 minutos se fueron de las 5 del miércoles 27 de mayo de 2026. Y aquí estamos reencontrándonos en este rinconcito de la noche, en este rincón del dial, en el aire de Radio Nacional desde la ciudad de Buenos Aires para todo el país. Buen día para todo el mundo. Señoras, señores, aquí nos quedamos hasta las 6 haciendo lo que queda ya, ¿no? De la Discoteca Nacional. Gracias a quienes nos vienen acompañando desde los primeros minutos de esta jornada con Fabi en nuestro día 2 y que luego se han quedado siendo parte, ¿sí? De este ratito lleno de canciones contadas y cantadas por nuestros artistas. Por aquí vamos, paseando por La Rioja, ¿sí? Donde el cielo está totalmente despejado, nos contaban hace un ratito, con 8 grados 7 décimas de temperatura. 6 grados una décima la sensación térmica, 62% la humedad, visibilidad óptima y el pronóstico indicando una máxima de 19 grados, hoy con cielo ligeramente nublado. Por lo pronto continúa la advertencia violeta, ¿sí? Por nieblas, no solo en el área metropolitana de Buenos Aires, sino también en otras provincias de nuestro litoral, básicamente en Chaco, en Santa Fe, en Corrientes, en Entre Ríos. Bueno, las recomendaciones de siempre, ¿no? Más que nada para los conductores, reducir la velocidad. Respetar las distancias entre vehículos, siempre circular con las luces bajas encendidas, con las luces antiniebla, no circular con las balizas encendidas. Esto es solamente cuando uno detiene la marcha, ¿no? Porque muchas veces quien viene detrás puede confundirse, pensar que el vehículo está detenido, detenerse también y esto puede ocasionar un choque en cadena, ¿sí? Evitar el sobrepaso, ¿no? Si se puede, bueno, y si se puede evitar salir, mucho, mucho más, ¿sí? La niebla en algunos sectores realmente es muy, pero muy densa, y reduce la visibilidad a apenas 100 metros. Por lo pronto, en un ratito vamos a hacer una recorrida desde el Servicio Meteorológico Nacional por nuestras provincias, visitando amigas, amigos, saludando y agradeciendo a quienes van por allí eligiendo alguna de nuestras emisoras de Nacional en el país. Gracias a Pedro, por ejemplo, que nos escucha allí en Tucumán, a través de nuestra LRA 15 Nacional Mercedes Sosa. Gracias a Mario, nuestro incondicional amigo de San Luis. Mientras que en otros lugares hay niebla, nos escribe, aquí en San Luis tenemos un cielo del que podrán llover estrellas. Me encanta. Gracias, Marito. Un beso grande para vos. Para Laurito Ferreira, nuestro riojano amigo de González Catán. Besos. Para Oscar Suárez de Los Ralos, allí en Tucumán también. Para Esther Ponce, que nos escucha en San Rafael, provincia de Mendoza. Ella se despierta, se duerme, se despierta, se duerme, pero siempre, siempre, siempre con la radio encendida. Gracias, Esthercita. Besos para vos y, por supuesto, para tu compañero Juan. Otra amiga de San Rafael, Isabela. Gracias, gracias, Sonia. Gracias, hija, por Tamara Castro. Qué maravillosa intérprete. Bendiciones a montones para vos también, Isa. Me encanta que la hayas disfrutado. El Paisa aparece por acá, le damos la bienvenida. Hola, genia, buena madrugada, soy el Paisa de Villa Dolores, provincia de Córdoba, viajando a La Rioja y de ahí a Tilcara. Hermoso el programa, lo sigo desde hace bastante tiempo, pero no me animaba a escribir. Qué bueno que hoy te animaste, Paisa. Un placer enorme leerte. Hermosa la historia, la del italiano que se alejó de todo para encontrar su paz. A la que contábamos hoy tempranito, la de Mauro Morandi, ¿eh? 33 años, solito en una isla. No quería hablar con nadie el tipo. Bueno, te digo que igual la isla que eligió, Budelli, ahí en el norte de Cerdeña, un paraíso. Beso grande, Fabi. Gracias, ¿eh? Y bienvenido nuevamente. Hola, buen miércoles para todos. Otro día con neblina desde temprano, modo Londres. Qué lindo el especial de hoy. Gracias, gracias, Sonia, por acompañarme todos los días. Nos escribe por aquí Soledad de Castelar.
Y me gusta la frase que nos envía Sole. Sin importar la situación que estemos pasando, lo primero del día es agradecer a Dios por habernos despertado. Sin dudas. Beso inmenso, Sole. Por aquí, Oscar de Merlo. Espectacular todo, de más está decirlo. Abrazos gigantes, mi Sonia querida. Muchas gracias. A José Luis de Gálvez, allí en la provincia de Santa Fe, muchos besos. Para Tahir Suárez de Sao Paulo. Por favor, se cuida, por causa do frío. Tabón, bello, óptimo, descanso. Gracias, gracias a Tahir, obrigado. Ricardo, nuestro amigo cocinero de Villa Langostura, sigue presente. Mirta de Florida, gracias. Sonia por Tamara Castro, excelente. Un beso grande, Mirta. Gracias a vos. Buen día, hermosa, sensacional el especial de hoy. Gracias y besos. Nos envía Teco. Beso enorme. Tequito, gracias. Gracias a vos. Andrés desde Bariloche, también por aquí. Javier desde Barreal se va sumando, ¿sí? En la provincia de San Juan. Espero que estés muy bien. Sí, gracias a Dios, sí, Javito. Gracias. A Oscar de Delviso, Alberto de Malargüe, provincia de Mendoza. Buena madrugada, Sonia, querida. Sí, agradecer a Dios por un día más. Y un día más acompañándome con Radio Nacional y tu hermoso programa. El especial de hoy, enorme. Con Tamara Castro, bendiciones y abrazos. Alberto, bendiciones y abrazos también para vos, ¿eh? Y para Santi. Hola, soy Omar, el placero. Gracias por Tamara. Omar, bienvenido. Gracias a vos por tu valoración. ¡Qué lindo! El país despierta y sintoniza Radio Nacional en algún rincón de la patria. Hay 49 emisoras que nos permiten acompañarte. Como me gusta decir siempre, ¿no? Estés donde estés, vayas donde vayas y haciendo lo que te toque. Omarcito de Lavallol, ¿sí? Nos aclara por aquí, así que es un placer sumarte a nuestra discoteca donde hay espacio para todos y para todas. 5:15, ya del miércoles 27 de mayo, les cuento cómo sigue el calendario de pagos de ANSES, mientras además les convido un mate calentito en este frío arranque de jornada. Hoy se pagan jubilaciones y pensiones que superan los haberes mínimos a quienes tengan documentos terminados en 4 y 5. También se abona la prestación por desempleo a quienes tengan documentos concluidos en 4 y 5. Dicho esto, vamos a seguir adelante recorriendo la última recta de la Discoteca Nacional y con algo pendiente, ¿sí? En un ratito nada más les cuento algo que me llena de orgullo y tiene que ver con alumnos de la Facultad de Ingeniería de la Universidad Nacional de La Plata que han desarrollado cohetes, ya hicieron lanzamientos experimentales y buscan representar a nuestro país en el exterior. En un ratito nada más les cuento de qué se trata. Ahora, para entrar en calor, la música nada más y nada menos que de Rata Blanca y un lindo recuerdo de los nuestros, ¿eh? Nos vamos al año 1990. Amagos, espadas y rosas. Desde allí, la leyenda del hada.

Ahí teníamos a los Pericos en vivo. Runaway, 5 y 27 ya en la República Argentina. Y rápidamente les cuento, ¿no? Lo que dejé pendiente por ahí, que me dio mucho orgullo. Realmente tiene que ver con alumnos de la UNLP que desarrollan cohetes, hicieron lanzamientos y buscan representar al país en competencias internacionales, ¿eh? Un grupo de estudiantes de la Facultad de Ingeniería de la Universidad Nacional de La Plata, trabaja desde hace 2 años en el desarrollo de cohetes experimentales y ya realizó diferentes pruebas de lanzamiento con el objetivo de representar a la Casa de Estudios en competencias internacionales. Se trata del grupo de cohetería experimental perteneciente al Centro Tecnológico Aeroespacial, un proyecto impulsado por alumnos que decidieron llevar a la práctica los conocimientos aprendidos en el aula y convertirlos en desarrollos reales. ¡Qué maravilla! Háblame de la juventud perdida. Bueno, la iniciativa nació entre estudiantes que comenzaron a reunirse durante el tercer año de la carrera con la intención de diseñar, fabricar y probar sus propios cohetes. El proyecto ya tuvo importantes avances. Mira, el año pasado el grupo logró lanzar un cohete que alcanzó una altura de 500 metros y el último viernes realizó 2 nuevas pruebas experimentales. De acuerdo, bueno, a lo que explicaron en el equipo, uno de los lanzamientos registró, parece una falla técnica, mientras que el otro alcanzó los 200 metros de altura y permitió validar distintos sistemas clave para futuros desarrollos. ¿Qué me contás? ¿Cómo trabajan los estudiantes de ingeniería? Bueno, detallaron que cada lanzamiento tiene como objetivo mejorar y estandarizar los sistemas de ignición, recuperación y vuelo de los cohetes experimentales. Para eso realizan ensayos de empuje dentro de la Facultad de Ingeniería, donde analizan la curva de potencia de los motores y estudian cómo se va a comportar cada prototipo, ¿no?, durante el vuelo. También prueban sistemas electrónicos y mecanismos de recuperación automática fundamentales para desplegar el paracaídas y recuperar el cohete, ¿no?, una vez finalizada la misión. En la facultad producimos todo lo que necesitamos para el cohete, explicaron desde el grupo que actualmente está conformado por estudiantes de cuarto y quinto año de la carrera de Ingeniería Aeroespacial. ¡Qué orgullo! Entre otras cosas, fabrican ellos mismos componentes aerodinámicos mediante impresiones 3D. Desarrollan la electrónica encargada de registrar datos del vuelo y producen tanto los motores como el combustible utilizado para los lanzamientos. Uno de los principales objetivos del grupo es consolidar el proyecto a largo plazo y lograr que continúe creciendo a medida que sus integrantes se reciban y, bueno, nuevos estudiantes se incorporen. ¿Cuál es la meta final? Representar a la Facultad de Ingeniería y a la Universidad Nacional de La Plata en competencias internacionales vinculadas al desarrollo aeroespacial y la cohetería experimental. Realmente una maravilla, ¿eh?, y un verdadero orgullo. 5:30 en la República Argentina. Paseo, mira, por San Carlos de Bariloche. ¡Qué belleza! 4 grados 7 décimas la temperatura en este momento, 2 grados y medio la térmica, con cielo parcialmente nublado, y la máxima prevista para hoy, 12 grados. Atención porque hay pronóstico de lluvias y nevadas hacia la noche, por Bariloche. Te lo dije con versito. En Malargüe, Mendoza, cielo ligeramente nublado, 9 grados la temperatura, 8, 7 la térmica, y la máxima para este miércoles está prevista en 13 grados, con cielo parcialmente nublado. De Malargüe, me voy a Paraná, Entre Ríos, donde el cielo está invisible con niebla, ¿sí? Escasos 200 metros la visibilidad en Paraná, 11 grados una décima la temperatura, máxima para hoy 20 grados con cielo parcialmente nublado. En San Luis, cielo ligeramente nublado, 6 grados 4 décimas la actual, 21 la máxima, mira qué lindo. Cielo algo nublado se espera hoy miércoles por San Luis. Por Comodoro Rivadavia, sigue lloviznando. 9 grados una décima la temperatura, 7 grados y medio la térmica. Se esperan algunas lluvias aisladas hacia la tarde de hoy también y una máxima de 11 grados. De Comodoro me voy a Barreal, en San Juan, donde el cielo está despejado y la temperatura es de 6 grados 4 décimas. La máxima para hoy por Barreal, 18 grados
con cielo despejado. Por la ciudad autónoma de Buenos Aires, alerta violeta, lo decíamos, por presencia de niebla. Ahora el cielo está cubierto, 12 grados 2 décimas la temperatura, 89% la humedad, 1020.6 hectopascales la presión y el viento proviene del norte a 4 kilómetros en la hora. La máxima para hoy, 16 grados con cielo mayormente nublado. Beso grande para Helen, mi querida condesa de San Isidro. Hermoso el musical de Tamara. Bueno, me alegra y mucho que lo hayas disfrutado. Helen, abrazo. Sí, nos cuidamos todos con la niebla. Beso también para Gastón de Gualeguaychú, llegado del trabajo y prendido a la discoteca. Vamos todavía, Gastón, nos acompañamos un ratito. Y por aquí asoma Nilda, desde Comodoro Rivadavia. Buenos días, Sonia, hermoso el especial, gracias. Besitos, Nilda, me encanta que lo hayas disfrutado, tantísimo como nosotros por aquí. Aguante Tamara. 5:33 en todo el país. Llegan ahora a la Discoteca Nacional los Auténticos Decadentes. Confundido.

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Nada es para siempre, cantaba Fabiana Cantilo, ni siquiera la discoteca de hoy, porque mañana obviamente tendremos otra oportunidad, ¿sí? De intentarlo. Hasta aquí llegamos, como me gusta decir siempre, espero que hayamos sido una grata compañía, ¿sí? Mañana nos reencontramos, minutos después del acero, con Fabi Codevila haciendo Día 2 y luego abriéndonos de par en par las puertas de nuestra discoteca nacional cuando escuchen a Jairo junto a su nieto Frank Pose. Y me encanta esta hora del día. Que tengan un hermoso miércoles. Se viene el panorama federal de noticias, pero aprovechando estos climas, estas temperaturas tan gélidas, ¿qué les parece el cierre musical de la mano de Suéter? ¡Muac! Estuvo ocurrente nuestra operadora hoy, así que todo mérito suyo, Mónica Lisi, a tener un hermoso día, ¿sí? No dejen que la vida se llene de años, hagan que los años se llenen de vida. Chau, hasta mañana.

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2: Hola, hola, hola, ¿qué tal? ¿Cómo les va? Muy, pero muy buenos días. Bienvenidos, llegó el miércoles, mitad de semana y nos encuentra juntos, como siempre, en el Panorama Federal de Noticias. Miércoles 27 de mayo del 2025. Te cuento a vos que estás arrancando tu jornada, vos que estás terminando tu jornada laboral y que tenés que emprender el camino a casa, que la temperatura en la ciudad autónoma de Buenos Aires es de 12 grados 2 décimas. El cielo está cubierto. No tenemos la complicación de las nieblas, por lo menos en la ciudad. Ya vamos a estar repasando qué pasa en el resto del país, por supuesto. Tenemos cielo cubierto, decíamos, una máxima para hoy de 16 grados con cielo mayormente nublado. Nos quedamos juntos hasta las 7 de la mañana en este Panorama Federal de Noticias, como siempre, muy bien acompañado con Fernando Pedernera. Buen día, Fer.
3: Muy buenos días, María Fernanda, muy buenos días para todos.
2: Mi nombre es María Fernanda Heras y los invito ya a irnos a la calle a ver cómo está el tránsito.
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3: Una buena noticia, no hay registro de incidentes ocurridos durante la madrugada con intervención del SAME.
2: Nos vamos entonces a repasar el estado de los accesos y autopistas. El tránsito es normal y fluido en Puente Pueyrredón, Puente La Noria, Puente Alsina, Autopista Buenos Aires-La Plata, Richeri, Autopista 25 de Mayo, Delepiane, Lugones, Cantilo, Cámpora, Ilia, 9 de Julio, Perito Moreno, Camino del Buen Aire, Autopista del Oeste, Panamericana y General Paz.
3: Los trenes ramales Tigre, Mitre y José León Suárez de la línea Mitre circulan a horario.
2: En la línea Roca, los ramales La Plata, Gleu, Bosque y Ezeiza corren dentro de los cronogramas previstos.
3: También están operando a horario las líneas Belgrano Norte, Belgrano Sur, Urquiza, San Martín y Sarmiento.
2: El subte y el premetro comenzaron a operar de acuerdo con los cronogramas previstos.
3: En el Aeropuerto Internacional de Ezeiza y en el Aeroparque Metropolitano Jorge Newbery la operatividad es normal.
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2: Y nos vamos a recorrer el país ahora sí a través de las distintas regiones y el pronóstico para este miércoles 27 de mayo del 2026.
3: En el NOA, Jujuy, Salta, Tucumán, Catamarca, La Rioja y Santiago del Estero, tiempo estable con nubosidad variable, fresco por la mañana y tarde agradable. Mínimas bajas, máximas entre 16 y 20 grados.
2: En el NEA, Misiones, Corrientes, Chaco, Formosa, estable con nubosidad variable, ambiente fresco, posibles nieblas matutinas, mínimas de 5 a 9 grados, máximas de 17 a 21 grados.
3: En Cuyo, Mendoza, San Juan y San Luis, predominio de tiempo estable y seco con cielo poco nuboso, frescura marcada, mínimas entre 4 y 8 grados, máximas de 15 a 19.
2: En el centro, Córdoba, Santa Fe, Entre Ríos, Buenos Aires, La Pampa y en el AMBA, estable con nubosidad variable, fresco a frío, posibles neblinas en zonas costeras, las mínimas de 6 grados, las máximas de 19 grados.
3: En la Patagonia, Río Negro, Neuquén, Chubut, Santa Cruz, Tierra del Fuego, variable con nubosidad, algunas precipitaciones aisladas en el centro y sur y posibles nevadas en cordillera, frío generalizado, mínimas cercanas al 0 a 5 grados y máximas de 8 a 13 grados.
2: Y nos vamos al sector antártico argentino e islas del Atlántico Sur, condiciones muy frías, con vientos moderados a fuertes, temperaturas bajo cero, con nevadas y baja visibilidad en zonas costeras.
3: Este es el cronograma de pagos de la ANSES para el miércoles 27 de mayo.
2: Y comenzamos con las jubilaciones y pensiones que superen el haber mínimo y la prestación por desempleo Plan 1. Se estarán abonando aquellos documentos terminados en 4 y 5.
3: Las asignaciones de pago único segunda quincena se abonarán hasta el miércoles 10 de junio a beneficiarios con todas las terminaciones de DNI.
2: Las asignaciones familiares de pensiones no contributivas podrán ser cobradas también hasta el 10 de junio por titulares de beneficios con todos los finales de DNI.
3: Y antes de comenzar a desarrollar la información nacional e internacional, vamos con la primera parte de las efemérides del día en la voz de Magdalena Agnú.
4: Hoy, miércoles 27 de mayo, recordamos el nacimiento en 1975 de Jorge Newbery, precursor de la aviación argentina. Por su carisma y sus hazañas, se convirtió en uno de los primeros ídolos populares del país. Fue un sportman completo, nadador, esgrimista y boxeador, pero también ingeniero electricista y recordado aviador. Sus proezas aéreas en aviones monoplano y globos coincidieron y fomentaron el entusiasmo por la aviación que los medios de principios de siglo cubrían con regocijo. Así nos lo contaba el historiador Pablo Ortenberg, investigador del CONICET y especialista en conmemoraciones y rituales políticos que fijan la identidad nacional.
5: Antes de que existieran los vuelos regulares en Sudamérica, diarios y revistas ya hablaban todos los días, gracias a la comunicación telegráfica, de récords, de competencias, accidentes, hazañas aéreas. La sociedad porteña empezó a vivir la aviación antes de la aviación misma, ¿no? Es como si fuera una cultura de la aviación antes de la aviación, a partir de la prensa. Newbery aparece como alguien capaz de condensar todo ese deseo de modernidad, mientras batía récords con sus ascensiones en globo, a la vez era presidente del Aeroclub Argentino. Como presidente del Aeroclub Argentino, gestionó la invitación de los primeros pilotos de aeroplanos europeos en nuestras tierras, sobre todo en el momento de la conmemoración del centenario, 1910. Por eso, justamente, es una figura central para analizar este paso de una cultura de la aviación antes de la aviación a la concreción de ese sueño de modernidad en el país.
4: Y también un día como hoy, Estudiantes de La Plata se consagraba como el primer equipo tricampeón de la Copa Libertadores. Fue en 1970, tras superar en la final a Peñarol de Montevideo 1-0 con gol de Néstor Tonieri. Al volver al país, fueron recibidos con algarabía por sus familiares y por el público.
6: Encabezado por su capitán titular, Malvernat, y por Verón, eventual capitán en las finales, ingresan al campo de juego los triunfadores para dar la tradicional vuelta olímpica portando el trofeo de la victoria.
4: También hoy recordamos el nacimiento en 1933 del quenista Uña Ramos en Humahuaca, provincia de Jujuy. Se lo considera uno de los intérpretes de instrumentos de viento andinos más virtuosos de la música argentina. Tuvo una destacada carrera internacional desde los años 70, cuando se instaló en París e hizo conocer la música andina en los escenarios más prestigiosos del mundo. El Instituto de Musicología Carlos Vega conserva en su valioso patrimonio registros realizados en los años 40 en la quebrada de Humahuaca, cuando el futuro artista no tenía más que 2 años y aprendía a tocar la quena con su maestro. Lautaro Aleda es investigador del Instituto Carlos Vega y así nos presentó este registro, así como el deslumbrante catálogo del Instituto, que es de libre acceso.
7: Estas grabaciones fueron tomadas por los investigadores cuando se encontraban en Humahuaca, Jujuy, con motivo del viaje de investigación número 41. En aquella ocasión, el músico ejecutó con su quena 5 piezas musicales, 2 carnavalitos, 2 bailecitos y 1 zamba. Estos registros se conservan hasta el día de hoy en discos instantáneos que fueron grabados en el campo, es decir, al aire libre, a diferencia de los discos comerciales que Uña Ramos grabaría en estudio posteriormente a lo largo de su extensa carrera profesional. Nos resulta importante destacar que estas grabaciones, junto a toda la colección, fueron incluidas por la UNESCO en el listado de memoria del mundo en los últimos años.
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2: Seis de la mañana, 9 minutos en la República Argentina, en la ciudad de Buenos Aires, la temperatura 12 grados 2 décimas, la humedad relativa ambiente 89%, el cielo está cubierto y seguiremos con una jornada con mucha nube sobre el cielo de la ciudad. Nosotros comenzamos a desarrollar las principales noticias.
3: Llegó el desembolso del FMI y las reservas del central alcanzaron su nivel más alto desde 2019.
2: Tras la aprobación de la segunda revisión, el Fondo Monetario Internacional envió el tercer giro de $1.000 millones dentro del programa cerrado en abril del 2025.
3: Así, las arcas de la autoridad monetaria superaron los $47.000 millones por primera vez en más de 6 años.
2: En paralelo, las acciones argentinas de los Estados Unidos marcaron un nuevo récord y cayó el riesgo país.
3: Reunión de la Mesa Política del Gobierno.
2: Se realizó en la Casa de Gobierno encabezada por la Secretaria General de la Presidencia, Karina Milei, y el Jefe de Gabinete, Manuel Adorni.
3: Participaron el Presidente de la Cámara de Diputados, Martín Menem, y la Jefa del Bloque de la Libertad Avanza del Senado, Patricia Bullrich.
2: Analizaron la estrategia parlamentaria para avanzar en el tratamiento de los proyectos enviados por el Poder Ejecutivo al Congreso, como la creación del Super Rigi, etiquetado frontal y ludopatía.
3: En el marco de la estrategia se definió la prioridad centrada en la reforma electoral y la creación del Super Rigi.
2: Información de Liliana Arias.
8: 2 horas duró la reunión de mesa política que encabezó el jefe de gabinete Manuel Adorni y la secretaria general de la presidencia Karina Milei. Durante el encuentro se avanzó en el nuevo paquete de reformas que el gobierno envió al Congreso. Fuentes oficiales sostienen que el objetivo fue ordenar la estrategia legislativa, ya que el oficialismo tiene para debatir en las 2 cámaras cerca de 10 proyectos. Entre ellas, el gobierno giró hoy al Senado una ley para controlar la ludopatía y otra para modificar la ley nutricional de octubre. En tanto que a la Cámara Baja envió el proyecto de Super Rigi y regulación del lobby.
3: La ley de salud mental podría obtener dictamen esta semana.
2: Desde el Congreso, Amanda Alma nos brinda más detalles sobre las leyes pendientes de debate.
9: 4 iniciativas envió el Ejecutivo Nacional para tratar en el Congreso de la Nación. Se trata de un proyecto que busca eliminar el etiquetado frontal y de promover un super rigi para impulsar inversiones en litio urano e hidrógeno verde. Además, el Senado de la Nación tiene pendientes 73 pliegos de jueces que están listos para ser tratados en la próxima sesión, así como también el pago a inversionistas extranjeros por más de $170 millones. Además, está pendiente en el Senado la modificación de la Ley de Salud Mental, que podría tener dictamen esta semana.
3: La Cámara de Diputados abrirá el debate sobre el Super Rigi.
2: Se trata del nuevo régimen de incentivos para inversiones superiores a $1.000 millones en industrias tecnológicas y estrategias propuesto por el gobierno.
3: La iniciativa apunta a sectores como baterías de litio, autos eléctricos, paneles solares, energías renovables y la cadena del uranio.
2: El proyecto prevé beneficios fiscales, aduaneros y cambiarios con estabilidad normativa por 30 años para las empresas que adhieran al esquema.
3: Además, incluye reducción de impuestos, amortización acelerada, exenciones para importaciones y exportaciones y libre disponibilidad progresiva de divisas provenientes de exportaciones.
2: Récord en exportaciones agroindustriales.
3: El ministro de Economía, Luis Caputo, destacó que las exportaciones agroindustriales alcanzaron un récord histórico durante el primer cuatrimestre de 2026.
2: El sector exportó poco más de 41 millones de toneladas, un 18% más que en el mismo periodo del 2025.
3: Entre los rubros con mayor crecimiento se destacaron girasol, trigo, pesca, lácteos, legumbres y hortalizas.
2: También crecieron las exportaciones de miel, tabaco, porcinos y cítricos.
3: Los productos argentinos llegaron a más de 125 destinos, entre ellos Vietnam, Brasil, Arabia Saudita, Indonesia, Egipto y Chile.
2: El Hospital Garrahan se posiciona a nivel mundial en materia de trasplante.
3: El Centro de Salud se incorporó a la red europea ERN Transplant Child, la entidad que nuclea los centros de salud más avanzados del mundo en trasplante pediátrico.
2: Como supporting partner, esta alianza posiciona al hospital en la vanguardia internacional, permitiendo que sus profesionales intercambien conocimientos con los mejores centros de Europa.
3: Juicio por la muerte de Diego Maradona.
2: En la 13ª audiencia declararon el médico Pablo Dimitrov, director de la clínica Olivos, cuando el 10 fue intervenido quirúrgicamente, y Pablo Rubino, neurocirujano de ese centro asistencial.
3: Dimitrov contó que la idea fija que tenía Maradona después de ser operado era volver a su hogar y que lo dejaran tranquilo.
2: Rubino, por su parte, dio detalles sobre la intervención del hematoma subdural en la cabeza a la que fue sometido Maradona y confirmó que el neurocirujano Leopoldo Luque participó de la cirugía.
3: El abogado de la querella, Fernando Burlando, volvió a manifestarse en contra de quienes estaban a cargo del cuidado del exfutbolista.
10: Por lo menos lo que se hizo en la casa de Benavides, sin lugar a dudas, es una historia clínica adulterada, ¿no? Donde no hay ningún dato cierto, porque de hecho a Diego no se le tomaban ni los signos vitales. Bueno, nosotros estamos investigando un homicidio.
2: El representante de Verónica Ojeda, Mario Guardri, se refirió por su parte a las irregularidades en los registros de la operación.
11: A Diego lo operaron sin estudios prequirúrgicos. El año pasado se probó en el juicio que Dimitrov mintió y que habían los estudios prequirúrgicos, se le sacó sangre 9 y 20, habían consignado en el acta 9 y 45 y a Diego lo habían empezado a operar 9 y 20.
3: El financista vinculado a Chiqui Tapia se declaró inocente.
2: Maximiliano Ariel Vallejo compareció en la causa por presunto lavado de dinero, asociación ilícita y fraude vinculada al Club Atlético Banfield.
3: Vallejo se presentó ante el juez federal Luis Armelia, sostuvo su inocencia frente a las acusaciones y se negó a contestar preguntas.
2: La investigación analiza contratos financieros, manejo de fondos del club y posibles maniobras de lavado de activos.
3: También fue citada a indagatoria su madre, mientras la justicia continúa investigando operaciones vinculadas al entorno dirigencial de Banfield.
2: Mejoras para los afiliados del PAMI ante riesgos de ACV.
3: El informe de Liliana Arias.
12: El ministro de Salud, Mario Lugones, anunció la ampliación del protocolo STROW, que tiene como principal objetivo mejorar los tiempos de respuestas a los afiliados del PAMI frente a síntomas de un ACV. Deberán llamar al número gratuito 139 y Lugones dio detalles.
13: Quiero aprovechar esta jornada para anunciarles la creación del Programa Nacional para el Diagnóstico y Tratamiento del Accidente Cerebrovascular. Estamos poniendo en marcha una red de hospitales nacionales para la atención del ACV con protocolos unificados, coordinación en tiempo real y criterios comunes para la activación, derivación, tratamiento y rehabilitación de pacientes en todo el país.
2: Registran por primera vez una ballena azul a corta distancia en el sur.
3: El hecho ocurrió en aguas del Golfo San Jorge, frente a la ciudad de Comodoro Rivadavia, en la provincia de Chubut.
2: El registro fue realizado desde un bote por un grupo de turistas que se encontraban en una excursión.
3: El video fue difundido en redes sociales por la organización científica Proyecto Cetáceos GSJ, que celebró este encuentro inolvidable.
2: La organización sostuvo que es la primera vez que se logra registrar a la enorme y enigmática ballena azul desde un bote frente a Comodoro Rivadavia.
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2: Desde la mañana, 19 minutos en la República Argentina, en la ciudad de Buenos Aires, la temperatura 12 grados 2 décimas, la humedad relativa ambiente 89%, el cielo está cubierto, la visibilidad es óptima, 10 kilómetros, la máxima para hoy de 16 grados con cielo mayormente nublado. ¿Qué pasará los próximos días? Bueno, ya te lo cuento, mañana jueves una mínima de 11 grados, una máxima de 17. Vamos a tener posibilidades de algunas neblinas durante la mañana, esto para mañana, jueves, luego mayormente nublado. El viernes iniciamos la jornada con una temperatura mínima de 12 grados con una máxima de 17 grados. Y ya te cuento que el fin de semana vamos a tener cielo parcialmente nublado, las mínimas serán de 10 grados con máximas de 18 grados.
0: Internacionales.
3: Europa, al menos 11 fallecidos por la ola de calor.
2: Varios países europeos vivieron otro día con temperaturas extremas muy superiores a las normales para un mes de mayo.
3: En plena primavera boreal ya se reportaron al menos 11 fallecimientos que están vinculados con este fenómeno meteorológico denominado cúpula de calor.
2: Esta situación se produce cuando una masa de aire cálido procedente del norte de África queda atrapada bajo un sistema de altas presiones sobre Europa Occidental.
3: Este martes se batieron récords de temperatura para el mes de mayo en el Reino Unido y en Francia, donde se declaró alerta naranja por ola de calor en 13 departamentos del oeste del país a partir del miércoles.
2: El presidente de Bolivia calificó a Evo Morales como un enfermo embrutecido por el poder.
3: Rodrigo Paz afirmó que el exmandatario boliviano hace todo lo posible para violentar el proceso democrático y manifestó que la región que maneja es una de las mayores del narcotráfico.
2: Sostuvo que Morales hará todo lo posible para destrozar a Bolivia y derrocar este proceso democrático.
3: Paz expresó que él apuesta al diálogo para terminar la crisis en Bolivia y remarcó que la solución está pronta.
2: Marcelo Vermolen, director del Observatorio de Calidad Institucional de la Universidad Austral, trazó un panorama sobre la situación en Bolivia.
14: La crisis no la inició Rodrigo Paz, la crisis la heredó Rodrigo Paz. El último mandato de Luis Arce, que era el delfín de Evo Morales, fue un desastre. Había tensión también entre ellos, entre Luis Arce y Evo Morales. Bolivia entró en un ciclo de inflación, de escasez de reservas, de falta de alimentos, de medicación, de falta de combustible.
0: Espectáculos.
3: Milo J se llevó el premio Gardel de Oro 2026.
2: El músico se lanzó además con la estatuilla en las categorías Canción del Año, Mejor Canción del Folclore por Niño, Mejor Álbum Conceptual por La Vida Era Más Corta, Ingeniería de Grabación y Mejor Canción de Autor por Luciérnaga.
3: Esto decía Milo J al recibir la máxima distinción que otorga la industria de la música argentina.
15: Fue un disco que, más allá de lo que haya generado la gente, me cambió la vida a mí y a un montón de personas. Quiero saludar a mis músicos, a los técnicos, a los que me acompañaron en toda la gira de este proceso, que los amo. Le agradezco a mi mamá, a Aldana, por acompañarme tanto paternalmente como manager, se la bancó. A Poco, a Toto, a Pato, a Lolo, a Ramel, a Fran, a mi pareja Ornella también, que se hundió en todo este proceso también. No quiero hablar tanto del disco, sino que agradecer realmente, nunca tengo el tiempo de agradecerles a veces todo lo que hicieron por mí, quiero que sepan que me salvaron la vida.
2: En la presente edición, los premios Gardel presentaron 53 categorías en las que se destacaron, entre otros, Casu, Babasónicos, Catriel y Paco Amoroso, Lali y Trueno.
0: Deportes.
3: Estudiantes le ganó sobre la hora Independiente de Medellín y se metió en los octavos de la Copa Libertadores.
2: Por su parte, Lanús y San Lorenzo quedaron eliminados del torneo más importante a nivel continental.
3: La información con Fabián Pomelo Codevila.
16: Gracias. Vamos rápidamente a la información para hablar de una nueva noche de Copa Libertadores y Copa Sudamericana. Con suerte dispar para los equipos argentinos. Comenzamos hablando de la buena noticia que arrojó la noche de ayer, y es la clasificación agónica, pero clasificación al fin, de Estudiantes de La Plata a los octavos de final de la Copa Libertadores. En el marco de la última fecha de la fase de grupos, Grupo A, Estudiantes venció por 1-0 Independiente Medellín. A Mondaraín marcó sobre el final, sobre el epílogo del partido, el único gol. Con este resultado, el conjunto dirigido por el cacique Medina terminó segundo con 9 puntos y se mete en los octavos de final. Quien no puede decir lo mismo, más allá de la victoria con el que cerró la fase de grupos, es el Granate. Lanús se despidió con victoria, pero se despidió. Lanús venció 1-0 a Mirasol. Medina anotó el único tanto del encuentro y con este resultado el conjunto de Mauricio Pellegrino quedó tercero en el grupo G con 9 unidades y ahora va a jugar los playoffs de la Copa Sudamericana, el premio consuelo para algunos de los equipos que quedan eliminados de la Libertadores. Otra eliminación, y ya se sabía con antelación, era de Riestra, que cerró su participación en la Sudamericana con un empate. El equipo argentino visitó a Palestino de Chile y se llevó un empate de tierras chilenas, aunque no le alcanzó para clasificar a la próxima ronda. Era muy difícil, la tenía muy difícil el Malevo, que abrió el marcador gracias a un gol de Randazzo, y Silva igualó para el conjunto trasandino. Fue transmisión de Nacional, y este sí que fue realmente un baldazo de agua fría. Tiene que ver con San Lorenzo de Almagro. San Lorenzo perdió en la última fecha y quedó eliminado cuando tenía todo para seguir adelante. Con el empate pasaba de ronda, perdió un partido increíble. El conjunto de Gustavo Álvarez cayó 1-0 ante Recoleta de Paraguay. El único gol lo anotó Wilk. Y sobre el final del partido, Gil, el arquero paraguayo que estará en el próximo Mundial, arquero de San Lorenzo, contuvo un penal. El Ciclón quedó tercero en el grupo D y eliminado de la competencia. En el segundo puesto se ubicó Santos, el Santos de Neymar, que a pesar de tener la misma cantidad de puntos que el conjunto de Boedo, 7 unidades, terminó clasificando al repechaje por diferencia de gol. Vamos a escuchar el intento de explicación que da Ausmendi, el goleador de San Lorenzo, de esta increíble e inesperada eliminación. Ausmendi en el aire de Nacional.
17: Estoy acá en que jugamos, que nos sentimos muy cómodos. Pero bueno, esto es fútbol, viste, te lleva una vez, te hace un gol. Y nada, ahora nos vamos con la mano vacía. Hay que levantar cabeza y nada, esto sigue. Hay que tragar el veneno, porque así nosotros teníamos todo para ser primero, para ganar, para clasificar. Una noche negra y bueno, nada, con nuestra gente que vinieron a vernos y nada, pedirle disculpas más que nada.
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2: Seis de la mañana, 27 minutos en la República Argentina. Y uniendo un poco el deporte que recién nos contaba Fabián Pomelo Codevilla con encuentros que se van a dar hoy, en tanto en la Libertadores como en la Sudamericana, vamos a estar puntualizando en uno de estos encuentros que se va a dar a las 21:30 horas en la cancha de River Plate por la Copa Sudamericana. Y por esto va a haber cambios respecto al transbordo del subte, el D, que extiende su horario hasta la 1 de la madrugada. Solo desde Congreso de Tucumán hacia Catedral. Las estaciones habilitadas son Congreso de Tucumán, Ollero, Plaza Italia, Pueyrredón y 9 de julio. Reiteramos entonces por el encuentro de River Plate que se va a disputar a partir de las 21:30. El subte D extiende su horario hasta la 1 de la madrugada.
3: Atención automovilistas, tener en cuenta que precisamente por el operativo de seguridad en torno de este encuentro por la Copa Sudamericana, se va a haber alterado el tránsito, sobre todo sobre la avenida del Libertador en la zona del barrio porteño de Núñez, precisamente en los alrededores del Estadio Monumental. Estar atento a las indicaciones del personal de tránsito y también seguir las indicaciones de los boletines de la Radio Nacional con la información del tránsito cada media hora. Mencionamos además que hay alerta por niebla para el área metropolitana de Buenos Aires, también para la provincia de Buenos Aires y parte de la provincia de Entre Ríos.
2: Y antes de que suene el top, repasamos los principales títulos.
3: Llegó el desembolso del FMI y las reservas del Central alcanzaron su nivel más alto desde 2019.
2: La ley de salud mental podría obtener dictamen esta semana.
3: Declararon dos médicos en el juicio por la muerte de Maradona.
2: El financista vinculado a Chiqui Tapia se declaró inocente.
3: Milo J. se llevó el premio Gardel de Oro 2026.
2: El presidente de Bolivia calificó a Evo Morales como un enfermo embrutecido por el poder.
3: Estudiantes de La Plata le ganó sobre la hora a Independiente Medellín y se metió en los octavos de final de la Copa Libertadores.
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25: Hola, buen día. Soy Sofía Quinteros, tomando unos matecitos de la mañana y escuchándolos. Un besito para todos.
2: 6 de la mañana, 33 minutos en la República Argentina. Continuamos en el panorama federal de noticias. Nos quedamos juntos hasta las 7 de la mañana. Con una temperatura en la ciudad de Buenos Aires de 12 grados 2 décimas, la humedad relativa ambiente 89%, cielo cubierto. Y seguiremos con muchas nubes durante toda la jornada. La salida del sol, no obstante, será a las 7 de la mañana, 49 minutos. Atención, que hay novedades en relación al tránsito, más puntualmente al funcionamiento del tren Roca en sus ramales Alejandro Korn y Ezeiza, que están circulando con demoras por problemas operativos. Por supuesto, minuto a minuto, toda la actualización del tránsito está en Radio Nacional.
3: El presidente Javier Milei anticipó que el Papa León XIV podría visitar Argentina.
2: La visita se concretaría en noviembre tras gestiones diplomáticas realizadas entre el gobierno y el Vaticano.
3: La posible visita también fue considerada muy posible por el arzobispo de Buenos Aires, Jorge García Cuerva, aunque aclaró que aún resta la confirmación oficial de la Santa Sede.
2: Así lo anunció el jefe de Estado.
26: La gestión del canciller Quirno permitió cerrar posiciones y es muy probable que tengamos la dicha de tenerlo en el mes de noviembre aquí en la Argentina.
3: El primer mandatario también se manifestó sobre la homilía durante la conmemoración del 25 de mayo, en la que el religioso formuló un llamado al diálogo político.
26: Entiendo, digamos, la lógica el debate, la opinión. Además lo hace de manera educada, no tengo nada de qué fijarme. Me parece que abre un diálogo y un debate, me parece que eso es súper valioso. Yo creo que lo hace desde su posición, que además me parece absolutamente entendible, interesante y positivo y constructivo que una autoridad religiosa trate de mediar en esta situación donde claramente entre los que proponemos el cambio y los que se resisten al cambio, la discusión es bastante fuerte y áspera, y muchas veces hay una parte que no juega limpia, ¿no?
2: El presidente Javier Milei expondrá en el LATAM Economy Forum.
3: El jefe de Estado tendrá a su cargo el cierre de la edición 12ª del foro que se realizará este jueves en Parque Norte de la ciudad de Buenos Aires.
2: Con el lema ¿Dónde estamos? ¿Hacia dónde vamos? El encuentro de economía y finanzas de referencia en la región reunirá a líderes en esa materia.
3: Expondrán también el ministro de Economía, Luis Caputo, y el CEO de YPF, Horacio Marín.
2: Informa Liliana Arias.
1: El presidente Javier Milei cerrará el próximo jueves el foro económico LATAM, que lleva como consigna ¿Dónde estamos? ¿Hacia dónde vamos? Se trata de un encuentro de economía y finanzas de referencia en la región que reúne a los líderes más influyentes bajo la premisa única de transformar el conocimiento en impacto social real, informaron los organizadores. La apertura del foro, que se desarrollará en Parque Norte, estará a cargo del ministro de Economía, Luis Caputo. Luego también expondrá el CEO de YPF, Horacio Martín, y cerrará el presidente Milei.
3: Argentina pide reglas claras a la ONU.
2: El canciller Pablo Kirno participó de la reunión del Consejo de Seguridad de las Naciones Unidas en Nueva York.
3: Allí declaró que las instituciones internacionales deben ofrecer respuestas concretas a las naciones libres y contribuir a preservar un orden basado sobre reglas claras.
4: El orden internacional debe apoyarse en una convicción moral definida. Defendemos la vida, la libertad y la propiedad. Reconocemos en los valores de la tradición las raíces fundacionales de Occidente, una concepción de la responsabilidad individual y una idea de libertad que moldeó la arquitectura de nuestras sociedades. Desde esa visión, las instituciones internacionales deben ofrecer respuestas concretas a las naciones libres y contribuir a preservar un orden basado en reglas claras.
2: Afirmó que Argentina propone avanzar hacia un multilateralismo que funcione.
4: Señor presidente, en este contexto, la Argentina propone avanzar hacia un multilateralismo que funcione. Un multilateralismo que respete la soberanía de los estados, administre con responsabilidad sus recursos, rinda cuentas y concentre su energía en mandatos concretos. La retórica sin impacto erosiona la confianza e imposibilita la conducción.
3: Recordó cuáles deben ser las prioridades de la organización internacional expuestas por el presidente Javier Milei en 2025.
4: El presidente Javier Milei lo expresó ante la Asamblea General en 2025 con principios que la Argentina considera centrales para este debate. El primero es el mandato esencial. La preservación de la paz y la seguridad internacionales debe ordenar las prioridades de la organización. El segundo es la subsidiariedad internacional. Las Naciones Unidas deben actuar cuando un problema excede claramente la capacidad de los Estados. El tercero es la diligencia institucional.
2: Kirchner propuso a Rafael Grossi como titular de la ONU.
4: La comunidad internacional deberá elegir próximamente al nuevo secretario general de las Naciones Unidas. Esa decisión debe estar guiada por el mérito, la experiencia, la independencia y la capacidad comprobada de gestión, sin perder de vista el valor de la rotación geográfica. Por ese motivo, la candidatura del director general del Organismo Internacional de Energía Atómica, Rafael Mariano Grossi, presentada por Argentina, cobra tanta relevancia.
3: Causa Cuadernos declaró la ex esposa de Oscar Centeno.
2: Hilda Horovitz afirmó que vio los cuadernos de las coimas, dio detalles de la relación con su expareja y dijo que fue testaferro del chofer.
3: La mujer declaró en una nueva audiencia del Tribunal Oral Federal número 7 que investiga un presunto esquema de corrupción y tiene como principal acusada a la expresidenta Cristina Kirchner.
2: Horovitz señaló que Centeno le había dicho que escribía esos cuadernos por si lo dejaban sin trabajo.
3: En las próximas audiencias también declararán Roberto Labaña, Leonardo Fariña y otros exfuncionarios, empresarios y personas vinculadas al sector de la construcción y el transporte.
2: El proyecto contra la ludopatía busca proteger a los menores.
3: El gobierno envió el texto para su discusión en el Congreso.
2: La iniciativa propone penas de entre 3 a 6 años de prisión para quienes exploten plataformas ilegales y sanciones para empresas, influencers o medios que promocionen sitios no autorizados.
3: Amplía la información Diana Costanzo.
5: El gobierno presentó un proyecto para prevenir la ludopatía. La iniciativa tiene el propósito de ordenar el mercado virtual de apuestas y juegos de azar en línea. El Ministerio de Salud tendrá la responsabilidad de fortalecer la protección de los menores y concientizar sobre los efectos adversos del juego compulsivo. La iniciativa reconoce que la prevención debe ser abordada como una política sanitaria. Se impulsarán programas de prevención y sensibilización destinados a niños, adolescentes, familias, instituciones educativas y organizaciones sociales, y se desarrollarán capacitaciones para agentes estatales y equipos de instituciones educativas.
0: Policiales.
2: Otro violento intento de robo en La Plata.
3: El informe de Fernanda Germanía.
6: Un violento intento de robo se produjo en el barrio Meridiano Quinto de La Plata, donde un hombre que salía de su casa para ir a trabajar en su camioneta fue atacado a tiros por delincuentes que se movilizaban en un vehículo de color negro. La víctima, empleada de una empresa de seguridad privada, intentó resistirse y los ladrones le dispararon. Uno de los tiros le dio en una pierna y debió ser hospitalizada. Radio Nacional habló con los vecinos del barrio.
7: Un hombre de seguridad parece que pasó un auto y valió al auto directamente y no se sabe más nada. La preocupación de toda esta situación, hay una alarma vecinal, no se entiende muy bien qué pasó.
2: Investigan a una concesionaria por 20 estafas en la venta de autos de alta gama.
3: La concesionaria Autos Pilar Premium, ubicada sobre la colectora de la autopista Panamericana a la altura del kilómetro 39.5, quedó en el centro de una investigación judicial tras la denuncia de al menos 20 clientes que pagaron por vehículos nunca entregados.
2: Además, ante la sospecha de que los responsables intentaban mover automóviles hacia otro predio, el juzgado de San Isidro ordenó el secuestro de 19 camionetas 4x4 y vehículos premium valuados en más de $1.200.000.
3: Prisión preventiva para el arquitecto detenido en Brasil por discriminar.
2: Eduardo Ignacio Murias, arquitecto santiagueño de 63 años, fue arrestado en las últimas horas en ese país.
3: Está acusado de fotografiar a un nene de 7 años en un tren turístico en Minas Gerais y sugerir por WhatsApp que se lo llevaría como esclavo.
2: El episodio generó una fuerte repercusión en medios brasileños y volvió a poner en el centro de la escena nuevos casos de discriminación protagonizados por argentinos en el vecino país.
3: Ahora la justicia brasileña le dictó la prisión preventiva.
2: El informe de Eduardo Espeche desde Radio Nacional Santiago del Estero.
8: Un arquitecto de Santiago del Estero quedó detenido por injuria racista en Brasil al ser descubierto fotografiando a un niño de 7 años al que se refirió en términos degradantes. El episodio ocurrió en un tren que une São João del Rei y Tiradentes en el estado de Minas Gerais. Un pasajero descubrió que el arquitecto Eduardo Ignacio Murias le sacaba fotos con su celular a un niño que viajaba con su familia. Entonces advirtió a la madre y se generó un incidente en el que le quitaron el celular y descubrieron que había compartido fotos y textos en un servicio de mensajería. Allí mencionó en términos racistas a la criatura, a la que dijo que podría llevarla como esclava. Murias intentó aducir que fue una broma, pero fue arrestado por la policía militar.
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2: Seis de la mañana, 44 minutos en la República.

0: internacionales.
1: Donald Trump recibió a Flavio Bolsonaro en la Casa Blanca.
2: En un encuentro en el Salón Oval, el presidente de los Estados Unidos reafirmó su compromiso con Bolsonaro.
1: El hijo de Jair, expresidente de Brasil, es candidato presidencial para suceder a Luis Inácio Lula da Silva.
0: Provincias.
2: Femicidio de Micaela García, rechazan el pedido de prisión preventiva para uno de los acusados.
1: El Idelmar Otman nos amplía la información desde Radio Nacional Gualeguaychú.
3: Rechazaron el pedido de prisión preventiva para Néstor Pavón por el feminicidio de Micaela García. La familia de Micaela García de Concepción del Uruguay recurrió ante la Cámara de Casación Penal de Paraná tras conocer que el Tribunal de Juicio de Apelaciones de Gualeguay dio visto bueno al pedido de prisión preventiva para Néstor Pavón, quien será juzgado este año como coautor del femicidio ocurrido en 2017. Tras un largo proceso judicial, está previsto que el juicio se desarrolle en Gualeguay durante 20 días entre los meses de octubre y noviembre.
2: Caso Sofía Herrera. Difunden una imagen que muestra cómo se vería la niña ahora, a los 21 años, la niña que fue desaparecida en Tierra del Fuego.
1: El informe de María Eugenia Duré desde Radio Nacional Río Grande.
4: A casi 18 años de su desaparición, revelan el rostro adulto de Sofía Herrera y reactivan la búsqueda del único sospechoso de la causa. Con apenas 3 años, Sofía Herrera desapareció y hoy, tras casi 2 décadas de una búsqueda incalzable, el caso volvió al centro de la agenda pública tras un informe televisivo donde se presentó la última proyección oficial del rostro de Sofía Herrera en su adultez, diseñada para que la joven, quien hoy tiene 19 años, pueda ser reconocida o incluso identificarse a sí misma. Así lo comentó en el aire de Radio Nacional de Río Grande María Elena Delgado, mamá de Sofía.
5: La actualización del rostro de ella también ponía a ver a Sofi cómo iba creciendo con todas las actualizaciones que se hicieron. Fue muy movilizante. Ojalá que ayude. Bueno, ahora hay una nueva actualización que la vamos a dar a conocer, que también se le pidió al juzgado, la dé a conocer de manera oficial y que nos ayude a seguir difundiendo la búsqueda.
1: El quinto fin de semana largo del año movilizó casi 1,5 millones de turistas.
2: Los eventos y las fiestas populares marcaron en gran parte las decisiones de viaje.
1: Según el relevamiento de la CAME, los turistas gastaron 340,000 millones de pesos.
2: La quebrada Jujeña fue uno de los destinos más elegidos por los viajeros.
1: Más información con Daniel Reynoso desde LRA 22.
6: La actividad turística durante el fin de semana largo del 25 de mayo movilizó a 14.800 personas por toda la provincia de Jujuy, según el balance oficial. La ocupación promedio alcanzó el 64,7%. La provincia registró picos de ocupación en la región quebrada, que alcanzó un 71,8%. En los valles, un 60,6%. La Puna obtuvo 44,9% y las Yungas un 50,8%.
2: Mendoza, en tanto, tuvo una afluencia turística de casi el 60%.
1: Nos amplía Rolando Brizuela desde una de las emisoras de Radio Nacional en la capital mendocina.
7: Según el informe sobre turismo de la Confederación Argentina de la Mediana Empresa, registró un nivel con una ocupación promedio del 58%, casi 56 mil visitantes al territorio local. La estadía promedio de los visitantes fue de 2 a 5 días. El gasto en sectores como alojamiento, gastronomía, transporte y recreación generó un total de 11.370 millones de pesos. Las zonas de la montaña mendocina mostraron el desempeño más alto, con cifras cercanas al 80% de ocupación. La ciudad de Mendoza y la región del Valle de Uco mantuvieron un nivel sostenido de actividad que promedió el 60%.
2: Otro de los destinos más elegidos fue las Cataratas del Iguazú.
1: Noelia Villa nos informa desde Radio Nacional Puerto Iguazú.
8: Cataratas del Iguazú recibió a más de 13.000 visitantes durante este fin de semana largo por el feriado del 25 de mayo, quienes disfrutaron de los saltos dentro del Parque Nacional Iguazú. Desde el área de coordinación de turismo del Ministerio de la provincia, confirmaron que se registró un 60% de ocupación hotelera en la ciudad de Puerto Iguazú. Desde el sector turístico apuestan a una temporada de julio mejor para repuntar luego de junio, que es considerada temporada baja.

0: Se corrió en Mendoza la segunda etapa del desafío Ruta 40.
1: El director deportivo del Rally Internacional, Pablo Eli, contó en diálogo con Radio Nacional todos los detalles de la competencia.
2: La categoría motos está Sander haciendo locuras, porque la verdad que ayer ganó la etapa, hoy volvió a ganar fuerte. En autos hoy ganó Nasser, si no me equivoco. Ayer este chico Otsal, el equipo Energylandia, que era una de sus primeras etapas del Mundial ganada. Así que está muy competitiva todas las categorías. Venimos muy bien, la carrera les está encantando. Les gusta la carrera, les gusta la comida, les gusta el público, les gusta todo, les gusta Argentina. Dentro de cada etapa los perfiles van cambiando. Tenemos una de las etapas más variadas el desafío, tan esperada la Duna del Niwil. Después de hace 9 años que no pasa el desafío por acá, el Dakar también hace casi 10 años, todos ansiosos por transitar Duna del Niwil.
1: Deportes. Retomamos el contacto con Fabián Pomelo Codevila.
3: ¿Cómo sigue el cronograma de Copa Libertadores y Copa Sudamericana para equipos argentinos en la jornada de hoy? Comenzamos hablando de que a las 19 horas Independiente del Valle de Ecuador, como local, será rival de Rosario Central. También, dentro del marco de la Copa Libertadores, 21:30, Bolívar recibirá a Independiente Rivadavia de Mendoza. De gran actualidad el conjunto mendocino, y siendo una de las gratas sorpresas de esta edición de la Copa Libertadores. Y 21:30 también en Brasil, Corinthians recibirá a Platense. El Calamar dándose este lujo de jugar por primera vez en la historia la Copa Libertadores de América. En el marco de la Copa Sudamericana, Racing, que no tiene ninguna posibilidad de nada, solo juega por el honor con un equipo alternativo en cancha de Racing, a puertas cerradas, recibirá a Independiente Petrolero, simplemente para cumplir. 19 horas en Brasil, también para cumplir, no tiene ninguna chance. Barraca Central visitará a Vasco da Gama. 21:30, River con la obligación de vencer a Blooming para soñar con seguir adelante, más allá de que tiene la clasificación asegurada. River en el Monumental ante el equipo boliviano será la transmisión de Nacional. Con tan solo 14 días para que comience el Mundial y en la radio del Mundial, ¿cómo no hablar de la cita mundialista? ¿Cómo no hacer referencia a la selección argentina, que ya se va juntando en el predio Lionel Messi para que juntos, de cara a lo que viene, partidos amistosos ante Honduras e Islandia, y luego el desembarco en Kansas, donde será la base de la selección argentina. Una selección argentina que acumula muchos lesionados. Atención, se encienden las alarmas, llamados de atención. Nahuel Molina, Montiel, el Dibu Martínez, el Cuti Romero, Lionel Messi con una sobrecarga muscular. Jugadores que no están llegando de la mejor manera y con tan poco tiempo para que comience el Mundial. Es por eso que en esta última citación el técnico argentino ha llamado a jugadores que pueden llegar a ganarse un lugar cuando ni siquiera estaban en los planes, y tiene que ver con la cantidad de lesionados. Por ejemplo, Nahuel Molina y Montiel, los dos laterales derechos de la selección, hoy están lesionados. Es por eso que citó a Agustín Yay, que se suma a la lista para los partidos amistosos y para trabajar con este grupo selecto. Scaloni también ha citado a Santiago Beltrán, a Tomás Aranda, a Joaquín Freitas, a Ignacio Bando, a Simón Escobar y a Nico Capaldo. A propósito de esta citación y de esta ventana que se abre de esperanza para algunos, habla Lionel Scaloni, lo escuchamos.
4: Hay más de tres, porque está Agustín Yay, está Capaldo, que nos pueden aportar también, y son chicos que pensamos que pueden estar, incluso en la lista de 26, ¿por qué no? Y los otros tres también. Sin duda, más allá de que sean chicos jóvenes, que sean chicos también pensando en futuro, nosotros todo lo que hacemos es pensando en que puedan aportarnos por si pasara algo después de que esté cerrada la primera lista y hasta el primer partido, que tenemos tiempo a poder cambiar.
3: Hasta ahí la palabra de Lionel Scaloni y dos que llegan con la ilusión de mantener la esperanza de seguir adelante y por qué no soñar con la cuarta. En este caso, Enzo Fernández, recién llegadito a la Argentina, dice lo siguiente.
5: Me encantaría ver la lista y estar el nombre ahí mío, así que nada, vamos a esperar. Sí, la verdad que lo tomo de otra manera, mucho más grande, más maduro, así que nada, disfrutar al máximo y dar lo mejor.
3: Y también llegó Giovanni Lo Celso, otro de los jugadores del plantel de Scaloni, que también de cara al Mundial dijo lo suyo.
6: Con mucha ilusión, acompañado de las familias, así que nada, a preparar lo que viene de la mejor manera. Terminamos muy bien la temporada en el club, consiguiendo un objetivo muy importante, así que la verdad que personalmente muy bien, me siento muy bien. Jugar un Mundial para un jugador de fútbol es lo máximo. La verdad que se te vienen muchos recuerdos de lo largo de la carrera y de la vida. Ojalá poder estar y aportar lo mío al equipo, al grupo y que sea lo mejor para todos.
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0: Y en el tramo final de este Panorama Federal presentamos la segunda parte de las efemérides del día con Magdalena Arnoux.
9: Y también hoy, miércoles 27 de mayo, recordamos el día de 1965 en que se inauguró la Menezunda en el Instituto Torcuato Di Tella. Se trató de una instalación de enormes dimensiones creadas por los artistas Marta Minujín y Rubén Sant'Antonin. La muestra ocupó un lugar paradigmático en la historia del arte argentino por la inédita repercusión mediática y de público que tuvo. Sofía Durón es investigadora y curadora de arte, especialista en el arte argentino y latinoamericano, y así nos explicaba el porqué de este entusiasmo.
10: Este impacto que tuvo en el público y en la prensa tuvo que ver con varias cosas. Por un lado, era una obra muy grande, compuesta por 11 ambientes diferentes que los espectadores tenían que atravesar y con los que tenían que interactuar además. Era una obra que marcaba un recorrido del cual no había vuelta atrás. Una vez que entrabas a la obra tenías que atravesar diferentes situaciones, verte en una pantalla o un televisor, algo que ahora nos resulta muy natural, pero que en ese entonces era algo muy novedoso. Tenías que atravesar una habitación donde había una pareja en pijama, leyendo el diario en la cama y escuchando música. Esto fue probablemente lo que generó mayor conflictividad y mayor polémica sobre la exhibición. Entonces, en este recorrido, un poco el público se encontraba con situaciones de la vida cotidiana llevadas al espacio de exhibición y se veía confrontado con esta idea de lo cotidiano en el arte, que ponía un poco en cuestión la forma en la cual interactuamos con esos elementos, con esa vida cotidiana y sobre todo en este caso cómo eso tenía una relación directa con el contexto social y político de Buenos Aires en ese momento.
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9: Y un día como hoy, de 1901, nacía en Buenos Aires Enrique Santos Discépolo. Fue autor de algunos tangos fundamentales como Canción Desesperada, Gira Gira, Cafetín de Buenos Aires, Uno, Cambalache y otros más. Se lo considera un filósofo del tango por la pintura amarga y despiadada que hace de los seres humanos. Y algo de esto le explica el compositor a Carlos Gardel, quien estrenó varios de sus tangos más conocidos.
12: Decime, Enrique, ¿qué has querido hacer con el tango Gira Gira?
13: Una canción de soledad y desesperanza. No pretenderás que diga cosas divertidas un hombre que ha esperado 40 años para desayunarse.
11: ¿Verdad?

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1: Principales títulos.
2: El presidente Javier Milei anticipó que el Papa León XIV podría visitar Argentina.
1: Argentina pide reglas claras a la ONU.
2: Causa Cuadernos declaró la ex esposa de Oscar Centeno.
1: Falleció Alma, la línea cordobesa con parálisis cerebral.
2: Prisión preventiva para el arquitecto detenido en Brasil por discriminar.
1: Hasta aquí llegamos, deseándoles que tengan una excelente jornada.
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0: Muy buen día. ¿Cuánto? 4 minutos nos están separando ahora de las 7 de la mañana en la República Argentina de este lindo día miércoles 27 de mayo de 2026 en todo el mundo. Mi nombre es Nico Yacoy. Esto es Primer Round en el muy lindo aire de Radio Nacional M870 hasta las
1: 10 de la mañana. Por los recuerdos del pasado.
0: María Fernanda, era muy buen día, bienvenida, ¿cómo le va?
1: Buen día, Nicolás Yacoy, buen día a los oyentes, a todo el equipo de trabajo. ¿Cómo arrancamos?
0: Arrancamos muy bien, arrancamos mejor.
1: Iniciaste anoche.
0: Gracias. Anoche inicié con una experiencia que no sé si puedo contarle.
2: Apa.
0: Que me suelen ocurrir
1: detalles,
0: a mí,
1: detalles.
0: No tiene que ver muy de
3: una experiencia religiosa, no. Pero,
0: y casi religiosa.
3: Ah, ¿sí?
0: No, temí por la seguridad del una cosa muy explosiva.
3: Contá.
0: Explosiva. No, me llegó una cosa que compré y la probé.
1: Y casi revienta todo.
0: Electrodoméstico de cocina, muy bien, ¿quién da más? Con una, digo, ¿con qué pruebo esto? Yo, ¿con qué lo iba a probar? O con un ramo de...
1: De brócoli. Claro.
0: O con una pechuga de pollo. Yo lo probé con una pechuga de pollo, me rejugué a una olla eléctrica a presión. Me dio un cagazo.
2: Claro.
0: Digo, ¿esto hiciste por mal? Puse en un lugar donde yo soy catraca, con lo cual, viste, y si estalla, qué sé yo, dará contra el techo.
1: ¿Y cómo fue la experiencia?
0: Y digo, ni andaba, ¿entendés?
1: No.
0: Entonces yo elegí a Grok para que me acompañe. Entonces iba, Grok, ya está, le mandaba las fotos, mirá que no levanta la valvulita, no levanta.
1: Ah.
0: Y Grok me decía, que es una inteligencia artificial, sí, Nico, te levanta, mandame fotos. Le mandaba fotos, sí, está levantada. Yo pensé que era una antena que iba a levantar. Bueno, nada. Ni ruido. Fantástica.
1: La pechuga
0: quedó en 18 minutos, excelente. Una pechuga hervida, muy rica no era, pero tiene potencial.
2: Muy bien.
1: La compraste en una de estas aplicaciones que son chinas.
0: Sí, en la de Mercado Algo.
1: No.
0: En Mercado Algo, donde el día que estaba más barata.
1: Perfecto.
0: Y me arrepentí.
1: ¿Por qué?
0: De comprarla, entonces no la compré. Cuando la volví a ver, salía el doble. Dijo, chau, no la compro nada. Y fui al carrito, la había guardado en el carrito y estaba con el precio.
1: Mantenían el precio, qué bien.
0: Entonces dije, chau, es una señal divina.
1: Qué bien.
0: Y la compré.
2: Te autorregalaste.
0: Así que chicos, les voy a hacer un guiso de lentejas en agua.
2: Muy bien.
0: Me dicen acá no quiero.
1: Sí, qué rico. Sí, chorizo colorado con panceta.
0: Tal cual, que manden recetitas para la olla a presión ahora que...
1: Me gustó, ¿no?
0: Pero da miedo cuando vas...
1: Te detecté algo.
0: ¿Qué?
1: Tardé 3 meses en detectarlo.
0: Ay, qué miedo.
1: Tenés un tema con el arrancar 7:04.
0: Arrancamos y cuatro.
1: Sí.
0: Sí, sí. Y fíjate que cada hora lo arrancamos y cuatro.
1: Sí.
0: Pero que tiene que ver con.
1: ¿Qué pasa con el 4?
0: Nada. Nada. Podríamos arrancar y 3, digo, pero.
2: Lo pasa que la cortina.
0: Me dijeron,
2: ¿no?,
0: que la mañana es estructura.
1: Es estructura.
0: Y que nuestros oyentes necesitan saber, según lo que estamos haciendo, a qué hora de la mañana están viviendo.
1: Exactamente.
0: Y me parece que somos, en ese sentido, bastante predecibles.
1: Sí, ¿no? Y vos fíjate que cada uno en la historia, ¿no?, personal tenemos las músicas de las radios que nos marcaban, por ejemplo, a mí me marcaba mucho Magdalena Ruiz Guiñazú
0: cuando
1: me estaba poniendo las medias.
0: Ah, y bueno, es eso.
1: Ese momento en el que me ponía las medias para ir al colegio.
0: Así que los oyentes saben qué hacemos nosotros, nos va a gustar a nosotros saber qué hacen ellos con nosotros. Somos en un punto sus relojes,
1: sí, claro.
0: O a eso aspiramos. Así que nada, feliz de estar compartiendo este día con este hermoso equipo en este hermoso lugar.
1: Feliz cumple.
0: Así es que la pasaremos lindo. Invitamos a nuestros oyentes.
1: Sí, por supuesto, en el día del cumpleaños de Nico Yacoy, que se comuniquen a través del 113-870-7485.
0: Y tenemos temperatura igualmente, ¿no es cierto?
1: Sí,
0: que no todo es joda por ser cumpleaños. No, claro.
1: 12 grados, 2 décimas la temperatura. ¿Está vigente un sistema de alerta temprana?
0: Sí.
1: La alerta color violeta de la que estuvimos hablando ayer, pero esta alerta más que nada para región todo lo que tiene que ver con la costa atlántica. En un ratito vamos a ir profundizando un poco más qué es lo que pasa en distintos sectores. En la ciudad de Buenos Aires la máxima de 16 grados. La salida del sol, que va a ser difícil verla, va a ser a las 7 de la mañana, 49 minutos. Reitero entonces, la temperatura 12 grados, dos décimas, la humedad relativa ambiente 89%, cielo cubierto.
0: Ahí traje algo polémico para desayunar. Polémico para desayunar, sé que acá nuestro operador es un cultor de las cremonas. Yo traje uno poco tuneada, pero vamos a ver qué es lo que hacemos con eso. ¿Sí? Me toca, como siempre, a 10 minutos de las 7 de la mañana decirles que hay que saber hoy, miércoles 27 de mayo, a esta hora. Las reservas del Banco Central marcaron el nivel más alto desde 2019. Tras la aprobación de la segunda revisión, el Fondo Monetario Internacional envió el tercer giro de 1.000 millones de dólares dentro del programa cerrado en abril de 2025. Así, las arcas del Banco Central superaron los 47.000 millones de dólares por primera vez en más de 6 años. El presidente Javier Milei anticipó la posible visita del Papa León XIV a la Argentina. Se concretaría en noviembre tras gestiones diplomáticas realizadas entre el gobierno y el Vaticano. El gobierno declaró la emergencia agropecuaria en Chubut, Santa Cruz y varios departamentos de Mendoza. La decisión, publicada hoy en el Boletín Oficial, fue otorgada debido a la gravedad de las condiciones climáticas que afectaron el sur y oeste del país. Los productores que sufrieron las sequías, heladas y granizos deberán presentar un certificado para poder acceder a la ayuda estatal. Causa Cuadernos declaró la ex esposa de Oscar Centeno, es Hilda Orovitz, la ex pareja del remisero autor de los Cuadernos de las Coimas. Dijo que ella era su testaferro y que vio los cuadernos, pero no los leyó. También narró que Centeno le habló sobre cómo acomodar dinero en bolsos. La mujer declaró en una nueva audiencia del Tribunal Oral Federal número 7, que investiga un presunto esquema de corrupción y tiene como principal acusada a la expresidenta de la Nación, Cristina Fernández de Kirchner. El financista vinculado a Chiqui Tapia se declaró inocente, es Ariel Vallejo. Se presentó ante el juez federal Luis Armela, donde compareció en la causa por presunto lavado de dinero, asociación ilícita y fraude vinculada al Club Atlético Banfield. Vallejo sostuvo su inocencia frente a las acusaciones y se negó a contestar preguntas. Prisión preventiva para el arquitecto argentino detenido en Brasil por discriminar. Es Eduardo Ignacio Murias, arquitecto santiagueño de 63 años. Fue arrestado en las últimas horas en ese país. Está acusado de fotografiar a un nene de 7 años en un tren turístico de Minas Gerais y sugerir por WhatsApp que se lo llevaría como esclavo. Sueños compartidos, Sergio Schocklender declara nuevamente en la audiencia del juicio oral. El ex apoderado de la Fundación Madres de Plaza de Mayo ampliará su indagatoria este miércoles en un proceso que investiga presuntos desvíos de fondos y obras de viviendas sociales inconclusas. El canciller argentino Pablo Kirchner habló ante el Consejo de Seguridad de las Naciones Unidas, pidió una reforma de la ONU y apoyó la candidatura del argentino Rafael Grossi, actual titular del Organismo Internacional de Energía Atómica, como secretario general del organismo. Ola de calor histórica en Europa, hay al menos 11 muertos por las temperaturas récord. El fenómeno de cúpula de calor afecta a varios países con registros inéditos para mayo. Francia y el Reino Unido encabezan los casos más críticos. Gastón Fiorda, muy buen día, bienvenido. ¿Cómo le va?
4: ¿Cómo estás, Nico? Muy feliz cumpleaños para vos. Bueno, ¿qué decir? El gobierno tiene sus cuatro...
0: Qué gusto verlo nuevamente por aquí.
4: Sí, igualmente.
0: Te has tomado unas vacaciones
4: largas. Algunas cositas familiares. Bueno, volvimos con mucha información legislativa, muchísima. El gobierno decía ya tiene los cuatro proyectos que había anunciado la semana pasada, ya están en el Congreso, dos en el Senado y dos en la Cámara de Diputados. En el Senado, lo que había ya ocurrido, el proyecto de ludopatía y el de la derogación del etiquetado frontal. Y ayer, finalmente, dos proyectos que seguramente generen mucho debate. Estamos hablando del Super Rigi y la ley de lobby. De a poquito, vamos con la ley de lobby que decíamos ingresó por Cámara Baja. El proyecto que busca, busca regular y transparentar la gestión de intereses en la administración pública. Seguramente esto lo que plantea es un esquema de trazabilidad en lo que son las interacciones entre los actores públicos, los actores privados.
0: Lo que he leído hasta ahora propone un esquema de transparencia que se llama activa, ¿no es cierto? Es decir, que sea el propio funcionario público el que, por ejemplo, tenga la obligación de publicar su agenda.
4: Exactamente.
0: A quienes recibe, hablábamos el otro día del concepto de huella legislativa, podemos ampliarlo a cualquier, si querés, decisión de los poderes públicos, ¿no? Con quienes me reuní para que nosotros como ciudadanos podamos después deducir si algo de lo que decidiste tiene que ver con beneficiarlo.
4: Exactamente. Todas estas gestiones será información pública, es decir, cualquiera de nosotros va a poder solicitarla o verla. Se va a crear un registro.
0: Hay que quererlo cumplir a eso también, ¿no es cierto?
4: Sí.
0: Porque ese es un poco el punto. Te obligan y después no, el legislador no lo cumple.
4: No lo cumple.
0: Y bueno.
4: El acceso a la información pública es un derecho que tenemos.
0: Y se cumple bastante.
4: A veces, digo, como ciudadano, ejercemos poco.
0: Ah, por eso.
4: Ejercemos muy poco.
0: La política se mueve cuando un ciudadano o una organización pide, nos ha pasado, o presenta una solicitud.
4: Conozco a las chicas que trabajan en la Oficina de Información Pública de la Cámara de Diputados.
0: Bueno.
4: Y doy fe de lo que trabajan en cualquier gestión, porque hace rato que están, son de cargo permanente. Y cada vez que llega un pedido lo autoriza, pero siempre me remarcan lo mismo, qué pocos pedidos de acceso a la información, por lo menos de la Cámara de Diputados, reciben, teniendo en cuenta que por allí pasa buena parte de la discusión del debate público, ¿no? Como en la Cámara de Diputados. Decíamos, se va a crear un registro público de gestores, de intereses obligatorios, va a ser digital.
0: Esa es la parte que no termino de entender. Después charlaremos con alguien, probablemente del gobierno, para que nos cuente el fondo, ¿no es cierto?, fundamento de esa medida, porque no deja de ser una reglamentación del derecho de legítima defensa, iba a decir, bueno, un poco
4: de petición
0: a las autoridades, ¿sí? De petición a las autoridades. Peticionar a las autoridades es un derecho constitucional que es fundamental en la democracia. Entonces, bueno, reglamentado puede ser, porque todos los derechos son relativos, significa precisamente que pueden reglamentarse, pero no pueden ser desdibujados a precio de que solamente un club de gestores pueda peticionar.
4: Sí, yo creo que la figura del gestor es aquel representante de alguna institución, de algún sector que pretende... esto es para el Poder Ejecutivo y el Poder Legislativo, este proyecto, ¿no? En la ley de lobby, entrevistarse o reunirse con algún funcionario público, eso lo obliga a él a registrar ese pedido de reunión.
0: ¿Y como
4: por los
0: ciudadanos,
4: motivos, ¿no? Por los motivos por los cuales
0: lo que sí tiene
4: reunir.
0: De bueno es que como ciudadanos nos permite saber los bueyes con los que haramos, digamos, no solamente por el funcionario, sino por aquel que lo visitó, digo, en calidad de que lo visitó.
4: Sí, sí, sí.
0: Son representantes del lobby de que se reunió con tal, o representa la industria automotriz. Perfecto, lo sabemos, después vemos qué hizo con la industria automotriz. Ese punto me parece bien.
4: Sí. También prohíbe o le fija límites de incompatibilidad a exfuncionarios, ¿sí? Por un plazo, aproximadamente creo que son 10 años, para ejercer, para pasarse del otro lado, ¿sí? Cuando se retira la función pública, no ejercer tampoco de lobby, no hacer lobby, por lo menos por un plazo, ¿sí? En los cargos o en los lugares donde él ejerció función pública.
0: Claro, porque se va, ¿cuál es la práctica? Se van del poder público y fundan una consultora de asuntos públicos.
4: Bueno, claro. O terminan asesorando en la materia en la que ellos ejercieron a funcionarios del Ejecutivo o del Legislativo. Bueno, presentaron también el proyecto del Super Rigi.
0: Sí.
4: Esto seguramente después con Ale lo vamos a ir ampliando porque hay muchísimo que tiene que ver con lo económico.
0: Es fundamentalmente económico. Pasa es que se diferencia del Rigi por las industrias a las cuales está dirigida.
4: Sí, y por el monto de inversión, parte de un monto de inversión de al menos $1,000 millones. Esos son para grandes, verdaderamente grandes inversiones. Claro, los sectores, industrias del futuro, así lleva el nombre sí. en el proyecto, sectores de tecnología y proyectos novedosos. Sí. Y hay un factor acá que para mí es determinante, que es que tienen que ser industrias o desarrollos productivos que no se desarrollan en la Argentina, ajá. que no hay experiencia previa.
0: O cuyo desarrollo es embrionario.
4: Embrionario, muy incipiente. Sí. ¿Sí?
0: ¿Qué sentido tiene este? Después lo vamos a charlar con Alejandra Gallo. Hace mucho tiempo que estamos hablando del fenómeno de transición en el que se encuentra la economía argentina. Es esto. No son proyectos cualquiera, son proyectos muy grandes, $1,000 millones de dólares, con un cronograma muy estricto de cumplimiento. Y por lo demás no es para cualquier, como decís, área, sino para áreas que no están explotadas en la Argentina, ahora les vamos a contar cuáles, que tienen que venir a reemplazar a aquellas en las cuales hemos perdido valor relativo o competitivo. Uh-huh. Entonces, es eso, es parte de la arquitectura, ¿no es cierto?, del gobierno que está armando la cancha para que juguemos un partido mejor.
4: El partido que corresponde. Con una salvedad, esta inversión, el 20% de esta inversión, sí. que tiene el piso, repetimos, de $1,000 millones de dólares, debe ejecutarse el primer año. Los primeros dos años deben llevarse a cabo el 20% de esta inversión. Bueno, y después hay un montón de beneficios, reducción de ganancias, amortización acelerada de la inversión, exenciones de derecho de importación, exportación. Esto seguramente cuando llegue Ale lo va a poder desarrollar con más propiedad. Sí. Pero por supuesto esto favorece, complementa los dos sistemas ya vigentes, el RIGI y el RIMI, el primero con inversiones a partir de $200 millones de dólares y el otro para mediana empresa. Creo que con esto completa el paquete de proyectos vinculados a la inversión productiva sí. que el gobierno se había planteado a comienzo de gestión, ¿no?
0: Ciertamente. Andrea China Valdivieso, muy buen día, bienvenida, ¿cómo le va?
5: Buen día, muchas gracias, feliz cumple, Nico.
0: Muchas gracias.
5: Buen día para todo el
0: gracias.
5: Equipo, para los oyentes. Hoy no sé por dónde empezar.
0: Por donde usted quiera.
5: Pero básicamente vamos con una prófuga de la justicia, luego daremos algunos detalles como luce y demás, porque es pedido de la Justicia Federal en torno a una funcionaria del municipio de Morón, ajá. que se llama Luna Suyay Ortigosa, en cuya casa en los últimos días, en distintos allanamientos por narcotráfico, le encontraron poco más de 1.5 kilos de cocaína, otros estupefacientes, armas sin registrar en su vivienda, pero ella ya no estaba, su marido tampoco. Ella se desempeñaba en el área Centro Territorial Integral de Políticas de Género y Diversidad del municipio de Morón. El intendente Guía salió a decir que ella venía desde otra gestión, ajá. que a partir de la investigación se la apartó del cargo, pero bueno, ahora no pueden encontrarla a ella. Hay un detenido dentro de la causa, pero están ligados todos a una banda que se dedicaba en Morón y en Moreno. No olvidemos esto, Morón, Moreno, Merlo, sí. es un triángulo en el que el narcomenudeo está ligado a bandas transnacionales. Bueno, ella sería parte de una de estas organizaciones ligadas, así que vamos a ir indagando y publicar la fotografía también para que
0: hablando
5: la ciudadanía pueda colaborar.
0: Demostrador y todo, sí. todo eso, ¿no es cierto?
5: Pero estos serían politiciales, ¿no? Están vinculados, bueno. Digo, hay otro caso más en Zárate, también provincia de Buenos Aires, en donde han detenido al hijo de quien era en realidad el secretario de Seguridad. Hablamos de un hombre de 40 años que siempre estuvo ligado a distintos robos en la zona de Zárate, hijo de Alejandro Ferreira. Obviamente Alejandro Ferreira fue apartado ya de su cargo. Hay 5 detenidos en torno a la investigación por robos. Hubo un tiroteo inclusive en la detención de este personaje y otros 4 más también. Y luego una desaparición en Córdoba. Estamos bastante preocupados por una menor de 14 años que está desaparecida desde su hogar desde hace varios días. Se la vio subir a un auto rojo. Y quieren comunicarse sus papás al celular y no logran hacerlo porque ya está inactivo. Y un hallazgo tremendo en Bariloche, un cuerpo mutilado, desmembrado, que creen puede ser de Analía Corte,
0: que
5: esta mujer que está desaparecida desde hace varias semanas allí. Sí. Así que Por todos lados se va la información hoy, vamos a estar ampliando.
0: Ahí vamos a ello. Rodrigo Ruiz, muy buen día, bienvenido, ¿cómo le va?
6: Buen día, Nico, feliz cumpleaños, buen día para todos. Bueno, muchas novedades que tienen que ver con el fútbol, básicamente, porque estamos esperando la lista de Scaloni, que se tiene que dar en cualquier momento. Hoy, mañana.
0: Ya lograste ponerme nervioso. ¿No es cierto que sí? Sí.
6: Bueno, ayer dio algunos indicios en una nota que dio para un canal de deportes, diciendo que va a convocar a más de 26. Está permitido porque hay dos amistosos antes del Mundial.
0: Ah, eso iba a preguntarte. Sí. ¿Cómo puede
6: todas las selecciones más? Pueden convocar, no quieren decir que esos jugadores que convoque vayan a estar dentro de la lista. Hay, ajá, algunos que podrían llegar a meterse.
0: Pero bueno, al campus llevas 26. O podés llevar.
6: Sí, al Mundial llevas 26. Y sí, bueno, estaba haciendo la cuenta de las 48 selecciones. Solamente 17 no han entregado la lista todavía.
0: ¿Viste? Se cumple. Bueno, ustedes dicen que es por las cuestiones médicas.
6: Yo para mí era porque estamos entre jugando, ellas Argentina, ¿no?
0: Porque estamos jugando.
2: Estamos orejeando.
6: Sí. Yo creo que mucho tiene que ver lo de Argentina por las lesiones, ¿no? Que venimos marcando acá.
0: Claro,
6: vamos a ver. Son casi, contando a Messi y al Dibu, nueve jugadores que llegan tocados.
1: Pero de las favoritas, salvo Brasil, ¿el resto presentó? ¿Brasil presentó?
6: Francia presentó, Brasil presentó. España presentó.
0: ¿Presentó? Ayer, y no es favorita, para vos es favorita.
6: Por historia.
0: Historia, basta. Llega un momento que hay que soltar, ¿o no?
6: Sí.
1: Cantidad de títulos.
0: Decía, reagrandado. Sí. Claro.
6: Bueno, así que estamos...
0: ¿Cuántas copas mundiales tiene Brasil?
6: Brasil tiene 5. Es la que más ganó.
0: Tenemos que ganar, Claro.
6: Bueno, y más allá de eso, de la lista del Mundial, de todas las expectativas, se están jugando en las Copas Libertadores y Sudamericana. Ayer, ajá, Estudiantes entró por la ventana, la verdad que fue épico lo del equipo Pincharrata, y San Lorenzo de local perdió con el Deportivo Recoleta. Un dirigente, cuando vino el sorteo de la Sudamericana y salió Deportivo Recoleta, dijo, prefiero Palermo. Dijo, mofándose.
0: Mira, vos fíjate, viste, ayer no hay que reír nunca.
6: Así como fue bastante caliente la gente de San Lorenzo ayer del nuevo gasómetro. El próximo fin de semana hay elecciones en San Lorenzo. Atención con esto, muchos dijeron hay que votar bien. Así que bueno, se fueron bastante calientes. Bueno, hoy juega River. Veremos cómo estará el aplausómetro en el Monumental, bastante picante.
2: Sí.
6: Ya se habla de un nuevo River para el segundo semestre, muchas salidas y la billetera de el equipo millonario, como se lo denomina, que va a tener que ser bastante fuerte para incorporar jerarquía, ¿sí?, para el segundo semestre. Así que bueno, un poquito de esto vamos a hablar.
2: Juega
6: de
2: Racing también, ¿no?
6: Y hoy juega Racing, pero el Racing se quedó eliminado.
0: Estamos llenos de temas. No vamos a encontrar momento para soplar velitas, ¿te das cuenta?
1: ¿Juegan? ¿Por qué juegan?
2: Por la dignidad.
6: Por el honor.
0: Por el honor. ¿A quién juega
2: Racing? Ya está eliminado hace rato.
0: No, por supuesto. Por supuesto. María Fernanda.
1: Bien, Japón presentó cuál sería el desayuno ideal para vivir con buena calidad de vida hasta los 100 años.
0: Oh, pero tantas cosas hierven ahí adentro de los japoneses. Vos viste lo que son virales ahora. ¿Viste los rituales de los japoneses cuando llegan a la casa?
1: Sí.
0: Y todos aparatitos de Hello Kitty que le hacen así para desinfectar los anteojos, otro para desinfectar los zapatos. Es mucho, ¿no?
1: Se ponen
0: para
1: el secreto de la vida. La verdad que si viven con esa limpieza, sería... Es que en realidad tienen una limpieza...
0: ¿La siguen a esa que tiene como un autito, es como una moto grande, pero adentro tiene todo desde...
1: Pañuelito,
0: cosita. No, tina, cama, televisor, cocina, todo.
1: ¡Ay, no!
0: Véanla, porque es fantástico.
1: Bueno, la vamos a seguir. En este caso me puse a buscar en relación a lo que plantearon, este alimento que ellos consumen todas las mañanas, del cual vamos a estar hablando en un ratito.
0: Ramen,
1: que es como, no, es como esos alimentos típicos de Japón que tienen mucho aroma, mucho olor, que te invade. Ajá. Pero dicen que es rico. En un ratito te voy a contar en qué consiste.
5: Pero hay que conseguirlo en Japón.
0: He probado comida japonesa. O sea, es que no soy... ¿El ramen es japonés o chino?
1: Me parece que es japonés. Tenés el sushi, es japonés.
0: Ah, qué bueno, también.
1: El sushi es japonés, claro. Sí. Y ahí, bueno, busqué los 10 países con mayor esperanza de vida. Tenemos Mónaco, claro. Y en Mónaco, ¿quién no va a querer vivir
0: claro
1: como en Mónaco? Mónaco, Hong Kong, Macao y Japón está en el cuarto lugar. Después tenemos...
0: Sí, el Mediterráneo, cuya dieta, sí, ¿no es cierto? Nos habían dicho que...
1: Pero está
4: en... Bueno, hay Mónaco.
1: Puesto número 8, bueno, Italia. Bien, muy bien. Y puesto número 10, España.
0: Claro, no, pero pensaba en Italia, España.
4: Claro,
0: ¿no?
4: Claro.
0: Nos habían...
1: 8 Italia, 10 España.
4: Ah, bueno, bien, vamos, bien. Ranquearon ahí.
0: No, no está tan mal.
1: Nosotros, por las dudas, no me busco. El que no está es Estados Unidos.
0: Bueno,
4: la comida,
0: mucha comida chatarra, mucha comida chatarra. Romina Winner, muy buen día, bienvenida, ¿cómo le va?
7: Muy buen día, ¿cómo andamos por ahí?
0: Todo muy bien, por suerte, ¿usted?
7: Bien, bien, bueno, también.
0: Me alegro por eso.
7: Bueno, es una mañana, Nico, hoy que está mucho más tranquila con, ajá, el tema de la, sí, niebla, sí, y la visibilidad de conducción. Hoy es totalmente diferente, sí, la situación a lo que era ayer. Zárate Brazo Largo está habilitado sin inconvenientes. Hay bancos de niebla en la autopista Buenos Aires-Rosario-Córdoba y en la Ruta Nacional 9. Está reducida la visibilidad, pero no genera mayores inconvenientes, solo que hay que tener una conducción precautoria, ir a baja velocidad, llevar las luces bajas encendidas, lo que contamos todos los días. Y después bancos de niebla en rutas de la provincia de Santa Fe, todo lo que es la ruta 33, la 34, 7, 8, el puente Rosario Victoria, pero todo habilitado, así que van a transitar sin inconvenientes. Después los accesos a Capital Federal, Nico, vos sabés, está muy complicada la Panamericana. Hay 3 choques entre lo que es la bifurcación de los ramales de Pilar y Campana y 197, todo humano Capital Federal. Así que eso está generando muchísimos inconvenientes en una hora que es pico para ingresar a la Ciudad Autónoma de Buenos Aires. Entonces los que vienen por el Corredor del Norte, hacerlo con paciencia. Acceso este también está con muchas demoras desde la zona de Ituzaingó en sentido hacia la autopista Perito Moreno, bien lenta la Richeri en la zona de Tapiales, Villa Celina, para bajar hacia Delepiane, y la autopista Buenos Aires-La Plata en el kilómetro 5.5, zona de Docsú, hay un camión detenido con desperfectos mecánicos, es mano al Bajo Porteño y un carril reducido. En cuanto a rutas nacionales, hablábamos de la importancia de los bancos de niebla en la provincia de Santa Fe, en la autopista Buenos Aires-Rosario-Córdoba, que hay que transitar todo, sí, con precaución. Después en Mendoza, el paso Cristo Redentor, ubicado en la ruta 7 que conecta Argentina con Chile, operativo las 24 horas. Recuerden que ya la semana que viene, a partir del 1 de junio, cambia el horario. Va a estar operativo de 9 a 21 horas. Hoy, a partir de las 9 de la mañana, queda habilitado el paso Pehuenche en la ruta 145. En Córdoba, en el camino de las Altas Cumbres, en el ingreso al Mirador de Copina, la circulación está reducida por tareas de mantenimiento, hay que bajar la velocidad. Hay un corte en la ruta provincial 13 entre Pilar y Costa Zacate, ahí hay habilitados desvíos. Las rutas de la Patagonia Austral, todo lo que es la 231, 242, 22, 23, que la 23 corre de este a oeste, es una ruta bioceánica, como le dicen, la 40, todas están habilitadas. Recordar que en esta época del año es obligatoria la aportación de cadenas, sí, así que llevarlas. El camino de los Siete Lagos en diferentes sectores está con calzada húmeda y resbaladiza, precaución. La 231 que recién les nombraba, que te lleva al paso Cardenal Zamoré, en diferentes sectores tiene formación de escarcha y hielo, entonces hay que ir a baja velocidad, bien precavidos. Y después ya los servicios, los trenes, el tren San Martín, área metropolitana de Buenos Aires, está operando con demoras por problemas técnicos. El resto de los trenes y los subtes, hoy por suerte estaría todo funcionando a horario, así que esta sería la principal info a tener en cuenta.
0: Muchísimas gracias, Romy, que tengas un hermoso día.
7: Ay, me faltó decir algo.
0: Diga.
7: Que los cumplan.
0: Pero muchas gracias. Muchas gracias. Pero qué honor, además, cantado por la Pantera. ¿Cómo es la Pantera Winner?
7: Que los cumplan. No, ya no soy más la Pantera. Oh, soy Romina Winner.
0: Pero, ¿qué pasó? Pero ¿y ahora qué sos?
7: Romina Winner.
0: Romina Winner. Muchísimas gracias, Romy.
7: Chao, feliz día.
0: Beso grandote, que tengas lindo día, te vos también. Es Romina Winner y ahora nos asomamos al amanecer de la Ciudad Autónoma de Buenos Aires con Mariel Ríos. Mariel Ríos, muy buen día, bienvenida, ¿cómo le va?
8: Muy buen día, feliz cumpleaños. Yo no, ya no puedo hacer lo de Marilyn, gracias, Monroe, de salir del pastel, porque me jorobó ahí Winner con ese canto.
0: No, no, y usted no está todavía para cantar, Mariel Ríos, no. Tenemos que cuidarle la voz.
8: Sí, como el polaco Goyeneche, con garganta con arena.
0: Con ¿no? arena, sí, está muy bien, sí, tal cual.
8: Feliz cumpleaños también para Marianita Girlaborde.
0: Efectivamente.
8: Y le mandamos un beso grande.
0: Ahora cuando venga va a ver, ahora cuando venga va a ver. Cumplir el mismo día, ¿te parece?
8: El mismo día, qué lindo, qué lindo. Y mi regalo de cumpleaños para ambos es que no hay neblina como ayer.
0: Efectivamente, efectivamente. Al menos hoy, no en la ciudad de Buenos Aires.
8: Hoy les traigo de regalo visibilidad buena, pero no sol. No se puede todo en la vida. Es para que no se engolosinen.
0: Te voy a llevar, Mariel, entonces, ahora cuando tenga consulta con el doctor Arrieta, que es mi oftalmólogo, a ver si me ayudas con la visibilidad tal cual.
1: Óptima.
0: Con la visibilidad bueno, óptima.
8: Así como soy el hada de los colectivos, capaz que me transformo en el hada del iris.
0: Por eso estaría... Bueno, ojo, que había otra hada del, hada del iris y terminó presa, ¿se acuerda, no?
8: Sí. Bueno.
0: Si es el ritmo lo que te leía el iris. Qué chanta.
8: Voy siempre para ese lado, que la nubología que no existe, que voy siempre para el lado ilícito.
0: Tal cual, pero bueno, tendría que gustarte siempre
8: la cuestión,
0: soldán para eso.
8: Sí, no, más vale que no, déjeme así. Déjeme así, que es muy mayor el Diego Soldán, búsqueme a alguien más joven.
0: Pero es romántico, claro. Tiene una poesía, después busquemos una poesía. ¿Se acuerdan de la poesía de Silvio Soldán?
8: Sí, un poco hot. Es
0: ah,
8: hot
0: era hot,
8: ahora
0: entonces no la busqué nada, dejá a Rodolfo.
8: Sí, es hot, no dice ningún improperio, igual, porque él es muy elegante.
0: Ah, entonces
8: muy
9: te
8: elegante.
9: Prometo recorrer tu geografía y sentirte solo mía. Te prometo ser el custodio amoroso de tu cuerpo voluptuoso.
0: Claro. Ay, no,
9: te
0: no,
9: prometo claro. penetrar con mis sentidos en tus sitios más prohibidos, los espacios más guardados donde nadie haya llegado. Borraré Epa. Con mi boca tus lunares, hurgaré entre todos tus lugares, volcaré el torrente de mis mares en la cuenca de tu boca que a mí tanto me provoca.
0: Lo que le queda
1: montón para esta rebeldía, pero que te lo diga Silvio Soldán.
0: Sí, sí. Opa, no, María, claro. Tengo que hacerte más caso, indudablemente.
8: Yo le dije que era hot, pero bueno. No dice nada imprudente de todas formas. No nos fuimos a la banquina tampoco tanto.
0: No, lo manda a decir, ¿o no?
8: Claro. Sugiere, da
0: es sugerente, tal cual, sugerente.
8: Claro, exactamente. Así que mire cómo de las nubes y la neblina linkeamos con Soldán, solo nosotros.
0: ¿Viste? Lo soldamos todo acá de una manera espectacular.
8: Tremendo. Pero bueno, abríguense igual si van a salir ahora de casa, si están por llevar a los chicos al colegio, si están tomándose un matecito y están pensando en salir a ser mandados, lo que sea, abríguense y que nos cuenten en las provincias y en el resto de las ciudades de Buenos Aires cómo están viviendo el tema neblina también, porque esto es acá, en la ciudad de Buenos Aires, muy porteño, que hoy está mejor y por ahora, porque si baja la temperatura sí va a haber niebla y neblina. Pero que nos cuenten cómo amanecieron, no sé, en ciudades de bonaerenses como Tandil, Rauch, Benito Juárez, Azul, Olavarría, y si no en todas las provincias, que nos vayan diciendo, porque son zonas esas que fui nombrando que suelen tener
0: bastante
8: niebla.
0: Sí, tal cual. Bueno, el litoral tenemos con alguna niebla ahora también, así que va a estar bueno escuchar esos reportes.
8: Sí, totalmente. El litoral va a estar afectado junto con Buenos Aires durante al menos esta semana por este fenómeno de neblina y por lo que resta del invierno, creo yo, porque el invierno ya es característico de la neblina, pero bueno, esta vez se anticipó un poco, me parece.
0: Efectivamente. María Ríos, la seguimos luego, ¿le parece?
8: Por supuesto, como no, que lo sigan festejando lindo con Soldán al oído.
0: Bueno, muchas gracias, es María Ríos y Silvio Soldán.
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25: La francesa Stéphanie Frappard fue la primera mujer en dirigir como árbitro principal en un mundial masculino de fútbol al impartir justicia en lo que fue la Copa del Mundo de Qatar 2022. En aquella oportunidad dirigió el encuentro de la fase de grupos entre Alemania y Costa Rica.
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0: No. Cumpleaños es mío y de Mariana Gil.
1: Oh. Nada más.
0: No, nada más. Bueno, a ver, ¿quién más cumplió, por ejemplo?
2: Franco Colapinto.
0: Franco Colapinto. Bueno, está bien. Lo vamos.
3: 23.
2: Hay alguien que dejó un mensaje para vos.
0: A ver, me imagino.
2: A ver. Yo se lo pasé a Rodo, pero me lo llevó a mi celular. Y no después, sé si le llegó.
0: Bueno, ahora va a llegar.
2: A ver.
0: O sea, me imagino.
4: Bueno, nada, mandarte un feliz cumpleaños. Espero que lo pases lindo, que disfrutes el chile, de tus amigos. Todo, y nada, deseo lo mejor. Un beso grande, cuídate.
2: En el Messi le mando saludos.
0: A Colapinto.
1: El día de cumpleaños todo vale.
0: Todo vale.
3: Usted escucha primer round.
0: Y usted tiene uno también que cumple años. Quiero un cumpleaños de cada disciplina. Tenemos que un delincuente que cumpla el 27.
3: Hoy mayo, hubiese cumplido.
0: Y usted robele, que se la está robando a Cecilia Dewan, en realidad.
3: Sí, pero en verdad, porque esto es internacional, es cierto. Henry Kissinger, el político y gran diplomático que estuvo en Estados Unidos, premio Nobel de la Paz 1973. Vivió 100 años Henry Kissinger, y escribió su memoria porque fue parte de la negociación del acuerdo de paz entre Estados Unidos y Vietnam.
0: Efectivamente.
3: Entre otras cosas que hizo Kissinger, ¿no? Bueno, 27 de mayo también cumplía el señor.
0: ¿Cómo estamos de clima este 27 de mayo en todo el país? Y nos vamos a dar nuestra vueltita que nos gusta tanto por los amaneceres provinciales.
1: Bueno, recorremos un poco el país con temperaturas mucho más amigables que las que habíamos tenido la semana pasada, con temperaturas más elevadas a los que estamos acostumbrados en esta época, en general, en todo el territorio. Recorremos también la costa atlántica, que hay mucha presencia de niebla, y también en algunas zonas del litoral, que tenemos todavía alerta violeta por neblinas.
0: Cuidado con eso, entonces. Nos vamos a Córdoba, primero de todo, ¿les parece? Con Facundo Arzamendia. Facundo Arzamendia, muy buen día, bienvenido. ¿Cómo le va?
5: Buen día, ¿cómo están? Buena mañana.
0: Bien, muy bien, muy bien. Contanos, Facu, cómo amanecen por ahí y, bueno, las novedades, ¿no es cierto?, que haya respecto de la búsqueda de Agostina Vega.
5: 8 grados tenemos por acá la temperatura en la ciudad, el cielo está un poco despejado con algo de neblina, como recién hablaba nuestra compañera Jim Buenos Aires. Y sí, lamentablemente otra vez nos contactan estas informaciones sobre la búsqueda del paradero de una joven, en este caso el caso de Agostina, una adolescente de 14 años, quien

0: en donde a partir de allí ya la justicia lanzó este pedido de paradero para localizar a Agostina, quien en aquel momento, en el sábado, estaba vistiendo un pantalón jean negro, unas zapatillas blancas, un buzo de color bordó, y quien en este momento se está tramitando, hace instante nomás el abogado de la familia me confirmó que están tramitando el alerta a Sofía para acelerar el proceso de sus búsquedas en esta situación que ayer a la tarde-noche familiares y vecinos estuvieron movilizándose porque entienden que la justicia ha estado muy lenta en cuanto a los diferentes protocolos que deberían ir activándose y el proceso de investigación.
1: Claro. Sofía es lo que nos va a permitir, digo, el operativo o alerta, conocer la imagen de Agostina Vega.
2: Sí, claro, ya sería un poco tarde para la alerta Sofía en los tiempos que se manejan, por lo menos a nivel internacional, cuando desaparece un menor de edad. Estamos hablando de una menor de edad. Facundo, buen día, la China te habla.
0: Buen día.
2: ¿Cuáles son las hipótesis que se tejen alrededor? ¿Ella ya había faltado alguna vez de su casa, ya se había ido por su propia cuenta o temen que sea víctima de un delito?
0: No, la hipótesis por ahora que está pensando circular y que ha contado la familia es que fue recibida por un hombre de alrededor de unos 30 años allí en Barrio Cofico y que esta sería la persona responsable de su desaparición. Le han pedido a la justicia que investigue a esta persona, que le tome declaratoria. Desde la justicia todavía informan que en el día de hoy avanzarán en esta línea de hipótesis. También estaban pidiendo que se desgraben los domos, las cámaras de filmación en la zona. Según se supo en el día de ayer, uno de los domos de la zona de Barrio Cofico habría estado fuera de servicio, pero hoy ya el abogado me contaba de que van a avanzar en la desgrabación de las diferentes cámaras de seguridad que hay por la zona y que estuvieron recolectando en las últimas horas. Así que esperan que ya para la jornada de hoy haya algún tipo de novedad al respecto.
2: Claramente lo que estás diciendo es la lentitud, lentitud de la justicia, son 4 días.
0: Ya. 4 días, ya fue el sábado a la noche la denuncia, domingo, lunes, martes, hoy estamos miércoles.
1: Facundo, muchísimas gracias y quedás con prioridad, ¿sí?, para acercarnos cualquier actualización que haya sobre esto que por ahora es la desaparición y búsqueda, aunque tardía, de Agostina Vega, dale.
0: Abrazo.
1: Abrazo grande. Facundo Arzamendia de LRA7, Radio Nacional Córdoba. Y nos vamos ahora a Santiago del Estero con Eduardo Espeche. Eduardo Espeche, muy buen día, bienvenido. ¿Cómo le va?
3: ¿Qué tal? Buen día y feliz cumpleaños.
1: Bueno, muchas gracias, Eduardo. Muchas gracias. ¿Cómo se amanece por ahí?
3: Bueno, tenemos una mañana también con cielo nublado en Santiago, con 4 grados 7 décimas de temperatura. Y neblina que va a permanecer, según se pronostica, durante las próximas horas sobre gran parte de la provincia, ¿no?
1: Eduardo, nos contás un poco quién es Eduardo Ignacio Murias, porque lo voy a poner así, vos me vas a retar y está bien. Otra vez un santiagueño haciendo el himno Brasil, ¿no?
3: Así es. Bueno, en el caso de Eduardo Ignacio Murias, arquitecto que tiene 63 años, según se puede saber, es contratista, tiene, digamos, varios rubros, aparece así en páginas fiscales, vinculado a la construcción, a servicios de ese tipo, y se encontraba de viaje en Minas Gerais, en Brasil, cuando en el trayecto de viaje de un tren turístico comenzó a sacarle fotografías, a grabar en video, inclusive a un niño de 7 años que viajaba con su familia, lo cual ya tomó estado público. Bueno, ahí es que se generó, digamos, un revuelo cuando un pasajero se advirtió esto, le alertó a la familia del niño y, bueno, como sabemos, terminó detenido este hombre. Ayer la novedad a última hora es que, bueno, había sido aprehendido por flagrancia, o sea, en el momento, y posteriormente se le impuso la prisión preventiva. Claro, cuando empezábamos quizás a olvidarnos un poco de Agostina Páez, esta abogada influencer santiagueña detenida a principios de año por injuria racial, aparece el caso del arquitecto Murias.
1: Qué bárbaro, la verdad. Hay muchas cosas mezcladas. Después vamos a ver si podemos seguir charlando durante el transcurso del programa sobre este tema.

0: muchas cosas mezcladas ahí, porque
1: Sí.
0: efectivamente hay una conversación privada. El problema es que está la foto, no puedes sacarle foto.
2: No puedes
0: No
2: sacarle
0: puedes
2: fotos, son
0: sacarle foto,
2: menores.
0: chicos.
2: Otra vez
0: Todo lo
2: volvemos
0: demás
2: a
0: que
2: menor
0: empieza
2: de
0: por el mal gusto y no sabemos dónde termina, digo,
2: edad.
0: puede ser en el delito, bueno, es cuestionable. De hecho, parte de la defensa es esta precisamente, ¿no es cierto? Es algo que pasó entre amigos sin ánimos, más con ánimos jocandi, es decir, de broma, que con ánimo de discriminación. Pero
1: Así es.
0: empieza mal. No podés sacarle una foto a un nene
2: No,
0: de 7
2: menor.
0: años. Porque
2: Incluso.
0: hasta acá nos contaban, iban en el tren y alguien de atrás, ¿no? Hurgó, ¿no? Puso el ojo largo, alargó el ojo
2: Y
0: para
2: está
0: mirar, no
2: muy bien.
0: largó el ojo, hasta la madre se dio cuenta que le estaba sacando foto.
2: Claro, está, y
1: Sí.
2: está muy bien también, ¿no? Esa denuncia ciudadana, porque
0: Sí,
2: además se
0: porque
2: pre.
0: no sabés qué podía estar pergeñando.
2: Yo ya
0: Claro.
2: estaría ahí acreditando un secuestro en grado de tentativa, porque habla de llevarse uno.
0: Por eso, digo, que no es, o probablemente no sea, pero el punto es, hace bien en disparar la preocupación primero y la denuncia después. Ahora, Eduardo, ¿qué pasa en...? Porque un poco nos estamos sacando la pelota, ¿no? Dicen,
2: ¿Qué
0: los
2: pasa?
0: brasileños dicen son los argentinos. Los
2: Sí.
0: argentinos podemos decir, che, ¿qué pasa en Santiago del Estero con la discriminación?
1: Bueno, claro, esa es la gran pregunta, porque son tres ya los episodios que se han conocido en lo que va del año y en dos de ellos aparecen involucrados santiagueños.
0: Sí.
1: Digamos, a nivel judicial no aparecen muchos casos donde se denuncien estos tipos de episodios. Bueno, durante la época de funcionamiento de INADI tampoco, pero evidentemente, digamos, en capas
0: Digo, es una
1: del
0: sociedad jerárquica
1: inconsciente
0: que en
1: está
0: algún
1: presente,
0: punto
1: ¿no?
0: tiene a unos arriba y a otros abajo. Eso había sido históricamente así y hay un remedo de eso todavía.
1: Claro, de manera soterrada, evidentemente,
0: Seguro que
1: hay una fuerte influencia y esta creencia, ¿no? De cierta superioridad
0: De
1: racial.
0: unos, sí. De unos y la
1: Sí.
0: inferioridad de otros.
1: Claro, porque se pone de manifiesto, bueno, en estos episodios que lamentablemente han adquirido notoriedad internacional.
0: Tremendo, tremendo, Eduardo. Bueno, nada, te agradecemos un montonazo por el reporte y lo mismo que le decíamos antes a Facundo. Seguimos en línea, cualquier actualización la charlamos, dale.
1: Muy bien, hasta cualquier momento.
0: Abrazo grande, que tengas lindo día. Es Eduardo Espeche, de LRA 21 Radio Nacional, Santiago del Estero.
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0: César Tapia, muy buen día, bienvenido, ¿cómo le va?
6: Hola Nico, buen día, feliz cumple.
0: Pero muchas gracias, César, ¿todo en orden?
6: Sí, todo muy bien, todo muy bien.
0: Me alegro, por eso las que están bien son las exportaciones, ¿no es cierto? Primer cuatrimestre, récord.
6: Claro, y acompañando un poco lo que hablábamos en el día de ayer, los buenos rindes de la campaña también van acompañando a las exportaciones. No es un dato menor ese, Nico, porque podés tener una buena campaña y si no tenés una buena perspectiva, o en muchos años se ha hablado de por qué no se liquida, tanto tiempo se ha analizado esta situación. Hoy por hoy estas exportaciones se están dando, más allá del acompañamiento de los rindes y la buena producción en la Argentina, también son argumentos muy fuertes cuando el campo se ha sentado en alguna mesa con los diferentes gobiernos y demás, porque esto también tiene que ser una realidad. Bueno, tenés beneficios o haces los reclamos, pero cuando hay que liquidar, cuando hay que acompañar, se tiene que dar. Bueno, estos son varios argumentos que también se han dado en algún momento, y estamos hablando de lo que en el día de ayer también en las redes sociales el ministro de Economía, Luis Caputo, hacía esta publicación donde hablaba que las exportaciones del sector agroindustrial tenían un nuevo récord histórico en el primer cuatrimestre de un año, y bueno, lo exportado más de 41 millones de toneladas, 18% más, por ejemplo, si contabilizamos del 2026 al primer cuatrimestre del 2025, 17.095 millones de dólares. Yo siempre me gusta equiparar el tema de la cantidad de toneladas y no de valores, porque los valores a lo mejor pueden ser más porque se pagó más alguna tonelada y eso puede tener más o menos.
0: Tal cual.
6: Entonces lo más importante es la tonelada,
0: sí,
6: ¿no?
0: Sí, sí, total, total. Es lo más
6: bueno, objetivo. Y dentro de las especies, lo del girasol sigue asombrando, porque, a ver, asombra la cantidad, pero también por otro lado decís, bueno, los años anteriores venía muy rezagado. Sí, es verdad, porque el número a veces asusta, porque sumó 169% más en volumen. Bueno, venía de otros años muy relegado, y este salto que ha tenido el girasol se ve reflejado en el porcentaje. Pero el trigo tuvo un aumento del 75%, la pesca el 28%, los lácteos el 24% y legumbres 42%. Aquí hay un dato también del tema de la producción de legumbres que ha crecido en el país, y estos son puntos específicos en ese crecimiento y en ese acompañamiento.
0: Bien, bien, César. Bueno, buenas noticias has traído hoy.
6: Sí, hoy...
0: En general estás trayendo buenas noticias, sos un tipo que trae buenas noticias.
6: Claro, claro, y en tu cumpleaños no podías tener
0: malas noticias. Ahí está muy bien, está muy bien.
6: No te puedo bajar el cumpleaños.
0: No, mismo, estaría muy bien. Acepto unas toneladas de, no sé, soja, por ejemplo, de regalo, ningún problema con eso, ¿eh?
6: Ningún regalo. Le iba a preguntar qué le gustaría que le regalen hoy, a lo mejor, bueno, mandamos una tonelada de soja.
0: Eso estaría, sí, eso estaría muy bien.
6: Acá ponemos, o la hace lo que quiera.
0: Es que no, ponemos la tolva acá directamente en la entrada de la radio y vemos cómo hacemos.
6: Y descargamos ahí.
0: Y descargamos acá, ¿te parece?
6: Está muy bien.
0: Me parece genial. César Tapia, tenga usted también un hermoso día.
6: Bueno, gracias, Nico. Abrazo grande y que la pase muy
0: Dale,
6: bien.
0: Dale, muchísimas gracias. Beso grande. Gracias, es gracias. César Tapia.
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4: 8 de la mañana en la República Argentina. Reforma tributaria. El ministro de Economía, Luis Caputo, dijo que avanza en un proyecto para cambiar en forma integral el sistema impositivo. En otro orden de cosas, anticipó que si la economía crece al ritmo esperado, las retenciones se eliminan en 2 años. 6 provincias nuevamente bajo alerta por neblina. La advertencia violeta sigue para Santa Fe, Entre Ríos, Corrientes, Chaco, sur de Córdoba y el área metropolitana de Buenos Aires. Crisis en Bolivia. El Congreso de ese país autorizó al presidente Rodrigo Paz a desplegar las Fuerzas Armadas y declarar el estado de emergencia. La información del deporte con Rodrigo Ruiz.
5: América, última fecha de la fase de grupos. Hoy se presentan 3 equipos argentinos. Rosario Central ya clasificado, visitando a Independiente del Valle en Ecuador. Misma situación para Independiente Rivadavia de Mendoza, primero en su grupo clasificado. Va a visitar al Bolívar en La Paz. Y se la juega Platense, que deberá ganar al Corinthians en Brasil. Si el equipo de Vicente López gana, estará en octavos de final de este certamen continental.
4: El estado del tránsito con Romina Wiener.
6: Atentos, transitar con precaución en la autopista Buenos Aires, Rosario, Córdoba. En diferentes sectores la visibilidad de conducción está reducida por la presencia de bancos de niebla. Llevar luces bajas encendidas. En Córdoba hay un corte total en la ruta provincial 13 entre Pilar y Costa Zacate por tareas de mantenimiento. Se habilitaron desvíos. En la provincia de Santa Cruz, a partir de las 14:30 horas, se corta la ruta nacional 3 en la zona de Comandante Piedrabuena por tareas de mantenimiento. Será hasta las 16:30 horas. Planifica los viajes con antelación.
4: En Córdoba, donde nos escuchás a través de la M750, la temperatura es de 8 grados, 2 décimas, se registran amplios bancos de neblina en distintas regiones del centro del país. En Buenos Aires, la temperatura 12 grados, 1 décima, la humedad 92%, el cielo está cubierto.
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3: La francesa Stéphanie Frappard fue la primera mujer en dirigir como árbitro principal en un mundial masculino de fútbol al impartir justicia en lo que fue la Copa del Mundo de Qatar 2022. En aquella oportunidad dirigió el encuentro de la fase de grupos entre Alemania y Costa Rica.
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1: Muy bien, 8 de la mañana y 5 minutos en este momento en la República Argentina de este miércoles 27 de mayo de 2026 en todo el mundo, pero no me deja que das cuenta.
2: Sí,
1: está muy bien, pero me encanta. Tenemos dos cumpleaños. ¿Dónde está nuestra cumpleaños?
2: Oh, hola, feliz cumpleaños.
1: Cumple. Mañana aquí en la Orle, tengo que decirlo, muy buen día.
2: Buen día.
1: Bienvenida y feliz cumpleaños. Oh, ¿y cómo le va? Yeah.
2: Pero cante con ganas, loco.
1: Ah, pero estamos.
3: Que los cumpla feliz. Que los cumpla feliz.
2: Vamos con ganas.
1: Ya te canto vos.
2: Pónganle ganas.
4: Sí, 6 veces.
1: Bueno, es genial para el streaming porque en este momento. Che, que nos perdone Carbonell, es el primero por el lío que estamos haciendo en el streaming y en el estudio, pues es un trabajo muy grande de Fer ordenarnos, nos desordenamos un ratito y volvemos.
2: Ahí está.
1: Y nada, les agradezco muchísimo a todos por este lindo rato, que es para mí y también para Mariana.
2: Ay, sí, así muchas que, gracias. Mariana, me sumo a este y después me voy
5: feliz
2: a
5: festejar cumple.
2: También. Bien, que... Y después si llego a casa también, y vos también, vas
1: y
2: a festejar
1: también,
2: todo el día
1: también,
2: en cada lugar.
1: Buenísimo. Ahora vamos a festejar el cumpleaños. Una torta riquísima que se la ve muy bien y lo vamos a probar y comprobar en un ratito. Que hizo Ale Gallo, así que Ale Gallo, muchísimas
2: ustedes,
1: gracias,
2: chicos,
1: por este
2: regalote.
1: Y nosotros aportamos acá una cremona, digamos, tuneada, porque parece que tiene mitad de dulce de leche y mitad de, de dulce de membrillo, ya que me la criticaron en el concepto, hoy la traemos para probar. Tal cual.
2: Muy bien.
1: Así que bueno, estamos arrancando este día. ¿Con qué temperatura en el país y a qué teléfono nos llaman?
6: Con 12 grados, una décima la temperatura, transmitiendo en vivo por el streaming también. Así que todo esto lo pueden ver en vivo a través de YouTube. 12 grados, una décima en la Ciudad Autónoma de Buenos Aires. La humedad relativa ambiente, 92%. Decime, yo sigo.
1: Sigue así, una más y soplo.
6: Sí. La semana avanza con un escenario bien otoñal en gran parte del país y el protagonista sigue siendo la humedad.
1: Muchas gracias.
6: Bravo.
1: Ahí apagamos la velita para la gente de seguridad, que no se preocupe, que claro, el bombero por ahí no pasa nada.
2: Lo que es la velita.
1: ¿Viste?
2: Es casi un suspiro.
1: Hermosa. 7 minutos hora de las 8 de la mañana, ¿qué hay que saber? Las reservas del Banco Central marcaron el nivel más alto desde 2019. Tras la aprobación de la segunda revisión, el Fondo Monetario Internacional envió el tercer giro de 1.000 millones de dólares dentro del programa cerrado en abril de 2025. Así, las arcas del Banco Central superaron los 47.000 millones de dólares por primera vez en más de 6 años. El presidente Javier Milei anticipó la posible visita del Papa León XIV a la Argentina. Se concretaría en noviembre tras gestiones diplomáticas realizadas entre el gobierno y el Vaticano.
7: La gestión del canciller Kirchner permitió cerrar posiciones y es muy probable que tengamos la dicha de tenerlo en el mes de noviembre aquí en la Argentina.
1: El gobierno declaró la emergencia agropecuaria en Chubut, Santa Cruz y varios departamentos de Mendoza. La decisión publicada en el boletín oficial fue otorgada debido a la gravedad de las condiciones climáticas que afectaron el sur y oeste del país. Los productores que sufrieron las sequías, heladas o granizos deberán presentar un certificado para poder acceder a la ayuda estatal. Causa Cuadernos, declaró la ex esposa de Oscar Centeno, Isilda Orovitz, la expareja del remisero, autor de los cuadernos de las coimas. Dijo que ella era su testaferro y que vio los cuadernos, pero no los leyó. La mujer declaró en una nueva audiencia del Tribunal Oral Federal número 7 que investiga un presunto esquema de corrupción y tiene como principal acusada a la ex presidenta de la Nación, Cristina Fernández de Kirchner.
8: Cuadernos sí los vi porque estaban en ese armario del dormitorio, un ropero de dos puertas.
9: ¿Pudo leer?
8: No.
9: ¿Pudo ver?
8: Viste, por ejemplo, como que iba a mover las hojas así.
9: Sí.
8: Vi, pero no leí específicamente. Vi una camarita que tenía gris, chiquita.
9: Y había todo mezclado.
8: No, carpeta no. Todo cuadernos o libretas con esas que se abren para arriba. O cuaderno con espiral, un cuaderno naranja Gloria, uno verde también,
1: El financista vinculado a Chiqui Tapia se declaró inocente. Es Ariel Vallejo, se presentó ante el juez federal Luis Armela, donde compareció la causa por presunto lavado de dinero, asociación ilícita y fraude vinculada al Club Atlético Banfield. Vallejo sostuvo su inocencia frente a las acusaciones y se negó a contestar preguntas. Prisión preventiva para el arquitecto argentino detenido en Brasil por discriminar. Es Eduardo Ignacio Murias, arquitecto santiagueño de 63 años, que fue arrestado en las últimas horas en ese país. Está acusado de fotografiar a un nene de 7 años en un tren turístico en Minas Gerais y por sugerir por WhatsApp que se lo llevaría como esclavo. Sueños compartidos. Sergio Joclender declara nuevamente en la audiencia de juicio oral. Es el ex apoderado de la Fundación Madres de Plaza de Mayo, que ampliará su indagatoria este miércoles en un proceso que investiga presuntos desvíos de fondos y obras de viviendas sociales inconclusas. El canciller argentino Pablo Kirchner habló ante el Consejo de Seguridad de las Naciones Unidas, pidió una reforma de la ONU y apoyó la candidatura del argentino Rafael Grossi, actual titular del Organismo Internacional de Energía Atómica, como secretario general.
4: La comunidad internacional deberá elegir próximamente al nuevo secretario general de las Naciones Unidas. Esa decisión debe estar guiada por el mérito, la experiencia, la independencia y la capacidad comprobada de gestión, sin perder de vista el valor de la rotación geográfica. Por ese motivo, la candidatura del director general del Organismo Internacional de Energía Atómica, Rafael Mariano Grossi, presentada por Argentina, cobra tanta relevancia.
1: Ola de calor histórica en Europa, hay al menos 11 muertos por las temperaturas récord. El fenómeno de cúpula de calor, así se llama, afecta a varios países con registros inéditos para mayo. Francia y el Reino Unido encabezan los casos más críticos. Alejandra Gallo, muy buen día, bienvenida, ¿cómo le va?
5: Pero muy buen día, feliz cumpleaños nuevamente.
1: Nuestra chef de cabecera.
5: Bueno, claro muchas sí. Gracias.
1: Repostera.
5: Me gusta, sí, me gusta. Vamos a ver, hoy le metí un cambio.
1: ¿Ah,
5: así
1: sí?
5: Que después me van a decir claro. cómo lo,
1: en unos
5: lo
1: minutos.
5: Sienten al bizcochuelo, que es intacta, así podemos, intacta. Podemos sí, comer
1: inclusivo.
5: Todos.
10: Una fenómeno.
1: Está bien.
5: Estuvo en todos los detalles.
1: Genial. Sí.
5: Bueno, vamos a estar hablando de números, ¿eh? Como bien escuchamos en el informativo desde temprano, las reservas en un nivel récord, llegó el desembolso del Fondo Monetario Internacional, 1.000 millones de dólares, lo anticipábamos un poco ayer, se confirmó en el balance última hora. Vamos a estar hablando también...
1: Pero el gobierno no compra reservas, ¿no es cierto?
5: No.
1: Claro.
5: No. Viene comprando sistemáticamente el Banco Central desde enero, todos los días un poquito de apuchos. Bueno, llegó... A esta situación de récord que celebró el Fondo Monetario Internacional, fue una de las razones por las cuales el directorio aprobó el desembolso la semana pasada, que ya llegó a las arcas del Banco Central ayer, esos 1.000 millones más lo que compró. También hay abultados vencimientos, de eso vamos a estar también hablando en un rato. Vamos a estar hablando de la reflexión del Fondo Monetario Internacional sobre la inflación, cuánto le llevaría a la Argentina a llegar a una inflación de un dígito. Que es lo que... Claro, porque todo lo leyeron...
1: ¿Un dígito significa qué?
5: Menos de 10.
1: En el año.
5: Anual.
1: Perfecto. Porque no es uno, sino podría ser 9,99 en un año.
5: Totalmente, porque todo el mundo interpretó...
1: Para nosotros, uff.
5: No, pero yo te firmo, digo. Claro. A ver, la mayoría de la gente entendió esa advertencia del Fondo Monetario Internacional como las dificultades del gobierno de Milei por llegar a la baja de la inflación. Bueno, hay que leer todo el informe entero. Lo que observa es las dificultades que hay en este contexto internacional para llegar a una inflación de un dígito anual. De eso vamos a estar hablando un ratito. Y con el compañero Fiorda, que no me debe el mate, vamos a hablar del superrigue.
1: Así me gusta. De un profesor, Enrique Aguilar, que decía, de los libros hay que leer más que los títulos, de los informes también.
5: También.
1: ¿Cierto?
5: Sí,
1: de los informes claro. También. Andrea China Valdivieso, tenés un último momento.
11: Sí, la información confirma justamente lo que adelantábamos al empezar este primer round. Se corresponde con el de Analía Corte, el cadáver encontrado ayer en el sur de Bariloche. Esta mujer estaba desaparecida desde hace 19 días, prácticamente 3 semanas, tenía 52 años y había sido vista por última vez el 8 de mayo en el barrio Melipal. Los restos se encontraron en la zona de La Barda, en el sur de la ciudad de Bariloche, así que ahora hay que ver las investigaciones y cómo vayan, porque se la buscaba por otro lado.
1: Se la buscaba por otro lado, efectivamente.
11: Y los rastrillajes habían dado negativo. Lo cierto es que hay ya indicios certeros de que fue víctima de un delito porque su cuerpo se encontró desmembrado.
1: Así que en un ratito nada más estaremos yendo a Bariloche, hablábamos con nuestros colegas de allá que hacían muy bien su trabajo y nos iban un poco dilatando la confirmación porque esperaban hacerlo sobre bases sólidas, no sobre meras especulaciones, bueno.
11: Teníamos la información de que había reconocido el cadáver su marido, uno de los principales sospechosos además.
1: Así que bueno, en un ratito nada más estaremos en Bariloche. Hernán Mundo, muy buen día, bienvenido, ¿cómo le va?
10: ¿Qué tal, Nicolás? Feliz cumpleaños, antes
1: muchas
10: que
1: gracias,
10: nada.
1: Muchas gracias.
10: Espero que lo estén pasando bien por ahí, veo que están...
1: La estamos pasando bien
10: con buena gastronomía,
1: y rico,
10: muy bien.
1: Tal cual, bien y rico, así que...
10: está muy bien, así se debe y además en este clima también de Géminis, el saludo para Mariana Gil Laborde que la escuchaba por allí, así que un abrazo grande. Muy bien, nosotros con la información de gobierno y bueno, está relacionado con lo que decía Alejandra y a ver, lo que viene resaltando las últimas horas el jefe de gabinete también en su canal de WhatsApp, números récord en materia de exportaciones, primer cuatrimestre del año, el optimismo por el nivel de reservas que vos señalabas, a ver, todo eso también desemboca en lo que fue ayer la foto de la reunión de mesa política, este encuentro de aproximadamente 2 horas, con foto incluida, una foto que se divulgó rápidamente, con un clima de distensión, con sonrisas, con algunos abrigos también en el interior de Casa Rosada, como vimos en algunas de las vestimentas, y con la planificación de la agenda legislativa que veníamos contando y describiendo ayer y que también de la que se ocupa nuestro amigo Gastón, con un barrido de alguna manera de los proyectos que están siendo discutidos en el Congreso, los que fueron enviados en últimas horas y los que se podrían enviar de manera inminente. La idea es que haya una abundancia en cantidad de iniciativas con, bueno, la idea de también ganar espacio en la agenda política y también en la agenda mediática. Dentro de lo ya ingresado al Congreso, recordemos los proyectos de Superrig y también la regulación del lobby, la ley de ludopatía, las modificaciones al etiquetado frontal de alimentos, pero en danza una serie de iniciativas de, según señalan, de mayor complejidad. Una de ellas es la que podría llegar a presentarse en próximas horas, que es la Ley General de Sociedades, o cambios en la Ley General de Sociedades, para ser más exactos. Y también reformas...
1: ¿Qué se vendrá por ahí, no es cierto?
10: Sí,
1: simplificación. ¿Qué se vendrá por ahí, digo? Simplificación, seguramente.
10: Sí, habrá que ver, pero sí, estimo que viene por allí. Y además, decíamos, cambios en Ley de Defensa de la Competencia, desregulaciones varias, algunas que ya están teniendo algún rebote, con algunas expresiones de sectores que dicen que se pueden ver, entre comillas, afectados. Por ejemplo, mercado de capitales, y hoy hincapié en el sector inmobiliario, donde algunas cámaras ya han expresado que no están muy conformes con lo que puede implicar este proyecto, que le quitaría algún,
1: un privilegio. No sé si, comodidad, vamos a decir una comodidad, una cierta comodidad.
10: Así podríamos decirlo, porque las primeras voces son en ese sentido. Reiteramos, próximas participaciones en eventos del presidente. Mañana, la TAM Economic Forum en Parque Norte, había un discurso previsto inicialmente del canciller Kirchner, bueno, recordemos y lo escuchábamos, está desarrollando actividades en Naciones Unidas, en Estados Unidos, por eso no estará, pero sí lo reemplazará un discurso esperado, que es el del ministro de Economía, Luis Caputo, en el arranque del evento, reiteramos, mañana por la mañana, cierra Javier Milei al mediodía. Y audiencias ya programadas para Casa del Gobierno para el día viernes. Una de ellas con un empresario británico y filántropo, que recordemos es el hombre que tiene en su propiedad el topacio más grande del mundo, un hombre dedicado a las piedras preciosas, estamos hablando de Maurice Ostro, que estará visitando nuevamente Casa del Gobierno. No es el primer encuentro que tiene el presidente con este empresario, esto va a tener lugar el día viernes a las 10 de la mañana, y luego una reunión programada con los directivos de la Cámara de Especialidades Medicinales, esto el día viernes, próximas actividades entonces del presidente a lo largo de la semana.
1: Hernán, muchísimas gracias, que tengas lindo día.
10: Un abrazo, que lo termines bien.
1: Gracias, gracias. Es Hernán Mundo, corresponsal de Radio Nacional en Casa de Gobierno.
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0: Bueno, bien, 20 minutos ahora de las 8 de la mañana. Nos vamos a Francia, quien pudiera. Nos vamos a, virtualmente a Francia con Alejo Yapire, periodista de Radio Francia Internacional. Hola, Alejo, Nico Yacoy, equipo Nacional. Buen día, gracias por atendernos.
1: Hola, ¿qué tal? ¿Cómo estás?
0: Bien, muy bien, muy bien. Alejo, con calor.
1: Mucho, mucho. De hecho, nunca había hecho tanto calor para un mes de mayo. Desde que se tiene registro, nunca había hecho tantas temperaturas tan altas. Uh-huh. Y bueno, así que lo estamos padeciendo, porque París, sobre todo, no es una ciudad adaptada al calor, ¿no?
0: Ah, claro. Bueno, ese es el punto. ¿De cuánto calor estamos hablando a esta altura de mayo?
1: Mira, por hoy, por ejemplo, se espera un promedio en Francia de 39 grados, que es muchísimo. Ajá. En este momento veo que hacen 31 grados en mi casa.
0: Ah, bueno.
1: Y el problema es no solo las altas temperaturas, sino que también hay un pico de ozono. Ajá. Es una contaminación también récord para un mes de mayo. Y nada, están lanzando alertas meteorológicas para que la gente, nada, se quede en su casa, se hidrate,
0: claro,
1: ese tipo de cosas, porque bueno, ya hay 8 muertos desde que empezaron estas temperaturas tan altas, y quieren evitar lo que pasa cuando hay canículas de este tipo, que es decir, muchos muertos, sobre todo gente muy mayor.
0: Claro, bueno, sí, es que suele ser el problema. Este es el fenómeno que se conoce como cúpula de calor, así lo estamos traduciendo acá.
1: Sí, sí, es un fenómeno que hace una cosa rarísima, que no hay una sola nube en Francia en este momento. Hay unos anticiclones que están impidiendo que la situación evolucione, y hay una concentración de calor que está afectando no solo Francia, también Reino Unido está viviendo récords, sí, de temperaturas, y no tampoco es un país preparado para este clima.
0: Porque uno lee las temperaturas, Reino Unido, por ejemplo, entre 33,5 y 34,8 grados centígrados está registrando, bueno, Francia más de 36, España 38, ¿no? Acá solemos sentir esas temperaturas también, pero no es menor este detalle que trae. Son ciudades que no están preparadas para eso.
1: Sí, por ejemplo, no hay aire acondicionado en general.
0: Claro, claro.
1: Es decir, en las casas no suelen tener aire acondicionado, los negocios tampoco, y no es lo mismo vivir con el calor con aire acondicionado que sin, ¿verdad?
0: Bueno, efectivamente, con lo cual lo que se hace muy difícil es que no encuentran descanso, nunca.
1: Sí, sobre todo porque a la noche las temperaturas no están bajando de los 20 grados, uh-huh, lo que hace que realmente nunca hay una recuperación total para que baje la temperatura a un nivel que enfríe un poco, sobre todo la calle, ¿no? Que
0: claro,
1: ves la calle derritiéndose.
0: Uh-huh. Así que sí, es una masa de aire caliente que proviene de África, que está atrapada ahí por este sistema de altas presiones al que hacía referencia.
1: Sí, es un calor africano.
0: Africano, es un calor africano, literal.
2: Alejo, Cecilia Diwan te saluda. ¿Cómo estás? Decías que París, como también la mayoría de las grandes ciudades europeas, no están preparadas arquitectónicamente, ¿no? Con estos edificios que no tienen aire acondicionado, que retienen el calor extremo. París está llevando adelante una práctica de mitigación de esta situación. Contanos cómo es esta campaña, ¿no? Hidratate gratis, con gas, y las distintas medidas que se están llevando adelante.
1: Sí, bueno, desde la canícula que dejó un montón de muertos, más de 3.000 muertos hace unos años, se lo toman muy en serio y están, bueno, facilitando la hidratación. También hay asociaciones que están pidiendo que los transportes públicos sean gratuitos para facilitar el acceso. Uh-huh. Están pidiendo que la gente que no necesite ir a trabajarlo desde su casa, este tipo de cosas, pero hay un problema estructural, las infraestructuras no están preparadas, tanto en Francia como,
0: claro, esto que decía,
1: en Reino Unido, sí, tenés edificios que no están en condiciones de soportar estas temperaturas, Lo mismo con los puentes,
0: Ah.
1: protecciones para las crecidas del agua tampoco, en el Támesis, por ejemplo. Así que hay un planteo de fondo que consiste en decir, bueno, esto ha llegado para quedarse y nuestra manera de construir no está adaptada a esta nueva realidad.
0: Claro. Mirá vos, y a ver, así como no están adaptadas las ciudades y sus arquitecturas, no están acostumbrados los cuerpos, ¿no es cierto? Y los ánimos para recibir estos calores, que es también el problema, ¿no?
1: Sí, hay muy poca gente en la calle. La gente trata sobre todo de iniciar sus actividades más temprano para exponerse menos al calor y después, nada, mirás las ventanas en la calle están todas cerradas
0: Claro.
1: porque es la única forma de impedir que entre el calor.
2: También hay más visitas a los museos, ¿no? Porque para mantener las obras de arte tienen que tener 14 grados todo el año
0: Ah, es un buen
2: y
0: refugio, una buena
2: entonces hay
0: trampa, ahora que
2: gente, ¿no?, que está
0: acudí.
2: acudiendo, por ejemplo, al Louvre o al Orsay.
1: Sí, la gente está yendo a sitios con aire acondicionado, los cines también, por ejemplo.
0: Claro,
1: Hay
0: claro.
1: gente que está, que hay reportajes que uno ve en la televisión donde gente explica que no le interesaba para nada la
0: La
1: película, pero se metió
0: película,
1: igual
0: iba a
1: con aire
0: dormir,
1: acondicionado.
0: tal cual,
1: Sí,
0: a
1: sí.
0: dormir fresco. Qué bárbaro,
1: Sí.
0: Alejo. Te agradecemos un montón el reporte y bueno, que la vayas llevando lo mejor que se pueda.
1: Bueno, muchas gracias y saludos. Me dijeron que es tu cumpleaños, así que
0: Ah, es
1: feliz
0: mi cumpleaños
1: cumpleaños.
0: también. Sí, muchísimas gracias,
1: Bueno.
0: Ale. Un abrazo. Que estés
1: Otro.
0: bien. Es Alejo Yapire, que es periodista de Radio Francia Internacional. Hacía referencia a esto de la canícula, ¿no es cierto? Que no es una expresión que nosotros usáramos acá en Argentina. La canícula es el periodo más caluroso del año en el hemisferio norte. Es la temporada donde se registran las temperaturas más altas del verano y ocurre generalmente a mediados de julio y finales de agosto. Por eso
2: Estamos
0: estamos,
2: en primavera, Nico,
0: eso
2: allá.
0: mismo, estamos trayendo el adelantamiento. Tenemos que verlo con ojos o sentirlo con cuerpos y mentes europeas,
2: Claro.
0: porque uno dice, bueno, 38. Bueno, nos están escuchando de Santiago del Estero, por ejemplo, que puede estar riéndose de los 38, ¿no es cierto? Pero, bueno, sociedades que no están adaptadas a eso y ciudades, ¿no?, que tampoco lo están. El nombre viene de canícula, que significa perrito, perrito. Usted tiene un canículo, por
2: No
0: ejemplo. ¿Tiene un
2: sabía esa,
0: perrito? No, yo
2: mira,
0: tampoco.
2: mira.
0: Y hace referencia a Sirio, que es la estrella más brillante de la constelación del Can Mayor, por ahí el
2: Ah,
0: nombre, porque se creía que el
2: claro.
0: calor tenía que ver con eso. ¿Cuánto? 27 minutos ahora de las 8 de la mañana. Nos vamos rapidito a Miriam Mariotto. Miriam Mariotto, muy buen día, bienvenida. ¿Cómo le va?
3: Buen día, ¿cómo están? Bueno,
0: Muy
3: felicidades, feliz
0: bien, muchas
3: cumpleaños.
0: gracias, Miriam.
3: Que pases un excelente día.
0: Sí.
3: Pero bueno, tengo una noticia
0: Sí.
3: que es cerca de donde está ubicada justamente Radio Nacional, aquí frente al Teatro Colón. Han encontrado un paquete sospechoso, un
0: Sí.
3: bolso más precisamente, que contenía, aparentemente, según informaron, desde la División Especial de Objetos Sensibles de la Policía de la Ciudad, un mensaje escrito en un idioma que parece ser árabe. Entonces, bueno, esto obviamente encendió todas las alertas. Afortunadamente, hace segundos nos confirmaron que dio negativo la investigación sobre ese paquete, o sea que no tenía ningún artefacto ni nada preocupante, pero sí es una especie de amenaza. Esto es, decimos, frente al Teatro Colón, pero en realidad es en donde está la Cámara de Apelaciones y en la manzana de enfrente al teatro, sobre la calle Libertad, también hay una de las sinagogas más importantes también de la ciudad de Buenos Aires. Así que bueno, evidentemente esto recién empieza, recién comienza esta investigación, a ver de qué se trata lo que está ocurriendo ahí. Está entrando personal de la División de Explosivos de la Policía Federal también aquí a la zona. Esto es sobre Viamonte, entre 9 de Julio y Libertad, frente al Teatro Colón, en lo que sería la calle lateral. Así que bueno, continuaremos informando desde aquí a ver cómo se desarrolla este hecho, ¿no?
0: Miriam, muchísimas gracias.
3: Hasta luego.
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0: 8 de la mañana, 30 minutos, en la República Argentina. El presidente de la Bolsa de Comercio apoyó al modelo económico del gobierno nacional. Adelmo Gavi dijo que el mejor plan es aquel que le haga ganar las elecciones a Javier Milei el año próximo. Afirmó que está entusiasmado con el crecimiento del mercado y destacó el buen diálogo que existe con el Poder Ejecutivo. En Córdoba buscan a una nena de 14 años. La última vez que se la vio con vida, Agostina Vega fue cuando subió a un auto. La chica fue vista por última vez el sábado por la noche en el barrio Cofico. El presidente de Bolivia dijo que Evo Morales quiere violentar el proceso democrático. Rodrigo Paz afirmó que el dirigente es un enfermo embrutecido por el poder. Agregó que apuesta al diálogo para que la crisis termine mientras continúan las manifestaciones en la ciudad de La Paz y en otras comunidades. En Buenos Aires la temperatura 11 grados 9 décimas, la humedad 91%, el cielo está cubierto.
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2: Bueno, muy bien, 33 minutos, ahora de las 8 de la mañana, seguimos haciendo primer round. Ahora nos vamos a meter con los mensajes, que hay un montón que llegan. ¿A qué número, Fer?
3: Al 113-870-7485.
2: Pero ahora mismo tenemos en línea a Gustavo Vaca, es abogado de la familia de Agostina Vega, la niña, bueno, perdida por ahora y buscada en la provincia de Córdoba. Hola, Gustavo, Nico Yacoy, equipo nacional, buen día, gracias por atendernos.
4: Hola, Nico, buen día, ¿cómo le va?
2: Bien.
4: Sí, acá estamos trabajando intensamente en la búsqueda de Agostina. Estamos solicitando que ella desapareció el día sábado a la noche. Se fue al local del lado, de la donde trabaja la familia, que tiene una roticería familiar. Le dice a la madre que ya venía y al pasar las horas se da cuenta la progenitora de que no se encontraba y comienza a buscarla en los lugares más cercanos. Es una niña que no sale de noche muy lejos, siempre está dentro del ámbito de la familia y de los grupos familiares, los contactos que habitualmente asiduan. Luego, cuando al enterarse de esto, comienza a llamar a familiar y comienza a publicar sobre la desaparición de ella. Más tarde, cuando al trasladarse a la madrugada, se entera un remisero porque ve que es que la que estaban buscando, uh-huh, y da aviso de que él había llevado a Agostina a un punto de encuentro en Fragueiro y del Campillo en la ciudad de Córdoba, en barrio Cofico. Que ahí abordó una persona y abonó el taxi, es el remis, abonó el viaje, y luego de ahí no hubo más conocimiento. Es más, el celular se apagó en ese momento de Agostina y no tuvieron más contacto. Él dice que había conocimiento por parte de ella sobre esta persona, pero bueno, no queremos dar más información al respecto porque está trabajando la fiscalía,
2: claro,
4: en elementos probatorios sobre eso, sobre esa principal sospecha. Lo que sí hemos solicitado, porque obviamente la persona esta luego dice que no, que abonó, pero todo, digamos, extraoficial, que él ha,
2: claro,
4: que se entrevistó, por eso le digo que él.
2: Ahora, y el abono fue en efectivo, Gustavo, pagó en efectivo.
4: Exactamente, claro, no, exactamente,
2: registro, sí. No se puede hacer trazabilidad.
4: Se pagó en efectivo, claro, pero al otro día, al día siguiente, cuando apenas se entera, el remisero va y se presenta a la unidad judicial, donde había sentado la denuncia la mamá de la nena, y dio todo la declaración al respecto de cómo fue el viaje, y que él mismo había reconocido que era Agostina porque lo conocían, digamos, son todos acá del barrio. Entonces, por eso, en ese aspecto, él automáticamente dio su declaración. Por lo mismo, hay cuestiones que son confidenciales. Se ha habilitado la alerta Sofía para ver si se puede y se difundir a nivel nacional sobre la imagen, búsqueda de esta,
2: claro,
4: niña.
2: Claro.
4: Pero bueno, sí, la fiscalía trabaja, y nosotros le hemos también hecho entender sobre este punto, sobre que se fije sobre este determinado sospecho, porque sobre ese lugar donde se llega, directamente después no se conecta más el celular de ella. Se ha pedido obviamente la participación de la comunidad en general que pueda aportar cámaras. Hay cámaras en esa zona, pero bueno, a veces la demora que tenían los primeros días, hoy yo creo que ya la ha desgrabado, han tenido algunos, como le digo, algunas pruebas. No quiero entorpecer mucho la causa porque es una, claro, cuestión de confidencialidad y lo que urge en estos momentos, pero bueno, acá la familia todavía se entiende, está angustiada, está desesperada porque todavía Agostina no aparece. No,
2: tremendo.
4: Cualquier información que se pueda contactar también lo pedimos que si pueden ustedes elevar, que sea con suma prudencia, porque sí, los primeros días que hemos tenido, antes hemos tenido mensajes falsos, llamados que no eran, incluso llamados de que son de público conocimiento, que suelen llamarse desde Bower, que es la cárcel acá de Córdoba, en la cual es todo mentira, haciendo pasar que era Agostina, que la tenía, como también... perfiles falsos que han puesto que ella ya estaba en su casa, o sea,
2: solo con el ánimo de eso, gastar una pésima broma, o con el ánimo de entorpecer la investigación, porque a los efectos prácticos,
4: por eso lo pedimos con cuidado, que se pueda sostener esto, que hay por lo menos desde la fiscalía hay un trabajo y estamos buscando para ver si se puede dilucidar sobre estas causas en concreto.
3: Doctor Vaca, Andrea, la China Valdivia, sí, lo saluda, ¿cómo le va?
4: Sí.
3: ¿Hay algún indicio de esta persona a la que ella fue a ver con este remis? ¿Tenían un vínculo anterior? Digo, ¿eso se sabe más allá de que me
4: sí, lo sí, pueda... son conocidos, sí, sí, por ahí no quiero andar mucho, sé que los familiares por ahí han hablado, porque estas cuestiones de los medios se filtra. Pero el tema acá sí es un conocido por parte de la familia, por eso ha tenido contacto ella de esa confianza, y bueno, y es el último que la ha visto, entonces, o que mejor dicho la ha citado, pero bueno, nosotros por ahí queremos esperar un poco hasta que la fiscalía avance a los fines de que pueda dilucidar sobre esta cuestión y sobre esta persona en particular.
2: Gustavo, te agradecemos muchísimo por la charla, por este ratito que te haces mientras estás trabajando tan intensamente. Estamos compartiendo ya la imagen de Agostina y bueno, cualquier cosa a la que podamos seguir colaborando nos avisas.
4: Muchísimas gracias.
2: Un abrazo grande. Gustavo Vaca, que es abogado de la familia de Agostina Vega, desaparecida con sus 14 años en la provincia de Córdoba.
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0: Muy bien, 41 minutos de las 8 de la mañana. María Fernanda Heras, tenemos mensajes por ahí.
1: Tenemos que cumplir con los mensajes.
0: Pero con todo gusto.
1: Buen día, querido equipo. Los saludo a todos desde Buenos Aires. Hoy especialmente un abrazo con todo mi corazón a mi querido Nico. Gracias por acompañarme.
0: Un beso
1: cada
0: grande,
1: mañana. Feliz cumpleaños. Quien firma es Mariana Cabrera.
0: Un beso grande, Marian.
1: Vamos, otro de los mensajes con placa roja. Mira, feliz cumple,
0: no,
1: Nico. Que tengas un lindo día. Silvia,
0: lo quiero. Reenvíamelo.
1: Ay, te lo reenvío. Vamos con otro de los mensajes. Hola, buen día desde Paraná, Entre Ríos. Los estoy escuchando. Pregunto, ¿para quién serían esos 1.000 millones de dólares que desembolsó el Fondo Monetario Internacional? Gracias. Saludos, Delmi.
2: Delmi, bueno, los 1.000 millones de dólares son para las reservas del Banco Central. De hecho, ya están en el Banco Central. Se gatilla una transferencia para compararlo con una operación de la vida cotidiana. Eso engorda, entre comillas, las reservas del Banco Central. ¿Qué es la reserva del Banco Central? Voy a decir algo básico. Sí. El canuto de la latiquita de la cocina.
0: Claro.
2: ¿Viste el canuto que vos pones en la latiquita que ponían nuestras abuelas?
1: Sí.
2: Es por si las moscas, por si acaso. Es un
0: ahorro de emergencia. Lo que pasa es que nosotros tenemos
2: muchas por
0: moscas.
2: Si acaso.
0: Claro, muchas por si acaso que ya se cumplieron porque gobiernos anteriores los dejaron.
1: Muchos nietos que van abriendo la latita, muchos nietos que van y dicen acá un poquito, abuela, para acá.
2: Nieto, hijo.
1: Sí, sí, claro.
3: Está abollada la lata.
0: Claro. Hay respecto del gobierno una demanda incluso del Fondo Monetario Internacional de que incremente las reservas y la sensación de que nunca alcanza. Pero nunca alcanza porque hay la decisión de usarla para pagar deuda. Y eso ya es un cambio fenomenal en la política argentina. Honrar las deudas, que es un paradigma que por supuesto no se seguía hasta acá, sino que más bien se contraía, y tener muchísimo cuidado en la contracción de nueva deuda. Por eso a veces prefiere usar de las reservas a salir a los mercados a pagar cualquier interés por la
2: cualquier
0: plata.
2: Tasa. Claro. Exactamente. Sí, es así. Los vencimientos son muy abultados entre junio y julio, por eso digo, a veces se siente que no alcanzan las reservas.
0: No alcanzamos, estamos pagando el cronograma, estamos surfeando el cronograma que nos dejó tan bien atado a Alberto Fernández.
2: Hoy hay una licitación clave, hablando de todo eso, en la que el ministro de Economía espera, que es una licitación, cambian el vencimiento de los títulos del Tesoro y los bonos, que con este contexto internacional vienen bastante bien. Porque la Argentina puede convertirse en un proveedor de energía en el mundo. Entonces, espera el ministro de Economía tener un buen resultado en la licitación. ¿Qué sería? Que la mayoría se queden con los bonos, que refinancien en lugar de pagarlos. Ahora los pagás más adelante. Y eso, cierro acá, haría bajar el riesgo país. Que acuérdense, cuando baja, en este caso, es al revés que en la Facu. Es una buena nota.
0: Muy bien, eso es tal cual, es tal cual. Alejandra Gallo, excelente. Me gusta esto de las preguntas de los oyentes. Hay una para China. Ahora seguimos porque tengo un último momento con Cecilia Dewey.
4: Nico, los equipos de rescate en Laos encontraron a 5 personas con vida. Es una situación que había llevado a 7 aldeanos a estar bajo tierra una semana, una noticia con gran repercusión internacional. Los equipos de rescate llegaron a 5, los han rescatado y hay otros 2 que están desaparecidos. En un rato ampliemos porque es una noticia en desarrollo.
0: Así que una semana bajo

0: con el entrenador.
1: Exactamente.
0: Que no sé si es que se adentran a propósito o sí, se resguardan o qué es lo que
2: pasa. Iban de excursión a pasar el día ahí en esa zona. Mm. Y los atrapa una lluvia crecida del río. Ajá. Y quedan ahí atrapados en lo profundo de una cueva, ¿no?
3: ¡Qué miedo!
2: De hecho, cuando los rescatan, porque había sectores de la cueva que habían quedado parte de ese camino.
0: La película es tremenda.
2: Había quedado inundados, los duermen a los chicos.
0: Sí.
2: Los duermen porque los sacan buzos por debajo del agua para que ellos no se alteren, los duermen. Uh-huh. Y los llevan así.
3: Uf, qué impresionante.
2: Quedan todos, se salvan todos, pero bueno, la historia es terrible, ¿no?
0: Es impresionante. A 46 minutos de las 8 de la mañana, digo, Rodrigo Ruiz.
4: Bueno, Nico, vamos a escuchar a Scaloni, que ayer habló en exclusiva para un medio que va a transmitir la Copa del Mundo. Abro un paréntesis acá. Ese medio llegó a un convenio, atención a los que tengan Flow, porque en el canal 109... y 110 ya están habilitadas las señales en donde se va a poder ver todos los partidos.
0: ¿Del Mundial?
4: Todos los partidos del Mundial por esos dos canales. Por el 109 y 110, más allá de todas las de todos los canales y las plataformas.
0: Tenemos buenas noticias y también la pueden seguir por acá.
4: Por supuesto. Nacional va a transmitir todos los partidos de Argentina, al igual que la TV pública, semifinales y final, por supuesto. Teis Sport también hace poco anunció que va a transmitir 50 partidos.
2: ¿Se puede decir que van a transmitir los 8 partidos de Argentina?
4: Ojalá, Dios quiera, ojalá lleguemos a los 8. Bueno,
0: el contrato lo habilita, ahora hay que ver qué sucede con...
4: Y ojalá sea con Lionel Messi, ¿no? Que prendió las alarmas el otro día cuando se lesionó, y de esto habla Scaloni en referencia a la lesión de Leo. A ver.
5: Estábamos viendo el partido acá en el predio y nos dimos cuenta que pidió el cambio y que no estaba bien. Las primeras noticias no son tan malas. Lógicamente que preferiríamos que no le haya pasado nada, así que ahora esperar qué evolución tiene y sobre todo que le van a hacer nuestro estudio, imagino, y ver si realmente es así como dicen. Lógicamente a todos nos hubiera gustado que llegue sin ningún tipo de problemas, pero bueno, no está siendo así, no solo con él, con la mayoría de jugadores que han tenido problemas, todavía no están del todo recuperados, y la meta nuestra hoy es intentar recuperarlo y que llegue lo mejor posible.
4: Bueno, que llegue lo mejor posible, decía Scaloni, por lo menos para los amistosos que va a tener Argentina en principio de junio ante Honduras e Islandia. Esto será para el 6 y el 9 del próximo mes. El que va a estar seguramente en la lista es Julián Álvarez, ¿sí? Que ayer habló con el sitio oficial de la Copa del Mundo y esto decía el delantero argentino.
6: Bueno, como argentino siempre la ilusión está y siempre pensamos en ser campeones, así que no va a ser de otra forma, queremos llegar a la final. Sabemos que no es fácil, que es un mundial, que los detalles cuentan mucho, que puede pasar cualquier cosa, pero nada, preparados, preparándonos de la mejor forma y pasito a pasito. Competimos y compartimos también dentro de la cancha con Lautaro, pero nada, es un placer, creo que bueno, cuando hemos jugado juntos lo hemos hecho muy bien y cuando le toca uno al otro, lo importante es que todos queremos lo mejor para el equipo, para sumar, y también esa competencia interna hace que el otro crezca, que sea mejor cada día. Bueno, siempre ha pasado en todos los equipos que cuando hay esa competencia interna tan grande y tan sana hace que todos mejoremos y crezcamos más, así que eso es lo más importante.
4: La palabra de la araña Julián Álvarez, entre los que no estarán en la lista de 26, Nico, que dijimos al principio, Santiago Beltrán, el arquero de River, y Joaquín Freitas, el delantero, Tomás Aranda, el chico de Boca, Simón Escobar, lateral de Vélez, Ignacio Bando de Rosario Central y Nicolás Capaldo, que juega en el Hamburgo de Alemania. Estos chicos van a estar convocados solamente para los amistosos que va a disputar Argentina. No están en la lista de 26.
0: No los podemos suspender,
4: de
0: 26. Los amistosos. Yo quisiera suspenderlos. Sí. Amigos, no es que se junten, tomen algo.
4: Van a jugar todas las selecciones amistosas. No. Bueno, pero van a estar en reemplazo de los que están lesionados. Estos chicos pueden jugar, por supuesto, pero no quieren decir que estén en la lista. Igual Scaloni dio algunos indicios de ayer que algunos podrían llegar a meterse de sorpresa. Eso va a tener que ver, me parece, con el tema de lesiones.
0: Rengueando para que no estudien, para que no los vean venir, ¿no es cierto?
4: Sí. Bien,
0: recordemos que le vamos a poner a todos botines dos números menos para que ahí jueguen mal. Y
4: no. Recordemos que algunos futbolistas ya están llegando a Argentina para entrenar en el predio de AFA. Yo ayer veía una nota que digo, no tengo nada contra ninguno, pero van caminando y dando nota.

0: ¿Por qué no paras un segundo? ¿Quién
1: ¿Quién?
0: te apura? Los jugadores de la selección.
1: Porque
0: tan apurado.
1: No sé a dónde
0: para
1: vas,
0: un segundo,
1: pero
0: dale una
1: sí.
0: Nota al periodista. 3, 4 preguntas, y después seguí. ¿Cuál
1: porque
0: es el problema?
1: Así funciona.
0: Todo apurado, apurado. Que...
1: Hay
0: así.
1: Sí. Eso,
0: pero,
1: y todos te declaran igual, además.
0: Sí, pero...
1: Pero es como así.
0: Yo no, que no entiendo.
1: ¿No? Bueno, es el physique du rôle.
0: ¿Qué vas?
1: Es lo que digo. Vale. 51 minutos de las 8 de la mañana.
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1: Bueno, bien, estamos a las corridas hoy porque hay efectivamente muchísima información y, como habíamos informado antes, nos vamos a Bariloche con Urbano Flaibani. Urbano, muy buen día, bienvenido, ¿cómo le va?
3: Buen día, Nicolás, ¿cómo estás?
1: Bien, muy bien.
3: Saludo
1: muy bien.
3: Para vos y la audiencia.
1: Muchas gracias. Urbano, bueno, tenés entonces la confirmación que no queríamos.
3: Sí, el desenlace menos esperado, al menos estaba latente la posibilidad de que Analía Corte, la mujer que era intensamente buscada desde el pasado 8 de mayo, bueno, aparentemente fue encontrada sin vida, fue reconocida por familiares, por su esposo. Todo comienza en horas de la tarde de ayer, cuando una vecina alerta a la policía porque había encontrado una mano con un anillo colocado. Bueno, de ahí en más actuó el Ministerio Público Fiscal, la Brigada de Investigaciones, bueno, el Gabinete Criminalística, y se encontraron restos de quién sería Analía Corte.
4: Urbano, la China te saluda. ¿Cómo estás? Buen día.
3: ¿Cómo estás? ¿Cómo
4: ¿Se
3: estás?
4: ¿Sabe algo sobre el estado de descomposición? Digo, porque si se puede distinguir, digo, una mano con un anillo, podría preverse que haya estado secuestrada y que hayan ultimado su vida en los últimos días.
1: Eso para calcular, digamos,
4: para calcular esa,
1: la data de muerte.
3: Claro.
4: Que es muy temprano, pero...
3: Es muy temprano, es muy escueta la información. Lo que se confirmó que pasadas las 21 horas de ayer, confirmaron las familiares que los restos humanos eran de esta mujer, Analía Corte. Está actuando la fiscalía, obviamente que se van a realizar controles de ADN, las pruebas de ADN a las muestras encontradas, pero todo está en una cuestión de muy incierta y hermética, por cierto. Lo que se sabe, bueno, fue encontrada a no tantos metros de donde se la vio descender de el colectivo, ¿sí? Ese lugar fue rastrillado.
4: Ah,
3: pero bueno,
4: eso te iba a preguntar justamente, pero
3: sí,
4: ese lugar ya había sido rastrillado.
3: Exactamente, ahí fue rastrillado. La verdad que uno se ajusta a la información y dice, bueno, pero si encontraron una mano, partes del cuerpo, ¿qué sucedió? Bueno, en principio son todas presunciones que tienen un grado de certeza. No se sabe si Analía Corte murió hace 10 días, 15 días, hace algunos días. No se sabe absolutamente nada. Esto que vos señalás es muy importante porque en virtud del grado de descomposición del cuerpo, ahí se tendrá a ciencia cierta el día y las circunstancias, ¿no?
4: Sí, porque teniendo en cuenta, digo, desde la licenciatura en criminalística, ¿no?, que he estudiado, básicamente no podría reconocerse a 3 semanas, ¿no?, de reportada la desaparición, no habría ya a esta altura... ¿cómo decirlo de una manera no tan
1: sí, directa?
4: Directa, pero básicamente no se podría distinguir ya una mano y un anillo. Da la sensación de un desmembramiento, por lo menos temprano, a partir del
3: hallazgo. Claro.
1: Entiendo lo que decís. Sí,
3: sí. Sí. El tema es que han reconocido otra parte del cuerpo. Evidentemente el rostro, nos imaginamos, ¿no?, para llegar a tal nivel de certeza.
1: Sí, sí,
3: también el anillo es una presunción.
4: Sí, claro.
3: Lo cierto es que, bueno, En horas de la mañana ya fue trasladado anoche, por supuesto, a la morgue del Hospital Zonal, aquí en San Carlos de Barichó, y ya se están realizando los peritajes, ¿no? Para, en principio, la muestra de ADN para comprobar que sí, realmente, sí, que fehacientemente sea Analia Corte, y bueno, las circunstancias, esto entrará dentro de lo que es el proceso de investigación.
1: Urbano, muchísimas gracias y quedamos en línea. Cualquier cosa,
3: nos avisan, por supuesto. ¿Vale? Sí, ante cualquier novedad nos conectamos.
1: Un abrazo grande, es Urbano Fly, Ivani de Radio Nacional Bariloche.
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0: Gastón Fiorda.
1: Bueno, voy con una información. Sabías, Nico, que esta semana está pensada, estaba en agenda una sesión en la Cámara de Senadores para mañana jueves con tres temas: inviolabilidad de la propiedad privada, el tema de renegociación con los acreedores del 2001, eran dos los fondos, y pliegos judiciales, 73 pliegos judiciales. Ayer hubo reunión.
0: Otra cosa que está pasando, lo cual salda una deuda histórica, que es la enorme cantidad de vacancias en el Poder Judicial. Digo, después
1: ahí hay un
0: el gobierno no hace, para poner malestar en su lugar, porque si no...
1: Hay un pequeño malestar de algunos senadores provinciales porque dicen, che, todos los pliegos son de jueces de Capital y Provincia de Buenos Aires. Le están pidiendo a Maíquez o al oficialismo que agregue pliegos de jueces federales. Por eso todavía...
0: ¿Porque quieren o van a pagarlo con alguna? Digo, porque no, esto es una negociación porque, política.
1: Por eso dice, che, pero también... Por eso todavía los pliegos, solo se aprobó el de Carlos Maíquez, y el resto todavía... ¿Por qué? ¿Tienen los votos? Les sobran los votos para aprobar estos 73 pliegos. Pero quieren empezar también los gobernadores, fundamentalmente, también que se ocupen los cargos federales de la justicia en las provincias. Bueno, ¿qué pasó? Bueno, pasó lo que se prevé cada vez que hay una semana con un feriado, poca presencia de legisladores... Temió el oficialismo. Esto se sacó una conclusión ayer en la reunión de mesa política. No alcanzar el quórum o no alcanzarlo con facilidad, que le iba a costar demasiado.
0: Porque es feriado, puedes creer.
1: Entonces lo postergaron para la semana que viene, el 4 de junio, esta sesión con estos tres temas: inviolabilidad, propiedad privada, el tema de los acreedores del 2001 y pliegos judiciales. Pasa para el jueves de la semana que viene.
0: Muy bien, lo ha hecho muy bien.
1: Excelente.
0: Nos ha honrado con su compañía este día de cumpleaños. Qué lindo.
1: Qué lindo todo, qué lindo todo.
0: Pero,
1: ¿qué pasó?
0: Gastón Fiorda,
1: sí.
0: Estás despedido.
2: Oh, no.
3: You're fired, get out of here.
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6: 9 de la mañana en la República Argentina. En Bariloche encontraron sin vida a la mujer que era buscada desde el 8 de mayo, Andrea Valdivieso.
7: El cadáver descuartizado encontrado en la tarde de ayer en un barranco en la zona de La Barda, en el sur de San Carlos de Bariloche, es el de Analía Corte, la mujer de 52 años que era intensamente buscada desde hace 3 semanas. La confirmación llegó por parte de sus propios familiares y amigos, que le fueron convocados al lugar del operativo por la fiscal del caso, Bettina Sendón.
6: En tanto, en Córdoba buscan a una nena de 14 años. Por Radio Nacional, Gustavo Vaca, abogado de la familia de la niña, Agostina Vega, dijo que la pequeña fue vista por última vez el sábado.
8: Acá estamos trabajando intensamente en la búsqueda de Agostina. Estamos solicitando que ella desapareció el día sábado a la noche. Se fue al local del lado, donde trabaja la familia, que tiene una roticería familiar. Le dice a la madre que ya venía. Y al pasar las horas se da cuenta la progenitora de que no se encontraba y comienza a buscarla en los lugares más cercanos.
6: La información del deporte con Rodrigo Ruiz.
9: Y hablamos de la Copa Sudamericana. Hoy se va a disputar la última fecha de la fase de grupos con presencia de equipos argentinos. Desde las 19 horas, Racing Club, eliminado de la competencia, recibirá Independiente Petrolero de Bolivia. Al mismo horario, Barraca Central, también fuera del certamen, va a jugar como visitante ante el Vasco da Gama y será transmisión de Fútbol Show Nacional desde las 21:30 en el Estadio Monumental River Plate, recibiendo al Blooming de Bolivia.
6: El estado del tránsito con Romina Wiener.
2: En la provincia de Mendoza, el paso internacional Cristo Redentor, ubicado en Ruta Nacional 7, que conecta Argentina con Chile, se encuentra habilitado. En la autopista Buenos Aires-Córdoba-Rosario, en diferentes sectores, visibilidad reducida por la presencia de bancos de niebla, llevan luces bajas encendidas. Buena marcha en la Ruta Nacional 12 del Mercosur y en el complejo Zárate Brazo Largo. Hoy buena visibilidad.
6: En Formosa, donde nos escuchás en AM820, la temperatura es de 11 grados 8 décimas, se registran bancos de niebla que se irán disipando hacia el mediodía. En Buenos Aires, la marca actual, 11 grados 9 décimas, la humedad 91%, el cielo está cubierto.
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0: Muy bien, 5 minutos nos separan ahora de las 9 de la mañana en la República Argentina de este día miércoles 27 de mayo de 2026 en todo el mundo.
1: Y en la ciudad de Buenos Aires una temperatura de 11 grados 9 décimas, Nico, con una humedad relativamente 91%. Mm. Pero la presencia de humedad, ahora vamos a ir a todo el territorio, es bueno, una de las notas del día. El cielo cubierto. La visibilidad óptima, la máxima para hoy 16 grados con cielo mayormente nublado. Te cuento, Nico, que como te decía, en la Argentina tenemos una jornada muy otoñal, con mañanas bien húmedas, ¿eh? El porcentaje de humedad alto en todas las provincias. Y bueno, mañanas un poco más frescas, pero recordemos que las tardes son más amigables en estos días, así que es la típica mezcla entre mayo que tiene. Mayo, junio, que tiene estas neblinas y da para un abrigo liviano porque en algún momento del día sale el sol y viste que con el abrigo te lo olvidas.
0: Sí, eso pasa.
1: Sí, sí.
0: Eso pasa.
1: Hoy cuando entré a la radio, los chicos de seguridad me decían, acá tenemos tu bufanda que te olvidaste ayer.
0: ¿Te olvidaste la bufanda?
1: Me olvidé la bufanda.
0: ¿Cómo puede pasar? Así ¿dónde que tiene usted la cabeza?
1: Y porque uno va dejando las
0: de
1: cosas,
0: enamorada.
1: ¿Viste? Vas dejando...
0: Sí, sí. Es cierto, vas sí. Dejando cosas. No, como en el jardín, tenemos que ponerle el nombre, María Fernanda Aire.
1: Me lo dejaron con un cartelito, ponía Fernanda
0: Aire. Pero yo digo pegarlo directamente a la...
1: Claro, las etiquetas.
0: Sí. Y si no, directamente, bueno, una soguita y todo lo lleva usted colgado.
1: Eso está bueno. Ahora las camperas de los chicos...
0: Claro, por eso.
1: Vienen, claro. Ah, vos que tenés sobrino.
0: Claro.
1: Vienen con unas tiras.
0: Sí.
1: Entonces entran en calor, se las sacan y les queda colgando tipo alitas.
0: Claro, está bueno. A mí no sé cómo se pone la campera, que les enseñan en el jardín, que la ponen sobre el suelo al revés, sí. ¿Viste? Y tú, súper independiente, está bueno eso. Está bueno. ¿Qué hay que saber hoy miércoles 27 de mayo, entonces, a esta hora? Encontraron muerta a Analía Corte, la mujer que estaba desaparecida en Bariloche desde hacía 3 semanas. Tenía 52 años y había sido vista por última vez el pasado 8 de mayo en el barrio Melipal. Búsqueda en Córdoba y en todo el país. Desapareció Agostina Vega, una adolescente de 14 años. Fue vista por última vez tras salir de la casa de su madre, ubicada en el barrio de General Mosconi. Las reservas del Banco Central marcaron el nivel más alto desde 2019. Tras la aprobación de la segunda revisión, el Fondo Monetario Internacional envió el tercer giro de 1.000 millones de dólares dentro del programa cerrado en abril 2025. Así, las arcas del Banco Central superaron los 47.000 millones de dólares por primera vez en más de 6 años. El presidente Javier Milei anticipó la posible visita del Papa León XIV a la Argentina. Se concretaría en noviembre tras las gestiones diplomáticas realizadas entre el gobierno y el Vaticano. El gobierno declaró la emergencia agropecuaria en Chubut, Santa Cruz y varios departamentos de Mendoza. Los productores que sufrieron sequías, heladas o granizos deberán presentar un certificado para acceder a la ayuda estatal. Causa Cuadernos, declaró la ex esposa de Oscar Centeno, Esilda Orovitz, la expareja del remisero, autor de los cuadernos de las coimas, dijo que ella era su testaferro y que vio los cuadernos, pero que no los leyó. Prisión preventiva para el arquitecto argentino detenido en Brasil por discriminar, es Eduardo Ignacio Murias, arquitecto santiagueño de 63 años, que fue arrestado en las últimas horas en ese país. Está acusado de fotografiar a un nene de 7 años en un tren turístico en Minas Gerais y sugerir por WhatsApp que se lo llevaría como esclavo. Causa sueños compartidos. Sergio Schocklender declara nuevamente en la audiencia del juicio oral. El ex apoderado de la Fundación Madres de Plaza de Mayo ampliará su indagatoria este miércoles en un proceso que investiga presuntos desvíos de fondos y obras de viviendas sociales inconclusa. Ola de calor histórica en Europa, hay al menos 11 muertos por las temperaturas récord. El fenómeno se llama cúpula de calor y afecta a varios países con registros inéditos para el mes de mayo. Francia y el Reino Unido encabezan los casos más críticos.
1: Nico, y los oyentes se están comunicando a través del 11-3870-7485. Te invitamos a que vos también nos dejes tu mensaje. Reitero, 11-3870-7485. Vamos con algunos de estos mensajes. Buen día, muy feliz cumpleaños para Nico de parte del contador Oscar Leonardo, compañero. Bueno, un afectuoso saludo para este excelente equipo.
0: Pero un beso grandote, un beso grandote.
1: Ahí está. Coco.
0: Abrazo grande.
1: Coco de Neuquén dice: feliz vuelta al sol, como dirían los amigos mapuches. Dice: ellos cuentan que cuando uno cumple años, el sol vuelve al lugar donde naciste, y así entendí varias cosas. Lo importante que es el sol para la vida de cada uno.
0: Interesante.
1: Muchas gracias.
0: Claro, dicen vuelta al sol, claro, no es vuelta a la tierra, es la vuelta al sol.
1: Claro, está la bien, vuelta al sol. Es así que, tal cual. Feliz vuelta al sol.
0: Muchas gracias.
1: Voy con uno más. Buen día, mi nombre es Servando, de Cinco Saltos. Soy taxista. Desde temprano estoy escuchando Radio Nacional y me adhiero al feliz cumpleaños de Nico.
0: Muchas gracias. Que nos cuente. Ahora nos vamos a meter en eso porque hay una desregulación, si querés, es el nombre que me parece le cabe, para la actividad de taxistas en la ciudad de Buenos Aires. Uh-huh. Así que después la vamos a contar y va a estar muy bueno escuchar su parecer y de todo taxista que nos esté
1: de todos escuchando. Los taxistas, no solo de la ciudad, sino también de la Argentina, así como es. Él que no, nos está escuchando.
0: Así es.
1: Desde
0: y
1: Saltos.
0: Del taxi nos vamos al tren, si te parece, porque el tren 25 de mayo, el Ministerio de Capital Humano, lo comentábamos ayer, fue recondicionado en los talleres ferroviarios de Buenos Aires para volver a recorrer el país ofreciendo asistencia sanitaria. Primera parada, Chaco. Tenemos en línea a Diego Gutiérrez, que es ministro de Desarrollo Humano de esa provincia. Hola Diego, Nico Yacoy, equipo nacional, buen día, gracias por atendernos.
2: Hola Nico y equipo y a toda la audiencia, muy buen día desde el Chaco.
0: Muchas gracias. Diego, entonces Chaco, primer destino de esta nueva vida del tren 25 de mayo.
2: Sí, la verdad que bueno, muy contentos con la decisión de la ministra Petrovelo, su equipo. Nosotros habíamos estado reunidos por otros temas vinculados a los ministerios que nos comprende, temas de niñez y algunos convenios. Y en esa instancia pudimos hacer gestiones porque teníamos conocimiento, había hasta el 3-9 de julio que ya circula por el país, y bueno, ahí nos enteramos de que había un nuevo tren que habían recuperado y que, bueno, su primer destino estaba la posibilidad que sea la provincia del Chaco, en gestiones de nuestro gobernador también. Bueno, hemos recibido la noticia de que el primer destino de este tren iba a ser nuestra provincia. Bueno, para nosotros es una alegría en esta articulación permanente que venimos llevando adelante con el gobierno nacional en distintas áreas, en este caso la que a mí me toca. Tenemos varios convenios y en este caso la llegada del tren con todas las prestaciones que este tren trae para nuestra población es algo importante porque, bueno, uh-huh. Todas las vías en el Chaco, digamos, conectan zonas rurales, zonas más alejadas, pueblos chicos, y bueno, para nosotros todo lo que sea en beneficio de nuestras comunidades en ese sentido va a ser de, claro, de un gran provecho, ¿no?
0: Claro. Ahí digo que, hablando de provecho, ¿no es cierto?, ¿qué información tiene que saber la gente de los lugares por los que el tren va a pasar para precisamente aprovechar mejor los servicios que presta, ¿no?
2: Sí, nosotros estamos articulando con los municipios. En este caso el tren va a tener atención en 5 ciudades de la provincia. Ajá. Porque obviamente la logística de movilizar un tren de 12 vagones con todo el equipamiento que el tren trae para hacer distintos estudios médicos, clínicos, también tiene el registro de atención de las personas para hacer DNI, pasaportes, actas, distintas cuestiones vinculadas también a ANSES y todo lo que tiene que ver con salud. El tren tiene un vagón de ver para ser libres, que tiene un consultorio oftalmológico, que además de darle la atención a la gente, se entrega el anteojo, ya se va a la casa con el anteojo en el caso de tener una receta. Y esto es muy virtuoso, ¿no? Muy virtuoso primero porque hoy la falta de médicos se siente en casi todo el territorio, en el mundo, digamos, la falta de profesionales de la medicina y muchos casos especialistas se hace sentir. Entonces, bueno, nosotros, el sistema de salud de la provincia, para que la audiencia sepa, depende 100% de hospitales localizados en cada pueblo. Uh-huh. Y centros de salud en barrios, en el caso de las ciudades más grandes o en la zona rural. Pero claramente la demanda de médicos en este caso es muy, muy grande. Y además los profesionales, así que bueno, esto también el costo que tiene hoy un anteojo de receta para poblaciones que les cuesta mucho acceder. Entonces, bueno, este es un beneficio directo que van a tener pobladores de nuestra provincia, ya tenemos un operativo de ver para ser libres que estuvo por quinta vez en el Chaco y que hemos ya entregado más de 8.000 anteojos de manera conjunta en el programa de Teconación. Y este tren también trae este servicio de atención, también toda lo que es la salud auditiva, tan importante para nuestros niños, porque detectar esa problemática en un niño que tiene que ir a la escuela a aprender,
0: claro,
2: es tan importante. Entonces, estas son las cosas en las cuales nos encuentran trabajando juntos y por eso nosotros la remarcamos, la valoramos mucho, más allá que tenemos sistemas de salud que funciona, siempre con altibajos, ¿no? Pero todo lo que venga a reforzar ese sistema de salud en la provincia, claro, para nosotros es muy, muy virtuoso.
0: Claro, ¿no? Que sí. Diego, y entiendo que, hablando de sumará el tren también algunas propuestas culturales, ¿no?
2: Sí, sí, tiene un vagón que tiene una biblioteca móvil, un cine también que vamos a aprovechar y vamos a articular con las escuelas de los distintos pueblos y para que los niños puedan acceder también a esto, que por ahí en las grandes ciudades, en los shopping, los que tenemos la posibilidad de ir, pero hay localidades del interior profundo del Chaco y del país que no tienen acceso a esto y la verdad que para nosotros eso es virtuoso, así que también con recursos humanos de la provincia vamos a incorporar a lo que ya trae el tren las actividades también para que, bueno, sea un encuentro de la familia, que tengan la posibilidad de hacerse estudios, de acceder a otros servicios. Y que además, bueno, la cuestión cultural, sean un punto de encuentro el tren, que para nosotros es emblemático, porque por ahí yendo a la historia, y esta provincia nació casi con el tren, la mayoría de los pueblos del interior fueron punta de riel, digamos, en uno de los casos donde va a iniciar la recorrida, que es Hermoso Campo, que es una ciudad con unos 15.000 habitantes, para que la gente vea, es una población donde hay mucha actividad agropecuaria. General Pinedo, que fue punta de riel en aquel momento, allá en los inicios del siglo XX, donde, bueno, las vías férreas eran los que iban generando nuevas poblaciones.
0: Claro.
2: Así que, bueno, para nosotros el hecho del tren es algo emblemático y culturalmente la población ferroviaria significativa, claro. Y que además traiga el tren aparejado un beneficio directo para la familia en cuestiones vinculadas a la salud y a todo lo demás, es algo muy, muy virtuoso y que para nosotros,
0: Diego,
2: lo recibimos con gran alegría.
0: Entonces, 5 localidades, Hermoso Campo, General Pinedo, ¿y cuáles más?
2: Roque Sáenz Peña,
0: ajá,
2: Fontana y la ciudad de Resistencia, que es la última parada, que es la capital de la provincia, ¿no?
0: Excelente. Diego, muchísimas gracias por la charla.
2: Gracias a ustedes, a disposición siempre.
0: Un abrazo grande. Diego Gutiérrez, Ministro de Desarrollo Humano de la provincia de Chaco.
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0: No, volvamos, porque están haciendo bullying, así que está bien, volvamos al aire.
1: ¿Usted come comida de hospital? Dígalo, asúmalo.
0: No, comida de alguien que no sabe cocinar. No, o sea, yo.
1: Pero alguien cuando no sabe cocinar hace comida a veces medio chatarra. Usted no, usted come hervidito.
0: Sano. Sí, agarré, puse dos de ajo.
2: La pechuga hervida es algo muy desabrido.
1: Es muy eso,
2: que a la plancha mejor.
1: Pero ni siquiera ni siquiera en el hospital te la dan hervida, te la dan a la plancha. Ah, porque tienen un poco más de bondad. ¿Por qué no tenés un poco más de amor?
0: Anoten que les voy a pasar la receta.
1: Dale.
0: Dos tazas de agua.
1: Todo medido.
0: Y una pechuga.
1: Un caldito, tirale, un
0: nada
1: caldito.
0: Más. Claro. Nada más.
1: Pero esa,
0: no.
2: Pero para aquellos que le hubieras puesto nada, aunque
3: para aquellos que recién se suma, contémosle que fue para probar.
0: No, pero igual como eso. Pero está bien.
1: Medio diente de
3: estoy tratando de defender.
0: Fue para probar mi olla eléctrica a presión.
2: Y después, ¿qué hiciste? Contá la terminación, porque si no queda como muy triste.
0: Claro, no. Después, en este caso, como tenía un tuquito un arrocito, mezclé eso y agrandé la proteína desmechando, que se desmechaba solo.
1: Muy bien.
0: Mi riquísima preparación.
1: Bien, y después una velita arriba y te cantaste feliz cumpleaños total.
0: Cuando quieren los invito a comer. al que se porta mal. Al que se porta mal a comer.
3: Los tengo para darte, hablando de comida, el desayuno que les había prometido, a ver si te animas.
0: A ver si me sale.
3: Dale. Desayuno sano. Los japoneses dieron a conocer el desayuno ideal para llegar a los 100 años de vida con buena calidad, ¿no? A ver si se animan. Desayuno con pescado. Arroz.
1: Desayuno con pescado.
3: Arroz.
2: Intenso.
3: Es intenso. Sí. Sopa. Vegetales. Un buen té. Y si le agrega.
0: ¿Y en el almuerzo qué?
3: Claro, el tema es eso.
0: ¿Y almuerzan tostada con mermelada y...
2: Claro, me parece que no almuerzan, justamente... ¿no? Que pasan de largo, puede ser. Van a las 4 de la tarde, una cosa así.
3: Claro, ellos lo que dicen es que después picotean sano, picotean galletas de arroz, cosas que no sean tan intensas, que en el desayuno le ponen la intensidad. Igual es una intensidad baja en calorías.
1: Sí, pero pescado a la
2: pescado
1: mañana.
2: Pescado a la mañana en ayunas me da como fuerte.
0: Con el respeto de la otredad, ¿no es cierto? Digo, pero a mí no me parece rica. Claro,
1: culturalmente para nosotros,
0: eso,
1: claro.
0: Claro, y resuelven, ¿no? Agarran el alga, le ponen arroz arriba, siempre es así, esos triangulitos de alga y arroz que no llegan a ser ni un sushi. Bueno, a mí no me gusta.
3: Y el condimento principal, en realidad, el objeto principal es el natto, que es un plato tradicional chino muy popular en los desayunos del país oriental, que vendría a ser como unos porotitos, que dicen que eso tiene un montón, ahí dicen...
0: ¿Poroto manteca o poroto, qué poroto?
1: El poroto alubia.
0: Ahí está.
3: Este está hecho de soja. Está hecho de soja. Entonces ahí...
1: Ahí me metiste en un
0: la soja hay que desactivarla, hay que cocinarla un montón. Hay un tema
2: eso
0: con
2: eso. En la olla que tenés en tu casa
0: qué?
2: No claro. Se puede hacer.
0: No. Ahora voy a probar.
1: No sé.
0: Dos cucharadas de soja y agua.
2: Los porotos de soja.
1: Hay que mostrar esa olla. Yo quiero saber.
0: Ahora te lo voy a mostrar.
3: ¿Quieres o no tengo vivir foto, hasta los 100? La china me dijo
1: yo
3: que sí.
1: Yo sí, pero resigno 10 años.
0: Claro, pero vivir, que no sería eso.
1: Claro.
0: Claro,
1: vivir. Déjame con el vinito.
3: Vamos a vivir con la olla de Nico.
0: Efectivamente.
1: Está muy bien, está muy
0: Mariana
1: bien.
0: Gilabor.
1: Bueno, vamos con los premios Gardel. Se entregaron anoche.
2: Buen día,
1: premios.
2: Ma.
1: ¿Qué es eso?
0: ¿Quién te saludó?
1: Hola.
4: Ay, buen día, ma. Feliz cumple.
1: ¿La grabaron? ¿Está al aire? No, la grabaron a.
3: La hija.
0: Grabamos a todos.
1: Pobre, esta es la que.
4: Te amamos.
1: Esa es la otra. Porque son las dos. Bueno, gracias, chicas. Ay, mis niñas. Una convaleciente, porque la agarró apendicitis, chicos. El fin de semana dije, voy a descansar, fin de semana. Internadas en un hospital, divino.
0: No, pero bueno.
1: Bueno, pero vamos con algo interesante, que son los premios Gardel. Anoche hubo un gran movimiento, porque un joven de 19 años, como Milo J, de 18 nominaciones, ganó 12 nominaciones. 19 años tiene.
0: ¿12 de cuántas? ¿Cuántas categorías hay?
1: De 53 categorías.
0: Ah, bueno,
1: pero él tenía 18 nominaciones dentro de su rubro. dentro de su rubro y ganó 12. De esas 12, digo, para que tengan una idea de... Es un pibe de 19 años. Acá estamos escuchando el tema que se llama Solidificándose. Que además Camilo, Joaquín Villarruel, así como se llama, este pibe ganó Mejor Álbum de la Canción del Año. Mejor Canción del Año. Mejor Álbum del Año y ganó este premio que así lo anunciaban.
5: El premio de Álbum del Año, El Gardel de Oro, en este año 2026, es para... ¡Milo J!
1: De verdad que se festejó la primera vez que Los Gardel en 28 años acepta público en general que participe, así que allí en el Teatro Coliseo estaban con Diego Leuco, que escuchábamos en la conducción, estaba todo el público ahí presente. La revista Rolling Stone lo incluyó a Milo J entre los 100 mejores discos del 2025. Fue el único
0: argentino.
1: ¿Usted sabía
0: quién era? ¿Tiene sus canciones escuchadas? ¿Se sabe todos los discos?
1: Sí, claro, tengo hijas.
0: Ah, tiene hijas, hace trampa, claro.
1: Entonces, no,
0: ¿usted, Alejandra Gallo, los conoce?
2: No mucho, no, la verdad, pero bueno, ya claro. me
1: les voy a decir algo para ustedes.
2: Cuando claro. Tuve que votar.
0: Ah, porque usted votó por el premio Gardel.
2: Claro, voté por el Gardel.
0: Y lo votó a él, no puede contarnos.
1: Sí puede, si quiere.
2: Lo voté en una sola categoría a él.
0: ¿Y ganó?
2: Sí, ganó todas.
1: Ganó casi todas. Ganó para todas. Que tengan una idea, para los que no lo conocemos, ¿sí? Solo en YouTube tiene 2.600 millones de reproducciones.
0: No, 2.600 millones. Bueno, pero hay mucha gente que lo escuchó muchas veces.
1: No importa si es muchas veces. Lo importante es cuántas la gente que lo está siguiendo, los suscriptores. Eso se paga. También sucede lo mismo en Spotify.
0: Con razón.
1: Y mezcla hip hop, mezcla trap, mezcla folclore, bandoneón, hay matices del tango, digamos, cantos originarios. Todo. Es un combo, es muy completo, tiene 19 años, digo, un futuro por delante. Mira, enorme. Claro que sí. Así que...
0: Y talento argentino.
1: Talento argentino, sí. Así que bueno, las felicitaciones para
0: Milo
1: él.
0: Milo J,
1: ¿eh?
0: No,
2: hay
0: no
2: una versión de...
1: No, Milo J, Milo J, claro, se llama Camilo Joaquín Villarruel, perdóname. Y sí. Te digo esto nada más, ganaron premios. Luke Ra, digo, porque capaz que a Milo J no lo tenés, pero los que no, te nombro
0: a
1: ahora
0: Luke
1: después...
0: Ra tampoco, a ver si tengo alguno.
1: Sí, a Luke Ra lo tenés, la morocha... No,
0: ah, sí, acá lo que
1: es el lugar.
0: Está muy
1: ganó
0: bien
1: ese
0: dado,
1: tema.
0: Bien
1: ganó
0: dado.
1: Ese tema.
0: Bien.
1: Abel Pintos,
0: tampoco lo
1: Tur, Lali, Catril y Paco Moroso, Miranda, Trueno. Ahí está.
0: Todos menos Lali me gustaron.
1: Marilina Bertoldi, Yami Safri, ya sé. Yo te lo nombro igual para darte bronca.
0: Ves que sí, que lo merecía.
1: Bueno. Esos fueron los ganadores, muchísimos más, obviamente. Imagínate, 53 categorías de distintos rubros dentro del folclore, tango, un montón. Pero bueno, el que se llevó todo y el Gardel de Oro fue Milo J.
0: ¿Y hay alfombra roja y todo eso?
1: Obvio, sí. Una entrada divina, todos bien vestidos.
0: ¿Ah, sí?
1: Bueno, muy rockeros todos.
0: Claro, es como un lugar...
1: Un lugar muy rocker. Sí, así que muy lindo.
0: Gardel, el nombre uno espera otra cosa, ¿no es cierto?
1: ¿Qué cosa?
0: Que vayan engominados todos. Por no.
1: Bueno, sabés que iban muchos con sombrero al estilo Gardel.
0: Muy bien.
1: Van al estilo y muchos, por ejemplo, Tour fueron todos de traje a rayas. El traje muy al estilo Gardel con la limita blanca.
0: ¿Ves? Ahí está.
1: Hubo varios que se mimetizaron con el premio.
0: Está muy bien. ¿Tendremos más de ustedes en este día de su
1: cumpleaños? Sí, si quiere tengo algo más. Hay un poquito de barro. ¿Quiere? Pelea en el barro.
0: Pero eso, según el contrato, tiene que ser después de las 9:30, así que dejamos esperar. ¿Le parece?
1: Sí.
0: Está muy bien.
1: Te amamos.
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2: 9:30 en la República Argentina.
3: Activan el alerta Sofía por la joven que es buscada en Córdoba.
2: Los operativos se extienden a nivel nacional para encontrar a Agostina Vega, quien fue vista por última vez el sábado.
3: Protesta en los colegios preuniversitarios porteños.
2: Mariel Ríos.
4: Los estudiantes del Colegio Nacional Buenos Aires y del Carlos Pellegrini reclaman a la Corte Suprema que se expida sobre la ley de financiamiento educativo y por ese motivo llevan a cabo una toma de ambos colegios. El tiempo es indeterminado de la medida y se irá definiendo asamblea a asamblea.
3: Se publicó en el boletín oficial el programa para el tratamiento del ACV.
2: Diana Costanzo.
5: Se oficializó la creación de un programa para mejorar el diagnóstico y tratamiento del accidente cerebrovascular en todo el país. El ministro de Salud, Mario Lugones, presentó la iniciativa que articulará una red federal de hospitales con protocolos unificados y un sistema digital para acortar los tiempos de respuesta. El anuncio se realizó en el marco del encuentro Global Stroke Alliance, que se realiza en la ciudad de Buenos Aires.
3: Operativo de seguridad en el Teatro Colón.
2: Miren Mariotto.
6: Un bolso sospechoso, aparentemente con una inscripción en idioma árabe, fue encontrado en Viamonte al 1100 en uno de los laterales del Teatro Colón frente a la Cámara de Apelaciones. Afortunadamente dio negativo a explosivos la investigación sobre este bolso que fue dejado por un hombre a primeras horas de la mañana en una valija tipo carrión justo frente a esta Cámara de Apelaciones contra la pared de la entrada del lugar.
3: En la ciudad de Buenos Aires, temperatura 12 grados una décima, humedad 89%, cielo cubierto.
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9: Bueno, muy bien, 32 minutos, hora de las 9 de la mañana, preocupados todos por la desaparición de Agostina, a quien, bueno, se sigue buscando, ¿no es cierto?, en la provincia de Córdoba. Tenemos en línea a Adriana Heredia, que es tía de Agostina. Hola, Adriana. Nico Yacoy, equipo nacional, buen día, gracias por atendernos.
10: Buenos días, sí.
9: Adriana, bueno, continúa la búsqueda.
10: Sí, se continúa la búsqueda. Aparentemente están haciendo allanamiento a esta hora. Y creo, no sé, porque todavía no me puedo comunicar con mi hermano, que hay algún detenido, pero sí. Más de eso no sé.
9: Sí, Adriana, acá tenemos una confirmación de detenido.
11: Un detenido que es el sospechoso que nos mencionó el abogado más temprano aquí en primer round. Adriana, gracias por atendernos. Y 19 allanamientos simultáneos. A esta hora no se ha informado los lugares en donde se la está buscando, pero creen que tienen un dato sólido para poder dar con el paradero de Agostina.
10: Dios quiera que sea así, porque ya pasaron muchos días, muchas horas. Y no sabemos nada.
9: Adriana, de la persona, bueno, aparentemente es la detenida, ¿tenés alguna información, digo, vínculo con Agostina?
10: No, él es conocido de mi cuñada, de mi sobrina.
9: Ajá.
10: La mamá de Agostina.
9: Ah.
10: La amiga salió a buscar unas empanadas al lado de la rotisería que atiende mi hermano, que es al lado. Y de ahí, cuando la fue a buscar mi sobrina, no estaba. Tomó un remi del frente de la casa de ella y se fue hasta ahí, hasta donde vive él, el detenido, supuestamente que debe ser él. Y él comunicó esto al otro día, el domingo a las 7 de la tarde, cuando ya ya se largó en todas las redes que estábamos buscando a Agostina. Por eso es el principal sospechoso, es él.
9: Claro, claro.
10: Y bueno, y dieron todos los datos. Mi hermano anda desesperado del día de este hasta ahora y no se habían hecho los allanamientos hasta hoy día, que ya se hizo todo más intensa la búsqueda.
9: Ese es el punto, Adriana. Ahora, sí. Bueno, sabemos de estos operativos que son algo. Hay una queja fuerte de la familia respecto de que se empezó a buscar tarde, ¿no?
10: Claro, porque ya que el remisero declaró que la llevó ahí, que porque como vio que la estábamos buscando las nenas en las redes, se cruzó el remisero, le dijo, dice, yo te llevé tu hija a la calle Campillo y Fraguero, la recibió un hombre, le pagó el remis y se fue con ella. Él nunca dijo a la nena, supuestamente siendo amigo de mi sobrina, tendría que haber sido como mayor, ¿no? De decirle, Melissa, está tu hija acá, la tengo, se te escapó, la tengo, venía a buscarla.
9: Claro.
10: Y él dijo, no, dice, yo le llamé un Uber, se fue en rojo, pero habló cuando el remisero recién le dijo, si no, no tendríamos ninguna pista, si
9: no
10: ese remisero
9: no.
10: No se cruzó, le dijo, yo te la llevé a tal lado, y fue a hacer la declaración. Si no, no había pista de Agostina, no sabríamos nada.
11: Ya aparece un segundo auto, ahí también involucrado, según la versión de este hombre que aún permanece detenido.
9: Claro, que ella no se quedó ahí, que ella no se quedó ahí, sería la versión.
10: Sí.
9: Adriana, te dejamos, seguir en la búsqueda y agradecemos un montón el contacto con nosotros. Seguimos pendientes y nos avisan cualquier cosa que se pueda hacer.
10: Muchísimas gracias. Dios quiera que aparezca Agostina.
9: Sí, ciertamente. Abrazo grandote. Es Adriana Heredia, que es la tía de Agostina Vega, una nena de 14 años que desapareció en Córdoba.
11: 14 años, desaparecida desde el día sábado. Sonó su celular, esa trasnoche sonaba y no atendía, y a las 7 de la mañana del domingo deja de recibir justamente llamadas, es decir, está inactivo, aparece inactivo el celular de esta menor de edad.
9: Me preocupa lo siguiente.
11: A mí también me preocupa.
9: Si el principal sospechoso está detenido, entonces, ¿dónde está ella? ¿O quién cuida de ella? ¿O qué hizo con ella?
11: El último en verla con vida está detenido hoy. Es este hombre hasta donde ese primer remis la lleva y declara recién el lunes el remisero.
9: Porque se entera el lunes que eso configuraba una anomalía.
11: A través de redes sociales. Ese es un error fatal en la investigación porque la denuncia está radicada desde la noche misma del sábado. Entonces, ahí hay un error en los protocolos, incluso si fuera una averiguación de paradero, digo, que ya te autoriza a difundir una imagen a nivel provincial. La alerta Sofía que tenemos hoy es ya para su búsqueda en todo el territorio nacional y tal vez también en países limítrofes. Entonces, hoy por hoy, ¿qué están estimando? Digo, la hipótesis de máxima es que la hayan entregado a una red de trata de personas, ni más ni menos. Esa es la hipótesis de máxima, a esta hora. Lo demás, que haya sido víctima de un delito, tal vez pudo haberse resistido a una agresión sexual, si es como también se rumorea bastante
9: ella fue
11: este hombre.
9: Con consent.
11: Ella fue porque este hombre le mandó un mensaje para que vaya.
9: Por eso, y
11: este
9: le pagó
11: hombre
9: el remis.
11: Conocido de la madre.
9: Le mandó un mensaje y un remis.
11: Un mensaje y un remis. 32 años, ella 14.
9: Bueno, eso, a él, partir de ahí no hay
11: amigo conocido de la familia.
9: Ninguna explicación posible.
11: Hablamos de comunidades donde se conocen.
9: Sí,
11: todos,
9: sí, sí.
11: Está
9: total.
11: Bien, bueno, pero hay una diferencia. No. Un sábado a la noche, no. Digo, no sé, ¿no?
9: 38 minutos ahora de las 9 de la mañana.
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0: 9 de la mañana, 9 de la mañana, 39 minutos en la República
1: Argentina. Ya casi jueves, mira, ya se nos fue el día.
0: Sí, ya estamos jugadísimos. Bueno, bien, buen día, primer round, nos están escribiendo los oyentes, los estoy viendo por la televisión. Excelente programa, Mirta de Villa Urquiza, y automáticamente todos saludamos. Este mensaje, oyentes también de La Folclórica, que están escuchando,
1: que sí.
0: La 98.7, buen día amigos radiales, soy Mercedes de la Quinta Avenida, oyente asidua de todos los días, hoy les escribo fundamentalmente para saludar a Nico por su cumpleaños.
1: Abrazo grande.
0: Te escucho todos los días y me gusta mucho tu programa, que sigan
1: beso
0: así.
1: Grande.
0: Gracias Mercedes.
1: ¿Quinta Avenida de Nueva York?
0: No, trabaja en la galería de Quinta Avenida por acá por Santa Fe, Avenida Santa Fe en la ciudad de Buenos Aires. Julio de Chivilcoy, buenos días gente de primer round, feliz cumpleaños Nico, estoy tomando unos mates con tortas fritas.
1: Qué rico eso también, qué rico. Pero hoy no te envidiamos porque hemos tenido una riquísima torta de Alejandra Gallo.
0: Y aparte vos también
1: trajiste. Y en segundo lugar, una pobre, ¿no es cierto?
2: No, dicen que estaba genial, hubo team salado y team dulce.
1: Y team dulce. Es que era dulce.
2: Claro.
1: Claro. La cremona, ¿qué te pasa? No quedó nada
3: tampoco. Tenía membrillo, no nada. Muy rico.
1: Claro, pero parece que tenía mitad de membrillo y mitad de dulce de leche, y toda la mitad de dulce de leche se ha comido Fiorda.
3: ¿En serio?
1: Claro, por eso lo despedimos. Y por eso...
3: Bien despedido.
1: Efectivamente. Va a tener que hacer bastante deporte, Fiorda, ahora, para poder recuperar o perder lo que ganó comiendo cremona. No, deporte ahí en Mendoza. Vamos a charlar con Eduardo López, periodista de LRB4, Radio Nacional San Rafael. Hola, Eduardo López, muy buen día, bienvenido, ¿cómo le va?
4: Hola, ¿qué tal, Nico? Bueno, me sumo al saludo y a las felicitaciones por el cumple.
1: Muchas gracias, Eduardo. Che, allá están de competencia.
4: Sí, señor. Estamos con el Campeonato Mundial de Rally Raid, que para, bueno, aquellos que quizás no están metidos mucho en el mundo del automovilismo, es, podríamos llegar a decir, el Dakar un poquito más chiquito, porque son las mismas
1: Dakarcito.
4: Estructuras.
1: Está
4: exactamente.
1: Bueno.
4: Son, salvo los camiones gigantes estos que corren en el Dakar, bueno, las demás estructuras están todos, los equipos oficiales aquí en San Rafael, y en eso nos referimos en cuanto a las motos al equipo oficial KTM con Luciano Benavides, el piloto salteño que fue el argentino ganador de la última edición del Dakar 2026 allí en Arabia Saudita, el equipo oficial Honda, el equipo oficial Giro, están todos, y en cuanto a los autos, ni hablar, ¿no? El equipo oficial Ford con las Raptor, con Carlos Sainz, doble campeón de rally a nivel internacional y también, por supuesto, ganador de múltiples ocasiones del Dakar, bueno, con un Sebastián Loeb, 9 veces campeón del mundo, con un Nasser Al-Attiyah, también ganador no sé cuántas veces del Dakar, con un Stefan Peter Hansel, también otro piloto francés, que es el máximo ganador en la historia del Dakar, tanto en motos como en autos. Así que, bueno, lo más granado a nivel internacional está visitándonos en esta tercera fecha del Campeonato Mundial de Rally Raid, que precisamente la primera es el Dakar, la segunda fecha se disputó en Marruecos, por allá por el mes de abril, y esta viene a ser la tercera fecha que se disputa aquí en la República Argentina, y precisamente entre las provincias de San Juan y Mendoza, y en este caso nos toca a nosotros San Rafael con la etapa que llegó en la jornada de ayer, que fue la segunda etapa precisamente, y hoy desde muy tempranito arrancó la actividad aquí en el Vivac, instalado en el Centro de Congresos y Exposiciones, 7:30 salió la primer moto en zona de enlace para la zona de carrera, justamente para disputar la tercera etapa, que hacen un rulo precisamente aquí en San Rafael, con inicio y finalización en nuestra ciudad, un especial de 409 kilómetros, cuando hablamos de especial estamos hablando de 409 kilómetros de competencia y 166 kilómetros de enlace, que bueno, tiene un recorrido variado que va por la zona del arroyo Los Leones, como se denomina acá, que es un terreno muy pero muy pedregoso, y después se adentran en todo lo que es la zona de Elmiguil, en las dunas que hay justamente en ese lugar, que bueno, la gente de la organización, la gente de competencia, busca también ese tipo de terrenos para llevar a cabo, y bueno, en San Rafael afortunadamente tenemos este tipo de terrenos y por ello eligieron justamente nuestra ciudad también para llevar a cabo esta tercera etapa. Así que en este momento estamos en plena competencia, 8:25 largaba la primer moto justamente allí en la zona del Nihuil, uh-huh. Y estarán arribando nuevamente aquí al Centro de Congresos y Exposiciones después de las 14:30 aproximadamente. Así que San Rafael y todo lo que es el sur de la provincia de Mendoza, de fiesta en todos aquellos que aman y les gusta este tipo de competencias en cuanto a autos y motos, ¿no?
1: Efectivamente, Eduardo, bueno, lo seguimos escuchando a lo largo de la programación de Radio Nacional, los avances de la carrera, ¿dale?
4: Seguramente, por supuesto que sí, así que muchísimas gracias y bueno, que termines muy pero muy bien el cumple, Nico.
1: Muchísimas gracias, Eduardo, abrazo grandote. Es Eduardo López de LB4 Radio Nacional San Rafael, provincia de Mendoza.
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1: Yo me tomo dos segundos, agradezco todos los mensajes de saludos por el cumpleaños que estoy recibiendo y el de Clelia, por ejemplo, que me dice que también hace pechuga hervida, con muy lo bien, cual está muy bien.
2: Mira,
1: pechuga hervida, ¿no es cierto?
2: Pero para la sub,
1: no,
2: le falta, mira,
1: le falta espíritu.
0: Claro, Clelia va cocinando y nos va preparando. Todo el panorama. Le mandamos un beso. Mientras que prepara la pechuga, nos va preparando el panorama.
1: El panorama, por ejemplo. Eso está...
6: Por ahí podés rehogar cebolla.
0: A esa hora.
6: Si vos rehogás verduras, le sumás después el pollo y ahí sí tiene onda. O sea, pues lo que le falta es lo posterior.
1: Bueno, está bien, lo voy a pensar y voy a
2: pero si es feliz. De todos modos, el caldito de la pechuga o de la carcasa del...
1: Pero eso se tira porque justo...
2: Una sopa. Para una sopa le pones eso a las verduritas que a vos
1: pero quedó todo como grasiento. ¿Eso es?
2: El hueso de pollo, la carcasa con la verdura...
1: Voy a volver un experto en cocina...
2: Muy proteica esa.
1: En cocina a presión. ¿Usted cocina bajo presión?
2: No.
0: Ella está bajo presión todo el día.
1: Trata de descomprimir cuando cocina. Esa es la diferencia. Mariana Gilabor.
7: Bueno, les había prometido un poquito de barro, un poquito de lo que pasa en la televisión argentina. Y vamos a hablar de Moria Kazán.

0: escucha ahora.
1: Ese porque era un programa de televisión. ¿Se acuerda cuando entraba con el señor del Pozo?
0: Sí, obvio.
1: ¿Quién es el audio después del señor del Pozo cuando le dice señor del Pozo?
0: Señor del Pozo. Acá. Bueno, del querer, de querer llorar, llorar, nos pasamos al pasale, dale un tizú.
1: ¿A quién?
0: Ya se modernizó, Moria. ¿A quién? A Fernanda Callejón. A ver, escuchamos un poquito lo que pasó allá.
2: Si querés llorar, llorar. Vos estás en un torbellino que entras, empezás a hablar y te metás en cada jardín, que empezás a hablar de la nena, de tu marido y de todo lo que te pasa, y después empezás a con cosas que no se entienden. Hay gente que no te entiende con lo que hablas, no te entiende. Porque te metés vos misma en un circuito, una cosa rara. ¿Cómo no vas a estar acostumbrada a todo? Dale, dale para secar. Dale, tizú. ¿Qué cosa no estás acostumbrada? Estás contando tu vida desde hace 6 meses, amor.
0: Bueno, esto tiene que dar un poco
1: esta es María Fernanda Callejón.
0: Sí, la que llora es María Fernanda Callejón.
3: Moria que dice, contá, mientras que llora dice, contá todo.
0: Tuvo un momento de angustia, de verdad que lloraba con una angustia tremenda, al aire. Después la manda con el doctor, con capulla, que trabaja acá, en esta casa. Andate con el doctor al camerino, andate.
1: ¿Y cómo nos lo sacamos a capucha para que nos cuente el final de la historia?
0: Bueno, lo cierto es que todo esto se conoció después de que al ex marido de ella lo condenaran por delitos de lesiones agravadas, lo condenaron 4 meses, justamente, de María Fernanda Callejón, se quedó sin la casa. Es un dramón, digamos, lo que está viviendo. Lo que pasa es que, como le dice Moria, no se te entiende nada lo que te pasa.
1: Porque por cómo lloraba.
0: No, y por cómo lo cuenta. Como diciendo, basta de llorar. Parezco tu coaching ontológico, le dijo, entre tantas otras cosas, pobre María Fernanda Callejón.
1: Yo quiero que ustedes hagan el desafío, Moria Casas. Miró que está es viral el desafío de agarrar un audio, como por ejemplo este, y decirlo arriba de memoria.
0: Pero
1: es muy difícil. Es muy difícil. Claro. Ya debe haber gente en Instagram que está
0: haciendo. Hay uno
1: haciendo...
0: que dice, ni siquiera, no soy argentino. Creo que no es de otro país.
1: Dice, no soy argentino, pero...
0: Y se sabe los textos de memoria, de Moria Casán. Es impresionante.
1: Es impresionante. ¿Y a quién vi conocido haciéndolo el otro
0: día? Y de Moria
1: día?
0: Varios.
1: A uno de los hijos de... Ortega, de uno de los Ortega.
0: Y puede ser. Sí, claro que sí. Bueno, ahora dale tizú, les digo. Ahora en la nueva, en vez de...
3: Claro,
0: si
3: dale tizú
0: llorar,
3: para
0: llorar,
3: que...
0: Dale tizú.
1: Dale tizú. Es una fábrica de frases.
0: Sí.
1: Moria Casán.
0: Sí, una fábrica.
1: 49 minutos ahora de las 9 de la mañana.
2: Esa onda de virgencita de Luján camuflada.
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1: Bueno, muy bien, 49 minutos les decíamos de las 9 de la mañana, nos estamos casi yendo porque este programa dura hasta las...
3: 10 de la mañana.
1: Hasta las 10 de la mañana. Entonces,
3: ay, pregúntame a mí.
1: Entonces, María Fernanda Eras.
3: En 5, 4, 3, 2, faltan 10 minutos.
1: 10 minutos.
3: Muy
1: en
3: bien.
1: 10 minutos
3: nos
0: vemos. Para las 10.
1: Hasta con cuenta regresiva, no cualquiera.
3: Soy
1: hasta con cuenta regresiva. Bueno, esta sección la podríamos llamar Mesa de Saldos.
5: Sí, porque no me gusta.
1: A la mesa de saldo. ¿Qué le queda a Alejandra Gallo por rifar?
5: Bueno, a ver, mañana, que lo decía Hernán, nuestro compañero, mañana el ministro Luis Caputo va a inaugurar este foro Latam a primera hora, seguramente va a estar refiriéndose al resultado que tendrá esta licitación de títulos, que el gobierno espera tener muy buen resultado, es decir, reprogramar los vencimientos, y esto podría tener un impacto directo en el contexto del récord alcanzado por las reservas del Banco Central, un impacto directo positivo en la baja del riesgo país, que en este caso sería tener una muy buena nota de diferencia de la Facu.
1: Muy bien. El retazo final de Cecilia Winner. ¿Viste que yo te lo pones?
6: Es que es una Winner.
1: Retazo
6: es que es una ganadora.
1: De Cecilia,
5: es la One.
1: Que nos reta.
5: Es nuestra One.
1: Ahí está, que es nuestra One.
7: La One.
1: Entonces, de Morita Casado.
7: Mega cortitas. El presidente de los Estados Unidos, Donald Trump, recibió al senador brasileño Flávio Bolsonaro fuera de agenda, metiéndose en la campaña electoral de Brasil, dándole su respaldo abierto a el hijo de Bolsonaro en la contienda que tendrá por la presidencia con Lula da Silva en el mes de octubre. Recordemos, Lula viajó a los Estados Unidos y se reunió hace 3 semanas con Trump y había pedido en la conferencia de prensa que mejor nadie se meta en las elecciones de Brasil. Bueno, parece que Trump decidió darle su respaldo a Flávio Bolsonaro para esta contienda. Y después...
1: Que era un poco esperado, ¿no es cierto?

0: En este momento se lleva adelante un incendio en Golders Green, en Londres. Hay 100 bomberos que están combatiendo el incendio. Hay 15 camiones de bomberos participando. Es en un supermercado kosher, un supermercado judío, Kosher Kingdom. Todavía no se saben las causas del incendio, pero esto se da en un contexto donde en los últimos 2 meses hubo muchos ataques antisemitas incendiarios en distintos puntos de Londres.
1: Muy bien, este último pincelazo de María Fernanda.
2: Franco del Palomar dice, buenos días, feliz cumple Nico, al escuchar la noticia de la funcionaria del municipio de Morón y la droga, recordé que hace unos años desde el mismo municipio decían, consumí pero de la buena.
3: Y encontré eso.
1: Bueno, este es el paradigma llamado del control de daños, sí, en materia de consumo, que es una en realidad un amontonamiento de eufemismos, ¿no? Primero de todo, llamar consumo problemático a lo que es una adicción, y después de esto es comprarme un poquito, ¿no? Pues se parece mucho a eso.
3: Pero es que, escúchame una cosa, esa campaña, Consumo de la Buena, así se llamó, fue en Morón en el 2022, desde la Dirección de Políticas para Juventudes del municipio de Morón, y justamente Lucas Gui, que hoy sale a decir, no, con el narcotráfico, no queremos tener nada que ver con esta ortigosa, funcionaria del mismo municipio, es el mismo que decía que en aquel entonces, con aquel folleto que repartieron en un festival, me acuerdo, era el festival cultural llamado La Minga, en aquel 2022, en unos folletos que te explicaban cómo consumir cocaína, cómo consumir marihuana, y los teléfonos disponibles, el SAME, la policía por si acaso, también del Cedronar.
1: Avisame,
3: lo cierto es que es el mismo que hoy sale a rasgarse las vestiduras, digámoslo así, por este ya pedido de captura nacional e internacional emitido por la jueza de garantías Laura Pinto contra Luna Ortigosa, ex directora de políticas de género y diversidad de Morón, y para su marido también, Ángel Daniel Paz, por sospechar que están vinculados a una banda de narcotráfico.
1: El retazo de Rodrigo Ruiz y nos vamos.
4: Bueno, Nico, hoy Copa Libertadores de América juega en Rosario Central y juega Independiente Rivadavia Mendoza. Ambos equipos ya están clasificados y buscan quedar lo más alto para definir siempre el local. También juega Platense. Sí, estaba esperando a María Fernanda Heras esa información, por supuesto, porque debe ganar. Visita al Corinthians en San Pablo para no depender de otros resultados y juega River. Transmisión de nuestra radio, también juega Racing. River está clasificado, Racing eliminado, va a recibir a Independiente Petrolero.
1: Muy bien.
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0: Muy bien, Adrián Colón, muy buen día, bienvenido, ¿cómo le va?
1: ¡Feliz cumpleaños,
0: Nico! Muchas
1: gracias,
0: muchas gracias.
1: Ah, ¿cómo estamos pasando? Aguante 27.
0: Lindo, lindo, lindo. Somos del Club de los 27.
1: Sí, y hoy es el Club del 27 de mayo, hay más de un cumpleaños.
0: Hay más de un cumpleaños, efectivamente. Uy, había varios,
1: ¿El efeméride? Sí,
2: sí, había varios Colapinto.
0: Sí. Había hecho otros. Una recopilación el señor Fiorda y se la llevó con
1: en
0: él.
1: En cuanto
0: sí.
1: al signo zodiacal.
0: Géminis.
1: ¿Hora de nacimiento?
0: No me acuerdo.
1: Averíguamela y le hacemos
0: no
1: la
0: me acuerdo, digo, yo no la sé. Claro. No la sé.
1: Aprovechamos para hacerle la carta y regalarle su carta.
2: Claro.
1: Mañana se la traigo, sí.
2: Sí. Pero es más, porque necesita la hora
1: y el lugar. Hora y lugar.
2: ¿Lugar también? Sí. Giles,
1: sí.
2: Giles,
1: hora y lugar, no la computadora está lista. La computadora está lista.
0: Está preparada.
1: Tenemos poco tiempo, pero pasaron dos cosas que me gustaría desarrollar con Nico y en las futuras mañanas y pases. Hay una, y las dos pasaron en los últimos días. Una genial desclasificación de, ya sabe de qué,
0: me
1: ¿no?
0: Imagino.
1: De, el gobierno de Estados Unidos ha hecho una gran desclasificación, y cuando digo gran me refiero no solo al volumen, sino a la importancia de documentación referida a los UAP, a lo que nosotros conocemos como OVNIs, que son esos...
0: Que antes eran UFOs, y ahora...
1: No, ahora es UAP.
2: Ahora
1: que son fenómenos... Sí. ¿Cómo?
0: No,
1: sí, falta más, pero de los... mire... De todos los videos, son 222 documentos. De los 55 videos desclasificados, porque hay muchos documentos donde no hay imágenes, hay 17 videos.
0: Muchos de la Fuerza Aérea,
1: A diferencia de la filmación que puede hacer con un teléfono, con una cámara, cualquiera de nosotros, en este caso son imágenes tomadas básicamente por Fuerza Aérea, que son los que dispararon.
0: Las del Apolo me dio un poco de miedo.
1: Las del 12, las comunicaciones.
0: Sí.
1: Y son comunicaciones, audios desgrabados que hablan de luces, que la NASA en su momento dijo que eran rayos cósmicos y efectos.
2: La luz mala.
1: Pero en los videos, cuando hay por lo menos 17 videos que hacen movimientos muy, muy extraños, pero es una buena noticia para mí.
0: A mí, ¿sabes por qué me da cosa? Sí. Porque yo creo que si tuviesen algo, Trump, preocupado por cómo está, por quedar en la historia, sería él el que hace, no una cadena nacional, una cadena mundial anunciar que lo tiene.
1: ¿Puedo decirle algo?
0: ¿Qué?
1: Yo esperaría.
0: ¿Sí?
1: Esperaría una o dos desclasificaciones más y el famoso discurso.
0: ¿Decís que está preparando el terreno?
1: ¿We are not alone?
0: Sino Trump podría darlo.
1: El único. Por eso le digo, de un día para el otro no va a suceder.
0: No me está sembrando falsas expectativas.
1: No.
0: ¿Me gustaría? ¿Usted le gustaría?
1: Sí, totalmente.
0: No estamos solos.
1: Además, creo que esta desclasificación no es casualidad y no es para distraer nada, no tengo ninguna teoría, digo, lo tomo como un dato real. De hecho, no es que lo hace para distraer porque el conflicto, no es un hecho que
0: viene aparte,
1: puntual, que tiene que ver con una demanda real, e incluso acordémonos que en el Congreso de Estados Unidos hay una comisión trabajando en el tema, ¿no?
0: Adrián Corol, lo sigo escuchando.
1: El próximo cumpleaños suyo lo festejamos el martes.
0: Y creo que no, el jueves va a caer, en realidad.
1: El Géminis.
0: Hasta mañana, Dios mediante, a las
2: 7 de la mañana.
0: Chao, chao.
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4: 10 de la mañana en la República Argentina.
5: Declaran el alerta Sofía por la joven que es buscada en Córdoba.
4: Los operativos se extienden a nivel nacional para encontrar a Agostina Vega.
5: En diálogo con el programa Primer Round, Adriana Heredia, tía de la joven desaparecida, confirmó que su sobrina subió a un auto.
6: Porque como vio que lo estaban buscando a las nenas en las redes, y cruzó el remisero, le dijo, si yo te llevé tu hija a la calle Campillo y Fraguero, la recibió un hombre, me pagó el remi y se fue con ella. Supuestamente siendo amigo de mi sobrina, tendría que haber sido como mayor, ¿no? De decirle, Melissa, está tu hija acá, la tengo, se te escapó, la tengo, venía a buscarla. Y él dijo, no, dice, yo le llamé un Uber, se fue en un rojo, pero habló cuando el remisero recién le dijo, si no, no tendríamos ninguna pista de Agostina, no sabríamos nada.
5: El tren 25 de mayo inicia su recorrido en Chaco.
4: La formación ferroviaria tiene previsto recorrer distintas regiones para brindar asistencia sanitaria y de cultura.
5: Por Radio Nacional, el ministro de Desarrollo Humano de esa provincia, Diego Gutiérrez, destacó la puesta en marcha de la iniciativa.
7: Para nosotros es una alegría en esta articulación permanente que venimos llevando adelante con el gobierno nacional en distintas áreas, en este caso la que a mí me toca. Tenemos varios convenios y en este caso la llegada del tren con todas las prestaciones que este tren trae para nuestra población es algo importante porque, bueno, todas las vías en el Chaco, digamos, conectan zonas rurales, zonas más alejadas, pueblos chicos y, bueno, para nosotros todo lo que sea en beneficio de nuestras comunidades en ese sentido va a ser de un gran provecho, ¿no?
5: En la ciudad de Ushuaia, donde nos escuchás por AM780, la temperatura es de una décima de grado, la sensación térmica es de 3 grados 5 décimas, el cielo permanece nublado y no se esperan lluvias para las próximas horas.
4: En Buenos Aires la temperatura 12 grados una décima, la humedad 89%, cielo cubierto.
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0: llenos de magia, nos metemos en la mañana aquí en Corol en el aire. Veníamos ya festejando y celebrando el cumpleaños en primer round en el pase de Nico Yacoy. Y es ahora el momento de decir, porque así somos acá en Radio Nacional, ¿eh? Así somos, nada normal, nunca nada normal. Si alguien cumple el programa primer round, nosotros también queremos tener un cumpleaños.
1: Muy bien.
0: Acá. ¡Feliz cumpleaños, gracias, Mariana Gil Laborde, artista de Radio Nacional! Tenemos, venimos, escuchar el chat. Mariana. No queremos ser menos.
1: Me parece muy bien.
0: Jamás. Y, bueno, y vayamos averiguando los demás cumpleaños de otros programas.
1: A ver si podemos. Averiguame
0: cuándo cumple Renora Abrioso. Sepamos cuándo cumple
2: esa,
0: toda la radio.
2: Está muy buena, ¿eh? Está muy, me bien, gustó. Está muy
0: bien, y cada vez que cumple a otro, hacemos como hoy y nos inventamos una.
1: Nah, mentira. Nos inventamos un cumpleaños. No traje la torta que trajo Alegazo, pero me traje unas medialunas, por lo menos para compartir. Así que ahora.
0: Muy bien. Medialunas para compartir, bienvenida siempre. ¿Y cómo está el día del cumpleaños?
1: ¿Cómo
0: Mariana?
1: Está bastante bien.
0: ¿Está bien? ¿Se banca? ¿Qué? ¿Va a llegar a 14?
1: Va a llegar a 16.
0: A 16, qué
1: la
0: bueno.
1: Máxima para hoy. De verdad que, bueno, muchísimo. De verdad que sí, porque a la mañana yo dije, bueno, salimos todos humedad, muy abrigados, me parece.
0: Y húmedos.
1: Muy abrigados, sí. Y húmedos, y la temperatura empezó a subir. Estoy esperando que se actualice, por eso te estoy alargando.
0: Ah, no hay problema, porque, claro, porque a la hora y minutos se va actualizando, en un ratito lo sabremos.
1: Está como retrasado, no tiene mucha ganas.
0: Un 12 grados.
1: Casi, te diría. Estaba en un 11.9 recién, yo para mí.
0: Una térmica de 12.1, mire, una térmica de
1: 12 grados, una décima, la máxima para hoy 16 grados, y en un ratito te doy los datos ya para saber cómo viene
0: el cumpleaños.
1: El cumpleaños durante todo el día y el pronóstico de la semana, ¿no?
2: El tema es, perdón, el tema es la neblina. La ¿cómo neblina se llevan con la neblina? Sí, vos viste que no se veía nada.
0: Sí, no. Ya vengo varios días en ruta, además.
1: Vos lo veías peligroso, ¿no?
0: Que, no hay que, la verdad, salvo que sea muy necesario, la recomendación oficial es no manejar en las rutas en general, en horarios como los de la primera mañana, sobre todo, se complica y mucho.
1: Bueno,
0: y
1: a esta
0: mucho,
1: hora con la visibilidad es normal, vamos a decir, eso, en el ámbito de la ciudad de Buenos Aires. Accesos también, obviamente, seguramente hay regiones donde la neblina todavía, como Zárate, Brazo Largo, todo, cuando está rodeado de ríos,
0: agua,
1: ahí ya tenemos un poco más de neblina. Humedad del 89%, ¿no? Hay alerta por niebla, continúa igual, sí, todavía, claro, ese colorcito violeta, ¿no? Que parece
0: alerta por niebla,
1: que no lo teníamos tanto registrado y parece que ahora sí se puso como de moda. Bueno, una buena jornada con una máxima de 16, a la noche 13, así que no va a estar tan frío. Mañana vamos a tener una mínima de 11 y una máxima de 17 grados. Y así seguimos, con máximas de 18 hasta el domingo, sin pronóstico de lluvias.
0: Importantísimo, entonces, hablando de la niebla, esta circulación, con precaución, manteniendo distancia, baja velocidad, las luces encendidas según las indicaciones de las autoridades para cada trayecto, es muy importante, y sobre todo, como decíamos, en rutas, en caminos abiertos, lugares donde el tránsito por ahí requiere mayor cuidado aún, y por supuesto en esta ciudad, donde si bien hoy, como decía, nos contaba recién Mariana, ya la visibilidad es normal, sí. No dejamos de pensar en la famosa calzada resbaladiza y en un montón de cuestiones que tienen que ver con la meteorología y que afectan y condicionan el normal, el tránsito normal.
1: Sí.
0: Nos metemos ahora en el mundo del fútbol, porque Santiago Lucía ha llegado, se ha cortado el pelo, ya tiene el corte de pelo mundialista.
3: Sí. Más o menos, sí. Igual crece mucho cuando te pasar la maquinita, es como afeitarse casi, pero sí, una parte de la cabeza, entonces requiere un cuidado que yo no lo tengo.
0: Pero es un rapadito selección, el de acá.
1: Puede ser.
0: Rapadito selección. El de acá tiene algo. El de acá. Hay un corte medio.
3: Sí, habría que teñirlo, meter un poco de color para darle un
0: falta,
3: poco más así.
0: Falta
3: de
0: un poco. Sí, no te lo cortó Tini. No te lo cortó Tini, pero está bien.
3: No, me lo cortó Cata, ¿no?
0: Sí, pero
3: tengo la máquina improvisada.
1: Hicieron, pará, porque te hicieron así todo el bordecito.
3: No, claro, y bueno, vamos mejorando también.
0: Para mí es un corte de selección.
3: Todo práctica.
0: ¿Hay novedades de la selección? Yo vi el avión el otro día, está espectacular.
3: El avión espectacular de las niñas argentinas que va a llevar a los campeones...
0: El avión más argentino del mundo.
3: Sí, absolutamente, que va a llevar a los campeones del mundo cuando viajen en los primeros días de junio rumbo a Kansas, donde será la concentración de la selección.
0: Usted dice que viaja los dos partidos. ¿El domingo viajarán? ¿Piensa que llegan el domingo a viajar?
3: Domingo lunes.
0: Sí, ahí, ¿no? Sí. Está, después lo vamos a chequear.
3: Sí, el de acuerdo también cómo sea el arribo de algunos jugadores que tienen que terminar de acordarlo.
0: ¿Cómo termine Paredes el jueves?
3: Bueno, también un poco, pero...
0: La lista se conocerá este viernes, sábado.
3: Y sí o sí. En Sudamérica presentaron todos los seleccionados, los 26 que van a ir a la Copa del Mundo, salvo Argentina, que todavía no presentó a los campeones del mundo.
0: ¿Y qué dijo?
3: Aquellos que esperan una producción audiovisual de relevancia.
0: Eso es para otros países.
3: Cinematografía.
0: No, eso es para otros países.
3: Yo, por cómo se vienen moviendo algunas piezas en los días previos a la Copa del Mundo. No lo esperen.
2: ¿Cómo va a ser?
3: Y yo me acuerdo que antes del Mundial de Qatar era Scaloni sentado en su oficina pizarrita. Con un pizarrón atrás y dijo arqueros, Dibu Martínez, Rulli, Armani, defensores, Cuti Romero, Tagliafico.
0: La pregunta es que si en esos nombres, ¿no? La pregunta es si en esos nombres va a haber alguna novedad.
3: Y probablemente, yo me guardo un lugar para que haya alguno de los que no están
0: por
3: ahí en el mazo como... Sí, no, la verdad que no sé por dónde puedo ir. Si es una sorpresa, no, yo primero no voy a hacer tiro al pichón para develarla, pero puede haber algún jugador que se meta. Y también hay otra situación que quería aclarar, lo estábamos hablando con Horacio fuera de aire, que ayer se habló de 6 jugadores que están convocados a la selección, y en este contexto todos dicen, y van a Mundial, y son los que van a ir a la Copa del Mundo, y los llamó Aranda, y Beltrán está en la lista de Scaloni, que tiene algo de respuesta afirmativa, sí, están en la lista de Scaloni, pero no son los 26 que van a ir al Mundial en principio. Es como si fuese una lista de reserva. Para los dos amistosos que tiene que jugar Argentina, Honduras e Islandia, teniendo en cuenta que en los amistosos previos a Qatar, Argentina tuvo bajas sensibles,
0: reales,
3: como Nico González, como Lo Celso. Con aquella experiencia, lo que hace el entrenador Scaloni es darle un poco más de volumen a la lista de 26 y quizás estos 6 que van como reserva, si se llega a caer alguno en los amistosos, se puede meter en la lista o si no quedarán como sparring. Porque la particularidad que tiene es que son 6 jugadores juveniles, pero de evidente proyección y futuro en la selección argentina.
0: Y que además abarcan hay distintos puestos, ¿no?
3: Santi Beltrán, sí, el arquero de River, y Joaquín Freitas, el centro atacante de River. Está Tomás Aranda, el mediocampista creativo de Boca. Está Simón Escobar, lateral por la izquierda de Vélez.
0: Ahí está la respuesta.
3: Está Nacho Bando, marcador central de Rosario Central. Está Nico Capaldo, que puede jugar de mediocampista por la derecha o de lateral por la derecha. Y también va a estar Agustín Giai, que puede jugar como lateral por la derecha o como 8, como
0: interior. O sea que tenemos casi todos.
3: Exacto, en estos 6 reservas. Y probablemente se quede en el Mundial a hacer a hacer sparring si no se meten en la lista definitiva, en principio no.
0: ¿Habló Scaloni?
3: Habló Scaloni. El gran tema que tiene la selección argentina hoy es ver cómo va a llegar Messi, Lionel, y en qué situación. Cuenta cómo vivió la lesión de Messi, Lionel Scaloni.
4: Estamos viendo el partido acá en el predio y nos dimos cuenta que pidió el cambio y que no estaba bien. Las primeras noticias no son tan malas, lógicamente que preferiríamos que no le haya pasado nada, así que ahora esperar qué evolución tiene y sobre todo que le van a hacer nuestro estudio, imagino, y ver si realmente es así como dicen. Lógicamente a todos nos hubiera gustado que llegue sin ningún tipo de problemas, pero bueno, no está siendo así, no solo con él, con la mayoría de jugadores que han tenido problemas todavía no están del todo recuperados, y la meta nuestra hoy es intentar recuperarlo y que llegue lo mejor posible.
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3: Bueno, ahí estaba la palabra de Lionel Scaloni. Alguien que tiene vínculo con el cuerpo técnico que me crucé ayer me dice que estemos preparados todos los futboleros y quienes no lo son, que también se acercan a la Copa del Mundo, para ver un Mundial de Messi distinto a los 5 que jugó.
0: Claro.
3: En términos de lo que puede dar en cuanto a la energía que tiene y que necesita ser renovable esa energía. Como que se va a empezar a a proyectar y a pensar en Lionel Messi de acuerdo a cómo sea el camino de Argentina en el Mundial y no ser ese jugador que entraba a la cancha y jugaba todos los minutos de todos los partidos. Va a cumplir 39 años el 24 de junio Messi. Tiene que ver obviamente con esto y del lugar del que viene, ¿no? Por ejemplo, una fatiga muscular.
0: Muy bien, ahora mismo vamos a la tanda porque después tenemos nota que tiene que ver con uno de los temas del día.

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0: Bueno, y anoche Horacio y querida Mesa, ustedes lo saben mejor que yo, también como yo, fue una noche importantísima porque se entregaron los premios Gardel, ¿eh? Nosotros somos seguidores, cuando muchas veces seguimos los Martín Fierro, distintos premios, este es especial porque es un premio que tiene que ver con la música para una radio donde las palabras y la música son tan importantes, no debemos dejarlo de lado y sobre todo si es música argentina.
2: Obviamente, la idea es celebrar todo lo que ocurre en la música argentina en su condición más amplia, digo, porque iba desde el folclore, lo tropical, el cuarteto, el rock y cualquier tipo de circunstancia. Recordamos también el homenaje que se le hacía a los Nocheros y obviamente es eso, estimular lo que es la música argentina, que por suerte está creciendo y mucho para el mundo.
0: Después hablaremos de los distintos premios, me gusta siempre el de a Facundo, a Eblay, Eblay, ese gran productor que viene de familia.
2: Pero como es un premio a la industria, es al videoclip, todo, a la tapa del disco, a la producción integral.
0: Hay que recordar que este premio lo organiza Capife, que uno siempre sabe que está ahí la Cámara Argentina de Productores de Fonogramas y además videogramas, ¿eh? Y quien está al frente, el presidente de Capif, es Diego Zapico, alguien que sabe mucho y que tiene además en Aqua Records un sello que tiene un catálogo que nos encanta, así que doblemente gracias, Diego, por esta conversación, un abrazo desde Radio Nacional, aquí todo el equipo de Corol en el aire, y Adrián, te damos la bienvenida a la mesa, ¿cómo va?
3: Hola, hola, ¿qué tal Adrián? ¿Cómo va?
0: Un gusto escucharte.
3: Sí, igualmente. Una aclaración, sí. Soy vicepresidente.
0: Vicepresidente, bueno. De la Cámara. Pero en este momento te nombramos presidente en ejercicio. Perfecto, en este momento cuando hablas con nosotros. Pero bueno, hay bastante representación de Aqua, ¿no? En varias cosas.
3: Está, sí, sí. Por ayer tuvimos, sobre todo en tango, tuvimos dos premios.
0: Es verdad, había no sé si el de la Escuela de Música Avellaneda es de ustedes también.
3: Exacto,
0: ese
3: es nuestro.
0: Mira, ¿viste?
3: Ese nuestro y el de A la Tarde Mejor Canción con el Quinteto Negro en la Boca.
0: Bueno, conste que lo dije sin repetir, sin soplar y sin leer.
2: Y sin leer, que es lo importante. Bueno, hay que decir que terminó tarde ayer la entrega y que, bueno, está teniendo una mañana ajetreada, me imagino.
0: Dieguito,
2: ¿no?
0: Me imagino. Gracias por despertarte también. Además, bueno, también un poco los Gardel marcan climas de época, ¿no? Porque por ahí, en la amplitud de estos premios y de la música, uno encuentra no solo lo que se está escuchando, lo que se está generando, lo que se está haciendo en distintos. Uno presta atención a determinados rubros, pero acá en el menú, en el mapa, aparecen realmente categorías de todo tipo de música, ¿no? Hasta la música que se llama clásica o académica,
2: el tango, el álbum conceptual, música del mundo,
0: electrónica, o sea, es realmente amplio. ¿Cómo lo vivieron y cuál es la síntesis que desde Capif podés hacer, Diego?
3: Mira, es lo que están diciendo ahí. Bueno, un saludo a todos también, ¿no? Y a los oyentes. Pero es eso, los premios es como una gran panorámica, ¿no? De lo que es la escena musical argentina y bueno, en esa panorámica contenés diversidad de géneros, como acabas de mencionar, ves todo lo que está pasando, bueno, el talento, la excelencia, y también ves, digamos, los talentos emergentes, ¿viste? Lo que está sucediendo ahora y que seguramente, digamos, a futuro sean, digamos, artistas que van a dar que hablar. Así que es eso, ese es.
0: Sí, estar atentos.
3: En un día tenés
0: todo.
3: ¿viste? Claro.
2: Claro, todas esas cuestiones. Hay algo que es muy atractivo en términos de esto que decís vos, talentos que emergen. Hay algunos que también, hoy la entrega de los Gardel es un muestrario, hay veces de gente que está nominada en el resto del mundo, ¿no? Que, sí. Que bueno, hemos conseguido una internacionalización de nuestros propios artistas, ya sea totalmente. Desde el tango o desde los géneros urbanos, ¿no?
3: Sí, yo creo que hay un fenómeno que estamos viviendo, bueno, desde hace algunos años, pero viste que tenemos así unos artistas que están, viste, en un nivel de audiencia global.
4: Tremendo.
3: De una manera, claro, como tremendo. Nunca habíamos visto sí. antes, o sea, que vos veas a Trueno, a sí. Paco y Catriel, sí. En los, viste, a Milo, en los Tiny Desk, sí, en sí, los sí, Late sí, Night, sí, viste, sí, sí, sí. con Jimmy Fallon, con Colbert, con Conan O'Brien, o sea, tipos que están, nada, en un nivel de visibilidad global, súper, viste, a un nivel muy grande, cosa que no veíamos hace años. Y lo más interesante de todo, me parece, es que muchos de estos artistas, su reconocimiento a su identidad, ¿no? Porque, viste, lo ves a Milo con la murga, viste, o sea, reconocen con el folclore, claro, o sea, reconocen la identidad, o sea, en esa conexión que tienen con la audiencia global, no pierden cuestiones de identidad muy propias de nuestra música. Eso me parece que es muy emocionante. Bueno, Trueno también, Paco y Catriel, ni hablar, porque la identidad nuestra es, eso también es lo interesante de los Gardel, ¿no? Como decía Yupanqui, ¿viste? Yupanqui decía, la música argentina, la pampa, la selva y la montaña, y en las ciudades mezclamos todo y es un gran laboratorio, y tenemos desde Charlie a Mercedes, a Yupanqui, bueno, y estos artistas surgen de ese laboratorio, entonces este reconocimiento que tienen de su propia identidad y que la puedan llevar al mundo, bueno, nos llena de orgullo.
4: Y hay que decir también, mira, que se da un fenómeno interesante desde lo popular, desde lo generacional, que muchos de estos nombres que recién listabas, Diego, están en los vestuarios de los equipos de fútbol, sobre claro. todo en la selección, justamente acompañan movimientos como el fútbol, ¿eh? O sea, como yo me imagino, conozco además vestuarios de selección y demás, donde la banda sonora tiene que ver con esta identidad, sobre todo cuando son futbolistas nuestros que están en otras latitudes. Hablabas de García, pensaba en el García y Sting, que tuvo claro. también sus dos premios, ¿no?
2: Eso es eso, ¿no? Digo, en un momento era Babasónicos como lo más novedoso, sí, sí. Hoy ya te saltás a Milo J y Charlie siempre presente, ¿no?
3: Siempre, siempre. Pues los premios, viste, esto lo marcamos año a año. O sea, los premios es reconocer de dónde venís, o sea, la historia, el presente, y vas viendo el futuro. O sea, los premios siempre tienen eso. Bueno, tuvimos el premio a la trayectoria a los Nocheros, sí, señor. Que fue también un momento muy lindo. Entonces es todo, ¿viste? Es la trayectoria, el presente y la música que viene.
4: Y Santa Olalla siempre está también, ¿no?
3: Siempre Gustavo, sí.
4: Gustavo siempre tiene que tener su lugar.
3: Siempre Gustavo y Charlie, como te decía recién, el laboratorio de la música argentina tiene
4: y Charlie es nuestro,
3: mucho insumo, yo, no sé, sí. no te puedes
4: para hablar. Nosotros es nuestro Gardel, ¿no? Para muchas generaciones, García
2: día,
4: tiene...
2: Algún día cambiamos la estatuilla y le ponemos García,
4: ¿no? Claro, vengo del futuro, ¿viste? Cuando
2: claro.
4: Decía, vengo del futuro, pero no hay que... Y además, hablando de toda esta mixtura, Gardel no hay que dejar de lado, que fue un botija argentino que nació en Toulouse.
3: Exacto, exacto. Y además un tipo muy... un artista, un gran artista... Un tipo muy, ¿cómo decirlo? Muy muy universal, ¿no?
4: Exacto.
3: Porque Gardel hacía folclore, digamos, hacía cifras, ¿no? Tambas, hacía tango, hacía fados, hacía canciones sevillanas, sí. habaneras. Me parece que es muy representativo Gardel de esa, viste, multidimensión que tiene nuestra música.
4: Claro, cuando internet era el cine.
3: Exacto, exactamente.
2: La transmisión de ayer deja una audiencia global otra vez y ahí aparece una pregunta que es, Capif, que es quien administra todo esto, evidentemente está pasando un buen momento con los artistas, ¿no?
3: Sí, sí, sí, sí, siempre. Mirá, nosotros somos, viste, somos los sellos, somos los productores discográficos, estamos ahí, o sea, nuestra misión es esa, viste, es detectar el talento, visibilizarlo, proyectarlo, invertir en él, así que es un poco el rol, viste, natural del sentido de lo que hacemos, ¿no? Como productores, como sellos discográficos.
4: Y sí, es verdad, y si no, es muy importante, ¿no? El Gardel es algo que para nosotros ya es un clásico, pese a que es reciente, y Aqua Records además es un sello...
2: Ah, bueno, Aqua que se ha encargado de llevar tango al mundo.
4: No, y sí, Fernando Cabrera, perdón, que hay Fernando Cabrera, ¿viste? Si tiene a Cabrera, ¿qué puedo decir? ¿Viste?
3: Sí, tal cual. Fernando que... Sí, estuvo nominado hace un par de años.
4: Sí, señor, un fenómeno. Así que, bueno, Diego, muchas gracias, porque la verdad fue realmente y sigue siendo algo muy importante esto de ver, integrar, ese es el verbo, de integrar el trabajo de todo un año de nuestra industria musical y, como bien decía acá Horacio, esa proyección al mundo que tiene y es una, realmente es un... poderío y una potencia cultural, espiritual, viste, necesaria y que además tiene un potencial económico, que hay que decirlo en un momento que no es fácil de decir, bueno, acá tenemos una carta que además, viste, nos posibilita un montón de cosas desde lo económico también a través de la cultura.
3: Totalmente,
4: ¿no?
3: Yo creo que de los bienes así culturales, sí, exportables del país, me parece que la música
4: marca Argentina. Sí,
3: exacto,
4: señor.
3: Es de los que brillan, ¿no? De los que brillan más.
4: Okay. Maestro, un abrazo grande, Diego. Muchas gracias por
3: este momento. Gracias a vos, Adrián, y a toda la audiencia. Horacio, un abrazo grande para ustedes.
4: Hasta pronto, Diego Zapico, vicepresidente de CAPIFE, la entidad responsable de organizar nada menos que los premios Gardel.

0: Bueno, un montón de premios, los de anoche.
1: Sí,
0: los,
1: 53 los mucha categorías, gente, ¿no?
2: Montón, sí, 53.
1: De hecho, se entregaron algunas antes para poder que la...
0: Para que no sea Aether, si no todavía están.
1: Y algo de eso hay. Arrancaron, en serio, arrancan a las 6 de la tarde, la transmisión empieza a las 9 y es así, palo y palo.
0: Toda la música.
1: Digamos, la idea de esta, Charlie con Sting, ¿no?
0: Esa, se llevó dos, ¿no?
1: Llevó dos, sí, sí. Y después sí, bueno... Resalta lo de Milo J porque es un pibe de menos de 20 años.
0: Que hace dos años ganó el primero, presentó por primera vez.
1: Y demás, pero después hay cosas raras, ¿no? Nati Peluso ganando Tropical.
0: Tropical, ¿no? ¿Quién? ¿Vos? ¿Cumbia? Ganó, sí, es verdad. Es
1: Tropical Cumbia.
0: Es rarísimo. O sea, bueno, la eterna disputa, ¿no? De las, que pasó también con los Martín Fierro, que ¿cómo le dan para esta categoría?
2: Las categorías.
0: Lo cierto es que se fueron como 13 para Morón, ¿eh?
1: Exactamente.
0: Incluyendo el de oro.
1: El de oro,
2: 12. De 18 nominaciones, 12 para Milo J.
0: Y el oro está costado.
2: Y el oro ahí, y les decía hoy temprano, en YouTube tiene 2.600 millones de visualizaciones.
0: Monetizable. Este

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1: 10 de la mañana, 30 minutos en la República Argentina.
2: Continúa prófuga la funcionaria del municipio de Morón acusada por narcotráfico.
1: Andrea Valdivieso.
3: La jueza de garantías Laura Pinto ordenó la captura de Luna Ortigosa, exdirectora de políticas de género y diversidad del municipio de Morón, quien permanece prófuga. Fue imputada por tenencia de estupefacientes con fines de comercialización y tenencia ilegal de armas de fuego en su casa de Castelar Sur. La magistrada también ordenó la captura de Ángel Daniel Paz, pareja de Ortigosa. El único detenido en esta causa es Norberto Aliano, de 42 años, quien fue arrestado durante los procedimientos. Todos integrarían una organización narcocriminal.
2: Investigan la procedencia del paquete sospechoso dejado en el Teatro Colón.
1: Miriam Mariotto.
4: Continúa el operativo en la zona del Teatro Colón luego de que un hombre dejara un bolso en la Cámara de Apelaciones sobre Viamonte al 1100 con lo que simulaba ser un artefacto explosivo con un reloj y unos cables que salían del interior. Había una nota escrita en idioma árabe, según pudieron comentar los testigos. Intervino el Departamento de Objetos Sensibles de la Policía y la Brigada de Explosivos. Determinaron que no había explosivos en el lugar. Igualmente, la investigación continúa.
2: Siguen tomados los colegios preuniversitarios porteños.
1: Mariel Ríos.
5: Los estudiantes del colegio Carlos Pellegrini reclaman, junto con el Nacional Buenos Aires, a la Corte Suprema que se expida sobre la ley de financiamiento educativo. Así lo manifiesta Victoria Arenaza, vicepresidenta del Centro de Estudiantes del Carlos Pellegrini.
6: Nosotros tuvimos una reunión con el Consejo Superior donde nos dijeron literalmente que la Corte Suprema no tenía un plazo estimado por la ley para sacar una resolución sobre la ley de financiamiento universitario. Eso genera una desesperación absoluta en los pibes, porque eso significa que este fallo puede salir mañana, la semana que viene o por ahí dentro de 10 años. Y eso es un poco lo que genera desesperación en el estudiantado y es por eso que estamos tomando estas medidas.
2: Actualizamos el estado del tránsito con Romina Wiener.
7: En la provincia de Río Negro, buena circulación la Ruta Nacional 40 en San Carlos de Bariloche. Además, buena marcha en el Camino de los Siete Lagos en Neuquén y habilitados los pasos internacionales Cardenal Zamoré y Pino Achado. Buena circulación en el complejo Zárate Brazo Largo, Ruta Nacional 12 del Mercosur y movimiento constante en la Ruta Nacional 16 en el puente Chaco Corrientes.
1: En Buenos Aires la temperatura 12 grados 7 décimas, la humedad 85%, cielo cubierto.
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0: Ya conseguimos entradas para Airbag, chicos, chicas.
1: Vamos a ver. Yo quiero ir a verlas.
0: ¿Usted quiere ir?
1: Sí.
0: Vamos, bueno. No, yo no pregunté si quedan.
2: No queda.
0: Yo pregunté si quedan. Yo
1: pregunté si quedan.
0: O pregunté si conseguimos. Yo dije, no, pregunté si conseguimos.
2: Yo quiero ir.
0: Mira, Martín siempre manguea, no importa para qué sea.
3: Ahora
0: sea para Airbag de la banda o para sentarte en el Airbag del acompañante de un auto, él te va a pedir la entrada igual. O sea, yo no sé cómo va a ser.
3: Sí, fuimos a ver a Titanes.
0: Espectacular, Titanes.
3: Fuimos, digo yo. Yo estaba internada conmigo con otra hija, pero fue mi hija con el resto de la gente que fue.
0: ¿Te acordaste? Porque aquel estaba seguro también.
3: Martín fue. No se encontraron.
0: Martín, fuiste a ver Titanes al ring. ¿Qué tal estuvo?
2: Genial.
0: Me dijeron que volvió enloquecida.
3: Enloquecidos todos, sacándose fotos con el caballero rojo. Las chicas son un fuego, como pelean, son tremendas. Mejores, dijeron.
0: Yo sé que son buenas.
3: Muy buenas.
0: ¿Y cuál es? ¿Qué dijeron? ¿Caballero rojo?
3: Sí. Y el payaso. El payaso Pepino fue...
0: Porque hace payasadas también, me imagino.
3: Fue tremendo, ¿sabes? Payaso Pepino. Yo te estoy contando todo lo que me fueron contando.
0: Pero Martín fue, el señor Martín, gente grande. Usted que es para todas las edades. ¿Cuál es su boxeador, su luchador?
2: Sí. Bueno, payaso con el mexicano.
0: Muy bien el payaso. Qué bárbaro, lo que más le gustó.
3: No, el payaso fue tremendo, ¿eh?
0: La rompió, Pepino.
3: La rompió.
0: Le vamos
3: la
0: a decir a Paulina Carajan, que estuvo acá, que no, hablamos de Titanes la semana pasada y hemos hecho que nuestros enviados vayan. Vamos a ver ahora si hablamos de Herba, que recién escuchábamos.
3: A ver quién va.
0: Lo cierto es que no sé si tendrán Herba en los aviones, pero este de la selección está pronto a partir, sí. Y estamos nosotros casi que queriendo volar en él, un avión que además va a operar vuelos a Estados Unidos y a Europa en los próximos días, llevando también ese ploteado que no solo homenajea a nuestra selección, sino que puntualmente tiene dos o tres guiños literalmente para Messi, el avión.
4: Absolutamente.
0: Desde el 10 hasta la estrella, claro. Capitán.
4: El 10 con la tipografía.
0: La cinta de capitán.
4: Porque viste que en la tipografía también hay un distintivo del 10 y la camiseta de la selección. Hay una tipografía icónica que es la que la camiseta del 86, la que usaba Diego, con un entorno que tenía el número 10, y una, bueno, la típica, la camiseta número 10 que usó Messi en Qatar.
0: Exactamente.
4: Así que bueno, también desde ahí se puede identificar a cada uno, y el avión
0: tiene la cinta
4: en la cola
0: de capitán.
4: Exactamente. También tiene la cinta de capitán, es espectacular.
0: Tiene la cinta de capitán, sí. Y desde abajo, o sea, si uno lo ve, mirás para arriba, en la panza sería el avión, tiene tres estrellas.
2: Pero hay
0: lugar.
2: Claro, para la cuarta.
0: No sé, hay lugar. Yo por ahora digo que hay tres estrellas que se ven desde cuando están en el cielo. Sí, obviamente. Sí.
4: No sé si será avión sanitario, porque
2: no vendría mal que tenga por lo menos una
4: sección del avión destinada
0: por los lesionados.
3: ¿Cómo viene la Argentina? Sí. Más allá, ya sabemos, ¿no? Que hay un montón de lesionados, conflictos. Con el resto de las selecciones, ¿el resto vienen así tan complicadas?
0: Sí, es normal eso.
4: Tiene que ver con la temporada, con la carga de partidos.
3: Bueno,
4: y te voy a decir más.
3: Sí, sí.
4: En la previa del 2022 está más o menos lo mismo. Lo que pasa es que, claro, siempre el presente es lo que domina. Si bueno, esto nunca pasó, llegamos tanto lesionados, sí, casi siempre.
0: Messi a Qatar no llegó óptimo, ¿eh?
4: No. Y te voy a
3: decir más. Había estado parado también antes.
4: Muchas veces en las previas de los mundiales, lo último que se juega a gran escala en el fútbol, casi que es la punta de la pirámide a nivel club, es en la final de la Champions,
0: que la vamos a tener el sábado.
4: Afortunadamente no hay ningún jugador argentino trascendente, ahí.
0: Pero Brasil,
4: es un poco más.
0: Brasil se la juega.
4: Sí, Brasil y Francia, claro, son los que tienen más jugadores involucrados.
3: Puede haber lesionado,
0: mirá si estaba Mbappé.
3: Bueno, pero es una, lo que estás diciendo, bueno, una tranquilidad, pobre, no le deseo mal a nadie, pero digo que el resto de las selecciones también vengan medio fatigados.
4: Los que tienen jugadores que están al nivel de la selección argentina, que tuvieron una temporada exigente, cargada de partidos, están en una situación parecida. De hecho, hay, como en todos los mundiales también, pasa, bajas absolutamente significativas. En cada uno pienso rápidamente en Brasil, sí, que tiene una deuda histórica con los mundiales y no lo tiene a Rodrigo, que es uno de los creativos del Real Madrid, ni a Militao, que es marcador central titular en el Real Madrid.
0: Y lo tiene a Neymar en un momento
3: que entró por la ventana.
0: Que entró, exactamente, que no, no estaba ni en las Panini.
3: No está en el Panini. No está en el
4: fue impresionante lo que sucedió y que es otra ventana para entender también la convocatoria de Neymar. Más allá de que, por supuesto que es un jugador genial, brillante, que le aporta a todos los equipos. Eso lo quiero dejar claro, porque es así y siempre dámelo a Neymar.
3: Pero, me ibas a decir el pero.
4: Claro, no, decilo vos. Pero... Lo que sucedió en términos comerciales con las marcas y Neymar como protagonista después del anuncio de que iba a ir Mae, es casi equiparable con todo lo que venía pasando con la selección de Brasil.
0: Claro.
4: A ese nivel.
3: Claro. Solo con
4: por
3: uno.
4: Eso, claro, claro, desde ahí
0: solo
4: también.
0: Con uno.
4: Desde
0: solo
4: ahí
0: con
4: también
0: uno.
4: Hay que entenderlo.
0: Se entiende por ahí.
4: También por ahí. Sí. También por ahí, ¿sabes por qué lo digo, Adri? Porque por ahí Ancelotti lo pone 15 minutos y Neymar te pinta la cara.
0: Obviamente.
4: Lo puede
0: obviamente.
4: Hacer.
0: Y lo otro que hay que decir, que por suerte empieza el Mundial, así ya nuestros jugadores y demás se pueden poner la camiseta y a jugar y ya dejan de lado la
4: filmación, ¿no?
0: Claro.
4: Eso ya... también suele pasar siempre mucho, pero ahora...
0: Argentina...
4: Ayer vi en redes una de un jugador que hizo una de Sal.
3: Ah, sí. La vi.
4: Van a recaudar. Se va ampliando el abanico.
0: ¿Sabes cuántos sponsors había cuántos sponsors manejaba la cuenta de AFA hará 5 años?
3: ¿Cuánto?
0: Más o menos, poco más, poco menos.
3: No tengo idea.
0: A 6-7 años tenían 5 sponsors. Vinculadas al fútbol, había 5 sponsors.
3: ¿Y ahora?
0: Superan los 100.
3: Claro.
0: Hablo de AFA en general, no de selección. Sí. Superan los 100. Obviamente, y no son Media Luna Delgado o Atalaya. Digamos,
4: no, claro.
0: No son Richelieu, mis amigos Richelieu, pero todos acompañamos
4: la compañía de cervezas que acompañó durante mucho tiempo a la selección. Yo de todas las publicidades que vi, me parece.
3: No, es la mejor.
4: Una genial. Charlie diciendo si bemol.
0: El oído absoluto de Charlie.
4: Y otra cosa que me dijeron, la verdad que hay que ver y hay que confiar en quienes estuvieron en el set de filmación.
0: La del Ginoy la vi.
4: Ah, vos la viste. Dicen que es real.
3: Que
4: lo mete de primera.
3: Está el backstage de que lo hace y le dice...
1: No. Cuéntenlo porque si el que no lo vio no sabe.
0: Bueno, lo que vieron la publicidad de Ginóbili que tira el maní a la cerveza, que en boca uno dice, bueno, esto es un truco, se puede hacer en un plano, en dos.
3: Con IA habrá sido.
0: Hay muchas maneras de hacerlo.
3: ¿No?
0: Por suerte está registrada. La escena, el backstage de la filmación, donde medio como lo joden, hay un diálogo, y tira el maní y entra.
3: Los pibes la cara de sorpresa.
0: Lo ves en el baile, la grabación del baile.
4: Este Santi Lange también me parece genial.
3: Sí.
4: Representantes de deportes menores que no tienen tanta visibilidad y que aprovechan algo
0: eso fue
4: tan
0: muy
4: grande
0: bueno,
4: como
0: muy
4: el Mundial
0: bueno.
4: de Fútbol para ponerlo así.
0: El Mundial de las publicidades lo ganamos ya.
3: Sí, totalmente.
4: Sí, probablemente. Yo vi en el de afuera, vi algunas muy buenas.
0: Sí, pero...
4: Lo pasa que nos atraviesa emocionalmente. Ah,
3: pero ya...
4: Verlo a Charlie, a Ginóbili, a Santirán.
0: Ya sé, pero...
3: Al Ángel cuando le dicen, ¿cómo lo hiciste sin pulmón con los míos? Dice la compañera. Bueno,
0: claro. Y después, aquella publicidad que se juntan todos para pedir que Argentina no salga campeón. Y sale, ¿entendés? Y de repente se escucha el golpe, ¡pum! Y aparece todo.
4: Bueno, vuelvo a la enfermería. Dibu Martínez tiene una fractura en un dedo. Estaba demasiado.
1: Ahora sale ahora una película.
0: Hablando de enfermería, le aviso que está llegando nuestro doctor. Como siempre, impoluto, impecable. Con la sonrisa radiante, con la prestancia que lo caracteriza, decimos enfermería, selección nacional, y entra a cuadro el doctor C, el doctor Capulla, como corresponde.
4: El guince de rodilla del Cuti Romero.
0: Ahí está escuchando el doctor.
4: Molina y Montiel se están recuperando de desgarros.
0: Sí.
4: Nico González tiene una lesión muscular en su muslo derecho y Nico Paz una contusión ósea en su rodilla. Son los que todavía están trabajando en rehabilitación para llegar de la mejor manera a la Copa del Mundo, más allá de lo que dijimos de Lionel Messi, que obviamente siempre es un capítulo aparte,
3: claro.
4: Pero que el propio Scaloni dijo que no hay que preocuparse tanto.
0: Doctor Guillermo Capulla, bienvenido.
5: ¿Cómo le va?
0: Doctor
5: días.
0: C.
5: ¿Cómo andan?
0: Estamos hablando de enfermería de la selección argentina.
5: Messi con...
0: A ver, ¿cómo lo ve, Doc?
5: No, no es un desgarro. Lo que tiene, no. afortunadamente, son 10, 14 días de recuperación. Eso requiere a las primeras 48 horas, 24 hielo y después kinesio. Llega bien, o sea, sobrecarga del músculo isquiotibial izquierdo, si lo recuerdo. Sí,
4: muy bien. El parte médico del Inter Miami dijo sobrecarga asociada a una fatiga muscular en el isquiotibial de la pierna izquierda.
3: Tiene que descansar.
5: Tiene que descansar, no, es un poco reposo. Pasa que uno es como la fatiga de un material aéreo, por ejemplo, siempre hablamos de aviones, ¿no?
0: Sí, señor.
5: No llega a desgarrarse porque el desgarro es cuando la fibra se rompe. Sí, acá no se ha roto la fibra, sino que tiene fatiga y necesita
4: reposo. Lo comentábamos ayer con Adrián, ¿cuánto habrá tenido que ver que Messi en un momento del partido del Inter se queda quieto?
5: Está, y dice, claro.
4: Está acá, no corro más.
5: Y estuvo bien, pero habrá sentido como ese latigazo, como esa puñalada que se siente cuando uno se desgarra, dijo, paro. Porque cuando uno siente que se está desgarrando, obviamente, si seguís haciendo esfuerzo, el desgarro puede ser mayor. Ahí es distinta, la rehabilitación es más compleja.
0: Doc, tenemos a al Dibu con un dedo.
4: Una fractura en el dedo anular, sí. Le pasó, y lo contó esto también para... Uno dice una fractura en un dedo, no puede atajar. No, le pasó cuando estaba haciendo los movimientos precompetitivos antes de la final de la Europa League, se lo encintó y atajó.
5: Claro, claro. Se une con el otro dedo de al lado, exacto, se une con el dedo mayor, se encinta, como dice él, y sí, y puede.
0: Está. O sea que ya está.
4: Sí, sí, el Dibu va.
5: ¿Te acordás? Me estoy acordando de Pumpido, ¿no?
4: Se le enganchó el anillo.
3: Pero él quedó afuera por eso.
0: Pero vino Goicochea. Nos dio algo.
5: Viste, a veces la desgracia de traer buena suerte. Para él fue una desgracia, para Goicochea fue...
4: Bueno, y el Dibu llega al arco de la selección argentina porque el COVID le impide atajar a Armani.
0: Exactamente.
4: Y ahí entra el Dibu.
0: Exactamente, exactamente.
5: Yo creo que es una cosa de cierto temor, porque hay muchos lesionados premundial, claro, ¿no?
0: Siempre.
5: Yo creo que como vos tenés tanta ilusión por jugar, tenés miedo de romperte antes. Entonces yo creo que vas a jugar de manera distinta a lo que lo haces habitualmente. Y ahí pienso que te lesionás más, pienso.
0: Sí, sí,
5: es buena, algo observacional.
0: Pero está bien, es buena como observación.
5: Es como pasa también, hablaba la vez pasada con un médico que es deportólogo y es médico, jefe médico de un equipo de primera división de alta gama. Y me decía, mira, con los que se rompen ligamentos cruzados, el 50% vuelve a tener miedo y juega con miedo.
3: Ah.

0: Un estrés muscular, claro, y un estrés
1: de material.
2: Claro.
1: Los aviones dicen estrés material. Es cuando se rompe el material por el estrés, por digamos, la sobrecarga que tiene eso. Sí. Una cosa es el estrés psicológico.
2: Claro.
1: Cuando hablamos de fatiga de material, hablamos de estrés, la ruptura de...
2: En la parte ósea sucede lo mismo.
1: Exacto, exacto, exacto, exacto.
0: ¿Cómo se prepara, perdón, cómo se prepara el doctor para el mundial? Porque
1: mirá, te voy a ser sincero, estoy frío. Estoy frío.
3: Ay,
1: sí, estoy frío por el mundial. No sé, no hay clima mundialista.
0: El doctor no junta figuritas.
1: Te voy a decir algo. Mundial de España era España. Mundial de Argentina era Argentina. Mundial de México era México. Sí. Mundial de Italia en Italia. Sí, hoy el mundial es en Estados Unidos.
0: Claro, país,
1: México,
0: claro.
1: Canadá. ¿Qué es? No lo entiendo bien. No lo entiendo bien.
0: Me complicaron. Los que vienen son peores.
3: Sí, los que vienen son peores.
1: No, me complicaron con este mundial. La verdad que, no sé, tal vez. Tal vez con el desarrollo, si Argentina va creciendo, me entusiasmo, pero no me dio ganas de ir al mundial. No he ido al mundial, no he ido a ninguno. No me gustan los espectáculos multitudinarios en general. Me gusta estar en el espectáculo, no me gusta la previa de tener que ir con mucha gente encima, la salida. Entonces, si me metieran, viste, en el helicóptero, así me sientan.
0: Cambió mucho después del 2001, ¿no? Y el 2001 cambió mucho. A partir de las Torres Gemelas y demás, cambió el tema de la seguridad, de la fiesta, de los fanfests, de la. Y como decís algo que no es menor, un mundial en Estados Unidos o en tres países, porque Estados Unidos sí te puede preparar un show divino, no es lo mismo que en un país futbolero.
1: Exactamente.
0: De Europa
1: no, no me genera Estados Unidos la sensación de fútbol, de clima de fútbol,
0: aparte
1: de un país tan grande, tan poco futbolero. Donde estuve fue en la cancha del Galatasaray.
0: De Turquía.
1: Fui la semana pasada,
0: ¿estuviste por allá?
1: Sí, quise conocer la cancha del Galatasaray.
3: ¿Fue para justo la entrega? No fui
1: a ver un partido porque justo terminó el campeonato. Yo llegué el domingo, esto fue el sábado, llegué el domingo. Y el lunes fui a la cancha para conocerla porque, seguí los pasos ahí de Icardi por los chipes con la chica.
0: Estuvo por el mercado Estambul.
4: Ya que estamos hablando de Icardi, la China, ayer fuiste protagonista. Ayer fuiste protagonista en el programa de Mori.
1: Pasa de todo el programa.
4: ¿No? Hoy lo contaba Mariana temprano. En el momento en que Moria, ya cansada de las lágrimas de su compañera, le dice: anda a ver al doctor.
1: Era mí.
3: Era usted. Era
4: vos.
1: Era yo.
4: ¿Qué pasó? Yo quiero saber qué pasó.
0: ¿Qué pasó?
4: Siguió llorando. Sí. El abogado la consoló un poco.
1: No, el abogado no estaba ayer. Ayer
0: hay audio.
1: Ayer Fernanda estaba mal. Lloró desde que empezó el programa. Durante todo el programa, hasta que terminó el programa, ella estuvo muy angustiada. Sí. Muy angustiada. Y Moria, ¿dónde es que estaba cansada? Pero le dijo algo real, porque a veces Fernanda se mete, como dijo Moria, en jardines, que después no sabe cómo salir de esa historia. Y yo la verdad es que, viendo la situación, cada uno tiene su vida, cada uno tiene la forma de interpretar la vida, de tomarse las cosas. Le digo, a ver, Fernanda, él tuvo un juicio, hay un juicio de por medio, tuvo una condena en suspenso, 4 meses de condena en suspenso. Digo, ¿qué es lo que te haría feliz? ¿Por qué cambiarías vos esta actitud? ¿Qué es lo que buscás? Y ahí, no hubo respuesta, porque tampoco creo que eso lo tiene claro.
4: Qué buena pregunta.
0: Era la pregunta.
1: Creo que era la pregunta.
4: ¿Sí? Era la pregunta, sí.
1: Y no supo qué decirme, porque no sé, creo que no hay nada que
4: la satisfaga. ¿Con qué te conformás?
1: Claro, ¿qué te conformás? No. O sea, el discurso a veces dice, no, es el papá de mi hija y yo quisiera que no esté preso. Pero por otro lado, ¿qué querés, que esté preso? ¿Qué te haría feliz? O sea,
3: no sabes.
1: Es difícil. La verdad que estaba muy angustiada, estábamos preocupados porque la vimos muy, muy triste, muy, muy triste. Y a mí me apena mucho, los chicos, ¿no? A mí me parece que uno prioriza siempre la vida de los chicos.
3: Ahora, yo le voy a decir algo. Moria, es infinita la cantidad de frases. Cambió el sol.
1: Moria es una máquina
0: de hacer remeras.
1: Tremenda.
3: Dale tizú. El dale tizú.
1: Sí, sí.
3: Dale pañuelito. Siempre una cosa.
1: Y siempre a Fernanda le dice, omitime la intro. Porque Fernanda empieza a hablar, ¿no? Omitime la intro.
0: Son todas remeras.
1: Me encanta omitime la intro. Para mí, la tomé esa. Omitime la intro, la tomé yo.
3: ahí.
1: Sí, ayer estuve una médica del sanatorio, me dice, bueno, quiero conocerla, tiene remeras de Moria, duerme con remeras de Moria, entonces la... la

0: se ve. Lo más gracioso que pasó con Moria fue, y termino con esto para no molestarlo, hace unos días nos invitan a cenar a una parrilla y después había una fiesta de cumpleaños, ¿no? De una persona del staff. La fiesta era un boliche de Palermo. Claro, llegamos al boliche, llegó Moria y yo llego atrás de Moria y una chica me dice, yo tengo tatuada a Moria en la cola.
1: No.
0: Digo, no, pues, no, digo, me está jodiendo. No, no, la tengo tatuada en serio. Entonces,
1: Para vos le dijiste, me estás jodiendo para que te muestre la cola.
0: Esperá, te cuento, yo no la creía. O sea, pero
2: además se lo dijo
3: no
2: ella
3: lo creía.
2: De una,
0: estaba
3: si le crees porque lo vio.
0: Estaba lleno de gente abajo, entonces le digo, le decimos a la persona que estaba en el VIP, le digo, mira, dejala que suba, que... Entonces se bajó el pantalón, tengo las fotos ahí, y dice, ¿quiénes son? Y la cara de Moria en la cola tatuada.
2: No, es buenísimo.
0: Fue muy gracioso. Es eso. Y está la cara de Moria, pues estaba Moria, con la cola de la chica, decía, como dice Moria, asombro, asombro. No, un personaje, la verdad que es súper simpático y es una gran compañera de trabajo. Yo nunca había trabajado con ella y aparte me divido en aguas, porque también soy muy amigo de Georgina, yo, y ellas estaban de alguna manera enfrentadas durante, no enfrentadas, distanciadas, pues dijiste bien, durante 26 años no se hablaban. Y entonces, como había intercambio a través de la pantalla, todos me decían, vos sos el topo que le llevas información, yo me reía. Y me alegró el otro día que hicieron un duplex histórico entre Telefe y Canal 13, entre Moria y Georgina, y la verdad que yo te digo, o sea, las conozco las dos. Moria estaba emocionada.
3: Se notó, ¿eh?
0: Estaba emocionada.
2: Sí, no, Moria.
3: Se notó.
1: La rapidez mental que tiene Moria
0: es impresionante.
1: Con la edad que tiene.
0: No, no, es impresionante. Estamos, es impresionante.
3: Va a cumplir 80, ¿no?
0: Va a cumple 16 de agosto, cumple 80 años. Y nunca se queja de nada. O sea, no es que se queja, ay, me duele esto, me duele aquello.
3: Y con esos tacos, por Dios, eso sí.
0: Vive arriba de tacos.
3: Vive arriba de tacos.
0: Me dice, yo voy al baño con tacos.
2: Y tiene una antena, tiene un radar atento a todo.
3: Qué admirable.
0: Sí.
3: Lo hablábamos hace poco, ¿no? El tema de las mujeres de más de 60 años que hoy conducen programas como Georgina, Carmen. Moria, Carmen.
0: Sí, y la verdad son las tres figuras, ¿no?
3: Figuras, de verdad que...
0: Ayer entrevistaron a... Creo que, bueno, no, creo no, a Babi, y yo decía, bueno, ustedes...
3: Mirta.
0: Claro. Susana, va quedando poca gente de esa generación que tengan tanta energía. Yo creo que Moria, además, tiene una energía positiva muy, muy importante, ¿no?
2: Sí.
0: No es una persona que está, que se queda enganchada con algo que la bajonea. Todos tenemos historia, ¿no? Si no, todos tenemos una historia clínica, bueno, también tenemos una historia.
3: No, pero es una gran cambiadora de energía.
2: Yo
3: ¿no?
2: la conocí hace 40 años, más de 40, digamos, y ella venía cuando yo la conocí a vernos y después compartimos algunas cosas en la tele, todavía con Mario Castiglione, y tuvimos a Sofía Gana en brazos con mis hermanos. O sea, pero en aquel momento, imagínate todo lo que pasó, y ya entonces era una mujer que estaba atenta a todo. Y siempre me divertía que ella venía en un auto y Castiglione en otro. ¿Eh? O sea, esa independencia está en esos detalles.
0: No, ella siempre recuerda a Castiglione, y la vez pasada en Canal Volver justo enganché una nota que estaba ella con sus ex maridos.
2: Sí, claro,
0: Castiglione con Badalá, ¿no?
2: Me acuerdo esa nota.
0: Lo vi el otro día en Volver y me quedé así, y le mandé la foto, la captura, y Moria recordó al aire, ¿no? Esa entrevista que ya estaba enfermo Castiglione.
2: Exactamente. Creo que tuvo algo que ver esa situación para esa nota, ¿no? También
3: tenía que ver con eso.
2: Tuvo que ver. Y ¿sabes dónde hay mucho material de Moria en el archivo de Canal 9? Estuve buscando otras cosas y encontré un montón de archivos, pero espectacular en calidad, en el archivo de Canal 9. Hay que regalárselo.
0: Hoy falté, hoy no fui.
2: Hoy te dejé estar.
0: Hoy no fui, no fui. Tenía unas notas para la tele y no pude ir hoy, pero voy todos los días. La vez pasada al aire.
3: ¿Le hubiesen encargado algo más?
0: Yo pagaría por estar acá, porque me divierto tanto. Pasan tantas cosas ahí.
2: No para.
3: Me imagino.
0: Y los cortes, lo que son.
2: Lo mejor.
0: Los cortes son, pero...
2: Si vos grabás los cortes, tenés un programón.
0: lo mejor que te puedas imaginar vendría de esos
2: ¿Qué, ¿qué se viene en Doctor C?
0: Bueno, Doctor C tiene 3 horas ahora.
2: Sí. Y bueno, ya
0: hemos prolongado este.
3: ¿A qué hora empieza?
2: Se empezó a hacer justicia.
0: A
2: ver.
0: Va a empezar a las 9 de la mañana.
2: Sí, muy bien.
0: Va a terminar a las 12 del mediodía.
3: Muy bien.
0: Vamos a tener notas médicas, por supuesto, y entrevistas de famosos, como hemos hecho hasta ahora. He estado Palito, Lalo France, etcétera, etcétera. Y creo que este fin de semana, no sé, vamos a ver si sacamos a Georgina para que nos cuente en qué anda. Hace poquito murió la hermana del Vasco, la hermana menor del Vasco, hace muy poquitos días, la cuñada de ella estaba un poco bajoneada, muy movilizada por todo esto, ¿no? De la tele, de Georgina, son muchas cosas. Pero bueno, yo creo que la vida está buena de tener emociones y, como digo yo, levantarse la cama con un propósito. A mí me encanta que todos podamos tener laburo y que podamos disfrutar lo que hacemos, ¿no?
2: Doctor, el domingo a las 9. Estamos al pie de la radio.
0: Muchísimas gracias a todos ustedes, muy amables. Un beso.
2: Gracias, Guillermo Capulla. Este aplauso para usted.
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4: 11 de la mañana en la República Argentina. Avanza la implementación del proyecto Gemelo Social Digital. Se trata de una representación virtual de un sistema real que permitirá describir situaciones sociales, explicar problemas y predecir escenario futuro.
5: En las últimas horas, el Ministerio de Capital Humano dio a conocer a través de un video los primeros detalles de la iniciativa que busca mejorar la aplicación de las políticas públicas.
4: Incendios forestales en Jujuy.
5: Desde Radio Nacional en esa provincia nos informa Daniel Reynoso.
6: En la provincia de Jujuy ya se registran 11 incendios forestales. Se refuerzan operativos de prevención. Así lo confirmó el director de Incendios de Vegetación y Emergencias Ambientales, Marcelo Torrico.
7: Las distintas brigadas, o sea, los jefes de las brigadas de incendios forestales, están teniendo ya reuniones con los municipios para tratar de gestionar lo que es la prevención dentro de su jurisdicción. Eso se está trabajando. Los incendios ya han comenzado, han empezado por el norte, ya llevamos 11 incendios.
4: La información del deporte con Santiago Lucía.
8: Se definió día y horario para el cruce entre Huracán y Barraca Central por la Copa Argentina. Jugarán el martes 2 de junio en el Estadio Julio Humberto Grondona de Arsenal de Sarandí a partir de las 21:10. El ganador de esta llave se cruzará con Estudiantes o Rosario Central.
4: Actualizamos el estado del tránsito con Romina Wiener.
9: Atentos, entre las 14:30 y las 16:30 horas se corta la Ruta Nacional 3 a la altura de Comandante Luis Piedrabuena en Santa Cruz por tareas de mantenimiento. En el lugar se habilitarán desvíos, precaución. Además, en la provincia de Chubut, en la Ruta Nacional 26, el tramo que va desde Sarmiento hasta el empalme con la Ruta Nacional 40, calzada húmeda y resbaladiza, transitar con precaución. Además, lloviznas, aumentar la distancia de ese seguridad entre vehículos.
4: En la ciudad de Santa Fe, donde nos escuchás por AM540, la temperatura es de 11 grados 8 décimas. La niebla comenzó a disiparse, aunque persisten bancos en algunas zonas que dificultan la visibilidad en rutas y caminos rurales. En Buenos Aires, la temperatura 12 grados 7 décimas, la humedad 85%, cielo cubierto.
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8: Buen día a todo el equipo y la audiencia de Radio Nacional. La cuota Hilton 2025-2026 está casi cumplida al 100% y ahora el gobierno abrió las inscripciones para el nuevo ciclo. Fue a través de la resolución 66/2026 publicada en el boletín oficial, donde la Secretaría de Agricultura, Ganadería y Pesca del Ministerio de Economía de la Nación abrió el periodo de inscripciones para que las industrias frigoríficas y proyectos ganaderos conjuntos se anoten para participar de las exportaciones de carne bovina dentro de la denominada cuota Hilton. Se trata del contingente arancelario de 29.500 toneladas de cortes enfriados vacunos deshuesados de alta calidad, libres de aranceles, asignados por la Unión Europea y el Reino Unido de Gran Bretaña e Irlanda del Norte a la República Argentina. En este caso, para el periodo comprendido entre el 1 de julio de 2026 y el 30 de junio de 2027. Los interesados deberán completar el formulario correspondiente a través del trámite a distancia, el TAD, denominado solicitud para acceder a las licencias de exportación de la cuota Hilton 26-27 y cumplimentar los requisitos de acceso con la documentación que se detalla en los anexos que forman parte de esta medida. El plazo es de 15 días corridos a partir del día de hoy. César Tapia, Radio Nacional.
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0: 7 minutos pasaron ya de las 11 de la mañana. Ale Gallo, cuando uno camina en los alrededores de la radio, hay días que hay partidos, ahora ya entramos en etapa de definiciones, ya no hay tantos, pero de Copa Libertadores, Sudamericana, y se encuentra con hinchas de otros países que nos vienen a visitar. Y cuando no hay partido, también escucha, sobre todo en las que por Florida, por el obelisco, los que hacen la selfie dentro del ruido, otros idiomas, otras tonadas, y empieza a preguntarse, ¿de dónde vendrán? ¿De cuáles son los países, las procedencias de esos turistas que nos visitan? Y por contrapartida, ¿cuáles son los lugares a donde los argentinos vamos?
1: Absolutamente, Adrián. Viste que siempre decimos que el turismo es como la fábrica sin chimenea, ¿no?
0: Industria sin chimenea.
1: Pero genera muchos ingresos. Y hay una cosa muy interesante que yo estoy mirando en las últimas estadísticas que se conocieron del INDEC. Si vos sumás, ahora te voy a decir los destinos, pero si vos sumás, ¿dónde se alojan los que vienen?
0: ¿Dónde se alojan los que vienen?
1: Sí. Y las razones por las que vienen, aumentó muchísimo lo que se podría decir el turismo familiar.
0: ¿Estamos hablando de departamentos de temporarios?
1: Me quedo en la casa de mi primo, de mi tío,
0: familiares.
1: De mi hermano.
2: Turismo familiar de ir a visitar familia.
1: Nos vienen a visitar parientes que viven.
0: ¿Que vivieron, nacieron acá y viven afuera, o que nacieron afuera? No se sabe.
1: Que tienen familiares acá, en la Argentina. Esos familiares pueden ser argentinos o no.
0: Exactamente.
1: Digamos. Pero ¿quiénes son los que más nos visitan?
0: Sí.
1: Brasil. Mira, es el principal destino que recibimos.
0: Pero ahí hay mucho turismo que viene, por ejemplo, ahora en vacaciones de invierno, ni hablar, ¿eh?
1: Los ves caminando.
0: En Bariloche se habla portugués, en Caminito se habla portugués.
1: Sí, totalmente.
0: Muchos de los locales de Caminito, sus dueños son de Brasil.
1: Sí, es verdad.
0: No solo los que atienden, sino los dueños.
1: Sí, señor, exactamente.
3: ¿Vienen a ver el Mundial acá?
0: No.
1: Ella es mala, ella es la mala de la mesa.
0: Cuando flota, no. En vacaciones de invierno...
4: No, no son chilenos.
0: No. Está muy bien, ellos juegan, van a tener... Yo creo que van a tener un buen Mundial, mirá lo que te digo.
1: ¿Vienen los chilenos?
0: Brasil, Chile no juega, pero Brasil sí.
1: Segundos visitantes en el ranking, segundo puesto de visitantes en Uruguay.
0: Exactamente.
1: Claro, ahí sí hay mucho uruguayo viviendo en Argentina.
0: Te das cuenta, ahí eso sí lo ves con el termo. Yo ya que soy medio uruguayo, me reconozco a veces.
1: Tercer puesto, Europa. ¿Viste que uno pensaría que por ahí es al revés? No, bueno, Brasil, Uruguay y
3: hay barrios donde se habla todo en inglés, en alemán.
0: Sí.
3: Hay barrios donde ya castellano, español no hay.
0: Hay hotel boutico, mucho departamento.
3: Palermo, chicos.
0: Palermo temporario se llama.
1: Es verdad.
0: El Palermo temporario.
1: Sí. Y si vos tomás,
0: Palermo boutique,
1: según estas estadísticas del INDEC, el tiempo de permanencia en el país.
0: Muy importante es eso.
1: Claro, porque cuanto más te quedas, más vas a gastar acá.
0: Sí, además.
3: ¿Y se quedan bastante?
1: Sí. El promedio, siempre es el promedio. O sea, que hay gente que se queda más y hay gente que se queda menos, ¿no? Lo aclaro por las dudas. El promedio de los que vienen a visitar familiares, lo cual es entendible, son 20 días.
0: Ay, hay que aguantar 20 días a los familiares.
2: Más si te quedas con la familia, hasta que te acordás cómo era.
0: Yo me voy,
3: ¿Y después?
2: ¿Por qué te fuiste?
0: 20 días,
3: después te acordaste y te vas.
0: Claro. 20 días no es mucho.
3: Es un montón.
0: Para la familia, digo.
1: Para el que recibe, pero para el que visita, no.
2: Está saliendo, vas,
0: depende,
2: venís, entras.
0: Depende.
1: Entonces yo quería preguntarles eso. ¿Ustedes se bancarían 20 días un pariente que no conocen tanto?
0: Si no lo conozco tanto, no me lo banco ni 20 minutos. Y si lo conozco, 10.
2: No me banco almuerzos en familia. Imagínate, no.
0: Tengo una causa yo en eso.
2: Si no lo conoces tanto, es el famoso nos vamos midiendo.
0: Sí.
2: Hasta que no nos aguantamos más porque nos medimos bien.
0: Te consigo un Airbnb de un amigo.
4: Claro, ahora una cosa es un pariente y otra cosa si te viene un amigo.
1: Me gusta la distinción que trae la Caro.
0: Claro,
4: el amigo.
0: Un amigo, viste, es un hermano que elegís.
2: Diría
0: Naroski.
2: En dichas de redes.
4: No, con una...
0: Es un Naroski.
4: Sí, lo que pasa también que te absorbe tiempo, ¿no?
0: Tenés que saber. Pero,
4: claro.
2: Algunos amigos para quedarse unos días está bien. Pocos.
4: Sí,
2: si se quedan más de 10 días, son de esos amigos que le podés dejar la llave y decís, nos vemos cuando nos vemos.
4: Sí, déjame la llave del auto también.
0: Te vas a otro lado, sí, yo me voy a vivir otro
2: pero
0: lado.
2: Tenés cuidado con lo que encontrás también.
1: No,
2: puerta.
1: Claro.
0: No hay nada mejor que...
2: Respeto.
0: Yo creo que casas separadas conservan la amistad.
2: Obvio,
0: y la familia.
2: Y la familia
0: también.
2: Mejor.
0: Y la familia más todavía.
3: Hay quien arroja un vidrio roto a la plaza.
0: Eso es otro analogía. Pero
3: hay también
0: quien se hace a recogerlo.
3: Y bueno, le iba a decir, bueno, pero...
0: A recoger, sí, porque yo me sé de memoria las obras de nuestro máximo exponente literario. O sea, es injusto que no le hayan dado el Nobel.
2: ¿A quién?
0: A Naroski.
2: Creo cuando, que nadie lo
0: nadie lo postuló.
2: Nadie lo postuló.
0: No, cuando voy el colectivo y doy el asiento viejo más cómodo. Es un clásico. Son como las de Moria, son remeras las de Naroski. ¿O no?
2: Sí. Llegamos.
0: Yo me encontraba
2: una línea de...
0: Me lo encontré en el barrio en una época a Naroski. ¿Quién no?
2: Depende de la hora.
0: Era otro barrio. Era otro barrio.
4: Era otro barrio.
0: El de Naroski era más cerca ahí de
1: Palermo,
0: del Malva.
1: Claro, sí, sí, me imaginé.
0: Más cerca del Malva.
1: Y la pregunta es, ¿a dónde vamos los argentinos cuando elegimos salir de la República? Según estas estadísticas.
0: Que no sea lo de un familiar porque...
1: A ver. Principal destino, Brasil. O sea, qué recíproco.
0: Sí, claro, cerquita y
4: claro,
0: barato.
4: Cuando el cambio favorece a todo el mundo,
0: cambio.
4: ¿Con qué país comparan siempre?
0: El primero.
4: Con Brasil.
0: El segundo es Chile y recién al final decís Uruguay y Uruguay siempre dice, ay, pero estaban algunas cosas más caras y algunas más baratas.
2: Sí, en
0: la comparación, perdóname, en la comparación, no en la...
1: No,
0: en
1: el, es que no, el segundo es Chile.
0: Sí, claro.
1: Brasil.
0: No,
1: Chile,
0: después Estados Unidos.
1: Chile está muy bueno para ir con amigas.
0: Sí,
4: sí.
0: Estados Unidos.
1: Paréntesis. Cuatro
2: con
1: días.
2: Amigas.
1: Cuatro está días.
0: Sí.
1: No está mal.
0: ¿A Santiago?
4: Sí. Yo fui a lo de una amiga.
1: Mirá.
0: Calle Suecia.
2: No tengo amigas en Chile, pero cuando quieran.
3: No, yo no tengo amigas en Chile.
1: Tercer puesto.
0: Vamos a
1: Estados
0: Unidos.
1: Paraguay.
0: Cataratas.
3: Me hablaron muy bien de Paraguay. Me hablaron que está muy...
4: Económicamente
1: Paraguay está volando. Es uno de los países latinoamericanos desde el punto
3: pero
1: de vista de las
3: ciudad,
1: ratios.
0: Asunción del Paraguay tiene más
3: tremenda.
0: Atracciones que antes, que hace 20 años. Ha cambiado
1: mucho
0: Asunción. Hace 20 años tenía muy poca infraestructura a nivel visita, además.
1: Creció
0: más
1: el mercado
0: hotel
1: inmobiliario, la hotelería mejoró un montón.
0: Mucho. El lago azul de Iparcaraí ya está más azul, porque antes no estaba tan azul.
4: Hubo una época en que muchos conductores o artistas argentinos
0: se fueron a trabajar allá.
4: Iban a trabajar a Paraguay.
0: Y decían Guaraipa. Decían
4: sí, Guaraipa.
2: Siguen yendo a hacer obras de teatro.
0: Eso sí, pero
2: bueno, Nico Repetto para irse a Paraguay.
0: Bueno, Nico Repetto se
4: muchas
0: va a Paraguay
4: chicas.
0: Y bueno, y mucha gente del detrás de cámara, ¿entiendes? O sea, muchos directores, muchos camarógrafos, mucha gente de la industria televisiva a fines del siglo pasado, principios de este siglo, tuvieron en Paraguay un lugar de realmente de trabajo, de expansión y por el tipo de cambio y demás, muy favorable, ¿eh? Y había una gran demanda de gente, de profesionales de la televisión, sobre todo de nuestro país. También la publicidad se dio, ¿eh? Lo cual habló, el crecimiento tuvo que ver con eso. Ahora, a nivel turístico, yo creo que influye también mucho el tema cataratas, ¿eh?
1: Sí,
0: el
1: claro,
0: tema,
1: que este, la cercanía,
0: este,
1: ¿no?
0: Ciudad del Este, cuando vas a la triple frontera, como diría el PAI, y te compras las cositas.
2: Sí, claro.
1: Ahora, un dato más, si me permite,
2: sí,
1: revelador, que a mí me llamó la atención. Vos decís, la mayoría de este turismo, ¿no? De este flujo turístico, ¿va por turismo? O sea, ¿va de vacaciones?
0: O de compra.
1: Y te llamaría mucho la atención que si vos sumás la cantidad de gente que va a visitar familiares.
0: Sí. Ah, bueno, en Paraguay también.
1: Que puede ser turismo o no, de pronto.
0: Un
1: ¿no?
0: híbrido.
1: O un híbrido. Y la gente que se mueve para hacer negocios, esa suma es mayor
0: que
1: el turismo en sí mismo. O sea, que el irte solo... y llanamente de vacaciones.
0: Estos datos muy interesantes que está compartiendo con nosotros Ale Gallo se desarrollan, entre otros temas, los días sábados, aquí en esta radio, en este mismo punto del dial, en estos sábados que son realmente nacionales y donde me contaron por ahí que este sábado puntualmente hay premio.
1: Sí, claro, de 9 a 11 tenemos premio.
0: De
1: 9
0: a 11 por ahora, mirá lo que te digo. Porque yo voy a empezar a pedir que te dé una hora más.
1: Bueno, dale.
0: Yo voy a hacer una
1: sos
0: campaña.
1: Muy generoso, y, dale.
0: Sí, y una hora menos acá.
2: Tiempo,
0: y una hora menos acá.
2: Por el tiempo que administran otros, él es generoso.
0: Una hora más.
1: No, te lo tomamos, te lo tomamos, claro, tomamos con todo campaña, el equipo. Sí. Estamos bien, campaña. Dale, sí, claro. El que
0: todo
1: no, el
0: sea,
1: que
0: para,
1: no,
0: todo
1: no
0: sea
1: no
0: por el premio que hay, porque hay premio.
4: Pero va a tener, escúchame, una hora más significa que se va a tener que levantar más temprano.
0: No, o quedarse una hora más tarde.
4: No, más temprano.
2: Qué mala que no. Ella sabe lo que...
0: Bueno, dijo que sí, al gallo que le gusta. Bueno,
1: sí,
0: que le
1: yo soy gallo, madrugo.
0: Gallo, perdóname, madrugón, hay premios.
1: Hay premios. Este sábado no te lo podés perder, porque vamos a regalar pelotas del Mundial.
0: Pelotas
1: de IPF del Mundial. Sí,
0: ya, ya veo a alguien levantando.
1: No, pero no son para nosotros. No.
0: Encima las de IPF.
1: ¿Cómo está Belgrano?
0: Él manguea todo. Escucha regalos, sorteos y se ve. Entre la gente que no lo ve, Martín Cambursano, nuestro operador.
1: Fanático de Belgrano.
0: Del streaming fanático de Belgrano, está en una suerte de trinchera de monitores, de pantallas, ¿verdad? Y cada vez que decimos sorteo, las palabras son sorteo, entradas, invitaciones. Se ve una mano que emerge cual periscopio de submarino y se mueve.
4: Como dedos de los locos
0: Adams. Sí, como dedos, exactamente, como los locos Adams. Y todo, él quiere ir a todo. Entonces termina allí, le da igual, va a ir a Airbag, va a Titanes en el Ring, va al sorteo de las pelotas.
1: Va a Airbag vestido como Titanes en el Ring, sí, con las pelotas de IPF.
0: Es esa es la síntesis. Y después dice que es hincha Belgrano.
1: Te das cuenta.
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6: El volante haitiano Ernest Jean Joseph fue el primer futbolista en dar positivo en un control antidopaje en la historia de los mundiales. Dio positivo por efedrina, una sustancia prohibida para la FIFA y a la cual el futbolista adujo que había consumido pastillas para combatir un cuadro crónico de asma, pero su defensa fue desestimada. Ante la novedad de este tema y sin una reglamentación que fije las sanciones correspondientes, la organización del Mundial, en aquella oportunidad, decidió expulsar al jugador haitiano de la Copa del Mundo que se disputaba en Alemania en 1974.
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0: La veo, Carbonell, con muchos temas. Muchos dicen GH, no sé qué significará la sigla GH, y otros no.
1: Otros no. ¿Querés que vayamos por los otros no?
0: A ver.
1: Bueno, cosas que nos pueden pasar a cualquiera de nosotros y que le pasan también a un famoso. A ver. No. En este caso, Monty con una ex compañera nuestra.
0: Ah, sí. Andrea, confirmaron el romance.
2: En realidad,
0: con Carlos
2: que confirmó
0: Monti.
2: Fue él. Faltaba que
3: hiciera. 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Te puede pasar a vos.
0: Me gustó porque tuvo el teaser que te la deja picando. La apertura, muy bien. Está en la estructura, bueno, del video de YouTube, este muchacho.
1: Escucha. ¿Cuántas veces le habrá pasado a alguien?
0: ¿Lo mismo que a Monty?
1: Lo mismo que a Monty y a la chica, y a Andrea Viso. No. Yo creo que hay una apretada por parte de ella.
0: No.
1: Sí.
2: ¿Cómo?
1: Sí.
0: A ver, aclare, pónganos. ¿Oiga? En contexto.
4: No, no, claro,
0: a ver,
4: vamos de nuevo.
1: Hace mucho rato. Que se viene diciendo que algo pasaba entre Carlitos Monty, que recordemos, enviudó hace 2 años.
0: Es verdad.
1: Y Andrea Viso, que fue compañera nuestra acá. No,
2: claro.
0: Yo la veía por acá.
1: Sí.
0: Andaba por las tardes. ¿No andaba con Jacoy?
1: Andaba con Jacoy. No, andaba.
0: En el programa. No sé qué entiende. Porque mucho tiempo se dijo que andaba por acá.
1: Bueno, así trabajó acá.
0: A la tarde. Por eso.
1: Empezó con Tommy Dente.
2: Exacto.
1: Tommy Dente se fue.
0: Y heredó Jacoy.
1: Quedó Jacoy y quedó ella.
2: Sí. Claro.
0: Pero ahí ya se venía hablando de Monty.
1: Ya de antes de ese entonces.
2: Viene de largo.
1: Se venía hablando. A ver, se venía hablando.
0: El trencito.
1: A ver, dos personas.
0: El trencito.
1: Pero a lo que yo voy es a lo siguiente.
4: Dos personas libres. Bueno.
5: Como entonces, el sol cuando amanece, yo soy libre. Monty Python.
1: El otro día, vamos a decir la verdad, la blanqueó.
0: No.
1: Sí. La blanqueó, chicos.
0: Yo me imagino
1: la situación. Che, flaco, claro. Dale, yo voy a tu casa. Porque ya tenés hijos grandes.
0: Ya lo sabe todo el barrio. El kiosco 25, el de Open 25, ese que está abierto a las 24 horas, ya me compré.
1: Vio Eliseo, que me abre la puerta.
0: Nos vio Eliseo.
1: Claro, ¿entendés?
0: Ya en la bolsa de los cosos ya aparece la cajita de los grises.
1: Claro.
0: Todo eso, ya todo el mundo sabe.
1: Monty arriba cuando toca el portero eléctrico. ¿Hay alguien ahí? Si no, bajo. No,
0: tiene,
1: está Eliseo.
0: Tiene ropa para dar. Es una treta que tenía. Tenía todo un tema para que pase desapercibido.
1: Claro.
4: ¿Entendés? Para que no se note. Trampa.
1: Claro. Llegaba y en lugar de decir quién es.
0: No quería que se sepa.
1: Claro, quién es Andrea, decía Lucía.
0: Otro nombre.
1: Delivery. Pero hubo un momento en que indudablemente ella se debe haber cansado y le habrá dicho
0: que hizo.
1: Lo bien que hizo.
0: Yo soy de aquí, Andrea.
1: Bueno, entonces, flaco, se acabó porque si no, no vengo más a tu casa. Escucha.
0: Andrea, confirmaron el romance
2: con Carlos
0: Monti. En realidad, el que
2: confirmó fue él. Faltaba que dijera yo. Pero bueno, sí. Como dice el famoso dicho, nos estamos conociendo.
0: ¿Cómo fue? ¿Quién dio el primer paso?
2: Él, obviamente, como todo caballero. Uh-huh. Él. Y nada, charlando, decidimos darnos una oportunidad a ver qué sale. Y nada, estaba pendiente esa famosa comida, y se dio la comida.
0: Comieron. ¿No hay títulos todavía?
2: No, por ahí me decían, estás de novia con Carlos. Todavía no estamos de novios, o sea... De verdad estamos en esa primera etapa en la que te empezás a conocer como digo yo, desde otro lado.
6: Compañeros de ambos tienen muchos amigos en común.
2: Y todavía no había nadie del canal, porque como hubo feriado, los voy a ver ahora. Fue buena onda del medio.
1: Bueno. Se conocen hace rato.
7: Bueno, nos estamos conociendo de una forma distinta, sería ahora.
8: Podría ser.
7: Que es la parte en la cual hay cosas que no funcionan después.
0: Me gustó.
8: ¿Qué no funciona?
1: Ojo. ¿Qué es lo que no funciona?
7: Yo conozco gente que ha tenido un amante durante años.
0: Y cuando blanquea se pudre.
7: Pero no, cuando pasa a ser la oficial,
4: es la versión masculina de la mesa, chicas.
0: Acá, igual yo estoy. Claro. Yo creo que acá no se trata de una amante que se blanquea.
1: No era amante.
0: No es exactamente.
7: No.
0: Acá es un vínculo que ya. Preexistente.
7: No, bueno, conocerse uno se conoce. Hay veces que uno sostiene una muy buena relación que no pasa de.
4: Vas a entrar en un terreno fangoso.
7: No. ¿Por qué? Yo juego un jueguito que dice como cuando la que te gusta está sola, hay espacio. Hay veces hay espacio, hay veces no hay espacio. Uh-huh. Cuando un espacio se vacía, la naturaleza lo llena.
4: Que no lo puedes llenar.
7: Claro, entonces puede haber pasado. Chicos,
0: Vos decís que recién se están conociendo, como dijo él.
7: Se conoce, tampoco.
0: Te quiero, te conozco.
1: Regálame tu ternura.
0: No es un tubi 3 y tubi 4 no es.
7: Bueno. No conozco.
0: No sabe.
1: Chicos, acá fuera de broma.
0: ¿Qué pasa?
1: No la blanqueaba.
0: Pero bueno, pero ya está. La noticia es esa, no hay.
1: No, es que le puede pasar a cualquiera.
0: Sí, es verdad.
1: Le puede pasar a cualquiera. Ese era el tema. Le puede pasar a cualquiera. Che, hermano, flaco, pará.
4: ¿Cuánto tiempo? La pregunta es: ¿cuánto tiempo lleva?
0: 42 años.
4: El blanqueo, digamos, el camino hacia
0: depende
4: el blanqueo.
0: Depende de lo que tengas que blanquear.
4: La transición.
0: Lo que te quieras blanquear, hay distintos tratamientos.
8: Sí, claro.
1: No sé. Yo no sé esas cosas, chicos.
8: Depende de lo que quieras blanquear.
0: ¿Quién no se blanqueó?
8: A veces, por ejemplo. Pero hay otras partes que se blanquean. Se blanquean las rodillas, las axilas.
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10: 11:30 en la República Argentina. Aumentaron las exportaciones de las pequeñas y medianas empresas.
11: En el primer cuatrimestre, las ventas al exterior superaron los $3,500 millones.
10: Los rubros que más crecieron son combustible y energía, manufacturas de origen agropecuario y productos primarios.
11: Continúa la búsqueda de Agostina Vega.
10: El informe de Andrea Valdivieso.
12: En Córdoba se amplía el área de rastrillajes para dar con el paradero de la menor de 14 años desaparecida desde el sábado. Por el momento hay un solo detenido identificado como CB de 32 años, hacia cuya casa se dirigió Agostina en un auto de aplicación ese mismo día. Se trata de un integrante de la Barra Brava de Instituto de Córdoba con antecedentes penales que trabaja como transportista y es amigo de la madre de la adolescente.
10: Buscan un camino para la paz en Medio Oriente.
11: Cecilia Diwan.
13: La televisión estatal iraní difundió el borrador del memorando que negocia con Estados Unidos para el fin de la guerra en Medio Oriente. El texto estipula el repliegue militar de Washington y el fin del bloqueo naval impuesto en abril. A cambio, se reabriría el estrecho de Hormuz al comercio previo a la guerra. En este marco, el presidente Donald Trump encabeza una reunión de gabinete clave para sellar el acuerdo final.
10: En la ciudad de Buenos Aires, temperatura 13 grados, humedad 85%, cielo cubierto.
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0: No hagan esto en sus casas, ¿eh? Nadie, hoy decía Capulla, no saben lo que son las tandas, los cortes del programa de Moria, las cosas que pasan. Capulla no sabe lo que son los cortes acá. Se escucharon gritos, se escucharon confesiones.
1: Improperios.
0: Se escucharon improperios. O sea, ese pip no sonaba porque no estaba al aire. Pero alguien preguntó, ¿esto se está escuchando?
1: Por suerte.
0: ¿Esto está saliendo al aire? ¿Usted qué dice, señor?
1: ¿Sale algo de todo esto? No salió nada.
0: ¿Escuchó algo?
1: Yo,
0: no.
1: Por suerte, no, no.
0: No escuchó.
1: No, y hábil de mí conocido, doy fe.
0: ¿Qué tiene, entre esas manos llenas de verdades?
1: Tengo algo que voy a requerir de
0: la colaboración
1: de las damas.
2: Sí.
1: Porque Mónica Farro, caminando por la calle.
2: Ay, a ver. Un minón. Así, soy mina y te lo digo. Es una cosa impresionante. Ah.
1: Salía del gimnasio y tuve una reflexión. Sobre el comportamiento. A mí me gustan los títulos, dijeron, sobre los porteños. Para mí es masculino a secas.
2: A ver.
1: Escucha.
2: A ver.
3: Buenas a todos. Cuando vengo por la calle del gimnasio caminando, no puede ser con la cantidad de tipos que te cruzas, que escupen adelante de uno, frente de uno. ¿No se dan cuenta que es un asco? Es un asco que yo no tengo por qué escuchar cómo te sacás los mocos y los escupís al lado mío. ¿Qué les pasa a los tipos? Es un asco, boludo. Todos los días me cruzo con 4 o 5 tipos así. Es horrible. ¿A alguien le pasa como a mí o solo a mí me causa asco esto?
2: Yo soy de ella.
0: ¿Dónde se manifestó esta?
1: En la calle, volviendo del gimnasio.
2: No me hagan hablar.
1: Está bien, pero después. No, ella, recuerda que hay una. Es una contravención.
0: Es una contravención.
2: Chicos,
1: ¿ya está?
2: ¿Está asqueroso.
0: Está levantada. ¿Qué? Era porque las contravenciones.
1: Salivar, aquellas no prohibido existen. Escupir en
0: claro,
1: el piso.
0: No existen más.
2: Decía. En mi un edificio que yo vivía decía prohibido, escupita, no sé cómo se decía, tenía un cartelito.
0: Salivar.
2: No, que es salivar.
1: Yo tenía palabra, uno que decía parece. Prohibido escupir en el espejo.
2: Sí.
0: Sos el perro de Pavlov.
1: Es, chicos,
0: el perro de Pavlov que
2: vienen carraspeando desde allá atrás, sacan una cosa, no quiero decir un gargajo. Sí, y te lo tiran delante tuyo.
0: Griten carajo. No, el famoso griten carajo.
2: Pero no importa, sea cual sea. ¿A favor de quién? ¿De usted?
1: No, de la garganta de uno, pero bueno.
2: ¿Pero por qué las mujeres lo podemos sostener y ustedes no?
1: Me interesa Carbonell que está aguantando.
0: Es así.
2: ¿Por qué no querés hablar, Carbonell? Decí lo que te pasa. ¿Tenés un gargajo ahí?
1: No, es otra cosa.
0: Griten carajo.
2: No me puede decir Mónica Farro que se asusta de un escupitajo. Chicos, por favor.
0: Justamente.
2: Bueno, ella está hablando de la calle.
4: Sí, yo también.
0: De la calle Pou.
2: No. Yo estoy hablando de la gente que transita, hombres masculinos, eso apoyo. Ahora, lo que estás dando vueltas en la cabeza de Carbonell es algo que ella va a tener que explicar.
4: Yo no dije.
0: ¿La gente escupe por la calle?
4: Y está lleno de gente que escupe por la calle.
0: Pero
2: son las mujeres, es lo que está explicando. Son los hombres, ¿qué pasa?
1: Si no te lo tragás.
0: Amenaza bomba de regalo.
1: ¿No? Lo.
4: Pará, cuando yo era chiquita, mi mamá me daba el Bactrim, Rondec y todo eso, y el Abril, bueno. Mami me decía que escupiera,
1: que no lo guardaras.
4: Claro.
0: Hay que sacarlo todo afuera.
2: Vas caminando y no sabes si te lo metieron en la nuca. Porque de golpe vas caminando y de golpe sentís
1: porque escupir también
2: te das
1: es un
2: vuelta
1: arte.
2: Y decís dónde lo largó.
0: Griten carajo.
4: ¿Qué dijo
1: escupir
4: Marmuré?
1: Es un arte.
0: Griten carajo.
2: No.
0: O empieza los gargajos.
4: ¿Por qué es un arte?
1: Porque no todo el mundo sabe sacar las cosas de la boca dice. Por mismo de la mejor manera.
0: Hay gente que
1: traga. Hay gente que se tiene que agachar a abrir que está como por comer una empanada.
4: Basta.
1: Y después está el que tiene puntería y distancia.
2: Yo conozco a alguien que desbloquea el celular.
0: Ese lugar.
1: ¿Qué?
2: Lo calcula.
0: ¿Qué hace?
2: Lo calcula la saliva.
0: Otra que Shinobini.
2: Y desbloquea el celular. Pone la clave.
1: Hay que llevarlo en erguido.
0: Había un tipo en el barrio. Había un tipo en el barrio que se paraba enfrente, en Amenábar, se paraba enfrente, del otro lado, de la mano impar, y vos decías, ahí, 2-3-2-2, cuarto A.
1: Y tiraba.
4: No.
0: Y te hacía balá, te sonaba el portero, ta-ta-ta-ta. Papá, al tipo decía metralleta.
1: Mi pregunta es, ¿todo esto es de varones? ¿En serio las mujeres no escupen?
2: No. ¿De verdad? No, ¿querés que te diga la verdad?
1: No, pregunto.
4: No.
1: Nunca un...
0: Nada.
2: No.
0: Ni eso ni otras cosas. Ni eso ni otras cosas. Doy fe.
1: Yo estoy tratando de que caiga, pero evidentemente me tiene control.
2: Hoy está recontrolada.
1: Hoy está controlada.
0: ¿Quién?
2: La señora... No,
1: está colorada, le va a dar algo en cualquier momento.
2: ¿A qué es?
0: Están al borde del desmayo.
1: Pero no quieres soltar.
2: No, yo no.
0: Lo tuyo es denuncia, estás comprometida con la causa. Bueno,
2: sí, totalmente.
1: Así que si se la cruzan a Farro,
0: sí,
1: le dicen, bueno...
2: Yo comparto, Farro.
0: ¿Farro o qué? ¿Farro? Fue Farro.
2: Farro.
0: Está pensando ya.
2: No.
0: ¿Tenés alguna imagen que le involucra? ¿Tenés alguna imagen que le involucra?
2: Tenés el pájaro carpintero ahí arriba que te está taladrando.
4: No,
2: te está
4: diciendo. No, me llama la atención que se asuste, nada más.
0: Bueno. Hay gente, no es que se asusta, no le gusta, dijo. No, le dijo,
4: me llama la atención que no le gusta.
0: Fernando,
2: ahí
0: ponte.
2: Va. Está rápido, ponte. Ahí va.
0: Ponte, por favor.
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0: A propósito del caso de Agostina Vega, una menor desaparecida en la provincia de Córdoba, que muchos testimonios aseguran haberla visto subir a un auto, hay un detenido por este caso y estamos en comunicación con Gustavo Seriani, periodista de Radio Nacional Córdoba. Buen día, Gustavo, ¿cómo estás? Gracias ante todo, por darnos este tiempo para conversar. ¿Cómo estás?
1: Hola, ¿qué tal, Adrián? Muy bien por acá. Muchas gracias por la comunicación también a ustedes.
0: Bueno, ¿qué es lo que se puede informar y comentar sobre este caso que conmueve al país, por supuesto, a estas horas?
1: Así es, bueno, las noticias más importantes en esta mañana, por supuesto, es la activación de la alerta Sofía, que permite ampliar la búsqueda hacia todo el país con la imagen y con los teléfonos de contacto para quienes la hayan visto, y lo que hace suponer también que podría haber salido de la ciudad, aunque esta es una información que no está circulando aún. Pero la noticia más importante es justamente que hay una persona detenida, un hombre de alrededor de 31, 32 años, fue detenido esta mañana por orden del fiscal Raúl Garzón, después de ver, de hacer un monitoreo con las cámaras en el barrio donde declara el remisero que había dejado a la niña desaparecida. Recordemos que el sábado por la noche, según declara el propio remisero, que es un remisero conocido de la familia, todo esto se da en un entorno aparentemente entre conocidos. Él la lleva y la deja en un domicilio de barrio Cofico, que no es el barrio donde ella vive, y la recibe un hombre que además es quien paga el remis. Entonces el remisero puede verle la cara, y cuando se entera de que la están buscando a la niña, va y se presenta a hacer la denuncia, habla con la madre y después, en el día de ayer, también amplía su denuncia con los datos que tenía. A partir de esto, el fiscal hace un rastrillaje por la zona con las cámaras de seguridad y finalmente lo detienen a este hombre, que bueno, está confirmado que es la persona que la recibió esa noche, aunque, por lo que dijo el abogado esta mañana, el abogado de la familia, aún no se le tomó declaración. Probablemente en estos momentos esté sucediendo eso.
0: Gustavo, estamos ubicándonos en tiempo en el día domingo, decías, ocurrió lo de este hombre y el remis.
1: El sábado por la noche,
0: Sábado por la
1: sábado
0: noche.
1: 22:30
0: Bien,
1: aproximadamente.
0: y el sábado 22:30, barrio Cofico. Y al barrio Alberdi, que estaba con tanto movimiento el domingo por lo que significó luego la final y demás, es muy cerquita, ¿no? Un barrio del otro.
1: Es muy cerquita, de
0: O
1: hecho
0: sea, había
1: la
0: mucho
1: esquina donde
0: movimiento.
1: él dice que la dejó es muy cerca de la cancha de Belgrano, es esa misma zona. Pero el barrio de donde parte, que es Barrio General Mosconi,
0: Exactamente.
1: es un barrio que está un poco más lejos, sobre el noreste de la ciudad, casi cerca de la circunvalación, ¿no?
0: Claro. Sí, pero van a hablar más que nada de curiosidad por movimiento por ahí no era el típico que suele haber, pero al ser el sábado a la noche era la previa, por ahí era un movimiento más de sábado a la noche, ¿no?
1: Así es, exactamente.
0: Bien.
1: Bueno, el detenido está imputado por privación ilegítima de la libertad calificada, pero en las declaraciones del abogado Gustavo Vaca de esta mañana dice que hay un dato curioso que llama la atención desde lo periodístico, quizás desde lo legal ellos lo tengan más claro por el secreto de sumario, pero el abogado en un momento dice que aún no le confirmó la fiscalía si ya apareció o si dieron con el paradero de la menor. Entonces, esto da a suponer que ya fue interrogado el detenido, aunque el abogado confirma que aún no en ese momento, esto fue hace una hora y media más o menos, y que podría haber dicho dónde está o cómo fue el circuito. Vamos
0: A
1: a
0: esperar
1: recordar
0: entonces.
1: también.

0: kilómetros, evidentemente.
1: Exactamente, y se puede seguir por cuadra todo el movimiento,
2: Exacto.
1: ¿no?
2: Ahora, Gustavo, Fernanda Carbonell te habla. ¿Qué relación tiene este señor con la familia, con la madre? Porque si yo no me equivoco, corregime si es así, se decía que había, la nena le había dicho a una amiguita, me voy a encontrar con el novio de mamá porque le compramos un regalo.
1: Así es, esa es la versión del remisero. La madre, los familiares en realidad confirman que no es el novio,
2: ajá,
1: pero es una persona cerca de un círculo cercano.
0: Sí, sí.
1: Tampoco era un amigo, pero aparentemente sería un amigo o un conocido de amigos, pero han compartido situaciones sociales. Entonces tenían un vínculo y de hecho hay una comunicación por mensaje de WhatsApp entre ellos, entre la madre y este hombre, lo que da la idea de que hay... hay un intercambio de teléfonos. La propia familia confirma que no es el novio, pero sí el remisero, no sé si en lo que declara en la justicia o lo que le cuenta la madre, dice que ella le había dicho voy a verlo al novio de mi mamá para comprarle un regalo que viene el cumpleaños. Ahí surge también otra pregunta, ¿no? 10:30 de la noche de un sábado.
0: Sí, hay muchas, muchas preguntas, Gustavo,
1: claro,
0: alrededor de esto, y esperemos tener respuestas a la brevedad, con protocolos activados, con una persona detenida, una vez más con un patrón que se repite, que es el de entorno, ¿no? Donde comienzan generalmente todas estas investigaciones, más allá de protocolos y de alertas, suele ocurrir eso, ya es un hecho reiterado en cuanto a esos patrones. Vamos a ver qué novedades tenemos en las próximas horas, imagino, y por supuesto contamos con vos y con todo el equipo de Nacional Córdoba, como siempre, para mantenernos informados en todo el país.
1: Sí, por suerte, por supuesto, seguimos alerta y, bueno, esperemos que esto tenga un buen fin. Estaremos comunicando cuando tengamos novedades.
0: Muchísimas gracias. Un abrazo grande para vos, Gustavo, para toda la gente del RA7 y estamos al habla.
1: Abrazo para usted.
0: Gustavo Seriani, periodista de Radio Nacional Córdoba, con los últimos detalles e informaciones a propósito de la situación de la búsqueda de Agostina Vega.
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0: ya la venimos escuchando, ¿no? Ya sí, se nos está pegando, ya la vamos a traer. Es banda sonora, en realidad, de este mundial, que además tiene sus colores, que además tiene sus cotillones, porque hay bubucera, además de las figuritas, ¿no? Además de las camisetas, hay un mundo de artículos, el famoso merchandising de Argentina rumbo al mundial. ¿Y qué es lo que hay? ¿Cuáles son los artículos? ¿Qué es lo que más se vende? ¿Qué? ¿Cuánto sale? Uno se pregunta, y por eso María del Ríos, en esta investigación en territorio, recorriendo los lugares donde la noticia sucede, nos cuenta, nos informa, nos comenta, y en una de esas nos trae algo de regalo que se pueda conseguir. ¿Qué es esa? No sé. María, el buen día, ¿cómo va?
1: Buen día, Adrián, ¿cómo estás? Ya estás pidiendo regalos.
0: En una
1: esto
0: de
1: es una cosa
0: esas,
1: de locos.
0: Dije en una ¿cómo? De esas.
1: ¡Qué barbaridad! Esas, me imagino que los regalos deben ser para Mariana Gilaborde, que está cumpliendo años.
0: Obviamente, obviamente.
1: Muy feliz cumpleaños para
2: gracias,
1: Mariana.
2: Gracias, María.
0: Obviamente. ¿Qué le vas a regalar de Argentina?
1: De Argentina te puedo regalar de todo. Epa. Ahora estoy con Fran en Cotillón, Ticoral, acá en el 11, que nos recibió muy amablemente y nos va a contar... ¿Qué nos podemos poner para festejar este mundial a
0: por
1: días?
0: Favor.
1: Estamos ahí nomás en casi la cuenta regresiva. ¿Qué es lo que más se lleva a la gente? ¿Qué es lo que está estoqueando el argentino?
3: Bueno, primero que nada, chicos, buen día. ¿Cómo
0: buen
3: están?
0: Día,
3: gracias por invitarme. Mira, te explico. Lo que más se suele llevar a la gente son las máscaras de Messi. Porque viste que se dice que puede llegar a ser el último mundial,
0: sí.
3: Que ya además salió campeón, además también las copas mundiales, también las que las vendemos acá. De todo. Últimamente, banderas también se están llevando un montonazo.
1: ¿Precios de la máscara de Messi?
3: Mira, las máscaras vienen por 6, están alrededor de lo que son 7.000 pesos, las 6 unidades.
0: Ajá.
1: 6 unidades. ¿Y banderas cuánto?
3: Y banderas, dependiendo más o menos el tamaño, tenemos lo que son de 1.20 m por 1.80 m, que esa es la más grande, esa está alrededor de lo que son 7.600 pesos.
1: Y la bubucela, que acá Adrián ha tocado bubucelas en varios partidos.
0: En Sudáfrica.
1: Sí, acá Adrián la tiene clara. ¿Cuánto está la bubucela?
3: Mira, la bubucela tradicional está en lo que son 3.000 pesos.
0: Ah, bien.
3: Si no, después tenés otras que son con silbato, que puede ser un cachito más económica, rondando los 2.500 pesos.
1: Así que los precios son más que accesibles. Yo acá lo tengo el luqueadísimo vestido de jeque árabe de Argentina, a Fran, y esta indumentaria que vos tenés puesta, ¿qué precio tiene? Es muy glamorosa, les digo.
3: Bueno, esta indumentaria puntualmente está más o menos lo que son 21.000 pesos. Porque tengo la bandera acá en la parte de atrás del turbante y lo que sería una bufandita de Argentina.
0: Ah, la estoy
1: y
0: viendo.
1: Es muy
0: sí.
1: Y es de tela fashion. Tela fashion, yo mandé fotografía
0: sí,
1: para el streaming.
0: Sí, la estamos viendo. Y la, es más, te iba a decir, esa foto ya va para nuestras redes. Muy elegante. Está muy bueno el lugar también, por supuesto. Ahora lo podemos ver en el streaming también. Muy muy celeste y blanco el panorama, muy lindo.
1: Sí, y además tienen de todo. Tienen vasos, tienen manteles, tienen cortinas. Hechas de banderines,
0: bueno.
1: Hay de todo, pecheras, no hay excusa para luquearse en este mundial, desde 2.000 pesos en adelante puedes encontrar muchas cosas y de variedad, además de cantidad, para que los chicos también puedan festejar en la escuela, llevarse las caretas de Messi y disfrutar del último mundial de Messi, como decimos nosotros, que posiblemente sea.
0: Che, qué genial. Bueno, muchísimas gracias, Mariel. Ya me decirle ahí a Fran que lo hacemos famoso porque esa foto es imperdible para nuestras redes.
1: Ay, Fran, ya es famoso en las redes. Sí, ya es famoso en las redes, Fran.
0: Foto.
1: Exactamente.
0: Muchísimas gracias y seguiremos. Está bueno saber cómo también esta fiebre mundialista viene subiendo porque realmente se pueden contar por horas las que faltan para el comienzo de una nueva Copa del Mundo.
1: Hay que estoquearse con tiempo, Adrián, además, porque después
0: buen
1: va a haber faltante de productos, estoquearse con tiempo.
0: No, y además, si van pasando las ruedas, los grupos y demás, no sé si la cotización
4: la
0: es la misma.
4: La bubucela sale una plata hoy,
1: claro.
4: ¿Viste? En octavo sale otra.
0: Vamos a ver a cuánto cotiza, la bubucela MEP.
1: La reposición va a costar.
0: Sí, la bubucela MEP. Yo quiero el turbante contado con líquido.
2: Yo quiero saber cuál es la que cuesta menos, la bubucela con el
0: sin silbato. No, con silbato
2: con
0: es más
2: silbato,
0: barata.
2: Con silbato es más fácil.
1: La más barata es la de sin silbato, pero la que cuesta menos soplar, Franco, regime, es la de con silbato, ¿verdad? Es la más fácil.
3: Claro, sí.
2: Claro.
3: La más fácil es la que viene con el silbatito.
1: Pero la más barata es la otra.
0: Sí.
3: En realidad no. La más barata es la de silbato. Esta es la que está más o menos, dependiendo del tamaño también, ¿no? Después de rondar entre los 1.000 a los 3.100 pesos, más o menos, dependiendo del tamaño. Más chiquita, más larga.
4: Hay
3: y
4: una.
3: La otra, la tradicional, que esa cuesta un poquito, Esa está a 3,000 pesos.
4: Ahí va, bien ahí. María, le preguntás porque hay una que es la corneta que viene con una lata, que apretás y te...
1: La corneta con una lata, dice que apretás y hace el sonido. Es como más sofisticada.
2: No, sí.
1: La bocina, me dice.
4: La bocina. ¿Cuánto sale el repuesto? Porque me regalaron una y estuve...
3: La bocina es grande, está 4,000, 5,000 pesos más o menos.
4: Ah, bien, está bien.
1: Pero es más accesible.
4: Pero con eso, aparte, te haces notar en serio.
0: No, lo usás de bocina.
1: Sí,
0: el barrio.
1: Él va ¿esta por la... bocina?
0: Bueno, Fran.
1: Vamos por los barrios, como el carrito parlante.
0: Bueno, que Fran, que Fran elija lo que nos quiere
2: ay,
0: mandar.
2: Ay, nunca tuve una de esas.
1: Qué bárbaro.
0: Un abrazo grande. Gracias, María.
1: Qué mangueros que son.
0: Gracias porque estuvo bueno.
2: No era para manguear, no era para manguear. La verdad que nunca sé cuál es y siempre tuve
4: ganas. A mí me mandaron una el otro día.
0: Un beso, gracias.
1: Un beso grande. Chao.
0: ¿No habías visto nunca esa...?
4: Había escuchado, nunca había tenido una en mis manos. Porque me mandaron una cajita con una media, una remera, la lata por un lado y la bocina por el otro. Le puse la bocina, junté, hice así y en mi casa salió todo el mundo despedido.
0: Claro, los decibeles superan la contaminación.
4: Supongo que se acaba.
0: Sí, sí. O sea, supones bien.
4: Apretada.
0: Supones bien.
4: Entonces tiene.
0: Hay que tener respuesta. Generalmente sale lo mismo completa que el respuesto solo. Claro. El aviso.
4: Sí, sí, obviamente.
0: No hay mucha diferencia.
4: No sé qué es lo que hay adentro. Aire.
2: Aire.
0: Y algo
2: más. Bocina de aire.
0: De aire. Y algo más. El top feliz mediodía. Nos vamos a las noticias. Ya está el doctor Sapir en las instalaciones.
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6: Solicitan que la causa contra directivos de la AFA deje el juzgado de Campana.
7: El fiscal general Gabriel Pérez Barberá elevó ese pedido en el marco de la investigación por la casa en Pilar.
6: Reclamó que el caso que tiene al tesorero de la Asociación del Fútbol Argentino, Pablo Tobillino, se tramite en el Fuero Penal Económico.
7: Las acciones argentinas operan en alza en Wall Street.
6: Suben hasta más del 6% de la mano de los bancos y los bonos soberanos también registran mejoras generalizadas.
7: La información deportiva con Santiago Lucía.
8: Juega Racing esta tarde en el Estadio Presidente Perón frente a Independiente Petrolero. Desde las 19 por la Copa Sudamericana, competición de la que Racing ya quedó eliminado. Después del despido de Gustavo Costas, el equipo será dirigido esta tarde-noche por Chirola Romero y Luciano Agüed, entrenadores de la reserva. Se espera que en el equipo aparezcan varios jugadores que suelen estar en la división reserva, como Gonzalo Escudero, Alejandro Tello, Tomás Pérez y Gonzalo Sosa.
6: En la ciudad de Misionera de Puerto Iguazú, donde nos escuchás por AM710, la temperatura es de 19 grados. Se registran amplios bancos de niebla durante la mañana que se van a disipar por la tarde, pero que regresarán por la noche.
7: En Buenos Aires la temperatura 13 grados, la humedad 85%, cielo cubierto.
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0: Feliz mediodía, ahora sí, oficialmente en este mediodía en el cual Mariana Gil Laborde está celebrando un nuevo aniversario, un nuevo cumpleaños. Bien. Odio que digan una nueva vuelta al sol porque odio esas
1: por
0: cosas.
1: Favor. Es con, pero hoy explicaban.
0: Salvo
1: cómo
0: que
1: era.
0: Seas astronauta, ¿no? Yo entiendo porque eso se mueve, o sea, yo sé que en un año la tierra, o sea, sé.
1: No, pero creo que tenía que ver. Hoy lo contaban en la mañana. Sí. ¿Qué contaba?
0: Que la Tierra,
1: no, yo no lo escuché.
0: Que la Tierra da la vuelta al Sol en un año.
1: Sí, claro, sí. Pero es un...
0: En la órbita.
1: La escuché a Eras, que creo que contaba que tiene que ver con los pueblos originarios, que sí. Es que volvés al origen. Sí. Bueno, no sé.
2: Ojalá,
1: no
2: así somos
1: escuchado.
2: Más chiquitos.
0: Pero en realidad, yo me siento astronauta cuando me dicen eso. digo, ponete protector solar. Pero hay muchas de esas frases que son más cercanas. Feliz vuelta al sol. Sí. Hay otras peores, tipo beso al cielo, ¿no?
1: Beso al cielo, no, porque cumplo. Cielo porque,
3: se fue de gira.
1: Pero eso es otra cosa.
0: No es otra cosa, ¿no?
1: Ah,
0: no,
1: pensé cumpleaños. Que me estabas mandando yo un beso al cielo y dije, pará.
3: Como no tengas novio cosmonauta.
0: No, exactamente.
1: No tengo novio directamente, sirve.
0: Beso al cielo, Yuri Gagarin.
1: Lloro.
0: ¿Entendés? Es así.
1: Sí, claro.
0: Hablamos muchas veces con el doctor Javier Sapir. ¿Es verdad o no es verdad?
1: Sí.
0: Lo hemos traído a esta mesa desde el punto de vista, gracias a la magia y a la mafia de la radio, lo hemos invitado y convocado muchas veces, y su voz se hacía presente y nos aclaró muchísimas cosas, siempre muy muy agradecidos además, y hoy se corporizó, ya que estamos metafísicos,
2: se materializó
0: y está presente acá en el estudio Javier Sapir, es médico sexólogo de la UBA, miembro de ASAR, Asociación Sexológica Argentina, bueno, acá está la matrícula nacional, por supuesto que salen los cartelitos abajo, bienvenido señor.
4: Muchas gracias por invitar.
0: Vamos a aprovechar que tenemos además... A María Fernanda, usted dijo, bueno, ya que viene el doctor, aprovecho y le hago las consultas del control.
2: Me pregunté si trajo el espectro, pero me dijo que no.
0: ¿Vos sos la culpable de alguna manera de que lo hayamos conocido y que nos hayamos puesto en contacto con él? ¿Qué nos puede decir?
2: Que es un excelente amigo y profesional, las dos
0: ¿en
2: cosas.
0: ¿En ese orden?
2: Sí, lo quiero muchísimo yo a Javier. A veces uno deja de verse por determinadas situaciones, pero siempre está ahí en un...
0: Aunque no lo veamos.
2: Aunque no lo veamos, Javier siempre está, exactamente, el doc siempre está.
0: Y creo que la primera vez que hablamos tenía que ver con aquello de la frecuencia o la actividad sexual en personas mayores o de determinado... Exacto. Creo que fue ese el primer tema, estoy hablando...
2: Porque los chicos tienen esas menos... necesidad o frecuencia, no sé cómo...
0: O interés. O está en agenda.
4: Se está dando, y esto, a ver, los estudios sexológicos siempre dependen de encuestas y uno tiene que confiar que la gente contesta la verdad, porque se trata de la intimidad. En general, en las encuestas estamos viendo que la gente joven tiene menor frecuencia sexual que años anteriores. No sabemos si tiene que ver por el tema de redes sociales, todo lo virtual, esto de que ahora tenemos un montón de amigos pero que no los vemos físicamente. Pero aún en parejas establecidas, que viven juntos y todo, la suma de tareas y responsabilidades hace que a veces la actividad sexual sea una tarea más que a veces queda un poco en el terreno de lo pendiente. Pero en cambio, en la gente adulta, estas encuestas dicen lo contrario. ¿Qué nos dicen? Que, bueno, primero ahora, nosotros, bueno, somos grandes, pero cuando éramos chicos, que se separe a alguien, que se divorcie a alguien, no era tan frecuente.
0: No.
4: Hoy ya es mucho más frecuente, es más aceptado.
0: Es eso.
4: Y también la presencia de adultos, de gente más grande, en redes, en aplicaciones, de encuentros, hace que sea mucho más frecuente, y cuando se le pregunta a estas personas si el sexo es importante o no es importante en una relación, dicen que sí, es claro. Completamente importante. Y por otro lado, se ve que, y por lo que cuentan, es mucho más importante para esta gente que ya tiene hijos grandes o que ya tiene una vida un poco más hecha, volver a retomar una actividad sexual, que solamente estar en pareja y compartir momentos y pasarla bien.
0: Sí. Me quedaba pensando en lo de la estadística y en cómo las redes, tal vez en distintos grupos de etarios, operan de una manera tan distinta, ¿no? O sea, en los jóvenes podemos decir, inferir, tal vez, sin por ahí tantos datos, que redes, tecnologías, intereses, velocidades, scroll, son casi un sinónimo de esta falta de contacto físico, si se quiere, ¿no? Que tal vez no buscan eso. Y en otros grupos podemos decir que justamente estas herramientas tecnológicas están siendo utilizadas tal vez buscando conocer a alguien o contactarte con alguien, pero después verte en términos reales, afectivos y
4: Totalmente,
0: sociales.
4: totalmente, pero además a mí me gustaría subrayar algo más, que estamos viendo que hoy la expectativa de vida de la gente ha aumentado mucho.
0: Exacto.
4: Entonces, antes, cuando uno tenía una tía que pasaba cierta edad, decíamos, bueno, ya la tía
0: Hoy,
4: mira la tele,
0: sí,
4: teje.
0: hoy nosotros ya tenemos, la tía ya es más chica, aquella tía
4: Exactamente.
0: tiene 10 años menos de lo que tengo yo.
4: Exactamente, y yo también. Y el tema es que ahora, con el conocimiento, con el conocimiento hormonal, con el conocimiento, con las revoluciones que hubieron sexuales en los últimos años, que si querés
0: Sí.
4: pues lo charlamos, hoy una persona de más 50, más 60, más 70 puede tener una vida sexual realmente muy plena, disfrutarla. Y lo bueno es que ya la disfruta con experiencia, no es esto de ir descubriendo qué tengo que hacer o qué no tengo que hacer, y sino la disfruta con experiencia y bien, porque hoy tanto la medicina como la sexología ayudan muchísimo.
0: Hablabas de revoluciones, ¿no? En plural, que tiene que ver con lo sexual. Uno puede pensar en algunas que sí tienen que ver con avances e investigaciones, como la aparición o el descubrimiento de ciertos métodos, ciertas píldoras, paralelamente cambios culturales en la forma de vestir o en el consumo musical o en otros consumos, si se quiere, la gente desinhibida, movimientos culturales o contraculturales, si se quiere. Bestseller de, no sé, Master y Johnson, qué sé yo, hay un montón de cosas que se me van ocurriendo que pueden como ir marcando en una línea de tiempo esto que vos llamás como revolución, y si te vas atrás en la historia seguramente también, pero digo, es como algo en constante revolución.
4: Totalmente, totalmente. Esto que vos decís empieza, sí, empieza con Master y Johnson, porque, ojo, hablamos de la cultura occidental.
0: Exactamente, no estamos
4: Porque
0: hablando de otras
4: en
0: cosas.
4: culturas orientales hay esculturas y cosas de
0: Sí,
4: muchísima mayor antigüedad. Pero antes,
0: emperadores.
4: en la cultura occidental, el sexo era algo que no se hablaba, de algo tabú. Y Master y Johnson empiezan a hacer una investigación que fue muy técnica lo que hicieron. Empezaron a investigar y a cronometrar cosas y a observar. Y en ese momento era muchísima información totalmente correcta, pero no se sabía muy bien
0: Sí.
4: cómo utilizarla. A partir del año 1970, aparecen otros profesionales en Estados Unidos. La principal, que nosotros llamamos la madre de la sexología moderna, es Helen Kaplan, que Helen Kaplan empieza a utilizar toda esa información para ver cómo ayudar a las personas que tienen determinadas disfunciones sexuales.
0: Claro, cómo aplicarla en la práctica,
4: Cómo
0: digamos.
4: aplicarla en la práctica, exactamente, cómo tratar esos problemas, no solamente
0: Sí, sí,
4: describirlos.
0: sí.
4: Y eso es lo que, digamos, es la base que tenemos la mayoría de los sexólogos. Obviamente, sí, todo esto es en constante evolución y las siguientes las otras dos revoluciones es en 1960 la aparición de la píldora anticonceptiva que
0: Sí, tal
4: revolucionó
0: cual.
4: todo y después en 1998 la aparición del Viagra.
0: Exactamente.
2: Yo quiero hacer una pregunta. Me llama mucho la atención, y lo he contado acá, la cantidad de mujeres más, pensando en mis amigas, somos dos grupos, las que siempre tenemos ganas y las que nunca tienen ganas.
4: Sí.
2: Bueno, me llama la atención que...
0: Perdón, ¿con qué grupo te
2: Sí,
0: llevas
2: no,
0: mejor?
2: no, las que siempre tenemos ganas, no, siempre, yo siempre tengo ganas, pero tengo más años de menopausia que esas chicas, ¿sí? y sin embargo no tienen ganas de nada. Me llama mucho la atención, conocen gente y no tienen ganas, están con el novio y me dicen no tengo ganas. ¿Hay un componente psicológico, afectivo y hormonal, las tres cosas juntas, van por separado, es solamente lo hormonal? Porque es muy evidente la diferencia que hay entre un grupo y otro.
4: Mira, lo hormonal no cabe duda que tiene efecto. Eso es un hecho. Pero la sexualidad y el deseo y el erotismo es multicausal. No es solamente hormonal. Hay personas que creen que... Y a veces hasta lo dicen. Ah, no, me puse el chip, el famoso chip. Y dicen, no, a partir de ahí empecé a tener ganas. Yo creo que... no dudo que los andrógenos mejoran la libido, pero no es lo único. Y muchas veces a esas mismas mujeres que se van a poner un chip, si uno le dosa andrógenos, los tienen normales. Entonces, entendamos que lo hormonal tiene que estar presente porque es la base. Pero esa falta de deseo, yo creo que más del 90% es cultural y no hormonal.
0: O sea que el deseo también opera en lo que decías antes, por ejemplo, el Viagra y demás, ¿no? De alguna manera.
4: Sí, a ver, hay algo que nosotros tratamos mucho, que es algo que se llama ansiedad anticipatoria. Sí. La ansiedad anticipatoria es lo que después se transforma en la profecía autocumplida.
0: Exactamente.
4: Tengo miedo de que pase algo. Entonces, si tengo miedo de que me pase, lo más probable es que me pase. El Viagra muchas veces, y de hecho lo está tomando mucha gente joven que no lo necesita, pero para nada.
0: Sí, claro.
4: Y sin embargo, lo necesitan tomar porque si no, creen que van a fallar y después fallan.
0: Claro,
4: por eso hay, como siempre decimos, esto es multicausal. No podemos decir que lo hormonal es lo único. Por supuesto que tiene un efecto muy importante, pero en la mayoría de los hombres sanos, con dosajes hormonales completamente normales, a veces necesitan un apoyo de algo porque si no, tienen miedo a fallar y entran en ese círculo de voy a fallar y fallo.
2: Pero hay un tabú también con el tema de ingerir la pastillita, porque por lo general los hombres no quieren que te enteres que se tomaron una pastillita.
4: Sí, pero eso es un mecanismo doble, no es el hombre solo. El hombre no quiere que se enteren, pero a veces, y esto es algo que se da, porque yo estoy, obviamente creo completamente en la igualdad de sexos, pero la psicología de la mujer y la psicología del hombre hombre no son iguales. Entonces, yo creo que si un hombre, imaginemos, estamos hablando de algo imaginario, tiene su pareja que tiene menos ganas de tener relaciones, o por la causa que sea, y existe una pastilla que si se la da va a tener más ganas, yo creo que el hombre la obliga, dice, tomate la pastilla. En cambio, por la psicología de la mujer, si sabe que su pareja toma una pastilla para tener sexo con ella, es que no te gusto, que ya no te atraigo, y a veces el hombre oculta por miedo a que haya un conflicto de... ¿Por qué tenés que tomar esta pastilla para tener sexo conmigo?
2: Ahora, la pastilla funciona si yo, señor, tengo ganas.
4: Por supuesto.
0: Hablábamos eso antes.
4: Por supuesto.
1: No es seguro, entonces.
3: Los jóvenes no
0: es automático,
3: saben.
0: No es automático.
4: Por supuesto.
3: No es una reacción.
0: Decía...
3: No es como tomarse un paracetamol y que te deje doler la cabeza.
0: No.
3: Tenés que tener deseo.
4: La pastilla potencia lo fisiológico. Entonces... Si hay dos cosas, a ver, para que quede claro. Si un hombre toma un Viagra y no hay estímulo, no va a tener ninguna erección. Mira. Si un hombre toma Viagra y hay estímulo, lo más probable es que la facilite. Ahora, si un hombre toma Viagra y tiene tensión o miedo de no funcionar, no va a funcionar, por más que se toma. Y ahí es donde empiezan a haber accidentes por Viagra. ¿Por qué?
1: Claro.
4: Porque dice, no, lo tomé y no funciona, entonces me tomo dos, me tomo tres, me tomo cuatro.
0: Es algo que es bajo receta, digamos.
4: Sí, no, y pasan a dosis realmente tóxicas.
1: Vamos a la guardia.
4: Porque dice, hoy no puedo fallar. Y entonces empiezan a tener todos los efectos adversos que tienen la
0: medicación. Todo lo que dicen los prospectos.
2: ¿Es peligroso tomar Viagra?
4: El Viagra no es peligroso, pero tiene que estar indicado. Hay algo que pasa en Argentina y es que la mayoría de los hombres saben a qué farmacia comprarlo porque no le piden la receta. Y, a ver, en general no es peligroso, pero yo sugeriría que se lo indique un médico que va a saber si hay alguna contraindicación específica para esa persona.
0: Igual los excesos, como decíamos recién, siempre son peligrosos, ¿no? En cuanto a la sobredosis, ¿no? Todo lo que aparece en los prospectos de cualquier cosa, de cualquier medicación.
4: Si tenés una angina y alguien te da un antibiótico, vos decís, uy, no, para curarme más rápido me tomo cuatro juntos, vas a tener los efectos adversos. No te vas a curar rápido, más rápido la angina. Con el Viagra pasa lo mismo. Tiene dosis indicadas. Dosis que están por debajo y dosis que están muy por arriba.
0: Hablaste de dos momentos centrales en la historia y en las revoluciones sexuales, y las dos tienen que ver entonces con pastillas, con medicina. La otra es el anticonceptivo y la pastilla, ¿no? Anticonceptiva. Y después,
1: el chip para la mujer.
0: Y el chip, ¿no? Ahora más reciente, a partir de determinado momento, o se está usando el chip en toda edad?
4: En general se usa en mujeres más grandes, sí. Pero se está usando antes de la menopausia también. Pero aclaremos, el chip, el llamado chip, que chip, tiene andrógenos, o un derivado de andrógenos. Entonces estos mejoran el deseo en mujeres que por alguna razón tienen esos andrógenos un poco más bajos. La discusión que siempre tenemos en los congresos de ginecología es si está bien o no usarlo. La realidad es que sí tiene muchísimas indicaciones, pero una vez colocado la absorción es continua y no se puede regular la dosis. Eso algunos están de acuerdo, otros no. Se ve que los resultados son buenos. Pero bueno, siguen estas discusiones y otras controversias. Siempre en general este tipo de aparatitos se usan y charlamos mucho en controversias de los congresos.
1: Bueno, pasó con la pastillita azul también, ¿no? Las controversias. Sí. Todo en sus inicios tiene sus pros y sus contras.
4: Totalmente.
1: Todo. Control, imagino que debe ser positivo, ¿no?
4: Sí, no.
1: Si esto significa reactivar quizás el deseo en alguna pareja.
4: Totalmente. Que es positivo, no me cabe ninguna duda.
1: Bien.
4: El tema es lo que a veces discutimos, es a quién está indicado y quiénes no. No solamente eso, porque a veces en determinados pacientes que hacen tratamiento sexológico y vemos que sus niveles hormonales son los correctos, modificando algunas cuestiones más mentales que hormonales, empiezan a encender ese deseo que estaba apagado.
1: Hay que ir a terapia además, entonces.
4: Sí, pero yo igual... Te cuento mi experiencia. Los sexólogos tratamos...
0: Si no vas a terapia, que venga la terapia.
4: Los sexólogos tratamos hombres, mujeres y parejas.
1: Claro.
4: Y a veces tenemos, por ejemplo, hombres que dicen, tengo eyaculación precoz y hace 5 años que hago terapia y sigo con la eyaculación precoz. Y sí, porque está yendo al lugar equivocado. O sea, claro. No es que la terapia es multifunción y arregla todo.
0: ¿Qué terapia es?
4: Exactamente. Es lo mismo que yo, sexólogo, viene alguien que tiene... un trauma por un duelo. Sí, yo le puedo dar un montón de consejos, pero no soy el más indicado para tratar eso.
0: Una crisis de ansiedad, digamos.
4: Exactamente. Ahí va el psicólogo. Pero cuando el tema es de base sexológica, yo diría consulten, averigüen, porque obviamente como en todas las profesiones hay buenos y malos, pero averigüen de un buen sexólogo y trátenlo con el sexólogo. Y después en su terapia charlen todos los temas personales que correspondan, pero lo específicamente sexológico a veces hay que tratarlo en sexología.
2: Bien. ¿Cuál es la edad promedio de iniciación de las nenas en Argentina? Tenemos esos datos. ¿Sabes por qué te pregunto, Doc? Porque me llama la atención, incluso a veces cuando uno ve que desaparecen nenas, ¿no? La erotización temprana de esas adolescentes o preadolescentes.
4: Mira, la edad promedio aproximada está entre los 14 y los 15 años. Ahora, lo que estamos viendo... y no es algo nuevo esto, es que a veces el inicio de relaciones sexuales tiene más que ver con no pertenecer al grupo de las que no iniciaron que por el deseo de empezar a tener relaciones sexuales. Y este es un problema serio porque a veces las experiencias que tienen no son experiencias placenteras. Uno por inexperiencia, otro porque quizá lo están haciendo casi hasta por necesidad de
0: pertenecer a un grupo.
4: Y además de eso, otra de las cosas que se ven mucho, así como en otros aspectos, son estos desafíos de redes que a veces llevan a situaciones muy complejas, riesgosas. Y por otro lado, otra de las cosas que es esto son números, ya no son apreciaciones, es que, por ejemplo, el sífilis, una enfermedad que es completamente tratable, completamente detectable, está creciendo en Argentina.
2: Ahora, hay un tema, porque los hombres de más 50 no quieren usar preservativo.
4: Sí.
2: ¿Viste?
0: ¿Y los de menos?
1: No, los no, de más 50 con mujeres de más 50 también, ¿no? Porque el hecho de este concepto, ¿no? No vas a quedar embarazada. Y no, bueno, obviamente pasa este problema. Y también que hay algo que es una violación hacia la persona que confía en que alguien se pone un preservativo y de golpe no se lo pone.
4: Es verdad.
1: Esto es una realidad que pasa en adolescentes y en no adolescentes también, en los adultos mayores.
4: Sí, es una realidad. A ver, el preservativo entre hombres tiene mala prensa, es como que voy a sentir menos. Y
2: bueno, nosotras también sentimos menos con...
4: No. Sí. A lo que voy es a que el hombre que está acostumbrado a utilizarlo lo incorpora absolutamente en forma normal.
0: Natural.
4: Pero hay algunos que dicen, no, voy a sentirme, entonces prefiero no usar. Y esto que vos decías sí es algo que es una violación a la confianza y que tiene también aspectos legales, que hay determinadas personas que tienen la costumbre de sacárselo durante la relación sexual, y esto es una violación
0: en todo sentido.
1: Pero pasa.
4: Sí, pasa.
1: Mucho más seguido de lo que imaginamos. Eso es lo preocupante, ¿no?
4: No, y aparte es una violación a la confianza, al margen de lo legal, porque quizás se lo puso... Está en el medio de una relación, la mujer cree que el preservativo está puesto y de repente no estaba puesto, pues en algún momento se lo sacó. Y esto es realmente, primero es en contra de la ley y segundo es una violación a la confianza en una relación.
0: Lo veo muy casado, Horacio Marmurek. Me preocupa.
3: Hay varias cuestiones alrededor de el avance de la sexualidad. También seguimos hablando hombre-mujer,
0: sí,
3: pero hay algo, esta idea de apertura, de que ya hay más posibilidades de gente que no tiene una pareja estable y tampoco tiene relaciones solamente con un mismo sexo. No sé si se amplió mucho eso. Uno lo ve como, sobre todo entendiendo que los pibes vienen con menos trabas sobre eso en algunos casos.
4: Es que es así, o sea... Cuando yo digo...
3: Pibes así amplio, pibes y pibas, digo.
4: No sé si entendí bien la pregunta, pero cuando yo hablo de hombre y mujer no estoy hablando de relaciones heterosexuales.
0: Exacto.
1: Claro.
4: O sea, la sexualidad de cada uno la define cada uno, pero los problemas que aparecen, cualquiera de las disfunciones, si querés hablamos un poquito cuáles son las más frecuentes, pero aparecen tanto en personas heterosexuales, bisexuales, homosexuales, las disfunciones sexuales aparecen en todas las personas, no es exclusivo de un grupo o elección sexual.
3: Y en ese lugar, la aceptación durante mucho tiempo de la sexualidad costaba en términos psicológicos, y eso en muchos casos después se traduce en la sana relación con los demás, ¿no? ¿Y eso cómo se ha ido modificando?
4: Mira, yo sigo viendo personas, las personas que se acercan al consultorio tienen todas las orientaciones sexuales y a veces sigo viendo personas que sienten alivio, por ejemplo, de poder decir o de poder comunicarle a su familia cuál es su elección sexual. Y eso sigue pasando. Aún hoy, que creemos que estamos más evolucionados, pero hay cuestiones culturales que aparentemente continúan.
1: Claro.
3: No va un padre con un pibe así a tratar de que charle con vos porque en casa no lo podemos arreglar.
4: No, eso no me ha pasado. Sí, padres que acompañan a sus hijos porque en su iniciación sexual tiene problemas, eso sí es muy frecuente, sí. Pero no por su orientación sexual.
0: Disfunciones más frecuentes, decías, ¿no? Sí. Te voy a preguntar, pero también te voy a preguntar las menos frecuentes.
4: ¿Cómo no? Mira, las más frecuentes, ahí sí, otra vez tengo que dividir entre hombres y mujeres. En mujeres es trastornos relacionados con el dolor, anorgasmia y trastornos del deseo. Esas son las tres más frecuentes. Y en hombres, trastornos de la erección, trastornos de la eyaculación y, se vuelve a repetir esta, trastornos del deseo también.
0: Bien.
4: Esas son las tres.
0: Y ahora te pregunto menos frecuentes, porque de las que dijiste alguna, hasta uno por ahí sin tener tanto conocimiento puede suponer o imaginar, pero a veces digo, ¿y cuáles son las menos frecuentes que tiene que ver con la disfunción o con una disfunción o con un trastorno y que tal vez en una consulta o en un tratamiento pueden abordarse y yo no las veo como tal?
4: Mira, hay, dentro de la sexualidad también hay dos cosas que alteran mucho la función sexual y son los mitos y los mandatos. Mito es una, lo podemos definir como una creencia fuertemente arraigada y con presunción de verdad. Para mí es verdad, aunque no lo sea. Y mandato es todo lo que yo creo que se espera de mí. Y eso es terrible porque altera todo lo que yo puedo hacer, me condiciona. Entonces, vemos, por ejemplo, cosas que son gravísimas. Que es, por ejemplo, adolescentes que tuvieron una relación y alguien, cuando rompieron, le dijo, sí, la tenés chica, por ejemplo. Y es terrible. Pero te aseguro que genera tanto conflicto que a veces romper eso y volver a decir, no.
2: Darle claro, confianza.
1: Claro, claro. Sí, seguridad, ¿no? Nuevamente.
4: O, qué sé yo, parejas donde, por alguna situación de pareja, la charla es, o el comentario es, no, con mi pareja anterior yo... Es terrible.
2: Eso no se dice nunca.
4: No, pero te aseguro que es absolutamente frecuente y es...
0: Claro.
4: Uno dice, ¿cómo? O sea, son cosas que todo el mundo tiene pasado, pero el pasado es pasado.
0: El pasado es impredecible.
4: Es impredecible y por otro lado es lo que... digamos, se puede hablar pasó tanto de forma agradable.
1: Yo tendría para decirles a ellas o a ellos, es un problema de ustedes, yo la pasé bien esta noche, es un problema tuyo, anda y resolvelo.
2: Claro, lo que pasa es que uno es el resultado en ese momento de todo lo que aprendió antes.
0: Claro, también. No, y me quedé pensando, perdón, cuando ella dijo esta noche, uno también naturaliza, siempre pasa de noche, pero no siempre.
1: No,
0: bueno. Eso no, también lo dejo.
3: Eso es parte de los mitos, ¿no? También.
0: Lo dejo a la consideración
3: del doctor.
4: No, a ver, acá no hay nada prearmado ni prefijado. De hecho, si uno pudiera definir cuál es la mejor sexualidad, si existiera, ¿no? Es que surja solo, claro, en cualquier momento, que haya siempre ganas. Pero a veces tenemos que, en algunos pacientes, reglarla de determinada manera porque genera tanta ansiedad que puede hacer en cualquier momento.
0: Y en cualquier lugar.
4: En cualquier lugar que genera ansiedad y entonces rompe eso. Y entonces a veces tenemos que decir, bueno, pongan un día, pongan una hora.
0: Agenden.
1: Claro. Hace poquito, en una nota creo que habíamos hecho, en otro lado, hablaban de que el HPV, por ejemplo, se contagia más en adolescentes y en mujeres recién separadas, porque es como que se reactiva, ¿no? La vida sexual.
0: La vida es bella.
1: Entonces, la vida es bella. Entonces... Un profesional dijo, bueno, dice, lo que pasa es que antes yo no tenía muchas ganas, que era lo que hablábamos del deseo, no, del deseo. Entonces decían, bueno, capaz que no eras vos, capaz que era por el otro lado, claro, esto de la reactivación, ¿no? De tener ganas de, y todo empieza como a funcionar de otra manera. En el cuerpo femenino hablo, ¿no? Porque esto lo hablamos con respecto a las mujeres.
4: Sí, sí, a ver, todo depende de motivación también. Claro. Entonces, a veces pasa que en parejas estables Yo siempre digo, el deseo nunca es espontáneo. Es espontáneo quizás los dos primeros meses donde la gente se conoce, se mira y ya se está excitando porque estoy viendo a esa persona. Pero cuando empieza la habitualidad, hay que trabajar un poquito.
0: O separarte cada dos meses.
1: A ver si reactivamos.
0: Para reactivar, como decía ella.
1: No, porque además hicimos también una nota, un investigador, sí, donde hablaba de que las mujeres últimamente eran un poco más infieles que los hombres, ¿no? Nos había dicho un investigador privado.
0: Cierto, sí.
1: No,
0: sí,
1: digo, estoy ligando todo. Ya que aprovechamos que ya que hicimos todas las notas, estoy ligándolo con esto. Porque digo, evidentemente hay algo donde se está buscando. En otro lado, quizás lo que no se encuentra, ya sea esto, ¿no? El deseo en la pareja.
4: Por supuesto. Yo siempre planteo como una situación así hipotética, metafórica, que es una mujer que vive en su casa con su pareja y tiene un montón de responsabilidades y se apura y se peina rápido y se viste rápido. Y supongamos que su pareja es muy colaborativo y todo, pero bueno, comparten las expensas, los impuestos, los hijos. Y de repente llega al trabajo y un compañero de trabajo la mira y le dice, te hiciste algo en el pelo.
1: Pucha. Chao.
2: Ese ya tiene.
1: Ya está.
2: Entonces, ese ya.
1: ¿Quiere que le diga, doctor? Sí.
4: No, todos sabemos qué quiere el compañero de trabajo. Ahora, probablemente el compañero de trabajo tenga los mismos problemas en su casa. Pero lo que está haciendo simplemente es activar el deseo, activar el erotismo. ¿Y qué pasa en esa casa donde están todas esas responsabilidades? Falta eso.
1: Y sí, claro, la cotidianidad.
4: Falta ese estímulo de rompamos un poco. Está bien, tenemos un montón de responsabilidades, un montón de tensiones, pero tenemos que darnos el tiempo de generar. Y a veces mandar un mensajito subido de tono, o a veces decir una palabra, o a veces ponerse una ropa especial para algo, activa el deseo. Y entonces no es necesario separarse para empezar a tener más relaciones.
0: Claro. O no llegar a mostrar el deseo de otro sobre uno, ¿no? Sí. Eso de que A desea a B, en la medida que B es deseado por C, sí. Yendo a las matemáticas, pero bueno, o a Lacan, pero digo, tiene que ver esto del deseo también con una cuestión de activarlo, ¿no? De mantenerlo encendido, que no es fácil. Como decíamos recién, hasta los dos meses, es más, es casi una cuestión donde no hay que operar, no hay que trabajar, no hay que consultar si se quiere, porque es todo hasta
1: ebullición.
0: Mejor lo apaciguamos. Bueno, vengo porque no puedo.
3: Pero es el famoso, ¿por qué a esta chica al final, alguna famosa que es muy linda, todo lo demás, termina?
0: Sí, a los dos
3: Le terminan siendo infiel.
0: Es verdad.
3: ¿Y por qué al tercer mes?
2: Bueno, pero también hay. A ver, mira, quiero saber, Javier, si estás de acuerdo con esto.
0: A ver.
2: Pasa que muchas veces...
0: ¿Qué mesa examinadora?
2: No. No, muchas veces es la que va de linda pasa a ser un muertito en la cama. No, digamos la verdad, chicos.
1: No sé. No estuve con una linda todavía, pero siempre me gustaron feas. Pero
2: pasa con el lindo también. Hay gestos que a las mujeres...
0: La fea, ¿cómo dice?
2: Mi abuelo me decía eso cuando yo era una engreída. La suerte de la fea, la linda la desea. Pero muchas veces los hombres también, al revés, cuando son lindos, hacen el gesto que nos molesta a todas.
0: A ver, ¿qué gesto hago?
2: Que es poner las dos manos atrás y acá estoy yo.
0: La vida es bella. La vida es bella, se llama la película.
2: Por eso te digo.
0: Belleza americana.
2: Hay momentos en que, viste, están muy seguros de lo que son y se tiran ahí y bueno, acá estoy.
4: Bueno,
2: yo no laburo, sería.
4: Sí, pero tiene que ver a veces...
0: Hago paro.
4: También con la autoestima y que me creo, porque hay gente que parece que es... Te estoy dejando estar conmigo.
2: Sí.
0: Exactamente. Ojo, que del otro lado debe haber gente que se engancha con eso también. Te estoy dejando estar conmigo.
2: Sí, mirá con quién está.
1: Hay que irse de ahí.
0: Pero no hay que entrar.
3: Hay que arrancar.
1: Bueno, pero a veces no lo sabes hasta que estás.
0: Hasta que estás ahí.
2: O una vez escuché a un famoso hace poco.
0: Ojo, a ver qué dijo. ¿A quién vamos a mandar en cana ahora?
1: Mirá que vos tenés muchos conocidos.
0: Ya mandamos en cana tres o cuatro.
2: No, que dijo algo que para el que está. A ver. el famoso le molestó que el otro, que era alguien común y corriente, sí, le dijera, no puedo creer estar con.
0: Ajá. Ah, y chao.
2: Y nombra al famoso. Sí, y vos sos el famoso.
0: Y chao, te se fue.
2: Y chao, en ese momento.
0: Ah, sí, sí.
1: El que roba, decís vos. Aquel que está robando, que está con alguien que es.
2: No,
1: como
2: no,
1: más
2: no.
1: Lindo.
2: Suponete, no, no, okay.
1: Que vos decís,
2: no sé. Puedo
0: creer la otra persona, no puedo creer estar con.
2: Me encontré con Gerard Butler, por ejemplo. Ahí me gusta Gerard Butler. Me encontré con Gerard Butler. Y Gerard Butler me dio bola. Entonces estoy con Gerard Butler en ese momento.
0: Y decís eso.
2: No puedo creer estar.
0: Y Gerard se va corriendo a consultar con el doctor.
2: En ese momento, claro.
0: Se quiere ir. ¿Me pasás el contacto de
2: Sapir? No sé, la primera vez que me pasa, me va a decir.
0: Y dame el contacto de Sapir.
4: Es como tirar un balde de agua fría.
2: Sí.
0: Exactamente. Sí. A veces, en donde menos te lo imaginas.
2: A veces no es necesario ser famoso, sino que nunca pensó que iba a estar con vos.
0: Sí.
1: Claro. Epa.
0: Che, ¿cuántas ventanas abrimos, no? Digo, porque a veces hay que... cosas que erotizan y hay cosas que deserotizan, ¿eh? Claro. En un diálogo, en una actitud, en una palabra.
4: Sí, totalmente. Y por otro lado, otra de las cosas que son que viene mucha gente a consultar es por la idealización. Cuando de repente alguien puso a una persona que no tiene por qué ni ser famoso ni nada, pero para esa persona la puso ahí arriba, y es muy difícil después poder tener relaciones sexuales con alguien que vos lo pusiste, que es más que vos.
1: Claro.
0: Sí, sí. Es difícil para el otro también, ¿no?
4: Para los dos, pero a veces en gente común, estoy hablando, no hablo de famosos, de gente común, cuando una persona idealiza y esa persona es lo más perfecto que me puede pasar en la vida, es muy difícil que los mecanismos... A ver, todo lo sexual depende del sistema nervioso autónomo, no depende de la voluntad. Entonces, que mi sistema nervioso autónomo responda fisiológicamente a estar con un semidios, es imposible.
1: Claro.
3: Sí, la presión.
0: ¿Por qué semi?
1: Me encantó. Claro, me encantó lo de semidios.
3: Porque hay mucho o sea, el cuerpo figura, pero la cabeza funciona muchísimo en todo esto, ¿no? Es lo que más tenemos que prestarle atención.
2: Bueno, ¿qué porcentaje hay?
1: ¿Me estoy haciendo el bocho?
2: De bocho y
0: depende de cada caso, ¿no?
4: Yo te voy a decir algo que es el mi estadística personal, que obviamente está viciada porque yo atiendo un consultorio
0: el sexo, sexológico. Claro, tiene ese sesgo.
4: Quienes vienen a consultar son los que tienen algún problema, alguna disfunción.
0: Y que se animan a ir o que tienen la posibilidad. Hay un montón de cuestiones en medio.
4: De hecho, nos quejamos mucho los sexólogos porque hay gente que se anima a pedir el turno, pero después no se anima a venir.
2: Ah.
4: Y le reservamos el turno. Muy mal.
0: Hagan eso en sus casas.
1: Manda mensaje para confirmar.
4: Bueno, y el tema en estas personas es que, en mi estadística, perdón, es que más del 95% de las disfunciones sexuales no son orgánicas.
1: Claro.
4: No son ni hormonales, ni vasculares, ni neurológicas, sino es que arreglando un poco...
2: El bocho.
4: Por supuesto, a veces el bocho también se arregla con algo de medicación, porque hay que dar confianza. Mm. Pero mejorando eso, en general andan muy bien. Muy bien.
0: Y esa cuestión del bocho, a veces el clic es más rápido y otras veces lleva su tiempo.
4: Sí, pero justamente lo que la ciencia nos dio ahora es medicación de apoyo. Claro, entonces, lo que ahorra la medicación es tiempo.
0: Es tiempo, claro. Exactamente.
4: Es tiempo, porque después vamos trabajando todo lo demás, pero en el medio no es con la promesa de que algún día va a funcionar, sino que nada es mágico. Pero los procesos se acortan mucho.
0: Si puedes revertir
4: tiempo,
0: el síntoma con una medicación.
4: Exacto.
1: Y le ha pasado la última, ¿no? Porque ya nos tenemos que ir. Alguien solucionó algo y de golpe se queda sin pareja.
4: Y sí.
1: Ay, qué frustración.
4: Pero
1: ¿qué haces con todo el material?
0: Y es una nueva historia. Una nueva hora comienza.
1: No te asustes. No, pero de golpe resolvés todo y decís, bueno, estoy a punto caramelo y... tuk.
3: Y el otro resolvió de otra manera.
1: No, capaz que el otro
5: no te aguantó.
3: Lo resolvió antes.
5: No esperó.
2: No, era el complementario de ese perdedor.
4: Claro, exactamente. Hay muchas, hay muchas disfunciones que son complementarias en parejas. Mm.
3: El famoso somos los dos, no sos vos, soy yo y somos los dos.
4: Sí, no, hay, si quieren poner algún ejemplo, pero hay disfunciones que son complementarias.
1: Hay un ejemplo.
4: Por ejemplo, una disfunción en mujeres que en general son jóvenes porque es en general es primario, que se llama vaginismo, que tienen mucho dolor a la posibilidad de penetración, ni siquiera a la penetración, entonces no pueden. Y a veces estas mujeres con esta disfunción consiguen pareja y empiezan a tener relaciones que no son con penetración, por frotación o por lo que quieran, pero no pueden. Esto genera mucha angustia. Y a veces estas chicas vienen a tratarse. Andan muy bien, o sea, no es magia, es un proceso, pero andan muy bien. ¿Y qué pasa? Cuando solucionan este problema y desean tener relaciones completas con penetración, a veces su pareja empieza con la disfunción eréctil. Y en realidad la pregunta es,
0: claro, circuito.
4: ¿Por qué? O sea, que a veces nos preguntamos, no tenemos la respuesta, es una pregunta retórica, pero qué casualidad que esta persona decidió continuar una relación donde no había penetración y de repente cuando la penetración puede ser, ahí aparece la otra disfunción.
0: Claro.
4: Entonces, hay muchas, así como esta, hay muchos ejemplos.
0: Hasta aquí hemos llegado con el programa, pero la verdad, te voy a tener que volver a invitar.
4: Bueno,
0: si no te ofende, te coordinamos agendas cuando sea posible, pero la verdad que te habrás dado cuenta que quedó mucho en el tintero.
4: Me parece muy bien.
1: No nos zarpamos, doctor.
4: No, para nada.
0: No, nos fuimos. Muchas gracias, doctor Javier.
4: Gracias a ustedes por invitar.
0: Y a ustedes también muchísimas gracias. Nos reencontramos mañana jueves, entrando en el tramo final de este mes de mayo. ¿Quién te hubiera dicho chau? ¿Con qué canción nos vamos? A ver, que diga chau.
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1: Del mediodía, 45 minutos en la República Argentina, la temperatura en Buenos Aires 13 grados 4 décimas, la humedad 87%, cielo cubierto, para hoy se espera una máxima de 16 grados. Comenzamos con el desarrollo de la información, lo más importante en 15 minutos. Detienen a un hombre por la desaparición del adolescente en Córdoba, el informe de Gustavo Seriani desde la emisora de Radio Nacional en la provincia.
2: El fiscal Raúl Garzón informó que esta mañana fue detenido un hombre sospechado del secuestro de la menor, siguiendo las declaraciones del remisero que la vio por última vez. El abogado de la familia, Gustavo Vaca, dio detalles de los avances.
3: Hay una persona detenida que es la que ha citado a la niña en esa intersección, que el remisero ha dado indicio claro de que era esta persona. Todavía no tenemos constancia de la fiscalía si está en indagatoria o si van a realizar la indagatoria todavía por el momento, que hasta el momento no tenemos conocimiento que apareció. No nos informa todavía eso en la fiscalía.
1: Por Radio Nacional, la tía de Agostina, Adriana Heredia, confirmó que el remisero que trasladó al adolescente se presentó para brindar información.
4: Porque como vio que lo estábamos buscando las nenas en las redes, se cruzó el remisero, le dijo, yo te llevé tu hija a la calle Campillo y Fraguero, la recibió un hombre, me pagó el remi y se fue con ella. Supuestamente siendo amigo de mi sobrina, tendría que haber sido como mayor, de decirle, Melissa, está tu hija acá, la tengo, se te escapó, la tengo, venía a buscarla. Y él dijo, no, dice, yo le llamé un Uber, se fue en un rojo, pero... Habló cuando el remisero recién le dijo, si no, no tendríamos ninguna pista de Agostina, no sabríamos nada.
1: En tanto, la justicia activó la alerta Sofía para dar con el paradero del adolescente. Amplía la información Andrea Valdivieso.
5: En Córdoba se amplía el área de rastrillajes para dar con la menor de 14 años desaparecida desde el sábado. Hay un solo detenido identificado como Sebe, de 32 años, quien, según ha dicho la familia, tenía una relación amorosa con la madre de Agostina.
6: No, de mi hermana. Conocen de la cancha donde van a ver que juegan el fútbol los amigos. Es de un grupo de la barra instituto. Si no hubiera sido por el remisero, nosotros no sabíamos nada. Él dice que

0: convocados a la selección nacional. Toda la información con Nicolás Álvarez.
1: El técnico de la selección argentina, Lionel Scaloni, tendrá que dar la lista de 26 futbolistas que van a participar de la Copa del Mundo. Se especula que lo hará entre el jueves y el sábado. Hoy, en la continuidad de la Copa Libertadores de América, juega Rosario Central en Ecuador frente a Independiente del Valle a partir de las 7 de la tarde. 21:30 en La Paz, Bolívar recibe Independiente Rivadavia de Mendoza, y en Brasil, Platense juega con Corinthians. Nacional transmite los partidos de la Copa Sudamericana a las 7 de la tarde, Racing Independiente Petrolero, el equipo académico ya eliminado del torneo continental, y a las 21:30 en el Monumental, River va a estar enfrentando al Blooming de Bolivia.
0: Y seguimos con el desarrollo de la información. Aumentaron las exportaciones de las pequeñas y medianas empresas. En el primer cuatrimestre, las ventas al exterior superaron los 3.500 millones de dólares. Los rubros que más crecieron son combustibles y energía, manufacturas de origen agropecuario y productos primarios. Más información con el especialista en agro, César Tapia.
2: En las redes sociales, el ministro de Economía, Luis Caputo, hacía esta publicación donde hablaba que las exportaciones del sector agroindustrial tenían un nuevo récord histórico en el primer cuatrimestre de un año. Y bueno, lo exportado, más de 41 millones de toneladas, 18% más, por ejemplo, si contabilizamos del 2026 al primer cuatrimestre del 2025, 17.095 millones de dólares.
0: Internacionales. El presidente de Bolivia dijo que Evo Morales quiere violentar el proceso democrático. Rodrigo Paz afirmó que el dirigente es un enfermo embrutecido por el poder. Agregó que apuesta al diálogo para que la crisis termine mientras continúan las manifestaciones en la ciudad de La Paz y en otras comunidades. El Congreso de ese país autorizó al presidente Rodrigo Paz a desplegar las Fuerzas Armadas y declarar el estado de emergencia. Sueños compartidos. Sergio Jocklender declara nuevamente hoy en la audiencia del juicio oral. El ex apoderado de la Fundación Madres de Plaza de Mayo amplía su indagatoria. Es en el marco de un proceso que investiga presuntos desvíos de fondos y obras de viviendas sociales inconclusas. Estudiantes reclaman a la Corte que defina sobre el financiamiento universitario. Mariel Ríos.
3: Los estudiantes del Colegio Carlos Pellegrini reclaman, junto con el Nacional Buenos Aires, a la Corte Suprema que se expida sobre la ley de financiamiento educativo. Así lo manifiesta Victoria Arenas, vicepresidenta del Centro de Estudiantes del Carlos Pellegrini.
4: Nosotros tuvimos una reunión con el Consejo Superior, donde nos dijeron literalmente que la Corte Suprema no tenía un plazo estimado por la ley para sacar una resolución sobre la ley de financiamiento universitario. Eso genera una desesperación absoluta en los pibes, porque eso significa que este fallo puede salir mañana, la semana que viene, o por ahí dentro de 10 años. Y eso es un poco lo que genera desesperación en el estudiantado, y es por eso que estamos tomando estas medidas.
0: Salud. Crean un programa para mejorar el tratamiento del ACV, el informe de Diana Costanzo.
5: Se oficializó la creación de un programa para mejorar el diagnóstico y tratamiento del accidente cerebrovascular en todo el país, principal causa de discapacidad en mayores. Pablo Ioli, presidente de la Sociedad Neurológica Argentina, destacó la iniciativa.
6: El gran avance es ahora tener un plan nacional que garantice la formación de una red, ya no por jurisdicción, sino un unificándolo a nivel nacional, que intente garantizar la cobertura de todos los pacientes independientemente del sistema de salud por el que se atiende el paciente, ya sea por FAMI, el sistema público o el sistema de obras sociales y prepaga. Esto sin duda es un gran avance.
0: Fuerte operativo frente al Teatro Colón por la aparición de un paquete sospechoso, el informe de Miriam Mariotto.
7: El escuadrón antibombas y la división delitos constitucionales de la policía de la ciudad estuvo trabajando durante toda la mañana ante la aparición de un bolso sospechoso que fue dejado por un hombre en el edificio de la Cámara Nacional de Apelaciones, en lo criminal y correccional, frente al Teatro Colón. Este hombre fue tomado por las cámaras de seguridad. Dentro encontraron una réplica de una bomba aérea sin carga explosiva ni sustancias peligrosas, y también una nota aparentemente escrita en idioma árabe.
0: Denuncian la presencia de ratas en escuelas de La Plata, el informe de

0: Fernanda Germanier, desde la capital bonaerense.
1: Advierten por la presencia de roedores en colegios de La Plata. Se registraron nuevos casos en la escuela número 21 y en la secundaria 16 de Los Hornos. Además, en el sur platense aparecieron roedores en la escuela número 59 de Villa Alba y en la primaria 125 de Villa Elvira. La situación es similar en el normal 3 y en la primaria número 1 en pleno centro platense. Radio Nacional habló con familias que asisten a estos establecimientos.
2: Hay en todo el colegio en general ratas. La verdad que nosotros queremos que fumigue, porque nos da miedo que los chicos se puedan contagiar alguna enfermedad. El establecimiento nos dijo que iban a fumigar la semana pasada. Estamos esperando.
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Milo J obtuvo el premio Gardel de Oro, es en reconocimiento a la vida, era más corta su último álbum. También se impusieron Nati Peluso, Casu, Lali y Marilina Bertoldi, así como la participación de Charly García en el trabajo de Sting, entre otros.

0: Internacionales.
1: La ola de calor en Europa ya dejó varios muertos. El informe de Cecilia Diwan.
2: Al menos 11 personas murieron por la ola de calor que golpea el centro y el sureste de Europa con temperaturas de hasta 36 grados. La causa es el fenómeno Duomo de calor. Así lo explicó a Radio Nacional Alejo Shapire, periodista de Radio Francia Internacional.
3: Es un fenómeno que hace una cosa rarísima, que no hay una sola nube. Hay unos anticiclones que están impidiendo que la situación evolucione. Y hay una concentración de calor que está afectando no solo Francia, también Reino Unido está viviendo récords de temperaturas. Tampoco es un país preparado para este clima. En las casas no suelen tener aire acondicionado. A la noche las temperaturas no están bajando de los 20 grados, lo que hace que realmente nunca hay una recuperación total.
1: Las reservas del Banco Central marcaron el nivel más alto desde 2019, superó por primera vez y de manera holgada los 47.000 millones de dólares. Es luego de que el Fondo Monetario Internacional enviara 1.000 millones de dólares tras aprobar la segunda revisión del acuerdo vigente. En tanto, las acciones argentinas operan en alza en Wall Street y suben más del 6%, mientras que los bonos soberanos registran mejoras generalizadas. Actividad en el Congreso de la Nación, el informe de Amanda Alma.
4: Semana corta en el Congreso de la Nación y la suspensión de varias comisiones en el Senado de la Nación previstas para la jornada del día miércoles. En cambio, en la Cámara de Diputados hoy se reúne la Comisión de Vivienda y Ordenamiento Urbano para recibir a sectores empresariales, trabajadores y autoridades e institutos de la vivienda provinciales, donde analizan el desarrollo de los planes sociales de vivienda y también el programa Procrear.
1: El tren 25 de mayo inicia su recorrido en Chaco. La formación ferroviaria tiene previsto recorrer distintas regiones para brindar asistencia sanitaria y de cultura. Por Radio Nacional, el ministro de Desarrollo Humano de la provincia, Diego Gutiérrez, detalló el trayecto.
5: Va a iniciar la recorrida, que es Hermoso Campo, que es una ciudad con unos 15.000 habitantes. Para que la gente vea, es una población donde hay mucha actividad agropecuaria. General Pinedo, que fue punta de riel en aquel momento, allá en los inicios del siglo XX, donde, bueno, las vías férreas eran los que iban generando nuevas poblaciones. Vivimos con gran alegría. Roque Sáenz Peña, Fontana y la ciudad de Resistencia, que es la última parada, que es la capital de la provincia.
1: El funcionario destacó la puesta en marcha de esta iniciativa.
5: Para nosotros es una alegría en esta articulación permanente que venimos llevando adelante con el Gobierno Nacional en distintas áreas, en este caso la que a mí me toca. Tenemos varios convenios y en este caso la llegada del tren con todas las prestaciones que este tren trae para nuestra población es algo importante porque, bueno, todas las vías en el Chaco, digamos, conectan zonas rurales, zonas más alejadas, pueblos chicos y, bueno, para nosotros todo lo que sea en beneficio de nuestras comunidades en ese sentido va a ser de un gran provecho, ¿no?
1: Nación declaró la emergencia agropecuaria en tres provincias, Rige para Chubut, Santa Cruz y varios departamentos de Mendoza, donde los productores resultaron afectados por las sequías, heladas y granizos. El beneficio fue otorgado por la gravedad de las condiciones climáticas que afectaron a miles de productores del sur y oeste del país. Hasta aquí, Panorama Federal de Noticias.
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0: Buenas tardes, ¿cómo les va? Bienvenidos a Pasión Nacional, aquí estamos comenzando este miércoles 27 de mayo, se nos termina el mes, estamos a 15 días de la Copa del Mundo. Hoy en la continuidad del fútbol vamos a tener Racing Independiente Petrolero a partir de las 6:30 de la tarde y luego River Blooming con el relato de Martín Perazo en todo el país. Estamos esperando la lista de 26 futbolistas de Scaloni. Sería entre mañana y el sábado, más el viernes y el sábado que mañana, teniendo en cuenta que este jueves juega Boca por Copa Libertadores de América y Leandro Paredes va a ser titular en el equipo de Claudio Úbeda. El papelón de San Lorenzo de Almagro, que perdió frente a un ignoto equipo llamado Recoleta y se quedó afuera de la Copa Sudamericana. Ganó Estudiantes a nivel continental en la Copa Libertadores, le costó ganarle al DIM, pero ganó. Abierto de tenis de Roland Garros en París, se perdió Camilo Hugo Carabelli, vamos a tener más novedades. Hoy cumple 23 años Franco Colapinto y a modo de anticipo con relación a los medios, tenemos que decir que Flow va a tener todos los partidos del Mundial porque DirecTV, que evidentemente no ha tenido éxito en cuanto a la venta de packs en el país, bueno, tuvo que vender los derechos a Flow, así que Flow va a tener los derechos de los partidos de todo el Mundial. Pero el tema River, en el comienzo del programa. Explotó el vestuario de River después de lo que fue algo más que una derrota en la final del campeonato frente a Belgrano el último domingo en Córdoba. ¿Perdió autoridad Coudet ante el grupo de futbolistas? Daría la sensación de que sí. De un equipo con jugadores importantes, como el caso de Marcos Acuña, el capitán, como Franco Armani, aunque no sea titular, siempre es un referente más que importante. Y esa expulsión de Eduardo Coudet, los cambios tardíos, la situación con Juanfer Quintero, que habló en las redes y parece que ahora tiene fuerzas para seguir, pero no se siente cómodo Juanfer el colombiano, que ha sido un futbolista determinante en la historia de River en aquel partido frente a Boca de la final de la Copa Libertadores del 2018. Y Coudet, que llegó como el salvador a River para reemplazar a Marcelo Gallardo, bueno, no solamente tiene la herencia pesada, sino que más allá de alguna decisión desde el punto de vista futbolístico, evidentemente le faltó muñeca para manejar situaciones. Y la verdad me sorprende, en este caso para mal, porque lo creo Coudet un tipo inteligente, que sabe manejar las cuestiones de vestuario. Pero evidentemente es un vestuario muy pesado, con el que no pudo Marcelo Gallardo. Estamos hablando de uno de los técnicos más importantes de la historia de River, junto a Angelito Labruna y Ramón Díaz. Y si no pudo Gallardo, si no pudo Gallardo con la importancia que eso tiene, ¿por qué habría de poder Coudet? Salvaguardando, ¿no?, el nombre y el apellido de Coudet. Hay mucha preocupación en River, hay mucha gente de River enojada con el presidente Stefano Di Carlo, que evidentemente no tiene peso. Y esta decisión que ha tomado River de apartarse de las reuniones del Comité Ejecutivo de la Asociación del Fútbol Argentino, bueno, recuerden el portazo de Pasarela a Grondona, cómo terminó la historia. Por eso siempre digo que River descendió por primera, única y última vez en la historia. No le va a volver a pasar a River nunca más. Pero está esta situación compleja de cómo sigue River con la AFA a partir de ahora. Vamos a ver cómo termina el tema Coudet, ¿no? Porque hasta hay algunos que dicen que ya estarían buscándole reemplazante. Lo cual sería, a ver, no me sorprendería a esta altura de ninguna manera en el mundo del fútbol. De un técnico que empezó a trabajar hace un tiempo, nada más hace dos meses y medio, que empezó en febrero, después de la salida de Marcelo Gallardo. Fuimos muy críticos, tanto con Jorge Brito primero como con Stefano Di Carlo después, que evidentemente lo utilizó a Gallardo, lo hemos denunciado, lo hemos comentado en este programa, para ganar la elección, y después a la primera de cambio le soltó la mano y lo echó. El error de Di Carlo no fue echarlo a Gallardo. El error de Di Carlo es como el error que cometió Diego Milito en Racing con Costas. El error fue renovarle el contrato. Di Carlo ya no lo quería más a Gallardo y Milito ya no lo quería más a Gustavo Costas. Bueno, quería decir eso en el comienzo del programa para que quede claro y vamos a tener, por supuesto, más información. Saludo a nuestra locutora Carla Ruiz. Carlita, qué gusto tenerte. ¿Cómo estás?
1: Hola, Nico. Buen día. Cielo cubierto en esta capital. Mucha humedad, 87%, 13 grados 4 décimas la actual temperatura.
0: Muy bien. Y recordamos las vías de comunicación de Pasión Nacional.
1: Por supuesto, 113-870-7485.
0: Muy bien. A Carla Ruiz la pueden escuchar todos los domingos de 11 a 12. De Yabú Nacional, después del doctor Capulla y antes de Pachano, así que ahí está muy buena la mañana del domingo.
1: Así es.
0: Bueno, don Sergio Zarratea está con nosotros después de la eliminación de la caída de San Lorenzo de Almagro. Sergio,
2: ¿cómo le va? Buenas tardes. Papelón, vergüenza, como quieran llamarle lo de San Lorenzo ayer por la noche.
0: Muy incómoda la derrota en la previa de la elección.
2: Sí, vos sabés que lo charlaba con Javier hace un rato fuera de aire. San Lorenzo ayer, nosotros cuando salíamos al aire aquí en Pasión Nacional al mediodía, damos una muy buena noticia institucional. Y en San Lorenzo estaban convencidos que esa noticia, más el partido ganado a la noche, le daba la victoria a Constantino el fin de semana en las elecciones. Más alguna otra noticia que puede llegar a darse, creo que no, pero que puede llegar a darse desde lo que creen en la comisión directiva para el fin de semana. Y la derrota de ayer lo liquidó a Constantino. Le sacó votos, no, sí, tengo ninguna duda.
0: Yo tampoco.
2: Puso un interrogante en el resultado de la elección que parecía que se inclinaba para el lado de el actual presidente de San Lorenzo Almagro.
0: Claro, con el tema que trajiste vos el otro día, lo de los terrenos, sí, en Boedo, que eso parecía que en la previa de la elección le iba a sumar una cantidad de votos suficiente, sí, como para seguir en el cargo.
2: Voy a agregar un dato de los terrenos. El gobierno se lo cede a San Lorenzo, por lo cual tiene el total de los terrenos de Avenida de la Plata, del viejo estadio de San Lorenzo, pero con la condición que de acá a 10 años tiene que estar construido el 20% de la obra. Por lo cual, no es tenemos los terrenos y festejamos y pasa el tiempo y no pasa nada. San Lorenzo tiene que iniciar la obra, sea quien sea el presidente.
0: 20% me parece poco igual.
2: Está bien, pero lo que se asegura es que si vos arrancaste con 20% ya no podés volver para atrás.
0: Claro.
2: No levantaste dos paredes y quedó ahí. O sea, lo que se asegura es te doy el terreno y vos empezás a trabajar realmente en la construcción del estadio. Esa es la condición. Creo que ayer se puso un interrogante muy clara en lo que tiene que ver con el resultado de la elección del domingo. Para mí los dos candidatos son Constantino y Culota, que es el segundo de la elección de Moretti también, como que ya tiene un caudal de votos. Así que veremos qué es lo que decide el socio de San Lorenzo el fin de semana.
0: Muy bien, los saludo a Javier Vicente. Javier, estamos expectantes con la lista de 26 de Scaloni y con novedades, porque lo que le preocupa al técnico de la selección es la cantidad de lesionados en la previa.
3: Atención con la lista de Scaloni, porque va a haber sorpresas. En algunos casos obligadas, en otros casos por determinaciones del propio entrenador, donde va a privilegiar a algunos jugadores de muy buen rendimiento frente a otros que son históricos pero que no están en su mejor momento. Hay nombres propios que han sido determinantes en la obtención del último título que pueden quedarse afuera, y hay otros nombres que no se tienen muy en cuenta y que hemos dicho aquí en esta mesa hace no muchos días que iban a estar en la lista. Pero bueno, todos con expectativa, esperando a ver qué define.
2: La lista sale el viernes.
3: El viernes, finalmente el viernes. Tardó un poquito, ¿no? Es la última lista.
2: Es que Boca juega el jueves.
0: Puede ser
2: esperar.
0: Sí, puede ser el sábado de la mañana también.
2: Podría ser, pero tengo entendido que FIFA ya quiere que el sábado es 30. Sí, hasta el 30. Hasta el sábado tiene tiempo. Pero supuestamente va a salir el viernes. Puede ser sábado a la mañana.
0: Vamos a escuchar a Scaloni, al técnico de la selección argentina, que habló en D-Sport sobre el cierre de las listas y dijo:
4: bueno, en principio todavía tenemos ahí algún problemita con algún jugador que terminamos de resolverlo estos días. Pero bueno, el criterio es el de siempre. El rendimiento de los jugadores y intentar que lleguen de la mejor manera, y lamentablemente en algunos casos no está siendo así, por eso estamos tomando los recaudos necesarios y esperando hasta el final para tomar la decisión. Pero al final siempre el criterio es el mismo, el rendimiento, que creemos que cuenta, pero bueno, repito, al final estamos hasta el último día esperando la evolución y tener certeza sobre sobre los chicos que no vienen bien, y aunque luego podemos, si pasara algo, cambiar, como pasó el anterior mundial, la idea es intentar que los que estén en la lista no cambiarlos, porque ya sabemos todo lo que conlleva ese cambio si después algún chico no está bien. Entonces, hasta el último momento estaremos así.
0: Bien, Scaloni, hasta ahí.
3: Hoy son dudas por sus respectivas lesiones y porque tal vez el tiempo para la recuperación que pueda demandar de alguna manera lo hace pensar Scaloni si ponerlos o no en la lista. Hoy es duda Gonzalo Montiel.
2: Sí.
3: Hoy es duda Nico González.
0: Sí, es verdad.
3: Es una enorme duda.
2: Bueno, uno de los nombres, sí, que Scaloni reconoce en esta entrevista es Siay.
3: Porque ocuparía el lateral derecho.
2: Y uno decía, pero ¿por qué si está Montiel y está Molina? Y Molina ahí viene ese lugar. Ahí viene, por eso digo.
3: Molina llega bien, pero ya falta, recuperado.
0: Ahí podría estar el lugar para Capaldo, para Nico Capaldo.
2: Claro, eso va Capaldo y Siay, porque lo va a ver y va a decidir. O sea, va a dar una lista que puede llegar a cambiar claramente.
3: Y hoy están adentro dos nombres que por ahí no los teníamos muy en cuenta hasta hace un tiempito atrás. Emiliano Buendía, de muy buen presente en el Aston Villa, y Matías Soule, el jugador de la Roma.
0: A ver, lo escuchamos a Matías Soule, del futbolista de la Roma, que podría meterse como sorpresa en la lista de 26.
5: Esperando la lista, todavía no sé, sé qué es difícil, pero bueno, siempre hay una esperanza, así que nada, sé que estaba en la 55, después bueno, me mandaron otra, que por lo que tengo entendido era para bastantes jugadores todavía, pero bueno, ahora no sé nada, así que esperar, con ansia. Como te dije, ojalá sería un sueño para mí poder estar, pero bueno, y si no tocará alentar como lo he hecho siempre, porque obviamente desearle lo mejor, ojalá que pueda estar, pero bueno, sinceramente no sé, ojalá, todavía no sé nada, tengo mucha ansia, pero nada.
0: Matías Soule, llegan pero no saben.
3: No, es cierto, eso es lo que está pasando, ¿no es cierto? Que están llegando los jugadores a la Argentina porque ya terminaron las ligas y no saben bien si van a tener que viajar rumbo a Estados Unidos o no. Por ejemplo, alguien que estábamos seguros que iba a estar en la lista, hoy está en duda. No por su rendimiento, porque es de lo mejor. Hablamos del Flaco López en el Palmeiras. ¿Qué pasa? Scaloni tal vez piensa en llevar un defensor más, por el motivo este de las lesiones, el tema de que el Cuti tampoco sabes bien cómo se va a poner, todavía le falta tiempo de recuperación.
0: Estamos hablando de la columna vertebral del equipo argentino, el arquero con el problema en el dedo,
3: sí,
0: el Cuti Romero, uno de los centrales y tal vez el mejor central del mundo.
3: Hace dos meses que no juega.
0: Y Messi
3: con sus dificultades, claro. De hecho, Scaloni piensa que en el Inter Miami medio que le metieron una mentirilla acerca de, digamos, la situación que tuvo el otro día Messi, que lo obligó a retirarse del campo de juego, ¿no? Esa distensión en el isquiotibial. Yo creo que van a seguir los estudios sobre Messi porque algunos temen que haya un desgarro.
0: Bien, y hay otro que está en duda, que es Giovanni Lo Celso, que es uno que me gusta, que jugó muy poco en lo que va del año.
3: Si
0: ¿no?
3: van Solé y Buendía, Lo Celso y Mastantuono están afuera.
0: Claro. ¿Mastantuono todavía tiene chances?
3: Yo creo que sí. Todos tienen chances, ¿eh? Antes de que se termine de conformar la lista.
0: Lo que pasa es que, a ver, si va Mastantuono, es más por lo que el técnico cree que le puede dar al equipo argentino que por el presente.
3: No, eso está claro.
2: Scaloni, ¿no los quería esta semana ya entrenando?
0: Sí.
3: De hecho, hoy, por ejemplo...
2: Algunos entrenaron.
3: Hoy, por ejemplo, empezó la concentración de Brasil en la, sí, granja con María Teresópolis y los jugadores llegaron en helicóptero. Fue un show.
0: Sí,
3: igual que la presentación de la lista,
0: algo,
3: fue un show la llegada de los jugadores a la granja.
0: Coincido con la apreciación porque voy a agregar un dato que vos sabés. Parece que hubo presión para Ancelotti, sí, con la convocatoria de Neymar, porque no es solamente por lo deportivo, sino que en aquella final del 2002, cuando Ronaldo parecía que no podía jugar, y los auspiciantes obligaron, sí, a que Ronaldo... Bueno, los auspiciantes, sí, sí, le dijeron, la lista es con Neymar. Sin, sí, Neymar no hay auspicios.
2: No, aparte le dijeron, acá está la oferta de renovación de contrato. Estos pagan tu contrato, pero tiene que ir Neymar.
0: Claro.
2: O sea, la renovación de...
3: Que vaya Neymar no quiere decir que vaya a jugar.
0: No era difícil entender,
2: ¿no? Estamos de acuerdo, no, pero digo, le impusieron a Neymar... que no sé si va a llevar la 10, mirá lo que te digo.
3: No, sí, Vinicius le cede la 10.
0: De todas formas hubiera sido una torpeza por parte de Ancelotti no llevarlo, me parece.
3: Claro, no, pero acá en la selección argentina no tenés un caso similar, porque Messi sabemos que va a estar, que depende de él. Depende de Messi si quiere estar o no quiere estar.
0: Sí, pero
3: no
0: también,
3: es la misma situación de Neymar.
0: Pero te digo algo, han pasado 4 años para usted, para nosotros 4, como también para los futbolistas de la selección argentina.
2: 3 y medio.
0: Por supuesto que Messi es una solución, pero también ante una situación de una lesión y de ver cómo está, también va a terminar siendo un factor de preocupación y de problema para el técnico.
3: Y bueno, que la presencia de Messi con la edad que él tiene en un mundial como este, con las exigencias que va a tener respecto de la competencia, de los días en que se va a estar disputando los partidos, muy cercanos uno de otro, y las temperaturas que se esperan en Estados Unidos, temperaturas de altísimo calor. Yo creo que Scaloni va a tener que ir administrando la dosis de Messi en los partidos, ¿no? Aunque sabemos que Messi siempre quiere estar. Pero bueno, este es un poco el panorama que se le presenta a Scaloni a la previa de la definición de la lista y de quienes van a viajar a Estados Unidos, porque el lunes Argentina ya está rumbo a los Estados Unidos.
0: A Kansas City.
3: Exactamente.
0: Muy bien, nosotros estamos rumbo a la pausa que pone la señorita Natalia Lubarov en la operación técnica, Víctor Cabrera Pitt en el canal de YouTube de la radio, también Picasso, y María Suárez Araujo junto a Sebastián Vera en la producción. Nos quedamos hasta las 3 de la tarde en esta edición de Pasión Nacional, hoy con Carlita Ruiz.
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0: de la tarde, 20 minutos. Voy a Rosario, lo saludo Omar Sapienza, que juega central por Copa Libertadores de América. ¿Qué tal, Omar? Bienvenido.
1: Hola, Nico, ¿cómo te va? Te mando un gran abrazo para vos, para toda la audiencia de Radio Nacional. Rosario hoy es como que se transformó en Londres. Densa niebla en la gran ciudad, 12 grados la temperatura, y esto va a seguir así por lo menos hasta el día de mañana. Mucha humedad, 87% la humedad en Rosario. Y esta tarde-noche, efectivamente, es de Copa Libertadores. Central se copa, la ciudad se copa, 19 horas ante el actual campeón de la Copa Libertadores, que es Independiente del Valle de Ecuador. Te cuento que por distintas dolencias no viajaron Gastón Ávila, Carlos Quintana y Alejo Vélez. Alejo Vélez fue con la delegación, estaba para embarcar, y ahí le llegó el último resultado de los estudios que le hicieron. Problemas, no viajó, se quedó en Rosario para la recuperación. El árbitro esta tarde creo que es una garantía, el brasileño Rafael Claus. Central, entonces, me parece que no sale de este equipo. Podría ser la única duda en algún sector, Julián Fernández. Pero no sale de Ledesma en el arco, Coronel, Mayo, Obando y Soto. Por la calle 8, Enzo Jiménez. El doble 5 para Franco Ibarra y el chileno Vicente Pizarro. Angelito, vos lo sabés, por donde...
0: Por donde quiera, claro, por supuesto.
1: Sí, será bienvenido. Hamilton Campaz. Espero que ponga la pierna y que no piense que se puede lesionar y perderse el Mundial. Y Enzo Copetti será el atacante. Eso es lo que más o menos imaginamos, y al haber escuchado ayer las declaraciones del técnico Almirón, me parece que no sale de ahí. Ahora, ¿sabés quién habla? Alguien que volvió a ser titular, que la gente lo vuelve a reconocer, que lo aplaude. Brevemente, Enzo Copetti hacía estas declaraciones para que por Nacional de Argentina lo escuche el país y el mundo.
2: Sabemos que también es muy importante este partido, porque vos ganando te asegurás siempre estar decidiendo de local, y eso es muy importante para nosotros, para la gente que siempre está, vayamos donde vayamos, la gente siempre está. Este club tiene una enfermedad por este plantel, por este grupo, que la verdad que da todo. Sabía que en algún momento los goles iban a volver, tenía que estar un poquito más tranquilo, no tan ansioso. Por suerte fueron entrando a uno, y nada, hay que seguir por ese camino. Siempre tratamos de ganar, a veces se da, a veces no, pero siempre tratamos de llevar una victoria.
1: Ahí estaba la palabra de Enzo Copetti, que hoy tendrá la oportunidad de seguir ganándose el cariño de la gente de Rosario Central. Termina el partido, Central vuelve en vuelo charter hacia Rosario, porque sabés que después, el domingo, 31 de mayo, 16avos de final, en el Mario Kempes, domingo 15:30, con el arbitraje de Leandro Rey Hilfer, va a enfrentar nada más y nada menos a Estudiantes de La Plata, querido Nicolás.
0: Bien, Omar, te quiero decir que fue emocionante el reencuentro de la gente de Central con el Patón Bauza.
1: Emotiva visita a la casa de Bauza.
3: Ah, claro, vive en Quito.
1: Y
3: claro,
1: realmente sí, fue impresionante, fue emocionante. Mirá que a mí me dicen algunos que soy duro, me quebró, y ahora que vos me lo recordás también, se me achica un poco la garganta. La verdad que sí, un tipo reconocido, querido, no solo en la ciudad. Vos sabés la adoración que tiene la gente, por decirte, de San Lorenzo de Almagro, pero un caballero, un buen tipo de verdad, un profesional extraordinario, desde donde lo mire, como jugador y como técnico. Y la gente Central, por eso fue Carolina Cristinciano, que es la vicepresidenta, Belloso, gran parte del plantel, Marco Rubén, gran parte del plantel fueron a saludar al querido Patón Bauza, que, bueno, no la está pasando del todo bien precisamente por esa enfermedad tan, pero tan fea en Ecuador.
3: Una clave aquí del partido de esta noche, Omar, sí, teniendo en cuenta que Central ya está clasificado, pero que busca la primera posición, sí, del grupo, también, sí, está en el hecho de quedar primero de primeros. Con el triunfo de ayer de Flamengo tiene 16 puntos, tiene 14 a goles a favor, 2 en contra. Central de ganar también tendría 16 puntos. Tiene una diferencia de 9 goles a favor, 0 en contra. Lleva 0 gol en el arco central en esta Copa, sí. Omar. Así que ganando un 3-0 le puede disputar a Flamengo, claro, el primero de los primeros. Hay que ver también mañana Independiente Rivadavia, claro, que es otro de los que puede sumar también 16 puntos.
0: Perdón, pero no va a ocurrir.
1: No, coincido con vos, pero es muy, pero muy difícil, especialmente, yo creo que acá, a ver, no es que hago futurología, ¿no? Pero me parece que siempre cuando se juega en la altura de Quito, hay dos partidos. El que dura hasta los primeros 15 minutos del segundo tiempo y todo lo que sucede a partir del primer cuarto de hora del segundo tiempo hasta la finalización del partido, donde el cerebro sigue dando las órdenes, pero después los pulmones y las piernas realmente no sé si lo pueden llevar a cabo. Entonces, por eso se hace muy difícil convertirle 3 goles a un equipo que acá en Rosario no se le pudo convertir 1.
0: Pero no, bueno, seguro. Omar,
1: el fútbol es así.
0: Te despido y te saludo con esta frase. Alguna vez lo tengo en casa. Es el libro mágico y maravilloso del negro Roberto Fontana Rosa, hablando de las décadas gloriosas del fútbol argentino, con la foto del Loco Gatti, de Carlitos Babington, de Daniel Passarella, del negro Palma, de Marito Zanabria y de tantos ídolos. Y esto que vos contaste con tanta emoción, ese reencuentro de la gente del Central con Bauza y ese título. A mí me gustan mucho los títulos de las películas y de los libros, y voy a tratar de ser más emotivo que nunca cuando Roberto Fontana Rosa, desde su talento y su sensibilidad, dijo: no te vayas, campeón. Y eso es lo que le dijeron los hinchas de Central al Patón: no te vayas, campeón.
1: Sin lugar a dudas, Nico, muy buenas tus palabras, y todo lo que le dice la gente de Central se lo hace saber continuamente, y la verdad que es bueno, es bien recibido, lo dijo el hijo del Patón, pero la verdad que Bauza está entre las grandes estrellas, y es un tipo que se merece todo eso y mucho más.
0: Muy bien, el cierre de Omar Sapienza. Te mandamos un gran abrazo como siempre, Omar.
1: Abrazo para todos ustedes. Gracias.
0: Muy bien, Omar Sapienza desde Rosario.
3: Y hoy se la juega Platense, Nico, en su grupo, a las 21:30, la visita a Corinthians en San Pablo, que es otro de los que puede estar entre los primeros, de los primeros. Y bueno, más que nada, Platense no solo apunta a su partido, sino a que Peñarol le saque algún puntito de local a Independiente Santa Fe. Sabido es que Peñarol quedó fuera de la clasificación octavo de final de la Copa, pero necesita los puntos para pasar a la Sudamericana. Si Peñarol no pierde frente a Independiente Santa Fe, salga como salga Platense, pasa a los octavos.
0: Muy bien, tengo para contarles que Horacio Paulini va a ser candidato a presidente de Boca en las elecciones del año que viene. Le va a competir a Riquelme. Tengo entendido que también José Veraldi se va a presentar. Pero vamos a ver si hay unión entre la oposición. Veremos. Sí, tenemos a nuestra locutora Carla Ruiz, a Carlita.
4: Ahí está, 11-3-870-7485. Mario de Esquina Corrientes dice: ¿por qué decir papelón de San Lorenzo si perdió bien? ¿Papelón va a dar Boca mañana cuando quede afuera de la Copa?
0: Papelón porque perdió frente a un equipo de M.
4: Hola, Pasión Nacional. Para mí Di María va a ir al Mundial, dice Juan, no, pero desde La Pampa.
3: A ver los partidos.
0: No, a ver los partidos, claro, porque no estaba en la lista de 55, así que descartado Di María para el Mundial. Bueno.
4: Él sigue soñando.
0: Está muy bien.
3: Hay una publicidad que dice que Di María va al Mundial.
0: No, el que va al Mundial es Macaya, ese va seguro, Enrique Macaya Márquez.
4: Sí, siempre, claro. Fernando está en Resistencia Chaco, dice: ¿qué tal, amigos? El problema del calor no va a haber en Estados Unidos, porque la cancha tiene ventiladores que son como helicópteros. Y a River le sacaron del bolsillo el título, porque si no, en lugar de tirar centros, hay que apuntar a la mano, tenía que apuntar a la mano. Total, el VAR le cobraba penal.
0: Ahí está, ahí estamos. Qué moral la de nuestro amigo Zarratea. Vos lo escuchás a Zarratea, parece que tuviera la voz de Sinatra, relata como Víctor Hugo. Qué moral que tiene, sí, realmente. No. ¿A dónde vas? ¿A la cancha de San Lorenzo fuiste anoche? No.
5: ¿Al Mundial voy?
0: No te toca. Al Mundial acá a la esquina vas, a ese sí. ¿Sabés a qué Mundial vas a ir vos?
5: ¿No voy?
0: No vas. Bueno, Víctor, que además de artista...
3: El Mundial viene para acá, Zarratea.
0: Además, artista pintor, noticias, 1:30 de la tarde.
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7: 1:30 en República Argentina. Causa AFA. La Fiscalía dictaminó que la causa de la mansión en Pilar debe tramitarse en el fuero penal económico. La investigación tiene como principal acusado al tesorero de la entidad, Pablo Tobillino. Llega la Expo Ejército 2026. Se realizará del 30 de mayo al 2 de junio en la Plaza de Armas del Edificio Libertador, con entrada libre y gratuita. Allí el Ejército presenta sus vehículos, tecnología, equipamiento y capacidades operacionales. Crimen de Kevin Martínez en Chascomús. Declara como imputado el joven de 17 años que manejaba la moto en la que viajaba la víctima al momento del accidente. El menor, quien también resultó herido, está acusado de homicidio culposo agravado. En Buenos Aires la temperatura 13 grados 4 décimas, la humedad 87%, cielo cubierto. En Viedma, Río Negro, donde nos escuchás, en AM 1150, la temperatura es de 14 grados 6 décimas y el cielo está parcialmente nublado.
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0: Le digo a mi amigo Agustín Domper, cuando pasaron 32 minutos después de la 1 de la tarde, que me parece que esta es la música que necesita el vestuario de River. Después de la tormenta siempre llega la calma, como dice la canción de Alejandro Sanz. Se necesita paz,
1: Agustín. ¿Van a poner esta música en el vestuario?
0: Y necesitarían, creo que sí.
1: Lo dudo.
0: Yo también lo dudo. ¿Qué tal, Agustín?
2: Hola, Nico. Qué gusto saludarlos allí en la mesa. Bueno, en base a esto que mencionás bien, esta cortina tan agradable, la posibilidad de bajar un cambio, tomarse un café quizás a esta hora, Nico, hay un posteo que me parece que más allá de las novedades, que son un montón de River en cuanto al partido de hoy, hay un posteo que con esta cortina le da, si querés, un toque positivo al día de hoy para River. Hola, familia riverplatense, en las buenas y en las malas mucho más, debemos estar unidos más allá de la tristeza que tuvimos hace unos días. En el fútbol como en la vida continúa y vamos a seguir dando pelea. Esto, Nico, lo subió hace un ratito Juanfer Quintero antes de subirse al avión para irse a jugar el Mundial con su selección Colombia.
0: Muy bien que lo cuentes, y para los amigos que están mirando a través del canal de YouTube, ahí está poniendo Víctor Cabrera lo que escribió justamente Juanfer Quintero en las redes sociales a través de su cuenta de Instagram.
1: Qué grande Juan.
0: Parece que cambió de opinión porque...
1: No, se hace cargo del liderazgo. Está muy bien lo que hace Juanfer. La presión ahora es para Coudet. Coudet es el que lo va a tener que echar a Juanfer. Juanfer no se va. ¿No es cierto?
2: Bueno, totalmente. Por eso es una buena noticia, Nico, para la gente de River, este mensaje esperanzador, si querés, de Juanfer antes de irse a jugar una Copa del Mundo. Y después, obviamente, habrá que ver qué sucede con Juanfer y con muchos más. Atención, porque sí, la lista es mucho más grande.
0: Pero
2: lo
0: más,
2: que...
0: más allá de los jugadores, sí, viste, el término académico sería... ¿Están pensando los dirigentes de River en despedir al entrenador? Viste que en el barrio se dice popularmente, le van a dar un voleo, pero yo me gusta hablar en términos académicos, ¿no?
2: No, Coudet está firme y este proyecto va con Coudet a la cabeza. Y en base al proyecto, te decía, muchos nombres para las bajas, hasta Armani, entra Rivero, Pesela, Salas, bueno, Driussi, entran muchos, veremos después qué oferta llega a River. Pero atención, en esto que está muy firme Coudet pensando en lo que viene, Coudet lo llamó a Roger Martínez.
1: ¡Epa!
2: Puede ser el nuevo refuerzo de River luego del 30 de junio, Nico, así que imagínate que ya empieza a haber un recambio importante en el club.
0: Lo conoce de la época de Racing. Es que ¿sabes lo que hace mucho ruido en el planeta River? La expulsión de Coudet antes del término del partido. Los cambios que vinieron tarde, y además River perdió la final faltando 3 minutos. Estaba ganada la final por River el otro día en Córdoba.
2: Sí, a medida que baja la espuma y que pasan los días, también empieza a entender el mundo de River el mal momento de algunos jugadores, ¿no? Y por ahí va un poco esto que se viene de la limpieza, jugadores que no han rendido, que están muy bajos, y salió una lista de concentrados con muchos pibes, que también es otro mensaje claro, con Subiabre, Lencina, Ulises Jiménez, que seguramente será titular, Lucero y Spiff, el delantero nigeriano. Afuera para hoy, Nico, Montiel, Moreno y Acuña, los tres que tienen chance de ir al Mundial. Obviamente Aníbal Moreno no, por la lesión.
0: Claro, ¿ha pedido Scaloni, es esto?
2: Sí, totalmente, no concentra. Montiel está aún recuperándose del desgarro, pero Acuña es una pequeña fatiga, pero por pedido de Scaloni no concentra el huevo Acuña. Y un probable equipo para hoy, Nico, el empate lo deja dentro a River, así que tiene eso a favor, en el primer puesto, mejor dicho, ya está clasificado. Beltrán, Bustos, Martínez Cuarta, Rivero y lo que decíamos, el chico Ulises Jiménez, está afuera Acuña por pedido de Scaloni, así que no va a jugar. Y también está en el medio campo Silva, Vera, Galván, Freitas, Colidio y Juan Cruz Mesa. Ese podría ser el equipo para hoy con todas las bajas que tiene el equipo de Coudet, pensando en el duelo frente a Blooming.
0: ¿Vos estás seguro que es Longoria o Longoria? Longorio.
2: Longoria,
0: bueno, es lo mismo. ¿Estás seguro que...?
1: El gallego,
0: ahí está. Sí. ¿Estás seguro que Longoria no le soltó la mano a Coudet?
2: Sí, totalmente seguro, Nico. A ver, la prensa y algunos hinchas pueden buscar el gran responsable de Coudet del otro día, pero también los que estaban adentro son los jugadores. Y los que se duermen, el que hace un penal Rivero, y hay muchos nombres propios que cuando comience la nueva temporada te vas a dar cuenta la sangría de jugadores que ya no van a estar.
0: ¿Cómo lo inflaron a Rivero en su momento, Sergio?
3: Todos los partidos se mandan una macana. ¿Sí? Está citado Castaño, ¿no?
2: Sí, Castaño va al Mundial.
3: Por eso, pero
2: y
3: está,
2: hoy juega también.
3: Hoy
2: sí.
3: Juega, hoy está Castaño. O sea, Castaño está y Quintero no.
0: Claro, es medio raro, ¿no?
2: No, lo que pasa es que Castaño no va a jugar. Quintero concentrado como el otro día, si no juega, mirá lo que pasó, ¿no?
0: Ahora, ¿por qué no juega Quintero? ¿Por qué no es titular?
1: Porque no quiere que el público lo ovacione y tire en contra de la decisión del Chacho del otro día de no ponerlo.
0: Tenerlo en el banco es mucho peor, me parece.
1: ¿Va al banco?
2: ¿Quién? No, hoy no va al banco.
1: No está citado.
0: Claro.
2: Bueno, hoy Juanfer ya se despidó.
1: No lo quiere ni en la cancha el Chacho.
3: Yo preguntaba lo de Castaño porque digo, los dos jugadores convocados a la selección de Colombia, uno viaja para sumarse a la selección y el otro está acá.
1: El otro está acá. Sin lesión.
3: Y el otro no juega.
0: Al revés, el que tenía que viajar.
3: Claro, el otro no juega.
1: No lo quiere el Chacho en la cancha porque sabe que se le va a tirar la cancha
0: bueno,
1: contra.
0: Bueno, les quiero contar que vamos a estar con Martín Perazo desde las 9 de la noche en el Estadio Monumental y con todo el equipo de Fútbol Show Nacional, después del relato de Luca de Jesús y de Sergio Zarratea. Un tiempo cada uno. Vamos a ver cuál es la respuesta, Agustín, del público millonario hoy en el Monumental.
2: Sí, por eso es un gran plan para esta noche, como vos mencionabas muy bien a la transmisión del Fútbol Show. Veremos también qué cantidad de público va, ¿no? Con este día gris, con la niebla y con el presente, que podría haber sido una fiesta hoy frente a Blooming festejando el campeonato y termina a ser un partido con poco desafío porque River ya está por lo menos clasificado al repechaje.
0: Sí, ¿cuántos temas, cuántos temas de River? ¿Cómo hizo mella la derrota? Pero digo, no por la derrota en sí, sino por la forma en que perdió River, parecida a la de la final del 2019, Agustín,
2: claro,
0: lo charlamos en la Copa Libertadores.
2: Por eso, Nico, yo entiendo lo de Coudet, pero a medida que pasan los días, el golpe es fuerte para el club, también para los dirigentes, no es solamente Coudet, por eso va a haber novedades. Hoy te conté lo de Roger Martínez, va a haber jugadores
1: Otamendi,
2: que se van.
1: Otamendi, ¿cuándo lo presenta?
2: Otamendi está al caer. Yo lo iba a presentar esta semana, Javi, después de lo que pasó el domingo, quizás esperan, pero hay movimientos, si querés, no tan visible para algunos en el mercado de pases, porque evidentemente se viene una limpieza fuerte en River.
3: Yo lo presentaría esta semana, Otamendi, o para bajar un poco.
1: Después de que River quede clasificado esta noche.
3: Por eso,
2: claro,
3: River juega
2: primero.
1: Lo otro
2: primero
1: es que el primero. Viernes es el sorteo. ¿Irá el técnico de River al sorteo el viernes?
3: Y si queda eliminado, lo presento apenas termina el partido. Tenés que taparlo de alguna manera la situación.
2: Urgente. Claro, lo que hay que tapar es lo del domingo.
3: No lo podés tapar.
2: Por eso hay que dejar que corra el tiempo, porque como decía Juanfer, en las buenas y en las malas mucho más, hoy es un mal momento de River.
3: Es como el presidente de San Lorenzo, que ayer pensó que tapaba todo, que era un día excepcional.
0: Mirá cómo se tapó.
3: Y tal vez lo que hizo al mediodía lo tendría que haber
0: hecho
3: hoy.
0: Es bravo.
2: Claro, exactamente. El ejemplo de Sergio es perfecto.
0: Me contaron que la pasó mal anoche.
1: ¿Quién?
0: Agustín.
2: Sí, obviamente, fue un partido caliente en un contexto de niebla, complicado, gris. Bueno, te definiría como una noche gris, Nico.
0: No es como diría el gran Edmundo Rivero, niebla del Riachuelo, niebla del nuevo gasómetro.
2: Sí, claro. Fue negra, la música siempre acompaña ahí, pero la verdad, el clima no ayuda.
1: Te digo, hay una dupla que la veo en el futuro entrenando a River, mirá lo que te digo, Porque acaba de asumir en los Rayados de México Matías Almeida, con Eric Lamela como ayudante de campo.
0: Qué novedad, que se tuvo que retirar prematuramente.
1: Se tuvo que retirar por un problema en la cadera, lo operaron de la cadera, y entonces se integra al cuerpo técnico de Almeida. A esa dupla la veo en River, dentro de mucho tiempo.
0: No, dentro de poco. Agustín, te mandamos un gran abrazo, muchas gracias.
2: Un placer, Nico, abrazo grande para todos, nos vemos mañana.
0: Agustín Domper, hablaron de música, este sí que tiene música cuando relata, y es nuestro amigo Damián Zárate. Damián, querido, ganó Estudiantes, impuso condición el equipo del Cacique.
4: ¿Qué música toca este? Con la vieja compañera de emociones.
3: No cantes, por favor, no cantes. Se me revuelve la panza, dale.
2: Escucha, Nicolás. Callale un poco a Zarratea, mutealo un poco.
0: Por Dios. Es el sueño.
2: Escúchame.
3: No pueden.
2: ¿Qué victoria? Sabés que ayer me acordaba de vos, primero porque se dio en el final, el VAR, se tardó 2 minutos, pero yo me acuerdo siempre cuando decís Estudiantes compitió contra Flamengo.
0: Sí, claro.
2: Pero ayer te estaba quedando afuera de la Libertadores. Sí, el gol fue del 90+1. Y con suspenso, porque tuvieron que ir al VAR con el gol de un pibe de la cantera, de Mikel Amondarain, y se quedaba fuera, bajaba a jugar, descendía a jugar Copa Sudamericana. Bueno, esa garra de Estudiantes, ese equipo visceral, contundente, con esfuerzo, con coraje.
0: Sí, te estamos escuchando.
1: Se nos fue.
2: Flamengo.
0: Ahí está.
3: Ahí volvió. Se cortó, Zárate, disculpe.
2: Sí. Bueno, ahí está, te decía. Terminó segundo de Flamengo. Y ahora jugar contra una...
0: Bien, parece que tenemos un inconveniente. Te queremos preguntar por Merentiel. ¿Qué va a pasar con Merentiel mañana en el partido de Boca por Copa Libertadores frente a la Católica?
4: Merentiel concentra. Se lo decía ayer a Eladio también a la noche. Merentiel concentra, más allá de tener esa lesión muscular, el partido es definitorio y por eso concentra. Yo no sé hasta qué punto está en la nómina como una situación de, mira lo que te voy a decir, ¿no? Intentar condicionar al rival, si cuando faltan 10 minutos llamar un SOS y que pueda jugar un jugador que, más allá de los goles o las situaciones que dilapida, es uno de los que más se ha convertido en el semestre, pero yo no sé cuántos minutos está para jugar Merentiel y está para jugar. Ahora, el escenario cambia si van 20 minutos del segundo tiempo y el equipo está ganando, no ingresar, no lo veo como titular de ninguna manera. Ahora, si van 30 del segundo tiempo y el partido está 0-0, a como esté Merentiel va a entrar, Nicolás. Me parece que al ser un partido tan importante mañana, por eso tiene a todos los soldados en la nómina. Bueno, en realidad, todos los soldados. No está Palacios, no está Cavani, que ayer se lo decía también a Eladio, jugó solamente 2 partidos en el semestre. Si el último semestre del 2025 había sido malo de Cavani, imagínese este primer semestre del 2026 que no jugó.
0: Sí, la prestación fue nula. ¿Está el equipo de Boca o todavía hay que esperar?
4: Yo creo que no va a salir de lo que charlábamos ayer al mediodía y a la tarde con Eladio. Braila, que se quedó con el puesto, Dilolo, Pellegrino, que tiene que reemplazar a Ayrton Costa por haber acumulado amarillas, y Lautaro Blanco, el ingreso de André Herrera en la mitad de la cancha con Paredes y con Delgado, Aranda de un viejo enganche, y arriba, uno por afuera y uno por adentro, el changuito Ezequiel Ceballos con Milton Jiménez. Yo no creo que salga de ahí, porque es lo que tiene también, ¿eh? Habíamos hablado de un plantel ampliado de Úbeda, hoy no tiene más que esto para jugar la final intragrupo contra Católica, tiene que ganar para meterse el octavo de final de la Copa Libertadores de América.
0: Bien, ayer estuve en un lugar a la noche que tiene que ver con la cultura y con el espectáculo, pero tiene que ver con el fútbol. Dije en el comienzo, entre los títulos, en algún momento lo mencioné, que Horacio Paulini iba a ser candidato a presidente de Boca. En el mismo lugar, sí, además de Paulini, estaban Mario Pergolini y Carlos Tevez.
4: ¿Y vos decís que pueden ir todos juntos en una lista?
0: Mirá, Tevez tiene muy buena relación con Mauricio Macri. Yo tengo entendido que por otra de las listas, hoy, falta todavía una eternidad para la elección, va a ir José Veraldi. Hay que ver si después Veraldi y Paulini se unen o si cada uno va separado. Si van separados, le entregan la victoria a Riquelme, que tiene un caudal de votos muy importante por el oficialismo. También hay que esperar qué ocurre con Boca este año en la Copa Libertadores de América, cómo marcha la remodelación del estadio. Por eso digo, falta una eternidad. Hoy la información es esta. Horacio Paulini, candidato a presidente de Boca. Sé que está en charlas con Jorge Reale, que también quiere ser candidato a presidente, pero saben, me parece que no le dan los votos a Reale.
4: Bueno, ¿te acordás que cuando íbamos a la Bombonera veíamos ese cartel gigante en la subida de la autopista a Buenos Aires-La Plata? Con la cara... Y muchas veces ha charlado con nosotros aquí en Pasión Nacional. Todavía estamos lejos, pero evidentemente todo lo que no se da futbolísticamente sigue incrementando el caudal de votos de la oposición, que yo coincido contigo, si van todos separados, el umbral mínimo de votos que tiene, que sigue teniendo Riquelme, lo siguen posicionando como gran candidato, pero
0: sí, falta bastante todavía. Para mí tienen que ir todos juntos, y yo sigo pensando que el único candidato que puede sacar a Juan Román Riquelme de Boca es Mauricio, que es Macri.
4: Él como candidato a presidente, sí, porque sí, ya fue de vicepresidente y lo acompañó Ibarra, pero hasta la puerta de la votación nada más.
0: Sí, sí, y además el día que se vota hay que ir a votar.
4: Claro, si no y si va con Palermo, que Palermo declare y por lo menos que le invite un café, porque Palermo fue contundente y dijo: Macri no me invitó ni un café. No,
0: terrible, y eso que lo dijo de manera simpática Palermo, sabes todo.
1: Después ¿es el último partido de Ueda, este de mañana?
0: No te quepa la menor duda.
1: Si gana...
0: Si gana es el último partido también. Riquelme ya tiene decidido poner otro entrenador.
4: Bueno. Que también dependerá, Nicolás, que vos lo contaste acá, cómo le va a ese entrenador en el próximo Mundial, ¿no?
0: Sí, creo que tienen, deberían manejar más de una alternativa. Pero yo vengo contando, esto ya se sabe, que hay un futbolista de Boca que tiene mucha ascendencia sobre Riquelme. Y es ese futbolista se llama Ander Herrera.
4: Bueno, habrá que, porque no es la primera vez que lo nombramos a André Herrera para que pueda hacer el traspaso casi inmediato de futbolista a entrenador, o por lo menos para seguir trabajando en el club.
0: Yo no sé cuánto le da desde lo físico para seguir jugando en la primera de Boca. Lo que sí digo es que tiene una claridad conceptual. Mirá, en otra época íbamos con Gustavo Vergara a hacer los partidos de River por esta radio y terminaban los encuentros y la televisión hablaba con Gallardo. Gallardo, que ahora va a desempeñarse como comentarista en el Mundial en una de las señales, yo dije, ¿para qué hacer el comentario si Gallardo lo hizo de manera perfecta? La claridad conceptual de Gallardo, bueno, es similar a la que tiene Ander Herrera con Boca.
4: Bueno, esperemos. Mañana, antes de ese retiro, que no debe estar tan lejos, que juegue bien mañana y que Boca pueda meterse en octavo de final de la Libertadores, ¿no?
0: Sí, porque la verdad que sería una sensación muy amarga para la gente de Boca quedarse afuera de la Copa Libertadores. No, de ninguna manera sería un consuelo jugar un torneo menor como es la Copa Sudamericana. Si Boca no puede ganarle mañana a la Católica, yo creo que es un fracaso, sería ahora, un fracaso
1: rotundo. Torneo difícil esta Copa Sudamericana menor.
4: Sí, no importa, pero
1: cuatro equipos argentinos eliminados, sí, ya. Sí. Racing, San Lorenzo, Riestra y Barracas, eliminado de la Copa Sudamericana.
4: Ahora, Boca,
1: tan fácil
4: Boca
1: no es,
4: Boca tiene que estar, Nicolás, Vincenzo, tiene que estar muy enfocado porque los antecedentes inmediatos, lo que le pasó a San Lorenzo ayer, lo que le costó a Estudiantes con un equipo discreto como el DIME, mañana tiene que estar

0: Un gran abrazo,
1: Chau,
0: gracias.
1: chau, chau, chau, chau.
0: Bien, Damián Zárate con nosotros. Carlita, un par de mensajes y vamos a la pausa.
2: Así es, Nico, mensajes que llegan al 1138707485. Por aquí Francisco de La Boca dice: buenas tardes, Nicolás y equipo. No descartes para el 2027, candidato a presidente, a Jorge Reale en Boca. Abrazos y saludos. Mariano de Moreno. Hola, Nacional. Soy Cuervo. Tengo 67 años. No es papelón cuando perdés y tenés un equipo mediocre. Los grandes hace rato que no son los mismos de antes. Solo queda la camiseta. ¿Uno más?
0: Uno más.
2: Ricardo de los Polvorines. Hola, Nico y todo Pasión Nacional. Para mí, el primero que no va al Mundial es Montiel. Después del gesto que tuvo con Tapia, chau Mundial. Ojalá me equivoque. Y hoy vamos River, que ya va a pasar esta tormenta.
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0: Muy bien, nos llama Fabián Codevila, siempre con la mejor información de Racing. Hola, Pomelito.
1: ¿Cómo te va, Nico? Un abrazo grande para vos, para los compañeros y los oyentes de Nacional en todo el país. En primer medida, hablar de una confirmación, algo que habíamos adelantado, y es que finalmente Marco Rojo alargó su vínculo con Racing hasta diciembre de este año. Seguirá siendo jugador de Racing, que obviamente sabemos busca técnico, que no se apuran, sí van bajándose algunos, ¿no? Y muchos nombres, cuánta operación hay de los representantes con cierto periodismo, pero bueno, nosotros ya tenemos que decir que Subeldía es imposible, que Arruabarrena es casi, diría, imposible. Yo siempre tengo que dejar, porque esto es fútbol dinámico.
0: No, por supuesto, pero, como decía Panseri.
1: Exactamente, pero digo, de los nombres potables o probables, ¿no? Crespo sigue estando en la mira y para mí sigue siendo, para mí, es el número uno apuntado. Guillermo y Gustavo afuera también. Nico Díez afuera también. Habrá que esperar, como les dije ayer, el candidato de Milito, aunque está en pleno premundial y pensando en lo que viene, que es hacer el mejor papel posible con Ecuador, Ebecasese. No sale de esos dos nombres para mí, Nico, salvo que haya algún tapado. No empiecen aquellos agoreros, ¿no? Porque van a intentar ahora que Chirola, Romero y Lulia Webb.
0: No, son no. Por un

0: resto de partido. Pero coincido con vos, Crespo.
1: ¿De Micheli no corre? De
0: no, Pomelo dijo
2: no,
0: que no.
2: De Micheli tampoco corre.
0: Crespo.
2: Sí, por eso lo dice Crespo como candidato número uno.
0: Claro, y me parece que es el nombre más atractivo.
2: ¿Por qué de Micheli no? Porque sería un gran error de Milito, no por el pasado de Micheli, pero sí por lo reciente.
0: Por el presente, claro.
2: El técnico que descendió.
0: Sí, eso me parece que hace un poco de ruido y haces muy bien en marcarlo.
2: Por eso no creo que esté en la consideración. Crespo para mí es el candidato y el sueño húmedo de Milito es Becasese. De ahí me parece que va a salir el próximo técnico de Racing, salvo que aparezca algún iluminado, que a mí no se me ocurre, del mundo Racing que pueda tener la chance de... Salvo que Gustavo, como alguna vez pretendía Milito, porque fueron compañeros, Gustavo Barros Schelotto fue uno de los jugadores más importantes de aquel campeón del 2001. Le diría el cerebro en la cancha que tenía Merlo. Y que logre que, como alguna vez le propuso Milito, se separe de su hermano para ser él técnico principal.
0: Bueno, no habría que descartarlo eso.
2: No, y habría que darle una luz de esperanza. Pero hoy difícil que Gustavo se separe de Guillermo. Me da la sensación. Mientras tanto, un partido que si se hubiese tirado la moneda, Nico, se evitaba en el viaje de Independiente, que Racing vaya a la cancha, poner empleado que tenga que pagarle el día.
0: Sí, sí, porque ¿no? Le sale caro a Racing el partido de hoy, que transmite Nacional con Luca de Jesús y Santiago Lucía.
2: Se tiraba la moneda y listo. Decía, bueno, si están los puntos no le sirven a nadie. Por eso Racing va a presentar un equipo netamente alternativo, salvo por jugadores que deben tener minutos porque hace tiempo que no juega, en el caso de Canavo, que viene de un desgarro, y va a ser titular Cambeses, el arquero de Racing, y después Pardo, Gonzalo Escudero, un muy buen central zurdo que proviene de la reserva de Racing, Nacho Rodríguez, 4-3-3 es el esquema que presentan el Lulia Huel y el Chirola Romero y Lulia Huel. En la mitad de la cancha, Toto Fernández, Alejandro Tello, otro volante central neto proveniente de la reserva, y Miljevic, en su puesto de 10, en este 4-3-3. Duban Vergara, Tomás Pérez, también joven surgido del Tita, y Gonzalo Sosa, que hace muy poco Gustavo puso en primera y que ya ha mostrado que tiene calidad, inclusive ha hecho un gol jugando la Copa Sudamericana en el debut ante Oriente Petrolero en Bolivia. Estos son los 11 de esta noche. Y después hay que resaltar Galo Volpe, Gonzalo Leiva, Felipe Yer, Francisco Fraga, todos chicos surgidos de las inferiores de Racing que van a estar en el banco de suplentes. Nico, Racing apunta al domingo, 7 de la tarde, en Jujuy, ante Defensa y Justicia. Es el partido para cerrar este muy mal semestre que termina detonando a un Racing que hacía tiempo no vivía momentos de zozobra institucionales y deportivos como los que vive hoy en la actualidad, querido Nico.
0: Muy bien, Pomelo, cuando termine la transmisión a las 12 de la noche en el Estadio River, nos iremos caminando por las calles del barrio de Belgrano escuchando Día 2 con Sonia Ferraris y Fabián Codevila. Te mandamos un gran abrazo.
2: Un beso y un abrazo para todos.
0: Muy bien, Fabián Codevila. Sí, Javier.
1: Muy bien, esta tarde se juega la final de la Conference League, el tercer torneo en importancia de los torneos europeos. A las 16 horas en la ciudad de Leipzig, en Alemania, el Crystal Palace recibe al Rayo Vallecano, el equipo del barrio de Vallecas, que juega su primera gran final a nivel internacional. Por eso está conmocionado el barrio de Vallecas y la ciudad de Madrid. En el arco del equipo del Rayo está Augusto Batalla, el ex River Plate, que es figura del conjunto madrileño, y la leyenda, Oscar Trejo, aquel jugador que naciera en las inferiores de Boca Juniors y que ha tenido un largo recorrido en España, sobre todo. Lleva 10 años en el Rayo Vallecano. Oscar Trejo se despide justamente del equipo madrileño en la final de esta tarde, 16 horas, Crystal Palace, Rayo Vallecano.
0: Muy bien, la agenda de transmisiones que vamos a tener en Nacional y en todo el país hoy, desde las 6:30 de la tarde hasta las 12 de la noche, primero a las 19 Racing Independiente Petrolero, Luca de Jesús, Santiago Lucía, y están las gateras Sergio Zarratea en ese partido. 21:30 River Blooming de Bolivia, ahí estaremos con el querido Martín Perazo, y mañana de 21:00 a 24:00 el gran partido de Copa Libertadores de América, Boca con la Universidad Católica, 9:30 de la noche con Jorge Godoy y Juan Minotti. Nos queda la última hora de Pasión Nacional. Aquí están las noticias.
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4: 2:00 de la tarde en la República Argentina.
5: Baja el riesgo país hasta los 500 puntos.
4: En tanto, las acciones argentinas que operan en Wall Street registran mejoras de hasta el 9% y los bonos en el exterior aumentan un 1%.
5: Se produce ante una licitación del Tesoro y tras el tercer desembolso del FMI por $1,000 millones.
4: El Gobierno Nacional autorizó un nuevo parque solar.
5: El informe de Gabriel Barilá desde Radio Nacional Santa Fe.
6: El Gobierno Nacional autorizó formalmente el ingreso al mercado eléctrico mayorista de un nuevo parque solar fotovoltaico que se desarrollará en la provincia de Santa Fe y que tendrá una potencia instalada de 150 megavatios. La medida fue oficializada a través de una reciente resolución de la Secretaría de Energía publicada en el Boletín Oficial y habilita a una empresa local a operar como agente generador dentro del sistema eléctrico nacional. El proyecto corresponde al parque solar fotovoltaico San Carlos Centro, que estará ubicado en el departamento Las Colonias y se conectará al sistema argentino de interconexión mediante una nueva estación transformadora.
5: Causa de las fotomultas.
4: Casación ratificó el procesamiento de Jorge Donofrio por presunto lavado.
5: El máximo tribunal penal del país rechazó el recurso extraordinario presentado por la defensa del ex ministro de Transporte bonaerense.
4: El informe del tránsito con Ernesto Arriaga.
7: Totalmente habilitado el paso Jama en Jujuy hasta las 23 horas hasta San Pedro de Atacama. El paso internacional en Formosa Clorinda, Asunción del Paraguay, está habilitado a las 24 horas del día a acatar las órdenes de Gendarmería Nacional. La ruta 22, que van los camiones al puerto San Antonio Este y Oeste, máximo 80 kilómetros por hora.
5: En Santa Rosa, La Pampa, donde nos escuchás por AM730, la temperatura es de 15 grados 6 décimas y el cielo está ligeramente nublado.
4: En Buenos Aires, la marca actual 13 grados 6, la humedad 89%, el cielo está cubierto.
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0: Así es la vida, Frank, ¿eh? Cada día cantás mejor. 3 minutos después de las 2 de la tarde, estamos en esta edición de Pasión Nacional. Le doy la bienvenida a mi amigo Santiago Lucía. ¿Qué tal, Santi? ¿Vas a la cancha de Racing hoy?
1: ¿Cómo te va, Nico? Sí, ir a ver un partido en una tarde-noche que será evidentemente distinta, que para todo futbolero, más allá de la situación puntual de Racing, de lo que significó la tensión que todavía en el club, por supuesto, desde el punto de vista político, vive entre Costas y Milito, que haya fútbol sin gente es algo realmente tristísimo. Que un estadio quede vacío, que no haya voz, que haya fútbol sin gargantas, es de lo más triste que a uno le puede pasar yendo a la cancha en cualquier situación. Por eso, más allá de todo lo que hoy le pasa a Racing en el estricto presente, que tan bien describe Fabián Codevila en Pasión Nacional, también es para repensar, en este caso los hinchas de Racing y los hinchas del fútbol argentino, que cuando saben que hay alguna medida que ellos van a tomar, como tirar fuegos artificiales, que va a tener una sanción, porque en aquel momento los hinchas de Racing lo sabían, es para repensar. Porque después se enfrentan ante la situación más triste que tiene el fútbol, que es un partido sin gente.
0: Sí, coincido con tu apreciación y tu punto de vista, y también digo que la obligación del profesional y el compromiso es el doble, tanto el relator como el comentarista, porque sin el público, sin esa efervescencia, sin ese sonido ambiente extraordinario, me parece que hay que redoblar la apuesta y el desafío aún es mayor desde el punto de vista del trabajo.
1: Sí, y la motivación también en un partido como el de hoy, que juega Racing frente a Independiente Petrolero, Racing está eliminado, Independiente Petrolero también. Pero bueno, esto tiene que ver, el fútbol argentino no se mueve solamente por cuestiones que tienen que ver con la tabla de posiciones, afortunadamente, y clasificaciones a otras instancias, sino lo que moviliza al hincha del fútbol y al oyente que está pegado a la radio, es la pasión por su equipo y por la camiseta y por querer saber qué pasa en ese momento, con el atractivo de hoy, ya nos vamos metiendo motivación de algún lado, que va a haber muchos pibes que van a poner a Wed y Chirola Romero, que seguramente el hincha de Racing quiera empezar a ver.
0: Y en un horario muy de la radio, cuando sí, la claro. Gente está en el auto volviendo a la casa, no creo que yendo a trabajar, la gran mayoría volviendo, transitando por las rutas argentinas, en un horario donde la radio tiene un encendido muy importante.
1: Sí, claro, horario de regreso en el tren, en el bondi, seguramente prendidos a la radio los hinchas de Racing para saber cómo le va al equipo que iba a dirigir Chirola Romero y Luli Agüed, además también que en la transmisión de Racing Independiente Petrolero con Luca de Jesús y con Sergio Zarratea va a haber mucha información de Racing y de lo que puede llegar a venir para la academia, así que habrá que estar muy atento a lo que pase a partir de las 18:30 en la radio.
0: Muy bien, vamos al móvil nacional, vamos al encuentro de Juan Ignacio Gijón. Hola, Juani.
2: ¿Cómo te va, Nico? Estamos en Buenos Aires, estamos en la Bombonera de Buenos Aires, sobre la calle Bransen, en donde continúan los trabajos para ponerle el punto final, el maquillaje más lindo que encontraron aquí al frente, a la puerta número 3 de Boca Juniors, y amaneció la calle Bransen cubierta por algunos pasacalles que dice Boca contra todos. Yo entiendo que tiene que ver también con el último partido de Copa Libertadores que se jugó aquí, en donde quizás alguno podrá decir que Boca fue perjudicado en manera de arbitraje.
0: Sí, yo tengo la traducción. ¿Sabés qué quiere decir ese Boca contra todos? Boca contra la Conmebol, pero no se puede decir.
2: Yo no quería decirlo, pero entiendo que es así. Yo no quería decirlo, pero entiendo que es de ese modo, que Boca mañana se juega mucho más que un partido y teme también que vuelva a suceder lo mismo que pasó en el último partido. Estamos aquí precisamente para sumar voces del hincha Xeneize. ¿Cómo es tu nombre?
3: Ludmila.
2: Ludmila, ¿con quién viniste?
3: Con mi sobrino y mi tío de Uruguay, lo vinimos a...
2: ¿De Uruguay?
3: De Uruguay.
2: ¿Lo hiciste de Boca?
3: Lo hicimos de Boca, sí, obvio.
2: ¿Era de Boca o Boca?
3: Era de Boca o Boca, no se puede hacer de otro equipo.
2: Ludmila, ¿viste el último partido por Copa Libertadores?
3: Sí, obvio, lo vi siempre. Todos los locales lo vemos en la cancha.
2: Venís a la cancha, mañana venís.
3: Mañana venimos a la cancha.
2: Sí. ¿Y cómo viste en materia de arbitraje el desarrollo del partido?
3: No, todo un curro para mí contra Boca, pero bueno, mañana estamos de local, así que hay que ganarlo sí o sí mañana.
2: ¿Confías en el equipo?
3: Confiamos en el equipo, siempre, 100% en el equipo.
2: ¿Te gusta Úbeda? ¿Te gusta el funcionamiento?
3: Me gusta cómo se está manejando, así que con los jugadores igual que tenemos podemos dar mucho.
2: Falta poquito para que se le venza el contrato al entrenador. ¿Te gustaría dejarlo en el cargo? ¿Te gustaría que venga otro? ¿Lo extrañan los mellizos?
3: No, si podemos probar con otro, sí.
2: No le tenés tanta confianza.
3: No. Por ahora venimos bien.
2: Mañana
3: se define todo.
2: Vienen a la cancha mañana.
3: Mañana venimos a la cancha.
2: ¿Cuántos son para venir a la cancha mañana?
3: No, yo vengo con una filial, así que vengo con todos.
2: Familia, amigos.
3: Amigos full.
2: ¿A qué hora arranca mañana?
3: Mañana a las 3 ya arrancamos.
2: 3 de la tarde, 9:30 de la noche el partido.
3: No importa.
0: Poco temprano,
2: Muy temprano.
3: Boca se vive así.
2: Acá.
3: Hasta que te acostás en Boca.
2: Ludmila, muchas gracias, suerte. Bueno, Nico, la palabra de la hincha Xeneize en esta ocasión, en una mañana oscura, gris, fea, con frío, no ni asoma el sol, ni parece que vaya a asomar en algún momento del día, el cielo totalmente cubierto en Buenos Aires, y el viento que corre, y bueno, y se siente un poquito.
0: Bueno, y como dice, perdón por la redundancia, el gran Edmundo Rivero, niebla del Riachuelo, con esa voz portentosa. Contá cómo es la geografía gastronómica de esta hora de la tarde, que la verdad que es hora ya de almorzar, ¿no?
2: Mira, menos movimiento al que estamos acostumbrados aquí en La Bombonera. Uno, cuando viene a la cancha de Boca, el lugar para comer, quizás si se quiere que elige el hincha o el turista, es la Glorieta de Quique, que está justo enfrente de la puerta 3 de Boca Juniors. Poca gente, te digo.
0: Es 27, ¿no?
2: Es 27, hace frío, no está lindo para estar afuera. Quizás lo más lindo que tiene la Glorieta es sentarse afuera a comer un choripán o un sándwich de lomito y tomar una cerveza viendo el estadio de La Bombonera. Bueno, esas vistas hoy están siendo opacadas por el clima y por la construcción que se está llevando a cabo enfrente. No sé si se escuchan las máquinas moviéndose.
0: Sí, algo se percibe, algo se percibe.
2: Bueno, muchísimo movimiento, Nico, que se trabaja constantemente desde que llegamos a eso de las 12 del mediodía aquí. No paró de moverse la gente que trabaja en la fachada de la puerta número 3 de Boca Juniors.
0: Muy bien, y mañana volvemos a La Bombonera, Juani.
2: Y sí, el partido lo amerita, partido decisivo para Boca. Vamos a estar desde muy temprano tomando el pulso aquí al hincha Xeneize. Y hay algo que no dije, que creo que es importante decirlo. He visto más de una, dos, tres, más de 10 camisetas del Blooming aquí en La Bombonera, que suele verse.
0: Rival de River. Rival de River hoy. Bueno, volvemos en un rato. Juani, gracias.
2: Hasta pronto, Nico.
0: Lo saludo a Gerardo Murúa. Vamos a la provincia que tiene al campeón del fútbol argentino allí en el centro del país. Hola, Gerard.
4: Hola, Nico, qué gusto saludarte. El gran abrazo para los compañeros y para toda la audiencia. Otra jornada muy linda en Córdoba, cerca de 20 grados con sol a pleno, como ha sido toda la semana que tiene los festejos de Belgrano uno detrás de otro. Ya poniendo la cabeza en Gimnasia de Jujuy, en lo futbolístico, sin Alexis Maldonado y sin Lisandro López, el chino Lucas Elarrayán, reconocido por la Liga Profesional, distinguido como el mejor jugador del torneo de apertura. En lo que tiene que ver con el partido del sábado, las entradas se van a empezar a vender mañana desde las 11, 55.000 las populares, 75.000 para los mayores y 95.000 las plateas, de una convocatoria que seguramente será multitudinaria para ver a Belgrano en Rosario. No hubo posibilidad de traer el partido al Kempes, por supuesto, se va a jugar en el Marcelo Bielsa, y se espera una multitud que viaje a Rosario para ver a Belgrano ante Gimnasia de Jujuy. Mañana los socios, el viernes los no socios, la prioridad de la venta de entradas en el gigante de Alberdi, que se siga haciendo física, como siempre remarcamos en Copa Argentina, Nico, algo sumamente llamativo, pero que continúa de la misma manera, se sigue vendiendo de manera física las entradas en Copa Argentina.
0: Bien, bien el detalle que marcas. Ya vuelvo contigo, Gerardo, ¿te parece?
4: ¿Cómo no? Sí, cómo no.
0: Día Nacional del Marketing, hoy está cumpliendo años el Toto Belmonte, el futbolista de Boca, y está cumpliendo 23 años nuestro querido Franco Colapinto, y estamos recordando la figura de Juan Ramón Verón, la Bruja Verón, que le dio el gol del triunfo a Estudiantes de La Plata en esa jornada inolvidable de Old Trafford, cuando José María Muñoz dijo: Estudiantes campeón de Intercontinental.
5: Se adelanta con Estudiantes, señor, y me gusta. En el centro, carga Mario, cabezazo, ¡no! ¡Qué gol! ¡Qué gol!
0: Ahí está el relato de José María Muñoz y el recuerdo de la Bruja Verón, del cual hoy se cumple un año de su partida.
6: Por cierto, hablando de grandes jugadores del fútbol argentino, llegó la oferta del Barcelona por Julián Álvarez.
1: ¿En serio?
6: 70 millones de euros y el pase de Ferran, que es un buen goleador.
1: Muy buen jugador.
6: Está sí. bien cotizado.
0: Sí, pero el París paga más.
6: El Atlético de Madrid dijo que no. Esta oferta no. Y además quiere que se defina todo esta semana.
0: ¿Cuánta plata quiere el Atlético Madrid?
6: 120 millones de euros por lo menos. Y le dijo la dirigencia del Atlético Madrid a Fernando Hidalgo, el representante de Julián Álvarez, definime todo esta semana.
0: Bueno, pero pará.
6: No me deje con el pase de Julián Álvarez de acá para allá.
0: Tienen que entender,
6: toda la pretemporada.
0: Tienen que entender los del Atlético de Madrid que no son el centro del mundo, no son el Madrid.
6: Bueno, pero el jugador tiene contrato.
0: Está bien. Sí, claro. Pero Julián Álvarez.
6: Hasta 2030.
0: Julián Álvarez esta semana tiene algo más importante que es la lista de 26 de Scaloni.
6: Pero está. ¿Cómo no va a estar Julián Álvarez?
1: No, y aparte el dueño del pase es el Atlético Madrid, el que va a imponer las condiciones en el pase va a ser el Atlético Madrid. La relación con Diego Simeone, de Julián Álvarez, ¿cómo termina? Porque ahí también hay un capítulo, porque el Atlético es un equipo, y más con la continuidad del Cholo Simeone, que cuando él anuncia que va a seguir por una temporada más, estaba obviamente todo proyectado a que en la máxima competencia, que es la Champions, pueda otra vez competir con la intención de ganarla. Por eso me llama la atención que una de las cartas más fuertes que tenía en su plantel rápidamente aparezca en el mercado de pases como una pieza de cambio, como Julián Álvarez, cuando ya no lo tiene a Griezmann. Son dos nombres muy fuertes.
6: Se está reforzando el Atlético Madrid, ¿eh? Acaba de incorporar a Joe Gómez, que es un jugador que viene de la Premier. La idea es ver si lo tientan a Mo Salah, que se despidió del Liverpool, para que sea el reemplazante de Griezmann, su jugador importante, Mo Salah.
0: Pero ¿por qué Julián no va al Paris Saint-Germain?
6: Yo creo que él quiere quedarse en España, quiere quedarse en la Liga Española y su preferencia es por el Fútbol Club Barcelona. Sí, quiere jugar en el Barça.
0: Sí, pero el París va a ser campeón de nuevo.
6: Y sí, y además tiene un equipazo.
0: Y lo tiene Luis Enrique.
6: Y le ofrece el dinero que el Atlético Madrid quiere por él.
0: Bueno, entonces...
6: Pero Julián quiere jugar en el Barça. A él no le saca a nadie de la cabeza que su futuro está en el Barça. Así que vamos a ver cómo se resuelve la cosa.
0: Lo entendería si me dijeras que quiere jugar en el Madrid, ahí sí.
6: Bueno, hay algunos jugadores que le gusta más el Barça por la historia, por Messi, por el estilo de juego. Yo creo que Julián Álvarez
0: lo entendería.
6: Lo que está visualizando es que en el estilo de juego de Hansi Flick, él se podría acomodar muy bien.
0: Por supuesto que es entendible, pero también digamos que si Messi estuviera en su apogeo jugando para el Barcelona, ahí lo entendería Julián de querer ir al Barça. No, está bien.
6: Es el sucesor.
0: No tiene sucesor. No, hablemos en serio.
6: Yo creo que va construyendo su camino hacia una sucesión, la viene a llamar, sin duda.
0: Tiene que ser más responsable y gustarle menos la noche.
6: No, pero ya está bastante en caja. Sí. Y yo creo que va a tener un mundial súper latino.
0: Bueno, veremos. España es candidato, olé.
6: España es candidato y Lamine es candidato a romperla.
0: Y Francia también es candidata. No lo dan a Francia como candidato, no sé por qué.
6: ¿Quién no lo da?
0: Algunos no lo dan. Para mí es el gran candidato Francia.
1: Por supuesto, fíjate lo que es la final de Champions, otra vez con el equipo más potente de Francia, viene de jugar finales de Copa del Mundo, ¿no? Me parece que es más... Francia en la largada, como si fuera una carrera de Fórmula 1, de candidatos en el Mundial... Si no está uno, está dos.
0: Sí, para mí está uno.
6: Yo creo que está uno España, dos Francia, y tercero ahí peleando Argentina con Brasil. No descartaría a Marruecos, que ya se anotó con un tercer puesto en el Mundial pasado, que juega frente a Brasil el primer partido de la Copa del Mundo. Tampoco descartaría a la Portugal de Roberto Martínez,
0: Bueno, hay una persona importante, estudiante de economía, que predijo hace un par de semanas que el campeón iba a ser Holanda, ahora conocido como Países Bajos, y que Holanda le iba a ganar la final a Portugal.
1: Hoy dio la lista el entrenador de Holanda. Está Memphis Depay, el jugador del Corinthians.
6: Exactamente.
1: Aparece, así que bueno, en Sudamérica tenemos el gusto de tener una de las grandes estrellas de Holanda.
0: Mensajes con la señorita, con la jovencita Carla Ruiz.
7: Después le llega el cheque. 11-3-870-7485. Mensajes en nuestro WhatsApp. Es Alejandro de Flores, que saluda a cada uno de este equipo y manda un abrazo. Orlando de Núñez, hermoso equipo, Noticias del Rojito, porfi. Y en nuestro canal de YouTube, que allí nos pueden ver y escuchar, Radio Nacional Argentina M870. Muchas gracias por leer mis mensajes y comentarios, agradecidos, vamos Boca. Y después otro mensaje dice, seguimos conectados, con pasión, a full. Y una más, un gran abrazo y bendiciones para Santi Lucía, el crack de cracks, de los periodistas deportivos.
0: Y la verdad que es un crack, y ustedes no lo conocen como persona. Es
1: mejor, por un momento me dijeron, ustedes no lo vieron jugar.
0: Mejor persona, mejor persona que periodista, pero bueno, tiene algunos gustos, viste, que son irrecuperables.
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3: Sí, yo...

0: a Diego en ese partido del Scudetto frente a la Juventus de Italia, la acarició con la zurda, la pelota hizo la parábola, entró entre el palo y el travesaño y fue el gol más hermoso que se pudo ver en la historia del fútbol, junto al tenis de Federer, ¿no? La pintura de Van Gogh y los goles de Maradona. ¡Qué hermosura! Y, por supuesto, la música de Sinatra. Vamos al encuentro de Daniel Carranza, allí en Santiago del Estero. ¡Hola, Dani!
1: Nico, querido, ¿cómo estás? El placer de siempre de saludarte a vos y a todos los compañeros. Hablar de Central Córdoba, que empieza a buscar refuerzos, que empieza a buscar jugadores para venir a ser titular. El caso son de Gastón Verón y de Iván Gómez. Gastón Verón, que pertenece a Argentino Junior, lo quieren repatriar de nuevo, por decirlo así. También a Iván Gómez, el volante que está jugando en Platense. Son dos de los jugadores que quiere la dirigencia y han conversado ya con los dirigentes de Argentino Junior y Platense, y están tratando de llegar a un acuerdo para que vuelvan nuevamente a vestir la camiseta de Central Córdoba. Otro de los jugadores que buscan, o buscan un defensor, y se habla de Gustavo Canto, hombre que ya estuvo en Central Córdoba y que pasó por Gimnasia de La Plata. Es otro de los pretendidos que quiere justamente Lucas Pucineri. Quieren repatriar, quieren volver a tener un equipo, no digo competitivo, pero sí que de lucha para tratar de mantenerse en la categoría, sabiendo de que esta primera parte que ha pasado no fue buena, la del conjunto ferroviario. Bueno, van en busca de esos tres refuerzos, Nico.
0: Perfecto, Daniel. ¿Cómo está la temperatura en Santiago? Sabiendo que hace mucho frío en casi todo el país, pero Santiago es como un microclima siempre.
1: 22 grados tenemos de
0: bien,
1: temperatura
0: agradable.
1: Aquí. Agradable, exactamente, Nico.
0: Imagínate si tuvieran esa temperatura en verano, sería la gloria.
1: Sí, totalmente.
0: Bueno, Daniel, te mandamos un gran abrazo y nos reencontramos, ¿te parece?
1: Un abrazo grande, Nico.
0: Bien, Daniel Carranza de Santiago, nuevamente Pasión Nacional con Concepto Federal. Vuelvo a Córdoba, la tierra de los campeones.
2: Como no, Nico, decíamos en lo deportivo, Belgrano nos prepara el partido del sábado, 15:30 ante Gimnasia Esgrima de Jujuy. No está Lisandro López, que decíamos tenía un desgarro, se sabía no iba a ser parte de la final. Salió lesionado Alexis Maldonado, entró el pibe Álvaro Ocampo en su lugar el fin de semana. Serían las modificaciones que hará Belgrano para jugar con Gimnasia y Jujuy. Otra vez Leo Morales en la saga, Ocampo acompañándolo, sin Maldonado y sin López. En el lateral derecho el pibe Agustín Falcón. El resto, si está en condiciones físicas, que por ahora no ha mostrado mayores molestias que el cansancio de la final y de los festejos, sería el mismo equipo que salió a jugar la final ante River el pasado fin de semana. Recordamos que Belgrano, con la recuperación de Juan Velázquez, tenía prácticamente a todo el plantel a disposición, salvo los mencionados, y no haría demasiados cambios al ruso Ricardo Cianicchi para el partido del fin de semana, como es habitual en él, Nico.
0: Muy bien, ¿y Talleres, Gerardo?
2: Pregunto por Juan Pablo Bosboda, lo venimos diciendo desde el principio, sería probablemente el principal candidato. Se dice aquí en Córdoba que Bosboda preferiría quedarse en Brasil, están intentando convencerlo, lo cual por ahí saca un poco la lógica, que es que Ricardo Gareca no iba a venir a Córdoba a dirigir a Talleres a pesar de los rumores y del intento y demás. Da la sensación que el apuntado es Bosboda, se intenta convencerlo, que deje el fútbol brasileño donde le ha ido muy bien, que vuelva a dirigir aquí en la Argentina, pero por ahora solo rumores, nada oficial, con Bosboda como candidato principal. Incluso he llegado a escuchar a los hinchas de Talleres en estas últimas horas con algún gusto por Gustavo Costas, teniendo en cuenta lo que hizo en Racing. No sé si es tan fácil que Gustavo venga a Córdoba o que dirija aquí a otro club argentino. De todos modos, da la sensación que el candidato es Juan Pablo Bosboda, Nico.
0: Claro, la verdad no lo vemos a Costa dirigiendo en otro equipo que no sea Racing, por lo menos aquí en la Argentina. Bueno, quedate.
2: Sí, tal cual, me sorprendió la cantidad de hinchas de Talleres que están a favor, que gustan del estilo de Gustavo Costa. Se lo vi en la calle hoy, ayer, y me llamó la atención, por eso lo comento.
0: Bueno, un tipo muy querible, muy respetado, pero muy sí, querido claro. En el fútbol argentino, Gustavo Costa.
3: Sí, absolutamente, y con un estilo único casi, ¿no? Es difícil encontrar, digo, más allá de lo que le pasa a Costa, del cariño que tiene con Racing, y que por supuesto es su lugar en el mundo, pero es difícil encontrar un entrenador de ese estilo, que obviamente le dio esa identidad a su equipo, Pero bueno, ¿por qué no pensar en Costas con alguna otra propuesta laboral? Creo que de lo poco que dijo Costas después del despido en Racing es que quiere seguir trabajando, que va a escuchar ofertas.
0: Bueno, y tiene todo el derecho.
2: Vos sabés que... Y da la sensación, dijo que más allá de la identificación y que uno tampoco lo ve fuera dirigiendo otro que no sea Racing, Talleres sería un buen lugar para Costas. Digo, por el abanico de opciones que tiene en cuanto al plantel, por el tema de tener alguna aspiración a la hora de pensar en pelear lo que venga en esta segunda parte del año. De todos modos, habrá que ver después si alguien lo piensa en él o si lo pueden convencer.
0: No, seguro. Quédate por ahí que yo lo veo a Zarratea tan entusiasmado con el partido de hoy, pero tan motivado. Misma motivación que tuve yo con Argentino Belgrano cuando fueron a la larga.
4: Perdón, es un partido donde hoy puede aparecer algún valor nuevo de cara al futuro.
3: Claro.
4: Puede llevar a Racing un título más adelante. A la selección argentina ganar una Copa
3: ¿por qué no?
4: ¿Quién te dice que sale en este partido
3: en
4: esta
3: tarde? Partido vemos crecer a
4: mejor momento.
3: Gestar a un crack.
4: Claro.
0: Muy bien, vamos a estar con esa transmisión desde las 6:30 de la tarde y luego a las 9 de la noche la presentación de River en el Monumental frente al Blooming con el relato de Martín Perazo. Noticias, 2:30 de la tarde.
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6: 2:30 en la República Argentina.
7: Destacan la política económica del gobierno.
6: Lo hizo el reelecto presidente de la Bolsa de Buenos Aires, quien afirmó que el mejor plan económico es aquel que le haga ganar las elecciones a Javier Milei el año próximo.
7: En este sentido, Adelmo Gavi aventuró que es posible que se cumpla lo que dijo el presidente respecto a que nos iban a salir dólares por las orejas.
6: Violento asalto en La Plata.
7: El informe de Fernanda Germanier desde la capital bonaerense.
8: Golpe comando en La Plata. Un comerciante frenó con su auto en un semáforo, le tiraron gas pimienta y le robaron más de 10 millones de pesos. Ocurrió en la localidad de Tolosa. La víctima fue atacada por al menos 2 delincuentes. Los investigadores creen que los autores del robo contaban con información sobre los movimientos de dinero y los recorridos habituales de la víctima. Ahora analizan las cámaras de seguridad de la zona para intentar identificar a los responsables.
7: Allanaron la sede del Partido Socialista Obrero Español.
6: Se buscaron documentos en el marco de una investigación por sospechas de obstrucción a la justicia destinadas a entorpecer las causas contra el PSOE o el gobierno.
7: Son investigaciones por corrupción en banda, incitación al falso testimonio, tráfico de influencias y falsificación de documentos comerciales, entre otros delitos.
6: En Buenos Aires la temperatura 13 grados 7 décimas, la humedad 88%, cielo cubierto.
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0: Muy bien, en la continuidad de Pasión Nacional, sí, Carla, con los mensajes de los amigos.
1: 11-3-870-7485, buen día, Nicolás y equipo. Según mi humilde opinión, la colocación de los equipos argentinos en la Libertadores y la Sudamericana marca la pobre actualidad del fútbol argentino. Una de las causas son los 30 equipos, es el mensaje de Norberto de Santos Lugares.
0: Muy bien, me da mucho gusto saludar a Jorge Godoy, que mañana va a relatar el partido más importante de la semana, el partido de Boca por Copa Libertadores de América frente a la Católica, pero en este caso con Jorge vamos, me miran acá en la mesa, vamos a hablar de Independiente. Hola, Jorge.
2: ¿Qué haces, Nico? ¿Cómo va? ¿Todo bien?
0: Muy bien, ¿vos?
2: Uy, justo hoy no estoy mirando por YouTube para sacarme la duda de quién miraba. Pero
0: no,
2: bueno,
0: menos todo... mal, no te voy a decir quién.
2: ¿Todo tranquilo? ¿Todo bien?
0: Sí, todo bien, todo bien. Viene por el lado de Racing.
2: Bueno, perfecto. Hablemos de lo que tiene que ver con este Independiente, que está licenciado ya hasta el próximo 20 de junio, porque el equipo, después de haber logrado la clasificación, el pasaporte a la siguiente fase de la Copa Argentina el otro día en el partido contra Unión, ya quedó de vacaciones, salvo los que fueron a sus selecciones, como los casos de Ábalos y de Arias. ¿Cuánto le ingresa a Independiente diariamente por estas dos sesiones a las selecciones de Paraguay y de Colombia? Bueno, por Ábalos le ingresan los $10,000 diarios, pero por Arias la mitad, casi 5,000.
0: ¿Por qué la mitad?
2: Porque, claro, el tema es así, voy a tratar de explicarlo brevemente. Arias llegó a Independiente ya con la mayoría de los partidos de eliminatoria jugados y no estaba en la Argentina, proviene de Brasil el colombiano Arias. Entonces se divide entre el equipo anterior y el equipo actual.
0: Ahora sí.
2: Pasan estas cuestiones, ¿sí?
0: Sí, sí, ahora lo entendí, perfecto.
2: Entonces, por eso la mitad de Arias le queda a Independiente y la totalidad de Ábalos, porque si Ábalos estuvo en Independiente durante todo el proceso de eliminatorias, le queda al club de Avellaneda. Por eso van a ser $14,000.
0: Qué bueno, además, qué bueno la síntesis que aplicaste de cuatro palabras, porque hay gente que para decir lo mismo que dijiste vos necesitan 40,000 palabras, que en radio es fatal, obviamente.
2: Otro tema, Nico, referente a lo que se ha hablado en las últimas horas de una posibilidad. Es verdad que hubo una charla, un llamado, un acercamiento inicial, sí, por Ezequiel Barco, pero hay que decir, no digo que esté descartado, pero que es un 90% improbable de que Barco vuelva al fútbol argentino para vestir la camiseta de Independiente. ¿Por qué digo esto? Porque la está rompiendo en el Spartak de Moscú, allí donde está jugando después de su paso por River. El equipo de Moscú pagó $14,000,000 por Ezequiel Barco. Es figura. Y además de todo esto, que tiene un salario muy importante, así que obviamente Independiente no puede equiparar, hay que recordar que Barco tiene todavía un juicio con Independiente, porque en su momento, año 2018, con la gestión de Moyano, sí, el jugador donó casi $1,000,000 para que se realicen las canchas del fútbol juvenil, del fútbol menor de Independiente, cosa que no sucedió, y por eso después, con el paso del tiempo, reclamó ese dinero que no fue dedicado a lo que él había pretendido con su donación. Y entonces también está en juicio con Independiente. O sea, son un montón de trabas que tiene en el medio esta posible vuelta de Ezequiel Barco. Por eso digo que en un 90% de estas posibilidades es negativa esta posibilidad que manejan algunos de que Barco vuelva a jugar Independiente. Sí, en el mercado de pases, que todavía ni siquiera empezó, que todavía está en veremos y que tiene algunas posibilidades en cuanto a la lista que le entregó el técnico a los dirigentes, hay un llamado de Talleres porque quieren a Millán, a Lautaro Millán, e Independiente pretendería a cambio el pase del zaguero central catalán, el jugador que pretende Independiente para ocupar una zona en la que está buscando refuerzos el técnico, la saga central. ¿Por qué? Porque se puede llegar a ir lo Mónaco, por ahora la única chance es el León de México, pero están lejos todavía en los números, pero pase o no esto del pase de lo Mónaco afuera, quiere reforzar la zona central Independiente en la defensa, por eso es una chance esta de Catalán de Talleres de Córdoba. Jugadores que deberán buscar club para continuar su carrera, sí, Puceto, Cabral, el uruguayo Fernández Cedrés y Freire en esa lista. Pero de no conseguir un destino, no quiere decir que no tengan lugar en Independiente. Pueden quedarse, pero la van a pelear desde muy atrás.
0: Bien
2: no
0: que lo aclares. Bien la aclaración. Cabral, Luciano Cabral, ¿no?
2: Sí. Luciano Cabral, sí, el mendocino nacionalizado chileno. Puseto, que vino y fue un fracaso total.
0: Es verdad.
2: Después de tantos abusos desde México para venir a la Argentina. El uruguayo Cedrés, a quien había pedido específicamente el técnico para que se quede, y de hecho había sido de arranque en el campeonato titular, después perdió el puesto con Marcone. Y bueno, Freire, que en la defensa evidentemente no ha estado a la altura en ninguno de los partidos que ha jugado. Rey va a seguir siendo el arquero titular, más allá de algunas dudas, tiene contrato hasta diciembre, y en esa lista de nombres, pero sobre todo de puestos que presentó el técnico Gustavo Quinteros a la dirigencia, es un central, lo decíamos recién, la posibilidad de Catalán, el jugador de Talleres de Córdoba, un 9 para acompañar a Ábalos para pelearle el puesto, y un volante central interno que juegue sobre la derecha de Marcone, es decir, un 8 que se vaya cerrando un poco a la posición de 5, es lo que pretende Independiente para el próximo mercado de pases.
0: Muy bien, como decía el gran Omar Cerasolo, Jorge, oiga, váyase abrigado mañana a la cancha Boca y guárdeme un lugar en esa cabina gigante que tenemos en la Bombonera, porque me gusta estar siempre apoyando a los grandes relatores. Me llevo muy bien con los relatores.
2: Sí, perfecto, Nico, lo sé, así que vamos a estar en la cabina más grande de la Bombonera mañana.
0: Por supuesto, te mandamos un abrazo, Jorge, gracias.
2: Abrazo grande.
0: Bien, Jorge Godoy con nosotros, se la juega mañana Boca, Santiago, no sí, le queda otra que ganar al equipo de... A mí me joroba cuando la gente dice con liviandad, a Boca de local lo gana. Ha quedado comprobado en este último año y medio, y lo hago partícipe a Sergio también, que Boca de local dejó de ser inexpugnable.
3: Sí, sobre todo las eliminaciones, partidos decisivos que le tocó transitar en el último tiempo, también en la Copa Libertadores de América, como el recordadísimo. Bueno, por ejemplo, iba a ir al de Alianza Lima, ¿no? Que ese es el icónico, me parece, por la diferencia que había también de jerarquía entre un plantel y otro, pero también le pasó en el fútbol argentino. Tiene una deuda Boca también con la localía, evidentemente, hace tiempo, y mañana es uno de esos días donde se puede quebrar el calendario en dos para Boca, ¿no? De lo que es el ciclo de Claudio Úbeda. Así que se juega mucho, verdaderamente se juega mucho.
4: La lógica diría gana Boca, pero...
0: No hay lógica.
4: Huracán, Cruzeiro en una semana.
0: Sí.
4: En uno de esos dos partidos.
0: Independiente, Racing, Alianza Lima.
4: Eso ayer anoche, lo que le pasó a Racing el otro día. Ejemplos que están mostrando que ya no es solamente soy Boca, soy River y juego de local en mi cancha y gano porque soy Boca y River.
0: Se metería Ander Herrera en el equipo titular, sí. Y Merentiel se concentra y creo que va a jugar, como decía Damián, los minutos finales del partido en caso de que Boca lo precise.
4: Igual, no para ahora, ¿no? Pero ahora viene un tiempo de parate largo, tenemos programas para charlar de lo que se nos cante y demás. Me parece que en serio hay que analizar y pedirle a los dirigentes del fútbol argentino que hagan lo mismo, analizar lo que está pasando. Se están cayendo como moscas los equipos del fútbol argentino en primera ronda de copas internacionales.
0: Sí, de Copa Sudamericana.
4: Claro, digo...
0: Fíjate, a ver, recordemos, hoy, a ver, lo tengo acá. Mira, ahora
4: está
0: que
4: fuera
0: lo...
4: Racing.
0: Sí, hoy, fuera en Copa, hoy en Copa Libertadores juegan en condición de visitante los tres equipos. Estoy hablando del torneo de mayor relevancia. Central, que ya está clasificado para... octavos, al igual que Independiente Rivadavia, Central con Independiente del Valle en Ecuador e Independiente Rivadavia con el Bolívar de La Paz.
4: River está clasificado, pero no sabe si es por repechaje o primero.
3: Pero sigue en la competencia.
0: Platense no está clasificado todavía y juega en Brasil frente al Corinthians.
4: O sea, la mayoría de los equipos, especialmente en Sudamericana, están todos, casi todos afuera, ¿sí?
3: Sí, Tigre tiene posibilidades,
4: Tigre tiene chance,
3: gana.
4: Tiene que ganar, pero bueno. Pero la mayoría está quedando fuera en primera ronda, ¿no? Que quedaron en cuarto de final, en semifinal, en primera ronda. Y están quedando eliminados ante el grupo de San Lorenzo. No puede salir tercero en ese grupo. No puede.
3: Copiar
4: no puede.
3: Y pegar para el grupo de Racing, es lo mismo.
4: También, lo mismo. Entonces digo, me parece que es que nosotros y los dirigentes, que son los que toman las decisiones, analizar qué está pasando en el fútbol argentino. El torneo de 30, que le quita competitividad, que después creen que son... el Barcelona de Guardiola y van
3: bueno,
4: y la chocan
3: a
4: nivel
3: internacional. Pero yo cada vez, mira, cada vez más me da la sensación que los dirigentes explícitamente...
4: Están encantados.
3: Sí, están saliendo a respaldar este modelo de competencia en el fútbol argentino. En contrapartida con el análisis de Sergio, que lo comparto, pero los dirigentes del fútbol argentino antes por ahí no hablaban, no salían a defenderlo no. tanto al modelo de
0: Sí, lo quiero incluir en el comentario de Gerardo Murúa, porque Gerardo a mí me sorprendió, pero claro, a la vista de lo acontecido, ¿cómo respaldó en su momento el Luis Fartime, el presidente de Belgrano, este tipo de formatos? Me parece que se dio cuenta tanto el Luifa como otros dirigentes del fútbol argentino que con este sistema de los playoffs, equipos, dicho con mucho respeto, como Platense y Belgrano, con este formato tienen chance de ser campeón, y con el campeonato largo, donde juegan todos contra todos, nunca serían campeones. ¿Lo ves así, Gerardo?
5: Es que es así, indudablemente. Los dirigentes del interior, sobre todo, están muy de acuerdo. Agregale Colón, que ganó antes con este formato. Ganaron Independiente y Rivadavia, Central Córdoba y Patronato en el formato de Copa Argentina, que si se quiere, termina siendo el mismo formato de eliminación directa, más allá de que acá obviamente se juega una fase de grupos. Entonces da la sensación que en el interior todos, sobre todo los equipos chicos, podés agregar los más chicos de Buenos Aires, que se equilibra. Tal vez se equilibra para abajo, pero todos tienen esa sensación de que pueden ganar. Y si hay un fútbol, es el fútbol argentino, el que en el que todos arrancan pensando que pueden ganar. Se hacía antes o se exige que todos pueden ganar, por eso no hay trabajos a largo plazo, no hay proyectos a largo plazo, porque todos piensan en ganar inmediatamente, y me da la sensación que eso es lo que sucede con esta clase de torneo.
0: Sí, sabes que creo que el árbol no tiene que tapar el bosque, porque que la Argentina haya ganado el Mundial, las Copas América y todos los torneos importantes, la finalísima, que cuando se jugó en su momento, no tiene que tapar el desastre que es el fútbol argentino a nivel local. A mí no me gustan los torneos, la organización no me gusta, los árbitros, el VAR, no me gusta casi nada.
4: Lo que dice Santi, ahora los dirigentes más que nunca salen a bancar el torneo de 30. Y te dan un solo motivo. Hay 130 motivos para no hacer el torneo de 30. O sea, entiendo el motivo que vos me das. Ahora, escuchá los otros no de por qué no el torneo de 30. Porque no es solo el torneo de 30. Miro para abajo, la Primera Nacional es una carnicería con 40 equipos, con dos ascensos.
0: Bueno, ¿cuántas veces dijimos, estando Gustavo Vergara aquí en el programa, que era un torneo, era una B nacional, el fútbol de primero jerarquizada?
4: Por eso, entonces, hoy muchos equipos, no los grandes, ¿no? Sacamos los cinco grandes. Muchos equipos se arman con equipos de la Primera Nacional, con jugadores de Primera Nacional.
0: Es verdad, ¿no?
3: Bueno, el argumento, yo el que escuché argumentarlo y la verdad que hay una base para sostenerlo, porque si no tampoco uno se pone en una posición cerrada, uno trata de entender qué es lo que dicen esos dirigentes. Y en algunos casos hay argumento, lo que traía recién Gerardo.
0: No, yo trato, pero no lo entiendo.
3: No, bueno, pero si te viene el presidente de Platense, te viene Luis Fartime y te dice, bueno, mira, con este formato, la verdad, yo tengo posibilidades de competir. Bueno,
0: eso sí lo entiendo.
3: Me parece que es un argumento muy válido que diga el presidente de Belgrano, de Platense.
4: Tenés razón. Ahora agarro los viejos torneos de apertura y clausura y salía campeón Lanús, salía campeón Banfield, salía campeón Newell's. Sí. O sea, hay ejemplos también.
0: Yo me quedé en el tiempo.
3: Ese es uno. Lo otro que...
0: ¿Cómo?
5: Que los apertura y clausura no salían campeones los del interior y ahora sí.
0: Ahora sí, es verdad. Claro. Yo voy más atrás, me quedé en el tiempo seguramente, pasan los
4: porque
0: años.
4: Había menos equipos.
0: Bueno, a mí me gustaban los torneos de marzo a diciembre, cuando empezaba marzo y terminaba en diciembre. No es difícil, pero es como digo siempre, es prototipo de la Argentina. El fútbol es parte del país también. ¿Para qué hacer las cosas bien si se pueden hacer muy mal? Y en la Argentina sabemos de esto.
4: ¿Sabés lo que pasa? Y por eso digo que es una discusión muy larga para otro momento. Antes, vos que sos un poquito más grande que nosotros.
0: Sí,
4: la Copa Libertadores no era la obsesión que es ahora. Entonces, antes el torneo local...
0: Ah, no, bueno, pero la obsesión es de Boca, no de los otros equipos.
4: Que la obsesión sea de Boca hace que obsesión también sea de River. Y arrastran a todo el resto del fútbol. Entonces, antes el torneo local... tenía una importancia que hoy no le dan.
0: No.
4: Hoy el que juega Copa Libertadores te pone el Boca de Bianchi, perdió 6-1 en San Juan porque ponía 11 suplentes.
0: No, por supuesto, pero digo, la obsesión de Platense es quedarse en la máxima categoría, no la Copa Libertadores. Pero,
4: a ver, Platense no está pensando
0: que si la salir juega campeón. Y se puede clasificar mucho mejor.
4: Pero seguime este lineamiento. Hablemos de los equipos importantes, los equipos que pelean en serio por títulos, pero, o que deben pelear por títulos.
0: Los cinco grandes.
4: Vamos con
0: Boca
4: eso.
0: Boca y River, empezar River y Boca.
4: Y sumale alguno más que está por ahí. Antes el torneo local tenía una ganar el torneo local era una apuesta importante. Sí, y si podía ganaba la Copa Libertadores.
0: Bueno, lo dice Navarro Montoya, que por la obsesión de la Copa Libertadores Boca se olvidó del torneo local.
4: Tantos que dicen muchos.
0: Riquelme es muy responsable de eso.
4: Bueno, pero tantos muchos que dicen, la habrás escuchado esta frase, Guardiola, el Barcelona y Guardiola le hizo tan mal al fútbol. No, lo que le hicieron mal al fútbol son los giles que creen que jugando con la Madrid podés jugar de la misma manera que con el Barcelona.
0: Bueno,
4: y Guardiola.
0: Acordate cómo salió
3: Guardiola
0: jugando.
3: Guardiola cree que sí, te diría que sí.
4: Sí,
3: sí,
4: bueno, así.
0: Porque, a ver,
3: el otro día vi una charla que venga, con Diego la Torre.
0: Sí, que venga, muy linda la charla, todo. Vuelvo al móvil con Juan Ignacio Gijón. Dale, Juani.
6: Nico, seguimos acá en las puertas de la Bombonera, en donde, bueno, como se puede escuchar, quizás siguen los trabajos. Y seguimos hablando con hinchas del Cerenci. ¿Tu nombre?
7: Alan.
6: ¿De dónde venís, Alan?
7: De Tucumán venimos.
6: Tucumán, paseo, vacaciones, trabajo.
7: Sí, por una cuestión de trabajo y una escapadita para ver todo esto también.
6: ¿Cuándo se vuelven?
7: El viernes.
6: ¿El viernes? ¿Mañana hay cancha o no?
7: Oye, ojalá que sí.
6: ¿Vas a buscar, vas a intentar?
7: Sí, siempre.
6: ¿Cómo lo ves el partido mañana?
7: Bien, va a estar duro, pero bueno, hay que hacerse fuerte, de local siempre. Y con las expectativas de siempre, las expectativas lindas.
6: Después de lo que le pasó a San Lorenzo ayer frente a Recoleta, ¿el hincha de Boca se siente seguro ya dependiendo de sí mismo el partido de mañana o sabe que los partidos se tienen que jugar y que todo puede complicarse?
7: No, hay que jugarse siempre, pero como dice siempre, Boca nunca tiene luchada y hay que ir al frente, como a él, no queda de otra. No se puede vivir de otra manera.
6: ¿Difícil el rival?
7: Siempre difícil, vienen acá y se intenta agrandar, pero bueno, hay que tirarlo abajo con la cancha. Hay que pasarlo por arriba.
6: ¿Quién te gusta hoy en Boca?
7: ¿Quién me gusta? Ah, Paredes siempre. Y bueno, Rusito está expulsado. Si no, Rusito, Varela lesionado. Estamos diezmados, pero bueno, si no, el Pibaranda, con él tenemos expectativa.
6: Falta poco para que se le venza el contrato al entrenador, a Úbeda. El hincha de Boca, por lo menos vos, tu deseo, ¿cuál es? ¿Que siga, que venga otro?
7: Se lo ve al grupo contento con él, pero me parece que tiene que venir otro.
6: ¿Quién te gustaría?
7: Dicen el turco me gusta, el turco Mohamed. Y si no, es difícil, no hay uno que vos digas, este lo traigo. Pero el turco creo que podría ser.
6: ¿Qué pasa hoy con la delantera de Boca?
7: Y tenemos varios lesionados, me parece que lo tenemos a Cavani, Milton no me convence. Pero bueno, con Barero bien, Valentín bien, y hay que traer a alguien más.
6: La última, me dijiste que venís de Tucumán. ¿Cómo le ves el estadio?
7: No, hermoso, siempre lindo. Yo vine varias veces ya y está mucho más lindo que antes. La otra vez entra al museo, está más lindo que antes. Y nada, ojalá, seguramente va a quedar más lindo todavía cuando termine toda la refacción.

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7: Kaki Asatiani, jugador de la entonces Unión de Repúblicas Socialistas Soviéticas, recibió la primera tarjeta amarilla en la historia de los mundiales en el partido entre justamente su selección y la selección de México en 1970, donde se implementaron por primera vez las tarjetas amarilla y roja, que anteriormente jamás se habían utilizado.
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0: Bueno, si Dean Martin hubiera venido a la Argentina, seguramente hubiera visitado Tucumán. Nos vamos al Jardín de la República. Ahí está Mariano Carabajal. Mariano, querido, vamos.
1: Nico, querido, desde Tucumán, las novedades de un plantel que está de descanso, pero que en Atlético comienzan a tener las primeras conversaciones con Falcioni para el armado del futuro. Hablando de lo que puede ser ya el torneo clausura, atentos que Atlético podría sufrir de concretarse el sondeo que se está realizando desde la MLS con Nicolás Lamendola, una baja muy sensible porque se le iría a uno de los mejores jugadores de la primera parte del año. Por ahora solamente un sondeo, si se hace formal la oferta, lo de Lamendola sería una baja sensible para el futuro de Atlético, teniendo en cuenta que era uno de los jugadores clave en la estructura de Falcioni y que tendrá que ir a buscar un jugador que no tenía los planes todavía de reemplazar Falcioni en esa lista que ha pasado ya a los dirigentes de Atlético Tucumán.
0: Muy bien, Mariano, ¿cómo está el tiempo allí en Tucumán?
1: Hermoso, hermoso, casi una siesta de primavera, así que hay que aprovechar después de lo que fueron algunos días frescos, ahora que el sol está radiante, como para comer un par de mandarinas bajo el sol.
0: Muy bien, qué bien, plan, mandarina, buen
2: yo soy
0: plan,
2: fanático de la mandarina. Sí,
0: muy bien, muy bien, pero ahí en Tucumán dicen que están los mejores, vos sabés que tengo un amigo ahí en...

0: Villa Gesell, el carpero que es tucumano, Mariano,
1: Sí,
0: y le digo,
1: sí.
0: te tomás una avioneta, yo se lo digo en serio y lo interpreta en broma, me traes 2 kilos de limones en el mismo día y me
1: Claro.
0: los traes, ¿viste? Y él piensa que le estoy haciendo una broma. Qué ricos los limones de Tucumán, por
1: Te
0: favor,
1: recomiendo,
0: muy buena
1: Nico.
0: aceite de oliva también.
1: Claro, te recomiendo cuando vengas por acá, Tafí Viejo, las mejores limonadas del país, con
0: Qué
1: menta y
0: rico.
1: jengibre. Las mejores limonadas están en Tafí Viejo porque es la capital del limón acá en Tucumán. Así que bueno, cuando se pueda, cuando venga para acá, hacemos un recorrido gastronómico y terminamos ahí en la hostería de Tafí Viejo donde hacen
0: Claro,
1: la mejor limonada.
0: le decimos a Subirat que el programa de radio lo haga otro. Yo voy por la recorrida gastronómica, es así que me prendo, no te quepa la menor duda. Bueno, Mariano, te
1: Claro,
0: mandamos.
1: perfecto.
0: ¿Cómo está el día allí en Tucumán, en San Miguel?
1: Hermoso, hermoso, ya superando los 24 grados, así que tranqui, como para sacarse el busito ya.
0: Muy bien, muchas gracias, Mariano.
1: Abrazo grande.
0: Mariano Carabajal, un beso para Patricia Brañeiro, la Brañeira, que es un fenómeno de persona,
2: Está
0: gran
2: preocupada.
0: productora. ¿Por qué está preocupada?
2: Por mañana.
0: Ah,
1: Boca.
0: mañana, muy
2: Sí,
0: bien.
2: sí.
0: Bueno, vamos a... Que no se preocupe, que lo único bravo es cuando el bife de chorizo llega crudo
2: Espera
0: al
2: que
0: plato.
2: escuche gol de la
0: Es hincha de
2: Católica, a ver
0: Boca,
2: si más no está
0: mano. Ah, por eso está
2: preocupada.
0: preocupada, por eso, no.
2: ¿Cómo está hablando?
0: Pensé que era por la tarde. Tenemos a Gustavo Álvarez, el técnico de San Lorenzo, para escuchar en el final. Ya hablamos mucho de San Lorenzo igual.
2: ¿Le parece?
0: Sí.
2: Bueno, escuchemos a Álvaro.
0: Dale.
3: No, la sensación después de la derrota y de la eliminación no es otra que la tristeza, ¿no? Y en los malos momentos hay que dar la cara. Normalmente suelo irme a vestuario rápido, pero si el equipo pierde y pasa lo que pasó hoy, me parece que hay que irse todos juntos y con la cabeza en alta. Aceptando la reprobación. Es parte de esto. Las derrotas son parte del camino y por más dolorosa que sean, hay que levantarse.
0: Bien, ahí está Gustavo Álvarez, Sergio.
2: ¿El cronómetro?
0: Ah, ¿por qué?
2: No, no, para saber cuánto. Veremos el fin de semana si el resultado afectó o no las elecciones de San Lorenzo.
0: Yo creo que sí.
4: ¿Dónde se vota, Sergio?
2: En la Ciudad Deportiva.
4: En la Ciudad Deportiva.
0: Ah, no en Avenida La Plata,
2: no,
0: como
2: en
0: es siempre.
2: No, no, no, no. Eso fue la otra vez, una vez sola.
4: Una vez.
2: Bien. La Ciudad Deportiva. Yo creo que va a afectar. No sé si alcanza para que pierda Constantino. Pero
0: yo
2: para
0: creo
2: mí,
0: que sí. Yo
2: para
0: creo
2: mí
0: que
2: es,
0: alcanza.
2: Bueno, los demás están contentos. Entonces, veremos qué es lo que pasa. Para mí va a ser muy reñida entre el 1 y el 2. Del 2 para abajo va a haber una distancia grande.
0: Me quedó una muy buena impresión de la charla que tuvimos con Marcelo Culota, candidato a presidente.
2: Ese es el candidato entre él y Constantino para mí.
0: Bueno,
2: está.
0: Si yo tuviera que ir a votar, si yo fuera socio de San Lorenzo, cosa que no lo soy, lo votaría Culota.
4: Y lo que pasa en tantos otros clubes también, cuando es oficialismo contra, obviamente, opositores, pero la oposición no es una, sino cuatro.
0: Lo despido a Gerardo Murúa en Córdoba. Gerard, te mandamos un gran abrazo.
5: Dale, Nico, fuerte abrazo, nos reencontramos mañana.
0: Bien, Gerardo Murúa, completa la idea, dale.
4: No, no, que en la mayoría de los clubes suelen aparecer escenarios similares a los de San Lorenzo, que va el oficialismo por un lado y enfrente hay cuatro listas y los votos se reparten entre esas cuatro listas. Cuando no aparece una oposición que hizo el ejercicio desde el punto de vista, y esto bien dicho, de la rosca política, de poder arreglar las diferencias que haya entre esas listas opositoras para ir contra el oficialismo, y eso en San Lorenzo la oposición no lo logró. Por eso lo que dice Sergio, el oficialismo me parece que sigue siendo el candidato.
2: Sí.
0: Muy bien, estamos en el final, Viene la parte hablada, Gracias a Natalia Lubarov en la operación técnica, a Víctor Cabrera Pitt en el canal de YouTube, a ver, Frank, vos. Gracias a Sebastián Vera, a María Suárez Araujo, Sergio Zarratea, Santiago Lucía, Fabián Codevila, Jorge Godoy, Agustín Domper, Gerardo Murúa desde Córdoba, por supuesto, todos los compañeros, y Carla Ruiz, Carlita, gracias.
6: Besos, hasta la próxima.
0: Mi nombre es Nicolás Álvarez, Noticias, Nora Brioso, y siguen con la programación habitual, 3 de la tarde en la República Argentina.
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8: 3 de la tarde en la República Argentina.
6: La CIDE detectó embarcaciones procedentes de zonas africanas afectadas por ébola.
8: El organismo informó que identificó movimientos marítimos con destino a la Argentina provenientes de regiones consideradas de riesgo por el brote de la enfermedad.
6: La Secretaría de Inteligencia aseguró que se adoptaron medidas preventivas con el objetivo de resguardar la salud de la población.
8: Falsa amenaza de bomba en el Teatro Colón.
6: El informe de Cristian Varela.
9: Finalizó el operativo del escuadrón antibombas de la policía porteña frente al Teatro Colón en inmediaciones del acceso a la sede de la Cámara Nacional de Apelaciones en lo criminal y correccional, ubicado en Viamonte al 1100, donde tras comprobar que se trató una falsa alarma, el hallazgo de un bolso con un cartel de madera con inscripciones en árabe y un reloj digital que simulaba ser un detonador con un cilindro plateado similar al de una bomba aérea. Se realizó una pequeña explosión controlada del bolso y ahora el hecho es investigado por la justicia como intimidación pública.
6: Camisetas de Argentina con inscripciones en braille.
8: El informe de Victoria Lupu desde Radio Nacional Mendoza.
10: La iniciativa busca combinar la pasión por el fútbol con acciones concretas de inclusión social de cara al próximo mundial. Silvina Estrella, profesora de personas con discapacidad visual, contó detalles de la iniciativa.
11: Invita un poco dentro del deporte a conocer otras formas de comunicación. Pensamos en la camiseta con el alfabeto inclusivo argentino que tiene con lengua de señas argentina y el alfabeto del sistema braille. Nos han pedido camisetas de todo el país.
6: Actualizamos ahora el estado del tránsito con Ernesto Arriaga.
12: Mucho tránsito en estos momentos en la avenida Maipú y Libertador, en Vicente López, al igual que en Puente Saavedra. Por favor, colectivos, pasar sobre Puente Saavedra a 20 kilómetros por hora, como indica la cartelería. El ferrocarril Roca se normalizó a La Plata. Aeroparque y el Seiza operan a esta hora con normalidad.
6: En Salta, donde nos escuchás por AM690, la temperatura es de 12 grados 8 décimas y el cielo está mayormente nublado.
8: En Buenos Aires, la marca actual 13 grados 7 décimas, la humedad 88%, cielo cubierto.
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0: Hola.
1: ¿Cómo andan? Llego la alegría, llego la fiesta de referido que tenemos cada tarde acá en Radio Nacional.
0: ¡Viva!
2: ¡Bravo!
1: Y tenemos que estar Nati también.
3: Nati.
0: Volvió Clemen.
1: Y a Víctor.
3: Víctor.
4: Y llegó Clemen.
3: Clemen.
0: Pato.
3: Vichy.
1: Y Julce también.
3: Julce.
0: Ya le cantamos a cualquiera.
1: Vamos, Pato y eso. No, hacía mucho que no veía.
3: Cánteme.
0: Camisa.
3: Thank you, Argentina.
4: Viviloni.
1: Y Zarra.
3: Zarra.
0: No cantás.
1: Yegua.
3: Qué feo.
0: No me cantás a mí.
1: Pero por favor, la alegría en esta tarde con muchas
3: pelean, hay un sifonazo.
1: Peleas y demás. Ayer sí estuvimos ahí hablando con Pepe Cibrián.
4: Sí, quedó Pepe,
1: que le pusieron una estrella en la calle Corrientes, frente al teatro Presidente Alvear.
4: Sí.
1: Así que bueno, estaba súper feliz, ahí le mandamos fotito y saludo, espléndido. Y hoy tenemos de todo, como siempre, muchísima información. Uf. Primero, ¿es el cumpleaños de Colapinto hoy?
0: Sí, es verdad.
1: ¿Le cantamos?
0: ¡Franco! Franco. Ya cantamos cualquier cosa.
1: 23 años.
4: Sí. Nada.
1: No se puede creer.
4: Bebé
0: total. Lloro.
1: No, la carreraza que tiene por delante Franco. Ahí está, mira, pasó.
3: Acaba un tercio de los que tiene Sarra.
1: Pasó. Impresionante.
0: ¿Un qué?
3: Un tercio de los que tiene Sarra, ¿no?
0: Tampoco un tercio.
1: Vamos a ver cómo serán, ¿no? Los festejos de Colapinto. Pero tenemos novedades con respecto al PIN, que el año que viene no se llama más al PIN.
0: No, lo habíamos contado acá. Valverde estaba anonadada.
1: Sí.
0: Gucci iba a ser el nuevo sponsor oficial de Alpine. Se hizo la presentación a partir de la temporada que viene. Y se mostró un auto, porque acá la discusión que teníamos con Valverde es, ¿será negro con dorado, como suele ser Gucci? Pero ya existe un auto tuneado negro con dorado en la Fórmula 1.
4: ¿Rosa y dorado?
0: Va a ser blanco, medio estilo cremita, una cosa así.
3: ¿No pueden hacerlo como los colectivos?
1: Color hueso, pues.
3: Como los colectivos, cambiarle una cosita.
0: Va a tener la cola negra y dorada el auto. Pero no me gustó.
1: Bueno, Gucci es como muy sobrio, muy clásico. Sí. Ahora las grandes marcas.
0: Le voy a mandar a Víctor la foto y así la vemos.
1: Ah, dale, la vemos. Se vio como una lona con las dos, no sé si son las dos C o las G de Gucci, que son como una, que es una cadena. Viste que tiene colores verdes,
3: sí,
1: clásicos.
3: Sí, no estoy pensando si son 2G, me parece que son.
1: ¿No sé si son G o 2C? Eso es lo que...
0: ¿No son 2C?
1: 2C, porque son Gucci con 2C, pero... bueno, así que la Fórmula 1 se viste de alta costura, ¿no? Porque tenemos a Prada con la película. El diablo se viste a la moda, es acá, pero en realidad
3: Gucci
1: es de Prada.
3: Gucci, fundador de la marca, son 2Gs.
1: 2Gs,
3: sí.
1: Ah, las 2Gs, perfecto. Aunque pensemos que hay un solo dueño, la casa LV Corta, Arnold, que es el dueño de toda la fortuna, que es el dueño de todas las grandes marcas, que finalmente compró.
3: Sí, los fundadores originales la vendieron hace
1: mucho tiempo. Pero digo, qué inversión también la alta costura y las marcas de lujo, invertir.
4: Sí, meterse en ese
1: mundo,
4: y bueno,
1: ¿no?
4: ¿Sí? Y en ese mundo maneja muchísimo dinero y glamour, así que está perfecto. Sí.
1: ¿Y vendrá la competencia después? No sé,
0: sí,
1: un auto de Gucci, un auto de Prada, un auto de Chanel.
0: Un auto de La Salada, uno de La Salada.
1: No creo que vaya, ¿eh?
0: Otro de Avellaneda, calle Avellaneda.
1: Bueno,
0: Camisa,
1: ¿todo bien? Te extrañamos.
3: Bien, por suerte, gracias. Sí, yo también, ustedes.
1: Titulemos un poquito porque ya vamos a ir con una
3: Minimis. Vamos a hablar del proyecto de Jeff Bezos y en la Luna, una base enorme que van a poner ahí. Un nuevo miedo desbloqueado, el hijack de audio a través de... sí, como manipular modelo de inteligencia artificial a través de ondas de audio que no escuchamos.
1: Ah,
3: o sea, no lo escuchamos, pero...
0: los perros.
3: Exactamente.
1: Y
3: luego, el primer país del mundo que ya tiene ChatGPT de acceso público. O sea, garpan ChatGPT para todos.
0: Qué bueno.
3: Sí, ¿viste? Una política de Estado.
0: Para todos, ChatGPT.
1: Sí. Tenemos novedades de fútbol también. Pero ahora, chicos, atención, porque tenemos una Miss. Vamos, venimos y la presentamos. Bueno, dale. Ya en un ratito estamos hablando con una Miss Universo candidata.
0: Sí.
1: A ver.
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1: Bueno, vamos a contar que este 25 de mayo se celebró la final de Miss Universo Argentina. Hubo 30 candidatas que compiten por la corona, que este año va a llevar a participar en el mes de noviembre a estas chicas en Puerto Rico. Comenzó hace unos días con desfiles con candidatas representantes de diferentes ciudades del país. Y bueno, la gran final es con corona incluida. Y tenemos acá a Miss Universo desde Tucumán. Ella es bailarina, instrumentista, María Alejandra de Pascua está con nosotros y la vamos a ver bravo, además en nuestro streaming.
2: Bravo, bravo.
1: Hola María Alejandra, ¿cómo estás? Un placer saludarte.
6: Hola, ¿qué tal? ¿Cómo están? Gracias a todos por esta invitación y quiero aclararles que no soy instrumentista, soy estudiante de medicina.
1: Muy bien.
6: De medicina. Sí hago una tecnicatura superior a la vez, una carrera en el Hospital Santo Yani de instrumentación quirúrgica,
1: sí.
6: Pero lo hago para complementar lo que es la medicina, pero bueno, mi prioridad es la Facultad de Medicina.
1: Así que ¿qué año estás? ¿Estás estudiando?
6: Sí, estoy estudiando, bueno, no va por años, depende de las cátedras que vas rindiendo. Primero estaba yo en una universidad pública, ahora sí. Me pasé a una privada,
1: sí.
6: Así que tuve que convalidar algunas cosas, pero bueno, voy bien. Hace 5 años que estoy estudiando medicina.
1: Bueno, ahora sí, te estamos viendo en nuestro streaming, mira con la banda,
4: sí,
1: me
4: claro.
1: Encanta. Bueno, contame un poquito, primero, ¿cómo fue la idea? ¿Quién te incentivó para que te anotes?
6: Bueno, mira, es muy loco todo esto porque empieza hace 3 años atrás. Yo, si bien en mi juventud, en mi adolescencia, estudié en AMA, la Asociación Argentina de Modelos, pero después, por un tema de edades, no pude seguir participando, en el cual fui en Miss Industriales de Matanza, también Miss Elegancia, y me encantaba todo el modelaje, pero yo me caso muy jovencita, a los 21, y no pude seguir con el modelaje y con los certámenes.
1: Claro.
6: Listo, pasé una etapa hermosa, preferí casarme, tener hijos, estoy muy muy feliz. Y vuelvo porque empezaba como a recibir como, no sé si un llamado, no sé cómo puedo explicarlo, pero había una persona que yo conozco de las premiaciones, y me decía, vos tenés que anotarte en Miss Universo. Y bueno, me hacía acordar a una amazona de la televisión cuando yo miraba los dibujitos animados y todas cosas así.
1: ¡Ay, qué lindo! Sí.
6: Y él es Carlos Rapetti de Uruguay, que es como... tiene un don especial en el cual te dice cosas muy lindas, ¿no?
1: Es como un, bueno, vidente, como un tarotista, o sea, cosas lindas desde el alma.
6: Un vidente, sí.
1: Mirá.
6: Entonces, bueno, es un vidente. Entonces...
1: Te decía, ahí, vos anotate porque ganás, o sea, tenés todo a favor.
6: Yo con una corona,
1: sí.
6: Yo con una corona. Y yo decía, no, porque yo estoy metida en el campo de la medicina, como productora artística, con el premio Sol de Mayo, cosas así. Pero bueno, me llegaban los llamados, de verdad, me llegaban llamados que me convocaban para anotarme, se daba todo así, todo junto. Entonces digo, bueno, en el inconsciente me quedaba la voz de Carlos Rapetti.
1: Claro,
6: que bueno.
1: Mira, Carlos, muy bien, lo vamos a llamar a Carlos. Ay, bueno, pasas el teléfono, sí, te pido por favor que nos diga cosas lindas y que ganemos esas cosas lindas, sí, totalmente. Qué linda. ¿Y eso cuándo fue? ¿El año pasado o este año? ¿Cuándo te inscribiste?
6: No, esto fue hace 3 años. Bueno, yo después me empiezo a presentar, hago muchos viajes, hago una cruzada cultural por todo el país, generando puentes de cultura y haciendo homenajes en vida a los artistas, profesionales de salud, docentes, y bueno. Y ahí me convocan para un certamen que estaba en Uruguay, viajo en Uruguay también, para Tucumán. Como
1: sí.
6: Fue mi primera provincia que visité, Tucumán, generando todos estos homenajes en vida.
1: Sí.
6: Entonces viajo para el certamen. Justamente
1: sí.
6: Tenía una gala ahí cerquita. Bueno, me anoto, o sea, por anotarme,
1: por
6: ¿no?
1: Anotar.
6: Es que, digo, bueno, no, yo no pretendía nada, yo solamente vivir la experiencia porque en Miss Universo había puesto normas en las cuales podía participar mujeres de todas las edades, sin límite.
1: Claro, eso es lo lindo de estos últimos certámenes, porque antes tenías que tener desde 90, 60, 90 hasta determinada edad. Y hoy, bueno, nada, eso se abrió y me parece mucho más... integral, inmersivo, no sé, bueno, vos contaste tu edad, pero digo, después de los 50 años o después de los 40, que antes era imposible pensar que podía ser un Miss, candidata a Miss Universo, hoy ya podés, o sea, me parece como súper lindo, ¿no?, esta posibilidad.
6: Es súper lindo, entonces yo dije, bueno, continúo con algo que quedó, ya está, pero no pretendí nunca, porque estoy participando con chicas de 20, 22 años que pesan 49 kilos y yo tengo unos 59 kilos, 10 kilos arriba. Ajá. Tengo, o sea, un peso saludable de una mujer real.
1: Claro.
6: Y tengo 56 años, entonces también soy bailarina, bailé eventualmente en Tierra Santa como primera bailarina, tengo una trayectoria artística, estudié danzas en el Teatro Colón, mi maestra fue Olga Ferri, fui compañera en un
1: estamos viendo algunas imágenes tuyas, uh-huh. Donde también, bueno, nada, bailando con mucha elegancia, se nota todo, se nota que bailás, baile, se nota sí. El modelaje en tu cuerpo, digo, tu presencia, tenés como mucha, y además sos muy alta, ¿no?
6: Mido 1.70,
1: claro.
6: Bueno, me medio como 170, 96.
1: Mira.
6: Esas son mis medidas reales.
1: Reales,
6: reales. Soy una mujer real, la cual si llego a pesar 49 kilos, 50 como la gente pretende, estaría con anemia importante.
1: Claro, claro.
6: Te imaginaste, como soy promotora, soy premédica, o sea, estoy estudiando medicina,
1: sí.
6: Voy a promocionar la salud sí o sí. No se siempre. Maten con el peso, más allá de que les digan, a mí me dijeron que soy una gorda, esto y lo otro, sobrepeso y todo, pero no me importó. Yo sabía los que me exponía. Porque esto es el target es distinto del mismo universo y son todas chicas jóvenes y esto es todo nuevo.
1: Claro.
6: Pero bueno, lo hago con mucha humildad y representando a la mujer. La verdad que tengo proyectos muy importantes para poder ayudar a la mujer. Y bueno, esta fue lo que continúa, digamos, después del mismo universo. Cuando quedo, me acordé de Carlos Rapetti.
1: Y sí, lo tenemos que llamar a Carlos Rapetti, sí, sí.
6: Sí, sí, y bueno, y fue una sorpresa, fue muy lindo.
1: Pero a ver, el 25 de mayo, ¿qué pasó? O sea, ¿fueron todas las de cada una de las provincias? ¿Qué pasó el 25? Bueno, ella es Tucumán.
6: Yo soy Tucumán, me presentó sí. Un certamen real, la directora es Luciana Albornoz de Tucumán, sí. Le agradezco el espacio que le da la mujer porque ella confió en mi presencia y demás. Me presento, salgo como Miss Universo y hay dos princesas. Y el certamen fue hermoso. La gente
1: o sea, sos Miss Universo, salía de Tucumán, pero ya sos Miss Tucumán. Universo.
6: Tucumán. Perfecto. Y Tucumán, no represento a Tucumán. El 25 de mayo se hizo el certamen con todas las Misses de todas las provincias, chicas muy lindas, y bueno, la más mayor era yo, y otra candidata más que era de Chubut. Así que bueno, imagínate, fue todo un desafío.
1: Ay, sí.
6: Y bueno, después el jurado tuvo su decisión, y bueno, Miss Universo es otra persona, que es Misiones, que es muy bonita también.
1: Claro.
6: Para mí, te digo, te soy sincera, había muchas chicas bonitas, todas eran muy bonitas.
1: Bueno, ganan todas, porque la verdad que estar ahí, sí. Participar, formar parte, sí. Me parece que tiene sí. Que ver con la mujer real.
4: Exponerse también, ¿no? Sí, como le pasó a ella, dice que le decían sobrepeso, gorda, o por la edad, digo... realmente exponerse frente a tantas miradas.
1: Tamara Roguski se consagró reina, finalmente, la joven misionera, como vos bien contabas.
4: Que también es mamá.
1: Ah, mira, qué lindo. Y pudiste charlar con todas,
6: nunca
1: me imagino.
6: Yo me llevo bien con todo el grupo. De hecho, sentía que en cada una de ellas veía a mi hija, que tiene 25 años, es licenciada en Ciencias Políticas, es bailarina también. Y... o sea, la onda era hermosa y, no sé, en cada una de ellas y cuando iban seleccionadas, yo vivía ese amor, ¿viste?
1: Claro.
6: No fui a competir, digamos, fui a representar a la mujer y capaz que a marcar una historia. Y además, es esto, las niñas sueñan en silencio, las mujeres tienen proyectos, sueños en silencio. Y voy por esa lucha, que no se queden, que no se definan por los targets o por lo que marca ahora la moda. Ojalá que podamos cambiar la historia. La mujer no es un bofe que desfila y que le eligen según las medidas. No tenemos fecha de vencimiento y por esas niñas y mujeres que sueñan, que tienen proyectos, porque además la belleza tiene que tener proyecto, ¿no?
1: Claro.
6: Por nuestras futuras maestras, médicas, artistas y madres de nuestra patria.
1: Ay, me
6: por
1: gusta.
6: Todas ellas. Sí.
1: Me gusta ese mensaje porque, viste, para mucha gente el afuera es muy importante, hay gente que tiene como más seguridad y no se deja influenciar, pero sobre todo en muchas niñas que ya quedan marcadas, las más chiquitas que quedan marcadas de por vida, esa idea de que importa la belleza o importa el peso o importa la edad, y la verdad que no, importa cómo sos, cómo seas, cómo te desarrolles.
4: Y la salud, ¿no? Tanto física como mental.
1: La salud, claro. Totalmente, totalmente. Así que bueno, muy hermoso. Ay, qué vestidazos que tenían todas, por favor. ¿Cómo es el tema de te dan la ropa para vestirte, vos podés elegir lo que te pones, te peinan ahí, te maquillan?
6: Ah, me hiciste acordar. Yo quiero agradecer. No, en realidad cada una lleva su vestuario, también tenemos diseñadores. Lo que pasa que yo fui la última reina seleccionada de Tucumán, que fue una semana antes. Como yo no sabía que iba a ser reina y que iba a representar a Tucumán, me tuve que preparar con mis propios vestidos y bueno, sí son muy lindos porque son los que presento en las galas de premiaciones, pero igual está.
1: Estás preciosa, así que, bueno, sí. Todo. Yo te vi con un corset, todo rojo, otro vestido negro, también muy lindo.
4: Vestido negro es muy bonito.
1: Claro, claro.
6: Gracias, chicas. Y bueno, no me pude preparar, fueron 4 días intensos. Además, acá tuvimos una concentración de una semana, no tenía estilista, no tenía maquilladora. Después de la organización me puso una maquilladora un día, al otro día me la sacó porque, bueno, no había maquilladoras, pero bueno, tuve una compañera que se llama Lea, hermosísima, que es maquilladora profesional, yo no sabía, se ofreció a maquillarme. Ay, y el estilista de Luxury, arroba Luxury Salón, él me peinó como si fuera la Mujer Maravilla, chicas. No
1: hermosa, sí.
6: Y así que me ayudaron todas, pero bueno, esa es la onda que generamos, el tema de poder ayudarnos entre mujeres, no competir. Yo le decía a las chicas, no compitan con entre ustedes, compitan con ustedes mismas. Yo acá no estoy compitiendo con ninguno de ustedes, imagínense, tengo la cabeza bien puesta y pasé el psicofísico de la Facultad de Medicina, sé dónde estoy parada, pero yo no competía con ninguna chica de 20 años, solamente compito conmigo misma.
1: Claro.
6: Eso es lo único importante.
1: No, y crecer, y evolucionar, y animarse, porque también acá hay todo un desafío de si es mi sueño, y es lo que me encanta hacer,
4: ir por
1: los sueños, ¿no?
4: Sí. ¿Y tu familia? Contás que tenés una hija ya grande, ¿tu familia te apoyó, o en algún momento te dijeron, bueno, dale, más, ya estás grande, o no?
6: No, porque ellos están acostumbrados. Yo soy bailarina desde muy chiquita, hasta la pandemia yo he bailado, he hecho shows y están acostumbrados a ver mi parte artística y fui una buena profesional, tengo una buena formación en danza, entonces tengo una buena caminata. Si bien hay cosas que por ahí me mataron, cámara, gente que agrede, ¿viste? Porque hay esas ciertas competencias malas que no son sanas, que te hacen ángulos feos, que te firman en horizontal o vertical, no sé cómo es, porque yo para la tecnología no soy muy compatible, pero y las han expuesto y me han hecho ver con sobrepeso, pero yo ya sabía que estaba expuesta a todo eso, y mi familia también, así claro. Que, no, ellos me están recontentos, y mi hijo cuando ve esas cosas se muere de risa, y yo con él, yo cuando veo las afirmaciones que me hacen, me río.
1: Te mató de risa, está bien, hay que tomarlo con humor, sí, obviamente, un besito grande a todos, que sigan participando. ¿Y cómo es el nombre y cuántos años tienen tus hijos?
6: Mi hijo, Juan Carlos.
1: Sí.
6: Él es piloto aéreo comercial.
1: Mira.
6: Sí. Y mi hija, Priscila Celeste, ella es licenciada en Ciencias Políticas y también intérprete de la Escuela Nacional de Danzas.
1: Mira.
6: Y Juan Carlos también es un título de la Universidad Aérea de Ezeiza, que es despachante aeroportuario.
1: Qué así bárbaro, que, o sea que bueno, ¿cómo? Nada, un orgullo ver a su mamá ahí representando al país y sobre todo a las mujeres. Bueno, queríamos contar tu historia y también esta nueva evolución, me parece, del premio, que antes solamente se premiaba la belleza y la delgadez,
4: ¿no?
1: Claro, y bueno, tener un mensaje para dar, ¿no? Y me parece que el tuyo es muy lindo, que es que se animen y que cumplir los sueños, ¿no? Y que no hay edad.
6: Yo sueño, mira, con una patria, con que cada mujer de toda la Argentina pueda crecer libre, respetada sobre todo y orgullosa de sus raíces. Sueño con una Argentina donde la cultura sea puente de paz y que no sea motivo de olvido. Y a esas mujeres valientes, a esos hombres trabajadores de nuestra patria, de nuestra cultura, y nuestra que es inmensa, que jamás se arrodilla. Sueño con todo eso y ojalá que seamos respetadas, porque se dice mucho de la inclusión, de la discriminación, de la boca para afuera. pero cuando tienen que actuar, yo veo muchas mujeres cómo atacan, cómo hacen control, boicot en las redes. De hecho, me han cerrado ahora, me he hecho viral y me han cerrado bueno, estoy apelando por mis redes sociales para no hacerme visible, pero bueno, nada.
1: Yo ¿te cerraron las redes? Ahora no.
6: Sí, sí. Así que estoy apelando por eso y porque me hice viral y bueno. Nada, yo fui con otra intención.
1: Claro, qué feo.
6: Pero bueno, no importa, yo la voy a recuperar y yo sé bien quién soy y acá estamos y bueno, le digo a todas las mujeres que sigan sus sueños y que no pidan permiso para lo que quieran hacer, que sean ustedes
1: mismos. Muy bien, ahí está, un aplauso para María Alejandra de Pascua, Miss Universo desde Tucumán. Un abrazo enorme, enorme. Y por favor, que le devuelvan las redes a María Alejandra, por favor. Un beso enorme.
6: Gracias,
1: beso a todo
6: chica.
1: Tucumán. Beso, beso. Gracias.
6: Muchas gracias. Alejandra Lornos también.
1: Gracias. Bueno, a las 3:30, mira, y justito, justito, justito. Perfectísimas estamos, Nati. Momento de noticias. Muy bien, Carla.
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2: 3:30 de la tarde en la República Argentina. Las comisiones de diputados inician el debate de los proyectos enviados por el Ejecutivo. El informe de Amanda Alma.
7: Desde la dirección de prensa de la Cámara de Diputados informaron que el proyecto de ley por el cual se establece el régimen de transparencia y publicidad de las gestiones de intereses fue girado a la Comisión de Asuntos Constitucionales y de Legislación General, mientras que el proyecto de ley por el cual se establece un régimen de incentivo para grandes inversiones de las nuevas industrias fue girado a Presupuesto y Hacienda, a la Comisión de Industria, la de Ciencia, Tecnología e Innovación Productiva para su debate en comisiones.
2: Sandra Pitovelo se reunió con el ministro de Educación de Italia. La ministra de Capital Humano fue recibida en Roma por Giuseppe Valditara, con quien visitó los centros provinciales para la educación de adultos. En esos lugares, que son escuelas públicas italianas, se ofrece formación a jóvenes y adultos que no completaron sus estudios o deseen adquirir nuevos oficios. Condena por el homicidio de Luciano Nicola. Desde Radio Nacional Santa Fe, el informe de Leonardo Pez.
8: Fue confirmada la condena al automovilista que embistió y mató a Luciano Nicola a la salida de una fiesta clandestina en la zona de la costa santafesina en la Navidad de 2020. El juez Alejandro Tizón ratificó el fallo que dictó su par Lisandro Aguirre en diciembre de 2025 de 3 años de prisión condicional para el conductor Francisco Mario Sánchez y lo declaró autor penalmente responsable del delito de homicidio culposo agravado por la conducción imprudente y por haber huido del lugar de los hechos. Además, Sánchez fue inhabilitado para manejar cualquier tipo de vehículos por el plazo de 6 años y deberá abstenerse de consumir estupefacientes y abusar de la ingesta de bebidas alcohólicas.
2: El cielo se encuentra cubierto en la ciudad de Buenos Aires, temperatura 13 grados 7 décimas, humedad 88%.
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0: Dime, la verdad. Ya. Hablando de verdades, ahora que escucho música en español,
1: sí.
0: Imperdible el último Berlín. Viste que está en la Casa de Papel,
1: sí,
0: Berlín,
1: lo empecé a ver.
0: Francés y Berlín normal.
1: Lo empecé a ver.
0: ¿Lo viste? ¿Lo estás viendo?
1: Vi hasta el tercer capítulo.
0: Espectacular. Porque no lo habíamos comentado al aire, pero vale la pena. ¿Vos la viste? Víctor, no. Ah, no, no. Para mí es la mejor de todas.
1: ¿En serio? ¿La mejor?
0: Para mí es la mejor de todas. Es parecida a La Casa de Papel, porque tiene todo. Tiene amor, tiene romance, tiene todo.
2: Es la que acaba de salir.
0: La que acaba de salir. Sí,
1: así. La de Berlín.
0: No, porque hay un Berlín en París.
1: Claro, hay otra.
0: Y es la continuidad del Berlín en París.
2: La que acaba de salir.
0: Sí, la que acaba de salir.
1: Ahora me también se llama Berlín.
3: Que
0: sí,
3: es una precuela,
0: Berlín,
3: ¿verdad?
0: Pero en París.
3: De la Casa de Papel.
0: Es la anterior, es precuela. Es, ¿qué pasó antes de La Casa de Papel? En el personaje de Berlín.
3: Claro.
0: Así que, pero no sé, me pareció impresionante. Tiene todo. Está hecho con inteligencia artificial, seguramente.
1: Opa.
0: Le preguntaron, ¿qué le gusta a la gente? Porque de golpe tenés el tiro, la emoción.
2: Todo romance. Todo.
0: Romance, amor,
3: no
0: lloras,
3: sé,
0: te reís.
3: No sé si con inteligencia artificial, pero sí con datos del algoritmo de Netflix, sin duda.
0: Sí,
3: que es
0: sí,
3: lo que
0: sí,
3: hacen
0: sí.
3: Para la mayoría de las producciones que encargan, que vuelcan los datos de consumo, entonces encuentran un poco, no sé si la fórmula de...
1: Lo que quiere la gente.
3: Pero sí...
0: Está, digamos, hecha con lo que quiere la
3: claro,
0: gente.
3: Claro, exactamente, encuentran
0: ¿viste
3: mucho...
0: Cuando te das cuenta...
3: Sí, sí, por lo menos el público ahí de la plataforma consume. Después está la maestría de los guionistas, de los directores, en que eso, que son una suma de datos... Bueno, a la gente le gusta una pareja romántica, le gusta un vínculo fuerte, le quiere una explosión al minuto 34.
0: Tiene que empezar con una escena fuerte.
3: Tiene que empezar con
0: sí.
3: Una escena fuerte, tiene que quedar con un cliffhanger, pero que no sea igual al del tercer capítulo. Todo eso que son un punteo de datos de los propios... Bueno, hay que convertirlo en una historia, ahí todavía hay una mano
1: hoy
3: humana.
1: Hoy tuve una discusión con un amigo sobre eso, porque me decía, no me engancho con ninguna serie, y discutíamos esto de que hay series que dicen que están muy buenas, pero te dicen... Tenés que esperar el tercer capítulo y ahí arranca. Tres capítulos, dale.
0: No, ya no empieza. No, para mí.
1: Digamos esto de, en la primera escena tiene que haber algo que vos digas, ¡guau!
0: Matt Damon contaba que la película que hicieron, una de las últimas, decía que en realidad ahora saben que la gente mira las series con celular y que, por lo tanto, como no tiene la plena atención, la primera escena es fuerte.
1: Sí.
0: Y vos fíjate que todas las del 2026, 25... mitad de julio del 2025 al 26, en el primer capítulo es bomba.
3: Bueno...
0: Y después van y vuelven en la
1: claro,
0: historia.
3: No solo con el celular. De hecho, la otra vez leí un estudio que de Estados Unidos de la generación Z, o sea, hasta 27 años, los que hacen teletrabajo, la mayoría, no todos, pero la mayoría, o sea, más del 50%, trabaja con una serie de fondo. O sea, es el famoso, bueno, en lugar de una tele, de la tele, tiene una serie. O,
0: o
3: algo de fondo de alguna plataforma.
1: Bueno, cada vez hay más gente que no tiene cable.
3: Claro, exactamente.
1: Cada vez más jóvenes que se...
0: Claro.
1: Cada vez más jóvenes y Carla Ruiz.
0: Que no tienen cable.
1: No tienen cable. Entonces,
0: hay gente porque no la quiere pagar y otros que, claro.
1: Pero hay otros que dicen, ¿para qué voy a pagar algo que no veo?
2: Entonces, me di cuenta que no usaba, hace un par de años me di cuenta que no usaba el cable y dije, bueno, ¿para qué tan
0: ay, no,
2: así?
0: Yo no, yo veo todo. La serie, la plataforma, el coso, la tele.
1: Y venís a trabajar también.
0: No, yo estoy con el teléfono, con la computadora, con la tele, todo junto.
2: Ah, yo también hago todo junto.
3: Lo que pasa es que son los nuevos, si pensamos en las viejas novelas de la década del 80, del 90, muchísimos capítulos, repetían mucho la trama, tenía que pasar varias veces lo mismo.
0: ¿Un beso? Era al final de...
1: Oh, sí, 28 capítulos.
0: Pasaban 6 años.
3: Pero porque suponían eso también.
1: Parecía un gol en los supercampeones.
3: Claro, de que el público estaba en otra, lo ponía de fondo. Entonces, bueno, eran tramas simples o si era complejo lo repetían muchas veces.
0: Pero lo vamos a preguntar después, si Berlín no estuvo hecho con muchos paradigmas de inteligencia artificial, porque es... si lo miralo con esa idea de que tiene todos los componentes que la gente necesita, porque te pasa del amor a la alegría, de la alegría a que se muere alguien, cuando están festejando hay una muerte, cuando se está muriendo algo bueno pasa, en el medio hay una bomba, de en medio explotan, algo de todo eso. Bueno, hago camisa que tiene un montón de información.
3: Bueno, hemos hablado cuando fue la misión a la Luna que estuvimos cubriendo hace unos meses.
1: ¿Fuiste?
3: No, estuvimos hablando acá en el programa. Bueno, estuvimos hablando en el programa.
0: Estuvimos un montón, la verdad que fuimos unos pioneros. Empezamos antes que nadie.
3: Exactamente. Bueno, se viene un acuerdo que firmó la NASA con Blue Origin, que es la otra empresa, digamos, la competencia de SpaceX, que es la de Elon Musk. Esta es Blue Origin, que es la de Jeff Bezos. Que ya sé, Jeff Bezos, el dueño de Amazon, una de las personas más ricas del mundo, que es la que ha hecho muchos viajes privados hacia el espacio.
0: Sí.
3: Hasta la estratosfera, un poco más, digamos, como que va fletando esa suerte de boleto dorado al espacio para multimillonarios. Bueno, ahora han hecho un acuerdo con la NASA para hacer la construcción de la primera colonia humana permanente en la Luna.
0: ¡Wow!
3: Entonces, lo van a arrancar el segundo semestre de este año con misiones robóticas no tripuladas al polo sur lunar y justamente para empezar a asentar esa base que quieren instalar en la Luna en los próximos años, obviamente, pero arrancar ya directamente a construir una base con financiamiento privado directamente.
0: ¡Qué
3: la
0: locura!
3: Fase 1, entre el 26 y el 29, el reconocimiento técnico, entre el 29 y el 32 la infraestructura inicial, y el 32 en adelante ya una base permanente continúa ahí en la Luna, o sea que en poco más de 5 años...
0: ¿Que pueda
3: ya
0: vivir tienen... gente o que exactamente. Sean robots?
3: No, gente. La van a construir primero con robots, con rovers, que van a empezar a juntar. El famoso es como una obra. Arrancan copiando los materiales, después nivelan el terreno y empiezan a construir.
0: Y empiezan a construir.
3: Solo que en la Luna.
0: No, me imaginaba, bueno, Jeff Bezos, el dueño de Amazon, me imaginaba que los paquetes en vez de acá te los mandan de la Luna directo.
3: También.
0: ¿Me entendés? Sí. Y ya, con
3: así que bueno,
1: hay un parque que quiero mandar a la Luna, así
3: bueno,
1: que me va a venir bien.
3: Bueno, ya los puedes guardar allá, el alquiler me imagino va a ser un poco caro.
0: Impresionante, impresionante. Bueno, Sara que tiene información, sí. Además de Colapinto.
1: Cabrera, muéstrame la foto, porque así la ven ahora. De
0: ¿dónde
1: lo que
0: anda
1: sería...
0: Cabrera?
1: Está ahí. De lo que sería el auto de Colapinto la próxima temporada, el auto de Alpine.
0: Radio Nacional AM870,
1: en exclusiva,
0: lo estamos viendo en
3: la lona.
0: ¡Wow! Ese es el
1: Batimóvil.
3: Eso
1: es lo que mostraron, que contaban hace un rato.
0: Vamos a contar, para los que no están mirando el streaming, que tiene, hay un auto Fórmula 1 con una manta negra, con las 2G de Gucci y la banda original que es rojo, verde y las letras en dorado.
1: Bueno, y ahora vamos a mostrar el auto así quedaría.
0: Me encanta, finísimo. Nada que ver con nada que ver con
1: a
0: el
1: mí me
0: Alpine
1: gusta
0: que,
1: el rosa chillón,
3: El rosa,
0: no, me gusta
3: Miami.
0: El rosa
1: chillón.
0: Me gusta el rosa chillón y da pena dejarlo, pero bueno, como las modas, viste que un año se usa el verde, el otro año se usa el fucsia.
1: Ahora, ¿por qué es doble G si el nombre real tiene doble C?
3: Gucho Gucci.
0: No, era Gucci.
1: Está bien, pero Gucci es doble C.
0: Claro, pero el
3: Gucci,
0: logo...
3: Gucho Gucci.
1: ¿Qué?
3: La 2G.
1: ¿De qué habla?
3: Son 2G. El son nombre.
1: Porque el logo, el 2G, si no hay una sola G en el nombre.
0: Y pero es el logo.
3: No, el nombre es con G, el nombre es propio. Sí. Y el apellido también es con G, por eso son 2G.
1: Sí, pero ¿por qué no se llama Gucho Gucci?
3: Y bueno, qué sé yo, era muy largo, por eso le pusieron la 2G.
1: Bueno.
0: Claro. Es de la Toscana.
2: Ay, qué
0: No, porque el creador de Gucci se llamaba
1: la película.
0: Guccio. Entonces
1: ¿vieron la película? La película está buena.
3: Está buena con Adam Driver, la casa Gucci.
2: Una
3: la
2: cosa es el holograma y otra cosa es la...
1: El holograma.
0: En vez de House of Cards, es House of Cars.
1: Bueno, y la otra noticia a nivel deportivo importante tiene que ver con que la gente va a poder ver el Mundial, o la mayoría de la gente aquí en la Argentina va a poder ver el Mundial, porque se confirmó ayer una noticia que se venía barajando en las últimas horas, que tiene que ver con que el grupo Huertain compra el paquete accionario que le faltaba, que es la mayoría del paquete, de Teis Sport.
3: Uh-huh.
1: O sea, se lo compra el grupo Clarín. De esta manera, el grupo Huertain, dueño de DirecTV, compra Teis Sport. Por ende, a partir de hoy, en el acuerdo, durante 10 años, en la transferencia de un canal para acá, otro para allá, va a tener la gente en su cablevisión los canales de deportes de DirecTV, que son los que transmiten toda la Copa del Mundo.
0: Por eso.
1: Por ende, a partir de hoy, ya están todos los canales de DirecTV en cablevisión.
3: La casa de Carla no, porque sacó el cable.
1: No,
0: es estratégico, porque históricamente, digamos, hay un cambio de época, ¿no? Porque te dice, tenía que ver con el primer canal de deportes, no sé, el 90 sería más o menos cuando empieza, y Canal 13 tuvo siempre las transmisiones de fútbol.
1: Claro.
0: Después mutó, pero ahora es como el desembarco a otra.
2: Bueno, acordate, antes los goles, ¿no? Se podían ver solo los domingos a la noche. Durante
0: el día. Con Macalla.
2: Todo
0: esto.
2: Nada.
0: Y hoy Macalla está en DirecTV.
1: Claro, esto lo empezó a cambiar cuando Torneos, oficialmente como empresa, abre Teis Sport. Después fueron, vende un porcentaje, ya no es todo de torneo, bueno, las cosas que pasan a nivel empresarial. En definitiva, la noticia es que el grupo de DirecTV compra Teis Sport, por lo cual Teis Sport pasa a ser del grupo DirecTV, y en el acuerdo que le vende el grupo Clarín, las pantallas de DirecTV, que no podía ver la gente normal, salvo que tenga DirecTV, las de deportes, pasan a Cablevisión.
0: Ajá.
1: Por ende, como DirecTV tiene todos los partidos del Mundial, todos los partidos del Mundial se va a poder ver a través de Cablevisión.
0: De Flow, sería.
1: También lo pusieron en el normal.
0: Mira. Pero sí, pero no se llama más Cablevisión, se llama Personal Flow.
1: Ah, mira.
0: Porque, sí.
1: Bueno, el que no tiene el Flow como aparato, como sistema, por Cablevisión Personal, como quiera llamarlo, le va a llegar.
0: O sea, lo vas a poder ver Personal, sí. Personal Flow, sí. Lo vas a poder ver DirecTV, sí. Lo vas a poder ver...
1: En Paramount.
0: En Paramount, la TV pública que transmite, sí, todos los de Argentina.
3: Y YouTube también va a transmitir sí, por lo menos el comienzo de algunos partidos gratuitamente.
1: Los 10 minutos iniciales, sí, de algunos partidos, sí, van a ser por YouTube. Ay, y además,
2: después te quedas
1: como DirecTV...
0: Y Telefe, me parece, ¿no?
1: Telefe también transmite 30 y pico de partidos.
3: Lo que pasa es que eso solamente tenés que tener internet.
1: Y como DirecTV compra, que es la dueña de los derechos del Mundial, compra Teis Sport iba a transmitir a Argentina y algunos partidos más, le va a dar nuevos partidos a Teis Sport como el inicio del nuevo Teis Sport que va a comenzar en el segundo semestre del año.
0: Muy bien. Bueno, todo esto trae algunos problemitas que tienen que ver con las apuestas. Así que vamos a hablar de ese tema, si les parece. Vamos, volvemos. Cuando volvamos, hablemos también. Esa es la parte linda, vamos con la otra parte que hay que tener cuidado. No.
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0: Muy bien, bueno, hablamos de fútbol, de deporte, pero hay que tener cuidado con el juego, ¿no? Básicamente, sí, porque hay muchas plataformas y el tema de la adicción es un tema, y la ludopatía y la tecnoadicción. Estamos en línea con Débora Blanca, psicóloga especializada en estos temas, directora de Lazos en Juego, que ya presentó varios trabajos en Argentina, en Uruguay, y además es oradora con charlas TED durante el año pasado. Gracias, Débora, por atendernos. Acá en Nora Brioso, todo el equipo de Radio Nacional te saludamos. ¿Cómo estás?
1: ¿Qué tal? ¿Cómo están? Un gusto.
0: Muy bien. Bueno, acá un poco preocupados porque por un lado se palpita el Mundial, pero sabemos que hay apuestas de todo. ¿Y cómo comunicarnos con este tema? ¿Cómo tenemos que accionar?

0: chicos,
1: sí.
0: No porque no haya grandes apostando y enfermándose de apuestas, pero las consultas en los últimos 3 años vienen siendo especialmente de chicos que vienen con deudas enormes, claro, con sus padres, y que mucho esto explotó a partir del Mundial de Qatar.
1: Mirá.
0: Es decir, poquitos meses después del Mundial empezó a pasar esto. Docentes que se comunicaban para decirnos que los chicos estaban apostando en la escuela. En esos tiempos, no hace tanto, pero parece que pasó un montón, se apostaba especialmente en las escuelas. Ahora ya se sabe que los chicos apuestan a la noche, en la casa, ¿no?, a la tarde-noche. Y bueno, y el Mundial tuvo mucho que ver, porque lo que trae el juego online, que es lo que no se encuentra en el bingo, en el casino físico, son las apuestas deportivas.
1: Claro.
0: Entonces, como estamos muy cerca de otro Mundial, y es muy importante que hablemos de esto, para al menos visibilizar, decir algunas cosas respecto de los riesgos que tiene apostar, porque como todo el tiempo hay publicidades,
1: todo el tiempo.
0: En los medios de comunicación, en las redes sociales, en las publicidades, por supuesto, que se muestra que está buenísimo apostar, que podés ganar mucha plata, que además sos feliz, sos un ganador, que haces muy bien en hacerlo, y que sobre todo si son apuestas deportivas, podés confiar en tu conocimiento.
1: Claro.
0: A diferencia de la ruleta, que tiene que ver con el azar, parece que en el deporte el azar no está presente.
1: Claro.
0: Entonces, si sabes, apostá tranquilo que vas a ganar.
1: Claro. Sí, te juegan con una parte tuya que tiene que ver con tu inteligencia, con el hecho de que vos lo estás manejando, que no es algo azaroso, pero de alguna manera todo está hecho cuando, mira, estaba viendo lo estaba buscando para mostrarlo, incluso ese sistema de recompensa de las plataformas que son para apuestas, hoy lo implementan páginas de venta como Temu, no tanto Jain, pero Temu.
2: Sí,
1: entonces te ponen una ruletita y tenés 200.000 y comprá ahora y hacelo ya.
2: Sí.
1: O sea que
2: perdiste
1: tu oportunidad.
2: Sí.
1: ¿Ves algo que no lo compraste en ese momento? Cuando volvés te sale mucho más, tipo el 50% más de lo que lo viste cuando te fuiste a dormir, y si a la mañana dijiste, ay, lo voy a comprar.
2: Viste, si tenés las notificaciones, alerta de notificaciones, te va cayendo notificaciones diciéndote, te lo perdiste, pero aprovecha de nuevo, ¿no? Como que te va tentando todo el tiempo para volver.
1: O sea,
2: sí,
1: claro,
2: absolutamente.
1: Por eso.
3: Sí, eso seguramente la psicóloga lo podrá explicar mejor que yo, pero a nivel cerebral nos duele mucho más perder que ganar. O sea, entre perder 10 y ganar 10, como la reacción es mucho más fuerte si perdemos 10.
1: Perdemos 10 es un
3: entonces,
1: montón.
3: Claro.
1: Claro, te dan un bono de 200.000 pesos, claro, pero tiene que ser en 30 minutos.
3: Claro.
1: Si en 30 minutos no te decidiste, una persona indecisa, claro, y no lo usaste, te sentís pésimo. ¿Cómo
3: claro
1: me perdí? Y después cuando volvés, te sale 30 veces más.
2: Claro.
1: Claro, eso en una psiquis más o menos adulta, formada, pero en los chicos debe ser...
4: Lo que pasa es que en las de apuestas deportivas, esos bonos que estamos hablando, varía el valor, pero no importa. El tema es que vos entrás y por ahí cuando entrás, el bono es para otra cosa. O sea, la publicidad es media también engañosa en el sentido de vení, que tenés un bono, sí, voy a apostar 200.000 pesos gratis y voy a llenarlo en medio de plata. Y cuando entras, no, es para jugar en la maquinita tragamoneda, no para lo que vos entraste realmente.
1: Claro.
4: Entonces medio como que
1: ya estás adentro y ya te
4: enganchó.
1: Te ponen con algo que saben que
4: claro
1: te gustó, que preguntaste. Mira, por ejemplo acá, tengo una oferta increíble de, ahí está. Una recompensa de 309.000. Claro, pero tenés que comprar no sé cuánto para ganar 309.
2: Capaz tenés que comprar...
1: Vos lo ves así.
4: Temu a mí me dio para 5 productos gratis.
1: Sí.
4: Y empecé a elegir, hasta celulares, todo. Empecé a elegir sabiendo de que algo raro
1: algo
4: había.
1: Raro,
4: dije, voy a ver hasta dónde llego. Y cuando llegué al 5º producto y último, perfecto, ya tenés todo, pero ahora tenés que hacer una compra mínima de tanta plata para llevarte todo lo demás.
1: Claro.
2: Y bueno, sí.
1: Sí.
2: ¿Cómo estás, Carla? Te saluda.
0: Hola, ¿qué tal?
2: Hay ludópatas grandes y pequeños, pero preocupándonos por los menores de edad, que sobre todo en los recreos y ahora que viene el Mundial, hay que estar más encima y más atento. ¿Cómo hacemos para estar más encima y más atentos de esos chicos o chicas vigilando, me sale la palabra vigilando, no sé si es la mejor, pero

0: viendo que no apuesten, que no se endeuden, que no se vuelvan ludópatas.
1: Sí, controlando sería, ¿no?
0: Controlando, esa
1: Esta,
0: es la palabra.
1: control, de hecho hay una función en los dispositivos que se llama control parental, pero sobre todo es estar presente, estar presente en la vida de nuestros hijos, saber que el territorio digital tiene muchísimos peligros, porque esto que ustedes iban describiendo tiene que ver con el empuje que el mercado está haciendo en nuestras cabezas, con la colonización del algoritmo, porque tenemos que comprar, tenemos que consumir y no tenemos que pensar, es ya, ya, ya, porque si lo pensás, te lo perdés.
0: Eso.
1: Y esto es un problemón.
0: Claro, ¿por qué?
1: Primero, porque estamos dejando de pensar. Digo,
0: Sí.
1: si dejamos de pensar, estamos al horno.
0: Claro.
1: Si dejamos de pensar, y para pensar se necesita tiempo,
0: Claro.
1: se necesitan pausas para ver qué necesitamos, qué podemos, qué queremos, qué nos hace felices, qué necesitamos realmente nosotros, porque claro que si voy a un negocio a veces hay una oferta que me conviene, qué sé yo, pero a veces o no tengo la plata y no me voy a endeudar o no sé qué, o con la tarjeta de crédito, porque hay que aprovechar, porque es un 2x1 o 3x2, porque ahí lo que están haciendo es jugando con esto que decía alguien recién, de que lo que no soportamos es perder,
0: Augusto,
1: pero que ahí
0: sí.
1: además hay una fantasía de perder, porque si yo no compro eso, ya no me estoy perdiendo
0: No me estoy
1: nada.
0: perdiendo nada, claro.
1: Salgo del negocio, camino dos veredas, y me olvidé.
0: Claro.
1: Pero el tema es que en lo digital hay otro tiempo, que es la inmediatez, es
0: Sí.
1: el clic, es el ya. Y te van poniendo los segundos
0: Y te
1: que
0: van poniendo
1: corren.
0: 20 segundos, o sea, para pensar en 20
1: ¿Sí? La cuenta
0: segundos. Regresiva
1: Exacto,
0: ahí, claro.
1: exacto. Entonces no estamos pensando, lo que hay es impulso,
0: Claro.
1: es dopamina, es impulso. Y tenemos que empezar a pensar seriamente sobre esto porque nos están gobernando las cabezas a nosotros y si nos gobiernan las cabezas a nosotros, nosotros, ¿qué hacemos con nuestros hijos?
0: Claro.
1: Entonces, las apuestas forman parte lamentablemente de la vida de los varones de nuestro país hoy, a partir de los 13 años, los varones están apostando, lo hacen en sitios ilegales, que por supuesto hay que prohibir, hay que ir ahí. No puede pasar más esto, pero pasa, ocurre y muchos chicos empiezan tratamientos. Entonces hay que hablar con los chicos, hay que ver si apuestan, porque la verdad es que cuando uno habla, pero con disponibilidad de hablar, o sea, presente, dejando el celular sobre la mesa y sentándonos con ellos a charlar, y se les pregunta, y le decimos, y hablamos, porque así como se pregunta si toman alcohol o si fuman porro, hay que incluir la pregunta por las apuestas.
0: Sí.
1: Hay que ver en qué están gastando el dinero, si piden mucho, si vuelven a pedir y uno no entiende en qué están gastando. O a veces los chicos vienen con algo que se compraron y se lo compraron porque ganaron una apuesta.
0: También puede
1: Entonces,
0: ser.
1: ahí lo están mostrando, no es que nunca, no es que están mintiendo todo el tiempo, ¿eh?
0: No.
1: A veces los grandes también naturalizan. Si las apuestas están prohibidas para menores de 18 años, es porque es una práctica de riesgo. Entonces los
0: Claro.
1: padres tienen que saber esto, tomarlo en serio, porque la verdad es que es muy triste ver cómo llegan los chicos a tratamiento
0: Además, después con
1: con...
0: mucha culpa, o sea, también llegan
1: Sí. No, y la
0: endeudan a sus
1: deuda.
0: padres, las deudas con
1: Exacto.
0: culpa, con
1: Exacto.
0: una relación que se rompe. Así que, bueno,
1: Exacto.
0: difícil. Estar atentos, a los grandes también les decimos, porque
1: Sí,
0: uno
1: sí.
0: mismo es como, yo me vi comprando finalmente algo porque me seguía aumentando, me seguía aumentando, y
1: Sí,
0: dije,
1: sí, sí.
0: ¿qué
1: ¿Qué estoy
0: necesidad?
1: haciendo? Sí, hay que largar
0: Claro,
1: el celular,
0: hay que largarlo y
1: tirarlo.
0: andate, sí.
1: Sí,
0: Y si
1: sí,
0: no,
1: sí.
0: sacate la aplicación, sacala de tu teléfono. Pero así con
1: Sí,
0: eso, como los chicos
1: sí.
0: también. Y sí, no hay otra manera, lo que vos decís. Bien decís,
1: Sacar las
0: no perdés.
1: aplicaciones, a ver, muchos chicos ahora, muchos jóvenes de veintipico, están comprándose o los celulares que no tienen la posibilidad de poner muchas redes sociales o tantas aplicaciones. Los jóvenes se están dando cuenta de que muchas de estas aplicaciones y redes sociales nos están trayendo problemas. Digo, hay una pandemia en la salud mental. Después de la pandemia de COVID, vi una pandemia en la salud mental.
0: Claro, tal cual.
1: Sí, estamos navegando esas aguas. Y todo lo que tiene que ver con lo tecnológico, lo digital, que ocurre en un tiempo o en una temporalidad que es inhumana, no alcanzamos nunca. No. Cuando aprendemos algo, ya aparece otra cosa.
0: Sí, entonces, sí, ya es viejo, todo lo que sepas es viejo.
1: Todo es viejo. Todo entonces es viejo. Elijamos qué queremos, lo que no quiere decir no tomar nada de las tecnologías, porque hay cosas que están buenísimas. Pero no hace falta todo.
0: No hace falta todo. Nos quedamos con eso. Débora, ¿cómo te seguimos?
1: En Instagram es Débora Blanca LJ de Lazos en Juego, que es el equipo que dirijo. Y por YouTube, Débora Blanca, también van a encontrar muchos videos.
0: Muy bien. Bueno, un placer. Muchísimas gracias siempre.
1: Gracias a ustedes. Un besito. Chau, chau.
0: Débora Blanca, entonces, psicóloga, hablándonos acerca de las adicciones al juego. Bueno, las 4:00.
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0: Vamos.
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4: Hora 4:02. Alarma por la llegada de barcos desde África. El informe de Liliana Arias.
5: La Secretaría de Inteligencia de Estado detectó que 3 buques cargueros provenientes de Congo, zona de riesgo del ébola, tenían como destino la Argentina. Esto permitió activar las alertas y protocolos y evitar así potenciales riesgos para la salud pública. Se trata de un trabajo coordinado entre la CIDE y el Ministerio de Salud, se informó oficialmente, y es por eso que realizaron acciones conjuntas con Sanidad de Frontera y Prefectura Naval, como por ejemplo controles sanitarios a bordo de los buques detectados, exigencia de declaraciones juradas y la implementación de medidas sanitarias específicas para evitar el desembarco de las tripulaciones.
4: Manuel Adorni se reunió con el ministro de Desregulación y Transformación del Estado. El jefe de gabinete y Federico Sturzenegger mantuvieron un encuentro de trabajo con sus respectivos equipos. Durante la reunión analizaron procesos de racionalización de organismos públicos y las iniciativas destinadas a fortalecer la profesionalización del empleo público. Además, se analizaron proyectos de ley vinculados a desregulaciones necesarias para seguir consolidando un Estado más eficiente y moderno. La información deportiva ahora con Nicolás Álvarez.
6: Hoy juegan los equipos argentinos a nivel continental en la Copa Libertadores de América a las 7 de la tarde. Central juega en Ecuador frente a Independiente del Valle. 21:30 en Bolivia. Independiente Rivadavia enfrenta al Bolívar de La Paz. Y en Brasil, Platense juega con el Corinthians. En la Copa Sudamericana a las 7 de la tarde, Racing recibe Independiente Petrolero sin público. Y 21:30 en el Monumental, River enfrentará al Blooming de Bolivia. 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
4: Actualizamos ahora el estado del tránsito con Ernesto Arriaga.
7: El ferry Estrecho Magallanes para ir de Santa Cruz hacia Tierra del Fuego está abierto de 7:30 a 21 horas. Por otra parte, el paso Jama cierra a las 23 y el paso Cristo Redentor está totalmente habilitado. Acatadas de Gendarmería Nacional en la zona de paso fronterizos.
4: En la ciudad neuquina de San Martín de los Andes, donde nos podés escuchar por FM 92.5, la temperatura es de 11 grados 6 décimas y el cielo se encuentra mayormente nublado. En la ciudad de Buenos Aires, temperatura 13 grados 7 décimas, humedad 88%, cielo cubierto.
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0: Muy bien, bueno, a las 4 de la tarde, 7 minutos. Hay muchos mensajes, ¿no es cierto?
1: Hay mensajes, voy a ir con alguno nada más. Por ejemplo, en nuestro canal de YouTube, Radio Nacional Argentina M870, allí nos están escribiendo y nos saludan. Dice, vamos, Miss Tucumán, es lo mejor. Y Lea de Miss Universo, Lea de Miss Universo Tierra del Fuego. ¿Vos sos Miss Universo de Tierra del Fuego o estás? Ah, quiero saber más de eso, porque pone Lea, será un nombre,
0: no
1: Miss
0: sé.
1: Universo.
0: Bueno, cuéntenos,
1: contanos.
0: Cuéntenos.
1: Sí, y en el 1138707485, saludos Nora y equipo, saludos desde Formosa, dice Carlos.
0: Muy bien, bueno, hay mucha preocupación en toda la nación y fundamentalmente en Córdoba porque se alertó, se activó la alerta Sofía tras el reclamo de la familia de Agostina Vega, una niña de 14 años que se está buscando en estos momentos intensamente. Estamos en línea con Gustavo Seriani de LRA7, Radio Nacional Córdoba, para que nos cuente las últimas novedades. Gustavo, Nora Brioso, acá todo el equipo de Nacional, un placer saludarte. ¿Cómo estás?
2: ¿Qué tal, Nora y equipo? ¿Cómo están ustedes? Aquí con, bueno, con un poco de preocupación por este tema que desde la mañana, en realidad desde en horas de la tarde de ayer, nos tiene en vilo con la búsqueda, ¿no?, de esta menor.
0: Exactamente. Mira, lo último que va llegando es que hay alguna persona detenida, que hay gente que podría ser cercana a la familia. La última vez que se la vio fue vista cuando se subía a un taxi. Contanos un poquito vos qué es lo último que tienen como información.
2: Así es. Bueno, esta mañana el fiscal decidió detener después de interrogar a Claudio Barrelier, que es la última persona que tuvo contacto, por lo menos visible, con la menor. El remisero que la lleva hasta el lugar, cuando se entera de la búsqueda, y que también era conocido de la mamá de la menor, decide ir a denunciar y avisarle a la madre que él la había llevado hasta la casa de este hombre. Después, por las cámaras de seguridad, se los ve caminando por una de las calles cercanas a donde la habían dejado y se decide ir a interrogarlo. Como las respuestas de esta persona son medio confusas, que van para un lado y después van para el otro, deciden detenerlo y hasta el momento, por el secreto de sumario, no tenemos la declaración. No sabemos aún si fue, si ya declaró, pero el abogado de la familia esta mañana lo que dijo fue que estaban a la espera de saber, como dato relevante, si la fiscalía ya sabía, conocía el paradero o habían dado con ella, ¿no? Todo esto dentro del secreto del sumario, entonces no lo sabían aún ni ellos.
0: Claro. Ahora, Gustavo pregunta, ¿ella se toma, esta niña se toma un taxi de una persona conocida de la familia?
2: Exactamente.
0: ¿Y cómo sabían a dónde iba? ¿Cómo sabían quién era este hombre de 32 años que queda detenido? ¿Era un amigo de la familia? ¿Era un amigo de ella?
2: Es una persona cercana a la familia. Hay fotos ya circulando donde se lo ve a él en el mismo grupo de personas con la madre. Un vínculo que tienen muy cercano. Bueno, la abogada del padre, que están separados los padres, dice que puede haber una relación de noviazgo. Sin embargo, la madre lo desmiente a esto, y el vínculo visible hasta el momento en fotografías es a través de la hinchada de instituto. Parece que el detenido era parte de la barra de instituto y compartían algunos grupos con la madre de la nena, pero también evidentemente hay un vínculo muy cercano porque según las versiones el hombre tenía muchos datos,
0: claro,
2: de Agostina, uh-huh, y ella tenía la confianza como para tomarse un remis sin avisarle a la madre un sábado a las 10:30 de la noche e ir a la casa de él. Y según cuenta el remisero, ella cuando habla con una amiga le va diciendo, estoy yendo a comprarle un regalo sorpresa a mi mamá, así que aparentemente ella habría ido engañada con esa excusa.
0: Ah,
2: hasta la
0: que
2: casa
0: este
2: de este hombre.
0: hombre le haya dicho, yo tengo algo para que le regales a tu mamá, venía a buscar lo que
2: Sí,
0: dice.
2: o que
0: Ah.
2: iban a ir juntos a buscar el regalo.
0: Carlita, sí.
1: ¿Cómo estás? ¿Puede ser que se haya demorado en emitir el alerta a Sofía y que esto haya complicado más la búsqueda de esta niña?
2: Que lo haya complicado no lo puedo afirmar, pero sí hay versiones que dicen que hasta horas del mediodía incluso no estaba activado el alerta. No sé si en este momento está activado, pero tanto el abogado de la madre como la abogada del padre esta mañana habían dicho que sí, que había sido aceptado el pedido. Sin embargo, hay fuentes del Ministerio de Seguridad de la Nación que dicen que no estaba activado el
1: Y
2: alerta.
1: no se sabe por qué no lo activaron, porque esto tiene que ser de forma inmediata.
0: Inmediata, la familia sí se estaba cuestionando la demora de la implementación del protocolo.
2: Así es, del ministerio lo que dijeron es que estaba circulando simplemente un afiche con la foto de ella y la información de la línea telefónica, pero que no estaba aún activado la alerta.
0: Claro, acá estoy viendo el recorrido, o sea, ella sale a las 22:30, como decías, del sábado este que pasó, el 22, el 23.
2: Exactamente.
0: Del Leandro N. Alem, en el barrio General Mosconi.
2: Exactamente, sí, que es un barrio alejado del centro, cerca de la circunvalación, y desde ahí se traslada a Cofico, que es un barrio bastante más céntrico, que si bien está cruzando el río, está muy cercano al centro. Es un
0: Y
2: viaje bastante largo
0: es largo,
2: que hace. Sí.
0: claro. Y la
2: Es un
0: madre,
2: viaje
0: ¿cómo la
2: bastante
0: madre no
2: largo.
0: sabía? Esa parte no entiendo. ¿Cómo la madre no sabía dónde iba? Porque eran las 10:30 de la noche y era una chica de 14 años.
2: Sí,
0: ¿Le mintió a la
2: según la
0: mamá?
2: información, la familia tiene un negocio al lado de la casa, un
0: Ajá.
2: negocio de venta de pollos asados, de rotisería, y la nena le habría dicho que se iba hasta el negocio, y ahí aparentemente se subió al remis y se fue.
0: Claro.
2: Eso es lo que declara la madre. También
0: Y lo pagó el
2: hay
0: remis, ¿qué dice el remisero? Digo, me
2: el
0: llama la
2: remisero
0: atención,
2: justo.
0: sí, la
2: Sí.
0: imagen del remisero, porque ¿por qué no queda detenido? O sea.
2: El remisero se presenta voluntariamente a declarar la madrugada del domingo cuando se entera que la están buscando y lo que dice es que él reconoce justamente a la persona que ahora está detenida porque él es el quien la recibe en la puerta y se acerca a pagar el viaje.
0: Ah, eso te iba a decir,
2: Entonces,
0: ¿quién pagó el viaje?
2: exactamente, claro, lo paga él, lo paga este hombre. Entonces él ahí cuando se entera, esta es la información que da él. Se va a la policía, hace la denuncia, se comunica con la madre, le cuenta que él la llevó y dónde la dejó, y después con el transcurso del día, entiendo que el lunes, esto había sido la madrugada del domingo, el lunes hace una ampliación de denuncia, ahí no sé si hubo algún otro dato o si fue por las conversaciones que tuvo con la madre. Hay un dato que llama la atención también, que es la madre en declaraciones públicas de ahora pasado el mediodía,
0: Sí.
2: en un medio de aquí de Córdoba, le habla al detenido,
0: Ajá.
2: ella confirma que hay una relación cercana,
0: Ah.
2: pero en su frase lo menta como Claudio, es Claudio Barrelier el nombre, y le dice, Claudio, por favor, si la tienen, que me la cuiden, que salió desabrigada, es decir, que ella da un indicio de que
0: La
2: No está en
0: tienen.
2: la casa de él, sino que él la habría entregado a otras personas.
0: Claro, porque si no, si la tenés o qué le hiciste, dónde,
2: Claro, o
0: si la
2: sabés dónde
0: tienen, no sé
2: está.
0: dónde
2: Si la
0: está,
2: tienen,
0: si
2: habla
0: la tienen.
1: en plural.
2: Exactamente.
0: Claro.
2: ¿Hay Deciles que la cuiden.
1: alguna línea de investigación, algún indicio, ajuste de cuentas, algo que se sepa o no trascendió? Decile
0: No.
1: que me la devuelvan. Acá estoy viendo el testimonio que vos decís,
2: Claro.
0: exactamente por cadena 3, desesperada la madre. Porque si es decile que me la
1: Claro,
0: devuelvan,
1: esa otra
0: es a
1: persona.
0: otra persona. O sea.
2: Exactamente.
0: Ay, que claro, uno piensa en trata, piensa ajuste
1: Sí,
0: de
1: ajuste de
0: cuentas,
2: cuentas. Claro, por supuesto.
0: claro.
2: Por eso también el fiscal está haciendo rastrillaje de cámaras por toda la ciudad, no solamente en el barrio donde sucedió. Pero todo esto está bajo secreto sumario, entonces no conocemos tampoco cuáles son las líneas de investigación ni cuáles son las hipótesis que están manejando, ¿no? Sí que está esta persona detenida y que por lo menos lo que decía el abogado hoy es que están a la espera de que sea interrogado.
0: Claro, acá estoy viendo, hay ampliaciones por Cadena 3 de Córdoba, que Melisa, la mamá, dice: Claudio, por favor, yo te pido por mi hija, no te hicimos nada, Claudio. ¿Quién la tiene? ¿A quién se la diste? Decile que me la devuelvan, que no le hagan daño, cuídenmela, por lo menos eso por mi hija. O sea que ahí hay algo que sabe, tenés
1: algo
0: razón.
1: Algo.
0: Es lo único que pido. El fiscal dijo que toda la plana policial se está moviendo, está haciendo todo lo que está a su alcance. Es lo que dice la mamá. Hay que ver también si no hay cámaras de ¿vos pensás que en esa zona puede haber cámara de seguridad que haya visto cómo llegó, quién entró a la casa?
2: Sí, sí, todo eso está detectado por las cámaras.
0: Sí.
2: Y de hecho dan con esta persona y descubren que es esta persona quien la recibe justamente por las cámaras de seguridad. También sirven las cámaras para descartar cuando esta persona detenida hace su primera declaración, dice que él confirma que estuvo con ella, pero dice que ella se subió a un coche rojo y él ahí no la vio más. Y en las cámaras no se ve en ningún momento ese auto. Esta es la versión que confirma que se descarta la abogada del padre, que justamente ella refuerza la teoría de que él estaría involucrado porque hace una declaración que no tiene sentido porque no se ve en las cámaras del auto.
0: Pero los padres estaban separados y estaban luchando por una tenencia, o sea, ¿podría ser mandado por el padre?
2: Esa información no está circulando, pero entiendo que no.
0: No.
2: Que no, la nena vivía con la madre y tenía vínculo con el padre.
1: ¿El padre está presente y activo como la madre en la búsqueda de la nena?
2: Sí. En efecto, el teléfono que están dando para quienes puedan aportar información es el teléfono del padre.
0: Del padre. Bueno, vamos a dar algunos datos, ¿no es cierto?, para la gente que quiera acercar información, cómo estaba ella vestida, si la ven, para que, como está el alerta Sofía, obviamente, ya abierto, acá tenía algunos datos, que ella tenía tiene pelo largo, tiene flequillo, tenía una remerita color rojo.
2: Sí, tenía jean negro, un buzo bordó y zapatillas blancas.
0: Y blancas.
2: Esa es la descripción que dan en la imagen que están
0: con inscripciones color crema, un jean negro estilo Oxford, zapatillas blancas, muy delgadita, cabello oscuro y flequillo. Una joven de contextura muy chiquita, una niña, la verdad no es que unos 14 años que era... Una niña,
1: sí.
0: Así con su pelito atado, las fotos que hay de Agostina es este... Sí, que bueno, estamos todos alerta, así que cualquier información, obviamente, ya está la alerta Sofía en toda la provincia, 134 es el número, tengo entendido, para las llamadas, que son anónimas, o sea que si vieron algo,
1: llamen,
0: simplemente cuenten lo que vieron.
2: Sí, y esa es la línea porque también algo que decían los abogados hoy es que había que tener mucho cuidado porque circuló por los teléfonos de ellos y de la familia muchísima información falsa de personas que no conozco el motivo, pero que llaman haciéndose pasar por quienes la tienen. El abogado de la madre también comentó que algunas llamadas podrían provenir de Bower, que es la cárcel de aquí de Córdoba, probablemente o intimidatorias o para pedir algún rescate.
0: Sí, claro.
2: Y sobre todo en las redes sociales mucha información falsa también dando vuelta en torno, ¿no?
0: Claro. Bueno, estamos atentos. Gustavo, muchísimas gracias, súper completo todo tu informe. Un abrazo a la familia
2: estamos
0: también.
2: Estamos a la espera. Un
0: hasta
2: saludo,
0: luego. Gracias. Gustavo Seriani desde Córdoba, entonces, buscando a Agostina Vega de 14 años, nada más. Así que si hay alguna información que quieras dar, viste algo por esa zona, el número es llamada gratuita, es anónimo y es el 134.
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8: El primer jugador expulsado en la historia de los mundiales fue el peruano Plácido Galindo. Esto fue el 14 de julio de 1930, en el primer mundial de la historia, en el partido de su selección ante Rumania. Sin embargo, la primera tarjeta roja oficial implementada justamente en el mundial de 1970 fue para el futbolista chileno Carlos Caselli. Esto se produjo el 14 de junio de 1974 en un encuentro ante Alemania.
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0: no estás.
1: Estamos en línea con la licenciada Cintia Soriano, nutricionista, directora del Centro Integral Soriano Nutrición, para hablar un poquito acerca de lo que tiene que ver con la nutrición y la menopausia, ¿no es cierto? Si en realidad el cuerpo cambia y también la manera de alimentarnos tiene que cambiar. Muchas gracias por atendernos, licenciada Cándora Brioso, todo el equipo. Sabemos que está con turnos y corriendo, pero queríamos, aunque sea, saludarla. ¿Cómo va todo?
2: ¿Qué tal? ¿Cómo estás, Nora? Buenas tardes.
1: Muy buenas tardes.
2: No te preocupes, entre paciente y paciente hacemos esta hermosa entrevista.
1: Bueno, muchísimas gracias. Bueno, nos interesaba conocer eso, ¿no? Si en la menopausia, el cansancio, la dificultad de perder peso, cambio de humor, hay que cambiar la alimentación, cuesta todo, sí. El cuerpo funciona diferente.
2: Exactamente, es un momento muy crucial de la mujer, esta etapa menopáusica. Bueno, lo definiste vos, dijiste ya ahí, dijiste muchos síntomas que nos pasa a las mujeres en esta etapa, que te voy a enumerar algunas y que son las que la gran mayoría de las pacientes acá en el consultorio me van mencionando. Por ejemplo, se va acumulando la grasa principalmente en el abdomen, la grasita visceral o la grasa abdominal, dificultad para dormir, mayor ansiedad, pérdida de masa muscular, niebla mental, la típica niebla mental es muy característica de esta etapa, mayor cansancio. Entonces, vos fíjate, Nora, todos los síntomas que la persona comienza a dar, entonces a raíz de todo esto es donde, bueno, tengo que empezar a accionar desde mis hábitos y principalmente desde mis hábitos alimentarios, donde esto se puede mejorar. Eso claro. Es lo que yo también le digo a las pacientes, que esto es súper manejable, que todos los síntomas se mejoran, que es una etapa súper natural de la vida y que nos va a suceder a todas simplemente por la bajada de estrógenos.
1: Claro.
2: Entonces, esto es algo que va a venir y nos va a pasar. Algunas con mayor síntomas, otras con menos. Pero que con una correcta nutrición, una correcta cambio en tu estilo de vida, pero principalmente alimentario, esto se puede disminuir y podemos tener una mejor calidad de vida, que es lo que más nos importa, ¿no?
1: Exactamente, exactamente. El otro día hablamos un poquito, ¿no?, de todos los suplementos que hay, desde las hormonas que suben y bajan, y concretamente en cuanto a la dieta, ¿no? Porque veo muchas mujeres que están en esa etapa de la menopausia, que también sufren mucho por el tema de que cambia el cuerpo, la manera de hacer dieta, que antes bajaban enseguida y que ahora no tanto, y que me cambió el cuerpo, pero estoy hinchada, pero no puedo bajar. ¿Cómo se afronta la nutrición también para tener una vida, por un lado, saludable y también, dentro de los parámetros que cada persona quiera tener en su peso, ¿no?
2: Exacto, bueno, todas repiten la misma frase, subo de peso aunque como lo mismo.
1: Claro, o antes comía dos días una ensalada y ya bajaba 2 kilos y ahora no, viste como un sufrimiento, claro.
2: Sí, bueno, es una frase repetida y que es verdad, o sea, es totalmente cierto. Bueno, tiene que ver con esto mismo, ¿no?, con la bajada estrogénica y por otros parámetros que tiene que ver con disminuye la sensibilidad de la insulina, al disminuir la masa muscular tengo menos desgaste metabólico, porque es como que, o sea, baja la tasa metabólica. Entonces, ajá, si vos, por ejemplo, antes, no sé, consumías un alfajor, un helado, no aumentabas de peso. Hoy, al tener una tasa metabólica mucho más disminuida, comes este mismo helado, ese alfajor, lo vas a subir, y antes no.
1: Y antes no, claro.
2: Exacto.
1: O sea, cambió el metabolismo de tu cuerpo.
2: Exactamente. Ah. Y eso es una realidad, no es una frase armada. Es, de verdad, cambia el metabolismo basal.
1: Ajá.
2: Entonces, acá es donde, respondiendo a tu pregunta, Nora, tiene que ver con no matarme de hambre, sino hacer una dieta inteligente, poner nutrientes inteligentes. Es decir, hacer una jugada mucho más estratégica y no simplemente el bajar las calorías, ajá, no simplemente el morirme de hambre y hacer una dieta. No, es, bueno, ¿cómo le armo a mi paciente un plan alimentario hecho a medida, pero con nutrientes estratégicamente armados para que esas hormonas funcionen mejor y active la tasa metabólica?
1: Ajá.
2: Entonces, para activar ese metabolismo tengo que poner proteínas.
1: Okay.
2: Tengo que hacer una dieta rica en proteínas. Entonces, por un lado, voy a formar mi músculo, que es donde lo voy perdiendo naturalmente, pero por otro lado, estratégicamente busco que aumente el metabolismo, que aumente la tasa metabólica. Y esto te lo da la proteína.
1: Proteína serían carnes, pollos, huevo.
2: Exacto, Esto mismo, carne, pollo, pescados, cualquier carne animal, huevo, queso. Y después, si sos vegetariano, ahí lo único que te queda es hacer la suplementación proteica con legumbres, más los cereales, que es, por ejemplo, lenteja, garbanzo, poroto, más un arroz integral, un arroz de tipo yamaní, que tiene mucha fibra. Esto en el caso de ser vegetariano. Si sos omnívoro, lo que nos va a convenir es poner proteína de origen animal.
1: Ajá, perfecto.
2: Eso por un lado, pero por otro lado, acá viene un tema que yo creo que es muy, muy importante, con esto de que antes comíamos de una manera y ahora ya no adelgazamos de la misma manera, es bajar bastante lo que se llama hidratos de carbono refinados. Y esto son las harinas, ¿viste? Las harinas blancas.
1: Sí.
2: La que provienen principalmente de los panificados, de las galletitas, de la típica tostadita, de la galleta de arroz, de la mermelada, o sea, todo lo que se absorba, el azúcar que se absorbe muy rápido cuando me llega al intestino.
1: Ajá.
2: Bueno, ese grupo de alimentos lo tengo que bajar muchísimo en esta etapa de la vida.
1: Okay. No la tostadita, la mermeladita, que es la etapa de la vida donde quizás la persona se queda más tiempo en su casa y está con la tostadita, la mermeladita, el quesito, todo eso, y menos. O sea, no, sino menos.
2: Por lo menos bajar la calidad, o sea, disminuir la calidad, que no sea una harina blanca. Metele fibra, metele proteína. Entonces, un ejemplo bien fácil, en vez de comerte la típica tostadita con mermelada y queso, cámbialo a una tostada integral con semillas, donde le pongo fibra, y arriba ponele dos huevos revueltos con palta.
1: Ah, bien.
2: Entonces, ahí, ¿qué hice? Aumenté la proteína y disminuí la absorción de ese azúcar muy rápidamente.
1: Claro.
2: Entonces, ¿pero por qué? Porque yo ya estoy pensando que esa paciente ya, si está en periodo menopáusico, ya su insulina es probable que esté alta.
1: Claro. Entonces,
2: yo estoy pensando en un montón de otros factores, no solamente en el peso, sino que, bueno, al tener todo un lío de hormonas, estoy pensando en que esos nutrientes me tienen que regular esas hormonas.
1: Exacto, o sea, cuando la gente dice, me cambió el metabolismo, tiene razón.
0: Le cambió el metabolismo.
1: Sí, bueno, licenciada Cintia, te dejo, sé que estás a full, ahora vienen las noticias acá, queríamos hablar un poquito, y bueno, la gente que quiera seguir todos los consejos de nutrición, ¿cómo te sigue?
2: Sí, bueno, nuestras redes son de nuestro centro de nutrición, es @soriano.nutricion. Es mi Instagram de nuestro centro y bueno, nos pueden mensajear tranquilamente por ahí, por mensaje privado.
1: Perfecto, así que @soriano.nutricion para todas las consultas. Un abrazo, muchísimas gracias.
2: Gracias, Nora, un abrazo para todos.
1: Un abrazo enorme.
2: Chau.
1: Cintia Soriano, nutricionista, y nos explicaba. No, pero se me cambió el metabolismo. Es verdad.
0: Señora.
1: Sí, señora. 4:30 pasaditas, perdón, el info, ya llegan las noticias.
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4: Hora 16:33 minutos en la República Argentina. Trágica explosión en el aeroparque Jorge Newbery. Un operario falleció y otro resultó herido mientras realizaban tareas de mantenimiento en la principal terminal aérea de la ciudad de Buenos Aires. Se trata de 2 empleados de una empresa tercerizada. Y el incidente ocurrió en el primer piso en el área de preembarque nacional. Los operarios se encontraban trabajando en el sector cuando, por causas que aún se intentan establecer, un tablero eléctrico se desprendió y cayó al suelo impactando de lleno contra un cilindro de dióxido de carbono. El golpe provocó la inmediata explosión y descompresión del tubo de gas, lo que causó la muerte instantánea de uno de los trabajadores debido a la onda expansiva. En tanto, su compañero sufrió heridas de diversa consideración y tuvo que ser asistido de urgencia por el servicio médico de la terminal para ser trasladado a un hospital cercano. El ministro de Economía destacó la licitación de baterías para almacenamiento de energía. Se presentaron 235 proyectos por 8.335 megavatios. Luis Caputo remarcó que los proyectos cubrieron todas las regiones del país donde se podía licitar. El funcionario explicó que esta iniciativa, junto con otra similar realizada en el área metropolitana de Buenos Aires el año pasado, mejoran la confiabilidad de la red y dan respuesta a los picos de consumo, sobre todo, dijo, en el verano. En Buenos Aires, cielo cubierto, temperatura 13 grados 8 décimas, humedad 87%.
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0: Pepito poniendo los puntos.
1: Chicos, no sabemos hacer un café. No sabemos hacer un café. Un desastre. Un café rico tenemos acá.
2: ¿Le preguntaron a la inteligencia artificial?
1: ¿Le podés preguntar, por favor, Agus, cómo se hace un café con la cafetera? Porque no le vamos a con la cafetera, como porque no está Caro Valverde, francesa. Con cafetera, okay. ¿Dónde se pone el café en la cafetera francesa?
2: Creo
1: que
2: tiene el café. Yo te digo, ahí.
1: Iba abajo. Claro. Tenía razón Clemen. Claro. Iba abajo.
2: Claro, vos agarrás el frasco, pones el café, una o dos cucharadas, le tirás el agua y después con la tapa que es filtro, empujás y eso va filtrando el café.
1: No. Yo no sabía eso. Para mí,
0: antes,
1: yo casi pierdo la ruedita, viene Caro Valverde y me mata. No, si no encontrabas a tu arquita, imagínate qué escándalo.
0: No.
1: Entonces era abajo, tenías razón. No, acá
0: un
1: tengo.
0: Disgusto hubiese sido. Tengo
2: agua, la experiencia no. Siempre te llega después.
1: Y poneme ahí, porque esta ya llena de agua. Ahí sí. Poneme ahí, mira, porque no me voy a meter más con el café de nadie.
2: Ya.
1: No, entonces yo le grito acá a la pobre Clemen, que a espantada hizo así, perdimos la ruedita buscando la tuerquita.
0: Pero apareció, si hay. Apareció, está todo bien, Carolina Valverde.
1: Caro, está todo ok y está viva la francesa.
2: Sí,
1: ¿eh?
2: sí.
1: Nos quedamos después con Mundo tomando el café porque hicimos
0: sí,
1: así.
0: Para
1: claro. Todos, café para todos.
2: Bueno,
1: tenemos algunos audios para compartir, cosas que fueron pasando en esta tarde, mañana y noche de anoche. Ayer ganaron, bueno, premios Gardel, Milo J que se llevó
0: Milo
1: todo.
0: Milo J la rompió, se llevó todo, ¿eh? Todo, pero todo.
1: Milo J.
0: Me dio cosita Ángela Torres, que se fue diosa hermosa y no ganó nada.
1: Nada,
0: pero estaba con su mamá, Gloria Carray, ahí estaban de la mano las dos, ahí con tensión materna. Pero estaba tan hermosa, un
1: está
0: vestido soñado.
1: Ay, no la vi.
0: Con la espalda descubierta, en un celestito muy tenue. Hermosa.
1: Transmisión
0: estaba.
1: De TNT, también hubo
0: sí.
1: Un homenaje a los Nocheros, así
0: también,
1: que linda fiesta
0: especial.
1: De la música. ¿Y quién más así para Milo J?
0: Mirá, Milo J se ganó el oro y se ganó un montón más. También Canción del Año por Milo J, Grabación del Año Milo J, Ingeniería de Grabación Milo J, Álbum Artista de Rock para Marilina Bertoldi, Mejor Álbum de Tango para Ariel Prat, Mejor Álbum de Folclore para Maggie Cullen,
1: ay,
0: con
1: sí,
0: décima,
1: qué genia
0: su segundo
1: que es.
0: Disco, Artista Pop Lali con No Vayas a Atender Cuando el Demonio Llama. Lali se fue
1: con
0: una
1: lucazo.
0: Capelina impresionante.
1: Como un vinilo con
0: sí.
1: Una capelina toda doblada, espléndida, con su pelo lacio.
0: Nati Peluso como artista tropical cumbia.
1: Muy bien.
0: Y así
1: sucesivamente. Y así. Bueno, hablando de cumbia, ¿se acuerdan de la canción de Marisa Valdi? ¿Cómo era la de que cantaba?
0: Cachaca.
1: Bueno, la cachaca, enojadísima con Campbell Barbieri, porque en algún momento le dijo, no. Por favor, mi amor, le dijo que era la viuda negra. Y le quedó como un trauma,
0: no.
1: Porque además se le cayeron un montón de contratos y cosas a Marisa con respecto a eso. Y así,
0: tuvo que cerrar, creo que la zapatería que tenía allá en Flores también.
1: Pero Dios mío,
0: Dios
1: me libre y me guarde estas guerras eternas.
3: A mí me dolió mucho lo que me hizo.
4: Bueno, Carmen Barbieri dijo que a vos públicamente te pidió varias veces disculpas. Bueno, la hemos escuchado. Pero sin embargo, tengo la sensación de que a vos esas disculpas o no te llegan o no te convencen.
3: No son sinceras. No son sinceras porque después vuelve a decir cosas que no son correctas. No importa, ya pasó. O sea, no la tengo en mi radar. A mí me dolió mucho lo que me hizo.
4: También Carmen dijo, bueno, yo ya le pedí disculpas varias veces, ahora ya queda por parte de Marisa no perdonarme. ¿Cómo que te tiró la pelota a vos?
3: Yo no soy quien para no perdonar. Lo que hago es no olvidar, porque a mí me hizo mucho daño.
4: Sí, sí.
3: Entonces, ese daño no vuelve atrás. Hay cosas que no, con los que no se joden.
4: ¿No crees en esa inocencia, digamos? ¿Te lo hice lo hice sin querer?
3: Es que lo generó esa persona. Entonces no es inocente. Es un tema que a mí me desagrada. Que me desagrada porque me remonta de vuelta a recordarla y no
4: sí,
3: tengo
4: no,
3: ganas.
4: No tengo ganas.
3: Hizo daño, mucho daño, punto.
4: El tiempo no suaviza las cosas y vos decís, bueno, le doy un crédito,
3: no,
4: tal vez.
3: El tiempo suaviza las cosas cuando no estamos hablando de una gravedad. Acá fue grave. Quizás ella no es consciente. No
1: acá
3: se jode.
1: Chaca, chaca, chaca.

0: vamos, Maritza, arriba. Bueno, ¿cómo lo revirtió? Porque la verdad que es cierto que en un primer momento, déjala, Pepe, que nos levanta un poco la tarde.
1: Sí,
0: por supuesto, con un cafecito, no rompimos nada, gracias a Dios. A ver, ¿qué decía la cachaca? ¿Qué decía la letra? Del amor. Muy bien, claro, viuda negra porque dice que...

0: Ahí está. Bueno, Carmi respondiendo, Si quieren, escuchamos otra lengua karateca, por favor.
1: Yo no dije tal cosa. Sí, la dije porque la leí. Quiero decir, cuando yo digo no lo dije, esa palabra que no voy a nombrar, que en el ambiente, y en cualquier ambiente, es una mala palabra porque te puede dejar sin trabajo, te tildan de eso y es terrible, y eso lo aprendí en mi casa. En una casa de artistas estaba prohibida esa palabra, decirla. Mi papá siempre me lo enseñaba. Y lo que yo tengo que explicar, hace 30 años, casi 30 años de esto, cuando pido disculpas es porque lo que yo leí, no lo escribí yo, eran
2: mensajes
1: fichas,
2: de la gente.
1: Fichas claro. Escritas a mano, del teléfono que levantaba alguien, escribía, así era en ese momento. Entonces, yo estaba con Polino y se compartían, siempre, él leía tres, yo leía dos, uno, y llegaron las fichas, yo agarré y le digo a Polino, ¿querés leer vos? Porque...
2: No, yo no.
1: Lo dijo de una manera... pero él capaz que las leyó antes, que yo no tuve tiempo, porque yo todo el tiempo me disfrazaba, me cambiaba, imitaba, hacía... Y él me acompañaba. Él era co-conductor, pero me acompañaba. Mientras yo estaba trabajando, quizás él las leyó. Habría que preguntarle a Polino, eso no, nunca se lo pregunté. Yo no sabía lo que iba a leer. Cuando leo, y esa palabra... Ahí cortan, y eso es Calabró, creo, Marina Calabró, que corta. Así me contaron, me gustaría que me lo diga Marina, porque me extraña, Marina. Un día me querés, un día me odias. No sé qué te pasa conmigo, como quiero yo a los Calabró.
0: Ay, Dios mío, ay, ya con Marina, con... Bueno, lo que pasó es, antes había fichas, es cierto, se leían mensajes al aire.
3: Pero podés optar por no
0: claro,
3: leer.
0: Claro, llama María de Ituzaingó, dice para camisa.
4: Sí.
0: Me encanta tu participación en 100% Nora, gracias. En todo Radio Nacional. Me parece súper interesante todo lo que decís, divino. Ahora, si yo veo eso y veo algo feo como conductor...
3: No lo leo.
0: No lo leo, punto. Cuido no. a la persona con
3: Obvio.
0: La cual estoy hablando o entrevistando.
3: Y toda la gente grande que hace radio o hace televisión, que tenés mínimamente un mínimo de trayectoria, lees a primera vista, vas adelante y lo reformulas en el momento.
0: Obvio.
3: Lo sabemos. ¿Cuántas veces recibimos mensajes feos?
0: ¿Y qué necesidad si tenés ahí un...
3: Nada. Y le está echando la culpa a Polino, o sea,
0: y encima tiene culpa a Polino. Bueno, rápido hacemos un Moria y nos vamos porque tenemos una nota súper interesante. Moria, ¿qué decía? ¿Con quién se peleó ahora? A Suar, mirá lo que le decía. No, ay, Dios mío.
5: Escúchame, y a mí me llamaste un poco tarde, que me tenías miedo que con mi luz te opacara.
6: Un poco más me voy de este planeta,
7: porque
6: digo.
7: Es verdad, porque somos los dos mucha luz.
6: Claro, mucha luz, mi amor. Porque yo le contrato a este y me hace sombra. De ninguna manera, mi amor.
7: Pero qué lindo fue el encuentro. Pues, yo cuando te llamé para hacer la película, que dije, híjole, que me digan que sí, Moria.
5: No, pero no es que me llamaste, fue un imperativo. Me dijiste, nosotros ya escribimos algo para vos. Y no me pensé que no, pues tú me decís que sí, pues esto está hecho para vos. Y ya lo escribimos todo para vos, y ya no me dije que no. Digo, bueno, divino, ¿a cuánto? Esto fue muy imperativo.
7: Sí,
5: y lo hiciste pensando en mí. Total, te agradezco,
7: no,
5: mi amor.
7: Es que vos viste cómo estaba escrito. Para vos. No, después vos le pusiste otra
5: vez. Yo le puse
7: todo. Además, esa filmación fue Moria al cubo. Estuvimos tres días a cuatro,
5: la pasamos bomba.
7: No, muy bien, la pasamos
5: bueno,
7: bomba.
5: Te agradezco mucho porque la verdad que...
0: Bueno, pensaron en Moria un poco tarde, si tiene razón, Moria.
3: No,
0: se acordaron tarde.
3: No se calla nada, Moria.
0: No, pero tiene razón. De Mirta también se acordaron tarde porque también estuvo en América mucho tiempo porque el 13 no la quería. Pausa y volvemos, que tenemos mucho para contar.
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0: Equipo de Nacional, te saludamos. ¿Cómo estás?
1: Hola Nora, buenas tardes. Hola a todo el equipo, un
0: Un
1: gusto.
0: gusto, igualmente. Bueno, con ganas de entender un poquito las cosas que son nuestras, que nos pertenecen, que no solamente pertenecen al mundo tangible, sino al intangible como la nube, ¿no?
2: Cualquier sucesión es complicada,
0: Exacto.
2: imagínate en la
0: Imagínate
2: parte
0: ahora.
2: digital.
0: Claro, qué dilema legal.
1: Exactamente,
0: ¿Y hay legislación con
1: exactamente.
0: respecto a eso?
1: Bueno, Nora, actualmente hay un vacío legal en cuanto a este tema, el cual yo vengo desarrollando y trabajando para que tenga su debida reglamentación, ¿no?
0: Claro.
1: Porque, como ustedes bien saben, y la gente, durante muchos años hablar de herencia siempre fue hablar de casas, ahorros, bienes materiales. Sin embargo, hoy nuestra vida está prácticamente en una nube
0: Y
1: y
0: sí.
1: ya no está más en cajones y en carpetas. Entonces, en este escenario se abren muchísimas preguntas, ¿no? O sea, ¿qué pasa con nuestras redes sociales? ¿Quién decide? ¿Cómo se mantiene? ¿Qué se borra? Y cuidar la intimidad de cada persona, ¿verdad?
0: Claro.
1: Yo siempre le digo a mis clientes cuando me preguntan por este tema que no es solo un desafío emocional, sino también económico y legal, porque digamos, hoy nuestro patrimonio, ¿en dónde está? ¿En billeteras virtuales, plataformas? Ya no lo tenemos más en un colchón, ¿no? Entonces,
0: Claro.
1: hablar de este
0: Criptomonedas,
1: tema,
0: billeteras. Porque digo,
1: exactamente.
0: hay algunas billeteras que también manejan otros tipos de
2: Sí.
0: activos
2: Y
0: y
2: que
0: que.
2: no están radicadas en el país, con lo cual, ¿bajo qué legislación se rige?
1: Exactamente. Bueno, uno de los puntos que yo vengo acá, claro, hoy no existe, por ejemplo, un organismo específico que regule la herencia digital. Si tendríamos que pensar en un organismo, tendría que plantearse, digo yo, ¿no? Un registro nacional de administradores digitales. Así como cuando uno hace un testamento y designa a una persona, un albacea o alguien de confianza para cumplir la voluntad, acá yo diría, bueno, que el Ministerio de Justicia de la Nación realice, por ejemplo, un organismo. Entonces, dentro de ese organismo, crear esta figura moderna y necesaria para poder proteger los datos personales.
0: Claro.
1: Es algo que se está trabajando y se está gestando, ¿no? Pero bueno, no es fácil porque la gente, ya hablar de herencias o de sucesiones es como medio tabú. Y
0: Sí.
1: recién ahora está toda la movida de ablandar un poquitito más a la gente de años, a los adultos mayores. Pero esto de la herencia digital, digamos, ¿cuántas personas de 40 para arriba están falleciendo y tienen todo en una billetera
0: Claro, pero te puede
1: virtual?
0: pasar cualquier cosa, un accidente. Vos tenés el ahorro
1: Totalmente.
0: para tu familia, para tus hijos, para la
1: Totalmente.
0: universidad de tus hijos, tenés 40 años, y estás ahorrando en
1: Totalmente.
0: una criptomoneda y no se lo compartís con nadie por seguridad, suponete. El
1: Exactamente,
0: tema
1: Nora.
0: es, ¿qué pasa con ese dinero si tu pareja, si estás casado o tus hijos, si vos no
1: Quieren
0: tenés la
1: acceder a esa cuenta.
0: contraseña, legalmente podés acceder a esa cuenta o no? ¿Hoy qué pasa?
1: Y no, bueno, a ver, esto queda muy de las familias puertas para adentro, ¿no? Digamos, yo, por ejemplo, con mi marido tengo las contraseñas, tenemos las contraseñas de todo, pero a
0: Claro.
1: veces no pasa con el cónyuge, sino que pasa con los hijos. Yo
0: Claro.
1: realmente hoy tengo un caso puntual
0: Sí.
1: que la madre había donado todo en vida. Y resulta de que nunca les avisó a los hijos que había hecho un juicio por un reajuste o una jubilación y no les había mencionado que tenía un banco, una billetera virtual. Y ahora los chicos se toparon con este problema, fueron al banco y el banco le dijo, no, mirá, tienen que abrir la sucesión porque para poder quitar este dinero no es con una simple transferencia. Y los chicos no tienen claves de nada.
0: Ah.
1: Entonces, sí, es un tema, por eso yo digo. Al crearse un registro de administradores digitales, se le puede confiar esto a una persona vía testamento, vía un contrato, lo que fuere, y ya sabemos que post-mortem las claves van a estar, ¿no es cierto? Esto
0: Pero vos
1: tendría
0: se
1: que
0: la
1: estar
0: tenés
1: bien
0: que dar,
1: instrumentado.
0: claro, podrías hacer frente a un escribano.
2: Igual es complejo porque hay
1: Exactamente.
2: doble autentificación, hay plataformas que piden datos
1: Sí,
2: biométricos, no es solamente tener la
1: exactamente.
2: clave y la
0: Y lo
2: contraseña,
0: que pasó
2: el usuario y la
0: con
2: contraseña.
0: Esteban Burrich, que
2: Claro,
0: no le
2: totalmente.
0: registraba porque cambiaron sus
2: Exactamente.
0: datos. Pero supongamos, si vos
1: Es
0: querés hacer
1: tremendo.
0: una extracción de una criptomoneda que está alojada en Estados Unidos, tiene que ser una cuenta propia de a tu mismo nombre, con tu titularidad.
1: Sí, por supuesto, las cuentas van a ser personalísimas y el registro también tendría que ser personalísimo, ¿no? O sea, hoy creo que hablar de herencia digital no es hablar de una tecnología fría, es hablar más bien de cuidado, de respeto, de por los que quedan, de decir, bueno, che, mira, ¿sabes qué? Tengo una inversión.

0: acá, tengo criptomonedas en tal lado. Entonces, como que crear una confidencialidad. A veces pueden no ser familiares y pueden ser terceros. Esto ustedes saben que pasan con los testamentos.
1: Claro,
0: O
1: pero
0: sea, hay
1: Melina,
0: una.
1: el tema es este. Vos suponete lo que dice Agus. Vos suponete que yo tenés un hijo, le decís, bueno, mira, esta es mi contraseña, tengo plata acá,
0: Sí.
1: tengo esto acá, tengo esto acá, haces toda la descripción. Pones todas las contraseñas, se las dejas escrita. Te vas de este
0: Sí.
1: plano, va la persona, mira todas esas contraseñas. Tienen que entrar o con el dedo o con el ojo. No puede entrar.
2: O con tu celular,
0: Claro, no,
1: si es que está
0: bueno, eso
1: bloqueado.
0: ya,
1: Celular
0: sí,
1: o con
0: no,
1: el
0: no.
1: mail.
0: Claro, estamos hablando de contraseñas como la de un home banking, que es un usuario, una
1: Común,
0: clave
1: claro.
0: alfanumérica, claro, común. Yo no creo, si este proyecto sigue adelante, no creo que generen una contraseña que tenga que ver con el Face ID, porque, o sea, no podríamos acceder a eso. Tendríamos que buscar una manera de instrumentar algo administrativo más rápido, algo más accesible, ¿no es cierto?, para el
1: Claro.
0: heredero que queda en este plano. La idea es, digamos, instrumentar algo que sea viable, no creo que con caras. Después que el heredero lo pueda cambiar, ahí es otra historia.
1: Claro.
0: Pero esto tiene que ser una articulación bastante técnica con protección de datos personales. Es algo que se está preguntando a menudo. No es ya algo que antes uno iba a una escribanía y preguntaba por testamentos, por donaciones, cómo evitar hacer una sucesión. Ahora están hablando mucho de cómo hacemos con lo que queda en las plataformas, todo ese patrimonio, correos electrónicos, audios de voz. La verdad que es tremendo, ¿no? Pero hay que ir pensándolo esto.
1: Y hay que ir pensándolo totalmente. Además las redes incluso, y hay cosas que son muy privadas, ¿no? Por ejemplo, las conversaciones en un Instagram, en un Facebook, todo eso, si vos no le decís a nadie,
2: No, y
1: ¿quién lo
2: depende mucho
1: tiene?
2: de cada plataforma, porque
0: Claro.
2: algunas vos te podés poner en contacto con el servicio de la plataforma, explicarle la
0: Sí.
2: situación y por ahí presentando alguna documentación o simplemente dando de alta la novedad, ya te dan de baja la cuenta, pero hay otras que no o que
0: Sí.
2: directamente ni te contestan.
0: No, no, tal cual. Bueno, hoy, por ejemplo, ustedes saben que el WhatsApp sigue activo, un perfil de Facebook, de Instagram, o sea, todo eso permanece abierto como si el tiempo, digamos, no hubiera pasado, ¿no? Pero yo digo que la vida digital no se apaga con la muerte. Esto lo dije el otro día en otro medio, ¿no? La vida digital no se apaga con la muerte, sino que esto se activa más todavía,
1: Claro.
0: porque ustedes saben que hay muchas familias que lamentablemente pierden a sus hijos y que no están de acuerdo con que los chicos tengan redes sociales, plataformas. Bueno, los chicos lo hacen igual, están hoy todos con TikTok, con Instagram. Entonces, ¿qué pasa con todo eso, ¿no? Y peor cuando es con un menor de edad, porque todo eso después queda bajo una tutela de un curador o un tutor, o va a intervenir judicialmente un juez para todo lo que tenga que ver con la herencia de un menor, ¿no?
1: Claro. Bueno, me parece
0: Yo,
1: interesante por lo menos empezar a hablarlo, empezar a
0: sí.
1: y a empezar a ver cómo
0: ¿Cómo se puede
1: las
0: hacer?
1: leyes, claro, empezar
0: Sí.
1: a ver jurisprudencia, que haya legislación con
0: Sí.
1: respecto a todo eso, que es hoy el 80% de nuestra vida casi
0: O
1: estar en las
0: más,
1: redes. Sí.
0: totalmente, Nora.
1: Bueno,
0: Así es.
1: un placer.
0: Sí,
1: Vamos a seguir hablando, Melina, de este tema. ¿Cómo te pueden seguir en redes?
0: Bueno, mi Instagram es doctorabreviadodra.turiacemelina. Ahí me pueden seguir y escribirme en mensajes privados. Voy a estar contestando todas las consultas.
1: Muy bien, Turiace con C,
0: Turiace con C,
1: Melina.
0: correcto.
1: Bueno, un abrazo,
0: Sí.
1: que tengas linda tarde.
0: Gracias,
1: Besos,
0: Nora.
1: besos.
0: Chao,
1: Chao,
0: chicos. Buenas
1: chao.
0: tardes.
1: Ahí estaba Melina Turiace. Súper interesante, ¿no?
3: Uf, sí,
1: Porque también te puede
3: complicado.
1: pasar a cualquier edad, padres, hijos, no necesariamente se van los más grandes, se puede ir un hijo, se puede ir o sea, nada, estar
2: Acá.
1: preparados, me
2: Nadie está
1: parece.
2: exento de la muerte.
1: No, no, no. Bueno, muchas gracias por habernos acompañado a todos y a Carlita, por supuesto, nos quedamos en segundo
3: Sí,
1: round.
3: claro.
1: ¿Cuándo es el cumpleaños de acá del conductor? ¿Es
3: Mañana,
1: today? Ah,
3: mañana.
1: mañana, no digas nada. Bueno, y gracias a vos, Camisa, es un
2: Muchísimas
1: placer. Nos
2: gracias.
1: quedaron un montón de temas. Gracias a Clemen, que me enseñó a hacer cafecito, hoy que yo lo quería hacer al revés. A Brañeiro, Víctor, un placer. Te disfrutamos mucho esta semana. Pepe, Pato, a todos, un beso enorme. Quédate en las noticias y segundo round. Chao.

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1: Las 5 de la tarde, un minuto en la República Argentina. Allanan la casa del único detenido por la desaparición de Agostina Vega. Se trata de Gabriel Barrelier, quien fue la última persona que vio con vida a la menor de 14 años. Efectivos de la Policía de Córdoba, junto a personal del Ministerio Público, fiscal local, encabezan este procedimiento. Ludopatía en los jóvenes, preocupa el posible aumento en las apuestas por el inicio del Mundial. Las consultas, recordemos, aumentaron después del Mundial de Qatar 2022. Así lo revelaba por Radio Nacional la psicóloga especializada en ludopatía y tecnoadicciones, Débora Blanca.
2: Las consultas en los últimos 3 años vienen siendo especialmente de chicos que vienen con deudas enormes con sus padres, y que mucho esto explotó a partir del Mundial de Qatar. Poquitos meses después empezó a pasar esto. Docentes que se comunicaban para decirnos que los chicos estaban apostando en la escuela.
1: Suspendieron las clases en una escuela de Mar del Plata por un caso de tuberculosis. Ocurrió en la escuela secundaria Alfonsina Storni, donde un alumno de 14 años dio positivo. Se trata del segundo episodio detectado en el ámbito educativo de esa ciudad en lo que va de este año. Las autoridades de la institución suspendieron el dictado de clases presenciales hasta el viernes para llevar a cabo una desinfección profunda y el rastreo de contactos estrechos. La información deportiva con Nicolás Álvarez.
3: Mercado de pases en el fútbol argentino. Marcos Rojo renovó contrato con Racing hasta el 2027 bajo el esquema de productividad. Por otra parte, el Changuito Ceballos jugará mañana su último partido con la camiseta de Boca y es muy factible que su futuro esté en el Napoli de Italia.
1: En Ushuaia, Tierra del Fuego, donde nos escuchás por AM780 y FM92.1, la temperatura es de 3 grados, una décima, sensación térmica 1 grado, una décima, y el cielo está despejado con neblina. En la ciudad de Buenos Aires, cielo cubierto, temperatura 13 grados, 8 décimas, humedad 87%.
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1: Buenas tardes a todo el equipo y la audiencia de Radio Nacional. La perspectiva agroclimática de la Bolsa de Cereales de Buenos Aires, que va desde el 28 de mayo y hasta el 3 de junio de este 2026, dice que el ascenso de la temperatura, acompañado por precipitaciones escasas en la mayor parte del área agrícola, estará finalizando con una fuerte oscilación térmica y sintetiza que la perspectiva al inicio de la misma soplarán los vientos del trópico, acentuando levemente el ascenso de la temperatura con registros sobre lo normal en el norte del área agrícola, con marcas cercanas a lo normal en el centro y por debajo de lo normal en el sur. Hacia mediados de la perspectiva tendrá lugar el paso de un frente de tormenta muy vigoroso, pero al no encontrar suficiente vapor de agua en la atmósfera causará aportes escasos en la mayor parte del área agrícola, salvo una franja con registros moderados sobre el nordeste del área agrícola, mientras la cordillera sur observará tormentas con lluvias y nevadas. El paso del frente será acompañado por vientos polares que se extenderán sobre la mayor parte del área agrícola, provocando heladas generales en todo el oeste del área agrícola y heladas localizadas con focos de heladas generales sobre gran parte de Buenos Aires y el Uruguay. Hacia final de esta perspectiva van a retornar los vientos del norte, poniendo en marcha el ascenso de la temperatura. César Tapia, Radio Nacional.
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0: 7 minutos, pasaron de las 5 de la tarde. Buenas tardes, ¿cómo están? Segundo round en marcha, campana de por medio. Ahí estamos, con toda la información hasta las 18:30 hoy, segundo round, porque a esa hora llegará el fútbol, la transmisión primero de Copa Sudamericana, con el partido que van a protagonizar Racing, Independiente Petrolero de Bolivia. Racing ya eliminado de esta Copa y sin entrenador, sin Gustavo Costas. Y luego lo que va a suceder con River Plate, en este caso con Blooming en el Estadio Monumental, también por Copa Sudamericana, en este caso con los relatos de Sergio Zarratea, los comentarios de Nico Al... Perdón, el señor Perazo va a transmitir River Blooming, luego entonces con los comentarios de Nicolás Álvarez. Pasamos el limpio lo que va a suceder entonces en el Monumental. Previamente, Racing, Independiente Petrolero, relatos de Lucas de Jesús, comentarios de Santi Lucía. Eso va a suceder a las 18:30 con todo el fútbol, copas internacionales como siempre en el aire de Nacional. Nosotros con mucha información y con la mirada y también la atención puesta en lo que sucede en Córdoba Capital. A esta hora en el barrio Cofico, con la labor de la Policía de Córdoba y también de Fiscalía, de la Justicia en general, tratando de tener noticias de Agostina, esta chica de 14 años de la que no se tienen noticias desde el día domingo, y con una persona detenida y toda la provincia focalizada en encontrar a Agostina y con una alerta Sofía que rige a nivel nacional. Carla, buenas tardes, ¿cómo estamos?
1: Hola Hernán, buenas tardes, así es, la alerta Sofía está circulando, buscamos a Agostina Madeleine Vega, de 14 años de edad, fue vista por última vez el 24 de mayo, esto fue el domingo en Córdoba Capital, es de tez trigueña, de contextura delgada, pelo oscuro, negro, lacio, largo, ojos marrones, no posee cicatrices, no posee tatuajes, no posee piercings. Vestía un buzo tipo canguro de color bordó con letras en verde, con un jean color negro Oxford y zapatillas blancas. Si tenés información que permita dar con su paradero, comunícate a la línea 134. Recordamos que está disponible las 24 horas, que es gratuita y anónima. Así que si viste algo, no tengas miedo porque es anónimo tu mensaje.
0: Muy bien, recordemos que hay una persona detenida, hablamos de Claudio Barrelier, de 33 años, y que está siendo imputado por privación ilegítima de la libertad, por orden del fiscal Raúl Garzón, lo cual, si en principio se le está imputando este delito, es porque evidentemente hay algo indicios que llevan a la posibilidad de, bueno, algún tipo de secuestro, que veremos qué final tuvo, porque está trabajando en una propiedad ahora del barrio Cofico, policía de la provincia de Córdoba, como decíamos, y también allí la división Canes, evidentemente
1: eso
0: buscando algún rastro.
1: Eso es preocupante,
0: sí. Y habrá que ver qué tipo de indicio tiene la policía a través de lo que emana de la propia justicia de Córdoba. Así que ese caso y esa situación es la que nos estará ocupando con lo que ocupa la provincia de Córdoba en particular, pero también a nivel país. Carla, datos del tiempo a esta hora, en una tarde gris en la ciudad de Buenos Aires.
1: Así es, tarde gris, cielo cubierto, 13 grados 8 décimas la temperatura, mucha humedad, 87%. Por el momento la visibilidad es óptima, de 10 kilómetros, y al menos para hoy no está anunciada la famosa neblina, que sí llegará a esta capital y hará en Buenos Aires en la madrugada y se quedará toda la mañana de mañana. Sí, atención, si estás circulando por Ezeiza, por Almirante Brown, por Lomas de Zamora, allí sí hay neblina presente, así que circula con precaución.
0: 17:11, saludo a esta hora de la tarde aquí en Radio Nacional al diputado por la Libertad Avanza, Alejandro Fargosi. Diputado Fargosi, Hernán Mundo, ¿cómo le va?
2: ¿Cómo le va? Buenas tardes, Hernán.
0: ¿Cómo está? Bueno, están ya con el proyecto RIGI, el proyecto Super RIGI, enviado por el Poder Ejecutivo al Congreso. Para explicarle a la gente, a quien nos escucha, a quien de repente por primera vez conoce de esta iniciativa, ¿en qué se diferencia justamente de ese primer RIGI, un régimen de incentivo para inversiones en distintos rubros de la actividad industrial?
2: Básicamente la diferencia es que este es más. Se otorgan más beneficios, más incentivos, y además se concentra en los sectores más modernos de informática, biotecnología, centros de datos, todo lo digital. todo lo que es el mundo del futuro, por llamarlo de alguna manera. Esto se hace, vale la pena aclararlo, esto se hace porque hay una capacidad específica en la Constitución para promover la inversión extranjera. Lo dice, para el que lo quiera anotar, el inciso 18 del artículo 75. Lo dice clarísimo, ¿no? El establecimiento de nuevas industrias, la importación de capitales y la exploración de todas las nuevas posibilidades que da el mundo moderno.
0: Bien, el principal objetivo, como decía usted, va a traer, de alguna manera, inversiones de magnitud superiores a los $1,000 millones.
2: Claro, eso también, claro, es larguísimo la ley. Ayer lo conversaba con su productor, que me llamó una hora y media después de haber recibido el proyecto, tiene 40 páginas.
0: Hay que leerlo en detalle, por supuesto.
2: Hay que leerlo y entenderlo, claro. Porque son temas de una gran complejidad, ¿no? Tiene que ver con la economía, con la finanza, con la actividad empresaria. Y efectivamente, el piso de este proyecto no son 100 millones, sino 1.000 millones.
0: 1.000 millones.
2: Hay que poner 1.000 millones de dólares, y de los cuales 200 tienen que venir en los primeros 2 años, con lo cual es un tema de empezar a invertir.
0: Totalmente. Esas son las condiciones. ¿Qué otras condiciones plantea el proyecto?
2: Bueno, básicamente, después que sean de gran... Que sean novedosos, que contraten mano de obra, que inviertan, como le decía, de manera efectiva, y a cambio de eso se les otorga 30 años de estabilidad tributaria. ¿Cuál es el gran motivo de esto? Esto vale la pena detenerse un segundo. Y es, nosotros, cuando digo nosotros, digo la Argentina viene haciendo macanas en materia de inversiones desde hace muchos años, o sea, cambiando las reglas de juego, inventando impuestos, algo que los que tenemos bastantes años en la bolsa hemos sufrido más que nadie. Esto no empezó ayer ni hace 10 años, es algo que viene de la época de la Segunda Guerra Mundial, con lo cual tenemos que recuperar un poco la buena fama para las inversiones en el mundo, y de eso se trata.
0: Bien, diputado, ¿y qué tránsito espera que va a tener este proyecto? Ya hay algunas voces, usted se imaginará, y por alentar específicamente a sectores empresarios, empresas extranjeras, evidentemente hay legisladores de bancadas que usted ya lo intuirá, se van a oponer.
2: Y que ya empiezan
0: a alzar la voz y señalan, por ejemplo, leía una voz por allí muy cercana o identificada con el kirchnerismo, que planteaba que hay una serie de ventajas que incluso, según señalan desde estos sectores, plantea falta de regulaciones ambientales, falta de protección del desarrollo tecnológico nacional. También señalan, por ejemplo, que estas empresas y estas grandes empresas que hagan estas grandes inversiones van a pagar menos impuestos, por ejemplo, que una pyme del conurbano. ¿Qué se le responde? ¿Qué le responden ustedes?
2: No, yo lo primero que me nace cuando escucho esas cosas es asombro, ¿no? Es decir, primero que insistan en la protección a la industria nacional, que fue una etapa de la historia argentina muy importante, después de haber llegado a este nivel. Hace 80 años que estamos protegiendo a la industria nacional, bueno, ahora ya es hora de proteger a la inversión, como dice la Constitución. Repito, esto lo dice la Constitución, no lo está inventando el presidente Milei. Lo dice claro, se lo leo literalmente, dice, importa, con la terminología de hace 150 años, dice, importación de capitales extranjeros, lo dice con esas palabras. Esto no se trata solamente de fomentar la industria local, sino que también hay que fomentar la inversión extranjera, como hace el 100% del planeta, salvo Cuba, Venezuela y algún otro país fracasado. Con lo cual, yo esas críticas honestamente no las entiendo. Con respecto a los beneficios impositivos, es obvio qué beneficio le va a dar que no sea el impositivo. No le va a criar a los hijos al inversor. Reducción de impuestos a las ganancias, amortización de inversiones, deducción de quebrantos, una serie de tecnicismos que la mayoría de nosotros, que somos personas comunes, no podemos llegar a entender quizá con toda su profundidad, pero se resumen en sacarles menos plata. Ojalá esto lleguemos al día de mañana que nos lo saquen menos plata a todos, pero por el momento lo que se necesita son las grandes inversiones. El RIGI se refería a inversiones menores. Este se refiere a inversiones más grandes. Los que dan trabajo son los que invierten, no los que se la llevan a Seychelles. ¿Fue claro?
0: Sí, Diputado, ¿y qué ha podido conversar con otros legisladores? Por supuesto, el proyecto recién ha ingresado. ¿Y qué curso prevé? Y en tiempos particulares también, ¿no? Porque usted me dirá, desde ya es un proyecto que al gobierno y particularmente al presidente le interesa, y lo ha planteado en una u otra oportunidad. Pero bueno, se vienen tiempos también que usted sabrá que son los próximos a un Mundial de Fútbol, en donde la agenda parlamentaria también se va a ver modificada y alterada. Eso es innegable.
2: Es innegable, y ahí tenemos, digamos, tenemos que balancear nuestras propias, entre comillas, debilidades humanas, porque por lógica se produce la interrupción. Todos vivimos varios mundiales de fútbol, con éxito, por suerte, y sabemos que se interrumpen los tiempos de todo tipo de trabajo. Uh-huh. Nuestra intención es que se interrumpan lo menos posible. Creo que, sobre todo los diputados, hemos dado cuenta de que cuando se trata de acelerar, nos metemos incluso en el día siguiente, como nos ha pasado ya varias veces desde que tengo 5 meses de diputado y ya me quedé 3 noches en el Congreso. Uh-huh. No es un mal promedio. Pero lo primero es que esto vaya a comisión, esto va a varias comisiones que las define el presidente del bloque, así que no puedo hablar yo por él, perdón, el presidente de la Cámara, no puedo hablar yo por él, pero primero se lo estudia en profundidad, se escucha las observaciones que tiene siempre, obviamente, la oposición, y las observaciones a veces se recogen, a veces no, y bueno, y ahí avanzaremos. Pero es urgente, y cuando al presidente Milei se le ocurre algo urgente, hay que ser urgente.
0: O sea, es dentro de los proyectos, desde ya, sin menoscabar otras iniciativas que están llegando y que están ingresando, algunas por diputados, otras por senadores, pero esta, si se quiere, hoy por hoy, es una de las iniciativas centrales.
2: Sí, totalmente, porque atrás de cada una de estas iniciativas que hacen a la economía, Hay inversión y hay trabajo. Esto es directo. O sea, hoy en día, en distintos lugares del país, hay gente que tiene trabajo que no lo tenía hace un año o hace 2 años. Todo porque hay un señor invirtiendo, una empresa, digamos, ¿no? Así que esto no tenemos que demorarlo. Por supuesto, somos seres humanos todos, los 47 millones de argentinos. Así que no se puede desatender nuestras necesidades de esparcimiento con el Mundial, pero al mismo tiempo hay que trabajar.
0: Alejandro Fargosi, diputado por La Libertad Avanza, gracias por estos minutos con Radio Nacional.
2: Por favor, gracias a ustedes.
0: Un saludo.
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0: A las 17 y 24 minutos hacemos segundo round por Radio Nacional y observamos niebla o neblina, mejor dicho, como nos corregía ayer y nos decía muy bien Sebastián Paglarino, meteorólogo, él siempre muy dispuesto en las charlas que mantenemos, en, por ejemplo, la zona de Tandil, en provincia de Buenos Aires, también en Villa Gesell. Estamos hablando de provincia de Buenos Aires, así todavía es. Entonces con dificultades en cuanto a visibilidad. ¿Qué panorama aquí en Buenos Aires, Carlita?
1: Aquí el panorama habla de neblina en la madrugada y en la mañana de mañana, similar a lo que sucedió anoche y esta mañana, ¿sí? 11 la mínima para mañana, 17 la máxima, luego el cielo quedará nublado, como es el día de hoy, que aún permanece cubierto con 13 grados 8 décimas de temperatura. Claro. ¿Te referís a Tandil? Tandil continúa con neblina, lo que fue sábado, domingo y sobre todo en la mañana del lunes había cero visibilidad, era una cortina de neblina literalmente, así que bueno, a circular por supuesto con cuidado. Y hablando de circular con cuidado, Tren Roca, servicio limitado por una colisión con una persona en cercanías de la estación Bernal. El ramal La Plata circula limitado entre Quilmes y La Plata, mientras que el Bosques vía Quilmes funciona cortito ahí, entre Berazategui y Bosques. ¿Qué más tenemos por aquí con relación al tránsito? El subte, línea A, no se detiene en Congreso, como estamos habituados mira, acá actualizó, hace 31 segundos empezó a detenerse nuevamente en la estación Congreso. Y recuerdan que por el evento deportivo en Núñez, la línea D extiende su horario hasta la 1 de la mañana. Ya lo refería hace un rato el servicio informativo de Radio Nacional. Ocurrió un trágico accidente en Aeroparque, un trabajador murió tras quedar atrapado en una fuga de gas. Otra persona involucrada está fuera de peligro. Las víctimas, ambas eran empleados de una empresa tercerizada que estaba haciendo arreglos en una sala del primer piso. Esto, insisto, allí en el aeropuerto Jorge Newbery, eran dos trabajadores realizando arreglos en una sala de máquinas cuando se les cayó un tablero encima. Y esto hace que se rompa un tubo de gas y esto genera la intoxicación, dejando, como les decía recién, una víctima fatal y otra persona involucrada que se encuentra fuera de peligro. No está afectando esto a los vuelos.
0: Al actividad comercial. No ha habido inconvenientes en los vuelos, más allá de este esta tragedia con una persona fallecida, como decía y describía bien Carla, a esta hora de la tarde. En este 27 de mayo, a 15 días exactamente, un poquito menos, si ya empieza la cuenta regresiva, ya con horas y minutos para el Mundial de Fútbol. Así que, para tenerlo en cuenta, ya cada vez falta menos para la Copa del Mundo de los Estados Unidos, de México y Canadá, en el Día del Marketing, en el Día del Ingeniero Electricista, el saludo, por supuesto, para todos los que se dedican a esa actividad, y en el Día del Cumpleaños del señor Franco Colapinto.
1: También.
0: Sí, que ha sido saludado por su señorita novia, como corresponde, así que forma parte de las celebridades del día. ¿Quién lo hubiera dicho? Bueno, ahí está, claro.
1: Pasó. El auto que pasa a apagar las velitas.
0: A toda velocidad, porque va a comprar alguna factura de la torta para el festejo, seguramente. Sí, Carla.
1: Estamos en el regreso y por eso te mantenemos informado minuto a minuto con lo que es el tránsito. Atención, Constitución, choque múltiple entre tres autos sobre Avenida Jujuy al 1100, esto es, entre Humberto Primo y Avenida San Juan. Y por otro lado, atención, Villa Crespo, choque entre un colectivo de la línea 42 y un auto sobre la calle Muñecas, entre Darwin y Humboldt. Esto es Muñecas al 1200. Bueno, Sam está trabajando en el lugar. circular por ambas zonas con precaución, si podés evitarlas, por supuesto.
0: Y en el marco del conflicto universitario, de sectores de la docencia universitaria y también los propios estudiantes, recordemos que hay una medida que está afectando durante toda la semana con distintos planteos de orden salarial y también de lo que entienden desde los sectores docentes y también, como decíamos, de estudiantes, el planteo por la ley de financiamiento universitario. Se suma la medida por estas horas de la toma de colegios aquí en la Ciudad de Buenos Aires, los que dependen de la Universidad de Buenos Aires, por ejemplo, el Nacional de Buenos Aires y Carlos Pellegrini, con tomas que fueron votadas por los estudiantes. Esto está sucediendo y continúa a esta hora de la tarde. Así que a tenerlo en cuenta aquellas personas que, bueno, toda la comunidad y sobre todo la que está participando de las tomas, desde ya lo conoce, pero también desde ya puede haber estudiantes o puede haber docentes o puede haber padres que no adhieran a la medida y que se encuentran con esta situación. Ya nos vamos a las noticias de las 5:30. Les recordamos entonces que nosotros estamos hasta las 18:30 porque luego llegará el momento del fútbol, la transmisión de Copa Sudamericana, Racing, Independiente Petrolero de Bolivia, y luego llegará el turno de River Plate contra Blooming de Bolivia. 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
3: 5:30 de la tarde en la República Argentina. Alejandro Faregossi señaló la importancia del Superrigi. El diputado por la Libertad Avanza realizó estas declaraciones en diálogo con Radio Nacional.
4: Cambiando las reglas de juego, inventando impuestos, algo que los que tenemos bastantes años en la bolsa hemos sufrido más que nadie. Esto no empezó ayer ni hace 10 años, es algo que viene de la época de la Segunda Guerra Mundial. Con lo cual tenemos que recuperar un poco la buena fama para las inversiones en el mundo y de eso se trata.
3: Emergencia agropecuaria, el informe de Raúl Carelo desde Radio Nacional Esquel.
5: La medida, vigente por un año, busca asistir a las explotaciones ganaderas afectadas desde enero. El presidente de la Federación de Sociedades Rurales de Chubut, Osvaldo Luján, destacó la decisión de aliviar la situación de los productores chubutenses.
6: La declaración de emergencia surge a partir del decreto provincial 52 del 14 de enero, donde la provincia debe solicitar a la Nación, a la Comisión de Emergencias Agropecuarias, la situación de gravedad que está viviendo el sector, básicamente por sequía en toda la provincia. Se necesita para poder los productores solicitar algunos beneficios que promueve la ley.
3: Confirman la muerte de un líder de Hamas. Se trata de Mohamed Odeh, comandante en jefe de las brigadas Al-Qassam, el ala armada del grupo islamita, quien murió por un ataque aéreo israelí. En la Ciudad de Buenos Aires, la temperatura es de 13 grados 8 décimas, humedad 87%, el cielo está cubierto.
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0: 34 minutos pasaron de las 5 de la tarde en la ciudad de Buenos Aires, en esta tarde gris de día miércoles, y nosotros hacemos el programa desde ya en una con intensidad informativa, lo decimos porque estamos atentos a lo que sucede en Córdoba mientras sigue el procedimiento por parte de la justicia, también con presencia de policía de la provincia de Córdoba en un domicilio en donde se entiende o entiende la justicia que puede dar con indicios o rastros o algún elemento que permita llegar a Agostina, Madeleine Vega, esta chiquita de 14 años, vista por última vez, recordemos, el 24 de mayo en la zona del barrio Cofico, en Córdoba capital, y reiteramos, Carla, los datos de Agostina.
1: Así es. Agrego a esto, estaba leyendo y viendo recién la información que nos va llegando, es el lugar donde aprendieron a este señor, pero los vecinos refieren que no es la vivienda de este hombre que está prendido, sino que sería un lugar donde están los Barra Bravas, ¿no?
0: Sí, estamos hablando del Instituto de Córdoba. Claudio Barrelier sería miembro de la barra del equipo cordobés. Lo que referían algunos vecinos, que es un lugar en donde habitualmente se reúnen a ver partidos cuando Instituto juega de visitante, o sea, cuando no hay posibilidades de ver los partidos en la cancha propiamente dicha, que está allí en el barrio.
1: Se reúnen
0: de
1: allí en esa propiedad.
0: Exactamente.
1: Y, reiteramos, buscamos a Agostina Madeleine Vega, 14 años de edad, fue vista por última vez el 24 de mayo, este domingo próximo pasado, en Córdoba capital, tez trigueña, con textura delgada, pelo oscuro, negro, lacio, largo, ojos marrones, no posee ni cicatrices, ni tatuajes, ni piercings, vestía un buzo tipo canguro de color bordó con letras en verde, con un jean de color negro Oxford y zapatillas blancas. Si tenés información que permita dar con el paradero de Agostina Vega, comunícate a la línea 134 de manera gratuita, anónima y disponible las 24 horas.
0: Un caso que mantiene en vilo no solo a la ciudad y a la provincia de Córdoba, sino también al país, como decía Carla, por la dimensión que tiene entonces ya con el Alerta Sofía, es una búsqueda a nivel nacional por Agostina. Esperemos poder contar de aquí en más buenas noticias respecto de Agostina, pero mientras tanto hay un procedimiento y hay que respetar lo que está sucediendo allí en el barrio Cofico de la capital cordobesa. Nosotros ahora, con el interés que hemos tenido durante todas estas jornadas, con la ocupación y la preocupación respecto de lo que está aconteciendo en un país vecino, en este caso en Bolivia, con protestas que continúan, con lo que se está tratando y lo que ha dado el Congreso a través de los diputados y de los senadores, que es en definitiva darle las facultades al presidente para que avance eventualmente en medidas más drásticas y sobre todo que en el marco de este estado de excepción pueda liberar rutas y liberar bloqueos, recordemos, en el contexto de estas protestas que están desarrollando sectores campesinos, gremiales, con planteos que tienen que ver con lo económico, pero también con definiciones que apuntan lisa y llanamente a la destitución de Rodrigo Paz Pereira, presidente de Bolivia. Saludo a esta hora al senador nacional, Leonardo Roca, senador nacional boliviano. Leonardo, Hernán Mundo desde Buenos Aires, ¿cómo le va?
2: Hernán, muy buenas tardes y un saludo a todos los que nos escuchan a través de su medio.
0: Leonardo, le pregunto antes de ir a la charla, geográficamente, ¿usted dónde se encuentra?
2: Yo soy del departamento Santa Cruz de la Sierra.
0: Perfecto, muy bien, en el este del país entonces. Leonardo, ¿cuál es el cuadro de situación a esta hora, teniendo en cuenta que el presidente Rodrigo Paz ha hablado de que tiene los instrumentos constitucionales, o sea, el aval por parte de diputados y senadores, y señaló: el tiempo se acaba? ¿Qué implica esto en cuanto a alguna determinación para ir, en definitiva, a tratar de despejar y a resolver una situación que se prolonga y que está generando desabastecimiento y también otros inconvenientes en, sobre todo, el oeste del país?
2: Bueno, gracias por la entrevista, y es bueno aclarar que mi persona no forma parte de la coalición gobernante. Nosotros somos del partido de Tuto Quiroga, pero por encima de las diferencias políticas, lo que nos tiene que unir es el principio básico de defensa irrestricta de la democracia. Esto va para cualquier principio, para cualquier cosa, por encima de las diferencias políticas, la democracia. Y justo ahora hay elementos subversivos que no terminan de entender de que en pleno siglo XXI no podemos estar involucionando en la democracia. En ese sentido, ya hace casi un mes se viene estrangulando de una manera atroz a la ciudad de La Paz. Hay falta de medicina, falta de insumos médicos, comida, agua, oxígeno en los hospitales. Y bueno, una intransigencia total de estas personas que lamentablemente no tienen absolutamente ningún apego por la vida humana. En ese sentido se ha venido trabajando, creemos nosotros, de que el presidente Rodrigo Paz ha sido extremadamente condescendiente, ya al punto de dejar hacer y permitir que se hayan hecho barbaridades en la ciudad de La Paz en nombre supuestamente de defender sus derechos, que esta gente está pidiendo la cabeza del presidente, presidente electo hace 6 meses, para que la gente entienda. Y más allá de eso, el gobierno de Evo Morales nos había dejado una camisa de fuerza justamente esperando esta situación de convulsión social. Los estados de excepción en mi país están establecidos en la Constitución, su artículo 137, es una facultad y una potestad exclusiva del presidente de la República. Y en ese sentido, el presidente, una vez decreta el estado de excepción, tiene 72 horas por decreto para imponer el orden en el territorio nacional o donde él vea conveniente. Y posterior a esto, tiene que ser normado a través de una ley por el Congreso. Pero había una ley que la gente de Evo Morales había sacado que inviabilizaba cualquier tipo de escenario que se quiera imponer el orden y dejaba la vía libre, abierta, para que estos grupos subversivos y criminales hagan lo que les dé la gana y las fuerzas de orden tengan una camisa de fuerza. Lo que ha pasado el día de ayer es un hecho histórico. Con 2/3 del Parlamento se ha derogado esta normativa que le ponía una camisa de fuerza para imponer el orden. Y bueno, ya el Parlamento, la parte política del país, ha cumplido con el país. Uh-huh. Ahora ya le toca al presidente hacer cumplir el Estado de Derecho en todo el territorio nacional.
0: Le pregunto en paralelo, senador, por declaraciones que veíamos esta tarde, en la tarde boliviana, una hora menos que en la República Argentina, del ministro de la Presidencia, José Luis Lupo, después de un encuentro que tenemos entendido tuvo lugar con alguno de los referentes, por lo menos que forman parte del liderazgo de estas protestas. Y habló de algún avance en materia de entendimiento. Dijo, de hecho, de una reunión que calificó como fructífera, en medio de, claro, por supuesto, como usted decía, un panorama muy complejo que ya ha dejado secuelas, ¿no?, de desabastecimiento, como usted enumeraba, de alimentos, de combustibles y de medicamentos. ¿Cómo se entiende esto? ¿Hay una vía abierta todavía para buscar algún tipo de diálogo? Y por otro lado, ¿está la vía abierta a avanzar con medidas más drásticas y, en todo caso, como usted decía, de la presencia de las Fuerzas Armadas en sectores que están siendo bloqueados, desde ya, como usted señalaba, con un tiempo que le da la propia Constitución la Constitución y también lo que ustedes han aprobado en el ámbito del Congreso para que efectivamente se ponga, o sea, que se ejecute ese estado de excepción?
2: Así es, correcto. Es bueno recalcar que el presidente Rodrigo Paz y su gabinete de ministros han sido, lo vuelvo a repetir, extremadamente condescendientes y nunca han roto o han impedido el diálogo con las partes que están haciendo estos desmanes en el país. Siempre los han llamado, siempre los han estado llamando al diálogo, pero lamentablemente este tipo de personas entienden eso como una debilidad y siguen avanzando en sus demandas. Mire, yo voy a hacerle, seguramente ustedes en Argentina no tienen este mismo problema que nosotros los bolivianos, que lamentablemente tenemos acá. Ustedes tienen un problema entre ricos y pobres, que es la herencia que nos ha dejado el socialismo 21 en toda América. El tema en Bolivia es mucho más complejo, es sociológico, por no decir racial. hay una minoría que es la minoría aymara, que es alrededor de 1,5 millones de habitantes según el último censo, que ellos tienen el adoctrinamiento de estos 20 años del movimiento al socialismo, de que ellos son dueños absolutos del territorio. Y en ese sentido, ellos no pueden permitir que una persona de un color de piel o de un acento totalmente distinto a ellos pueda gobernar este país. Este país, en su lógica, debe ser gobernado por aymara. Y eso en pleno siglo XXI es difícil de entender. Solamente los bolivianos acá, que tenemos un poco más de criterio en este sentido por la vivencia propia, lo analizamos y lo lecturamos de ese modo. En su lógica de esta gente, el pedir la destitución de un presidente no es un golpe de Estado. Ellos están solicitando algo en su idiosincrasia, algo lógico, porque les ha molestado algo. ¿Ya?
0: A ver, lo hemos perdido, senador.
2: No.
0: Ahí estamos, ahí lo estamos escuchando.
2: Sí, y si ustedes ven, ellos no tienen absolutamente ningún tipo de apego a la vida. Ha muerto gente en ambulancia por falta de atención médica, pidiéndoles en los bloqueos que por favor a una ambulancia le cedan el paso. ¿Y cuál fue la respuesta a los videos? Están en YouTube y en diferentes redes, en TikTok y todo. Que se muera, estamos en bloqueo. Y son intransigentes, no han permitido ni enterrar muertos para que la gente entienda la magnitud de esto. El cercar ciudades viola el Estatuto de Roma, se entiende como un genocidio, que la gente se muera de hambre. Eso es lo que la herencia de Evo Morales, que es uno de los ideólogos de todo este movimiento subversivo, ha generado. Y hay otra cosa también que ha sido una mezcla, una tormenta perfecta de todos estos movimientos del socialismo del siglo XXI durante estos 20 años. No se olvide que el movimiento al socialismo, de haber tenido una abrumadora bancada en el Parlamento, tanto en senadores manejaba los dos tercios y en diputados los dos tercios, ha sido reducido a solamente dos parlamentarios en esta nueva gestión. Por lo tanto, la mayoría que pensamos distinto al movimiento del socialismo, tenemos dos tercios entre las fuerzas políticas que lo combatimos al movimiento del socialismo. Y lo que se está jugando acá en Bolivia, para que ustedes en Argentina entiendan, es el apego ideológico que ha hecho el gobierno, ha virado y se ha pegado a los Estados Unidos y ha permitido que vuelva la DEA. Hace 20 años que la DEA no está en este país. Bolivia es uno de los principales productores de cocaína del mundo. Y lo que se está jugando aquí para los carteles del narcotráfico internacional es la provisión de 22.000 hectáreas de coca. Se los digo yo por la experiencia que tengo. Antes de ser senador fui coordinador nacional de lucha antidrogas de mi país. Y en ese sentido conozco a detalles lo que les estoy hablando. Se está jugando una plaza muy importante de tráfico internacional de cocaína. ¿Y la cocaína dónde está? En el Chapare. ¿Y quién es el presidente de las 6 federaciones del trópico? Evo Morales Ayma. Eso es el resumen para que ustedes entiendan del pandemonio que vivimos los bolivianos hoy por hoy.
0: Senador, le pregunto porque usted se involucró en la situación de una legisladora argentina que pertenece al Frente de Izquierda, estamos hablando de Mercedes Trimarchi, y hay una definición de última hora que estamos leyendo ya con la intervención del director general de Migraciones de Bolivia, estamos hablando de Eddie Ordóñez, que señaló que se están haciendo las diligencias del caso para que se aborde desde Asuntos Internos la situación de esta legisladora, que se indica, y usted lo ha indicado también en sus redes sociales, que Trimarchi, además de haber ingresado como turista a Bolivia, luego participó de reuniones con dirigentes de la Central Obrera Boliviana y, según señala usted, y entiendo que también así lo considera el gobierno, habría alentado a las protestas en contra del gobierno boliviano.
2: Exactamente. La diputada Trimarchi ingresó como turista, está metido en los puntos de conflicto en la ciudad del Alto. Ella formó parte de un ampliado de los bloqueadores en una zona muy de mucho conflicto en el Alto de La Paz. Hizo uso de la palabra, hizo injerencia política, y lo que es más peligroso aquí, que ustedes en Argentina tienen que tener conocimiento, ella indicó en el video que yo posteriormente a esta entrevista se los voy a hacer llegar, ella indicó de que venía a aprender cómo se bloqueaba y cómo se ponía de rodillas a un gobierno en 6 meses, porque ustedes, les hablaba a la multitud, son el ejemplo, porque en Argentina lo vamos a hacer esto, porque ya llevamos 3 años con un gobierno como el de Javier Milei. O sea, ha venido aquí a adoctrinarse, a entrenarse, y para nosotros los bolivianos no es bueno eso. No lo consideramos bueno, ni de manera interna, peor de manera externa que venga cualquier ciudadano. Yo sería incapaz de ir a un país ajeno a hacer política porque sé lo que significa. Lamentablemente la gente que tenemos la democracia como, como supremacía de un concepto de vida, estas cosas no se nos pasan por la cabeza. No es lo mismo de que esta gente de izquierda, ellas sin la democracia no pueden vivir. ¿Por qué? Porque la ocupan para llegar a estos puestos de poder y después la patean.
0: Senador, si usted tuviera que hacer un diagnóstico de la situación y a esta hora y con todos los detalles y todos los elementos que mencionábamos, ¿usted a esta hora es optimista o pesimista respecto de la resolución de un conflicto muy grave que además tiene ya implicancias a nivel internacional porque ha tomado posición, han tomado posición los Estados Unidos, ha también enviado ayuda humanitaria el gobierno de Lula da Silva, también la Argentina, y todos los actores de alguna manera miran lo que está sucediendo en Bolivia? ¿Cuál sería su definición?
2: A ver, es una situación, se lo vuelvo a repetir, son 6 meses de un gobierno de transición de 20 años de desfilfarro, en el cual se tienen que hacer medidas y ajustes bastante considerables para salvar este país. Los ajustes no se han hecho todavía, no tiene ningún

0: Es hasta inaudito estar hablando de estos temas en pleno siglo XXI, pero eso es la realidad que estamos viviendo en el país. Es un tema sociológico lo que vivimos.
1: Senador Leonardo Roca, senador nacional de Bolivia, en este caso ubicado en la zona de Santa Cruz de la Sierra, en el este boliviano. Gracias por estos minutos con Radio Nacional. Un saludo.
0: Les agradezco y hasta una nueva entrevista para mantenerlos al tanto de qué es lo que vivimos aquí en el Bolivia.
1: Muy
0: Le
1: bien,
0: agradezco.
1: hasta
0: Muchas
1: la próxima.
0: gracias.
1: Gracias.
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0: minutos y medio para las 18, segundo round por Radio Nacional, y actualizamos algunos datos importantes en este caso con el ferrocarril que vincula la ciudad con el Gran Buenos Aires, sobre todo zona sur.
1: Así es, atención usuarios, Trenroca, en este caso buena noticia, ramales La Plata y Bosques vía Quilmes reanudan sus servicios completos con demoras, pero reanudan sus servicios completos. Y atención, porque ya comenzó un operativo por la fecha de la Copa Sudamericana en River, Figueroa, Alcorta y Udaondo. Ya están cerradas las inmediaciones. Recuerden.

0: que por este evento deportivo la línea D de subte funcionará hasta la 1 de la madrugada.
1: Claro, es bueno recordar, en el caso de River, el partido de Racing en Avellaneda se juega sin público por una sanción que arrastra el equipo de Avellaneda, así que en ese sentido no hay afectación en cuanto al tránsito. Racing juega en un ratito más con transmisión de Radio Nacional desde las 18:30 contra Independiente Petrolero, y como decía Carla, en el caso de el Monumental, cancha de River, sí con público contra el Blumen de Bolivia, 21:30, a tener en cuenta todo lo que es en torno Belgrano, Núñez, toda la zona en la que se concentra habitualmente la gente de River.
0: Y atención, sí, cierre por obras desde hoy a las 10 de la noche hasta mañana a las 5 de la mañana, cierre de Delepiane hacia Ezeiza. Principal alternativa, autopista Perito Moreno General Paz. Cierre de paseo del Bajo Mano al Sur, alternativa Madero Huergo. Reitero, hoy a las 22 hasta mañana a las 5 de la mañana, cierre de la Delepiane hacia Ezeiza y cierre del paseo del Bajo Mano al Sur.
1: Muy bien, y en cuanto a actividad de Casa de Gobierno, mencionamos, se han reanudado las negociaciones, los diálogos, en todo caso, entre el ministro del Interior, Diego Santilli, y gobernadores de provincias con los que habitualmente el gobierno entabla acercamientos, y sobre todo también lo que se busca es aceitar la dinámica parlamentaria, lograr consenso, lograr apoyo, lograr voluntades para las distintas leyes. Una de ellas, por ejemplo, la del Superligi, que tiene recién ingreso al Congreso, como charlábamos con el diputado Alejandro Fargosi hace un ratito nada más. Hoy fue el turno de la reunión de Diego Santilli en Catamarca con Raúl Jalil en el Congreso Maizar, en este evento que se está desarrollando allí en San Fernando del Valle de Catamarca. Y también por la tarde esperamos algún detalle más del encuentro que mantuvo Santilli con el gobernador de Salta, Gustavo Sáenz, esto en Casa Rosada, con lo cual hay una dinámica nuevamente de reuniones que se van dando con el titular, en este caso, del área de interior, el titular de la cartera política, hombre del PRO, que se ha integrado al gobierno nacional y que conduce, como decíamos, esta área que tiene vínculo directo con las provincias. Así que en un ratito más seguramente tendremos algún detalle más de lo que fue esta reunión con Gustavo Sáenz. Nosotros nos aproximamos a las noticias de la hora 18 en Radio Nacional. Después seguimos hasta las 18:30, las recordamos, porque luego llega el fútbol aquí en AM870 y por supuesto para todo el país.
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3: Las 6 de la tarde en la República Argentina. Bajó el riesgo país. El indicador que elabora el banco JP Morgan señaló que el riesgo país está en los 498 puntos. Esta caída, informó la entidad financiera, se debe al buen resultado que generaron los bonos soberanos, donde las subas llegaron al 1%. Dictan la conciliación obligatoria en el conflicto de trabajadores aceiteros. El Ministerio de Capital Humano informó que la medida es por el término de 15 días a partir de hoy. Durante ese periodo, las organizaciones sindicales deberán dejar sin efecto toda medida de acción directa y prestar servicios de manera normal y habitual. La información del tránsito con Ernesto Arriaga.
4: La General Paz muy lento hacia Liniers, un colectivo con desperfectos mecánicos a la altura de Beiró. Por favor, circular a 20 kilómetros por hora. Aeroparque de Sella opera con normalidad y la Buenos Aires, La Plata, La Ubasa con bastante tránsito, máximo 80 kilómetros por hora.
3: En La Rioja, en donde nos escuchás por AM620, la temperatura es de 17 grados con cielo algo nublado. Aquí en Buenos Aires, 13 grados 8 décimas, humedad 87%, el cielo está cubierto.
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0: Reapertura del segundo round, 18:02 minutos en la República Argentina. Carlita, hasta ahora, ¿con qué datos del tiempo?
1: 13 grados, 8 décimas en esta capital, sigue alta la humedad, 87%, alta la presión, 1020 hectopascales decimal 1, cielo cubierto.
0: Muy bien, retomamos y recordamos las vías de comunicación para que la gente se conecte con nosotros.
1: Así es, 113-870-7485, los saludamos a Diego, que está escuchando desde Tigre. Quiero saber qué anda cocinando Diego, porque atención, es un gran cocinero.
0: Porque Diego nos había mostrado alguna foto de
1: tortilla, estaba preparando torta frita, pancito.
0: La parte de la tarde inspira, claro que
1: no,
0: sí.
1: No. A ver, ¿qué andas cocinando, Diego, en Tigre?
0: Un abrazo para Diego, por supuesto, para los oyentes que se comunican desde todos los lugares de la República Argentina con segundo round. Uno de los temas que es destacado desde ya por el gobierno nacional, pero también por sectores de la economía que muestran este récord en materia de exportaciones que se ha logrado durante el primer cuatrimestre en la República Argentina. Por eso, para ir al tema y desde ya con la visión entendida de esta cuestión, saludamos a Fernando Landa, presidente de la Cámara de Exportadores de la República Argentina. Fernando, Hernán Mundo aquí en Radio Nacional, ¿cómo le va?
2: ¿Qué tal, Hernán? Mucho gusto. Gracias por la invitación.
0: Un gusto. Bueno, ¿qué primer análisis desde ya que ustedes seguramente esperaban que las cifras corroboraran lo que se venía dando con estos meses, pero para explicarle a aquel que de repente llega el dato, ¿qué implicancia, qué repercusión tiene este dato a nivel país?
2: Bueno, en realidad nosotros inclusive estamos pensando en que el 2026 va a cerrar con un récord histórico de exportación. Pensamos que va a estar en torno a los 96 mil millones de dólares. Básicamente, acá hay algunos principales impulsores de todo esto. En primer lugar, digamos, ya veníamos el año pasado subiendo los volúmenes a través del crecimiento de la soja, ¿cierto? Este año los drivers fundamentales van a ser maíz, trigo y girasol. Uh-huh. El girasol, digamos, no solo por las cosechas favorables, sino porque la sustitución de proveedores históricos como es Rusia y Ucrania, que obviamente sabemos dónde están en este momento. Y por otro lado, energía, ¿no? Tenemos hasta ahora un incremento fuerte, pero todavía no se ha visto el efecto precio, o sea que ahí vamos a tener un incremento de exportación del orden del 30% respecto al año anterior. Bien. Por otro lado, sí, en minería tenemos el viento favorable de los precios. Si comparamos respecto al año pasado, el oro 63% arriba, la plata 135% arriba, el litio 121% arriba en precio. Así que tenemos algunos factores impulsores bastante favorables, ¿no?
0: Usted señala entonces que esta tendencia se mantendría.
2: Esta tendencia se mantendría, sí, sin ninguna duda.
0: Bien. ¿El contexto internacional favorece a la Argentina? Me refiero a, bueno, uno no puede dejar de mirar lo que sucede en el mundo con una guerra que plantea treguas, momentos de discursos desde ya encontrados entre el presidente Trump y también lo que está planteando el régimen iraní. Bueno, lo que se observa a nivel energético y la implicancia, o en todo caso el rebote que tiene para todo el mundo, hidrocarburos, a partir de lo que sucede en un lugar que hemos conocido y que no todos conocíamos, como es el Estrecho de Hormuz. Bueno, pero me refiero a ese contexto internacional, ¿le abre la puerta a la Argentina de impulsar aún más sus exportaciones?
2: Bueno, digamos, indudablemente nosotros, digamos, vemos que el efecto precio está vinculado con este nivel de incertidumbre. Eso se ve claramente en el precio del oro, claramente en los aumentos de exportaciones energéticas, ¿cierto? Entonces ahí tenemos un viento a favor. En realidad, digamos, lo que tendríamos que pensar es cuál es el objetivo, cuál es la misión de la exportación, ¿no? Uh-huh. Y la misión la definimos como el nivel de facturación anual, que es el número que usualmente vemos. Bueno, sí, estamos en un récord histórico. El punto es si esa es la única métrica que tenemos que mirar, ¿no es cierto? Si el objetivo de la exportación es impulsar el crecimiento, generar riqueza, crear empleo, tenemos que ver un poquito más estructuralmente el tema. Y ahí lo que vemos, por ejemplo, es que todavía seguimos manteniendo un número de exportadores muy bajo, el orden de 9.300 exportadores, que es debajo de los exportadores por millón de habitantes de Chile o Perú, una participación PYME muy baja, que en realidad las manufacturas de origen agropecuario y las manufacturas de origen industrial no están creciendo. Entonces, ahí tenemos una oportunidad de mirar y generar, entender cuáles son las políticas que harían que esto crezca, ¿no?
0: ¿Qué medidas deberían colaborar o contribuir a que esto pudiera darse?
2: Bueno, nosotros, digamos, pensamos algunos temas como fundamentales. Primero, estamos teniendo muchos atrasos en la devolución de reintegros y de IVA, que son costos financieros para el exportador y que agregan incertidumbre. Y sobre todo castigan más a los sectores de mayor valor agregado, ¿no? Entonces, ahí necesitamos una normalización. Y lo mismo el tema de la liquidación de divisas, es decir, somos el único país que exigimos al exportador no solo que ingrese las divisas, sino que liquide el 100%. Y esto genera una cantidad de efectos colaterales. Entonces uno podría decir, bueno, como creo que lo ha dicho el doctor Bausili, que mira el devenir de las exportaciones y ve un aumento del monto y dice, bueno, entonces no es tanto el problema de la liquidación de divisas. Y en realidad lo es, porque no hay que ver solamente el monto, porque el monto está influido precisamente por el efecto precio, que está a su vez directamente generado por la incertidumbre, ¿no?
0: Fernando, le pregunto, usted hablaba de impuestos, y ¿qué definición o qué impresión ha tenido usted, en este caso hablando de las exportaciones vinculadas al agro, con la reciente medida de, o en todo caso anuncios ya concretos, de baja en materia de retenciones? Algunas ya plasmadas en algunos cereales, otras con proyecciones al año próximo.
2: Bueno, nosotros hemos sido bastante explícitos en aplaudir esta medida. El gobierno hay que reconocer que ha tenido esta valentía de anunciar que iba a ir reduciendo los derechos de exportación, las retenciones, así llamadas, y lo está haciendo, ¿no es cierto? Entonces, la verdad que de los anuncios son muy positivos, hay que seguir en esta línea y, digamos, los objetivos son muy interesantes. O sea que, indudablemente, hay casos excepcionales que hay que mirar, el caso de la pesca, que sigue teniendo retenciones muy altas, pese a ser una economía regional, pero, digamos, me parece que está claramente el gobierno está en el camino correcto, sin ninguna duda.
0: Fernando Landa, presidente de la Cámara de Exportadores de la República Argentina, gracias por estos minutos con Radio Nacional.
2: No, al contrario.
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12: Hoy dice el periódico que ha muerto una mujer que conocí. Que ha perdido en su campo el arlet, que ha amanecido nevando en Madrid. Que han pillado un alijo de coca, que a Piscis y Acuario les toca el vinagre y la ye. Que aprobó el Parlamento Europeo una ley a favor de abolir el deseo. Que falló la vacuna anticida, que un golpe de Estado ha triunfado en la luna y pavadas así. Pero nada decía el diario de hoy de esta sucia pasión, de este lunes marrón, del obsceno sabor a cubata de ron de tu piel, del olor a colonia barata del amanecer. Hoy amor, como si...
13: 18, 14 minutos, qué placer escuchar a Nano Serrat, en este caso, cantando Eclipse de Mar, el sí, tema de Joaquín Sabina, así que siempre una... Es un, como un mimo al alma. Y hasta ahora, ¿con qué temperatura, Carlita, para acompañar a los oyentes que escuchan a Nano Serrat y que nos acompañan como cada tarde?
14: Así es, hasta ahora en esta capital está ahí la temperatura, 13 grados 8 décimas, cielo cubierto. Vamos al juego de todas las tardes, sí, ¿no? La zona más fría en este momento, con un grado 8 décimas bajo cero.
13: Y tiene que ser Ushuaia.
14: Río Grande, Tierra del Fuego.
13: Bueno, estábamos cerca.
14: Ahí, ahí. Y a ver si acertás la zona
13: más difícil, ¿eh?
14: Cálida, con 21 grados nada más.
13: 21 grados. Puerto Iguazú.
14: No. Te doy una oportunidad más.
13: A ver, Corrientes.
14: No. Presidente Roque Sáenz Peña en la provincia de Chaco. Atención que mañana en esta capital habrá neblina durante la madrugada y sí, ahora ya hay neblina en más sectores como La Plata, todo lo que es la costa atlántica, Cañuelas, Tandil, Ezeiza, Esteban Echeverría, Lomas de Zamora, Almirante Brown, Monte Grande, toda esta zona está Avellaneda, ¿sí? Con una importante neblina, así que por favor a circular con precaución.
13: Muy bien, mencionamos actividades que tienen que ver con el presidente Javier Milei, próximos días y particularmente lo que va a suceder mañana cuando exponga a la hora 12:15 en el LATAM Economic Forum, en una nueva edición de este evento que congrega a empresarios, particularmente y también sectores afines a las finanzas, con un discurso previsto para pasada las 9 de la mañana del ministro de Economía, Luis Caputo, en el comienzo de este evento. Recordemos que no estará, más allá de que estaba planificado en un primer momento el canciller Kirchner, por sus actividades en Naciones Unidas y con las reuniones que está manteniendo, por ejemplo, con pares de otras naciones en el marco, como decíamos, de la ONU, así que esto va a suceder mañana, y la semana próxima también una participación dentro de esta serie de eventos en los que habitualmente se hace presente Javier Milei. Tendrá lugar el Congreso Anual del Instituto Argentino de Ejecutivos de Finanzas, la edición 43. Javier Milei va a estar disertando en horas de la tarde, a la hora 18:30, estamos hablando del martes que viene, presencias allí confirmadas del canciller Kirchner, del ministro de Economía, Luis Caputo, y del vicepresidente del Banco Central, Vladimir Berning. Decíamos, la atención puesta en de todo el país, la mirada puesta en la ciudad de Córdoba por la búsqueda de Agostina. Y vamos a la información, sin más. Gustavo Seriani, colega, periodista de Radio Nacional Córdoba, el RA7. Gustavo, Hernán Mundo desde Buenos Aires, ¿cómo estás?
15: Hola Hernán, ¿qué tal? ¿Cómo estás? Aquí estamos, continuamos con este tema que nos tiene en vilo a todos. Y con algún movimiento que no terminamos de entender qué está pasando, porque el secreto de sumario no nos permite acceder, pero hubo un allanamiento en la casa del detenido esta tarde, un allanamiento donde fue la policía y una persona que estaba en el domicilio abrió para que ingresen, no hubo que forzar nada, en la casa de Claudio Barelier, que es el único detenido por el secuestro supuesto o la desaparición de esta adolescente de 14 años.
13: Detenido de 33 años, imputado de privación ilegítima de la libertad. Decíamos aquí que evidentemente la justicia tiene algún indicio que lleva a tomar esa decisión y a apuntarle con ese cargo.
15: Exactamente, y la imputación fue esta mañana cuando fue detenido al poquito tiempo, es decir que puede ser que ya le habían tomado, cuando nosotros nos enteramos de la imputación, ya le habían tomado declaración. Lo que llama la atención es que se ordene un operativo en la casa en horas de la tarde, probablemente quizás porque haya dicho algo nuevo el imputado, ¿no? Que bueno, no podemos enterarnos porque la fiscalía todavía no libera el secreto de sumario.
13: Perfecto. Vamos a sumar a la charla, Gustavo, si te parece, porque estamos con una comunicación importante para saber más de la situación de Agostina. Saludo al doctor Gustavo Baca, abogado de la familia de Agostina. Doctor Baca, Hernán Mundo, desde Radio Nacional en Buenos Aires. ¿Cómo le va?
16: Hola, ¿cómo le va, Hernán?
13: Un gusto, bueno, saludarlo. Y doctor, bueno, me gustaría saber cuáles son las últimas novedades para que nos cuente y le cuente a la audiencia en todo el país.
16: Sí, las últimas novedades es que se están llevando adelante varios allanamientos por parte, uno en el domicilio del principal sospechoso, que es este señor Gabriel Barrieler. Ahí es donde están llevando adelante un allanamiento con la división de canes, con distintas divisiones, como para ver si hay rastro de la pertenencia. Todavía no tenemos rastro de lo que ha pasado en cuanto a la presencia de Agostina, pero sí sabemos que es la única persona que el día de la desaparición fue él con el que contactó en la intersección de Campillo y Mariano Fraguero.
13: Doctor, le contamos y recordamos y refrescamos a la audiencia que sí, de repente se conecta ahora a Radio Nacional. ¿Tenían algún vínculo Agostina y la persona detenida?
16: Vínculo entre ellos dos en principio no, sino que hay una relación que tenía conocimiento y amistad con la madre, y un vínculo que sí, de confianza, digamos, que lo conocía a este señor. Entonces, por eso lo que no tenemos conocimiento ni contacto, ni sabemos en qué momento se inició ese intercambio de teléfonos, y del cual después le citó. Él la cita con una promesa de que van a comprar un regalo para la madre, y la espera en este lugar. El remisero que la lleva la reconoce a ella, y cuando ve a la noche, a la madrugada, que la madre está publicando que la niña no vuelve, le da aviso y más va y declara, y le da toda la fisonomía a esta persona de que lo dejó y que le pagó el remis. Pero esta persona empezó a vacilar en un momento de que primero que nunca la había tenido, no la había visto a Agostina, luego que sí, pero que se había ido en otro auto, y bueno, todas esas cuestiones, algo que era muy raro, porque sí había un conocimiento entre esta persona y la niña.
17: Barrelier es una persona con antecedentes penales.
16: Hemos registrado eso. Al principio mi cliente no tenía conocimiento, o si tenía conocimiento, no era conocimiento vago, porque esta persona le decía que no, que la había estado por causas inventadas, que había pasado un tiempo, que ya era libre, que entonces por eso ella nunca se pensó, porque mayormente tenía una relación de amistad, una persona que se nota que tiene unos dotes de manipulación, entonces por ahí siempre todo ese pasado no lo rememoraba realmente como debería ser, entonces muchos pensaban, bueno, puede haber sido algún error y nada más. La cuestión que los antecedentes verifican muy parecido a este actual, que es una privación ilegítima, amenaza, hurto.
14: Doctor, Carla Ruiz lo saluda. Los vecinos de Barrelier sostienen que este hombre sería un asiduo acompañante de niñas menores de edad, que aparentemente se rodearía siempre de niñas menores de edad. Esto es lo que ha trascendido. ¿Usted pudo verificar si esto es así?
16: Eso hasta el momento no lo hemos podido verificar porque lo hemos consultado, por lo menos de nuestro cliente. Siempre nuestro cliente dijo que por lo menos con el trato con ella nunca se había fijado, por eso nunca sospechó ni se alarmó, en todo caso, de que esta persona, a ver, conociera a su hija, pero lo que siempre remarcó en todas las entrevistas, remarca es que ella nunca lo invitaba a su casa, sino que ellos eran como amigos y que sí, tenían encuentros todos, pero fuera. Y cuando estaba la hija, ella siempre la estaba internet. Si iban a una fiesta o algo, ella estaba ahí, y pero nunca, es más, porque este señor tiene una hija más o menos parecida de esa edad, pero nunca había hecho comentarios o esas cuestiones. Entonces, por eso sorprendió mucho cuando toda la investigación dirigía sobre esta persona, y cuando efectivamente esta persona que después termina, digamos, no es que haya una conversación, sino que termina diciendo, sí, yo le esperé acá, pero después se fue a otro lugar, entonces pues, me mentiste tres veces y nunca me dijiste que en realidad estaba ahí.
14: El alerta Sofía debería haberse emitido el mismo domingo, día de la desaparición de Agostina. ¿Qué fue lo que pasó?
16: Sí, nosotros en el día domingo es ella la cliente que va de manera particular a hacer la denuncia. Tuvo una demora de 6 horas porque hay poco personal, tiene una demora más o menos de 6 horas para que se la tomen. Y obviamente que ella misma exigía por su propia cuenta, ¿no?, al individual, diciendo que se produzca la alerta Sofía. Nosotros después, cuando ya intervenimos en la causa, solicitamos también lo mismo, pero bueno, el fiscal ha tenido al principio y tiene por ahí unos indicios que él dice que no había en esos momentos denominarla por así, y después se pidió sí el día posterior, digamos el día de ayer se solicitó la alerta Sofía, que en realidad ahí bueno haber algunos instructivo de cómo fue solicitándose, pero se terminó solicitando. Hoy en día tiene que estar procediéndose mediante la alerta Sofía.
17: Doctor Vaca, le pregunto, Agostina, siendo una chica de 14 años y siendo ella oriunda del barrio General Mosconi, en la zona norte de la capital, en este caso ustedes están ubicados en el barrio Cofico,
16: exactamente, a una casi centro,
17: claro, unas 30 cuadras aproximadamente. Sí. Agostina era una chica que se movía habitualmente por otros sectores de la ciudad de Córdoba.
16: No, según los dichos de mi cliente, dice que no, que ella directamente, mayormente en toda la circulación era cerca de la casa, iba a la plaza, solamente se movía cerca donde iban, sí, o lugares lejos, pero estaba la madre cerca, y cuando salía del trayecto al colegio, que son más o menos 8 cuadras, le daban aviso. Así que ella no se ha movido habitualmente en Remis ni Uber, por eso la modalidad de este señor que abona en efectivo el Remis, entonces ella no manejaba ni dinero, ni billetes virtuales, ni esas cuestiones.
17: Se han hecho una serie de allanamientos. En este caso, el que tiene lugar ahora allí en esta propiedad, en esta vivienda de barrio Cofico. ¿Qué medidas usted sabe que, o está previsto que puedan continuar a partir de este hecho?
16: Sí, son todas confidenciales. El fiscal está trabajando en todas las hipótesis del caso y está buscando la manera de ir atando buscar cabos sueltos para poder llevar adelante, sobre todo, la aparición de Agostini.
14: Doctor, la última por mi parte. ¿Se pudo reconstruir el viaje, el recorrido que hizo Agostini en Remis?
16: Sí, sí, sí. Es el recorrido habitual que se hace desde esa zona. Va por toda la avenida Alem, mayormente porque donde ellos viven es toda una diagonal, después se sale hacia la zona del centro y se ingresa, no centro, perdón, antes de llegar al centro, se ingresa toda a la zona que debería ser de Alta Córdoba y Cófico.
17: Bien, a esta hora...
16: El remisero hizo mucho hincapié en estas cuestiones, como diciendo, no me confundí porque hay dos calles que doblan, una es la calle Avellaneda, que es doble mano, y la otra es la calle Fradeiro, que es mano única. Entonces dice, yo dejé en Fradeiro y del Campillo. ¿Por qué? Porque me doble mano única y me estaciona encima al lado izquierdo. Cosa que el domo, ahí, la cámara domo, no funciona. O sea, esta persona conoce muy bien los ámbitos en donde se mueve.
17: Bien. El allanamiento, usted reitero, le pregunto nuevamente y reiteramos el dato. ¿Sigue el allanamiento ahora en esta propiedad?
16: En este momento, pues sí.
17: Sí, ya lleva unas cuantas horas.
16: Sí. El recorrido está con todas las divisiones, con todo lo...
17: ¿Con la presencia de la división Canes?
16: Sí, por supuesto, con la presencia de la división Canes, sí.
17: Muy bien. Doctor Gustavo Vaca, abogado de la familia de Agostina Madeleine Vega, gracias por estos minutos con Radio Nacional. No, seguimos desde ya atentos a la información.
16: Chao.
17: Un saludo. Gustavo Seriani en el cierre desde Radio Nacional Córdoba.
18: Bueno, ahí información de primera mano con el abogado. Es la información que está circulando, no tenemos mucho más, pero sí quizás restaría preguntarse si la justicia podrá tener acceso con cierta celeridad, por ejemplo, a el aparato celular o a los mensajes, sin contar con el aparato en sí mismo, ¿no? Esto yo lo desconozco que se cuente con la tecnología para hacer eso, pero quizás sería importante también poder tener acceso a los mensajes que se hayan cruzado con ella, ¿no?
17: Gustavo, gracias por la información desde Córdoba. Seguimos desde ya atentos a través de toda la programación de Radio Nacional y esperamos tener noticias alentadoras sobre la situación de Agostina y saber efectivamente que se la encuentre con vida y se la encuentre a salvo.
18: Estamos en alerta y seguimos en contacto.
17: Un abrazo. Bien, nosotros nos vamos y la información indica desde la propia ciudad de Córdoba, desde el barrio Cófico, que están siendo detenidas tres personas más de este allanamiento, así que la información es dinámica y, por supuesto, en desarrollo. Nosotros nos vamos agradecidos de ya el gran trabajo en producción hoy de, como siempre, pero hoy más aún de Pato Jules en la coordinación, Pato Brañeiro, Charlie Zuboski, el señor Pepe Undiano en los controles, como siempre, impecable. Víctor Cabrera allí en el streaming. Carlita, ¿nosotros nos reencontramos mañana?
14: Sí, mañana en un día especial, venga
17: mañana,
14: con todo.
17: Mañana sí, 28 de mayo, así que firmes aquí, por sí, supuesto.
14: A las 5.
17: Rodeado de toda la gente, sí. Desde las 5 de la tarde, no se lo
14: vamos,
17: pierdan.
14: Vamos.
17: Llega el fútbol, llega la transmisión del equipo deportivo de la radio con Racing, Independiente Petrolero de Bolivia. Luego llega River frente al Blooming, QDC Radio Nacional. Hasta mañana, un abrazo.
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20: Las 6:30 de la tarde en la República Argentina. El dólar cerró sin cambios, la divisa oficial se vendió a 1.430 pesos, mientras que el paralelo cerró en 1.440. Dos nuevas provincias se sumaron al PRONADEM. El ministro de Justicia de la Nación, Juan Bautista Maíquez, dijo que firmó los convenios de adhesión al Programa Nacional para Combatir el Micronarcotráfico de Estupefacientes con el Chaco y Corrientes. Destacó que esta problemática afecta la vida cotidiana de las personas y por eso abrió una mesa junto a autoridades de Neuquén, Chubut y Catamarca para intercambiar experiencias. Y en la ciudad de Buenos Aires la temperatura es de 13 grados 8 décimas, humedad 87%, cielo cubierto.
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0: 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Desde el cilindro de Avellaneda, relata Luca de Jesús.

Bienvenidos a esta jornada de Conmebol Sudamericana. Bienvenidos al Estadio Presidente Perón, la academia que ya no es de Gustavo, cierra su participación, cierra su papelón a nivel internacional en esta Conmebol Sudamericana y recibe al conjunto boliviano, a Independiente Petrolero, este humilde equipo de Sucre, al cual Racing le ganó con lo justo, sin sobrarle demasiado, cuando comenzaba este camino que finalmente iba a ser corto en la Conmebol Sudamericana. Racing, con este interinato que recién comienza, de Sergio Chirola Romero y de Luciano Lulia Wed, el día después de la salida de Gustavo Costas, luego de un fin de semana convulsionado en el mundo Racing, hoy con muchos pibes, hoy con el sello del predio Tita, desde el arranque y también en el banco de suplentes, intentará cerrar su participación en la Conmebol Sudamericana con una victoria para al menos maquillar un poquito, para al menos decorar lo que fue este papelón internacional del equipo de la academia. Enfrente, Independiente Petrolero, que quiere despedirse a lo grande, también sin ningún tipo de chance de clasificarse naturalmente a la próxima instancia de este certamen internacional, pero ¿por qué no escribir una página dorada en su humilde historia aquí en el cilindro, que otra vez, y esperemos que por última vez, está sin público, está desnudo, está vacío? Lo cual después nos contará Santiago Lucía, Hernán Valdés, si puede llegar a ser favorable para los pibes de Racing o no, porque hoy el clima que se respira en el conjunto de Avellaneda es un clima espeso, un aire por momentos quizás tóxico, por todo lo que envuelve el detrás de escena político en esta institución. Racing después de Costas, Racing con Chirola Romero y Lulia Wed para ir por la victoria y terminar este andar en la Conmebol Sudamericana. Abrimos el telón y empezamos a disfrutar de la previa de Racing Independiente Petrolero en la radio más grande de la Argentina. Equipos en la cancha, haciendo la entrada en calor, y es momento de presentar al comentarista de la tarde-noche en el cilindro mágico de Avellaneda. Es momento de darle la bienvenida a Santiago Lucía, el comentarista del partido.

0: acá, buenas tardes, tardes, noches en Avellaneda, en toda la Argentina. El saludo extendido a cada uno de los compañeros y por supuesto a la audiencia futbolera de Nacional, en el este, en el oeste, en el norte y en el sur, en todos los puntos cardinales de nuestro país, como siempre viviendo esta pasión que tenemos los argentinos, que es el fútbol. Nosotros en Avellaneda hay noches en las que el fútbol parece un examen de conciencia. Y esta puede ser una en el Estadio Presidente Perón, porque Racing vuelve a jugar por la Copa Sudamericana, pero esta noche sin el peso de la ilusión. Eliminado, golpeado, herido en su orgullo y envuelto además en un clima espeso, incómodo, casi irrespirable por momentos. Como si el ruido alrededor del club hubiera terminado tapando el sonido más importante, que siempre será el de la pelota. La salida de Gustavo Costas dejó algo más que un banco vacío, el que tenemos enfrente de la cabina de Nacional. La salida de Costas dejó una grieta emocional en un club que hace muy poco parecía caminar abrazado a sus ídolos. Y en esa grieta también quedó expuesta la figura de Diego Milito, cuestionado por muchos hinchas, discutido por decisiones que rompieron lo que aparentemente era una armonía. Tal vez ahí está lo más triste de esta historia que está transitando Racing, cuando los símbolos del club dejan de mirarse como compañeros de una misma causa y empiezan a quedar enfrentados por el desgaste de poder, entre tantas cosas. Y entonces aparece este partido, el que describía Luca de Jesús en su apertura, un partido extraño, un partido de copa que no tendrá copa para ninguno de los dos. De esos partidos que el calendario obliga a jugar, aunque lógicamente el futbolero se pregunte, ¿para qué? Racing frente a Independiente Petrolero en una noche que parece más de balance que de competencia, porque cuando la eliminación ya está escrita, el fútbol pierde parte de ese vértigo que tiene que tener y entra en una zona casi melancólica, donde para discutir el pasado o intentar construir el futuro no aportará demasiado lo que pase en los próximos 90 minutos. Aunque quizás justamente ahí, en esa construcción de futuro, pueda aparecer una pequeña luz, porque cuando hay urgencias, cuando las obligaciones aparecen, muchas veces suelen aparecer posibilidades para mirar para abajo. Y ahí están los pibes de Racing, que todavía no conocen lo que es jugar en esta cancha, todavía no conocen los sonidos del cilindro, y hoy van a tener su posibilidad. Quizás Racing necesite un poco de eso, volver a mirarse en la frescura de los pibes que todavía creen en una camiseta, más allá de las disputas de poder y políticas de las que viene Racing en las últimas horas. El fútbol tiene muchas paradojas hermosas, otras crueles. A veces, en medio de una noche gris, cuando parece que ya no queda nada por disputar, aparece algo, y tal vez Racing, entre tensiones, reproches y despedidas, esta noche tenga que empezar justamente por ahí. Volver a mirarse para encontrar algo de sí mismo. Estamos en el Estadio Presidente Perón, somos la radio más grande de la Argentina. Se levanta el telón del fútbol, show nacional, relata Luca de Jesús, y para mí, Luca, va a ser un gusto acompañarte.
1: La presentación del comentarista Santiago Lucía, que conoce estos pasillos, que seguramente, al igual que todos los que estamos aquí en la cabina del Presidente Perón, extrañamos el público, extrañamos el ambiente, extrañamos cómo suena el hincha de Racing en este estadio tan pero tan bello. Un estadio que el señor Hernán Valdés también conoce. Un hombre que recorre las calles de Avellaneda constantemente, a veces en una vereda, hoy en la otra, hoy junto al Chirola Romero, junto a Luli Aued, para conocer todas las novedades de la academia, que ya no lo tiene a Gustavo, lo tiene al Chirola y lo tiene al Luli, para conocer lo que hay que saber del Racing Club de Avellaneda. Bienvenido, Hernán Valdés.
2: ¿Cómo le va, de Jesús? Fuerte abrazo para usted, para Santi, Así es, la academia que tiene un partido especial a puerta cerrada por esa sudamericana que ya está afuera después de lo que fue el empate con Caracas y que matemáticamente lo dejó sin chances de una segunda rueda. Ahora también la salida de Gustavo Costas, que hizo mella, que hizo ruido en toda Avellaneda, y que con Nahuel y con Romero como interinato tendrán que llevar adelante este partido y el del próximo domingo, cuando en Jujuy Racing juega ante Defensa y Justicia. Hablando de esta dupla técnica, trajo 9 juveniles a la convocatoria y 4 serán titulares: Escudero, Tello, Gonzalo Sosa y Tomás Pérez. El 11 está confirmado, porque Cambese será el arquero, Canavo, Pardo, Escudero y Nacho Rodríguez en el fondo, Tello, Miljevic, Fernández, Gonzalo Sosa, Duban Vergara y Tomás Pérez será el 11 Racing. Para hablar en esta previa y durante el partido, ya hubo una reunión virtual con Hernán Crespo. ¿Es el único candidato o van a esperar después del Mundial? Hay que ver qué jugadores se van y qué jugadores continúan, porque ya la danza de nombres hace fuerte ruido acá en Avellaneda.
1: La presentación de Hernán Valdés desde el banco académico. Momento de pasar al equipo visitante, al conjunto boliviano, a Independiente Petrolero. Todas las novedades del conjunto de Sucre con Sergio Zarratea. Bienvenido, Sergio.
3: Hola de Jesús, hola Santiago Lucía. Aquí estamos en el vestuario visitante, aquí en el cilindro de Avellaneda. Este Independiente Petrolero que llega en el campeonato boliviano en la quinta posición. 7 fechas se han jugado hasta ahora en el torneo. El equipo tiene 12 unidades allí en la Liga Boliviana, que junto a Libertad de Paraguay, que está jugando Copa Libertadores de América, Independiente Petrolero y Libertad son los dos únicos equipos, sumando los dos torneos continentales, la Libertadores y la Sudamericana, que han perdido los 5 partidos que han disputado, no han sumado un solo punto. En esta Sudamericana convirtió 3 goles, le hicieron 13 y llega a esta última fecha, obviamente eliminado del torneo, para jugar con mayoría de titulares. 7 de los últimos 11 que puso en esta Copa están esta tarde en Avellaneda. El equipo: Gutiérrez en el arco, Eduardo, Leaños, Palma y Torres, Cardoso, Adelán, Rojas, Mercado, Cristaldo, Rivas, el equipo del brasileño Thiago Leitão.
1: Conocimos a los protagonistas, conocimos el 11 de Racing, el 11 de Independiente Petrolero. Momento de ir a Maipú 555 para presentarla a ella, a Juli Nataluti, que va a estar a cargo de los estudios centrales de Radio Nacional. Hola Nataluti, bienvenida, buenas noches.
4: Hola Luca, hola Santi, ¿cómo les va? El placer enorme de saludarlos y de sumarme a esta nueva transmisión de Fútbol Show Nacional con una tarde-noche movida en ámbito internacional, porque habrán varios marcadores abiertos a partir de las 19, tanto en la Copa Libertadores y la Copa Sudamericana. Por la Copa Libertadores, Independiente del Valle enfrentará a Rosario Central, estaremos haciendo minuto a minuto, Rosario Central ya clasificado. También tendremos a Libertad Universidad Central, y por la Sudamericana, Atlético Mineiro, Puerto Caballero, Cienciano Juventud, Racing con Demente Petrolero con sus relatos, y además Caracas Botafogo, los dos ya clasificados también, no se podrá modificar, pero un partido para cerrar esta fase de grupos. También tenemos los marcadores, lo que fue el día de ayer, con muchas novedades para los equipos de fútbol argentino, y lo que será mañana. Yo intenté poner el mejor ánimo.
1: No, se la escucha muy bien. Eso habla de su profesionalismo después del golpazo de anoche.
4: Pero no había quien me reemplace.
1: Bueno, hay varios que estábamos así.
4: Sería para faltar los dos, tenemos que haber faltado los dos. Pero bueno, mañana también tenemos a Boca, que tiene que jugar la definición, y más tarde también con relatos de Martín Perazo y comentarios de Nico Álvarez, el partido de River ante Blooming. 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Todo mandando el mensaje al WhatsApp de la radio, lo estaremos leyendo. Estaría bueno que manden mensajes con cariño para vos y para mí, que estamos en un mal momento.
1: Sí, es un pésimo momento. Hola Gustavo, hola Jove, ¿cómo le va, locutor? ¿Cómo anda?
5: ¿Qué tal, Luca? ¿Cómo anda?
1: Qué bien que se lo escucha.
5: Perfecto.
1: Ya no va a poder.
5: Estamos todos golpeados acá. ¿Qué pasa?
1: Oh. Ya usted no va a poder hacer su imitación.
5: Así es mi vida.
1: Hasta pronto, Gustavo.
5: Ya.
1: Yo, mire, ¿Vas a volver como entrenador o como dirigente, Gustavo?
5: No sé, estoy caliente.
1: ¿Te van a pagar todo el contrato o poquito, Gustavo?
5: Primero Racing.
1: Empezamos a disfrutar de la previa de Racing Independiente Petrolero en el Fútbol Show Nacional, en la radio más grande de la República Argentina. Voces ya presentadas con Santi y Lucía en los comentarios, Hernán Valdés y Sergio Zarratea en la zona baja, Gustavo Jove en la locución comercial y Julieta Antaluti en estudios centrales, con el trabajo desde el presidente Perón del Chapa Fuchs, con todo el equipo de producción y la parte técnica de la radio trabajando para ustedes en este super miércoles, porque ya estamos preparados para Racing y para Independiente Petrolero. Pero después, a partir de las 9 de la noche, nos vamos volando al Monumental, donde juega River, donde juega Blooming, donde relata Perazo, donde comenta Álvarez, ahora en Radio Nacional. Pequeña pausa y ya se viene la Academia.
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Regresamos al Estadio Presidente Perón, regresamos al cilindro mágico de Avellaneda. Ya se empieza a ver al cuerpo arbitral de este partido, encabezado por el ecuatoriano Augusto Aragón. Ya nos va a contar Hernán Valdés quienes acompañan a este trinomio ecuatoriano que tendrá la responsabilidad de dirigir este partido con condimentos, al menos Santi Lucía, para ver si hay una inyección anímica en Racing después de la salida de Gustavo Costa.

0: para Luli Agüed, además campeón con la camiseta de Racing en el 2014, y ellos al frente del equipo que está más próximo a la primera, que es la división reserva, y ya en el primer partido, porque habrá un segundo que será el domingo en Jujuy por la Copa Argentina, intuyo que ahí, porque en lo competitivo Racing se juega mucho más que hoy, se juega algo, hoy no se juega nada en términos competitivos, sí habrá un Racing más parecido al que dejó Gustavo Costas. Y hoy por eso aparecen nombres de chicos que en el club se viene escuchando hace tiempo, que tienen que tener minutos de rodaje en primera. Algunos de ellos ya han aparecido y otros no tanto, pero hoy ver a Escudero, ver a Tello, ver a Gonzalo Sosa, ver a Tomás Pérez, para el hincha de Racing seguramente que es un atractivo, además también de empezar a fortalecer el ánimo desde el punto de vista emocional. Se necesitan en Racing buenas señales, más allá de que hoy no se juegue nada, irse con un triunfo, y si es argumentado de una buena manera, será mucho mejor que cualquier otro escenario.
1: Van a aparecer los protagonistas del partido por ese túnel, por esa manga, en este estadio vacío. El presidente Perón por la sanción a Racing después de aquel recibimiento contra Flamengo en la semifinal de la Copa Libertadores. Protagonistas a la cancha, Racing vestido de Racing, Independiente Petrolero con una casaca alternativa más oscura que colorada. Momento de repasar formaciones con la presentación de Gustavo Jove. Así forma la academia.
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3: 25 el capitán Facundo Cambese, 4 Ezequiel Canavo, 18 Franco Pardo, 43 Gonzalo Escudero, 19 Ignacio Rodríguez, 46 Alejandro Tello, 10 Matko Miljevic, 24 Adrián Fernández, 44 Gonzalo Sosa, 7 Duban Vergara, 58 Tomás Pérez, el 11 que eligieron Romero y Agüed.
1: Momento de presentar el 11 de la visita. Así forma, así va Independiente Petrolero.
4: Informa, le cuento de Jesús Deportes. ¿Cómo iría parado el equipo de los refineros? Vaya notando también. El 1, el arquero Johan Gutiérrez. En el fondo habrá una línea de 5. El 3, Eduardo. El 88, Adelán. El 5, Palma. El 32, Leaños. Y el 2, Saúl Torres. En la mitad de la cancha, el volante central será el 20, Alan Mercado. A la derecha estará el 7, Rudy Cardoso. A la izquierda el 6, Daniel Rojas. Y más arriba el 19, Gustavo Cardoso. Y el 23, Rodrigo Rivas.
1: Presentamos al cuerpo de la justicia, presentamos a los árbitros.
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3: El árbitro principal, Augusto Aragón. Línea 1, Ricardo Barén. El 2, Mauricio Lozada. El 4, Anthony Díaz. En el VAR, Kevin Pazmiño y Roberto Sánchez en el VAR, todos de Ecuador.
1: Me doy una vuelta por Estudios Centrales con Juli Nataluti.
5: A la espera de que arranquen los partidos de la 19, informamos que Colidio no estará en el partido de esta noche de River Plate. Una sobrecarga muscular lo deja fuera en lo que será el reencuentro del millonario con la gente luego de perder la final en Córdoba.
1: ¿Cómo está ese WhatsApp nacional, Nataluti?
5: Explota 11-3870-7485. Hola chicos, excelente transmisión. Buenas noches a todo Fútbol Show Nacional de Río Negro. Fray Benito, voy por la casaca de San Lorenzo y mando un mensaje a mí, no te pongas celoso, Luca. Vamos arriba, va. Juli, no se entregue y aguante el cuervo.
1: No, fue una noche dura, ¿o no? Complicada, muy adversa.
5: Yo me uno a tu causa y Juan Minotti está vetado de las transmisiones de San Lorenzo.
1: Ah, viste. Como el tiempo todo lo acomoda, ¿no?
5: Tenías razón, yo me equivoqué.
1: ¿Por qué participa la gente del Fútbol Show Nacional? ¿Qué premios tenemos para después de Boca y de U Católica?
5: Muchísimos premios, tenemos el buzo de Centauros, la camisa de Pura Sangre, por supuesto, lo que la gente siempre pide, la camiseta elección, el equipo que quieran, la selección que quieran ahora con el Mundial, y obviamente el voucher para dos personas de Antenor en Tomás Jofre.
1: Bueno, los protagonistas en el Círculo Central, por esta causa del respeto y de no al racismo que siempre platean Conmebol. ¿Qué te seduce, Lucía, de este Racing renovado, de este Racing que, como contaba Valdés y como también analizaba Santi Lucía, ha guardado piezas pensando en el próximo domingo por Copa Argentina? ¿Qué se puede esperar de Sergio Romero y de Luli Agüed como entrenadores?
0: Sí, Chirola Romero ha tenido una experiencia en la primera división dirigiendo a Gimnasia, lo comentábamos fuera de aire, Luca, donde le ha ido bien a Chirola en aquel

0: paso por el lobo platense. Esto es transitorio y la carta grande se la juegan el próximo domingo en Jujuy, pero hoy pueden, además de empezar a ver a algunos pibes, como mencionábamos anteriormente, como lo marcaba Hernán en la apertura de la transmisión, también para otros jugadores que no se habían ganado un lugar siempre entre los titulares de Racing, como Miljevic, que vio más de afuera que de adentro y hoy tiene chances de jugar, o como el Toto Fernández, que alternaba entre titularidad y jugar algunos minutos en el segundo tiempo, no deja de ser una chance. Y también una mirada sobre uno que había rendido muy bien, de los puntos más altos de Racing en un semestre, como definió Gustavo Costas, desastroso, sin duda que fue Ezequiel Canavo, que no estuvo en los últimos partidos y hoy vuelve a la primera de Racing. También servirá este partido de Independiente Rivadavia para ver en qué versión vuelve el ex Defensa y Justicia.
1: El trabajo en la cabina número 19 del presidente Perón del Chapa Fuchs, que ha estado volando de palo a palo para estar en condiciones técnicas, suena perfecto, ¿no, Nataluti?
2: Nunca se escuchó mejor.
1: Muchas gracias. El saludo también para Chelo Marín en controles, para Hernán Abello y para Charlie Zimbile en el control central. Valdés Cortito, ¿qué pasó con Hernán Jorge Crespo en la jornada de hoy? ¿Se reunió con Milito, charló con Saja? ¿Qué le puedes contar al hincha de Racing?
3: Hubo un primer encuentro vía Zoom entre el presidente con Saja y con Crespo. Quedaron conformes ambas partes, pero a tener una segunda, porque hoy solamente se habló de lo futbolístico, falta lo económico y ver si Crespo quiere volver a dirigir en Argentina. Se dijo que se va a tomar todo el fin de semana para definirlo.
1: A mí me dijeron Santi y Lucía que Milito y Saja al próximo entrenador le van a decir que mira un poquito más altita.
0: Bueno, qué momento. Crespo no parece ser un entrenador que, por lo menos, que conozca las inferiores de Racing, como por ahí otros que estaban en el fútbol argentino. Imaginaba que Crespo iba a llegar con una pretensión también de poder potenciar un plantel que rindió poco hasta acá.
1: ¡Mueve Racing! ¡Comienza el partido!
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1: Se viene Canavo por el sector derecho, tocando corto para Gonzalo Sosa. El pase quedaba corto y recuperaba Torres por la banda izquierda. Largo el envío para terreno de Franco Pardo. El pase no es bueno. Queda a mitad de camino, sale desesperadamente Cambeses, que revolea de derecha, pum, para arriba, en la noche de Avellaneda. Directamente afuera, lateral para Independiente Petrolero, que hace rápido el sector izquierdo, entregando para que ya juegue Rudy Cardoso. Se viene el centro de Torres al corazón del área. Sacaba medias de cabeza Nacho Rodríguez. El rebote para Dubán Vergara. Traba y pierde el colombiano. Recuperación del conjunto boliviano, ahora mete y gana Nacho Rodríguez, jugando para Dubán Vergara. Vergara por la izquierda, entregó para Nacho Rodríguez. El pase no es para nada bueno. Lateral para el conjunto visitante.
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1: Lateral que ya hace Saúl Torres, para que la entregue Rudy Cardoso. Se viene aguantándola Rodrigo Rivas. Lo marcaba desesperadamente por ese sector Gonzalo Escudero. Se viene ahora por derecha Independiente Petrolero, que tiene la pelota. Recupera medias Escudero. Protege esa pelota, la quiere hacer rebotar. La va a sacar el marcador zurdo. Lo van arriando contra la línea de costado. La hace rebotar el marcador central en el propio Rudy Cardoso. Lateral para Nacho Rodríguez.
0: Es el esquema clásico de Racing, parado la academia con cuatro en el fondo. Los tres mediocampistas, Tello, Miljevic y Toto Fernández. El centro delantero de la academia es Tomás Pérez. De un lado lo tiene a Vergara, del otro a Sosa. Así está parado el equipo de Chirola Romero y Lulia Güell.
1: Vende Gustavo Jove.
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1: Tocó Miljevic para Dubán Vergara, todo por la banda izquierda. De Vergara para Nacho Rodríguez, que desbordó hasta el fondo. El centro de zurda de Nacho Rodríguez para Tomás Pérez. Sacaba de cabeza a Leaños. El rebote para Bellito Vergara en el área. Caía, no pasaba nada. El rebote para Matko Miljevic. En rodeo el número 10. Va Alex Huracán. Va Matko Miljevic. La cambia de frente para Canavo. La mete al área. Y el arquero, Johan Gutiérrez, controla esa pelota. Primera aproximación de la Academia Santa Lucía.
0: Y pasa al ataque Canavo, el ex lateral de Defensa y Justicia, mostrándose como una alternativa de ataque para la Academia. Fue bueno el cambio de orientación de la jugada que le dio Miljevic.
1: 3 minutos del primer tiempo, Racing 0, Independiente Petrolero 0.
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1: Hernán Valdés en el banco de Racing.
3: Ya se levantó Romero, dio indicaciones, aplaudió la jugada recién.
1: El pase no era bueno de Franco Pardo, directamente afuera, no la pudo dominar. Toto Fernández en el banco del conjunto visitante, Sergio Sarratea.
6: Lo más interesante que pasó hasta ahora en el banco del brasileño fue que le agarró frío y mandó a pedir un camperón rojo.
1: Ah, muy bien. Temperatura, estaremos en 7 u 8 grados, ¿no? Está fresquita la noche en Avellaneda.
6: Falta el calor de la gente.
1: Y sí, Sarratea. Y sí, Sarratea. ¿Usted extraña al público de la Academia, Sarratea?
6: Claro que sí, esto no es fútbol, viejo.
1: ¿Usted, Valdés, lo extraña?
3: Obvio, esto parece un entrenamiento.
1: Hoy se confundió de vereda, era para el otro lado. De Bochini para el otro lado, pero acá está Hernán Valdés. Lateral para Racing en posición de Ezequiel Canavo. En estos primeros minutos de la tarde-noche de Avellaneda. Por ahora Racing 0, Independiente Petrolero 0.
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1: Paso mitad de cancha, Nacho Rodríguez, entregó corto para Matko Mihevich. Mihevich que levanta su mirada, clarifica el juego entregando para Gonzalo Sosa. Sosa que va levantando su mirada, puntea para la posición de Franco Pardo. Se desmarca Mihevich, de Pardo para Escudero, de Escudero para Nacho Rodríguez. Se va desmarcando por el sector izquierdo, Dubán Vergara. Nacho Rodríguez con Matko Mihevich, todo en la mitad de la cancha. Clarificando para Franco Pardo que levanta su cabeza, entregó corto para abajo como enganche Toto Fernández. Mihevich de primera para Dubán Vergara, a ver si llega el cafetero. Llegó Vergara por la izquierda, se hace el hueco para la derecha, entregó corto con Mihevich. Mihevich que va a filtrar el pase, engancha, escapa Matko, jugó para Sosa. Sosa abre para la derecha para Franco Pardo. Pardo que recibe la pelota, no se apura el equipo de Chirola Romero. De Pardo para Facundo Cambeses, dame una, Gustavo Jove.
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1: Largo envío de Facundo Cambeses para que corra Vergara. Puede ganar la posición. Va Vergara. Se mete en el área. Va Bellito. Busca apoyo atrás para Miljevic. Miljevic para Tomás Pérez. El desvío en el camino. Y zafa el conjunto boliviano. Mete presión y recupera Racing en la salida. La pelota para Gonzalo Sosa. Entregó para Nacho Rodríguez. De Rodríguez para Vergara. De Vergara que va a entregar corto para Miljevic. No. Ahora sí, la puntea Vergara para Matko Mihevich. Juega el ex Huracán. El cambio de frente para la ubicación de Ezequiel Canavo. Canavo que la mata con el pecho. Se le acerca a Gonzalo Sosa. Juega el número 44 de la Academia. De Sosa para Canavo. El pase un poco exigido. Va a llegar al lateral derecho. Hasta el fondo Canavo. El centro. El desvío. En el marcador de Independiente Petrolero. Primer córner de la noche. Vende Gustavo Jove.
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0: Otra vez, Luca, la búsqueda fue igual en Racing. Miljevic tirado a la izquierda, cambiando de frente, cambiándole la orientación al juego para buscar a Canavo. Así llega Racing.
1: El propio Miljevic para ejecutar el tiro de esquina del sector derecho. La orden de Aragón. Se toman en el área. Racing reclama. Miljevic que se demora, levanta sus dos brazos. El envío es del sector derecho del número 10 de Racing. La orden del árbitro. Primer tiro de esquina para la Academia. Le va a dar Miljevic el envío al segundo palo. Demasiado pasado. El centro de Miljevic. No tuvo ningún tipo de peligro para Independiente Petrolero. Recupera Racing en la salida. Trastabillaba Nacho Rodríguez. Traba desde el piso. El rebote favorece al conjunto boliviano. Que sale con Cardoso por el sector derecho. El pase no era para nada bueno. Del número 19 de Gustavo Cristaldo, lateral para Nacho Rodríguez.
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1: Julián Taluti, ¿hay partidos en acción en este momento?
2: Así es, por la Copa Sudamericana igualan todos sin goles, Atlético Mineiro contra Puerto Cabello, Cienciano contra Juventud, Caracas contra Botafogo, Olimpia contra el Audax Italiano y Vasco da Gama contra Barraca Central.
1: ¿A qué número escriben los amigos de Fútbol Show Nacional?
2: 11-3-870-7485, lleven los mensajes y nos consuelan a nosotros dos.
1: Es una semana dura, pero hay que ponerle el pecho. Buen rodeo de Toto Fernández. Paso a mitad de cancha, entrego para Tomás Pérez. Buena descarga de primera para Ezequiel Canago. Todo por el sector derecho. Por abajo para Tomás Pérez en el área. La media vuelta de Pérez filtró de buena manera para Canago. Después el centro totalmente desviado. Racing la arma con paciencia y se va acercando al arco de Johan Gutiérrez.
0: Sí, tiene el dominio del partido. Racing gobierna el juego. Pelota y territorio es de la academia. Ahora le falta ingeniársela en los últimos metros. Recién fue buena la intervención. La sensación en el partido es que depende de que Racing conecte en los últimos metros. Muy limitado Independiente Petrolero de Bolivia.
1: 8 minutos del primer tiempo. La academia e Independiente empatan 0-0.
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1: Pelota que es de Racing, Pardo tocando para Tello, Tello jugando para Escudero, de Escudero para Matko Mijajevic. Todos pasan la mitad de la cancha. Matko que abre la izquierda para la proyección de Nacho Rodríguez. Rodríguez para Mijajevic, se desmarca Alex Banfield, va con la pelota Mijajevic, otra vez el cambio de frente es bueno para Tomás Pérez en el área, la mató muy bien, tiene el primero Racing, la quiere Mijajevic, con lo justo cortaba ahí Daniel Rojas, el rebote para que salga Independiente Petrolero. Uy, qué lindo cambio de frente metieron para que se proyecte Rudy Cardoso. Al cruce va con todo el Escudero. Firme abajo el número 43 de Racing. Me doy una vuelta por el banco de la academia.
3: Chirola Romero da indicaciones. Quiere que ensanchen la cancha y no jueguen por adentro.
1: Sergio Zarratea junto a Thiago Leitão.
6: El brasileño, brazos cruzados, sin dar indicaciones por ahora.
1: Lo pronuncié bien. Thiago Leitão.
6: Qué bien. Como le enseñó Natalutti el portugués, ¿no?
1: No, no. Yo aprendí bien. Yo aprendí muy bien. Yo fui a la clase correcta.
6: ¿Y Natalutti?
1: Se macheteaba.
3: Luca.
6: No.
1: Sí.
3: Recordemos que Agüed no puede estar en el banco de los suplentes porque no tiene la credencial habilitante para torneos internacionales.
1: Hoy le pido, por favor, que sean buenas noticias nada más, Valdés. Se lo pido encarecidamente.
3: Bueno, vamos a hacerlo. Usted tiene que pensar que yo soy el Puente Porredón.
6: Vamos yendo,
3: a Avellaneda.
1: Sí, yo no tengo buena suerte con el Puente Porredón, le quiero decir. No sé si lo toma como referencia, no es la mejor referencia. Juega Pardo para que corra Canago por la derecha. La cobertura defensiva de Luis Palma. Atento el arquero Johan Gutiérrez. Ya estamos en 10 minutos de la parte inicial en el estadio Presidente Perón. Racing 0, Independiente Petrolero 0.
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1: Estamos en el cilindro, el día después de Gustavo Costas. Hoy en el debut del interinato de Chirola Romero y Lulia Wed. Racing que el domingo Valdés tiene Copa Argentina, partido trascendental.
3: Así es, a partir de las 19 horas en Jujuy. Hay que ver con qué equipo, porque recordemos que 8 titulares hoy están mirándolo desde la tribuna.
1: No, va a ponerlo mejor Racing, entiendo, ¿no, Santi Lucía? Yo creo que sí,
0: sí,
1: es un partido
0: claro,
1: trascendental.
0: Sí, se juega mucho, aparte para lo que viene en el segundo semestre es fundamental.
1: Se viene Racing por la derecha, el centro por abajo, finalmente remata al arco, el remate al arco de Gonzalo Sosa, intentó sorprender al primer palo de Johan Gutiérrez, el disparo se perdió cerquita del caño izquierdo, avisó la Academia de Chirola.
0: Primera profunda de Racing en el partido, arma el juego por la izquierda y termina por la derecha, así está pensado en ofensiva, estratégicamente el fútbol de Racing, esta terminó el chico Gonzalo Sosa, le faltó dirección al remate, primera profunda de un Racing que domina y maneja el partido.
1: La pelota es de la Academia que se viene por derecha con Sosa, el centro al área para Pérez, Pérez en el área, en rodeo del número 58, atrás para Fernández. ¡Palo de afuera! ¡Palo de afuera! Tiró a colocar Toto Fernández. Volaba, se estiraba el arquero Gutiérrez. La pelota tenía destino de ángulo. Rebotó en el caño derecho del arco de Independiente Petrolero. Estuvo cerca del primero de la Academia. Era un golazo de Adrián Fernández.
0: Uno de los que se juega también algo importante esta tarde-noche para mostrarse, para que el cuerpo técnico entienda que puede ser una opción desde el comienzo para Racing. Toto Fernández, un extraordinario remate que llevaba potencia y dirección, terminó pegando en el palo. En un minuto Racing tuvo dos jugadas muy claras para convertir.
1: El árbitro Augusto Aragón muestra la primera tarjeta de la noche, la presentamos.
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3: El primer amonestado, el número 4, Ezequiel Canavo.
1: ¿Pero qué le pasó? ¿Valdés trastabilló? ¿Se resbaló? ¿Lo tacleó al rival? ¿Qué hizo Canavo?
3: Primero le picó y la dejó muerta ahí arriba. Y después se trastabilló y se llevó puesto al jugador visitante.
1: Balón parado para Independiente Petrolero. Le va a dar el número 6, Daniel Rojas. Círculo central, calle central del estadio, del campo de juego, del estadio Presidente Perón. Ahora acomoda finalmente Gustavo Cristaldo. Le va a dar de zurda el paraguayo Cristaldo. En el área por ahora nadie. La jugó Cristaldo. Apertura a la derecha para Rudy Cardoso. La meten al área. Sacaba de zurda Nacho Rodríguez. Y se arma la contra de la academia. A toda velocidad la quería Tomás Pérez. El enganche de Sosa. Sosa después la regaló. La obsequió para que domine ahora el número 2, Saúl Torres. Se viene Independiente Petrolero con la pelota. El partido está igualado 0-0. Quedó descompensado en el fondo Racing. Acelera Rudy Cardoso, entregó para Rodrigo Rivas. Rivas que escapó, aceleró la marca de Vergara que recupera la pelota. Entregando para Marco Mijevic. De Mijevic para que se venga ahora Nacho Rodríguez por la banda izquierda. De Rodríguez para Vergara. Toca en el fondo la academia. Dame una, Gustavo Jove.
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1: Es aquí el Canavo con la pelota por la banda derecha, cruzó mitad de cancha, de Canavo para Pardo, de Pardo seguramente para Escudero, va para el número 43 de Racing, uno de los pibes, Valdés, que hoy van desde el arranque.
3: Claro, recordemos que son cuatro los que pusieron en cancha, estamos hablando de Gonzalo Escudero, de Tello, de Sosa y de Tomás Pérez.
0: De Gonzalo Escudero se viene hablando en el club hace tiempo muy bien, tiene un muy buen físico, es marcador central, zurdo, de muy buena pegada.
1: Acá metió un muy buen cambio de frente para que se proyecte por la derecha Gonzalo Sosa. Después la perdía Sosa, recupera a Toto Fernández, tiene un caño, no pudo pasar. Revolea en el fondo la defensa de Independiente Petrolero. Al pecho de Pardo para Escudero, que ahora juega casi como un número 5. Hablando de 5, el volante central, el Santi Alejandro Tello, por ahora, poquito contacto con la pelota.
0: Sí, diría que de los que menos participó, de los pibes en el medio la tiene más Toto, fundamentalmente Miljevic es el que conduce.
1: Se viene Toto Fernández para el primero, le puede pegar de afuera, abrió a la izquierda para Nacho Rodríguez, de Rodríguez para Vergara, Vergara que tiró un caño, pasó Miljevic para Vergara, Bellito colocar, el arquero Johan Gutiérrez, le armó bien la academia, se florea Vergara. El toquecito de Marco Mijevic, el remate del colombiano que llevó cierto peligro para el arco boliviano.
0: Casi una síntesis de lo que es Dubán Vergara como futbolista. Un caño delicioso en el borde del área. Cuando parecía que todo podía terminar en una definición que corone la jugada, fue mansita a las manos del arquero.
1: 15 minutos del primer tiempo.
3: Luca.
1: Sí, Valdés.
3: Hablando de Escudero, que tiene 19 años, recordando que debutó con 16, ya en primera, bajo el mando de Fernando Gago.
1: Cambio de frente de Marco Mijevic para Ezequiel Canavo. De Canavo para Gonzalo Escudero. Dame una, Gustavo.
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1: El cambio de frente al sector derecho para que se venga Gonzalo Sosa. Le pasa a Canavo. Sosa que recorta hacia adentro. Jugó para Fernández. La pisa Toto Fernández. Jugando corto con Gonzalo Sosa. Abrió para Canavo. De Canavo para Sosa. Sosa que va a entregar cortito con Toto Fernández. Busca desmarcarse. Juega Fernández para Mijevic. De primera para Tello. Tello que recibe en el círculo central. El pase a la izquierda para Nacho Rodríguez. Lo mató Tello a Nacho Rodríguez. Lateral para el conjunto boliviano. Lo va a hacer su número 7, Rudy Cardoso.
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0: En 16 minutos Racing, como decíamos, gobierna el partido, tiene la pelota, la maneja, le cuesta en los últimos metros algo más de creatividad, por eso la historia esta sigue 0-0 de un partido que por lo que mostró acá parece inevitable con que Racing se encuentre con el primer gol por la búsqueda permanente ante un equipo muy menor como Independiente Petrolero, que no encuentra juego y que por momentos hasta le cuesta cruzar la mitad de la cancha.
1: El cambio de frente de Pardo para Nacho Rodríguez, que mató con el pecho, va a meter el centro, enganchó, recortó hacia adentro, se mete al área, va Nacho Rodríguez, el centro está para Vergara. Academia, a apareció Bellito, gran acción por la izquierda de Nacho Rodríguez, que amagó a tirar el centro, recortó hacia adentro, no se puso para nada nervioso, tomá y hacelo, le dijo al colombiano a Duván Vergara, que abrió su botín derecho, la puso contra un palo, en 17 infracción del primer tiempo, en el estadio Presidente Perón, Racing 1, Independiente Petrolero 0, el gol lo hizo el colombiano Duván Vergara.
0: El mérito en la jugada de Nacho Rodríguez, un buen control cuando le cambiaron de frente la pelota y la cabeza levantada para encontrarlo con total libertad dentro del área, en el borde del área grande, a Duván Vergara, que solo como estaba y recibiendo el centro atrás de Nacho Rodríguez, pudo elegir dónde poner la pelota, ajustada contra el palo izquierdo del arquero. Muy lindo gol de Racing, era lógico, era inevitable que la Academia abriera el marcador, porque es mucho más que Independiente Petrolero, y ya gana 1-0.
1: Se venía Torres en remate de media distancia y la cabeza de Gonzalo Escudero, que la manda al tiro de esquina. Repercusiones en el banco académico.
3: Apretón de manos, de puñito, de besito, que se le abrió el arco. Fue a Nacho Rodríguez y lo abrazó por la jugada del lateral por izquierda.
1: Tiro de esquina del sector derecho para Independiente Petrolero. Le va a dar a esa pelota el número 19, Gustavo Cristaldo. El envío que se va a ir cerrando.
6: Va al 7.
1: Va a ir Rudy Cardoso finalmente. Le va a dar Cardoso a esa pelota. El envío de zurda de Rudy Cardoso. La orden del árbitro. El envío que se va cerrando. Casi, casi. Casi el empate de Luis Palma. Había quedado a mitad de camino. Facundo Cambeses, no desaparece el peligro. La mete nuevamente al área. Y se pierde. Se pierde el empate. El equipo boliviano había llegado por sorpresa. Eduardo rápidamente rehace el lateral. Independiente Petrolero no la pasa bien ahora. Racing en el fondo de la cancha, la bocha para Tomás Pérez, que la mató con el pecho. Resiste Pérez, busca la infracción, la consigue, la marca el árbitro ecuatoriano Augusto Aragón. Ahora sí, Sergio Zarratea en el banco de Independiente Petrolero.
6: Se despertó el brasileño después del gol que se comieron en el tiro de esquina. Cuando vino el gol de Racing, miró la hora y dijo: todo lo que falta.
1: Zarratea, lo sigo a Eduardo, al brasileño. Sí. Es gigante, ¿eh?
6: Al 3, enorme.
1: Sí, sí.
6: Enorme. Yo me cruzaría por la otra vereda de Valdés también, ¿eh?
1: Ajá, ok.
6: Con ninguno de los dos.
1: Perfecto. La saca Pardo buscándolo a Bellito Vergara, autor del único gol de la noche. La pelota la corre Vergara. Veremos si llega primero el colombiano. Tiene descarga con Nacho Rodríguez. La pelota para el zurdo. Rodríguez, que juega cortito para Matko Mihajlovic. Mihajlovic, que quería filtrar para Nacho. Clarificó con Toto Fernández. Fernández para Mihajlovic. El pase queda un poquito corto. La puntea el ex Huracán. La bocha para Vergara. Vergara para Mihajlovic. Mihajlovic para Fernández. La pisó y casi la pierde Toto Fernández. Atrás para Gonzalo Escudero. Vende Gustavo Joven.
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1: Pardo, que entregó para Gonzalo Sosa. Lindo taco para Canavo, que se mete al área. ¿Y eso no fue penal? ¿Eso no fue penal? Venía lanzado en velocidad Canavo. Reclama infracción, reclama penal el banco de Racing. A mí me dejó dudas, Santi Lucía.
0: Sí, esa puerta cerrada, pero alguien por acá cerca gritó penal cuando Canavo llevaba la pelota. No, me parece que lo quiso engañar al árbitro viendo la reiteración. Correcta la decisión del árbitro, el ecuatoriano. No era penal, no era falta a Canavo. En la acción, en primera vista, parecía por la velocidad que traía el 4 de Racing, pero no había infracción.
1: Nataluti,
2: piletazo.
1: ¿Fue?
2: Piletazo.
1: Ok. ¿Se fue de la amarilla entonces, Canavo?
3: Sí. Claro, y hubiera sido expulsado, ¿eh?
1: Claro, está amonestado. Único amonestado. Gracias, Valdés, por el dato. Se me había pasado por alto.
6: Luca.
1: Sí, Zarratea.
6: Usted preguntaba por Eduardo, sí. 1.91, que va mano a mano en la pelea con el 58 de Racing, que mide 1.81.
1: Sí, le saca una cabeza a Tomás, sí. Pérez. No, pero me sorprendió el porte físico en el último córner. de Independiente Petrolero. La pelota es de Nacho Rodríguez por la banda izquierda. Racing lo gana 1-0. Ya estamos en 22 minutos del primer tiempo. Va Tomás Pérez con la pelota. Entra atrás para Duban Vergara. De Vergara para Miljevich. Otra vez para Bellito. De Bellito para Malco. Toca la academia a mitad de cancha. El cambio de frente para Franco Pardo. Pardo que cruza la mitad de la cancha. Lo tiene desmarcado por el nivel derecho. Ezequiel Canavo. De Pardo para Gonzalo Escudero. Para el número 43. Para que juegue con Miljevich. El pase para Tello. Casi la pierde Tello. Ahora jugó para Canavo. Aparece libre por la derecha el ex defensa y justicia. Entregó para Gonzalo Sosa. Va Sosa hasta el fondo. En rebote en Eduardo. Esto va a ser tiro de esquina para la academia. Vende Gustavo Joven.
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6: Era arco, ¿eh?
1: ¿Usted dice?
6: Sí, le pegó el de Racing claramente.
1: Para mí le rebotó último a Eduardo. Acá coincido con el amigo Augusto Aragón, el ecuatoriano, que tiene cara de malo también, hay que decirlo. Cara de pocas pulgas, Aragón. Tiro de esquina para la academia. Desde el sector derecho le va a pegar Malcolm Miljevich. Acomoda y da indicaciones con su brazo izquierdo del ex Huracán. La orden del árbitro. Racing busca el segundo de la noche. Tiro de esquina para Malcolm Miljevich, que levanta su brazo izquierdo, la mete al corazón del área, pasadito para Toto Fernández, el rebote corto le queda a Nacho Rodríguez de zurda, el remate mordido para abajo, el rebote ahora para que juegue Escudero, el cambio de frente para Duván Vergara, a ver si va Bellito, uy, la pifia del número 2, la pifia de Saúl Torres, calculó pésimo, la peinó hacia atrás. Tiro de esquina para la academia, vende Gustavo Joven.
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1: ¿Quién va a ejecutar, Valdés?
3: Va el número 10, Matko Miljevic.
1: Entonces, amonestados en Racing, ¿a quién tenemos?
3: Solamente el 4, Ezequiel Canavo.
1: ¿Por el lado de la visita, Zarratea?
6: Ninguno.
1: Le da Miljevic cortito por abajo. Otra vez la descarga para Marco. La perdió Racing. Infantil, la pérdida de la academia. La peina Toto Fernández. La pelota rebotó en el brazo. Dice que no el árbitro. Se arma la réplica de Independiente Petrolero. Después la regalaba Gustavo Cristaldo. Recuperaba medias Canavo. El rebote para Tello. Tello jugando para Escudero. Se juntan los pibes del Tita. De Escudero para Facundo Cambeses. Sale y respira la academia.
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1: Se viene Sosa por la derecha, enganchó Gonzalo, la puntea, falta. Falta dura contra Gonzalo Sosa, se lo llevaron puesto, lo desparramaron al número 44, lindo balón parado para la cadena.
0: Sí, activo en este segmento del partido el chico Gonzalo Sosa, por ahí hay una sociedad interesante con Ezequiel Canavo, lo ha buscado mucho, ese contacto entre los dos futbolistas que comparten el sector derecho, la academia, y le ha dado resultado, recién fue dura la infracción, irá a buscarlo ahora Racing. Por arriba sigue dominando la academia el juego.
1: 25 y fracción de este primer tiempo. Racing lo gana por 1-0. El gol de Duván Vergara a los 17 de esta parte inicial. Balón parado para la academia desde el vértice derecho. Le va a dar a esa pelota a Matko Miljevic y también está para darle de zurda Nacho Rodríguez. ¿Irá el 10 o irá el 19? El diestro Miljevic o el zurdo Nacho Rodríguez. Acomoda la barrera el ecuatoriano Augusto Aragón. Dos hombres en la barrera Independiente Petrolero. La acomoda el zurdo Nacho Rodríguez. Levanta su brazo izquierdo Matko Miljevic. A ver qué tiene en el laboratorio de Chirola Romero. Racing busca el segundo de la noche. Racing busca ampliar la ventaja. La orden del árbitro Aragón. Va a ir Miljevic al arco. Fácil. Para el arquero Johan Gutiérrez, buscó sorprender el 10 de la academia, fácil para el arquero, salida para el conjunto boliviano.
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1: Dura infracción en la mitad de la cancha contra Ezequiel Canavo. El árbitro muestra una nueva tarjeta amarilla que presentamos.
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6: El número 20 en Independiente Petrolero, amonestado Alan Mercado.
1: Llegó tarde, ¿eh? Después la patita arriba.
6: Fue el que pegó antes también, acá en el área.
0: Sí, correcta la decisión de Aragón, era jugada de amonestación. Le reclamaban, obviamente, en el banco de Independiente Petrolero. No había demasiado argumento para el reclamo. Ahí, no, pensé que, estaba, que lo habían llamado. Ah, no, el momento de rehidratación. Sí.
1: Hoy está para un tecito, ¿no?
0: Ah, Zarratea.
6: La estufa, ¿dónde está?
1: Ay, ay, ay. ¿No era revisable, Nataluti, esta infracción? ¿Le parece bien la amarilla?
2: Para mí era justa la amarilla.
1: Ok. Bueno, momento de que aparezca en escena nuestro locutor Gustavo Jove.
5: 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A ver, como de nación prohibida, lamentable, los 18 años.
1: Minuto 28 del primer tiempo. Partido detenido por el cooling break. Todo suyo, Juli Nataluti. ¿Qué se juega en este momento en la Libertadores, en la Sudamericana?
2: Hay marcadores abiertos en la Copa Sudamericana y gol de Cienciano, que le está ganando 1-0 a Juventud. Con este resultado se mantiene como el líder del Grupo B, segundo Puerto Cabello, que empata sin goles ante un Atlético Mineiro que está quedando afuera de la Copa Sudamericana. Recordemos que hay 6 equipos que participan en este certamen, equipos argentinos. 4 ya quedaron afuera, nada más quedan en carrera Tigre, que juega mañana, y River, que ya también está clasificado por la Copa Libertadores. Sin goles todavía, Independiente del Valle igual a 0-0 ante Rosario Central. River lo mismo contra Universidad Central, y en el WhatsApp explota de mensajes. Hola amigos, excelente transmisión para ustedes, nos dice Juan Carlos de Bahía Blanca, y un mensaje con cariño para los dos, para Luca y para Julieta, quiero la camiseta de Colón, nos dice Mario.
1: Gracias Mario, gracias por este momento, por el abrazo simbólico, por el apoyo emocional, sobre todo para Nataluti. Inesperado lo de anoche, Santi Lucía.
0: No, tremendo, tremendo. Tremendo. Pero porque además tiene un contexto político importante, que habrá que la respuesta la vamos a tener el sábado.
1: Claro.
0: A cómo terminó con una muy buena noticia que había tenido el público de San Lorenzo, la masa societaria al mediodía, terminó desestabilizando todo. Pero bueno, los socios de San Lorenzo darán su respuesta el sábado cuando vayan a votar, ¿no?
6: No le peguen, che.
2: Estoy en el piso, no, chicos, no, ya está.
6: No. Necesario.
1: Sale Escudero con la pelota, lo gana Racing por 1-0. Estamos en 30 de la parte inicial. Lo gana la Academia por la mínima, gol de Duván Vergara. Al minuto 17 de esta parte inicial. En el cierre de la Conmebol Sudamericana para Racing y para Independiente Petrolero. Ya nos va a contar Valdés con quién se reunió la dirigencia de la Academia hoy. Ya me va a contar qué otros apellidos hay en carpeta. Yo les puedo aportar alguna cosita. Ya me va a contar qué pasa con Gustavo. Vuelve como técnico en un futuro, vuelve como dirigente.
3: ¿Usted lo quiere como presidente a Gustavo Costas?
1: No, yo le estoy preguntando a usted en mi rol, en mi función de relator, y usted como vestuarista de la Academia.
3: Ayer salió a hablar Gustavo y dijo: no vuelvo como dirigente todavía. No voy a volver a Racing como dirigente.
1: Anota este apellido, Torres. Anótelo por ahí, Hernán Valdés.
3: Lo anoto.
1: La bocha a la izquierda para Nacho Rodríguez. Juega Alex Banfield, entregando atrás corto para Escudero. De Escudero para Facundo Cambeses. Minuto 31 de la parte inicial. Lo gana la Academia por 1-0. Sale Pardo por el sector derecho. Pardo que la cambia, larga de frente y frontal para que se venga ahora Duván Vergara de cabeza. Despejaba el número 2, Saúl Torres. La bocha a mitad de cancha para que juegue Adelán. Recuperaba Nacho Rodríguez. Juega Toto Fernández para Vergara. De Bellito para Toto. Juega Alex Antelmo. Fernández con la pelota. El cambio de frente para Franco Pardo. Pardo que recibe, controla con el pecho, cruza mitad de cancha. Pardo abrió a la derecha para Ezequiel Canavo. Canavo con el balón, se junta con Miljevic. Caía Canavo, de Marco para Gonzalo Sosa. Lo anticipaba medias. El número 3, Eduardo, lateral para la Academia. Dame una, Jove.
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1: Lateral que hace Ezequiel Canavo para Fernández. Toto Fernández para Canavo. Arriba saltaba y ganaba Eduardo. Lateral para la Academia que busca el segundo. Ya puro Racing jugó para Tomás Pérez. El control no fue del todo bueno. La sacan por un costado. Con el pecho jugaba Miljevic. La punteaba Fernández. Uy, la patita de Canavo. Que está amonestado encima, Valdés.
3: Sí, es el único amonestado. Por eso Canavo empieza a estar en la cuerda floja.
1: Había dejado la patita un poco extendida, Santi Lucía.
0: Está jugando al límite. Antes con la que fingió una infracción dentro del área, ahora yendo con demasiada vehemencia, que tranquilamente pudo haber interpretado que era una jugada amarilla y se quedaba con 10 Racing. Lo tienen que calmar al 4.
1: Se viene Rivas por izquierda, el remate de zurda del colombiano del centro delantero de Independiente Petrolero. La pelota rebotó en Gonzalo Escudero. Tiro de esquina para el conjunto boliviano.
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1: Le va a dar Rudy Cardoso al tiro de esquina del sector izquierdo. Quiere empatarlo Independiente Petrolero. Jugó corto. Rudy Cardoso la pelota atrás para que se venga ahora. El envío al área otra vez para Cardoso. La mete al segundo palo. La bajó de cabeza Eduardo. El rebote para que tenga el empate Independiente Petrolero. Caían en el área. No había infracción. Y se arma la réplica de la Academia. A toda velocidad. Aceleró por izquierda Duván Vergara. Entregó para Nacho Rodríguez que cruzó mitad de cancha. Va Nacho Rodríguez. La puntea para Tello. Tello para Gonzalo Escudero. Recién con la pelota detenida, Santi Lucía, genera cierto peligro el conjunto boliviano.
0: Parece ser la única herramienta que tiene, por lo menos en el juego asociado no ha mostrado mucha virtud el equipo boliviano, pero sí lo incomodó a Racing cuando fue por arriba. De todas maneras, todavía no atajó Cambeses en el partido.
1: ¿Cuál es el puntaje que tiene acumulado Zarratea Independiente Petrolero?
6: En esta copa, 0 puntos. Ahora, sí, 0 puntos.
1: ¿Cero?
6: Cero, sí, con 0.
1: ¿Qué andar?
6: Sí.
1: Bueno, es un equipo regular, Independiente
6: Petrolero. Sí, pierde todo. En el campeonato boliviano está quinto, con 12 unidades, pero en la Copa Sudamericana, 0 puntos, junto a Libertad hay otro amonestado en el equipo del brasileño Leitão. Decíamos, en el campeonato 12 puntos, quinto, en la Sudamericana 0 puntos, y lo que tiene que ver con, a nivel general, tanto en la Copa Libertadores o en la Sudamericana, este Independiente Petrolero y Libertad son los únicos que no han ganado un solo punto. Amonestado, lo presentamos a Gustavo Jové.
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6: El 23, Rodrigo Rivas.
1: Sí, llegó tarde, lo atendió a Tello. Seguilo, Valdés Atello. Seguilo porque la pierna izquierda del volante central de Racing me parece que le duele después de ese patadón de Rodrigo Rivas. Se viene Fernández, el pase para Tomás Pérez que se mete al área. Sale el arquero atento. Johan Gutiérrez, era buena la intención de Toto Fernández buscándolo. Tomás Pérez, salida desde su propia área para Independiente Petrolero.
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1: Recuperó Duván Vergara en campo rival. De Vergara jugó atrás para Franco Pardo. De Pardo para Gonzalo Escudero. Lo gana Racing por 1-0. 35-30 del primer tiempo. Lo gana la Academia por el gol de Duván Vergara. Se viene por izquierda Marco Miljevic. Miljevic que levanta su mirada. El cambio de frente para Toto Fernández. Juega Fernández para Vergara. Vergara para Miljevic. El enganche de Marco falta abajo. Lo atendió Daniel Rojas, que por ahora me parece que zafa de la tarjeta. Muy sentido, Hernán Valdés, Matko Mihevich.
3: El número 10, Matko Mihevich, se agarra el tobillo, pero ya con la ayuda del árbitro se repone.
0: Los dos más virtuosos en Racing, Toto Fernández, Matko Mihevich, cuando tienen la pelota, son futbolistas de jerarquía, de varias batallas. Están por encima, obviamente, del nivel que le exige Independiente Petrolero, pero la diferencia, de todas maneras, es corta todavía. Gana 1-0 Racing, nada más.
1: Cambió de frente Mihevich para que se venga Gonzalo Sosa. Se mete al área, el centro para Tomás Pérez. La media vuelta de Pérez. Nunca pudo rematar, por eso revolea en el fondo Adelán. La aguantaba Rivas. Quedó dolorido Escudero. Se arma la ofensiva para Independiente Petrolero por la banda izquierda. Punteó Rivas, mete con todo Pardo. El rebote para que juegue Daniel Rojas en el círculo central. Parecía falta de Pardo. Sigue con la pelota Rojas, el enganche del número 6 boliviano. La cambia de frente a la derecha para Rudy Cardoso. El cambio de frente no fue para nada bueno. Me doy una vuelta por el banco académico con Hernán Valdés.
3: Romero camina, va. Pide pelota al piso, no tantos pelotazos.
1: ¿Qué pasa con Thiago Leitao?
6: Van 5 faltas de Independiente Petrolero y 3 de Racing en el partido. Las 5 de Independiente Petrolero, no sé qué opinan ustedes, me parecieron demasiado fuertes para lo que es el partido.
1: Se viene Miljevic, entregó para Tomás Pérez. Primero llega Nacho Rodríguez, que ganó en velocidad. Ganó la cuerda, va Nacho Rodríguez. Al piso con todo. Eduardo le metió pelota, tobillo, barrió todo. Eduardo, va a ser tiro de esquina para la Academia, Gustavo Joven.
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1: ¿Está activo Nacho Rodríguez?
0: Sí, se muestra como una alternativa. Racing suele atacar como está Gaby Rojas permanentemente por ese sector de la cancha. Intenta hacer algo parecido Nacho Rodríguez en un partido que Racing tiene los desafíos en ofensiva porque el equipo boliviano no lo ataca casi.
1: Corner para Racing desde el sector izquierdo, Nacho Rodríguez para hacerlo. Acomoda todo el ex Banfield. Advierte en el área el árbitro ecuatoriano Augusto Aragón. Racing busca el segundo, lo gana por 1-0. 38 del primer tiempo. Tiro de esquina para Nacho Rodríguez del sector izquierdo. La orden de Aragón. El envío de zurda de Rodríguez al segundo palo para Pardo, demasiado pasado. El rebote para Escudero. La puntea para Gonzalo Sosa. Primero para Gonzalo Escudero. De Escudero para Sosa. Se juntan los pibes del Tita. La meten al área para Tomás Pérez. Cruzada con lo justo, el número 88, Adelán, y se arma la réplica para Rivas, para Independiente Petrolero. El cambio de frente malísimo de Daniel Rojas. ¡Uy, la pifia en el fondo! Ahora de Torres, Vergara para el segundo, entregó para Pérez, el pase un poco exigido. De Dubán Vergara para Tomás Pérez, en el fondo, Independiente Petrolero es más que flojito.
0: Sí, está haciendo todo lo posible para que Racing aumente, y por ahora no puede la Academia ampliar esa diferencia que consiguió, que lo relajó de alguna manera el gol de Dubán Vergara. Con la diferencia juega distinto, pero un gol no es una distancia como para descansar en eso, solamente en el resultado. Tiene que ir por más Racing.
1: Daniel Rojas con el cambio de frente a la izquierda para que la domine Palma. Zarratiga, yo le pregunté por Leitao, después me completa porque recuperó Racing en la salida de Independiente Petrolero. Se viene ahora Tello, entregó para que juegue el número 46, Alejandro Tello, en el círculo central, a la izquierda para Nacho Rodríguez. De Rodríguez para Dubán Vergara, no, va Alex, el ex Banfield, jugó Rodríguez para Vergara. La pisa Bellito, calma el ataque, el colombiano, de Vergara para Nacho Rodríguez, otra vez para Dubán Vergara. El cambio de frente para Franco Pardo, Pardo que controla con su botín derecho, Pardo que cruza mitad de cancha, Pardo que jugó por el centro del ataque, el pase no era bueno, recuperación de Independiente Petrolero. Se viene ahora por el sector derecho para la contra, Rudy Cardoso, que descompensado en el fondo de la Academia. Cardoso entregó corto para que juegue ahora Adelán entregando para Rojas. Rojas por abajo para que se venga Cristaldo. El rodeo de Cristaldo. Puntea a la derecha para que juegue ahora Saúl Torres. Por abajo para Cristaldo. Buen taco de Cristaldo. Pardo de cabeza para Escudero. Sale en el fondo de la Academia.
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1: Ahora sí, Zarratea, ¿cómo está Thiago Leitao?
6: De brazos cruzados, pocas indicaciones. Cada tanto le pide que salgan un poquito del fondo, ya mandó a calentar a los suplentes.
1: Brasileño, ¿no? El técnico, sí, de Independiente, claro, Petrolero.
6: Hay varios brasileños en este, sí, equipo.
1: Llamativo, varios, ¿no?
6: Sí, un solo argentino, Ever Leaños, el número 32.
1: Ah, muy bien.
6: Que jugó mucho en la primera C aquí en la Argentina.
1: Ah, bueno, después le pregunto la trayectoria, ¿puede ser?
6: ¿Cómo no?
2: Perazo de repente.
1: La pelota, ¿cómo, Nataluti?
2: Parece Perazo de repente.
1: ¿Por qué?
2: Por lo cómo le pregunta a todos los vestuaristas.
5: ¡Epa!
1: Bueno, le pido mil disculpas, Zarratea. ¿Se ofendió?
6: No, para nada.
1: ¿Y por qué salta Nataluti?
2: Yo defiendo el gremio de los vestuaristas.
6: Gracias, Nataluti.
1: Tampoco le pregunté al grupo sanguíneo, le pregunté dónde jugó acá en el ascenso, está, ¿dónde le pregunté?
5: Lo que pasa es que está aburrida.
3: Equipo y por eso se olvida de nosotros.
5: Está aburrida.
1: No, le pregunté el alias de Ever. Casi. Se viene ahora
6: H
1: con
6: positivo.
1: ¿Cómo?
6: Dele nomás. El grupo sanguíneo me pidió.
1: Ay, ay, ay. Juega Fernández tocando para Gonzalo Escudero. De Escudero jugando para el número 46, Tillo. La pelota atrás para Gonzalo Escudero. Ya que está aburrida, Antaluti, sí. deme un poco de mensaje con el WhatsApp Nacional.
2: 11-3-870-7485. Hola, Nati, fuerza y abrazo al relator. Todo pasa. Soy Daniel de Mendoza, salud de Malbec. Nos dice también Dante de San Martín de los Andes. Vamos a ganar por Costa si quiero la camiseta de Racing.
6: ¿Malbec dijo?
2: Sí.
1: ¿Qué dijo?
2: Saludos de Malbec.
5: Saludos de Malbec.
1: Con una copita.
5: Claro.
1: Con una copita.
2: Estaría buena que llegue acá.
1: Justamente la que no tiene Nataluti, la copita, la pelota de Facundo Cambises.
2: No,
1: estamos en 42 de este primer tiempo. Lo gana Racing por 1-0. Gol barra golazo de Dubán Vergara. Una caricia con ese botín derecho del colombiano. Que tiene esto, ¿no? Tiene estos chispazos y después es un poquito disperso Santi Lucía, el número 7 de la academia.
0: Y no terminó de rendir a la altura de lo que Racing fue a buscar. Creo que llega como carta de cambio de Carbonero en aquel momento, en aquel mercado de pases.
1: De Juanfer, con América de Cali.
0: Sí, no, pero digo en términos de rol.
1: Ok.
0: ¿No? Buscaba algo parecido a lo que Racing tenía con Carbonero, que le había dado a Racing desequilibrio, algunos goles.
1: Sí.
0: Bueno, con Dubán Vergara nunca pasó en la dimensión de lo que Racing fue a buscar.
1: Siempre promete Dubán Vergara, pero nunca cumple. La pelota es de Pardo. Jugando para abajo para Toto Fernández. Fernández que la filtró para Miljevic. Entregó para Pérez. Con lo justo cruzaba Everleaños. Se rehace Tomás Pérez. Salió con una muy buena pisadita. Después la perdía. Se viene la academia por el segundo. Son 5-3. Lo tiene Marco de Zurda. Se apresuró. El 10 de Racing. Le reclama el pase, la habilitación. Dubán Vergara buscó su gol. Miljevic pecó de egoísta.
0: Sí, Morfón, el número 10 de Racing, lo tenía solo, libre, vacío, para que vaya de cara al gol a Dubán Vergara. Eligió patear Matko, terminó rebotando en un defensor de Independiente Petrolero. Dilapidó una posibilidad Racing.
1: 43-30 del primer tiempo, Racing lo gana por 1-0. Con este córner busca el segundo. Desde la izquierda lo va a ejecutar Nacho Rodríguez para impactar justamente de zurda. El ex Banfield, la orden del árbitro ecuatoriano Augusto Aragón. El envío de Nacho Rodríguez al primer palo, la peinaron. La busca Pardo, la meten al área, reclaman penal, el remate de Tello. Un poquito mordido, de cabeza Eduardo. El rebote para Mijevic, apertura para Nacho Rodríguez. El amago la metió para abajo. La quiere la academia, palo. Palo y afuera, a portería vacía, se lo perdió Tomás Pérez. Lindo centro arrasante, venenoso de Nacho Rodríguez. Había quedado a mitad de camino. Johan Gutiérrez no pudo por el segundo palo. Gonzalo Sosa tuvo el segundo de la academia Santa Lucía.
0: En la salida del córner, bueno, el centro con veneno rabioso de Nacho Rodríguez, rasante, la posibilidad que le queda a Sosa, intenta definir de un ángulo cerrado, el palo le termina diciendo que no.
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1: Fernández.
5: Sí, venga.
1: Ahora sí, joven.
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1: ¿Cuánto más, Valdés?
3: 3 minutos más, relator.
1: Se viene Nacho Rodríguez por la izquierda. Jugó corto para Toto Fernández. Fernández con la pelota, va Alex Antelmo. Levanta su mirada de izquierda a derecha. La dejó correr Gonzalo Sosa. La pelota es recuperada por Independiente Petrolero, que toca en campo propio. Mete presión, recupera la academia. Al piso quería Tello. La meten hacia atrás, lateral para la academia. Vende Gustavo Joven.
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1: 46 del primer tiempo, Racing 1, Independiente Petrolero 0.
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1: Infracción contra Tomás Pérez. Se le colgaron del cuello al número 58 de Racing.
0: Sí, corta mucho con faltas el equipo boliviano, carente de recursos también a la hora de defender. Un Racing con no demasiadas luces, lo ha incomodado demasiado. Le gana por uno, la diferencia debió ser mayor por lo que pasó en el juego.
1: Jugó Mijevic para Fernández, va Toto en puerta de área, la cuchario Fernández. Un obsequio, un regalito para Johan Gutiérrez. Agradece Independiente Petrolero.
5: 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Luca de Jesús.
1: 47 del primer tiempo, recuperó Mijevic en salida, quiere el segundo la Academia, se mete al área Tomás Pérez, tiene el segundo Racing, la aprieta para Mijevic, caía en el área, después se derrumbaba el ex Huracán, no pasó absolutamente nada. Reclama Girola Romero, no, uy, se equivocó Independiente Petrolero, va Tomás Pérez, ah, todo el tiempo que dilapidó, que perdió Tomás Pérez, era el segundo de la Academia. Por momentos es ordinario este primer tiempo, Santi Lucía.
0: Sí, porque Racing choca con su propia impotencia, el equipo boliviano no muestra demasiado recursos. Insisto, la diferencia en el desarrollo de todas maneras fue mayor a la que marca el resultado.
1: Se viene Sosa, tocó para Mijevic, tiene el segundo Racing, no la pudo empujar Pérez, metió Fernández, se perdió el segundo Racing, se perdió el segundo la Academia, no la pudo empujar Tomás Pérez. Después de la asistencia de Matko Mijevic, una jugada muy parecida a la que desperdició Maravilla Martínez contra Caracas, sin arquero, casi que debajo del arco, se lo perdió Tomás Pérez, se lo perdió la Academia.
0: Nunca esperó el pibe que le llegue la pelota, por eso no termina controlando, pasa entre medio de tres futbolistas de Independiente Petrolero y lo sorprende al pibe cuando ya no tenía resistencia el arco del equipo boliviano, otra posibilidad muy concreta que dilapida Racing.
1: Cuando en este preciso momento el árbitro ecuatoriano Augusto Aragón marca el final de la parte inicial en el estadio Presidente Perón, Racing le gana por la mínima, Racing le gana 1-0 a Independiente Petrolero.
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1: Lo gana la Academia, Hernán Valdés.
3: Lo gana la Academia, que se juntaron todos en la mitad de la cancha con el gol de Duván Vergara. Tuvo un amonestado el conjunto académico de Ezequiel Canavo, junto a Chirola Romero en el banco, Tagliamonte, Rubio, Colombo, Volpe, Santiago Sosa, Zuculini, Leiva, Escher, Pérez, Conegni, Fraga y Pizarro.
1: Se mete al vestuario Independiente Petrolero, Zarratiga.
6: Sí, señor, con dos amonestados, Mercado y Rivas en esta primera mitad. En el banco esperan Vera, Gras, Montero, Vargas, Villavicencio, Zamora, Navarro, Urdinine, Lobosky, Barbosa y Pinote. Y lo que usted preguntaba, señor relator, trajeron un técnico brasileño porque querían reforzar el plantel con jugadores baratos del fútbol de Brasil y por eso el scouting deleitado, y hoy hay cuatro jugadores brasileños en la convocatoria aquí en Avellaneda.
1: Usted es un genio, Zarratea, le agradezco mucho.
6: Por favor, ya lo sabía.
1: ¿Le puedo pedir después en el segundo tiempo la trayectoria de Everly Años, pero, o se ofende?
6: Pero por favor.
1: ¿Jugó mucho en la C, me dijo?
6: Sí, un montón.
1: ¿Mira?
6: Un montón.
1: No llegó a debutar en primera división.
6: No, primera división.
1: Bueno,
6: usted dice liga profesional.
1: Sí.
6: No.
1: Bueno, le pido disculpas.
6: Está jugando en Independiente Petrolero.
1: Bueno, el Churri Quitado también está jugando acá.
6: Por
1: ¿O
6: favor,
1: no?
6: Por favor.
1: ¿No está en el banco el Churri?
6: No está.
1: Bueno, ni eso. Momento del título del comentarista de esta noche en el cilindro. El título de Santiago Lucía.
0: En el partido que ningún equipo quiere jugar, Racing lo gana cómodo, pero 1-0.
1: Me doy una vuelta por Estudios Centrales con ella, con la que se ofende, con la que se aburre, con Julieta Nataluti.
2: Y hay marcadores abiertos en la Copa Libertadores, Independiente del Valle, ya en el entretiempo, igual a 5 goles frente a Rosario Central, mismo caso para Libertad frente a Universidad Central por la Copa Sudamericana, Atlético Mineiro, también igual a 0-0 contra Puerto Cabello. Cienciano le está ganando 1-0 a Juventud, ya lo escucharon con los relatos de Luca de Jesús, los comentarios de Santiago Lucía, Racing le gana 1-0 Independiente Petrolero, Caracas hace lo propio de local frente a Botafogo, empate 5 goles de Olimpia y el Audax Italiano. Y el otro equipo argentino, Barraca Central, cae 2-0 frente a Vasco da Gama. También expulsaron a Rodrigo Insúa. Malas noticias para Neymar porque se tuvo que ir de la del entrenamiento con la selección de Brasil para realizar estudios médicos por esa dolencia que tiene la pantorrilla que le impidió jugar contra Santos el último partido. Van a evaluar cómo está y si va a llegar en condiciones al Mundial. Ya fue convocado por Ancelotti. Mientras tanto, en el WhatsApp, en el 11-3870-7485, recordemos que participan por la camisa de Pura Sangre, el buzo de Centauros, el voucher para dos personas en Antenor Tomás Jofré y obviamente la camiseta de elección. Aguante la transmisión, participa por el sorteo, la camiseta de Racing, nos dice Adrián de Paso de los Libros. Hola, buenas tardes, Radio Nacional, soy Ariel Herrero de San Rafael Mendoza, voy por la camiseta de mi querido Racing, dice los últimos tres del DNI. Hola, buenas tardes, podemos participar por la camiseta de Boca, nos dice Mabel, y la de River, pero por Oscar. Están los dos participando ya de Comodoro Rivadavia, compañeros de Pasión Nacional, vivo escuchándolo, poco mando mensajes, pero son unos capos totales. Voy por la camiseta de Boquita, mis últimos números del DNI son 244, abrazos gigantes, y vamos Boca, mañana que tenemos que clasificar. Todo esto al WhatsApp 11-3870-7485. Como siempre, desde Maipú 555, conectados con todo el país.
1: Entre tiempo, en el cilindro de Avellaneda, nos acomodamos para oír, para escuchar.

0: pero hoy la Academia, en este partido incómodo, que ningún equipo quiere jugar en este tipo de competencias, eliminado, en este caso también el rival de Racing, Independiente Petrolero, en la sexta fecha de la Copa Conmebol Sudamericana. Racing le gana 1-0 con comodidad. No explica el resultado corto lo que fue la diferencia entre un equipo y otro. Un Racing que tiene muchos futbolistas que habitualmente no son titulares, varios pibes surgidos en el predio Tita, y así todo, la distancia, la superioridad de un equipo y otro es apreciable. Diferencia también de jerarquía por el nivel de los jugadores de Racing respecto de los de Independiente Petrolero. Hoy en el plantel que conduce Chirola Romero junto a Luli Aued hay 9 juveniles convocados, 4 de ellos que son titulares, y la Academia desde el comienzo se hizo cargo del protagonismo, manejó la pelota, se plantó en el campo del equipo boliviano e intentó ir a buscar en todo momento el arco de enfrente. Por momentos consiguió profundidad en algunas jugadas, por otro demasiada parsimonia en tres cuartos y poca profundidad. Así y todo, la Academia pudo llegar al gol a los 16 minutos a través de una bonita definición de Duván Vergara después de un buen centro de Nacho Rodríguez. Y la Academia había tenido hasta ese momento una buena acción del pibe Gonzalo Sosa entrando por la derecha, y la definición por poco termina pegando en el costado de la red, por poco pudo haber sido el primero de Racing, y un tiro de media distancia del Toto Fernández que terminó pegando en el palo. Un partido especial, más allá de lo que sucede con los chicos de Racing, con Gonzalo Escudero, que decíamos, un zurdo con un muy buen físico para jugar en esa posición y con muy buen pie a la hora del primer pase, de los cambios de frente. Parece que Gonzalo Escudero dio una muestra hoy, ya en la primera de Racing, de que es un pibe que está para pelear minutos a cualquiera de los centrales que juega en la primera división de la Academia, que muchos de ellos son de jerarquía. Un partido especial también para Matko Miljevic y para el Toto Fernández, esos jugadores que alternan en la mitad de la cancha de Racing, que no se pudieron imponer en el equipo tras las salidas de Nardoni y Almendra y entraron en una rotación, pero que ninguno se terminó de ganar el puesto. Hoy algunos buenos pasajes de cada uno, con más tendencia a la conducción o con más contacto y acción en el juego de Matko Miljevic que de el Toto Adrián Fernández. Decíamos que Racing llegó al gol con Duván Vergara, una muy buena definición del colombiano que alterna entre buenas y no tan buenas, pero en la definición evidentemente mostró la precisión que tiene y lo que le puede dar también a la Academia. Después de la apertura del marcador se dedicó a controlar la pelota en la mitad de la cancha sin sufrir demasiado. Lo dicho, Independiente Petrolero nunca inquietó seriamente al arco de Cambeses, y así la Academia se fue con tranquilidad y con holgura, pero ganando solamente por 1 de diferencia. Racing gana en un cilindro vacío de público, y lamentablemente para el hincha de la Academia también vacío de ilusión. Gana 1-0 Racing frente a Independiente Petrolero.
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3: Las 7 de la tarde, 57 minutos en la República Argentina.
4: El riesgo país quedó por debajo de los 500 puntos.
3: Los bonos soberanos de deuda treparon el 1% y las acciones de empresas argentinas que cotizan en Wall Street subieron hasta el 8,6%.
4: El presidente y el ministro de Economía participan mañana del Foro Económico LATAM.
3: El evento contará con la participación de destacados empresarios del sector energético.

0: entre ellos Horacio Marín, de YPF, y Marcelo Mirlin, titular de Pampa Energía.
1: Caso Agostina.
0: Detuvieron a un sospechoso por la desaparición de la chica de 14 años hace 3 días en Córdoba, luego de tomarse un remis para encontrarse con un conocido de la familia.
1: El gobierno le pagó a Neuquén la primera cuota de la deuda de ANSES con la Caja Jubilatoria Provincial. Son 4.000 millones de pesos, de un total de 48.000 millones que se abonarán hasta 2027.
0: A esta hora, 3 grados bajo cero de sensación térmica en Ushuaia.
1: Aquí en Buenos Aires el cielo está nublado, la temperatura 13 grados 6 décimos.
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9: Regresamos al Estadio Presidente Perón. Jugadores en la cancha. Va a arrancar el segundo tiempo en la cancha de Racing.
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9: Y lo comenta Santiago Lucía, va a haber un cambio en el equipo de Chirola Romero, Hernán Valdés. Va a haber una variante en la academia.
10: Sí, se viene Tobías Rubio con la 34, todos los cañones apunten a que Canavo va a estar afuera.
9: Presentamos el cambio a Gustavo Jove.
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11: Bueno, el cambio en Racing también que se explica, creo que en dos situaciones. La primera que estaba al límite, Canavo.
9: Sí.
11: Tenía amarilla y que había hecho algunas faltas. Y la otra que tiene muchas posibilidades de jugar el domingo como titular.
9: Y que volvía del desgarro, también, además.
11: Claro, tres, es cierto.
9: Después de tres semanas sin actividad. Bueno, movió Independiente Petrolero, comenzó el segundo tiempo. Lo gana Racing por 1-0. De Pardo para Cambeses, de Cambeses para Escudero. Todo en propia área. Sale la Academia en campo propio, justamente. La revoleada de Escudero de Zurda. Para la posición de Toto Fernández en círculo central. Había infracción contra el ex volante de San Telmo. Se lo llevaba puesto el número 32, Everly Años. El argentino Zarratea.
12: Claro que sí. El Porvenir, San Martín de Bursaco, Sportivo Barracas, Victoriano Arenas. Equipos del fútbol de la C que jugó Leaños.
9: Gracias, Zarratea.
12: Por nada.
9: Le agradezco muchísimo. ¿Se ofendió Nataluti porque me dio los equipos de la sede de Leaños?
13: No, los felicito, estoy muy orgullosa de Zarratea.
9: Juega Escudero, tocando para Pardo. Pardo lo tiene cortito a Miljevic. De Pardo para Escudero. En estos primeros segundos de la parte complementaria, Racing le gana a Independiente y Petrolero por 1-0. La busca por izquierda Nacho Rodríguez. Llegó, va hasta el fondo Nacho Rodríguez. Se apoyó para que se venga ahora el ex Banfield. Mete el centro a la carrera. No podía ni Rodríguez ni Vergara. La manda al córner. Eduardo el brasileño. Dame una, Gustavo Joven.
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9: El tiro de esquina para Racing desde el sector izquierdo. Lo va a efectuar Nacho Rodríguez. Racing buscando el segundo de la noche. En este estadio vacío. En el estadio Presidente Perón. En el cilindro mágico de Avellaneda. La orden del árbitro ecuatoriano. El envío de Nacho Rodríguez al segundo palo. Para que le pegue de volea Sosa. Adivinó la intención del defensor de Independiente Petrolero. El laboratorio de Chirola en esta no salió. Se preparaba para rematar de aire, de volea, Gonzalo Sosa. La pelota para Toto Fernández que la puntea para Sosa. Va por la derecha al número 44 de Racing. La pisa Gonzalo, juega Sosa. Atrás descargó para Tobías Rubio que reemplazó al amonestado Canavo. Que caminó por la cornisa en el primer tiempo. La pelota para Fernández, va Toto Fernández. Falta, falta del torpe Eduardo. Que es gigante, que es un matungo, pero queda abajo, le cuesta horrores, lo pisó a Toto Fernández, balón parado para la Academia Santa Lucía.
11: Sí, un gran tiro libre, creo que si le preguntás a Malcolm Miljevic desde dónde quiere ejecutar un tiro libre, pone la pelota ahí, más o menos, porque tiene una buena distancia, está a unos 8 metros del área, intuyo que la barrera va a estar cerca de la línea del área grande, tiene buena distancia para que la pelota baje cruzando la barrera, la acomoda el 10, la pidió enseguida, una buena posibilidad para Racing en el arranque del segundo tiempo.
9: Dame una, joven.
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9: Balón parado para la Academia, calle central, 30 metros. Miljevic para darle de derecha, Nacho Rodríguez para darle de zurda. Chance inmejorable para la Academia de aumentar la diferencia de marcador. Apenas le gana 1-0 a Independiente Petrolero. La orden del árbitro, Aragón, ¿va Matko o va Nacho? La orden del árbitro va Miljevic, el arquero rebota para un costado, insiste la Academia por el sector derecho, le cayó a Gonzalo Sosa, la mete al área Sosa, el despeje ahora sí, Miljevic en puerta al área, lo trabaron justo, a Marco Miljevic que lo tuvo de tiro libre, voló para su palo izquierdo, Johan Gutiérrez. Tuvo el segundo de la Academia, Santi.
11: Sí, le pegó bien. El arquero leyó que Miljevic iba a hacer eso, que iba a buscar el palo detrás de la barrera. Le faltó algo de potencia quizás al remate del ex Huracán.
9: La cambió de frente Miljevic para Gonzalo Sosa. Le pasa Rubio. Va Sosa. Desbordó. Tiró un caño. Casi pasa el número 44. Tiro de esquina para la Academia.
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9: Dame otra.
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9: Caminando al trotecito, lentamente se va acercando Miljevic a esa pelota. Tiro de esquina para Racing desde el sector derecho. Lo va a realizar, lo va a efectuar su número 10. Que está activo, que está participativo. Eso es un buen síntoma para Racing. Es cierto, hoy no hay demasiada oposición. Pero al menos algo es algo. La orden del árbitro ecuatoriano. Le va a dar a esa pelota al ex Huracán, el ex argentino Juniors. Se viene el centro de Miljevic al corazón del área, sacando de cabeza a Eduardo. Para el rebote, Nacho Rodríguez la deja pisar el zurdo, la deja picar el ex Banfield. Juega Nacho Rodríguez por izquierda. Va el número 19 de Racing, pasó entre dos, aceleró, escapó. Gran acción de Nacho Rodríguez, la mete al área en rebote. En el defensor de Independiente, Petrolero. Tiro de esquina para Racing. Buena pilada de Nacho Rodríguez.
11: Sí, que sigue buscando. Racing tiene la pelota, todavía no cruzó la mitad de la cancha. En el segundo tiempo, Independiente Petrolero. Salió decidido Racing a cerrar esta historia en el segundo tiempo.
9: Estamos en 5 del complemento, Racing busca el segundo, le gana 1 a 0 Independiente Petrolero. Le va a dar el zurdo Ignacio Rodríguez, el envío de Nacho Rodríguez al primer palo, el cabezazo, no podía Escudero, en el rebote tampoco podía Miljevic, y se arma la réplica para Independiente Petrolero por la banda izquierda, a toda velocidad, quería enganchar y pasar al Mercado, el rebote en Mercado, le cae a Miljevic, entregó para Gonzalo Sosa, de Sosa para Tomías Rubio, Rubio cortito con el número 46, Alejandro Tello, en rodeo de Tello, entregando para Toto Fernández, de Fernández para que juegue Nacho Rodríguez por izquierda, se junta Alex Banfield con Tello, de Tello para que juegue Rodríguez atrás con Facundo Cambeses, sale en Racing Club de Avellaneda.
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9: Se viene Toto Fernández, posición de enganche, la punteó para Tomás Pérez, que puede ganar en velocidad. El cruce con lo justo de Eduardo. La saca de derecha, media mordida hacia adentro, nunca Eduardo. Zafa Independiente Petrolero. La pelota larga para que se las ingenie Rodrigo Rivas. Pica Escudero, la sacó mal para un costado. Le ganó la posición Rivas. Busca el empate Independiente Petrolero. El remate de zurda, totalmente mordido. Sencillo, fácil para Facundo Cambeses, que pasa en el banco de la Academia Hernán Valdés.
10: Girola se pone como loco, va, viene, da indicaciones, no quiere a nadie quieto.
9: ¿Qué pasa en el banco visitante, Zarratea?
12: Tranquilito, está con las manos en las cinturas, por ahora sin indicaciones en este segundo tiempo.
9: Resultados abiertos, Nataluti.
13: Sí, ya se juega el segundo tiempo, recordamos que Independiente del Valle iguala sin goles ante Rosario Central por la Copa Libertadores, mismo caso para Libertad y Universidad Central. En la Sudamericana, Atlético Mineiro 0-0 contra Puerto Cabello, Cienciano le gana 1-0 a Juventud, mismo Caracas contra Botafogo y Vasco da Gama 2-0 a Barraca Central.
9: Juega Miljevic para Tello. Tello en el campo rival. Ha abierto a la derecha, recibe Pardo, de Pardo para Miljevic. Todo en la mitad de la cancha. La controló mal Miljevic. Después se rehace, la puntea. Genera la infracción. Balón parado para Racing Club de Avellaneda.
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9: ¿Qué pasa, Valdés, con el jugador de Racing?
10: Se levanta, es Matko Miljevic el que está tirado en el piso, va el árbitro, se agarra la rodilla, pero sus compañeros le preguntan. Mientras tanto, los médicos también de Racing, pero ahí se levanta el exjugador del Camp.
9: Presentamos el banco de relevos de la Academia.
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10: Tagliamonte, Colombo, Volpe, Santiago Sosa, Zuculini, Leiva, Felipe Scher, Ezequiel Pérez, Tomás Conemni, Francisco Fraga y Damián Pizarro.
9: Sí, viene Rubio por el sector derecho, jugó para Gonzalo Sosa, de pie a pie, falta. Agarrón clarísimo contra Sosa.
12: Siga.
11: Se lo tiene que marcar en línea, es lógico que no lo vea el árbitro, porque es justo en la espalda que lo tira para atrás, pero lo tenía al lado el juez de línea.
9: No, Zarate, esto fue muy burdo, fue muy, muy marcado el agarrón. Le extirpó la camiseta. Usted es muy permisivo, Zarratea.
12: De fútbol, no otra cosa.
9: Pero fue un tackle de rugby eso. Se viene por izquierda, ahora Independiente Petrolero. Casi que se olvida la pelota al Mercado. Pasó entre dos, falta de Franco Pardo. Se lo llevó puesto al número 20 de Independiente Petrolero. Balón quieto en la mitad de la cancha.
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9: Nataluti, WhatsApp Nacional.
13: 11-3-870-7485. Hola amigos y amigas de Nacional. Soy Fabián de Zapala, Neuquén. Quiero participar por la de River. Saludos para ustedes, en especial a la bella Juli Nataluti.
9: Se viene el conjunto boliviano, buen rodeo por la banda derecha, de largo pasaba Nacho Rodríguez, el pase hacia adentro para que reciba ahora Adelán, entregando atrás para Everle Años juega con Eduardo. Eduardo que traslada, pasó a mitad de cancha, se manda el brasileño que juega para Independiente Petrolero. Eduardo jugando corto con Adelán, otro brasileño. En rodeo el número 88, lo persigue tibiamente Tomás Pérez. Adelán a la izquierda, la apertura para Everle Años. Leaños por abajo, toca ahora el conjunto boliviano. La meten al área, para arriba, sacando de cabeza a Nacho Rodríguez. Completó Fernández para Miljevich. Escapó Marco, se la lleva Miljevich. Quedó muy aislado de Tomás Pérez. El enganche de Miljevich, esperando el apoyo de los compañeros, filtró para Tomás Pérez. Le pasaba por derecha Tobías Rubio. Nunca lo vio Matko Miljevich. Se va quedando la academia tibiamente. Se va quedando sin combustible el equipo de Chirola.
11: Sí, recién le faltaron pases a Miljevich. Quedó él como el futbolista más adelantado. Intentó varias veces mirar a los costados y no tenía compañía. Bueno, propio también de un equipo que es la primera vez, obviamente, que juegan juntos. Faltan algunos movimientos colectivos en Racing que aceitar para resolver ese tipo de acciones.
9: 10 minutos del complemento, vende Gustavo Joven.
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9: Lo gana Racing por 1-0. Gol de Duván Vergara en el primer tiempo. Un lindo gol del colombiano. Lo gana la academia por la mínima ante Independiente Petrolero. Acá hay saque de arco para el conjunto visitante.
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9: Terminamos en el cilindro y nos vamos volando al Monumental, porque continúa la acción de Copa Sudamericana en Radio Nacional. Relata Martín Perazo, comenta Nicolás Álvarez. River contra Blooming. ¿Qué noche tendremos en el Monumental? ¿Cómo lo recibirá la gente al equipo de Caudet después de trastabillar en la final contra Belgrano? Va a ser transmisión del Fútbol Show Nacional con Leanza y con Ruiz. ¿Estoy en lo cierto, Nataluti?
13: Correcto, y con Álvarez en los comentarios.
9: Sí, sí, lo dije, Nataluti.
13: No, bueno, lo estoy reafirmando.
9: ¿Y relatas Perazo o no, Nataluti?
13: Sí, muy bien, estás muy atento.
9: Sí, viene por izquierda Nacho Rodríguez, se la llevó. Le quedó a Miljevich, filtró para Gonzalo Sosa. Atrás para Fernández, la pelota que no llega a destino. La bocha ahora es para Alejandro Trillo en la mitad de la cancha. Racing busca el segundo. Apenas le gana 1-0 como local a Independiente Petrolero. Buena pisada de Fernández. Va Toto Fernández, filtró un gran pase para que se venga Rubio por el segundo. El pase, ¡ay, Rubio! ¡Rubio!
11: Qué mal resolvió Rubio.
9: ¿No tenía remate al arco, Rubio?
11: Sí, llegó vacío, buena pelota encortada de Toto Fernández para el lateral por la derecha de Racing, que apareció solo en el área, intentó buscar un pase más, podía haber terminado él la jugada. Otra posibilidad de Racing, que juega de tres cuartos hacia el arco de Independiente Petrolero, pero no resuelve en la construcción de juego las falencias de este Racing.
12: Cambio.
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12: A la cancha el 93, Willy Barbosa, y el 99, Wagner Pinote. Se va el 88, Adelán, y también se retira el 19, Cristaldo.
9: 93 y 99, me dijo.
12: Sí, señor.
9: ¿A usted le parece?
12: Jueguelo.
9: El 99,
12: sí. Pinote.
9: Pinote.
12: Uno de los brasileños.
9: Perfecto. ¿Y el 93?
12: Barbosa.
9: ¿También brasileño?
12: No.
9: Bueno, Willy Barbosa entonces. ¿Qué numeritos?
12: 93. ¿No le gustan?
9: Y la verdad que me complica la planilla, Zarratea.
12: No para jugarlo, ¿eh?
9: No estamos para eso hoy, Zarratea. Recuperó Sosa, Racing puede tener el segundo, jugó para Miljevich, otra vez con Fernández, otra vez con Miljevich, tiene el segundo Racing, gol, gol, gol, de la cadena, de la cadena, de la cadena, gol de la academia, su número 10, Marco Mihevic, recuperó Fernández, doble pared entre Marco y entre Toto Fernández, la puso contra el palo derecho, el volante creativo de la Academia, que aumenta la diferencia. En 14 minutos del complemento, apareció Mihevic, ahora en el cilindro, Racing 2, Independiente Petrolero 0.
11: El error en la salida de Independiente Petrolero, la presión de Racing, la recuperación fácil en tres cuartos y la asociación entre los dos jugadores más técnicos que Racing tiene adentro de la cancha, Mihevic y Toto Fernández, lo dijo en su relato Luca de Jesús, doble pared, llegó vacío para la definición, un pase a la red con la cara interna de Mihevic contra el costado de la red, un bonito gol de Racing que le gana 2-0 Independiente Petrolero.
9: Y va por más con Mihevic de zurda, y el arquero evita el tercero de la Academia, se derrumba en defensa Independiente Petrolero, tuvo el tercero Racing, ahora responde el equipo boliviano, bueno, después les regala. Me voy por el banco de Hernán Valdés. Repercusiones de Chirola Romero.
10: Romero habla con sus ayudantes. Me parece que después del segundo gol se vendrán cambios. Mihevic, ni ánimo de festejarlo. Se aplaudió con sus compañeros.
9: Y en el banco de Thiago Leitao, Zarratea.
12: La bronca del entrenador, le tiró dos delanteros a la cancha para intentar empatar el partido. No llegaron ni a acomodarse que vino el segundo.
9: Gana la Academia 2-0 en el Estadio Presidente Perón en Fútbol Show Nacional. Vende Gustavo Joven.
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9: Ya estamos en 15 del complemento, Racing le gana Independiente Petrolero 2-0, goles de Vergara y de Mihevic, la pelota la busca por izquierda, Pinochet, no podía contra la marca de Tobias Rubio, Pinochet.
13: Pinochet.
9: La pelota de Rubio se le escapó por un costado. También a Gonzalo Sosa, lateral para Independiente Petrolero. Se apura Everly Años, el que tiene recorrido en el ascenso de Argentina. La recuperación de Alejandro Tello, jugando para Marco Mihevic. Se la lleva haciendo juguitos el 10 de Racing. En rodeo, entre tres, zafa, la puntea Mihevic. Juega para Pardo, sale el equipo de Chirola Romero.
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9: Santi Lucía, el comentarista de la noche. ¿Esto puede servir de examen pensando en Racing para el domingo?
11: Sí, alguna evaluación obviamente que el cuerpo técnico va a sacar, más allá de los entrenamientos que le queden todavía a la dupla Romero-Agüed. Pero sí, seguro, me parece que el balance para Mihevic, ya te digo que es positivo, por lo poco que había dado también con la camiseta de Racing hasta acá, y la evaluación de algunos pibes con mucha autoridad, fundamentalmente Escudero en la última línea, es cierto, no lo exigen a Racing defensivamente, pero se muestra muy seguro en la conducción, con buenos cambios de frente. Hay varias situaciones para leer por parte del cuerpo técnico pensando en el domingo.
9: Valdés, el domingo la Academia pone la mejor, ¿o no?
10: Pone lo mejor que tiene porque sabe que es algo que tiene que hacer este año, ganar la Copa Argentina.
9: Sí, no le queda de clausura y la Copa Argentina.
10: Claro, será Defensa y Justicia que tendrá el debut de Bacari.
11: Sí, Racing terminó en la 16ª posición, pensando en la clasificación a las Copas del próximo año. No tiene demasiados caminos, más allá de la Copa Argentina quizás. O tirarse a ganar el próximo torneo, ¿no? Pero con la complejidad que eso tiene.
9: El domingo se transmite Copa Argentina, ¿no, Nataluti?
13: Sí, por supuesto, todo el fin de semana.
9: ¿Sábado y domingo de Copa Argentina en Fútbol Show Nacional?
13: Correcto.
12: O Champions.
9: ¿Cuatro partidos de Copa Argentina?
13: Todos los que vos me pediste. Yo cumplo con Lucas.
12: Ah, bueno.
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9: La perdió Fernández Tiel, descuento Independiente Petrolero, sale lejos Cambeses, cortando como si fuera un marcador central. El arquero de Racing, ¿hay alguna duda con la posición del delantero boliviano? Tuvo el descuento el conjunto visitante, alguna siesta defensiva en la Academia Santa Lucía.
11: Sí, la mayor exigencia de Cambeses en el partido, esa pelota al vacío para que vaya Alan Mercado, cortó bien, concentrado, rápido de piernas el arquero de Racing para ahogar esa situación que tenía el equipo boliviano.
9: Se va a mover el banco de la Academia, Valdevez.
10: Se viene Damián Pizarro.
9: ¿Usted trajo su prismático?
10: Obvio, por eso tenemos todo.
9: ¿Quién dijo que se viene?
10: Damián Pizarro, el 14.
11: Sí, va a jugar el chileno Pizarro.
9: Se viene el conjunto boliviano ahora con Pinochi. Tiene el descuento el brasileño. Se mete al área. Recorta el 99. Tira bicicleta. Penal. Penal para Independiente Petrolero. Marca el árbitro ecuatoriano. Infracción de Gonzalo Escudero contra el bicicletero Pinochi. No dudó Aragón. Penal para Independiente Petrolero. En Racing no lo pueden creer.
11: Estaba muy cerca. La primera sensación me dio la impresión de que le había quitado bien la pelota el defensor de Racing. Creo que era el pibe Escudero. Ante la bicicleta que tiraba, lo termina pisando el botín. Correcta la decisión, que enseguida el árbitro y con mucha decisión señaló el punto del penal. En esa excursión del 99 consigue algo Independiente Petrolero, que casi no había pisado el área, y ahora tiene un penal a favor.
9: ¿Quién va a Zarratea?
12: El 93, va Barbosa. La pelea porque agarró Pinote la pelota y vino Barbosa y se la sacó de las manos. Se pelearon para patear el penal él. En un ratito se va a venir un cambio también en el equipo boliviano.
9: Bueno, va Willy, va Barbosa. La posibilidad para descontar de Independiente Petrolero con el penal. Ya estamos en 21 minutos del segundo tiempo. Penal para Independiente Petrolero. Va Willy, Barbosa, tapó Cambeses, atajó Facundo Cambeses, adivinó la intención de Willy Barbosa, que lo pateó de manera displicente, se arrojó a su palo derecho Cambeses para tapar el penal y Racing responde con el tercero, el remate de Vergara, apenas por encima del travesaño, Facundo Cambeses, como en sus mejores noches, salvando a la Academia.
11: Claro, pero Willy Barbosa no tiene la posibilidad de patear al arco en todo el partido. De repente se encuentra con un penal Independiente Petrolero y lo patea con displicencia, casi desganado. Fue Cambeses a ese lugar y por supuesto que lo terminó atajando, aprieta el puño el arquero de la Academia. Bueno, una noche que parece que a Racing le va a terminar saliendo casi todo bien. Hasta un penal en contra tuvo contra un equipo que no había pisado el área, pero lo atajó Cambeses.
9: Lluvia de cambios en el cilindro. Vamos con los de Racing primero, los presentamos.
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10: Tacha el 24, Adrián Fernández, y al número 58, Tomás Pérez adentro. El 14, Damián Pizarro, y el 36, Bruno Zuculini.
9: Presentamos los cambios a Independiente Petrolero.
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12: Adentro el 11, Lutkowski, y se va el 20, Alan Mercado.
9: ¿Cómo me dijo?
12: Lutkowski.
9: Hacía falta, Zarratea.
12: La vida es dura.
9: Lutkowski.
12: Sí, Lutkowski.
9: ¿Yo lo puedo contradecir?
12: ¿Por qué?
9: Rafael Amaral me dice la planilla oficial de Conmebol.
12: Pero vio cómo son los brasileños. ¿Usted a Ronaldo cómo le dice?
9: ¿A cuál de todos?
12: A Pelé cómo le dice.
9: ¿A cuál de todos?
12: Al que quiera.
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9: Julián Taluti, WhatsApp Nacional.
13: 11-3870-7485. Vamos, querido Racing, soy Orlando de Granburg, quiero la camiseta de la Academia. También tenemos, hola Yuri, estoy escuchando la transmisión desde Tartagal, quiero participar por la de Boca, nos dice Martín. Buenas noches, equipo de Nacional, saludos, escucho desde Catamarca, voy por la camiseta de Boquita. Además, pierde Rosario Central 1-0 a los 20 minutos del segundo tiempo, penal convertido por Somoza para que Independiente del Valle de local se imponga 1-0. Con este resultado, el conjunto canalla queda segundo del grupo, misma cantidad de puntos, pero con menor diferencia de gol.
9: La información con Julieta Nataluti, la jefa de este equipazo de Fútbol Show Nacional. Después de acá nos vamos volando, terminamos en el cilindro, nos teletransportamos al Estadio Monumental con Martín Perazo, con Nicolás Álvarez, para River y para Blooming, cerrando la participación en fase de grupos el equipo de Coudet, después de caer de manera agónica en la final contra Belgrano. ¿Qué clima tendremos en el Monumental, Santi y Lucía? ¿De reprobación? ¿Indiferencia?
11: Me parece que un poco de todo eso que estás diciendo vos y de poco reconocimiento, ¿no? Porque el hincha de River obviamente no quedó conforme con lo que sucedió en la final, con el desenlace, pero también con parte del rendimiento, con algunas decisiones del Chacho Coudet. Me imagino que va a haber bastante de reprobación.
9: Mañana, Taluti, hay Copa Libertadores en Fútbol Show Nacional.
13: Así es, porque hay un partido clave, juega justamente Boca en condición de local frente a U Católica, se juega la clasificación, está obligado a ganar.
9: ¿Quién relata en Fútbol Show Nacional?
13: Jorge Godoy, comenta Juan y Minotti. En los vestuarios, Gonzalo Núñez Ojeda y Agustín Domper.
9: Equipazo en la radio más grande de la Argentina. Miljevic entregando para Nacho Rodríguez. El pase queda corto, después reclamada infracción el 10 de la Academia. Cierra la réplica de Independiente Petrolero. A toda velocidad va Lukowski por el sector derecho. Lo va a cruzar Escudero. La pisa, amaga el jugador de Independiente Petrolero. Entregó para Barbosa, que falló un penal. Displicente el número 93. El rebote favorece al conjunto boliviano, que busca el descuento. Gana Racing 2-0 en el estadio Presidente Perón, a puertas vacías. Es el último partido, ¿no? Con sanción, Hernán Valdés.
10: Sí, después viene el 50% del aforo.
9: Bueno, hay que ver cómo es el segundo semestre de Racing, ¿no? Porque como decía Santi Lucía, arranca muy relegado en la clasificación a copas. El remate de Barbosa, desvío. Cambeses embolsa esa pelota, haciendo rebote firme, seguro, el arquero de la Academia. Tuvo el descuento Independiente Petrolero.
11: Sí, se le adelantó 15 metros en la cancha Independiente Petrolero a Racing. Ahora ya se disputa en otro lugar el partido, no es más aquel que Racing estaba todo metido en campo del equipo boliviano. Ahora se animó a salir ya en el cierre de su participación en la Copa Sudamericana. Veremos cómo termina esta historia.
9: Estamos ya en 27 del complemento, vende Gustavo Joven.
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9: Se van a venir más cambios, Valdés, en la próxima interrupción del partido.
10: Sí, se vendrán dos cambios más en Racing.
9: ¿Cómo se llama el elemento que usted trae para ganar terreno en cuanto a lo óptico?
10: Monocular.
9: Ajá. ¿Perazo sabe de esto?
10: Obvio, sí, ya me lo vio.
9: Nunca lo cargó, ¿no? Con el tema de la denominación.
10: No, cargó con tantas cosas que ya me pierdo.
11: Álvarez tenía uno también, ¿eh?
9: Presentamos las variantes en la Academia. Lo presenta Gustavo Joven.
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10: Son dos cambios. Afuera, el número 46. Estamos hablando de Tello. Adentro, el 59. Felipe Scher. Adentro, el número 17. Tomás Conegni. Y afuera el número 7, besito, Duván Vergara.
9: Bellito, dígale, bellito.
10: Bellito.
9: Besito, creo que tiene un tatuaje de un besito.
10: Sí, no, lo tiene acá en el cuello, se le ve rotundamente.
9: Besito. Zarratea, le pido por favor, es una transmisión seria. Venimos bien. No pasamos el doping, eso sí, pero venimos bien.
12: Le dijo, hola, perdió la serie la transmisión.
9: Bueno, creo, Valdés, sin temor a equivocarme, que es el debut absoluto del número 59 de Valentín Scher.
10: Felipe Valentín Scher, 20 años, nacido en Vicente López, 1.73 de altura, es volante interno.
9: Bueno, es una buena oportunidad, Santi Lucía, para que los chicos surgidos del Tita sumen minutos en la primera.
11: Por supuesto, por eso quedan afuera Fraga, Leiva, Galo Volpe, pibes que el hincha de Racing los tiene porque alguno jugó un puñadito de minutos, pero era sin duda que el día para darle pista a esta camada de futbolistas que viene del predio Tita y que intentará evidentemente ganarse un lugar, aprovechar los minutos que tengan en primera.
9: 29 minutos del segundo tiempo, Racing lo gana 2-0.
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9: Zarratea.
12: Sí.
9: Se va el arquero de Independiente Petrolero.
12: Sí,
9: cambien
12: sí.
9: El arquero.
12: Iba a venir un cambio y de repente pegó el grito y llamó al arquero suplente que se está sacando los pantalones.
9: ¿Cómo los pantalones?
12: No, bueno, sí, porque el arquero suplente estaba con pantalones largos. Se los está sacando. Se está preparando.
9: Zarratea,
14: dígale que pido, vestuario.
15: ¿Cómo dijo?
12: Oiga, se está sacando los pantalones largos.
9: Ah. Ahí está.
15: Ajá.
12: Y ahora se está preparando sentadito. Uy, a vos. Y se está preparando en el banco de los suplentes.
14: Llega
12: ahora
14: gente,
12: se va a venir.
14: Llega
12: pero
14: gente.
12: Antes iba a venir otro cambio, que ahora están viendo qué hacen.
9: Ah, bueno, las dudas en las variantes de Independiente Petrolero. Aprovechamos todo suyo, Gustavo Jove.
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9: Ya se prepara Perazo, ya se prepara Nicolás Álvarez, ya se viene River Blooming, Copa Sudamericana en Fútbol Show Nacional. Nataluti, ¿usted le cambió la voz? ¿Puede ser?
13: Sí, está más gruesa.
12: Está resfriada.
13: Después de ayer
9: también
13: me
9: está resfriado?
15: Está mejor.
9: ¿Cómo? No, yo le pido por favor que los que continúen en la próxima transmisión no se metan. ¿Se viene el arquero? ¿Zarratea? ¿Cambia el arquero? Sí, ¿Independiente Petrolero?
12: Sí, lo presentamos.
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12: A la cancha el 12, Vera, se va el arquero titular, Johan Gutiérrez, el número 1, esa es la primera de las modificaciones, y el otro que se va a venir a la cancha es el 59 Villavicencio, estamos esperando que se levante el cartel para saber quién se va.
9: ¿Pero cuánto tarda en hacer el cambio de arquero? ¿Por qué tardan tanto?
12: Porque viene el árbitro para este lado a buscar a quién, al 32, que es el otro que se va a ir, ¿o está discutiendo?
9: Se va el arquero.
12: Claro, quiere que salga por acá el 32. Se va a ir el argentino Leaños. Y el árbitro quiere que salga de este lado. Y Leaños quiere cruzar toda la cancha. Avísenle que está perdiendo y que no sacó un solo punto en el torneo.
9: Bueno. ¿Qué le pasa a Leaños? Apúrese, hombre. Si te va 0-2.
12: Bueno, presentamos el segundo cambio. ¿Le parece?
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12: A la cancha el 59. Roberto Villavicencio. Afuera el 32. Ever Leaños.
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9: El saludo para Jorge Godoy, escuchando el partido en el canal de YouTube de Fútbol Show Nacional. El saludo para Pagano, para Ariel Pagano.
15: Sí. Hola, Luca.
9: Participativo. No, no, silencio, por favor. Hasta la próxima transmisión, usted se suma con Perazo. Le pido, por favor, calma. Está Julita Nataluti.
14: Piden cambio acá también, ¿eh?
9: Es la que falta, un cambio de estudios centrales. Ya cambiamos el arquero en el partido, cambiamos media planilla y falta cambiar estudios centrales en vivo.
14: Si pasa Gicón por acá, yo también me voy.
9: ¡Ay! Sale Independiente Petrolero por la derecha. Recuperó Mihevich. Racing lo quiere liquidar. Quiere el tercero en la academia. Se viene ahora con Egni. Se mete al área. Trastabilló con la pelota. Se rehace. El número 6, Daniel Rojas. Mete presión. Con Egni en la salida. Rebota en el ex Lorenzo Almagro. Saque de arco para el conjunto boliviano.
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9: Me doy una vuelta por el banco de la academia con Hernán Valdés.
10: Chirola Romero ya lo vive tranquilo. Da pocas indicaciones. Solo quiere que presionen más arriba.
9: Que salga, dice Chirola Romero. Se viene por la derecha ahora Independiente Petrolero. Tira un sombrerito, pasó, después se quedó sin terreno. ¿Qué pasa en el banco? De Thiago Leichao, Zarratea.
12: Pocas indicaciones ha dado a lo largo del partido el técnico de Independiente Petrolero. Ahora se cruza de brazos.
9: Este es el equipo más brasileño del fútbol boliviano, ¿no?
12: Posiblemente, sí.
9: Thiago Leichao.
12: Técnico. Cinco brasileños en el plantel.
9: Perdón que lo contradiga, pero sí. Yo a Willy Barbosa le veo una pinta de brasileño.
12: Bueno, si le gusta que sea brasileño, brasileño.
9: ¿Qué nacionalidad dice ahí en la planilla?
12: Mi planilla dice brasileño, sí.
9: Ah, bien, bien.
12: Pero nacionalizado brasileño.
9: Se viene la academia. Con Mihevich. Anticipó de cabeza Escudero. Jugó para Conegni para... El número 59, Sher. ¿Cómo le decimos? Sher, ¿no? Mejor. Se viene Mihevich en rodeo de Maco. Falta, agarrón. Ley de ventaja, juega Zuculini para Sher en rodeo. Va el pibe de la academia, jugó para Conegni, el arquero. El arquero rebote al costado de Vera, que recién ingresó. Linda carta de presentación del pibe ayer en la academia.
11: Se para como doble cinco al lado de Zuculini en la mitad de la cancha. Ese es el punto de partida en ofensiva de Racing. En la primera demostró que la maneja muy bien a la pelota con la zurda para habilitar a Conegni. Lo que el hincha de Racing quería ver, encontrarse, descubrir nuevos pibes. Una primera buena versión de Sher en la mitad de la cancha.
9: 35 el complemento a la academia, le gana Independiente Petrolero 2-0.
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9: Ataca el conjunto boliviano por el sector derecho. Lo perseguía Nacho Rodríguez al atacante Independiente Petrolero, que se fue fuera de la cancha con pelota y todo. Lateral para Nacho Rodríguez.
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9: Julieta Gataluti abre el WhatsApp Nacional.
13: Llueven los mensajes. Hola, buenas noches, una gran transmisión. Un abrazo para todo el equipo. A Thaís Suárez de Ciudad de Sao Paulo nos dice. Jorge de Recreo Santa Fe. Hola, Juli. Mis saludos para los muchachos de la radio y un abrazo. Buena transmisión para todos. Y Oscar de Tartagal, muy buena transmisión. 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
9: Boca juega mañana. Transmisión de Fútbol Show Nacional. Con Godoy, con Minotti, con Ordóñez Ojeda, con Domper, con el equipazo de Fútbol Show Nacional. Ya se prepara Perazo, ya se prepara Álvarez, ya nos vamos volando al Monumental para River y para Blooming en este super miércoles en Fútbol Show Nacional, sábado y domingo de Copa Argentina, en la radio más grande de la República Argentina. Se viene con la pelota Independiente Petrolero, buscando el descuento, gana Racing 2-0. Jugaba Barbosa, anticipa, buena marca de Zuculini, entregó para Mihevich, de primera para Conegni, limpió para Sher, se viene Sher, el pase para Pizarro, se olvidó de la pelota, chocó contra Eduardo, que después se complica la existencia. Falta de Pizarro, que está pesadito Valdés Pizarro.
11: Sí, qué bien le ganó el duelo individual Eduardo, sí. Grandote, pero fueron los dos, parecía que tenía ventaja el de Racing, y sin embargo le acomodó bien el cuerpo, lo terminó corriendo, le tuvo que hacer infracción, coincido, está fuera de forma.
10: Para mí tiene un talle menos de remera.
9: Ajá. Como usted, ¿no? Con las de Centauros.
10: Es igual.
9: Ay, ay, ay. Se complicó en la salida a la academia. Jugó rápido Independiente Petrolero. Se viene por la derecha. Ahora Lutkowski. Lo marcaba Nacho Rodríguez. Recuperó Zuculini. Jugó para Mihevich. Lo puede liquidar la academia. El pase para Pizarro, que está lentísimo. Perdió con Eduardo. Se lo comen dos pancitos, Eduardo. Al chileno Pizarro. Valdés Pizarro, después del... del parate, ¿sigue o no sigue en la academia?
10: Tiene grandes chances de emigrar y no seguir en Racing.
9: De interrumpir el préstamo.
10: Claro, y de volver a su club.
9: Qué pocas ganas les pone Pizarro cada vez que le toca entrar.
11: Sí, un caso más de tantos que la gestión actual de Racing fue a buscar futbolistas esperando algo que después no terminaron dando, ¿no? En su gran mayoría los mercados de pases de la actual gestión de Racing no dieron resultados. Creo que el que mejor ejemplifica todo eso es Pizarro.
9: 39 del complemento, Racing le gana a Independiente Petrolero 2-0. Goles de Vergara y Miljevic. Y acá busca el descuento el conjunto boliviano. Al cruce Nacho Rodríguez, de buen partido. Recuperó, cruzó mitad de cancha. Entrega Alex Banfield, jugando para Konechny. Atrás con Miljevic. Zuccarini de primera para el número 59, Felipe Scher. Entregando cortitos para Gonzalo Sosa. Otra vez con Scher. Abriendo la derecha para Rubio. De Rubio para Scher. El pibe que debuta en la primera de la academia. Jugó con Gonzalo Sosa. Sosa para Scher. El que quiere que suba, Perazo, el Scher. En el Fútbol Show Nacional. Juega a la derecha para Rubio. Rubio que puede meter el centro de la carrera. La domina el lateral derecho de la academia. Juega Rubio. Atrás para Franco Pardo, vende Gustavo Jove.
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9: ¿Qué pasa con los equipos argentinos de Ataluti en Copa?
13: Rosario Central por la Copa Libertadores pierde 1-0 con este resultado. Está segundo de su grupo. Después tenemos, bueno, Racing, relató usted, que está ganando 2-0. Barraca Central 3-0. Pierde por la Copa Sudamericana frente a Vasco da Gama. Recordemos que también fue expulsado Rodrigo Insúa sobre el final del primer tiempo.
9: ¿Con quién juega Central, Juli?
13: Contra Independiente del Valle. Están igualados.
9: En Ecuador.
13: En Ecuador. Están igualados en punto, pero por diferencia de gol queda segundo el conjunto canalla.
9: Cambiaba de frente de manera peligrosa Miljevic. Casi la recupera en la salida Independiente Petrolero. Scher entregando para Nacho Rodríguez. Jugó para Matko. Busca el tercero en la academia. Quiere liquear el partido. Entregaron para Konechny, que se mete al área. A un tranco veloz por el sector izquierdo. Jugando con Nacho Rodríguez. Entregando para Zuccarini. Clarificó con Miljevic. Con Scher. De Scher para Rodríguez. De Rodríguez para Miljevic. Toque, toca la academia. Creo gana de forma calma por 2-0. El pase no es bueno. Casi que recupera Zuccarini. Cierra la réplica Independiente Petrolero. Cruzó la mitad de la cancha. Willy Barbosa. El cambio de frente ahora con Pinocchi. Pinocchi que escapó por izquierda a toda velocidad. Escapa el brasileño, traba con Zuccarini, rebote para Nacho Rodríguez, le comieron la espalda, quedó sentido Zuccarini, a seguirlo Valdés, que chocó feísimo, con Pinocchi, muy sentido, Bruno Zuccarini, Valdés.
10: Sí, muy, a ver, es la rodilla lo que se agarra a Zuccarini, por eso hay que ver qué pasa con el Black River.
11: Sí, lo fue a trabar Bruno Zuccarini cuando estaba por patear Pinocchi y realmente es preocupante la situación por cómo uno ve el dolor que siente Bruno Zuccarini y por cómo se movió la rodilla en el impacto a la pelota que tuvo el jugador del equipo boliviano, pero que le termina moviendo la rodilla a Zuccarini. Bueno, habrá que seguirlo con mucha atención.
9: Juli, ¿la repitieron la jugada?
13: Todavía no, ahora la están repitiendo justamente en este mismo momento. Se le mueve la rodilla, sí, la que está apoyando. Inmediatamente pide asistencia médica.
9: No, feísima imagen, rodilla
13: igual
9: derecha,
13: igual le están,
9: ¿no?,
13: poniendo alguien en el tobillo, más que la rodilla. En el tobillo, bueno, de la pierna derecha.
12: Es que trabaron los dos y se le movió toda la pierna al jugador de Racing.
9: Sí, no, pero yo me asusto con la rodilla derecha.
13: Es que pareció, bueno, el movimiento de la rodilla, pero están tratando el tobillo, sí, porque después hay una patada, el pie del jugador de Independiente Petrolero sigue largo y también le lastima en el tobillo.
9: Bueno, sígalo Hernán Valdés, ahora en Fútbol Show Nacional, en el ocaso de este partido que Racing le gana 2-0 Independiente Petrolero, vende nuestro locutor, vende Gustavo Jove.
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9: ¿Cómo está Zuccarini, Valdés? ¿Cómo lo ves?
10: Rengueando, pero va a volver el 36.
9: Se viene por izquierda con Agni. Busca la descarga, busca el apoyo. El ex San Lorenzo Almagro. La lleva de zurda con Agni. Atrás con Gonzalo Escudero. Escudero jugando para Nacho Rodríguez, la dejan correr para Mihajlovic, aparecía ayer, ya le entregó cortito para Zuccherini, que está muy complicado con ese tobillo derecho, trabó con todo Sosa, se la lleva Pizarro para liquidarlo, va el chileno, que está lentísimo, pesado, lento, como si llevara el trineo de la pretemporada, Valdés.
10: Claro, para mí le falta ritmo físico y futbolístico.
9: Está tremendo. ¿Usted en la moto va así de lento?
10: No, voy más rápido.
9: Menos mal, menos mal. Lo gana la Academia 2-0.
10: Cuando quiera lo llevo a dar una vuelta.
9: No hace falta, le agradezco la invitación, no hace falta. Se viene Independiente Petrolero por el sector derecho. La marca de Nacho Rodríguez, lateral para la Academia.
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9: 44 minutos del complemento. Racing busca el tercero. Quiere sentenciar la historia. Al cruce Eduardo contra Conegni. ¿Se va al córner? No, la evitó Eduardo. La deja por un costado. Presiona la Academia con Marco Mihajlovic. Sale Independiente Petrolero. Jugando con Daniel Rojas. Entregando a la derecha para que corra ahora el número 93, Willy Barbosa. Se va con pelota y todo. Lateral para Racing Club de Avellaneda.
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9: Con goles de Vergara y Marco Mihajlovic, Racing le gana a Independiente Petrolero 2-0. Jugando Sosa para Zuccherini. Zuccherini entregando corto con Franco Pardo. Presiona el conjunto Luca. Boliviano. Sí, Valdés.
10: 7 minutos más.
9: ¿Hacía falta, Valdés?
10: No, la verdad que no.
12: Es un desubicado.
13: Arranca arriba,
14: no tiene familia esta gente.
9: Ay, Valdés, se viene Sher por izquierda. Tiene el tercero en la Academia con Conegni. Lo cruzaron justo. Falta en ataque de Conegni contra Eduardo. Salida para Independiente Petrolero. Se desmorona la cabina con los 7 más. Hacía falta Zarratea.
12: Usted sabe que le dije a Valdés, lo único que falta es que dé 8.
9: Ay, los 7. Bueno. Nataluti, no. Hace algo, Nataluti.
13: Qué culpa tengo yo, ayer tuve 12, yo imagínate.
12: ¿Qué puedo saber?
9: Al divino botón los 12, ¿no?
13: Bueno,
9: pedazo. Últimos minutos en el estadio, Presidente Perón, Racing 2. Independiente Petrolero 0.
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9: ¿Qué hicimos, Valdés, para que usted levante el cartel con 7? ¿Qué le hicimos, Valdés?
10: Nada, no sé, porque no hubo tanta interrupción de partido.
12: No, cuando cambiaron al arquero de Independiente Petrolero, ahí estuvo parado entre 4 y 5 minutos, más el minuto de hidratación, más todos los cambios. Tiene cierta lógica. Yo los entiendo y comparto el sentimiento.
9: Innecesario.
12: Tiene cierta lógica. Tienen que ser un poco criteriosos los árbitros.
9: Sentido común, ¿no?
12: Claro.
13: Están los dos afuera, ¿no? Que están jugando.
12: Pero sí, es por eso que no se juegue, ¿viste?
13: Y bueno, podría haber estado bueno.
9: Lo que venimos preguntando de hoy
13: es
9: a la
13: que queríamos todos.
12: ¿Para qué? ¿Para qué?
9: Motivadísimo el equipo para este cierre de semestre. Con lo justo llega el equipo al receso.
13: ¿Vacaciones?
9: Se viene Barbosa. Escapó a toda velocidad por izquierda. Se viene por el descuento Independiente Petrolero. Lo persigue Tobías Rubio. Buena marca del lateral derecho de Racing. Se la extirpó a Willy Barbosa dentro del área. Buen retroceso de Rubio para evitar el descuento del conjunto boliviano. Se viene ahora el equipo visitante que quiere descontar. Lo gana Racing 2-0. Últimos 5 minutos de partido. Jugando Pinocchi. Pinocchi que va como enganche. Buena marca de Nacho Rodríguez por izquierda. Jugó para Mihajlovic. Se la olvidó Marco. Quiso hacer un rodeo de lujo y se la olvidó por completo. En remate ordinario del jugador boliviano. Saque de arco para Facundo Cambeses.
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9: Llegamos, Nataluti, llegamos, joven.
14: Sí.
13: Gracias a Dios.
9: Muy bien.
14: 7 minutos más, podemos seguir.
9: Ay, ay, ay. Valdés, yo le dije que malas noticias hoy no, por favor. Y los 7 fueron una pésima noticia.
10: Pero bueno, como dijo el comentarista, hubo mucho parate.
9: La corre Pizarro, mete presión. Es una forma de decirlo, de Pizarro. Que está en un estado físico lamentable. Por algo no lo ponía Costas, por algo ni siquiera lo convocaba Costas.
11: No, claro, tuvo pocos minutos y cada vez que entró dejó la misma sensación, la que lo mejor para Racing es que tiene el banco y no dentro de la cancha.
9: Sí, o directamente ni siquiera convocado, porque la verdad que no muestra demasiado. La pelota es del arquero, Junior Vera, sale Independiente Petrolero, la regalaron para que se venga el tercero de la Academia, el pase para Sher, lo anticipaban al pibe que debuta hoy en la primera de la Academia, con el pecho con Egni, jugando para el número 10, Marco Mijevich. Uy, la plancha arriba, peligrosa de Bruno Zuculini, salida para el conjunto boliviano.
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9: WhatsApp Nacional con Juli Nataluti.
13: Explotan los mensajes, no le estuvimos dando mucha atención, pero la gente, buena transmisión, muchachos, quiero la camisa rosada de pura sangre. Saludos, Juli Nataluti, nos dice Corrado de San Martín de los Andes. Hola, Juli y equipo, ¿cómo estamos? Acá en sintonía, como siempre, Alfredo de San Juan, quiero la camisa del más grande, River Plate, por supuesto.
9: ¿La camisa del más grande?
13: Sí, así.
9: ¿Hay una edición de River de pura sangre?
13: Sí.
9: Perfecto.
13: Por el aniversario.
11: Es la camiseta centenario que imita la camisa que se jugaba como antes.
13: No, pero si okay. No está informado de Jesús, ¿viste?
9: Okay. Diga camiseta, no diga camisa.
13: Yo digo lo que la gente me pone. Yo me debo a mi gente.
9: Le falta decir sudadera y listo.
13: Bueno, lo puedo decir. Quiero la sudadera del más grande.
9: Tenemos tiempo y como estamos bien de carpeta, más gente.

0: el ecuatoriano Augusto Aragón. Salida y respiro para Independiente Petrolero. Sigue perdonando la vida de la Academia, Santi.
1: Sí, era bueno el ataque. Racing tenía mucha gente en ofensiva. Termina sancionando una falta que no existe de Tomás Conegni, pero que le impide a Racing cerrar el ataque. De todas maneras, no había sido bueno, preciso el centro de Miljevic a Conegni.
0: Se viene Gonzalo Sosa. Va el 44, la filtró para Pizarro. De Pizarro para Sosa. No pudo pegarlo el pibe de la Academia. No pudo rematar ya dentro del área. La bocha ahora es para Independiente Petrolero. Por la derecha, acelera Barbosa. Entregaron para Pinocchi. Pinocchi que va a toda velocidad por la derecha. Buena marca de Nacho Rodríguez. El rebote para Escudero, que revienta lo que se le cruza. Jugando con Egni para Marco Mijevic, que con un poco de esfuerzo filtró el pase para Conegni, que se va. El cruce de Eduardo al tiro de esquina. Tiro de esquina para la Academia, Gustavo Joven.
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0: Último minuto de partido, WhatsApp Nacional, Julián Taluti.
3: Buenas noches, buena transmisión, besos a la cuerva más linda, Julián Taluti, nos dice Ariel de Santa Fe. Hola, Fútbol Show Nacional, quiero la camiseta de Rosario Central. Edgardo Romero de Río Grande, Tierra del Fuego, también está participando. Rubén de Jujuy, que manda fotos del escudo de San Lorenzo. Aguante la Taluti, buena transmisión nacional, saludos. Y yo quiero la de River, por favor.
0: La humildad de Nataluti, tiro de esquina para la Academia. Miljevic para hacer la corta, la metieron para Pizarro. Directamente un obsequio para el arquero Vera. Esto se va a terminar, esto va a concluir. El árbitro Augusto Aragón, el ecuatoriano, señala el círculo central. Ha terminado la historia en el cilindro mágico de Avellaneda. Victoria de Racing 2-0 ante Independiente Petrolero en el cierre de la Copa Sudamericana para la Academia.
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0: Se retira Racing, Hernán Valdés.
5: Se retira la Academia, que no tiene tiempo para el descanso porque su próximo compromiso será el domingo 7 de la tarde en Jujuy ante Defensa y Justicia. Hay que ver qué pasa con Baltasar Rodríguez, Solari, Canavo, Di Cesare, García Basso, Rojo, Rojas, Maravilla, Saracho y Martirena que estuvieron afuera. Hay que ver si Chirola los pone o no para enfrentar al Halcón de Varela.
0: Se va Independiente Petrolero, se va mi amigo Thiago Leitao Zarratega.
6: Sí señor, se va de la Copa Sudamericana sin un solo punto. Y solo 3 goles a favor en lo que va de este torneo. El próximo partido para el equipo boliviano en el torneo el sábado 9 de la noche ante el Real Tomayapo.
0: Ah, muy bien. Estamos para transmitirle a la Taluti. Súmenlo a la grilla.
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0: ese partidazo. Presentamos en Fútbol Show Nacional el comentario final de Santiago Lucía, que nos explica el triunfo del Racing Club de Avellaneda.
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Ganó Racing 2-0 en el cilindro de Avellaneda. Ganó Racing en el vacío. En el vacío de público, con lo triste que significa que un espectáculo que está pensado para que sea una fiesta popular se juegue de esta manera. En ese vacío del cilindro ganó Racing. Ganó la Academia en el vacío emocional, que significa el momento que atraviesa la Academia después de la salida, destitución, despido de un símbolo de esta institución como es Gustavo Costas. Ganó Racing en el vacío afectivo por la tensión y confrontación que hay entre dos figuras trascendentes de los últimos 30 años del club como Costas y Milito. Ganó Racing en el vacío de la ilusión de un 2026 que se fue deshaciendo en relación a los objetivos que la Academia proyectó cuando comenzaba el año. En todos esos vacíos, hoy Racing le ganó a Independiente Petrolero con mucha autoridad.

0: De un rival de una jerarquía distinta, un Racing alternativo y con juveniles desde el comienzo del partido hasta el final, demostró tener una clara superioridad. El primer gol en el primer tiempo de Duván Vergara, una bonita definición del colombiano después de un centro de Nacho Rodríguez, y un segundo tiempo donde en los primeros minutos Racing salió decidido a liquidar esta historia y los consiguió a los 13 minutos después de una buena definición de Marco Miljevic tras una doble pared con el Toto Fernández, y Racing llegaba a un segundo gol que sería el punto definitivo del resultado, no de las emociones, porque para la academia además hubo, en una de las pocas excursiones que tuvo en el área el equipo boliviano, se encontró con un penal a Pinocchi y Cambeses en una atajada ante un remate con cierta desidia de Barbosa, se terminó quedando con el penal. Racing tenía que salir de esta Copa Sudamericana y por el momento emocional, crítico y tenso que transita, con una victoria, mostrando a algunos pibes y proyectando fundamentalmente lo que va a venir, que es el partido del próximo domingo frente a Defensa y Justicia, donde desde el punto de vista deportivo para el 2026 Racing sí se juega algo trascendente. En ese contexto y con lo destacado de haber mostrado a algunos pibes con buenos rendimientos, Racing le ganó 2-0 a Independiente Petrolero. La academia ganó en el vacío, un grito que no tuvo eco, pero que necesitaba Racing para desahogarse.
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2: Momento de la despedida. Hernán Valdés, un placer como siempre. ¿Qué se le viene a la academia?
3: Próximo domingo, 19 horas, en Jujuy, ante Defensa y Justicia por Copa Argentina. Es el compromiso de la academia. Un placer escuchar tu relato.
2: Chau, Zarratea. Gracias por tanto. Cuídese, Santiago Lucía, un placer gigante como este escenario.
0: Igualmente, Luca, un gusto siempre venir a transmitir fútbol por Radio Nacional, compartir esta pasión que tenemos los argentinos.
2: 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Quédense prendidos a Radio Nacional. Quédense junto al Fútbol Show Nacional. Ya se viene Perazo, ya se viene Nicolás Álvarez, ya se viene River y Blooming en la radio más grande de la Argentina.
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4: Las 9 de la noche en la República Argentina.
5: Sergio Iraeta participó del Congreso Anual de Maizar.
4: Allí el secretario de Agricultura señaló:
6: venimos de gobiernos que destrataron, que no solo destrataron, que tenían un discurso, que tenían un relato en el cual ubicaban al agro del lado del adversario, del lado de los malos, pero no porque no supieran lo que es el campo, porque eso les servía como andamiaje filosófico para sostener el robo y la exacción a la que fue sometido el campo durante los últimos 20 años. Ese paradigma cambió, lo dijo el presidente en el discurso, lo dijo el ministro de Economía cuando aclaró el sistema de baja de las retenciones con cronograma. No es lo que está diciendo, es lo que está haciendo.
5: El contagio de antivirus habría ocurrido fuera de Ushuaia, nos informa nuestra colega desde Radio Nacional Río Grande.
7: Tras los estudios del Malbram, refuerzan la teoría de que el contagio de hantavirus ocurrió fuera de la provincia de Tierra del Fuego. Lo confirmaron autoridades sanitarias provinciales tras los estudios realizados, donde no encontraron evidencias que vinculen a la ciudad de Ushuaia con los casos de hantavirus detectados en turistas extranjeros. Desde la Dirección de Epidemiología de la provincia de Tierra del Fuego expresaron que las capturas realizadas superaron ampliamente las expectativas iniciales, aunque no se detectó la presencia del ratón colilargo. Asimismo, confirmaron que se realizó un 40% de capturas en las que hasta el momento solo se encontraron roedores urbanos sin relación con la enfermedad.
4: Israel declara al sur del Líbano como zona de combate.
5: El ejército de